0: presidente corriera peligro alguno realmente.
1: Volvemos a España. Todos hemos notado que han bajado las temperaturas. A estas horas hace fresco,
0: fresco.
1: Ya en Gran Vía. Pero es que hay varias comunidades que están durante esta madrugada en alerta.
0: Sí, hay avisos por tormentas en Andalucía, en la región de Murcia, Comunidad Valenciana y las Islas Baleares. Concretamente en este último punto, en Ibiza, en el norte de Mallorca y Menorca, hay avisos también por fenómenos costeros. Y allí mucha precaución porque el temporal deja en el municipio mallorquín de Felanix una mujer fallecida que ha sido arrastrada por la fuerza del agua, así que ojo con esas tormentas. Alerta también por viento y fenómenos costeros en Cataluña, en este caso un aviso que se va a mantener a lo largo del día, está pasado la media mañana del jueves.
1: Y nos traes un rumor ¿de qué?
0: Pues mira, es un rumor, una sospecha que circula por redes sociales, así que si escuchan esto, ¿qué se les viene a la cabeza? Mara, ¿qué se te viene a ti? O a Naví, de las Spice Girls, da igual la edad que tengas, quien seas, es imposible no reconocer esta canción. Pues bien, este audio, que es muy breve, forma parte de un misterioso vídeo de unos 10 segundos que se acompaña de un mensaje en el que avisan de que este jueves a las 2 de la tarde, 3 hora peninsular española, van a hacer un anuncio, las Spice Girls.
1: Pero ¿el vídeo quién lo firma?
0: Lo han publicado las cuentas oficiales de las Spice Girls. Y dicen eso, a las 2 de la tarde, las 3 nuestras, en la península, van a hacer un anuncio. ¿Qué anuncio? Pues las redes sociales se han llenado de hipótesis, de rumores sobre el posible regreso de este mítico grupo de pop británico y quién sabe si pueden quizás anunciar su vuelta a los escenarios o la publicación de nueva música.
1: De momento nos vamos a quedar con Sevilla, que eso no es un rumor sino una realidad, porque se ha inaugurado la Bienal de Flamenco y lo han hecho con su tradicional pregón cantado en la Plaza de San Francisco.
0: Sí, ha sido un pregón, vamos, que te pone la carne de gallina, porque desde los distintos balcones que rodean esta plaza han ido apareciendo las voces de Segundo Falcón, Esperanza Fernández, Pedro el Granaíno, Rafael Dutrera, María Terremoto, mientras Ana Morales taconeaba desde el suelo. Bueno, con este espectáculo han querido sacar el flamenco a la calle y dan por inaugurada esta Bienal de Flamenco que va a durar hasta el próximo 3 de octubre en Sevilla.
1: Gracias, Sara. Hasta las 3 de la mañana.
0: Ahora.

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Pensando en Homo sapiens me viene a la cabeza un verbo, contar. Pienso en las pinturas rupestres, que evidencian nuestra necesidad de contar a los demás nuestros descubrimientos y hazañas. Pienso en el hueso de Isango, que es algo así como el primer calendario de la historia. Un hueso en el que alguien hizo muescas para contar y calcular cuándo saldría la próxima luna llena, demostrando ya conocimientos matemáticos. También pienso en todas esas historias que nuestros antepasados se han ido contando unos a otros, bien sea con palabras o con números. Y me gusta pensar que en el futuro alguien descubrirá una colección larguísima de episodios del Faro donde unos Homo sapiens se contaban cosas entre ellos. Buenas noches y un saludo de un farero matemático.

0: Tras los pésimos resultados en todo el mundo del informe PISA, como docente y especialmente como ser humano me he llevado las manos a la cabeza, sobre todo porque estoy convencida de que la tecnología es la principal responsable, como apuntan los expertos. ¿De verdad nos podemos atribuir el adjetivo sapiens, o sea, sabios, cuando hemos creado unas tecnologías que no solo nos generan adicción, sino que claramente también nos hacen más tontos? Quiero ser positiva, pero hoy no encuentro la manera. Soy Cristi Aranda para El Faro Homo Sapiens.
1: No sé si quien puso el nombre de Homo Sapiens nos seguiría llamando igual si levantara la cabeza, porque cada vez pensamos menos y hacia donde vamos es a la deshumanización. Y no lo digo solo a nivel tecnológico, lo digo, y para mí más grave, emocional. ¿O qué opináis de esto que me pasó ayer? Dejo mi coche bien aparcado y cuando llego veo un coche literalmente empotrado con el mío y el de más adelante. Me espero y llega la señora, bueno, que de esto tiene poco, y le digo que hagamos el parte para el seguro. ¿Sabéis cuál fue su respuesta? Montarse en el coche y yo ver cómo lo sacaba a golpes con el mío. No daba crédito. Sinceramente, esta especie a mí no me representa. Minucha, alguien doy.
2: Bailar en la cueva. Bailar en la cueva.
3: Vamos a ver, Homo sapiens, ser humano que piensa, inteligente. Y estoy aquí todo el día dándole vuelta y no tengo ni idea yo como Homo sapiens qué audio mandar. Me tenéis loca. O sea, nosotros que de cada faro, da igual el tema, ahí sacamos audio de debajo de las piedras y hoy, ¿qué es nuestro tema? El tema de la especie humana, no hay manera de saber qué os voy a contar. Así que nada, hasta aquí mi aportación para esta noche. Saludo a todos, soy Mercedes, duerme con gafas.
4: No, ya lo decía yo al principio, que si tuviéramos que bautizar esta época, podríamos llamarla la época del desconcierto o de la confusión. Y os ponía al principio del programa también un fragmentito de una conferencia del paleontólogo Ignacio Martínez Mendizábal, premio Príncipe de Asturias en el 97 por sus trabajos junto al equipo de Atapuerca, y quiero recuperarlo porque le voy a hacer un par de preguntas que tiene que ver con esto que él decía.
5: Y es verdad que estamos ahora en un momento histórico, algo que no haya ocurrido nunca en la historia de la humanidad. Por primera vez, de verdad nos preguntamos quiénes somos. Es la primera vez, porque hasta ahora nunca jamás habíamos tenido la sensación de que hubiera otros. Siempre hemos pensado que éramos únicos, que estábamos solos. Todas las religiones, todas las filosofías, todas las metafísicas parten de la idea obvia de que estamos solos. Ahora hay alguien que nos puede sustituir. Y entonces nos preguntamos, ¿tenemos algo las personas que no puedan tener ellos? ¿Hay algo que de verdad no se pueda copiar? ¿Hay algo que no se pueda algoritmizar? ¿Tenemos alguna esperanza ante ellos?
4: Ignacio Martínez Mendizábal, ¿qué tal? Buenas noches, bienvenido al Faro.
6: Hola Mara, buenas noches, ¿qué tal?
4: Bueno, me hace muchísima ilusión saludarte porque fuiste uno de nuestros gatopardos más queridos, nos brindaste una conversación única y claro, tengo un montón de preguntas para ti en este Faro Homo Sapiens, pero claro, la primera es obvia. Ignacio, ¿quiénes son los otros? Dices que por primera vez nos preguntamos quiénes somos, pero sobre todo porque sentimos que no somos únicos, entonces ¿quiénes son los otros, Ignacio?
6: Pues los otros son la inteligencia artificial, los robots, ¿no?
4: Sí.
6: Venía yo y en el coche escuchando la noticia que los propios padres de la inteligencia artificial nos están diciendo que son un peligro y que nos sustituyen, que resuelven problemas matemáticos que parecía que los humanos no podíamos, ¿no?
4: Sí, sí, bueno. Sí. Si no, Ignacio, te diré que todavía mucho más agorero de lo que tú estás comentando. Dicen que igual antes de que acabe la década han acabado con la humanidad.
6: Pues fíjate, menudos otros, ¿no? que tenemos. Yo no sé muy bien por qué querrían hacerlo, pero sí, sí, están ahí. Por lo menos están ahí en nuestro imaginario, ¿no?
4: Sí, pero fíjate que esa pregunta de quiénes somos, a mí cuando he estado revisando esta conferencia que dabas, me llamaba la atención porque es verdad que es una pregunta que siempre nos ha acompañado, ¿no? ¿Quiénes somos y a dónde vamos? Pero tienes razón en una cosa, hasta ahora siempre hemos pensado que éramos los únicos en el mundo de la ciencia, en el mundo de las religiones, en el mundo de, la espiritualidad, pero ahora sí que sentimos la amenaza de los otros. Entonces, ¿qué es eso que nos puede hacer únicos, que dices que no puede sustituir un algoritmo?
6: es la pregunta del millón, ¿no? Es la esencia de la pregunta, ¿quiénes somos? Yo, en mi opinión, pero claro, yo, cuidado que yo soy paleontólogo, soy de huesos rotos. Esto, habrá gente, ¿no?, que sepa más de psicología y estas cosas. Pero yo creo que, en mi opinión, es el componente de racionalidad que tenemos las personas. Dicho así, racionalidad suena terrible, pero la irracionalidad es la imaginación, es la poesía, ¿no? Es el buscar ideales, es enamorarnos de las cosas. Es decir, ese punto, yo creo, pero que es muy difícil, si es que se puede alguna vez copiar, que es lo que nos hace especiales. Esa es mi opinión.
4: Cuando hablamos de Homo sapiens, hablamos de hombre sabio. ¿Qué nos hizo sabios, Ignacio?
6: Pues que somos pues básicamente una cosa, que somos conscientes de las cosas. Entonces, somos observadores, ¿no? Observamos la naturaleza, observamos a los demás, descubrimos regularidades, es decir, que ante determinadas circunstancias las cosas se repiten, y somos conscientes de esas regularidades. Y eso es lo que nos da pie a entender el mundo y a entender a los demás. Y luego, como somos conscientes, pues ya podemos reflexionar sobre nosotros mismos, en fin, es decir, básicamente la autoconsciencia es lo que nos ha hecho sabios.
4: La autoconsciencia. Hay una cosa que decías en esa conferencia, perdona que me remita a ella, pero es que la verdad que la he disfrutado muchísimo. Hablabas de las ideas.
6: Estoy encantado, te imagino.
4: Pero es verdad que ahí hablabas de las ideas, ¿no? Un día tuvimos una idea, por ejemplo, comer carne. Eso fue una idea que hizo, por ejemplo, que no nos extinguiéramos, o no sé exactamente cómo lo explicabas, pero esa capacidad que tenemos de pensar en algo en lo que no habíamos pensado nunca antes.
6: Eso es, ya que parece mágico. Sí. A mí por lo menos es que me parece de Harry Potter. O sea, estamos tan acostumbrados, ¿no? La imaginación humana, claro, toda la tenemos. Estamos tan acostumbrados que no nos parece importante, pero si te lo paras a pensar, yo pongo un ejemplo que a mí me parece muy interesante. Tú piensas en un arco y unas flechas. O sea, la persona o las personas que inventaron un arco y unas flechas nunca habían visto nada parecido a la naturaleza. O sea, en la naturaleza no hay nada ni parecido. Entonces, ¿cómo se les ocurrió? O sea, eso de que en la mente resurjan cosas nuevas que no habíamos visto nunca antes, a mí me parece que es lo maravilloso de las ideas, ¿no? Una idea es, yo creo que en su término más genuino, eso, que veas en tu cabeza algo que no habías visto antes.
4: Sí, sí, sí. Por ejemplo, eso, un robot, ¿crees que lo podría hacer?
6: Sí, se puede hacer. Vamos a ver, incluso las personas tenemos ideas. O sea, tú puedes coger trocitos de tu experiencia previa, mezclarlos y tener que aparezca una cosa que no haya aparecido antes, pero que está basado en la experiencia previa. Ajá. Eso yo creo que es muy fácil que lo copien, ¿no?, y que lo hagan los robots. Pero tener ideas que no están basadas en la experiencia previa, eso me parece algo que es dificilísimo, eso, un arco y unas flechas.
4: Sí,
6: no, es que cambiar el rumbo de la historia con una idea revolucionaria, no sé.
4: Me encanta esta cosa de pensar juntos, porque siempre habéis dicho, y es una cosa que yo tengo siempre presente, que para entender el futuro tienes que mirar al pasado, y para saber qué puede pasar en el futuro solo tienes que mirar al pasado. Entonces, esto que has comentado, el arco y las flechas, o esto que decíamos de repente comer carne, ¿no? O sea, el ser humano tiene ideas, cosas que no vienen de copiar. Al final las máquinas parece que eso copian es. Y efectivamente, si tú das a una máquina el cine de, me lo invento, Billy Wilder, igual un día hace una película en la que parece el cine de Billy Wilder, pero nunca sería el suyo, porque es la originalidad, es lo que decías al principio, que nos hace distintos. Que es verdad que el mundo es tan, como decíamos al principio, tan agorero con la máquina y la inteligencia artificial, que se nos olvida pensar en lo que nos ha hecho sapiens, en lo que nos ha hecho sabios.
6: Eso es, sí, lo has expresado maravillosamente bien, la originalidad. Pero fíjate, además la originalidad, en el caso nuestro, no solo somos capaces de imaginarnos una idea, o sea, algo nuevo, ¿no?, algo que queremos hacer, es que somos capaces de imaginar todo lo que hay que hacer, los pasos que hay que seguir para que eso ocurra. Y que además son ideas locas e irracionales muchas veces. Tú piensa en una cosa, piensa en los primeros que fabricaron un avión, los hermanos Wright. O sea, hay que estar como las maracas de Machín para querer construir una máquina que vuele. ¿Pero para qué? O sea, ahora muchas décadas después, ¿no?, bueno, en realidad pocas décadas después, le ves la utilidad. En la guerra, en el comercio, ¿no? No podríamos vivir sin aviones a día de hoy. Pero en el momento que se construye el primer avión, es una cuestión irracional. Es que quieres volar. O sea,
4: total. Sí, sí, no, es que quieres volar.
6: No tiene sentido.
4: ¿No? Sin embargo, el ser humano no se ha adaptado a volar. Es decir, nosotros hemos construido o inventado una máquina que nos hace volar, pero nuestro cuerpo no ha sacado alas.
6: Eso es que las personas somos capaces de hacer muchísimas cosas, ¿no? Y eso es la evolución, y eso se transmite, luego yo lo veo en los anuncios, a los negocios, a toda la vida, ¿no? Que hay que ser capaces de adaptarse, ¿no? Este mundo está cambiando, hay que adaptarse. Y eso es cierto, ¿no? La adaptación es muy importante. Pero la adaptación, si te das cuenta, es una cuestión que es reactiva. O sea, tú te adaptas cuando ya tienes encima el problema. Bueno, los humanos somos capaces de hacer dos cosas por orden cada vez mejores, ¿no? Mucho mejor que la adaptación es la anticipación. Claro, como conocemos las regularidades del mundo, somos capaces de muchas cosas anticiparlas. Claro, anticipar los problemas es mucho mejor que adaptarse a ellos. Eso los animales no lo pueden hacer. Porque claro, anticipar es viajar al futuro. Pero es que los humanos podemos hacer todavía otra cosa que es muchísimo mejor, que en el fondo... es la esencia del ser humano, porque mira, adaptarse y anticipar, estoy seguro que los robots y la inteligencia artificial hace de miedo.
4: Sí.
6: ¿Qué es inventar? O sea, es que es una cosa que es única en este mundo. Es que hay una especie que no se resigna a lo que le ha tocado. O sea, a nosotros nos había tocado, por origen, a los homininos, ¿no? Ser vegetarianos.
4: Sí.
6: Y de repente hay un grupo, que somos los humanos, que no se resigna, que quiere ampliar la dieta.
4: Sí.
6: Y luego no nos resignamos a no volar, no nos resignamos a ponernos enfermos, ahora mucha gente se rebela ante la muerte, no nos queremos morir, nos dicen que se puede evitar. O sea, el ser humano tiene un componente irracional de rebeldía, de no aceptar las circunstancias. Lo que hace es cambiar el mundo, ilumina la noche, ¿no? Calienta el invierno, eso es lo que somos. Eso lo puede tener un robot, o lo voy a decir de otra manera, los seres humanos tenemos propósitos. ¿Tú te imaginas un robot con un propósito? O sea, tú imagínate que un robot que adquiriera conciencia, ¿no?
4: Sí.
6: Se despierta por la mañana.
4: Sí.
6: Pues yo creo que se desenchufaría, porque ¿para qué? O sea, ¿qué sentido tendría la vida,
4: claro,
6: para un robot?
4: Claro,
6: ¿cuál sería,
4: claro,
6: su propósito?
4: Y nosotros siempre estamos pensando en qué vamos a hacer. Claro, nosotros nos levantamos pensando en lo que vamos a hacer ese día.
6: Ahora son irracionales. O sea, me voy a levantar porque quiero ver a la persona que amo. Me voy a levantar porque quiero a mis hijos. Me voy a levantar porque quiero tener éxito en mi trabajo. Son cuestiones poéticas, no sé si me explico.
4: Sí,
6: son
4: sí,
6: sentimientos.
4: Totalmente. Sí, sí, totalmente.
6: Y ahora yo me pregunto más. ¿Y si el robot generase un propósito propio? ¿Por qué tendría que ser humano? Me explico lo que quiero decir. Es que dominar a los demás es un sentimiento humano. ¿Y si las máquinas ya que adquieren conciencia lo que hacen es irse? No nos quieren dominar y se quieren ir a explorar, yo qué sé.
4: Sí, sí, porque
6: entonces,
4: no les puede que no...
6: Imaginarlos...
4: No, claro, a ver, por lo que dices... No, vamos a imaginar esto, porque verdaderamente este también es un kit de la cuestión muy importante. Y ahora vamos a hablar un poco de Benjamina, porque he pensado en ella inmediatamente.
6: Sí.
4: ¿No? Es verdad, nosotros... Creo que los seres humanos somos los únicos que queremos dominar a una parte, bueno, a seres como nosotros. Queremos dominarlos, incluso matarlos.
6: Conscientemente,
4: ¿no?
6: Claro, los animales.
4: De forma consciente. Claro, porque lo hacen para comer, lo hacen para seducir, lo hacen para procrear. Es. Pero nosotros lo hacemos de modo consciente y sin que haya ningún motivo. Claro, una máquina, ¿por qué va a querer dominar? ¿De dónde sale esa conciencia,
6: claro,
4: que le hace tomar una decisión que quiera dominar, claro, al otro? ¿No? Sí. Y quiero ir
6: es
4: a Benjamina.
6: Al otro es un sentimiento muy humano.
4: Muy humano, sí, es eso, lo que nos hace humanos. Pero mira, Benjamina, ¿no? Que siempre es un fósil del que tú te sientes muy orgulloso cuando lo descubristeis en Atapuerca. Ese fósil de esa niña de 10, 12 años. Cuéntale un poco a los oyentes para que lo recuerden, porque es una historia muy hermosa.
6: Bueno, este es un fósil muy especial. Procede de la cima de los huesos. Ya sabéis que en Atapuerca hay muchos yacimientos, no solo uno, de distintas antigüedades. Y nosotros, el grupito, que bueno, que todo el mundo conoce como el grupo de Juan Luis, ¿no?, de Arzuaga, con el que hemos estado trabajando toda la vida, somos los que excavamos en la cima de los huesos. Y llevamos allí, fíjate, yo este año ha sido mi campaña número 42, para que tengas una idea, esa toda la vida.
4: Sí, sí.
6: Y entonces, en el año 2001, allí en la cima de los huesos, que ya habíamos encontrado muchos fósiles, que luego se han hecho famosos, que están en el Museo de la Evolución Humana de Burgos, encontramos un cráneo parcial, porque le falta la cara, que estaba en la cima de los huesos. Es muy difícil, hasta en la cima de los huesos encontrar cráneos es muy complicado, porque siempre encontramos fragmentos que luego hay que reconstruir. Pero este estaba muy completo, así que fue un gran año, una gran campaña, ¿no? Y cuando lo llevamos al laboratorio y lo empezamos a estudiar, nos dejó muy perplejos. En la cima de los huesos tenemos los esqueletos rotos y mezclados que vamos poco a poco recuperando y reconstruyendo de casi 30 personas, ¿no? De mujeres y de varones, de preadolescentes hasta un señor ya de sesentón.
4: Sí.
6: y este cráneo pues correspondía a un individuo muy grácil, seguramente femenino, que tiene una edad de muerte de pues preadolescente, entre los 10 años, más o menos 10, 11 años.
4: Sí.
6: Y de esa edad de muerte tenemos otros cráneos, pues ya era rarísimo, no se parecía nada a los otros. Y claro, nos tenía perplejos. Hasta que mi compañera Ana Gracia descubrió una historia extraordinaria. Es que ese cráneo estaba deformado, se había deformado porque esa niña había sufrido una patología desde el nacimiento que había hecho que el cráneo no pudiera crecer bien cuando crece el cerebro.
4: Sí.
6: Entonces se le había deformado el cráneo y se le había deformado la cara. Y seguramente además eso había derivado en tener unas lesiones neuronales, es decir, que seguramente esa niña tenía un retraso psicomotor.
4: O sea, una gran discapacidad, claro, ¿no? Entenderíamos ahora eso como una gran discapacidad.
6: Para empezar, era muy diferente que los demás. Era deforme, en el sentido de que no era como los demás. Es decir, que no pasaba desapercibida, ¿eh?
4: Ajá, ajá.
6: Esto es importante porque en la naturaleza, cuando los animales se dan cuenta que sus cachorros les han salido raros, si me repiten la expresión, los desechan.
4: Sí, sí,
6: o sea,
4: sí.
6: Que ya solo con ser tan rara, en una especie normal, habría sido desechada.
4: Sí.
6: Pero no la desecharon. Y además, con mucha seguridad, pues tenía este problema psicomotor. Es decir, que para que la niña sobreviviera hasta esa edad, como otros 5 niños que tenemos en la muestra, tuvo no solo que no ser rechazada, sino que recibir más cuidados que los demás. Y por eso mi compañera Ana Gracia la bautizó Benjamina. Porque en hebreo quiere decir la que se sienta a la derecha, la más querida, la
4: más
6: preferida.
4: Querida, ¿no? la preferida.
6: Y claro, es una historia extraordinaria.
4: Sí, nos contabais, Ignacio, que esto os hizo entender que la cuidaron. Y eso nos hace humanos, que cuidamos a nuestros semejantes, a los vulnerables. No a los semejantes, sino a los vulnerables.
6: Los humanos nos ocupamos de nuestro grupo. Cuidado, que luego con otros grupos somos tremendos. Que yo veo el telediario por la noche.
4: Sí, lo estamos viendo hoy en
6: pero
4: día.
6: Pero que cuidamos, vamos a decirlo así, a miembros de nuestro grupo, de los que no tenemos ninguna esperanza de que nunca nos puedan devolver el favor. Eso es altruismo. Bueno, además de Benjamina, hace ahora 2 años me parece, en nuestro grupo de la Universidad de Alcalá desarrollamos una investigación liderada por una profesora que se llama Mercedes Conde, que descubrimos otra niña. Y ya aprovecho para contarlo porque ya tenemos dos niñas.
4: Sí, cuenta.
6: Porque un solo caso en la prehistoria, pues decir, bueno, pero ya dos. Esta niña era una niña neandertala. Neandertal, vamos. Procede de un yacimiento valenciano que se llama Cova Negra y que es muy antiguo, es de los neandertales más antiguos. De esta niña tenemos solo un trocito pequeño, del hueso temporal, que es donde se aloja el oído. Pues bueno, en el estudio que realizamos, estudiando la anatomía del oído interno, donde está el caracol que te permite oír, los canales semicirculares, que es el órgano del equilibrio, pues descubrimos en esta investigación que esa niña neandertal, que tenía entre 6 y 11 años, había sufrido una serie de patologías en el oído que la han dejado sorda y que tenía graves problemas de equilibrio. Pero es que además esas patologías que tiene, 5 en concreto, en la historia clínica, que es lo que conocemos de nuestra especie, solo aparecen asociadas solo en las personas con síndrome de Down. Esa niña, a la que llamamos Tina, tuvo síndrome de Down y sobrevivió más de 6 años. Que es algo extraordinario.
4: Qué historia más emocionante.
6: Muchísimos cuidados.
4: Sí, muy emocionante esto
6: requiere
4: que cuentas.
6: El cuidado de todo el grupo. O sea, todo el grupo la integró. Y integró a su madre, seguramente, no sé si a su padre, pero su madre seguro que estaba involucrada. Es que la madre no la pudo cuidar lo suficiente. O sea, era imposible que sobreviviera solo con los cuidados de la madre. Así que involucró a todo el grupo. Así que en el linaje neandertal nos encontramos este altruismo, ¿no? Esta ayuda a los vulnerables. Evidentemente todo el mundo del grupo sabía que Tina o Benjamina no tenían muchas probabilidades de sobrevivir, no iban a ser útiles, no sé cómo decirlo. Pero es que los seres humanos tenemos otros parámetros en la cabeza y este nuevamente es un acto de rebeldía de los seres humanos. Nos rebelamos contra el destino fatal de las personas con problemas. No las abandonamos, no las ignoramos, son nuestras.
4: Sí.
6: son de nosotros. Y eso, ¿tú te imaginas a un robot haciendo eso?
4: No, exactamente, claro, es lo que...
6: Cuidando a otro robot porque le quiere. Hombre, se puede construir un robot, vamos a ver,
4: no, pero...
6: que le pongas una programación que emule eso, pero que le salga de dentro, no sé cómo decirlo.
4: No, exacto, eso nos vuelve
6: eso
4: al principio.
6: Es irracional, en el mejor sentido de la palabra.
4: Eso, Ignacio, nos vuelve al principio de la entrevista cuando tú decías que era lo que nos hacía únicos. Nos hace únicos esto que estás contando. Nos hace genuinos, originales... esto que estás contando, ¿no? Y diferentes a esos otros que pueden venir como amenaza, que son las máquinas, pero que nunca seremos, nunca serán como nosotros, ¿no?
6: Claro, no serán humanas, serán otra cosa. Claro. Incluso si adquieren consciencia, serán otra cosa. No serán necesariamente humanas. O sea, ¿por qué iban a querer dominarlos? ¿Por qué no se iban a querer? Yo qué sé, tendrán su propio... Pero como, pues, ¿pueden llegar a ser autoconscientes? No lo sé. El día que lo sean, serán como nosotros. Yo creo que no nos lo debemos imaginar así.
4: Oye, para despedirnos, Ignacio, vamos a ver. Nosotros somos Homo sapiens, ¿verdad? ¿Cuántos años tenemos? ¿Cuántos años tiene el Homo sapiens?
6: Pues mira, ahí tengo dos respuestas, para que te quedes con la que quieras. Los fósiles más antiguos, que son completamente Homo sapiens, tienen algo más de 200.000 años y proceden de Etiopía.
4: Uh-huh. Vale.
6: Pero por si luego te vas a por ahí y lees, encontrarás que hay otros autores que dicen que los primeros Homo sapiens tienen 300.000 años y proceden de Marruecos, ¿vale?
4: Sí.
6: Lo que le pasa a los fósiles de Marruecos es que no tienen el kit completo, vamos a decirlo así. Uh-huh. Lo que llamamos nosotros pre-sapiens, es decir, son antepasados directos nuestros, seguro, pero todavía no son completamente sapiens.
4: Bueno, 100.000 arriba, 100.000 abajo, a nosotros no nos importa tanto, pero sí esto que te voy a preguntar. ¿No hemos evolucionado nada en estos 300.000 años o 200.000 como para cambiar de especie, como para que seamos otro tipo de homo?
6: No. Mucho. Uh-huh. No mucho. Hemos cambiado poco, algo, ¿no?
4: Algo.
6: Uh-huh. Los homo sapiens que habitaban en Europa, de los que ya procedemos más o menos, o sea, que ya eran como nosotros, hace 30.000 años, los que pintaban en Altamira, eran bastante altos. En promedio, medían la gente de un 80, cosas así. Y tenían el cerebro más grande que nosotros. Y desde que llegó el Neolítico, empezamos con la agricultura, la ganadería y vivir en ciudades, nos hemos encanijado un poco. O sea que hemos cambiado un poco.
4: Un poco.
6: Pero con esto que estoy diciendo, en lo que hemos cambiado, no sé si mola mucho, ¿no?
4: Muchos estarán pensando que no. Yo pienso que no. Vale, y ya para terminar, hacíamos un juego a los oyentes para este programa y les decíamos, ¿quién sucederá al Homo sapiens? Y hacíamos esto, ¿no? ¿El Homo ignoratius o el Homo GPT, el Homo GPT?
6: Yo creo, en mi opinión,
4: ¿sí?,
6: el Homo Bellens, o sea, el Homo hermoso, porque ahora estamos a punto de dirigir ya nuestra evolución, ¿no?, con la ingeniería genética, ¿sí?
4: Sí.
6: Y lo que más, una de las cosas que más nos puede a los seres humanos es la belleza, ser guapos y guapas. Ya lo hacemos, nos gastamos un dinero tremendo en ortodoncias, en operaciones, en cosméticos. El día que podamos de verdad manipular los genes, todos nuestros niños y niñas seguro son guapísimos, pero guapísimos con los estándares actuales, ¿eh?
4: Sí. Bueno, mira,
6: así
4: los
6: que
4: humanoides.
6: Lo que me va a sustituir, ¿no?
4: Los humanoides, cuando aparecen en alguna película, son siempre perfectos de cara.
6: Claro, sí, porque los hacemos bonitos, los hacemos guapos, claro.
4: Ya.
6: Porque no lo podemos evitar, somos esclavos de la belleza.
4: Sí, no contaba yo con este Homo Bellens, me lo voy a
6: apuntar. Eso tampoco me imagino un robot, ¿eh?
4: No.
6: Tampoco me imagino un robot perdido por la belleza, o sea, levantándose por la mañana y decir, ay, no, me gusto, ¿no? A ver si me voy al gimnasio y adelgazo un poco. O sea, ¿te imaginas?
4: Bueno, oye, para terminar, Ignacio, otra cosa que nos hace únicos, que también lo planteamos en redacción, y con esto ya nos despedimos, aunque nos encanta pensar contigo, ¿no?, o que nos ayudes a pensar, el humor. El humor, o sea, hacer de la realidad comedia. No digo que algo te haga gracia, porque eso entiendo que igual a los primates también les puede hacer gracia algo. Pero desarrollar el sentido del humor también es una cosa solo humana.
6: Hasta donde yo sé, sí.
4: Sí.
6: Y sobre todo dentro del sentido del humor, una cosa que no tienen todos los humanos, que es, a mí me parece lo mejor, que es que ser capaz de reírte de ti mismo.
4: Sí.
6: Porque en general los animales no se ríen de sí mismos, ¿eh? Mi perro piensa que es muy importante, no le veo riéndose de sí mismo. No está el mundo para bromas, ¿no?
4: No está
6: para reírte de ti mismo.
4: Sí, está muy bien esto.
6: Pero hay algunos humanos y humanas, yo creo que los mejores, con los que más vale la pena vivir, ¿no? Que son capaces de reírse de sí mismos.
4: Está claro. Ignacio Martínez Mendizábal, qué gusto este rato contigo, como digo, pensando junto a ti. Ha sido un placer, la verdad.
6: Hemos tardado mucho en volver a hablar, ha sido un placer.
4: Sí, tienes que venir más a menudo, Alfaro.
6: Oye, un besazo y feliz semana.
4: Un beso, gracias, chao.

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0: El Homo sapiens piensa. Uy, a veces es que no lo parece, ¿eh? Besitos de 100% manchega.
1: Pues yo realmente dudo si soy Homo sapiens, porque la primera vez que mi bizcocho puso la función espejo de la tableta a la tele, mi impulso fue ir con el dedo a la pantalla de la televisión e intentar abrir una aplicación. Y en otra ocasión, 2 años después de comprarme el coche nuevo, me di cuenta de que no funcionaba el sistema de arranque en cuesta. Bueno, pues cuál fue mi sorpresa cuando fui al concesionario, me dijeron que nunca había llevado ese sistema, que eso se activiza, no lo llevaban. Así que me dio una vergüenza tremenda. Y pienso que es que igual me tienen que quitarlo de Sapiens. Buenas noches, pero no hay que instalarlo.
2: A la luz de los resultados del último informe de PISA, creo que de Homo sapiens tenemos más bien poco. La causa, pues muchísimas, pero una de ellas yo la llamaría innovación a cholón. Y es que nos han insistido en que tenemos que gamificar, que todo tiene que ser entretenido, encima hemos abierto redes sociales para los centros, por lo cual estamos ahí todo el día poniendo fotos de lo guay que es todo lo que hacemos, y creo que estamos quitándole muchísimo tiempo al academicismo, al estudio y al rigor. Esa es mi opinión desde dentro. Un besito, la teacher.
3: Buenas noches, fareras, fareros, mara, equipo. Tal y como ha salido el tema, me habéis recordado a uno de mis vídeos favoritos de Jude Law, que en una entrevista le preguntan ¿cuál es el animal más aterrador? Y él, completamente serio, responde Fastest Homo sapiens. Tan actual, tan real, tan aterrador, tan divino como es él. Un besote cariñoso, una modelo con ciática que os admira mucho.
4: What's the scariest animal?
5: Fascist Homo sapiens.

0: sapiens. En mi caso, el Homo sin H, que era el detergente que prometía la limpieza más limpia, más sencilla y más profunda. Y yo creo que eso es lo que necesita el Homo de hoy. Fareros, fareras, mar equipo, Blanca.
1: Ay, pues yo sé muy poco del Homo sapiens, solo sé que cuanto más sapiens, menos sabemos de nada. Esto es como una involución, para hacer una especie de ironía al faro evolución. Y sé que hay una canción preciosa de Pedro Pastor con los locos descalzos que habla muy bien de esto. Y es como el Homo sapiens, va el Homo sapiens, qué poco sapiens, que confunde el poder con el amor, acumulando en vano tanta nada, ignorando que al final todos iremos al cajón. Un abrazo enorme, pintando el mundo.

0: Buenas, fareros. Bueno, yo os escucho en podcast, entonces he terminado de escuchar el super programa que habéis dedicado a Antonio Vega. Me ha parecido, con perdón, la hostia. Y nada, felicitaros. Y habéis puesto el listón por las nubes y que me ha emocionado muchísimo. Gracias y un saludo, Sergio de Leyoa.
1: Más bravo que el trueno, pensando ser más hábil del baile, bebiéndose su propio veneno, va el homo sapiens.
2: Hola, fareras, fareros. Voy tarde porque el inicio de curso es que no me da la vida, pero estoy escuchando, no lo he acabado aún, lo haré cuando los niños duerman. El faro de ayer, el de Antonio Vega, y solo puedo daros las gracias por existir. Un abrazo, soy Fara.

0: noches.
1: Muy buenas noches, Mara.
0: Sergio, que es oyente nuevo, es oyente podcastero, y Fara, muy sapiens, me han parecido a mí, con esos piropazos que nos acaban de lanzar por el programa que hicimos ayer.
1: Muy, muy. La verdad es que está feo decirlo, pero qué bonita temporada. T9 nos está quedando de momento.
0: De momento.
1: El arranque, todo bien.
0: Luego se nos irán acabando las ideas. Bueno, ¿cómo ha estado la conversación con Mendizábal? Todo lo que nos ha dicho.
1: Mira, lo de la Neandertalis con síndrome de Down me ha parecido bellísimo, Tina, lo que ha contado,
0: sí.
1: Tina.
0: Bueno, y
1: el altruismo, o sea, todo, la irracionalidad vinculada al Homo sapiens.
0: O sea, cuidar al otro sabiendo que no te lo van a devolver nunca.
1: Sí, sí,
0: eso,
1: sí, sí.
0: A una máquina, ¿cómo se le va a ocurrir?
1: Nada, se desenchufa
0: luego,
1: a sí misma.
0: Pero una de las cosas que más me han impresionado, que esto que nos da luego para contarlo este fin de semana en una sobremesa, lo de la irracionalidad. O sea, lo que nos hace únicos no es que razonamos, es que somos irracionales. Esto es, que tenemos imaginación. Y como tenemos imaginación, somos capaces de rebelarnos y de tener ideas. Claro, la máquina puede copiar todo, pero no tiene imaginación, así que nunca tendrá ideas. Nunca se revelará, no será rebelde.
1: Ni se ríe de sí misma, muchas cosas,
0: muchas cositas.
1: Nos han gustado muchísimo.
0: Bueno, la conversación la tenéis mañana en nuestro podcast para repasarla bien.
1: Perdón, porque... y reírse de sí mismo.
0: Y reírnos de...
1: nos ha encantado.
0: Sí, reírse de sí mismo, nos ha gustado mucho, sí. Sí. Venga, ¿qué?
1: Ah, ya sabía yo. Estaba esperando. Allá va.
0: Faro.
1: Moncloa.
0: ¿Qué? Faro. Es que decir, vamos a poner un faro en Moncloa, suena rarísimo.
1: No, no, vamos a poner un faraco en Moncloa.
0: En el faro de Moncloa. No vamos a poner un faro en Moncloa, sino vamos a poner un faro en el faro de Moncloa. Bueno, vamos a hacer el 28 de septiembre el faro desde el faro de Moncloa, que tiene unas vistas increíbles y que es un espacio verdaderamente único. Eso sí que es único. Entonces...
1: lo que tiene es poco espacio, es único, pero pequeño.
0: Pequeño.
1: Entonces, ¿cuántas personas entran?
0: Pocas.
1: No sabemos cuántas de momento,
0: 50,
1: pero
0: más
1: calculas
0: o menos, 50.
1: Entonces, vamos a llenar, previsiblemente, esperamos pronto. Entonces, vamos a pasar olímpicamente del formulario. Espero que la cúpula no nos esté escuchando.
0: Sobre todo que no se apene Miguel.
1: Miguel, te queremos muchísimo. Pero lo vamos a hacer con nuestro email del programa, que es elfarocadenaser@gmail.com. Y ahí nos tenéis que mandar. Hola, ¿qué tal? Soy... Pepito Vinagre Tiquití, tu nombre con apellidos, con tu seudónimo, que esto siempre nos encanta, el DNI y vuestro teléfono. Quiero asistir al faro de Moncloa del día 12 de septiembre. No es 12, es 28. 28
0: mal vamos.
1: De septiembre.
0: Lunes 28 de septiembre.
1: Lunes 28 de septiembre a las 8 y media o así será, ¿no?
0: Grabamos de 8 y media a 11 para que veamos el anochecer. O sea, se trata de ver desde el faro el atardecer y el anochecer, ¿vale? Y luego, seudónimo si lo tenéis, porque nosotras que organizaremos el tinglao, pondremos la mitad de los oyentes de la farería y la otra mitad oyentes que anónimos, o sea, que no conocemos y que forman parte también del faro.
1: Exacto. El faro, arroba, el faro cadena ser. Es que el formulario de Miguel lo dejó muy alto, tendré que darle un poco de entusiasmo a esto. El faro cadena ser, @gmail.com, 28 de septiembre, lunes, 8 y media, en el faro de Moncloa. Así mejor.
0: Muy bien.
1: De corrido.
0: Habrá que quedar antes, porque subir hasta el faro no es fácil.
1: Uf,
0: o sea, hay un par de ascensores. Antonio Lucas ya ha dicho que él no va. Ha dicho, no, yo no voy porque ya sabéis que tiene vértigo. Y ha dicho, no, pues tienes que ir porque para eso eres colaborador, así que te llevamos, aunque sea con los ojos cerrados,
1: y
0: o
1: plin,
0: te subimos
1: plin
0: en grúa. Pero hay que organizarse bien, o sea, habrá que estar un poco antes. Lo digo para gente que nos ha enviado ya mensajes. Oye, que me he cogido el día libre. Si vais a venir, bueno, primero tendremos un poco que organizar la lista, pero tened en cuenta que habrá que estar bastante antes de las 8:30, ¿no? O sea, 7:30, 7 por ahí. Pero luego
1: suyo,
0: está muy bien porque así ves las vistas tranquilamente,
1: claro,
0: todo Madrid.
1: Es que queden a comer por la zona y ya estén preparados como a las 3 de la tarde, por si acaso tienen que salir corriendo para arriba.
0: Con la calor.
1: Bueno,
0: muy bien. Venga, muy bien.
1: Suena la vida y bombo en el 900-100-800, que tenemos esto pendiente. A ver un segundito de Suena la vida, Olivar, por favor. Voy a dar una pista, aunque no me la hayas pedido, ya lo sé. Este sonido se desarrolla, tiene lugar, de Despeñaperros para abajo. ¿vale?
0: Venga.
1: La venga. Provincia.
0: Di ya todo. Di
1: la
0: todo.
1: Provincia es de Despeñaperros para abajo.
0: Venga,
1: se ha grabado
0: ya.
1: Este suena la
0: di
1: vida.
0: Todo ya.
1: Todo, todo.
0: Di todo.
1: Es una pista, vamos, súper clarividente.
0: Más.
1: Bueno, hoy en Los Farolillos, mientras llama la gente, voy a ir en línea con 100% manchega, esto que ha dicho de sapiens, sapiens, sapiens, sapiens, piensa, porque me he planteado una pregunta, y es la siguiente. ¿Cómo de sapiens somos los homos realmente? Porque yo creo que tengo evidencias de que puedan existir algunos eslabones sueltos en algunos humanos que provocan o pueden provocar un claro retroceso al Homo neanderthalensis. Esta es mi teoría de hoy y la vamos a desarrollar juntitos. Vámonos. ¿Es Homo un terraplanista? Sí. ¿Es sapiens? Tengo mis dudas. ¿Es Homo una persona que piensa que la luna es un holograma? Sí. ¿Es sapiens? Diría que no. Escuchad y sacad vuestras propias conclusiones.
2: Nos han dicho que la Tierra es redonda, cuando tenemos todas las pruebas disponibles de que la mayor parte de fotografías son todo pinturas. Photoshop.
3: ¿Cómo?
2: Llamamos astronautas a señores que son actornautas, que se disfrazan con escafandras y en realidad no existe nada de donde nos dicen que van.
4: Madre del amor hermoso, esto no había escuchado yo nunca.
5: Ni llegamos a la luna.
2: Es que no se puede llegar a la luna ni se puede pisar una cosa que no es física. Es como un holograma.
6: Bueno, de verdad, hasta luego, da igual, paso.
7: No se enteran que la Tierra bola, ya no está de moda, ahora es plana.
1: Recordemos que al Homo sapiens se le adjudican cualidades intelectuales complejas, capacidad para generar unas ideas estupendas, un aprendizaje más rápido, pero ojo a lo que también dicen los estudios científicos.
8: Lo que detectamos ahora es que nosotros tenemos parte de ADN neandertal en nuestro genoma, lo cual nos dice claramente que hubo intercambio genético ahí.
9: Entre Homo sapiens y neandertal tuvieron hijos.
8: Exactamente, tuvieron hijos que a su vez fueron aceptados en los grupos relativos y pudieron tener hijos.
9: Claro, por eso en nuestro ADN quedan restos de eso.
8: Exactamente.
1: Bueno, esto que dice Alberto Boscaini, que es paleontólogo, está recogido en las revistas científicas. Los humanos modernos no subsaharianos tenemos entre un 1 y un 3% de ADN neandertal, lo cual, claro, podría explicar muchísimas cosas.
10: ¡Ojo, cuidado!
1: Y también me ha parecido súper llamativo cómo eran las relaciones entre especies. Parece ser que se estuvieron enrollando durante aproximadamente 7.000 años y lo hacían más frecuentemente los hombres neandertales con las mujeres sapiens. Pobrecillas, pensarán algunos. Pues no, queridos. Porque los científicos de la Universidad de Pensilvania dicen que los sapiens eran más feitos que los neandertales y las sapiens más guapetonas que las neandertales. ¿Me seguís, no?
11: No sé. No lo sé. Estoy muy nerviosa.
1: Pues hombre, yo lo veo clarísimo, que se enrollaban entre guapos. Y ole por ellas, que no será por mujeres despampanantes que han estado con tipos del montón, muy montón, muy montón, a lo largo de la historia. Yaya Colorín.
12: Yo no sé a qué periodista era una mujer, un día hablaba que el Trump, es muy coquete y se mira mucho al espejo. Y yo digo, pero no verá este tío que es más feo que la nevera por detrás.
1: Dime tú. Esta pareja, Melania, hija mía.
13: Escuchamos, pero no juzgamos.
1: Vale. Bueno, no. Dejadme un poquito más. Porque es que, tras el éxito de La luna es un holograma, llega el porqué de las cosas.
14: A veces pienso, ¿por qué?
15: ¿A que ha visto por qué cae el agua por las cascadas? Por nada, que no. Porque es así.
16: ¡Ostras, madre mía!
14: Es en plan, ¿por qué nací? Lo que pasa es que tampoco me rayo. Es simplemente me asocia. Debe haber un porqué y lo mismo digo, es que no lo hay.
1: No lo hay, no lo hay, no. Es que la vida es así. Está llena de incógnitas.
17: ¿Por qué? ¿Por qué?
1: Esta conversación que acabamos de escuchar tiene lugar entre dos concursantes de un programa de televisión que se llama La Casa de los Gemelos. Y me vais a permitir una última, os lo prometo, ¿eh? Esta ya sí que sí, la última. Pero es que sé que os va a encantar.
14: ¿Aumento va con G en medio, aumento o sin?
5: Aumento.
10: Creo que en castellano va con G.
5: Va. Aumento.
10: Pero no se pronuncia. Aumento.
18: La madre que me parió.
5: Hostia, es con la H, no, me has pillado ahí, ¿eh?
19: Hoy ha sido un día raro para vos. Homo sapiens.
20: Yo, no. Yo quiero un aumento de sueldo, Mara Torres.
0: Con H. Aumento de sueldo con H. Pero esta canción... ¿De dónde las sacas?
20: Fricadas que encuentro, Mara Torres.
0: Yo que sí. Ay. Bueno, que tenemos oyentes.
20: A ver, ¿a quién tenemos? Trinidad. Trinidad, buenas noches.
21: Buenas noches.
0: Hola, Trinidad. ¿Desde dónde llamas?
21: Hola, llamo desde Tenerife, desde Santa Cruz de Tenerife.
0: Anda, que estás ahí mal, en Santa Cruz de Tenerife. Muy a gustito, ¿no?
21: Asfixiados de calor, nos tocó ahora a nosotros.
0: Ah, bueno, bueno.
21: Ahora que te dio en la península, llueve aquí ni una gota y mucho calor todos los días.
0: Vaya, vaya. Bueno, aguanta como puedas, porque nos ha tocado sí, sí. A todos. Sí. Vale, Trinidad, ¿y el sonido qué te parece a ti que es?
21: Bueno, a mí me parece que es cuando un barco llega al muelle y atraca, que lo primero que hace normalmente es bajar la rampa para sacar la carga de la bodega.
0: Sí.
21: La barca que la sacar la rampa queda apoyada en el tacón del atraque del barco, y cuando se queda, sobre todo en la noche, porque de día no tanto, no hay tanto el ruido, pero cuando se queda el barco ahí y empieza la mar a golpear con el muro, a golpear, a mover, se mueve el agua, el barco, claro, se mueve efectivamente, y dependiendo de la mar como esté, se mueve más o menos, pero siempre la rampa hace como un gemido. Y es exactito, no será. No
0: vamos
21: sé,
0: a ponerlo, vamos a ponerlo, Trinidad.
21: Que se oye.
0: Imaginando que es el gemido de la rampa del barco cuando llega a puerto y tiene que descargar.
21: Sí, cuando la baja y la apoya en el tacón.
0: Vale.
21: Es que es clavado.
0: Es clavado. Vale, importante, Trinidad. ¿De qué puerto estamos hablando?
21: Hablamos del puerto de Santa Cruz de Tenerife,
0: di
21: en el
0: que, sí.
21: que trabajé 8 años.
0: Venga.
21: Y trabajaba de noche, sobre todo de noche. Yo vivía en una caravana en el muelle.
0: Anda.
21: Y se oía toda la... O sea, dormirme con ese sonido era lo más normal.
0: O sea, que lo tienes completamente interiorizado. Entonces sería
21: sí.
0: la rampa del barco a la hora de descargar en el puerto de Santa Cruz de Tenerife.
21: Por eso pienso... que yo estaba toda ilusionada de acertar, pero ahora comentaron que era de despeñaperros
0: no.
21: para abajo.
0: Bueno, bueno, no, despeñaperros para abajo. Pero bien, bien, despeñaperros para abajo, estamos dentro del rango.
20: Estamos dentro.
0: Estamos dentro del rango.
21: Sí, sí, pero... Ah, vale, claro.
0: Sí, claro, sí, claro, estamos.
20: Nos vale.
0: Venga, Olivar, le damos a Trinidad el sol a la vida.
21: Sí.
0: ¡Ay, no!
21: ¡Ay,
0: no!
21: Ay, no. Me quedé sin mi sueño. Pero cumplí uno, que es la verdad, hablar en la SER, que me encanta, le subo todo el tiempo.
0: Ay, pues ay, oye, ay. Llámanos cualquier otra noche, Trinidad, aquí estamos.
21: Sí, sí, sí, cuando piense que lo sé, aunque me equivoque.
0: Eso es. Venga, un beso fuerte, Trinidad.
21: Un abrazo muy fuerte para todos los que hacen las 6.
20: Adiós, gracias. Trinidad, un beso.
21: Y
20: David.
21: A los fareros, por supuestísimo.
20: Por supuesto, gracias, un besito. David, buenas noches.
22: Hola, buenas noches.
0: Hola, David, ¿qué tal? ¿Desde dónde llamas?
22: Desde Toledo.
0: Desde Toledo, venga. ¿Y tú eres sapiens o poco sapiens?
22: ¿Eh?
0: ¿Tú qué eres? ¿Sapiens? ¿Un buen homo sapiens?
22: Bueno, vamos a ver, no sé, vamos a ver.
0: Lo
22: si
0: intentas, lo intentas. Vamos a ver.
20: ¿Qué te parece que se suena la vida, David?
22: Pues creo que puede ser una noria de agua sacando agua con los cangilones.
0: Vale.
22: Y se usaba para sacar, digamos, antiguamente, no hace tantos años, agua de los pozos.
0: Vale, o sea, una noria para sacar agua del pozo, sí, sí, de las clásicas, de las antiguas.
22: Sí.
20: ¿Provincia, municipio?
22: Bueno, sí, soy de Gálvez, estoy trabajando recogiendo basura.
0: Vale, pero David, pero decimos, ¿dónde estaría esta noria
20: de agua?
0: Porque ya estamos pidiendo ubicación también.
22: Ah, ubicación, pues no sabría decirte exactamente.
20: La pista es de Despeñaperros para abajo.
22: Ya, ya, sí, ya, pero sí. Hay muchas hay muchos.
20: Tú lánzate, problemas. Lánzate a la piscina.
22: No sé, no sabría ahora mismo decirte un pueblo de Despeñaperros. Jaén.
0: Venga, Jaén. Vamos allá. Perfecto. Venga, vamos allá. Una noria de agua en Jaén.
20: Olivar.
22: Bueno.
20: Qué pena, gracias David.
0: David, llámanos otro día. Venga, okay. Que tengas buen trabajo. Adiós, chao. Un beso, chao.
20: Miguel, ¿qué tal? Buenas noches.
3: Hola, chicas.
0: Hombre,
3: hola.
0: Miguel, ¿qué tal?
3: Muy bien, aquí pasando un poco de calor aún.
0: También, ¿no?
3: En la panadería.
0: También, claro. También, sí. Vale, venga, tienes 4 minutos para acertar el son a la vida.
20: Y el bombo.
3: Vale. Pues yo pienso que son unas tuberías de un barco que se han quedado con aire y le han dado la llave para que salga agua y,
20: vale.
3: Y está haciendo ese ruido.
20: Venga.
0: No, ¿y el barco dónde?
20: Ah, perdón, provincia, municipio, puerto, lo que quieras.
3: Pues yo pienso que puede estar en Cambrils.
20: En Cambrils. Pues de Despeñaperros para
0: vamos
20: abajo.
0: A ver, Miguel, vamos a centrarnos que estamos haciendo el paro Sapiens, por favor. De Despeñaperros para abajo. Cambrils no entra en ese rango. Venga, hacia abajo. Da otro puerto.
3: Pues, yo qué sé, voy a decir entre ustedes en Tenerife, venga. Como ha dicho la
0: oyente Trinidad, venga, vamos.
20: Venga, Olivar, en Tenerife, tuberías de barco con aire que están soplando para sacar el agua.
0: Eso lo dijo Francino. Dijo, esto tiene que ser una tubería que tiene aire.
3: Claro.
0: Venga, Olivar.

0: ha salido el tema número 80. 80. 80, el rico caramelo de menta.
1: Muy bien.
0: Es que las caras de Mara las tendréis que ver, chicos. O sea, todo mal, sí. 80.
2: Venga, tema. A ver si con un poco de suerte no nos saca de la intensidad que llevamos, ¿eh?
3: Esto es
2: culpa
3: nuestra.
2: Entre Antonio Vega, entre el Faro Evolución, entre Homo Sapiens, a ver qué sacas. Es
0: que somos
2: Miguel.
0: Unas intensas. Venga, el 80 es la palabra. Quiero cambiar de.
2: Que no es una palabra, que yo sepa.
0: No es una palabra, pero siempre decimos
2: tres.
0: Va a salir la palabra. La conjunción de palabras. Quiero cambiar de pelo de casa,
2: o sea, vamos
0: de pareja.
2: Vamos a centrarnos, que llevamos un despiste entre el día del faro.
3: El mail.
2: El cambrils. O sea, ya quiero decir. Vamos a centrarnos. No es una palabra, es esta frase que
0: esta
2: habría
0: frase.
2: Que completar, ¿no? Mañana hacemos el faro. Quiero cambiar de.
0: Exacto.
2: ¿De qué? De sueldo, cambiar, Mara Torres. De sueldo.
1: Quiero cambiar de pareja. Yo no tengo, pero bueno.
2: Claro. Quiero cambiar de pareja. Quiero cambiar de compañeros de trabajo.
0: Quiero cambiar
2: de jefa.
0: De pelo, de jefa. Quiero cambiar de vida. También os podéis poner un poquito más poéticos.
2: Quiero cambiar de coche.
0: De vida, claro. O esta cosa de cambiar compulsivamente de cosas.
2: Sí.
0: Comprar, tirar, comprar, tirar, comprar, comprar, comprar.
2: Sí.
0: ¿No?
2: Quiero cambiar de planeta, por ejemplo, ¿no?
0: Por ejemplo.
1: Quiero cambiar de forma de ser.
2: Quiero cambiar muy de forma bien, de ser. Vale, pues de eso se trata. De completar esta frase, quiero cambiar de y argumentar. Pero hay algo muy interesante. Mañana nos toca tertulia de oyentes fareros.
0: Sí.
2: Así que va a ser entretenido este
0: muy
2: asunto.
0: Muy entretenida.
2: Sí.
0: Muy, muy entretenida va a estar la noche.
2: Venga, Miguel, un beso fuerte. Muchas gracias.
1: Bueno, chicas.
0: Adiós,
1: chao.
0: Un beso
2: adiós,
0: grande.
2: Chao.
1: Chao.

0: Son las 3 de la madrugada, las 2 en las Islas Canarias. Nos actualiza la información Sara Aranda. Sara, ¿qué tal? Buenas noches.
1: Buenas noches. El incendio de un ferry en Filipinas deja al menos 5 muertos y 87 desaparecidos. Carmen Álvarez, buenas noches.
2: Buenas noches. Según la portavoz de la Guardia Costera, 42 pasajeros, entre ellos tripulantes, acaban de ser rescatados. Una cifra que variará a lo largo de la noche. Las llamas envuelven por completo la embarcación que había zarpado del puerto de Manila, dirección Palawan. El incendio se inició en un punto medio entre ambas islas, a 2,2 kilómetros del noroeste de Marcilla, muy cerca de tierra firme, lo que ha facilitado estos rescates. En él viajaban 134 personas.
1: Vamos a seguir muy pendientes de ese incendio en un ferry que, como decimos, deja al menos 5 muertos. En el Oriente Próximo se han registrado nuevas explosiones en el estrecho de Hormuz. Crece la tensión mientras Trump vuelve a asegurar que el fin del conflicto está cerca. Mario Moya, buenas noches.
3: Buenas noches. Trump vuelve a pronosticar el fin de la guerra y esta vez la fecha es clave.
4: I think the war will end. Immediately after the election.
3: Creo que la guerra terminará inmediatamente después de las elecciones, ha declarado a la prensa antes de subir al avión presidencial rumbo a Texas. Allí los republicanos celebran a partir de hoy una convención previa a las elecciones legislativas del próximo 3 de noviembre. Para esa fecha, dice, los iraníes no podrán resistir más. Desde el inicio de la guerra, el 28 de febrero, el presidente estadounidense ha asegurado hasta en 40 ocasiones que un acuerdo de paz con Irán estaba muy cerca. Sobre la convención republicana, Trump acudirá como apoyo a su partido, a pesar de que no figurará en ninguna papeleta. En estos comicios se eligen a todos los congresistas y a un tercio de los senadores. Los republicanos afrontan una campaña con un presidente impopular, sumido en una guerra que parece no acabar y con el precio de la gasolina por las nubes. Hoy el barril de Brent marcaba $101.
1: La crisis en Ceuta y la desclasificación de documentos siguen provocando reacciones también en Bruselas. Desde allí, el ministro de Exteriores español, José Manuel Álvarez, ha insistido en que ni la Comisión Europea ni Frontex tuvieron información sobre lo que iba a suceder en la ciudad autónoma. Corresponsal comunitario Enrique García Pozo.
5: El ministro niega tener constancia de que existieran informes que pudieran prever lo que iba a ocurrir el 30 de julio y que tampoco la Comisión o la agencia Frontex tuvieron indicios de lo que iba a suceder. En definitiva, que Bruselas no había detectado en los días previos ningún movimiento extraordinario.
6: Sí, de los medios satelitales que tenían y de la observación permanente y el monitoreo de las fronteras exteriores, estaba ocurriendo algo extraño, algo distinto o algo que les hubiera hecho prever el

0: día previo, los días previos, que el 30 de julio iba a haber esa avalancha de personas, y tanto el comisario Brunner como las personas que trabajan más técnicamente y operativamente, que me he podido entrevistar esta mañana con ellos, me han dicho que en absoluto.
1: El ministro ha mantenido encuentros con el comisario de Migraciones o con la alta representante, a quien le ha trasladado que la seguridad de la frontera del sur es tan importante como la frontera este o cualquier otra frontera de la Unión Europea. La comisión ha confirmado un refuerzo de Frontex y Europol y casi 115 millones de euros en fondos de emergencia para la crisis en Ceuta.
2: Y en los deportes, victoria del Barça y derrota del Atlético de Madrid en Champions. Buenas noches, Adrián Moreno.
3: ¿Qué tal? Buenas noches. Los de Flick debutaron ayer con victoria arrolladora al Feyenoord por 5-1, con doblete de Rafinha y goles de Adeyemi, Lamine Yamal y Gabriel Jesús. Un Lamine que, por cierto, marcó su primer gol con el brazalete de capitán. En la otra cara de la moneda está el Atlético de Madrid. A pesar de empezar ganando, los de Simeone no consiguieron batir al Liverpool de Iraola con un resultado final de 2-1. El gol lo marcó una vez más Marcos Llorente en un campo Anfield del que ya está acostumbrado a anotar. El que también hizo los deberes fue el PSG de Luis Enrique, que ganó por 6-1 al Slovan de Bratislava con un hat-trick de Ferran Torres. Ya hoy se cerrará esta primera jornada de Champions con 6 partidos.
2: Es todo por el momento. Sigue el Faro con Mara Torres y todo el equipo. Volvemos en una hora con más información.
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En el año 94 se encontró en la cima de los huesos de Atapuerca, de la que hemos hablado con Mendizábal, que es, ya lo sabéis, ¿no?, uno de los investigadores del equipo de Atapuerca, junto con Eudald Carbonell y Juan Luis Arzuaga, pues encontraron una de las pelvis mejor conservadas de la prehistoria. Y lo mejor de todo es que lleva el nombre de Elvis. Los científicos del equipo de excavación, fascinados por las condiciones tan buenas en las que estaba el hueso pélvico, hicieron ese juego de palabras diciendo que era la pelvis más importante después de la de Elvis.

Hola, ¿qué pasa, fanfareros? Anda que no es caprichoso el bombo ni nada. El otro día evolución y hoy Homo sapiens. Fascinante, porque si fuera un faro de yo estuve allí, me valdría también, porque yo he visitado Atapuerca. Esta sierra burgalesa documenta presencia de 5 especies de homínidos a lo largo de 1,4 millones de años, donde el Homo sapiens representa la etapa final de esta larga secuencia de poblamiento en la región. Como ya os he dicho, fascinante. Cada vez que pillo un documental de estos en el canal Historia, me quedo pegado. Desde Valladolid, soy fan fatal.

0: Buenas noches, fareros. Homo sapiens. La Wikipedia lo define como ser humano, es decir, nosotros. Sigue diciendo que tenemos capacidades mentales que nos permiten inventar, aprender, utilizar estructuras lingüísticas complejas. A la vista de la sociedad actual, dejo una reflexión. Cada vez somos más perfectos estéticamente. Estamos ante una etapa de la evolución en la que el Homo sapiens va a ser más homo perfecto que sapiens. Para buscar contenidos en nuestro maravilloso mundo virtual, necesitamos tener un pozo en nuestro cerebro que sepa qué tenemos que buscar. Lola, desde Cantabria.
1: Faro, Homo sapiens, que del latín significa homo, es hombre o ser humano, y sapiens sería sabio o pensante, es decir, sería hombre sabio. Hay mucha gente que dice que el Homo sapiens cada vez es menos sapiens porque cada vez es menos inteligente, pero yo no sé si estoy de acuerdo, porque yo la inteligencia la veo por muchos sitios. Otra cosa es que se utilice con fines no muy éticos o para el interés de solo unos pocos. Sin embargo, de lo otro, de homo, de humano, cada vez veo menos. La humanidad es un bien en peligro de extinción. Así que yo creo que lo que en realidad está ocurriendo no es que cada vez seamos menos sapiens, sino que cada vez somos menos homo. Un abrazo, soy el hijo de Juan.
2: Buenas noches, fareros, fareras, Mara, equipo. A propósito del tema de hoy, Homo sapiens. ¿Y por qué no Femina sapiens? Bueno, pues he leído que científicamente el nombre Homo sapiens engloba tanto a hombres como a mujeres, porque homo en latín significa ser humano o persona, no varón, que se dice vir. Sin embargo, si buscamos especificar el género femenino con la palabra mujer, Femina sapiens sería la traducción exacta. Un beso, Mercedes Nájera.
3: Yo quería decir que estoy absolutamente consternado y desesperanzado con el uso indiscriminado de la inteligencia artificial, de la que por supuesto estoy totalmente en contra, ya no por el coste medioambiental que tiene, que sería motivo más que suficiente, sino por el abandono que su uso supone de lo que nos caracteriza como seres humanos. Pensad en toda la historia del arte, en los frescos de la Capilla Sixtina, en toda la música que se ha escrito, el cine, la foto, los oficios, el trabajo en equipo, que un grupo de personas se una para sacar adelante una idea, ideas que nos cuentan y nos explican como especie. ¿Vamos a dejar que una máquina haga todo eso por nosotros? ¿Dónde está el mérito? ¿Dónde queda el talento, el esfuerzo y las habilidades? Yo verdaderamente pienso que estamos en un momento en el que no podemos permitirnos la estupidez. Y ver cómo hay gente que la elige día tras día constantemente, para mí, bueno, es totalmente desalentador. Homo sapiens significa sabiduría, sapiens, pero yo creo que eso ya fue. Ahora hay que cambiar el nombre a Homo imbecilus o Homo te mereces todo lo malo que te pase. No a la IA, no a la estupidez, sí al pensamiento y sí a la cultura. Bonanit, José de Cornella.
4: Hola, fareros. Recuerdo como una lectura muy entretenida la del libro El clan del oso cavernario, en el que Ayla, una niña del género Homo sapiens, crece dentro de un grupo de neandertales. Este libro forma parte de la saga literaria Los hijos de la tierra, de Jean-Marie Ayuel, y uno de los temas que se introducen en la obra y que más me llamaron la atención fue el mestizaje entre los sapiens y los neandertales, ya que al tratarse de especies diferentes puede parecer que estuvieran aislados unos de otros, pero no. Las dos especies no solo convivieron, sino que estudios de genética recientes muestran presencia de la ADN neandertal en nuestro genoma, en el genoma de la población europea y asiática. Así que podríamos ser perfectamente descendientes de Ayla y alguno de los neandertales de ese clan del oso cavernario. Un saludo desde Zaragoza, el gato de Prokofiev.
5: Enhorabuena por el programa de anoche. Me recordó aquellos primeros faros más tranquilos, más silenciosos, más pausados, como la música de Antonio Vega. Pero todo evoluciona y el programa también, seguramente por eso estamos ya en la T9. El Homo también sigue evolucionando y cambiando. Las siguientes generaciones nacerán con los dedos índice y los pulgares más cortos. Solo los que hicimos mecanografía escribimos en el ordenador con todos los dedos. Los demás pica pica tecla con el dedito y los pulgares pues de tanto picarle al móvil. Y oye, lo de hombre sabio, esto habría que analizarlo, ¿eh? Un abrazo, Manuel de Hospitalet.
6: Rubén, ¿qué tal? Buenas noches.
7: Hola, Mara, buenas noches.
6: Vamos a aclarar que cuando hemos contactado con Mendizábal, antes de la entrevista, nos ha explicado que Homo no es hombre. No es homo sapiens, hombre sabio, sino homo es ser humano.
7: Ser humano, efectivamente.
6: Sí, entonces el
7: que
6: ser humano...
7: normalmente se traduce mal como hombre sabio, que no.
6: Sí. Es ser humano sabio.
7: Efectivamente.
6: Y luego, ¿te has dado cuenta de Lola de Cantabria? Que ha dicho algo muy parecido a lo que nos decía él.
7: Efectivamente, lo de la belleza, la siguiente evolución del Homo sapiens que va hacia la belleza.
6: Hacia
7: que
6: la
7: me
6: estética.
7: Ha interesado mucho, además, que Mendizábal lo puntualizara con el tema de la ingeniería genética. Mm-hmm. Que es una cosa que todavía tenemos un poco en pañales.
6: Mm-hmm. Bueno, te ha gustado la entrevista, ¿no? Bueno,
7: la entrevista me ha encantado.
6: La verdad que él es.
7: Y de hecho, yo me he quedado con uno de los datos, de los muchos datos que te ha arrojado Mendizábal para el rompeolas, y es este de que en los últimos 300.000 años hemos cambiado poquísimo, hemos sí. evolucionado súper poco.
6: Sí.
7: Y entonces yo quería rescatar este dato porque justo lo que yo traigo hoy es uno de esos cambios más recientes que se están empezando a estudiar en el ser humano y que tiene mucho que ver también con otro tema de los que han salido durante la noche, lo decía ahora José de Cornellá, que es antiinteligencia artificial, y es cómo la IA ya está provocando cambios en nuestro propio cerebro.
8: ¿Qué pasa si la acabo de dar a mi bebé una mamila con leche fría y no tibia?
9: Mañana, que es sábado, que va a ser en Matalascaña, para saber si hago la maleta y me voy a mi casa.
10: ¿Me puedo comer una pasta que llevo semanas abierta en la heladera?
11: A ver, chat, cambia la camiseta.
7: Sabemos que la inteligencia artificial está más que instalada en el día a día de muchas personas. Nos decía antes Ignacio Martínez que una de las cosas que diferencian al ser humano del resto de especies es que no se conforma con la realidad que le toca y que durante toda su vida se ha inventado herramientas que le han hecho la vida más fácil. También la inteligencia artificial. Sin embargo, el ritmo al que han aumentado en los últimos años esas tecnologías cada vez es más vertiginoso y los expertos advierten que empiezan a sustituir procesos básicos que sabemos que tienen un efecto beneficioso en nuestro cerebro.
12: España registra un batacazo histórico en el informe PISA.
13: Y es que los alumnos españoles han sacado los peores resultados de la historia.
14: En ciencias, en matemáticas y especialmente en comprensión.
7: Estos días, al hilo de los resultados del informe PISA, muchos expertos recuerdan lo bueno que es, por ejemplo, la escritura a mano frente a las pantallas que se han popularizado tanto en las aulas. Bien, pues efectivamente hay numerosos estudios que señalan este fenómeno y acusan especialmente a la inteligencia artificial. Hablan de declive cognitivo. La psicóloga María Gómez, que trata mucho de estos temas en sus redes sociales, explica en qué consiste.
15: Que es usar herramientas para reducir la carga mental. Esto que todos hacemos para automatizar ciertas tareas que a veces tiene sentido. Pero cuidado con escribir, pensar, argumentar, reflexionar, tomar decisiones. Estas habilidades son nuestras. Y es muy importante que sigan siendo solo nuestras, que no sacrifiquemos estas capacidades, que necesitan entrenarse para mantenerse.
7: Hablamos de aprendizaje, de capacidad de atención, pero es muy interesante también cómo está afectando a nuestra capacidad de decisión. La IA, las redes sociales, la digitalización de todos los procesos nos han inundado de posibilidades a la hora de elegir.
15: ¿Y en qué se puede notar esto? En las decisiones. Hay un estudio muy famoso que afirmó que actualmente tomamos 35.000 decisiones al día. Podemos sufrir fatiga por decisión. Casi todas las personas cambian de opinión durante el día sobre qué comen o qué cenan. Solo en decisiones de alimentación, al ir al supermercado, hay el triple de marcas que hace 20 años. Cuantas más opciones tienes, mayor es la sensación de sentir que estás eligiendo mal.
7: Y es en esa frustración en la que aflora ese declive cognitivo, el cederle a estas tecnologías, incluso las decisiones más básicas. Un grupo de investigadores del MIT estudió cómo nos afecta cognitivamente el uso de estas herramientas. Lo hicieron con un grupo de jóvenes a los que le encargaron una redacción. Unos lo hicieron con inteligencia artificial y otros con su propia creatividad. La periodista especializada en neurociencia, Raquel Mascaraque, lo explicaba así en Si Amanece.
16: Y mientras tanto, pues tenían un electroencefalograma en la cabeza para medir las ondas, ¿no? Y 32 regiones del cerebro distintas. Quienes usaron ChatGPT tenían menos actividad cerebral. O sea, había menos conexión entre regiones del cerebro y menos ondas alfa y beta. ¿Esto qué quiere decir? Que en realidad tenían menos implicación cognitiva. O sea, recordaban peor lo que habían escrito. O sea, incluso cuando dejaban de utilizar la inteligencia artificial, su cerebro no volvía del todo, ¿no? A la normalidad. Es que no es malo, que como herramienta es maravilloso, porque también nos ayuda a potenciar y a aprender muchísimo más de muchos temas que a lo mejor no conoces de otra forma.
7: Y es que parte de los profesionales, psicólogos, docentes, también llaman a no demonizar estas tecnologías. Como suele pasar con todo, no es la herramienta, sino el uso que le demos. Otros psicólogos consultados para este reportaje consideran que incluso puede ayudarnos a ejercitar esas áreas cerebrales si se usa para aprender cosas nuevas, para retener el conocimiento, en definitiva, si se usa bien.
6: De eso se trata, ¿no? De usarla bien.
7: De usarla bien, efectivamente. Como con todas las herramientas, en verdad. Sí, a lo largo de la historia siempre se han advertido de todas las nuevas tecnologías.
6: Bueno, escuchamos unos cuantos audios.
7: Vamos allá.
6: Y vamos a otro tema.
17: Hola, Mara, equipo y farería. Pues llevo rato pensando, y se me ocurren todo cosas malas y no me gusta. Ayer en la ventana, cuando se habló sobre la comprensión lectora, me dio para reflexionar. Entonces, cuando veo que que algunos países están volviendo a los libros y dejan las tablets, pues va, homo esperantus, de esperanza. Ya me corregiré a Isaías si lo he dicho mal. Un abrazo, de todo llega y todo pasa.
6: Homo esperantus, lo apuntamos.
18: Me habéis despertado un recuerdo de una conferencia durante mi época en la congregación religiosa en la que se hablaba que la evolución del Homo sapiens, la persona que producía, que pensaba, correspondía al Homo ludens, la persona que jugaba. Y esto se daba a que, pues, durante el siglo XIX, el siglo XX, pues se empezó a tener tiempo de ocio, aparte del tiempo que producía. Esto me ha hecho pensar. Y creo que mucho del Homo ludens han llegado a las aulas, en las que se basan mucho las metodologías en el juego, mucho en esa forma y poco en el contenido. Y creo que esto es lo que ha repercutido en estos resultados del informe PISA de educación, que al final nos fijamos tanto en esa forma que perdemos la esencia. Venga, aquí Bosco de Zaragoza.
19: El martes, en el programa de La Sexta, Más Vale Tarde, Iñaki López entrevistó a Víctor Manuel. Habló sobre su carrera, su nuevo disco y dijo una frase que viene a cuento con el tema de hoy. Abascal no es blanco, es negro, pero no lo sabe. El Homo sapiens es el origen de los humanos modernos. Evolucionó solamente en África y era de piel oscura. Migró y conquistó otros continentes. Así que sí, Abascal es negro, o a lo mejor no. Homo sapiens, hombre que piensa, no sé yo. Él creo que se quedó en las cavernas. Chao, un saludo de Carmen del Bonillo.
20: ¿En este país fuimos emigrantes?
21: Sí, pero ya hace mucho. Yo tenía incluso discusiones familiares con gente muy, muy cercana a mí que habían estado en la emigración, ¿no? Y de repente oírles decir, ¿por qué sos moros? ¿No? Y entonces, pero tú has sido mora, chica, en Francia. ¿Qué dices? ¿No? Pues es que en este país todavía hay gente que piensa que no es negra y que es blanca, ¿no? O sea, Abascal no es blanco, Abascal es negro, pero no lo sabe.
22: Buenas noches. Al decir Homo sapiens me traslado inmediatamente a cuevas que he visitado, sobre todo en Cantabria, en Puente Viesgo, con las manos que hay en negativo, o las ciervas rojas que hay en Covalana. Y es que me entra unas ganas de llorar, una emoción, es una cosa, no sé, me da la sensación de que conecto con nuestros antepasados, me veo yo allí misma, no sé, es algo tremendo. Pero bueno, no sé, tendré que estudiarlo. Un abrazo de Tuti Tutankamón.
6: Irene, Paloma, ¿qué tal? Buenas noches.
23: Buenas noches.
24: Hola.
6: Qué bonito, ¿no? Escuchar a Tuti emocionarse cuando se acuerda de las cuevas de Cantabria, de las ciervas rojas. Y precisamente vamos a hablar de algo que yo creo que a ella le va a gustar, porque hay un restaurante que se ha inspirado precisamente en ese arte rupestre para crear algunos de sus platos, ¿no, Irene?
24: Eso es el restaurante Ronquillo, que está en Ramales de la Victoria, en Cantabria, y allí puedes comer pues como si estuvieses en una cueva en pleno paleolítico. Ellos en 2025 crearon un menú especial que llamaron Pregastro, y es un menú que está basado en la dieta que tenían entonces, en el paleolítico.
6: Hemos invitado al faro a los creadores de este menú, al cocinero David Pérez y a la científica de la Universidad de Cantabria, Ana Belén Marín Royo. David, Ana Belén, ¿qué tal? Buenas noches, bienvenidos al faro.
25: Hola, buenas noches.
26: Hola, buenas noches, Mara.
6: A ver, la primera pregunta obvia. ¿A quién se le ocurre, en pleno siglo XXI, inventar o crear un menú basado en el paleolítico? ¿De quién fue la idea?
25: De Ana, que es la artista.
26: Bueno, fue una idea conjunta. porque la verdad es que llevábamos muchos años trabajando en una cueva que está en Ramales de la Victoria, que es donde David tiene su restaurante, que se llama La Cueva del Mirón. Y David un día me dijo: jolín, es que no acabamos de saber en el pueblo qué es lo que estáis sacando en las cuevas. ¿Qué comían? Cuéntame, dame un poco de información. Y así, hablando, llegó el punto de: oye, ¿por qué no hacemos algún plato inspirado en lo que estos grupos comían? Y así transferimos ese conocimiento a los comensales. Y así surgió Pregastro.
6: ¿Y qué comían?
26: Pues comían cosas, como alimentación muy diversa. Todo lo contrario a lo que pensamos de lo que eran los grupos prehistóricos, porque cuando hablamos de prehistoria hablamos de paleolítico, que es un periodo que se inicia hace 2,5 millones de años hasta hace unos 10.000, pero también hablamos de prehistoria reciente, de aquellos grupos que ya tienen domesticadas las plantas y los animales. Por tanto, en el paleolítico pues eran grupos de cazadores, recolectores, pescadores, mariscos, y a partir de la domesticación pues ya empiezan a consumir productos secundarios derivados, por ejemplo, de los lácteos.
6: Sabéis que hablaba hace un rato con el antropólogo Ignacio Martínez Mendizábal, que nos explicaba en El Faro que una de las grandes ideas que tuvo el Homo sapiens, una de las grandes ideas, fue pasar de comer hierbas a comer carne, que eso formó parte de la línea evolutiva y sobre todo hizo que no nos extinguiéramos.
26: Pues eso hace 2,5 millones de años, cuando los primeros homínidos desarrollan las primeras herramientas y hacen un cambio radical en su dieta, y que ha hecho que estemos donde estamos hoy. Es decir, pasan de una dieta casi exclusivamente vegetariana, sí, por una con contenido en proteínas y en grasas de origen animal, lo que inicia un proceso vital para lograr una inteligencia cada vez mayor y única entre los primates. Es decir, que si hubiésemos seguido siendo vegetarianos, pues posiblemente no seríamos lo que hoy somos.
0: David, y vuestro objetivo imagino que ha sido recuperar muchos de estos sabores, no sé si perdidos. ¿Qué es lo más extraño que habéis metido dentro del menú, si es que hay algo extraño?
25: Bueno, el menú lo hemos basado un poco también en volver a las raíces, ¿no? De lo que éramos y de lo que siempre ha sido, ¿no? Porque después de charlar mucho con Ana y verlo, al final no eran tan diferentes como comíamos. Al final ellos respetaban mucho las estaciones, ¿no? En invierno pues se bajaban a la costa porque era más fácil sobrevivir en la costa, y en verano pues se subían a las montañas arriba y al final pues comían lapas, comían crustáceos, copian pescados variados. Y luego pues al final siempre también ellos, lo que me explicaba Ana, que al final piensa que vivían 35 años, 40 como muchos, no sé, me confundo, pero al final una herida o cualquier cosa suponía la muerte, y ellos pues cazaban casi siempre cérvidos pequeños, casi siempre hembras paridas o tal, y luego pues eso, frutos recogidos del bosque y un poco pues las setas, tampoco hay mucho registro, pero creemos que era un poco lo lógico, lo que había en nuestro entorno, ¿no? Y pues desde ahí pues hemos hecho un caldo que se basa en la infusión de algas y de hierbas de la montaña, pues con unos bivalvos que lo damos como en un cuenquito para que la gente lo beba como si sería una infusión de té. Ajá. Y luego pues envolver un lomo de corzo en una masa roja, pues asemejando un poco pues la muerte de la dama roja, que es un poco el emblema de Ramales, ¿no? De la Ramales, su cierva roja y la dama roja, para los ramaliegos siempre, desde los últimos años, gracias a Ana y los investigadores, pues que ha habido en el pueblo, está muy, muy arraigado ya, ¿no?
1: Ana, háblanos de la investigación. Para crear este menú, ¿habéis tenido acceso a huesos para saber pues qué comían y cómo comían los Homo sapiens de entonces?
26: Sí, este es un proyecto, aparte de un proyecto de investigación financiado por el Consejo Europeo de Investigación, en el proyecto Subsilience, y ahí lo que hicimos fue analizar la dieta de los últimos grupos neandertales y la dieta llevada a cabo por nuestros ancestros, los primeros sapiens. Entonces, para ello nos nutrimos de las múltiples evidencias que encontramos en los yacimientos arqueológicos y, por supuesto, analizamos huesos de animales, analizamos restos que habían quedado de pescados para saber a qué especie correspondían, de la dama roja. Pudimos analizar el sarro dental que había quedado atrapado y, como decía David, llegamos a identificar el posible consumo de boletus, que es la primera evidencia del consumo de hongos, la más antigua en la prehistoria europea. Luego también se analizaron restos de moluscos, o sea, todo el espectro que nos daba información sobre la alimentación en el pasado fueron analizados en el proyecto. Y por eso hoy podemos decir que la estacionalidad y la sostenibilidad gastronómica pues ya comenzaron en el Paleolítico.
6: David, comentabas antes lo del caldo que dais en un cuenco a los comensales. Claro, entiendo que igual habéis tenido también presente que se comía con las manos, los recipientes en los que se cocinaba. O sea, ¿eso forma parte también del proyecto?
25: Sí, bueno, el proyecto, como decimos, lleva ya en 2025 lo arrancamos, pero yo creo que, Ana, no sé si me confundo, desde 2022-2023 íbamos hablándolo, y el proyecto todavía, como digo yo, está en pañales, porque al final hay que evolucionarlo más, y la idea del menú al principio fue con cubiertos, luego fue sin cubiertos, fue que la gente, pues de 16 pases que son entre aperitivos y un poco todos los platos, casi todo es comer con las manos, ¿no? Probarlo, porque al final tuviese que ellos no lo tenían, y al final es un poco la lógica, ¿no? El chuparse los dedos, yo creo que es una de las cosas maravillosas de la vida cuando algo está sabroso, ¿no?
6: Muy a favor. De hecho, nosotras en el Faro, yo desde hace mucho tiempo defiendo que en el futuro comeremos con las manos, porque sí, es como verdaderamente tú saboreas exactamente lo que estás comiendo, porque al final el sabor metálico de un tenedor afecta al alimento, ¿no?
25: Sí, al paladar un poco también, y bueno, volver un poco lo que decíamos, ¿no? Yo creo que al final este proyecto a mí me motiva mucho, porque al final nosotros vivimos en un pueblo, que al final los pueblos somos los vacilados de las ciudades, como digo yo, que al final somos como los parques de atracciones, y al final es volver un poco a la esencia, ¿no? De esos ganaderos, de esos agricultores, de lo que se comía y lo que se puede comer ahora, ¿no? El educar a la gente que todos los días no se puede comer fresas o todos los días no se puede comer lechugas, ¿no? Y volver un poco pues esa ganadería, el apoyo a sus agricultores, a sus pescadores, que también lo están pasando un poco fatal, sí. y hacerles un poco entrever que la comida es más sencilla que todo eso, ¿no? Que al final no hay que disimularlo, que los sabores tienen que estar, y que hay cosas que pueden estar ahumadas, ¿no? Lo que decíamos, Ana me explicaba un poco cómo interpretan que harían los caldos, pues el hacer una piel que se curtía o lo que sería, sí. Pues seguro que se pondría agua y se calentaban unas piedras de canto rodado o cualquier cosa y se metían dentro, y hacía que con cuatro hierbas eso sería un té de la mañana, ¿no? Qué o bueno. Infusionarlo para poder comerlo, y esa es un poco la idea, ¿no? Volver a las raíces que nosotros hemos tenido toda la vida. Vosotros acordaros de vuestros abuelos, y los padres de vuestros abuelos, lo que comían, ¿no? Lo que comían es lo que había y se compartía, ¿no? Total. Y era un poco lo que teníamos que ver.
6: Ay, sí, mira, ahora que dices lo de compartir, quería preguntarle a Ana si hay constancia de que se comía en grupo, si las comunidades comían en grupo, porque como ahora comemos solos, si está todo tan individualizado, si en la prehistoria las comunidades comían en grupo.
26: Pues sí, por suerte no tenían tablets ni móviles que les aislase del resto del grupo. La presencia de hogares en las cuevas, de fuegos, nos hace pensar que, aparte de que pudiese tener un efecto calorífico, un efecto para ahuyentar a las presas como carnívoros, también sería un lugar de reunión y de comunicación social entre esos pequeños grupos que, como decimos, en el Paleolítico no sería de más de 20-30 personas.
24: Entiendo que, claro, con toda la evolución también ha evolucionado nuestro sistema digestivo. No sé si nos costaría a nosotros sobrevivir con lo que comían en ese momento tal cual los primeros Homo sapiens, y si a ellos ahora, si les trajésemos aquí, les pusiéramos a comer pizzas, comida precocinada, hamburguesas, ¿les costaría también adaptarse?
26: Pues mira, os doy un dato para verlo en una dimensión temporal. O sea, nosotros como seres humanos hemos sido cazadores-recolectores durante al menos 350.000 generaciones. Llevamos siendo agricultores 600 generaciones. Y solo recientemente hemos sido agricultores industrializados, o sea, las 3-4 generaciones. O sea, imaginaros el cambio que eso ha supuesto, como dices, en nuestro sistema digestivo, en nuestra microbiota, y posiblemente si traemos a un individuo del paleolítico o incluso de la prehistoria reciente a comer los cereales ultraprocesados que consumimos de forma común actualmente, pues yo creo que volvería rápidamente al pasado.
6: Bueno, David y Ana Belén, muchas gracias a los dos.
26: Venga, un abrazo. Gracias.
6: Adiós.
24: Adiós.
26: Adiós.
6: Irene, a ellos se les ha ocurrido este menú paleolítico. ¿Qué traéis hoy en el por qué no se me ocurrió a mí?
24: Pues mira, iba a decir que me ha gustado mucho escucharte antes hablar con Mendizábal, con el antropólogo, de las ideas, de la imaginación y de la originalidad humanas, porque me gusta pensar que esa es la base de mi sección, de por qué no se me ocurrió a mí. No sé si tanto por ser originales como por hacerse ricos, pero bueno, es el objetivo.
6: Sí, sí.
24: Y yo enseguida lo que he pensado en estas ideas que tuvieron los primeros Homo sapiens es en la domesticación de los animales, que también lo habéis mencionado. Eso llevó, bueno, empezaron con el perro, eso nos llevó a las mascotas y a la ganadería. Entonces he dicho, ¿se llevarían los primeros Homo sapiens las manos a la cabeza si supieran que esto de la domesticación de los animales a algunas personas se les ha hecho bola y que hay gente haciéndose rica sustituyendo estos animales, por ejemplo, con piedras? Estamos escuchando un anuncio original de Pet Rock, la empresa que domestica piedras y las vende como mascotas. Su creador fue un publicista de California llamado Gary Dahl, y como ocurre con todas las buenas malas ideas, a él le vino charlando con unos amigos en un bar. En 1975 empezó a comprar piedras a un centavo y a venderlas a casi $4 como una piedra mascota con pedigrí Pet Rock. Esto no era más que una piedra ovalada, normalita, metida en una caja de cartón con agujeros por si acaso dejaba de respirar, y a la gente le pareció la mascota más maravillosa del mundo. Porque, como decían, les parecía más limpia y más silenciosa que un animal, y sobre todo no se podía escapar. La primera venta fue en octubre y para Navidad Gary Dahl ya había vendido varios millones de ellas. A él mismo le parecía una cosa increíble. Aunque a día de hoy las Pet Rock no son el delirio que fueron en los años 70 y que hicieron millonario a su creador, sí que se siguen vendiendo, y además más caras que las originales, a $20. Y además, desde 2024 están viviendo una segunda vida con los estudiantes estresados de Corea del Sur. Pero es que ellos han ido un pasito más allá. Le pintan caras y le ponen abrigo cuando hace frío. Para ellos la clave está en que una piedra no te puede provocar dolor emocional. Y si de Occidente se han exportado las piedras, de Oriente nos hemos traído las Marimo Balls, o como las hemos bautizado en España...
2: El otro día me compré los bolingos.
24: Los bolingos son el nuevo grito en mascotas en redes sociales, y no son más que unas pelotas de algas verdes que provienen de Japón, donde son un regalo muy preciado, que flotan en agua dulce y a las que la gente le pone nombre.
3: Tengo una bola con vida de mascota, y está muy guapo.
4: Hoy vamos a decorar la pecera de Pipo. ¿Quién es Pipo? Mi marimo.
5: Mi marimo bebé ya tiene nombre, ¿adivináis cuál es?
24: Como pasaba con la piedra, la clave del éxito de los marimos está en lo fáciles que son de cuidar, mucho más que cualquier otra pata, y desde luego mucho más fácil que cuidar a un animal.
8: Solo hay que cambiarles el agua cada una o dos semanas, un poco de luz indirecta y girarlos entre las manos.
24: En resumen, que mantenerlos redondos es la única preocupación que dan a sus dueños. Eso sí, cuando uno se hace con un marimo, jamás se habla de compra, sino de adopción, aunque ya hay gente que está empezando a ganar un buen dinero con esto. Es el caso de Mos Amigos, amigos de musgo, de los californianos Jared Olivia y William Starr, que ya comercializan estas bolas de algas en más de 1,000 tiendas en Estados Unidos y facturan más de $1,000,000 al año.
9: The Mos Amigos absolutely stumbled across it.
24: Aquí en España, desde 3 euros puedes adoptar un marimo, pero donde está el verdadero negocio es en el maravilloso y loco mundo de la decoración de una pecera. ¿Por qué vas a tener solo una bola de algas si puedes tener una bola de algas con complementos?
10: Vamos a decorar la pecera de mi marimo.
11: Vamos a elegir una de estas conchitas que son más grandes y le quedan muy bien.
24: Para los que no tengan tiempo para decorar un acuario, por unos 30 euros en internet te puedes hacer con uno bastante elaborado, marimo incluido. ¿Quién se atreve a tener una bola de algas como mascota?
12: And I think to myself,
6: un marimo.
24: Un marimo.
6: Ya, ya.
24: Son bastante bonitos, he de decir.
6: Pero es una planta, es como quien tiene una planta como mascota, ¿no?
24: Exactamente, es una bola de algas que está flotando en el acuario, en la pecera, no hace mucho más, y ahí está la clave de su éxito, que no tiene mucho cuidado.
6: Yo estaba pensando en el Tamagotchi cuando estaba oyendo. Ese también es un buen invento, una mala buena idea, o también buena mala idea, de esas que triunfan y hacen que se forre el que se lo inventó.
24: Bueno, yo es que estaba flipada con el Tamagotchi de pequeña.
6: ¿Sí?
24: Sí, sí, sí.
6: Bueno, Paloma, ¿tú?
1: Por supuesto, fueron uno de nuestros primeros cuidados, ¿no? El Tamagotchi, el bichico que no se te podía ir y se te iba, era un drama.
6: ¿Reaccionaba con vosotras el Tamagotchi?
24: Sí.
1: Sí, claro, si no le dabas de comer no veas cómo lloraba la maquinica.
24: Jo, yo recuerdo una vez que se me despertó por la noche porque dormían y tú le podías despertar y ya no se callaba. Y llorando, llorando, que mi abuela me dijo... Chica, para allá, que es una maquinita.
1: Tu abuela, vamos a ver esto, a ver la...
6: Perdón, ¿qué tenéis que hacer con el Tamagotchi? O sea, ¿le dabais de comer? ¿Le acostabais cuando era la hora de dormir?
24: ¿Le limpiabas cuando iba al baño? Aparecía de repente una bolita ahí en la pantalla y significaba que había hecho sus necesidades.
6: ¿Y si no, se ponía a berrear también?
24: Sí, sí.
1: Y lloraba por todo, era muy pesado.
6: Y perdón, ¿qué hicisteis para deshaceros de él?
1: Pues que seguramente se agotó la batería o mi hermano me lo escondió para que no jugase más.
6: ¿No se os ocurrió matarlo?
1: Por favor, Mara, hombre.
24: Era un drama eso.
1: No.
6: Imagínate en la basura el Tamagotchi llorando sin parar. No. Eso es un trauma muy fuerte.
1: Pues algún golpe se llevaría por parte de algún familiar para que se callase, seguro. La máquina, me refiero. Pero el Tamagotchi... Y de hecho ahora la gente lo compra, puede ser que por Wallapop, y lo está volviendo a tener el Tamagotchi. O sea, hay una nostalgia 2000era con el Tamagotchi fuerte, ¿eh?
24: Sí, yo creo que se volvió a comercializar. De hecho, no exactamente el que teníamos nosotras cuando éramos pequeñas, pero uno bastante parecido.
1: Sí, sí, sí, fue un buen delirio.
6: He dicho con todo amor lo de matar al Tamagotchi porque no es un ser vivo.
1: Ay, claro, Mara, por supuesto.
6: Que nadie lo malinterprete, no, que aquí se saca todo de madre.
1: No, pero es verdad que de pequeña pues le coges cariño porque claro. Tu padre... Quiero un perro.
6: Ha sido tan cruel como decir tu peluche favorito en la papelera. Pues no, esas cosas no se hacen.
1: No, desde luego.
6: Vale, Paloma, es que estoy no te he querido preguntar cuándo has ido de Gran Vía porque lanzarte con Homo Sapiens... a la calle sin filtro,
1: sí.
6: Pues no sé qué tal el resultado.
1: Bueno, pues como dice Paloma Cuesta en Aquí no quien viva, las caras Juan, las caras, eran un cuadro, por supuesto. Pero igual que a Elena le ha pasado, que ha dedicado sus farolillos a un poco de homo, mucho de sapiens, mejor dicho al revés, ¿no? Mucho de homo, muy poco sapiens, pues así ha pasado también en la barra. He planteado la pregunta, ¿cómo está la actualidad con este tema? Y sapiens poquito a poquito.
13: Pues claro, es que por desgracia hay mucho hombre y poco sabio. Entonces, bueno, hay mucho sabio por suerte, pero por desgracia se le escucha poco y sigue predominando mucho la parte de hombre.
14: Cuanto más culto eres, más te das cuenta de que no sabes nada. Entonces suele ser un poco más humilde, más precavido, no haces tanta afirmación, tanta opinión. Entonces, pues bueno, yo creo que sí, en algunos aspectos somos muy sabios, pero hace mucho ruido pues el ego de la gente.
13: Y el problema también está en el momento en el que precisamente la gente que no tiene tanta idea o que cree saberlo todo, se le escucha más, tiene más voz. O al final, el hablar con tanta confianza, aunque sea con poco conocimiento, hace que se tenga más en cuenta que, pues eso, las personas que verdaderamente sí que tienen más idea.
14: También, obviamente, en las redes sociales la gente dice barbaridades y se nota que es que no han cogido un libro en su vida o que no se han dedicado por lo menos el tiempo mínimo de informarse sobre algo. O sea, ahora que tenemos la tecnología para informarnos en cualquier momento, parece que es cuando más desinformación hay, cuanto más cuesta encontrar fuentes fidelinas. Precisamente para eso, para educarte, para conocer.
6: Muy bien, razonado.
1: Es que de verdad, que la gente joven siempre se diga de ellos, oye, que es todo el rato con el ChatGPT, todo el rato con el móvil, que no saben, luego te vienen con estas reflexiones y puntito en la boca, como se dice, ¿sabes? Y luego otro tema que planteabais ayer que me encanta, que es ¿cuál será la siguiente especie?
6: Sí.
1: Que con Mendizábal decíais Homo Bellum.
6: Bellum, sí.
1: Homo Bellum, vale, pues como aún no habíamos escuchado a Mendizábal...
6: Ha salido todo, ¿eh? Imbecilus, Applicator...
1: ¿Cómo estamos, Mara? Qué poca esperanza tenemos en el ser humano.
6: El Homo Extremis, no, han salido buenísimas. Pues ha salido el Homo Esperanzus.
1: Vale.
6: Esperanzadus o algo.
1: Ay,
6: así,
1: menos
6: no sé,
1: mal,
6: pensando en la esperanza, pero han salido un montón y muy interesantes. Sí,
1: bueno,
6: sí.
1: Pues en la barra también falta un poquito de esperanza y todo se centra pues en la tecnología.
14: Que el futuro 100% es súper tecnológico y la siguiente especie no será Homo, será algo robótico, inteligencia artificial, no sabemos qué... Pero creo que se está deshumanizando muchísimo lo que es la sociedad y sobre todo cada vez más individualista. En plan, antes todas las cosas que hacíamos en nuestro día a día eran un ritual. En plan, tú antes pues, te levantabas y decías, venga, pues voy al banco, pues hablo con la del banco, luego me tomo un café, hablo con mi camarero de confianza de allí del bar de mi barrio y charlamos un rato. No sé, había como una sensación más de comunidad, de raíces, de yo vivo aquí, yo tengo estos conocidos, esta familia no era tan a lo grande. No te conectabas con gente de otros países, tal, pero estabas más conectado, porque estabas más en el día a día, en lo cotidiano, en tu ciudad, en tu pueblo, lo que fuera. Entonces era más humano.
13: Yo creo que a la vez que evolucionamos también tenemos que mantener ciertas cosas y dar herramientas para que las personas que no tienen ese acceso o esa facilidad puedan también vivir con la normalidad que vive la gente que hace todo con tecnología porque ha nacido con ella ya o se ha desarrollado bien a partir de que ha aparecido.
1: Sí, es que hay que tener en cuenta también pues personas mayores que no tienen ni idea de tecnología, personas que no se pueden permitir tener un ordenador en casa o, sin ir más lejos, todas las plataformas digitales, claro. Que ahora la televisión apuesta muy poco por las ficciones y todo lo tienes que ver en plataformas. Oye, la gente no puede tener 10 plataformas digitales. Sí. Entonces también que la vida avance, pero también mirando a los que no pueden avanzar tanto como ella.
6: De todas formas, yo de este faro estoy segura de que la idea que me llevo, que realmente me ha sorprendido mucho es cuando Mendizábal ha hablado de que lo que nos hace realmente diferentes a las máquinas es la irracionalidad. Uh-huh. Porque las máquinas pueden razonar, uh-huh, o puede parecer que razonan, pero no son capaces de cometer las locuras que hemos cometido los seres imaginando, soñando, rebelándonos contra lo establecido, que es lo que verdaderamente nos hace únicos, no la racionalidad. Que hasta ahora yo podría pensar eso, ¿no? Es que nosotros razonamos. No, él dice no. Es la irracionalidad lo que nos hace verdaderamente genuinos, que es lo que nos ha hecho tener ideas, soñar, levantarnos por la mañana con propósitos, decidir qué quiero hacer. O sea, no he desarrollado unas alas para volar, pero me he inventado un avión. O sea, ha sido de verdad algo que a mí... Es que me todavía le estoy dando vueltas.
1: Yo creo que va a ser
6: la irracionalidad, o sea, fíjate.
1: Es increíble, qué vuelta de cabeza, ¿no?
6: Sí, sí, sí.
1: Siempre hablamos del raciocinio, de la inteligencia del ser humano.
6: De si piensan las máquinas, de no que si piensan por nosotros. Y entonces tiene que llegar un paleontólogo, ¿no? Con todos los expertos que hay en tecnología, en desarrollo, en inteligencia artificial, sí, en psicología. No, y ese paleontólogo el que dice, no, atención, lo que nos hace... Sapiens, o sea, Homo sapiens, lo que nos ha convertido en lo que somos, lo que ha hecho que no nos extinguiéramos, es la irracionalidad.
1: Qué fuerte. Y luego hay quienes que no quieren mirar al pasado. Pues mira lo que te estás perdiendo.
6: Aprendes del futuro mirando al pasado, mm-hmm, y puedes saber lo que va a pasar mirando al pasado.
1: Ahí estamos.
6: Ay,
1: vamos a escuchar un audio.
6: Vale.
1: De Rafa, de aquí y allí.
7: ¿Desaparecerá el Homo sapiens? Cuando dejemos de emocionarnos al escuchar Lucha de Gigantes, o al escuchar a Yolanda Ramos narrar su noche mágica con Andrés Montes desde el Tibidabo, hablando del amor. Será nuestro final cuando no nos emocione escuchar a Lourdes Hernández de Rasenred contar cómo su abuelo hizo el mejor cocido del mundo cuando éste ya vislumbraba el más allá. Desapareceremos sin remedio cuando dejemos de emocionarnos al escuchar a Nacho Duato hablar de las manos del jardinero que tanto le enseñó sobre el agua y sobre la vida, o cuando dejemos de emocionarnos al ver los ojos de Eva y Santa embebidos entre lágrimas al escuchar la realidad de Robin Iniesta. Rafa, de aquí y de allí.
6: Ay, pero todo lo que ha citado que son gatopardos nuestros.
1: Ahí estamos. Mara, claro.
6: O sea, ha hablado de Nacho Duato cuando fue gato pardo, de Eva y Santa cuando fue gata parda,
1: de Yolanda Ramos.
6: De Yolanda Ramos.
1: Y luego ese guilito Antonio Vega que dedicamos ayer el programa, ¿no? Con Lucha de Gigantes.
6: Ah, sí, sí, sí.
1: Bueno, vamos a recordar un par de fragmentitos de estas conversaciones. Pues, por ejemplo, Yolanda Ramos, tú sabes que nos dio una de las reacciones más emocionantes que una gata parda ha tenido al escuchar un recuerdo sonoro. Cuando te fuiste con ella al Tibidabo y un amigo mientras sonaba la Dolce Vita.
15: Que muchas veces me han querido dar una sorpresa y siempre sé quién va a salir, pero ¿este programa qué es? Bueno, por favor, los oyentes, o sea, ¿qué magia es esta? ¡Qué fuerte, Mara! Podríamos estar hablando sobre todo del amor. Del amor. No hablábamos de trabajo. No hablábamos de nada, solamente del amor. De cuándo llegaría el amor romántico, a nuestras vidas.
6: Ay, al final es que tiene razón Rafa, ¿no? Dejaremos de ser humanos cuando no nos emocione escuchar algo como esto.
1: Desde luego. Y luego, por ejemplo, la imagen que mencionaba de Nacho Duato, que como en la mente humana, ¿no? Que no se acordaba de la cara del jardinero, pero que sí de las manos. Y ahí le llevaste tú a la conexión que siempre ha tenido Nacho con la naturaleza.
25: Nunca he ido en autobús, nunca he ido en metro, nunca he ido. Siempre estaba en el campo. Y cuando iba a Valencia me llevaban en el coche. Uh-huh. Entonces yo cuando iba a casa de mis amigos me daba envidia que tuviesen ascensor y que tuviesen un vecino en la puerta de delante o un balcón y mirar a la calle y ver un tranvía pasar. Porque yo estaba siempre en el campo jugando con los animales, con los gatos, los gusanos, tenía pájaros. Estaba siempre con mi jardinero, con Jesús, que es muy curioso porque no me acuerdo de su cara, pero me acuerdo de sus manos.
6: ¿Ah, sí?
25: Porque yo era muy pequeño y entonces él me enseñaba a plantar geranios y a cortar hibiscos y a plantar caldas y margaritas y tal. Estaba siempre con él, manchado de barro.
6: Qué bonito, no me acordaba yo de esta parte de la entrevista con Nacho Duato.
1: Sí, muy emocionante. Las manos, fíjate, a dónde le llevan.
6: Y qué bien cuenta las cosas Nacho Duato. Y qué simpático es, cuando hablamos de lo de reírse de uno mismo, también Mendizábal, estoy recordando algunos fragmentos de Nacho Duato con Mar Giró. Está tan gracioso.
1: Digno.
6: Sí, cambia completamente la imagen que uno tenía de él, pero la mejora, ¿no?
1: Es camaleónico. Duato, es camaleónico total. Bueno, pues un artista, ¿qué vamos a decir? ¿Y por qué estamos escuchando el cuarto movimiento de Extremoduro?
6: Sí.
1: Bueno, porque la mencionaba Rafa, ese momento en el que vais Santa, cuando os vais al faro y tú le pones esta canción, ella se emociona de una forma bellísima, pero es que, ¿sabes lo que ha pasado desde aquella visita? ¿Qué? Que fue hace ya un par de años. Pues que esa imagen de Eva emocionándose en el faro se ha convertido en un meme.
6: ¿Ah, sí?
1: Sí. Un poco en tono de comedia, típica, pues, drama absurdo, ¿no? Voy a la nevera y el último trozo de tortilla ha desaparecido. Pues ponen esa imagen de Eva emocionándose. Sí. Sí. En muchas ocasiones lo hemos visto por redes sociales. Ay, de verdad que sí.
6: Una simpática Eva Santa podría volver. Vamos a hacer este año vamos a hacer una cosa este año. Vamos a pedir a gatopardos y gatapardas que hayan estado que vuelvan.
1: Sí, vamos a hacer una buena lista.
6: Sí, vamos a venderlo así. Un gato pardo vuelve al faro de la SER. Porque algo que ocurre es que cuando han venido y han contado en la entrevista su viaje vital, pues ya nunca más les volvemos a invitar, porque han sido una vez gatopardos. Pero hay muchos que han venido hace 2 años, 4 años, 5 años, 7. Y entonces, pues podrían venir a contarnos cómo ha cambiado su vida en este tiempo.
1: Hombre, pues imagínate, en un año ya te puede cambiar, pero los que llevan sin venir 7 años, por favor, todo lo que ha pasado por esa vida.
6: Sí, es que hemos repetido poquísimos gatopardos.
1: Muy
6: igual,
1: pocos.
6: En la lista me salen, no me salen más de 15.
1: Pues
6: que hayan vuelto a venir y tenemos 700. O sea que este año. Roberto, ¿qué tal? Buenas noches.
16: ¿Qué tal? ¿Cómo estáis?
6: ¿Intentas ahí meter baza?
16: No, hombre, estaba pensando atentamente, que todavía tienes margen hasta que no les entregues la tarjeta Platinum, esta como hacen en el hormiguero. Imagínate, sí tienes margen.
6: Pero es que el hormiguero repite todo el rato invitados. Y nosotros
16: claro,
6: aquí,
16: por eso digo.
6: Sí,
16: claro.
6: Sí, tenemos que empezar a repetir y ya nos quedamos Sin ideas, y eso que eso no se hace sapiens.
16: Es que ni Don Juan ni Juanillo, ¿no? Que dicen en mi pueblo, quiero decir, ni la reiteración del hormiguero, que lo pones y dices, pero no estuvo ya la semana pasada, que no es así. Lo que pasa es que la percepción del tiempo desde fuera y vosotras.
6: Ni lo del faro, que es que parece que han venido una vez y ya no van a poder venir nunca.
16: Que repitan.
6: Que repitan.
16: Que repitan.
6: Un gato pardo vuelve al faro de la
16: Por favor.
6: Ahí lo dejamos. Venga, vamos a dejarlo para esta T9. ¿Qué más? ¿Algo más? No, pues
17: hasta mañana.
6: Hasta mañana.
17: Adiós.

0: Roberto, ayer que íbamos con tanta prisa a última hora, que bueno, me hablaste un poco de Miralles, pero no me contaste qué juego de los detectives habríais dar. Pues hoy 10 minutos para ti.
1: Vale, 10 minutos.
0: 6 para ti.
1: Me van a faltar 3 o 4, no, pero a ver.
0: Venga.
1: No, mira, además así aprovecho para contarte muchas cosas que hoy tenemos. Hablando de lo de los detectives, vamos avanzando. Lo que pasa que ahora, como le dedicamos un poquito menos de tiempo, cada día avanzamos en la historia, pero de forma más lenta, aunque segura. Estamos con el caso de Tommy Schneider, a quien habían acusado de estar detrás de la muerte de más de una decena de personas. Sabíamos además que él admite los hechos, todos los que se le imputan, pero el jurado acaba dejándolo en libertad y el juez no le impone cargos. Es un caso además muy adecuado para hoy, que como cada jueves abrimos el juzgado de guardia con Félix Martín, porque aquí parece que se dé una paradoja. Si quieres te adelanto, lo fundamental de lo que averiguaron ayer mismo los oyentes es que una cosa es que esté detrás de la muerte y otra cosa es que se le puedan imputar 10 asesinatos. Eso no.
0: Vale.
1: Eso no.
0: ¿Lo de Tommy Schneider es una broma con Romy Schneider?
1: O sea, no. Vale. Sí que es cierto que los guionistas a veces cogen nombres que por su sonoridad nos pueden evocar a alguien, pero solo como un juego así interno que tenemos.
0: Y no tiene nada que ver este caso, por tanto, con la muerte de Romy Schneider.
1: No tiene nada que ver, porque sí que es cierto que el primer día solo...
0: Es misteriosa esa muerte también.
1: Claro, ¿no? Y además está muy bien traído, porque el primer día solo la parda y Edgar abrimos el caso este como dejándolo pendiente para entrar en detalle al día siguiente, y los dos hicieron las dos preguntas que son clásicas, son de oficio, prácticamente con las que se abren todas las historias. Si aquí había, si intervenía en algún momento de la historia algún dispositivo electrónico, eso dijimos que no, pero la segunda y principal aquí es si esto está basado en un hecho real, y sí.
0: La historia esta
1: está basada en un hecho real. Bueno, por cierto, no es porque fuera una negligencia o... El caso de Tommy Schneider no tiene nada que ver con una negligencia profesional, y desde luego no lo es, ni del sector sanitario, ni Tommy Schneider es trabajador de un geriátrico. Preguntaron ayer y vio por aquí, bueno, fuimos tan precipitados que veo cómo se me acumulaban las preguntas a través de las redes sociales o el hilo de comentarios en YouTube, y son muy interesantes y enseguida las responderemos. Que vayan ya cogiendo posiciones los oyentes, es decir, reservando su turno de intervención, que a eso de 11:25 entraremos con los detectives antes. Con
0: o Félix sea, Martín, 900 y 800 sí. Para intentar resolver Tras la muerte, que es el juego de los detectives.
1: Y
0: el cambio que percibo en esta temporada vuestra es que tú antes arrancabas con los siguientes y ahora arrancas con otro tema, y luego a las 4:20 o así es cuando entran.
1: Sí, porque nos dimos cuenta, y eso lo sabrán los habituales, los muy cafeteros del programa, es que entre que empezamos con la historia de detectives, van llamando, van cogiendo posiciones, a lo mejor alguno tiene una idea muy preconcebida, entra otro oyente, bah, y ya se le desmorona. Así les damos tiempo para que haya, hasta las 4:30 tienen tiempo, pero van cogiendo ahora posiciones, 900, 100, 800, y nos centramos de lleno en la historia. Oye, la historia de Félix Martín hoy no es que esté basada en hechos reales, que es una historia real que nos va a servir. Nosotros aquí con Félix estamos obsesionados en desmitificar la idea que tenemos de cómo funciona la justicia, porque a muchos nos ha llegado a través de la ficción, sobre todo a través de la ficción norteamericana del cine, cómo se desarrolla un juicio, cómo funciona el jurado, y aquí es bastante diferente. Pero, el punto de partida. El caso es de Lindsay Clancy, seguro que has oído hablar de él, una madre americana que, esto está demostrado, que mata a sus tres hijos.
0: Sí, a sus tres hijos, sí.
1: Y ella después intenta suicidarse, lo que pasa que no lo consigue. Se celebra el juicio, está acreditado que ella mata a los tres hijos. Lo que pasa que hay una duda sobre si lo hizo bajo los efectos de enajenación mental, no es el término técnico, pero para tenerlos todos así muy, muy claro, de forma muy visual, o si lo hizo conscientemente y de manera premeditada. Como no se pone de acuerdo el jurado, es un 12 hombres sin piedad, porque allí tiene que haber unanimidad. Hay 12 personas del jurado, 11 lo tenían clarísimo, pero uno no. Aquí
0: 11 decían que había sido producto de enajenación mental.
1: Sí, creo que ahora,
0: y uno consideraba que había sido un acto consciente.
1: Sí, o imagínate que es al contrario.
0: Lo cual cambia radicalmente la condena que la pueda caer.
1: Sí, no, pero es que allí no le cae condena si no hay unanimidad. Y por lo tanto se ha tenido que declarar nulo el juicio.
0: Y entonces se repite.
1: Se lo vamos a tener que preguntar a Félix Martín. Aquí esto no podría ocurrir nunca porque aquí hay una compensación de mayorías. No es tan simple como mayoría absoluta, sino que hay diferentes fases y diferentes preguntas a las que tiene que responder el jurado sobre la intencionalidad, sobre las pruebas, etcétera. Pero siempre hay una mayoría. Y con una mayoría así te evitas que se pueda llegar a un caso del atolladero judicial. Esto nos recuerda a 12 hombres sin piedad, lo único que también le voy a preguntar a Félix por si hay alguna trampa en esa película.
0: Vale, ahí está, muy interesante.
1: Sí, vamos
0: a casa y vamos escuchando el Si amanece nos vamos. Te voy a dar el faro de mañana.
1: ¿Qué es?
0: Es que estamos muy imaginativas en esta primera etapa de la temporada. El faro, quiero cambiar de.
1: De. O sea, complete la frase. Quiero cambiar de.
0: Completa la frase. Quiero cambiar de.
1: Vida,
0: y
1: coche.
0: Explica por qué. Lo que pedimos a los siguientes es que elijan una opción.
1: Sí.
0: La que ellos quieran. Podemos dar ideas de coche, de trabajo, de compañero, de pareja, de barco, de
1: ruedas de coche.
0: De
1: lo
0: sueldo.
1: Que sea. Vale.
0: Ah, de mira. Jefa.
1: Vale.
0: De jefe.
1: Pero está muy bien. Es decir,
0: de amigos.
1: Sois las genias de la lámpara maravillosa y concedéis un deseo. O sea, quiere cambiar de,
0: o sea,
1: solo
0: hay que pensarlo muy bien esto, ¿eh? Quiero cambiar de. Entonces, hay que elegir una opción, la que ellos quieran, y explicar por qué. Y esa será la nota
1: vale,
0: de audio.
1: Vale.
0: Entonces, es el juego que les proponemos mañana, que además tendremos tertulia de oyentes. Inauguramos la primera tertulia de oyentes de esta T9. Tendremos aquí, bueno, sí, a 4, a 5 o a 6, porque creo que va a ser una mesa bastante contundente.
1: Quiero cambiar de radio, pero no puedo, porque es que estoy viciado.
0: No, quiero cambiar
1: solo,
0: de radio,
1: solo
0: bien.
1: Va a ser. No, pero que no puedo. Sí. O sí puedo.
0: Sí.
1: No lo
0: quiero cuentes, cambiar
1: pero.
0: De canal.
1: Sí.
0: De vida.
1: De peinado.
0: Ah, de peinado. Exacto, adiós.
1: Peinado, hasta luego.
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0: Son las 4 o las 3 en Canarias. Los abogados de Cilia Flores, esposa del expresidente venezolano Nicolás Maduro, han solicitado que espere la llegada del juicio fuera de la cárcel. Sara Aranda, buenos días.
1: Buenos días. Sí, alegan motivos de salud. Flores necesitaría un complejo tratamiento cardíaco que en la cárcel federal, donde permanece desde el 3 de enero, cuando fueron capturados, no podría recibir. Celeste Marquese, buenas noches.
2: Buenas noches. Cilia Flores, la esposa del depuesto presidente de Venezuela Nicolás Maduro, ha solicitado este miércoles cumplir arresto domiciliario en Nueva York. La defensa ha alegado problemas cardíacos graves y Flores permanece detenida desde enero en prisión federal y ha propuesto un régimen con guardias armados las 24 horas del día, pulseras de localización, visitas restringidas y llamadas intervenidas. Los costos correrían a cargo de Flores, que se ha declarado no culpable de utilizar posiciones de poder en Venezuela para facilitar tráfico de cocaína a Estados Unidos.
1: Un dron ucraniano ha alcanzado la región ártica de Rusia a más de 3.000 kilómetros, un récord de ataque de larga distancia que marca un nuevo capítulo en la guerra. Corresponsal de Moscú, Javier Cuesta.
3: Ucrania atacó ayer objetivos rusos a más de 3.000 kilómetros de distancia por primera vez en la guerra. Las Fuerzas Armadas de Kiev alcanzaron la región de Yamalia Denetsia, situada en el Círculo Polar Ártico y clave por sus campos gasistas. El objetivo era la enorme planta de gas natural licuado de la ciudad de Novy Urengoy, capaz de producir casi 20 millones de toneladas anuales. Las autoridades rusas reconocieron que se produjo un incendio, mientras que el fabricante de drones ucraniano Farpoint se felicitó por el éxito a la espera de evaluar los daños. Las alarmas por drones también sonaron por primera vez en la región de Khanty-Mansi. La provincia produce más del 40% del petróleo de Rusia. Se desconoce el resultado del ataque, aunque las autoridades suspendieron los vuelos durante un tiempo. En cualquier caso, Ucrania confirma así que su campaña de bombardeos contra las instalaciones de petróleo y gas ha llegado ya al corazón del sector energético ruso.
1: En España la bajada de las temperaturas es notable y parece que se va olvidando el calor de este verano. El informe Copernicus alerta de que la temperatura global ha superado el crítico grado y medio por encima de niveles preindustriales. Marina Fernández.
4: El mes más cálido de la historia, el pasado agosto, 1,65 grados por encima de la temperatura preindustrial, ha cerrado también el verano más caluroso registrado nunca en Europa Occidental, con sequías severas en Francia, Reino Unido, Hungría, Rumanía, sus ríos muy bajos y olas de calor, destaca Copernicus, excepcionalmente tempranas, persistentes e intensas. En España,
5: nunca antes habíamos estado tantos días bajo olas de calor. 61 días, casi dos meses en un mismo verano.
4: Lo ha avanzado la ministra de Transición Ecológica, Sara Agesen, en el Congreso. Para los científicos del Servicio Europeo de Cambio Climático, de Copernicus, estos datos demuestran que el impacto del calentamiento global se recrudece. Para Agesen, hace más urgente un pacto de Estado ante la emergencia climática, para lo que va a iniciar una nueva ronda de conversaciones con los diferentes grupos parlamentarios.
1: Es todo por el momento. Empieza si amanece. Nos vamos con Roberto Sánchez y todo el equipo. Volvemos en una hora con más información.
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0: y 3, 3 y 3 en Canarias. Saludos, señoras, señores, ¿qué tal? ¿Cómo están? ¿Cómo estáis? Muy buenas noches, bienvenidos, bienvenidas. Felices madrugadas de Radio Barcelona. Parda, Edgarita, ¿qué tal? ¿Cómo estáis? Buenos días.
1: Hola, buenos días, Roberto.
2: Buenos días, Robert, ¿qué tal?
0: Muy bien, oye, por allí muy cerca de vosotros, aunque en otro lugar, no en el estudio de Radio Barcelona. Jolín. Pero por allí, en la ciudad condal, está Félix Martín, nuestro fiscal. Abrimos hoy, como cada semana, el juzgado de guardia. Félix, ¿qué tal? ¿Cómo estás? Buenos días.
3: Hola, chicos, buenos días, ¿cómo estáis?
0: Muy bien, oye, he avanzado a Mara Torres cuando hacíamos el relevo este entre El Faro y El Se Amanece. Le estaba avanzando a ella, a los oyentes, el tema al que le vamos a dedicar hoy el juzgado de guardia, el caso. Y todo lo que se deriva de ese caso que, Edgar, Parda, como os avanzo, porque siempre os pilla a vosotros bajando por ahí por el ascensor, hasta la menos dos de Caspe 6, que os va a hacer pensar mucho, os va a fascinar, os va apasionar este asunto, vais a sacar tantas certezas como dudas, o al revés. Ya veréis, vamos a empezar hoy con una cifra, es un 11-1. Y esto no es el resultado de un partido, no es una votación parlamentaria tampoco, sino que es lo que sucedió hace apenas unos días dentro de una sala de deliberaciones de un jurado norteamericano. 11 personas pensaban de una manera, querían condenar a la acusada, y una sola persona pensaba de otra distinta. Resultado. Dices, bueno, 11-1, ganó por mayoría. No hubo veredicto. Un juicio de casi 6 semanas, con decenas de testigos, peritos, psiquiatras, abogados, fiscales, horas y horas de declaraciones, toda la atención mediática también puesta ahí sobre el caso, después de casi 40 horas de deliberación, todo termina sin sentencia. El juez declara nulo el juicio. ¿Qué significa eso? Bueno, se lo vamos a preguntar enseguida también a Félix. Detrás, desde luego, de ese debate jurídico hay una tragedia, difícil incluso de contar, la de una madre, el caso de Lindsay Clancy, 3 niños muertos, y una pregunta que dividió al jurado y que fue la que hizo que se bloqueara porque 11 pensaban de una manera y solo uno de otra. Lindsay Clancy, ¿asesinó conscientemente a sus hijos o estaba bajo los efectos de lo que muchas veces hemos simplificado como enajenación mental? ¿Estaba siendo víctima de la enfermedad mental grave, tan grave, que no podía ser considerada penalmente responsable de todo lo que hacía? A ver, la duda desde luego a la que nos va a llevar todo esto. ¿Tiene sentido que una sola persona pueda impedir el veredicto de otras 11? ¿Qué habría sucedido si este mismo juicio se hubiera celebrado ante un jurado español? No me digáis que no estáis deseando ya escuchar. A ver si Félix sí que nos encauza hacia un veredicto, ¿no? De esto.
2: A ver si nos aclara un poco el
0: panorama. A ver, Félix, bueno, tenemos aquí mucha tela que cortar. Si te parece, empecemos por la persona. ¿Quién era Lindsay Clancy, Félix?
3: Pues Lindsay Clancy era una mujer estadounidense, enfermera de profesión, que además trabajaba en el ámbito de la maternidad. Vivía con su marido, Patrick, en Duxbury, Massachusetts. Siempre he querido decir la palabra Massachusetts
0: pues
3: en la radio.
0: Mira por dónde.
3: Siempre me ha hecho ilusión. Tenían 3 hijos pequeños, Cora de 5 años, Dawson de 3 y Callan, un bebé de 8 meses.
0: Oye, está muy bien que los nombres, porque además, bueno, hay un debate tal, técnico, un debate humano, y a ver, hay un debate sobre la posible enfermedad mental de la madre. Y eso no puede hacer desaparecer a las víctimas. ¿Qué quiero decir? Hay 3 bebés que mueren y eso parece que sí que está fundamentado. Sobre eso no hay ninguna duda, sobre que fueron, bueno, que murieron a manos de su madre. Eso seguro, ¿no?
3: Es claro que sí. Efectivamente, comprender una enfermedad mental, yo creo que en esto siempre lo hacemos aquí o tratamos de hacerlo aquí, no significa banalizar sus consecuencias. Y al mismo tiempo, reconocer la existencia de las víctimas tampoco significa anticipar la culpabilidad de una persona. Las dos ideas pueden convivir y esto es esencial entenderlo en el derecho penal.
0: Bueno, no se ha llegado a una verdad judicial como tal, no hay sentencia, pero sí que hay algunos hechos probados, que es lo que vamos a intentar relatar. Empecemos por ahí. ¿Qué sucedió exactamente? ¿Qué se sabe sobre lo que pasó, Félix?
3: De acuerdo. Los hechos pasan el 24 de enero del 2023 en esta localidad de Massachusetts de la que hemos hablado. Lindsay está en su casa con su marido. Lindsay tiene 32 años en ese momento. Como hemos dicho, es enfermera. Aquella tarde, Patrick sale de casa, fue a recoger comida y a comprar un medicamento. y Lindsay se queda sola con sus tres hijos. Cuando Patrick regresa a casa, encuentra una situación absolutamente terrible. Su mujer había saltado desde una ventana del segundo piso de la casa, estaba gravemente herida, y entonces Lindsay le indica a su marido que va a socorrer a su mujer, que los niños estaban en el sótano y que fuera al sótano a ver cómo estaban sus hijos. Patrick bajó y allí encontró a sus tres hijos
0: muertos, los tres habían muerto,
3: fallecidos, ¿no? Murieron aquella noche. Bueno, realmente habían muerto los dos mayores. El bebé de 8 meses fue trasladado al hospital gravemente herido, pero desgraciadamente murió unos días después. Los tres habían sido estrangulados utilizando bandas elásticas de ejercicio. Y decimos el método del estrangulamiento no para recrearnos en el método en sí mismo, sino porque el mecanismo de la muerte y la secuencia de las mismas tuvieron después, Roberto, chicos, una enorme importancia en el juicio.
0: ¿Por qué tuvieron esa importancia?
3: Porque la pregunta del juicio, tú antes lo has dicho, lo has anticipado muy bien, no es si mató Lindsay Clancy a sus hijos. Eso prácticamente nadie lo discutía, no lo discutía a la defensa. La pregunta era, ¿qué estaba ocurriendo en la mente de Lindsay mientras lo hacía? Y fijaros en la enorme diferencia entre ambas preguntas, porque una cosa es la autoría material, quién realizó los hechos, y otra, la responsabilidad penal. ¿Podía Lindsay comprender mentalmente lo que estaba haciendo y actuar conforme a esa comprensión? Y este segundo fue el debate que abrió la defensa en el juicio.
0: Ya, oye, ese fue el juicio. Como dices, a ver, vosotros, no pasa nada por situarse más o menos según los hechos, según lo que sabemos. Tres niños, Edgar, Parda, uno detrás de otro, utilizando unas bandas, se sabe exactamente. A primera vista, ¿qué sensación tenéis vosotros? Eso puede ser producto de... Además lo hace cuando se va el marido, cuando se va Patrick, cuando se va el padre de los niños. ¿Esto puede ser todo producto de una enajenación mental de ese momento? ¿O creéis que... ya sé que es tirarse a la piscina de momento, pero ¿qué sensación tenéis?
1: Claro, desde mi ignorancia y que no tengo la capacidad para... veo que es imposible que sea enajenación. Pero claro...
0: No hace falta ponerse paños calientes, porque ya digo que es una reacción muy... Si no se pusieron de acuerdo 12 personas después de conocer todos los detalles, peritos, etcétera.
1: Así en crudo me dicen, oye, ha pasado esto, y digo, es imposible.
0: Claro.
1: O sea, o creo que no.
0: ¿Y tú, Parda, qué dirías así a simple vista?
2: Sin
1: saber más.
0: Claro, es que, a ver, Félix, es muy natural, ¿no? Muy humano. A primera vista parece una conducta deliberada con lo que nos has contado de momento.
3: Fijaros, no solamente es humano, Carita, Parda, es que yo creo que también demuestra que tenéis un olfato jurídico, lógico, de lógica jurídica. Y me explico. Precisamente la secuencia de no matar a una persona sino a tres, de hacerlo efectivamente, de hacerlo cuando no está el marido en casa, parece que implica una cierta planificación. Y de hecho, chicos, la fiscalía sostuvo que aquello, estas cosas que estáis diciendo vosotros, podría demostrar planificación, que había buscado tener un intervalo de tiempo en el que el marido no estaba presente y no podía impedir lo que iba a ocurrir, y que eso demostraba que su mente estaba perfectamente.
0: Ya, eso está muy claro para la acusación. A ver, la defensa, ante los mismos hechos, decía, hombre, por favor, qué barbaridad, estáis intentando encontrar una racionalidad criminal en el comportamiento de una persona que estaba psicótica, que eso sí que parece que había un expediente médico que demostraba que había tenido algún episodio así, ¿no, Lindsay?
3: Aquí nuestro amigo el doctor Planchet estaría feliz explicándonoslo. Yeah. Efectivamente, lo que nos decía la defensa, lo que abrió la defensa, es una pregunta muy interesante, que es esta. ¿Una conducta aparentemente organizada per se demuestra siempre que quien realiza conserva el contacto con la realidad? ¿Es que no es posible que una persona con una alteración mental grave en un momento determinado no pueda estar desorientada?
0: Ya, pero las preguntas que hacía la acusación. ¿Y por qué aquel día? Si llevaba semanas o meses con problemas de salud mental, ¿por qué mata a sus hijos precisamente ese día y cuando había salido el marido?
3: Pues fijaros, la defensa, en un trabajo muy hábil, que hay que reconocerlo, da una respuesta sorprendente a esto.
0: A ver.
3: Roberto, según su tesis, Lindsay no se levantó aquella mañana mañana pensando en matar a sus hijos.
0: ¿Había pruebas o que, cómo lo argumentaba?
3: Pues la explicación de la defensa es que todo cambia en un momento concreto. Patrick sale de la casa, Lindsay se queda sola con Cora, Dawson y Callan, y entonces, según el relato que defendió en el juicio y que defendieron peritos de la defensa traídos por la defensa, ocurre algo que nunca había sucedido hasta entonces.
0: ¿Qué le pasó?
3: Cuando sale su marido, empieza a escuchar ella una voz masculina que le habla.
0: Una voz masculina que no había escuchado nunca anteriormente.
3: Nunca.
0: Nunca.
3: Y esto es uno de los puntos más discutidos del juicio y que la fiscalía también lo trata. Según su relato, el relato de la defensa, nunca había escuchado aquella voz antes, nunca volvió a escucharla después, pero durante aquellos minutos la percibió como real y no era simplemente una voz que le comentaba, era lo que los psiquiatras denominan una alucinación imperativa o de mandato.
0: Yeah.
3: Es decir, una voz que le daba una orden concreta.
0: ¿Qué orden concreta?
3: Aquí estamos en el núcleo de la explicación de la defensa. La voz le decía, según el relato que defendió en el propio juicio la acusada, que tenía que matar a sus hijos y después tenía que matarse ella.
0: Yeah.
3: Fijaros la secuencia. No sería, por tanto, según la defensa, llevo horas preparando cómo matar a mis hijos. Sería, en un determinado momento se rompe mi contacto con la realidad, aparece una orden delirante y actúo obedeciéndola. Y todo sucede en un intervalo extraordinariamente corto.
0: Yeah.
3: Uno de los especialistas de la defensa llegó a hablar incluso que la desconexión de la realidad de Lindsay duró aproximadamente 18 minutos.
0: ¿Me permites, a ver, con toda la modestia, pero por lo que me he ido contagiando un poquito, ¿me permites hacer de ti? De fiscal.
3: Será un placer.
0: De fiscal. Porque ahora el fiscal Félix, por ejemplo, el Félix de Massachusetts diría, hombre, ya, qué casualidad, señoría. La voz aparece justamente cuando el marido se ha marchado. A lo mejor podrías haber salido tú por ahí, ¿no?
3: No, o sea, tengo claro que mi compañero o compañera de allí dijo eso,
0: sí,
3: efectivamente.
0: Claro.
3: La acusación dijo, un momento, no me expliquen solo qué pasó de que después de que Patrick atravesara la puerta. Explíquenme, reconstruyanme qué es lo que ocurrió antes.
0: Vale, ¿y qué dijo a eso? ¿Qué arguyó? ¿Qué dijo la defensa que había pasado?
3: Pues fijaros, pasan cosas muy interesantes, a ver cómo las interpretáis. Horas antes, horas antes, lo subrayo, Lindsay había buscado el restaurante donde fue posteriormente el padre. Había consultado incluso cuándo se tardaba en llegar. Había llamado a la farmacia para comprobar que tenían el laxante que necesitaba su bebé. Había pedido expresamente a su marido que fuera a recoger la cena a ese restaurante y que pasara además por la farmacia a recoger ese medicamento.
0: Mm.
3: Es decir, había contribuido a crear un periodo de tiempo en el que iba a quedarse sola con los tres niños. Y entonces la fiscalía pregunta lo que a mi parecer es una pregunta clave. ¿La voz apareció cuando casualmente se quedó sola o consiguió quedarse sola porque ya había decidido lo que iba a hacer?
0: Yeah.
3: Esta es la frontera entre la versión de la acusación y la versión de la defensa.
0: Ahora, si podemos entraremos también en el detalle de todo aquello que argumenta la defensa, que explica lo que ellos defienden, que se le puede dar la vuelta y a lo mejor argumentarlo para todo lo contrario, porque si se preocupa de la salud de su hijo, etcétera, por la farmacia, hombre, parece que una gran intención de quitárselo de en medio no tenía. Oye, ¿y el intento de suicidio qué? ¿Cómo se explica?
3: Eso es usado por la defensa, efectivamente. Lindsay, dice la defensa, no mata a los niños y después se va a cenar, no intenta ocultar los cadáveres, no se inventan que han venido unos ladrones y les han matado. Acordaros que esto lo hemos visto alguna vez también. No huye, no construye una coartada. Inmediatamente después se hiere y se arroja desde una ventana al segundo piso. Sobrevive de milagro y queda paralizada. Y la defensa dijo al jurado, ¿veis? Esta era el final de la orden existió, primero los niños
0: ya.
3: Y después ella.
0: Y la acusación dirá, puede ser también como un autor, que eso lo hemos visto cientos de veces, como un autor afronta la responsabilidad moral de sus propios actos después quitándose la vida, ¿no?
3: estas son las enseñanzas que hemos aprendido. Efectivamente, él puede ser perfectamente plausible que una persona planifique matar a sangre fría a otra y que después de realizado el hecho, chicos, no pueda asumir la responsabilidad de lo que ha hecho. Y ahora por eso entendéis por qué 11 personas podían mirar una misma historia de una manera y otra persona podía continuar viendo otra, porque prácticamente cada elemento importante de este caso admite dos lecturas.
0: Como mínimo. Edgar Parda, ¿lo seguís teniendo igual de claro o cada vez estáis más hechos un lío?
1: Yo estoy bastante hecho un lío y me parece... O sea, es que claro, no existe algo 100% fiable que pueda deducir que en esa mente, o sea, lo que hay dentro de la mente. Entonces, es tan complicado porque otras cosas dices, sí, tengo pruebas de esto, esto y de esto y de que ha robado esto queriendo.
0: Sí, o que recibió una, y claro, cuando te habla una voz en la mente, no es que haya recibido, no hay un registro ahí telefónico de que haya llamado la voz ni nada de eso. O sea, bueno, tenemos a una defensa con buenos argumentos, una acusación con buenos argumentos. ¿Qué hacemos?
3: Pues chicos, en Massachusetts es claro. Metemos a 12, que son 12 los jurados, en una habitación con papeles, con las pruebas, y les decimos, no podéis salir de aquí con un veredicto válido hasta que los 12, los 12, no 9 a 3 o 7 a 5, los 12 coincidáis.
0: No mayoría, no, unanimidad se pide.
3: Unanimidad. La unanimidad no es una peculiaridad improvisada para este proceso, sino que está expresamente prevista en las normas procesales de Massachusetts. Y además, tiene enorme tradición en la jurisprudencia norteamericana. Hasta tal punto, chicos, y esto yo no lo sabía hasta que he preparado el guión de este programa, que en el 2020 el Tribunal Supremo de Estados Unidos, en un asunto concreto, Ramos contra Luisiana, afirmó que la sexta enmienda de la Constitución de los Estados Unidos exige unanimidad para condenar por delitos graves a nivel federal, es decir, a los crímenes federales de todo Estados Unidos.
2: Ya, y si no se ponen de acuerdo...
0: ahora llegaremos a ver
1: Yo quiero preguntarle a Félix, que siempre ha defendido bastante el tema del jurado popular y todo eso, y nos lo ha explicado súper bien para convencernos. En este caso, ¿qué tiene que haber tanta unanimidad y todo eso? ¿También estás al 100% de acuerdo?
0: No hagamos spoiler. Vale, vamos a llegar hasta el final.
3: Me acabas de hacer una pregunta.
2: Entonces es que es una buena pregunta, ¿no?
0: Son dos muy buenas preguntas. Vale, vale. En la que hacía la Parda, ¿qué se hace entonces si no se consigue esa unanimidad? ¿Qué se hizo aquí? Y lo que se hizo entonces, ¿qué consecuencias tiene? Y a ver, Félix, a ver, tú que defiendes tanto el jurado... A ver ahora cómo argumentas esto. Oye, pero lo que queda claro es que detrás de esa exigencia de unanimidad, por lo tanto, las leyes, esa tradición penal norteamericana, lo que se reserva es que hay una idea garantista, ¿no? Ahí detrás de todo eso.
3: Partamos del respeto, obviamente, mi obligación como jurista es respetar un modelo procesal, además muy antiguo como es el americano, y la idea es garantista. La idea es garantista, es decir, no podemos condenar a una persona si no hay unanimidad de todos los ciudadanos libres e iguales que se están acercando a ese hecho.
0: Pero, ¿tú tienes un problema con la unanimidad o no? Sí. ¿O lo ves bien? Sí. ¿Qué problema tienes?
3: Tengo un problema con la unanimidad. La unanimidad es verdad, ¿vale? Vamos a verlo a corto plazo y a largo plazo. A simple vista y con más profundidad. A simple vista está claro que protege la disidencia. Pero si profundizamos, a lo mejor yo me equivoco ahí, desde luego, respeto que no compartáis mi criterio, pero al mismo tiempo convierte la desaparición de esa disidencia en un requisito para poder decidir. Y eso genera una presión institucional enorme. Claro, yo pienso, imaginémonos en España, ¿no? Si se exigiera la unanimidad, chicos, ¿no creéis que puede que el que duda no se atreva a decir que duda porque está pensando, jobar, hombre, como dude?
0: Y con la cantidad de experimentos así. Y sociológicos, psicológicos que hay al respecto de cómo el grupo puede hacerle creer, pero a pies juntillas, al disidente, que la línea corta es la más larga.
3: Mi sospecha es que podría ser que muchas veces haya veredictos de aparente unanimidad que en el fondo encubran que pueda haber alguien con alguna duda que no se ha atrevido a manifestar la unanimidad.
0: Oye, esto es 12 hombres sin piedad, decía, avanzaba también cuando adelantaba el tema este con Vara, pero hay un truquito aquí, ¿no? ¿Es 12 hombres sin piedad o no?
3: es 12 hombres sin piedad, pero hay una trampa en esa magnífica pregunta.
0: ¿Así?
3: ¿Eh?
0: ¿Así?
3: Henry Fonda entra en esa habitación donde 11 personas quieren condenar y él tiene dudas y poco a poco va desmontándolo todo. ¿Pero por qué digo que hay una trampa?
0: ¿Por
3: porque
0: qué?
3: Ahí
0: ¿Qué trampa hay?
3: El espectador sabe que Henry Fonda tiene razón.
0: Claro.
3: Pero claro, ¿y si es al revés? ¿Y si Henry Fonda no tiene razón y lleva, pensemos en una nueva versión, y lleva a convencer al resto del jurado a algo que es equivocado? Por tanto, tener derecho a discrepar, para mí, y aquí conecto con lo que me preguntaba Edgarita, no significa necesariamente, o no debe significar necesariamente, tener derecho a impedir que los demás decidan.
0: Oye, ¿esto cómo hubiera funcionado aquí en España? Aquí no se pide la unanimidad, ¿no?
3: Efectivamente, hagamos un repaso. En España no son 12, son 9, y recordemos que lo que nos dice es que para los hechos desfavorables, es verdad que además, ya sabéis, el jurado no contesta lo que quiera, contesta a una serie de requisitos, a una serie de preguntas que se le hacen muy largas, un objeto del veredicto. Y sobre cualquier hecho desfavorable se necesita una mayoría de 7 a 2. Y si el hecho es favorable para el acusado, 5 a 4. Por tanto, se exige una mayoría cualificada, pero ojo, chicos, se exige motivación.
0: Ya.
3: Esta es la clave. Por eso defiendo el modelo español. En el modelo americano, el jurado llega a una decisión y ya, a su casa.
0: Ya está.
3: A su casa.
0: ¿Y aquí?
3: Pero aquí se exige que motive cada respuesta que da. ¿Dónde voy con esto? Y aquí sale, me voy a poner la bandera de nuestro modelo. Esto corrige muchos posibles defectos. Puede ser que el jurado, chicos, haya empezado de manera instintiva, por simpatía o por antipatía, y al motivar y al razonar se dé cuenta que no está bien, que está dejando de motivar pruebas, que está dejando de valorar alguna prueba favorable para la defensa o en contra, en función de que tenga simpatía o antipatía. O digo más, no se dé cuenta el jurado, pero sí se dé cuenta el magistrado presidente, el fiscal o el abogado, que en la motivación, el jurado se ha equivocado. Por tanto, fijaros, ¿qué preferimos? ¿La unanimidad o que obliguemos al jurado a motivar sin exigir unanimidad y sí una mayoría cualificada y que podamos detectar los posibles fallos o sesgos en la motivación?
0: O sea, que volviendo a la pregunta que te hacía por aquí, La Parda y Edgar, tú como gran defensor, ¿esto no te cuestiona, no tambalea tu idea así principal, el pilar de tu idea que hay que defender la institución del jurado, sino que estás más de acuerdo con el sistema que se aplica aquí, del jurado popular en España, que aquel de la unanimidad más que el consenso mayoritario, ¿no?
3: Yo creo que es un modelo mucho, es decir, fijaros, ¿por qué, Roberto? Porque creo que nuestro modelo no evita, es decir, el que dude lo va a expresar, porque sabe, oye, yo puedo decir mi opinión, ahora me tienen que convencer, se tiene que debatir, se puede reflejar, no impido que el veredicto dé la luz, y además pasa el filtro de la motivación, tengo que razonarlo por qué,
0: claro.
3: Los que opinen lo contrario tienen que convencerme con razonamientos.
0: Y no se va a bloquear nunca una solución como ocurrió aquí, entonces
3: se
0: anula el juicio, en este caso decíamos, se anula el juicio.
3: Se anula el
0: contra
3: juicio, volver a repetir, chicos. Que volver a repetir.
0: A repetir, pueden pasar los mismos testigos, se puede utilizar las mismas pruebas periciales, todo eso sí.
3: Eso es.
0: Con un jurado diferente, evidentemente.
3: Eso es. Lo que pasa que, fijaros, yo nunca he tenido que vivir esto, ¿no? Pero yo os digo que para cualquier operador jurídico, repetir un juicio es casi jugar a un juego de cartas con las cartas marcadas.
0: Ya.
3: Porque prácticamente hasta puedes predecir qué va a decir cada testigo en cada momento.
0: Claro, claro, hombre. Sobre todo como se ve en las películas, que las pruebas tienen que estar muy tasadas y se tiene que saber. Después llega uno con una prueba sorpresa, tal, y se la admite el juez, etcétera. Aquí ya está todo el pescado vendido desde el principio,
3: eso es,
0: ¿no? Desde
3: eso es.
0: Te lo pregunto, no sé si lo sabes. ¿El fiscal, por ejemplo, repite, es el mismo del juicio original o no?
3: Pues,
0: ¿o cambia todo?
3: A ver, aquí yo creo que va a depender del jefe o la jefa, ¿eh? Si va a considerar que es mejor una nueva perspectiva, que tendrán que analizar el caso concreto, si es mejor quedar una nueva perspectiva o prefieren el conocimiento que tiene del compañero o compañera que haya hecho el juicio. O sea, que yo creo que va a depender del caso concreto.
0: Bueno, pues seguiremos muy pendientes de eso. Oye, antes de despedirte, que tenemos un asunto aquí y yo creo que tú nos puedes echar una mano más que nunca en lo de los detectives, porque tiene una vis así de polémica. polémica, quizá de sentencia jurídica, le hemos llamado el tras la muerte. Y es el caso de Tommy Schneider, a quien acusan de estar detrás de la muerte de más de una decena de personas. Él admite los hechos, todos los hechos que se le imputan, pero el jurado acaba dejándolo en libertad y el juez no le impone cargos. Aquí estamos ante una paradoja y hay que descubrir cómo se descifra. ¿Os acordáis, Edgar Parda, que ayer lo que preguntaron sobre todo? Bueno, Miralles se interesó sobre si aquí el lenguaje, como siempre en estas historias, es muy importante, y el que estuviera detrás de la muerte no implica que él las haya matado materialmente a esas personas. Y dijimos, ¿verdad? Me parece que lo preguntaste tú, Parda, si esas personas habían muerto asesinadas.
1: Sí.
0: Y dijimos que no, no había y que no las asesina Tommy Schneider. Pero, ¿de qué le pueden acusar por haber estado detrás de la muerte de esas personas y, sin embargo, después dejarlo en libertad y sin cargos? También dijimos que influye que no hubiera tenido antecedentes, que no los tenía Tommy Schneider, que no lo que haga no lo hace como consecuencia de una negligencia profesional, médica tampoco, porque no pertenece al sector sanitario ni al sector geriátrico. Y no sé si tenéis alguna idea más ahí. Ahí dijimos que estaba basado en un hecho real. ¿Tenéis alguna pista más por ahí que tengáis muy presente y que queráis recordarle a Félix para ver si nos echa una mano? ¿O no?
1: Pues esto más básicamente o menos está, sí, eso. Más o menos yo creo que, eso, que era eso. Así.
0: ¿Qué se te ocurre, Félix?
3: ¿Se mataron las propias víctimas a sí mismas?
0: No, vale, vale. Es decir, que lo que en realidad se le estuviera imputando es como la inducción a, ¿no?
3: Eso es.
0: A que ellos se hubieran quitado la vida, ¿no?
1: Se lleva un número, ¿eh?
2: yo tengo otra.
0: A ver, a ver.
2: ¿Mueren por accidente las víctimas?
0: No mueren accidentalmente. Oye, por si se nos hubiera escapado, y también para los oyentes, 900-100-800, por si se nos hubiera escapado algún detalle importante, enseguida, antes de irnos al 900-100-800, recordaremos lo que nos dijeron también los oyentes ayer y lo que le comentaba a Mara. Que es que llegaron muchas preguntas ayer mismo y aquí a través de la línea de comentarios de YouTube o a través de X y no tuvimos tiempo de leerlas. Por ejemplo, dice, ¿es menor de edad? No sé si cambiaría mucho aquí en España la circunstancia, pero no es menor de edad. Y más preguntas como estas.
4: En el capítulo anterior,
1: ¿Tommy Schneider había estado en la cárcel?
0: No.
2: ¿Realmente mató a esas 10 personas, Tommy Schneider?
0: La verdad judicial es que él no mató a ninguna de esas personas.
5: ¿Es alguien que observa la muerte de otras personas?
0: No es exactamente como dices, pero se parece mucho.
2: ¿En el enunciado llegas a decir que las personas fueron asesinadas?
0: No.
6: ¿Tony era sanitario?
0: No, no era sanitario.
6: ¿Trabaja en una residencia de ancianos?
0: No trabaja en una residencia de ancianos.
7: ¿Las 10 personas murieron al mismo tiempo?
0: No tiene por qué, no.
7: ¿Las muertes se deben a una negligencia?
0: No es una negligencia. Y fíjate lo aplicados que son los oyentes, Félix, que Dama de Picas, por ejemplo, dice, ¿era autor confeso? Porque claro, si no había pruebas. Y como bien ha dicho varias veces nuestro fiscal, confesar no significa que sea verdad, ni es suficiente para ser condenado, a lo mejor faltan pruebas. Qué aplicada Dama de Picas, ¿eh? Y ah, qué buena alumna es, Félix. Pero le tengo decir que no, le tengo que decir que no. Bueno, ahora nos quedamos con los oyentes, a ver si avanzamos un poquito más con esta historia. Félix Martín, fiscal, un abrazo muy fuerte, amigo, muchas gracias.
3: A vosotros, abrazo enorme.
0: Hasta luego, hasta buenos días. Félix.
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13: Basada en hechos reales, La Gran Evasión es una de las grandes películas de ese subgénero que podemos llamar películas de fugas. Una de las escenas más recordadas tiene que ver con una de las habilidades de Steve McQueen en la vida real.
14: ¿Qué hacías en la universidad?
15: Ingeniería química. Y corría sobre dos ruedas. Motocicletas. En las ferias. Así pescaba un billete aquí y otro allá y pagaba mis estudios.
13: En su vida, McQueen va esquivando a los alemanes que le persiguen, saltando vallas y protecciones con su moto. Unas escenas que, según Robert Reilea, segundo del director John Sturges, fueron improvisadas en el momento.
16: La escena de la moto tenía dos problemas. Uno, su dificultad, quedaba resuelto porque Steve la manejaba muy bien. El otro era qué íbamos a hacer en la persecución, porque la escena no aparecía descrita en el guión. Así que salimos a rodar y fuimos improvisando todo lo que pasaba.
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0: Estamos con el caso este que hemos titulado Tras la muerte. Lo que me ha preguntado Mara antes es el nombre que os llamó mucho la atención también a vosotros, el de Tommy Schneider. Nosotros vosotros sobre todo lo llevasteis a que si era jugador de austriaco, no sé qué.
2: Dice,
0: ¿no
2: suena también a Romy Schneider?
0: Exactamente,
2: ¿eh?
0: Eso es a lo que le ha sonado. Y yo creo que el guiño que querían colar aquí, ese guiño ya que es una broma como interna, de consumo interno, quiero decir, entre la complicidad que se da con los oyentes detectives y desde los guionistas, dice que querían evocar, que sonara a Romy Schneider, y por lo tanto Mara preguntaba, como sabía también que está basado en un hecho real, si tenía que ver con la misteriosa muerte de Romy Schneider. Y tengo que decir que no.
2: Jolín.
0: Que no tiene que ver con eso.
2: Sí, emperatriz.
0: No, ni sí, sí, sí, emperatriz, pero no. El caso no. A Tommy Schneider lo acusan de estar detrás de la muerte de más de una decena de personas. Sabemos que no han sido asesinadas esas personas, que no las ha asesinado Tommy Schneider, pero está detrás de sus muertes, que no se han quitado ellos la vida, como preguntaba Félix. Él admite los hechos que se le imputan, pero el jurado acaba dejándolo en libertad. Y el juez ni siquiera le impone cargos. 900-100-800. Luisa de Boliñá. Luisa, ¿qué tal? ¿Cómo estás?
20: Bien.
0: Muy bien, me alegro. Buenas noches.
1: Luisa, finalista del Grand Prix del verano, sí, de Boliñá.
0: Sí. Boliñá. Bueno, oh, sí, pero sí. ¿Estuviste tú allí representando a Boliñá o no, Luisa?
20: No, yo no.
0: Bueno, ya los que estuvieron lo hicieron muy bien, ¿eh?
1: Sí.
0: Finalista. Oye, Luisa, de momento tienes un número también para entrar en el sorteo que quizá te coloque a ti. Los de Boliñá estáis tocados ahora mismo, estáis bendecidos por la varita de la diosa
1: de
0: Fortuna.
1: Ramón García.
0: Claro, o sea que a lo mejor con ese número te cuelas en la final mensual, la primera de esta temporada. ¿Qué piensas, Luisa, o qué querías preguntar sobre esta historia?
20: Pues yo pienso que el señor este puede estar detrás de la muerte porque sea el dueño de un edificio. Y ese edificio vivían 10 personas y el edificio ha sido derribado o ha muerto.
0: Vale.
20: Derribado o iba en un ascensor y era el dueño del edificio. Algo.
0: Vale, él no es el dueño de ningún edificio. Ningún edificio ha caído, derrumbado, y las personas no han muerto así. Lo digo porque así, por si acaso a alguien le quedaba la duda, siempre cuando os lanzáis directamente ya a la hipótesis, digo, a ver si hay algo por ahí que se nos vaya a quedar en el camino, para que no quede ninguna duda. No es nada de eso, Luisa, no es nada de eso.
20: Vale, pues entonces mala suerte.
0: Mala suerte, no hay más preguntas entonces, señoría. Muchas gracias.
20: De nada.
0: Hasta luego, Luisa. Hasta luego.
2: Tengo
0: es
2: una.
0: El dueño de un edificio, el edificio cae derrumbado y claro, eso de todas formas no sé si no hubiera tenido yo tantas dudas al decir no hay ninguna negligencia, porque él como dueño a lo mejor sí que tenía alguna responsabilidad sobre la negligencia, o sea, podría haber sido acusado de alguna negligencia por o la construcción o la conservación del edificio. ¿Cuál tienes tú, Parda?
2: Si la muerte de esas personas es violenta.
0: No tiene por qué. No tiene por qué. Lo que
1: Pero podría ser, o sea...
0: A ver, es que estaba pensando si... ¿Recordáis si alguien ha preguntado si todas habían muerto? Ayer, por ejemplo, se preguntó, lo recordábamos hace un momento en el resumen.
2: ¿Si todas habían muerto a la vez?
0: No, y eso dijimos que no, pero no. Si todas habían muerto de la misma, exactamente de la misma manera.
2: No, eso creo que no se ha preguntado.
0: No se ha preguntado, ¿no?
1: Bueno, se lo pregunto yo.
0: Vale, todas de forma violenta, no. Y todas exactamente, ya que lo preguntas tú, Edgar, sí. Todas exactamente de la misma manera no tiene por qué. Exactamente de la misma manera.
1: Qué bien, ahora me queda todo mucho más claro. De hombre, que claro. No me entero.
0: A ver, todo, no, iba a avanzar algo que no se ha preguntado. Y entonces yo no tengo por qué meter cuchara ahí. Por cierto, se siguen repartiendo números a todos los que participáis en 900, 100, 800. A los que enviáis propuesta de historia, a los que solucionáis el caso, a los que hacéis una muy buena pregunta que nos ayuda a avanzar. En el 900-100-800, venga, que tenemos tiempo también para saludar a José Luis, que está en carretera, en ruta hacia Málaga. José Luis, ¿qué tal?
4: Hola, buenas noches.
0: Buenas, si amanece nos vamos. ¿Qué piensas tú? ¿Qué preguntas?
4: Pues una de las preguntas que tiene, ¿era gente que estaba enferma?
0: Era gente que estaba enferma.
2: Mira, esta la tenía ya apuntada.
0: Era gente que estaba enferma. ¿Eso lo preguntas así a voleo porque tú quieres tirar de ese hilo por algo que ya intuyes, José Luis?
4: No me digas
0: lo que intuyes, pero que no es una pregunta hecha así a voleo, sino porque eso a lo mejor te llevaría a hacer otra pregunta. ¿Sí o no?
4: Exactamente.
0: Vale.
4: Sí, exactamente. Sí.
0: José Luis, te voy a decir que como habíamos dicho que el caso estaba basado... Sí, te voy a decir que sí, que son personas que estaban enfermas.
1: Ay, muy bien jugado.
4: Pues la verdad que lo que yo estaba pensando es que lo ayudó a morir. Los... Porque a lo mejor una especie de eutanasia le
0: no,
4: ayudó a morir.
0: No.
1: Qué bien jugado.
0: No, hombre, eso no era incompatible con aquello que a lo mejor también había algún oyente que estaba olfateando algo de eso cuando preguntaban ayer si trabajaba en el sector sanitario, sea enfermero, médico, etcétera, porque a lo mejor hubiera contribuido a, les hubiera ayudado a, pero no era, quiero decir, no se contradecía, porque a lo mejor podría haberlo hecho sin haber trabajado en el sector sanitario. Estaba muy bien tirado, José Luis, pero bueno, nos quedamos con esto de que sí que es muy probable y verosímil que las personas que mueren tuvieran en común que estaban enfermas, pero él no los ayuda a morir así, como has dicho.
4: No le ayuda,
0: ¿no? No les ayuda.
4: Pues más o menos yo iba por ahí, ya no tengo más preguntas.
0: Bueno, vale. José Luis, muchas gracias. Te llevas un número y el juego del programa. Un abrazo.
4: Gracias.
0: Hasta luego. Oye, hablando, sí, claro. Hablando de juegos de programa, ¿os acordáis que os dije? Yo creo que en menos de un mes vamos a poder anunciar ya. ¿Os acordáis que os dije que iba a haber alguna novedad sobre el universo de los libros del juego de los detectives?
1: Sí, vale. ¿Tenemos libro?
0: No, bueno, digo que recuerdo solo que anuncié que pronto habría una novedad y que yo creo que la podremos ya comunicar oficialmente en un mes. Calculo yo que en un mes me dejarán decir algo. Parda, ¿qué pregunta tienes? Venga, que vamos a ir.
2: Si eran ancianos.
0: No tiene por qué. No tiene por qué. ¿Para qué?
1: Pero no eran niños.
0: No, yo diría que lo de la edad carece de importancia, pero no tienen por qué ser ancianos, tampoco parece que sea muy creíble que fueran niños, pero no tienen por qué ser ancianos. Y en lo de la edad no pondría yo más acento que ese que ya estamos poniendo. Mira, Enano Move, que hace mucho tiempo, que ayer puso en YouTube...
2: Un clásico.
0: Sí, trabaja en alimentación, porque, por ejemplo, podrían acusarle de envenenar involuntariamente a los clientes, yo qué sé, de un... restaurante, de un catering, por su cocina. No, tampoco es eso. ¿Intentamos con algún detective más o qué?
1: Sí, yo creo que sí.
0: Ahora aquí estamos. Juancho, en ruta hacia Valencia. Hola, Juancho.
21: Hola, buenas noches.
0: Buenas. Si amanece, Juancho, nos vamos. Cuéntame, a ver qué...
2: ¿Cómo te ha ido?
0: ¿Qué pregunta tienes por ahí, Juancho?
21: Pues me la acaban de chamar. Yo iba a preguntar a ver si han muerto intoxicados.
0: ¿Intoxicados? No. No han muerto intoxicados. Quitamos también lo de geriátrico, que trabajara en el sector de la sanidad, alimentación tampoco, y no han sido asesinados de forma así violenta. Y no todos tienen que haber muerto exactamente de la misma manera. Intoxicados tampoco. Bueno, Juancho, lo hemos intentado. Muchas gracias.
21: Lo hemos intentado. Venga, buenas noches.
0: Un abrazo. Hasta luego.
21: Venga,
2: hasta luego.
0: Buenas noches.
2: ¿Y han muerto a causa de su enfermedad?
1: Está fuerte la parda hoy, ¿eh?
0: Sí, se han muerto a causa de su enfermedad. Aunque hubieran muerto a causa de su enfermedad, desde luego a Tommy Snyder, porque tampoco estamos diciendo, no, la policía, el fiscal, la investigación se equivoca. No, no, no. Tommy Snyder admite los hechos de estar él detrás de la muerte de más de una decena de personas. Es decir, que sabemos que por una parte estaban enfermos, ese puede ser el punto de partida, pero él está como desencadenante de... Ellos podrían tener la enfermedad, pero sin la intervención de Tommy Snyder a lo mejor no hubiera acabado así la cosa.
2: Vale, pues tengo la última.
0: Venga, la última y un último detective, sí. Y ya lo dejamos hasta mañana, que es que, vale, Valentina Morillo, con las series me ha dicho, oye, yo que soy fan, no es de justicia divina, yo que soy tan fan de los detectives que los viernes no vaya a haber detectives. Así claro. Que mañana haremos también un poquito del juego. ¿Cuál es la tuya, Parda? ¿Cuál es tu pregunta?
2: Que si tenían todos la misma enfermedad.
0: No, no tiene por qué. Y Antonio de Gran Canaria, venga, último detective de hoy, Antonio. ¿Qué tal?
5: Hola, buenas noches.
0: Buenas. Si amanece nos vamos. ¿Qué preguntas tú? ¿Qué hipótesis tienes?
5: Vamos a ver. Primero, las 10 personas murieron al mismo tiempo en el mismo sitio. ¿Me explico? ¿Hubo un solo escenario de la muerte o cada uno murió en su
0: no,
5: casa?
0: Queda claro. Un solo escenario, pero no a la vez. Porque ayer habían preguntado, ¿todos en el mismo momento tal? No, no de forma al unísono, pero todos en el mismo escenario.
5: Vale, pues entonces mi teoría se me cae.
0: Que yo no sé si podría haber
2: era
0: sido
2: como la peli esa, ¿cuál era? Todos a la vez y todos claro. En el mismo tiempo, ¿cómo se
0: llama? Y a la vez y todo, sí, un lío, el de los multiversos estos, ¿no? ¿Cuál era tu hipótesis, Antonio, que ahora
5: pues
0: no cabe aquí?
5: Mi hipótesis es que a lo mejor podríamos hablar de 10 personas, 10, 20, 30, 40, sí, que al final sí. Solo muriesen 10, que estuviesen enfermos y alguna especie de gurú, de una secta o algo así, les convenciese, vale. Pues... a dejar sus tratamientos y ya, confiar vale. En la...
0: ¿Es algún gurú que les convence de dejar sus tratamientos? No. No vale. Va por ahí. Estaba muy bien tirado también, Antonio, pero no. Así lo descartamos. Bueno. Muchísimas gracias. Un abrazo.
5: A ustedes.
0: Hasta luego. Hasta ahora. Cada día sobre esta hora os pregunto por lo mismo. Ya, aquí hace fresquito esta noche. Ha habido un momento que teníamos 15 grados, pero sensación térmica de 11 aquí en Madrid. Un viento que llega de la sierra. Ahora 14 con sensación de 12. ¿Y en Barcelona qué?
2: Aquí es gloria, ¿eh? Por primera
0: gloria bendita.
2: Vez.
0: Sí, sí. Ha bajado de los 20, ¿no? He visto en algún momento.
2: 19 graditos. ¿Qué? Está de maravilla.
1: Sí, está
2: y,
1: muy bien.
2: Esto bueno, de humedad sí, 70% ya, bueno. Porque ha llovido mucho. Pero,
0: claro.
2: Pero bueno. Vamos, que esto es inaudito.
0: Bueno, ya lo adelantó Luismi Pérez, a quien saludamos ya desde su laboratorio, desde su observatorio meteorológico, porque pues, estamos para hacer un carrusel. Novedades hay muchísimas aquí en tu negociado, Luismi. A ver, minuto de juego y resultado. Buenos días.
6: Buenos días. Sin duda, lo más importante de las inmediatas horas es la renovación que ha tenido el aire. Ha ido bajando bastante esa temperatura y ahora el ambiente es fresco. Y esta tarde hablaremos de calorcito en el sur del país, pero sin pasar gran cosa de los 30 grados. También va a bajar bastante la temperatura respecto a ayer en Canarias. También se acaban las fortísimas tormentas que teníamos ayer en el Mediterráneo, aunque hoy todavía va a quedar alguna entre Ibiza, Formentera, también el sur de Alicante o la región de Murcia. En Canarias también se cargará al norte del archipiélago.
0: Oye, y lo de las apps.
6: Y estas lluvias que se ven reflejadas en los radares meteorológicos.
0: Sí, sí,
6: y después
0: sí.
6: Se pueden ver también en las aplicaciones de esos radares, pero muchas veces engaña y este verano ha ido pasando muchos días, se ha ido produciendo lo que se llama una superrefracción. ¿Y eso qué demonios es? Pues es básicamente que el aire cuando está más caliente también tiene menos densidad y por tanto se curva tanto el haz de un radar que lo que está marcando es la superficie del mar. Por eso se ve como que está lloviendo en todo momento y resulta que no hay ni nubes. Hay veces que esa superrefracción es tan potente que, por ejemplo, en una discoteca cuando hay mucho ruido o también el paso de un avión que esté aterrizando o despegando, incluso un barco, se ven como si fueran puntos de precipitación, puntos de lluvia, y no dejan de ser eso, barcos, aviones o discotecas. Y también hay veces que hace magia ese radar, por ejemplo, veces en las que está lloviendo y el radar no marca nada, o al revés, el radar marca un montón de agua y resulta que no está ni lloviendo.
0: Ni lloviendo, y de eso hemos sido testigos todos los que, a pesar de las advertencias que nos hace siempre Luismi de cuidado que las apps no es la Biblia, y por eso nosotros nos encomendamos aquí a San Luismi Pérez, todos nos hemos dejado engañar. ¿Qué haríamos nosotros sin Luismi?
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0: ¿Qué haríamos sin ti, sin vosotros, desde aquí, desde la radio, el sonido de la vida? Y a veces vosotros nos demostráis que también os preguntáis lo mismo. ¿Qué habría sido de vuestra vida sin la radio? ¿Os acordáis, Edgar Parda, que dijimos, me voy a proponer cada vez que haya, y en realidad es casi cada día, correo que despachar del que llega a siamanece@cadenaser.com, compartirlo, porque así es una forma de que nos vayamos conociendo, los oyentes. Mira, Paula de Bilbao nos ha escrito, dice, nos cuenta que este verano ha estado pasando unos días en Villarcayo, es un pueblecito del norte de la provincia de Burgos, exactamente. Dice, puede que suene, suena, y mucho. Bueno, pues Paula iba allí de niña y de jovenzuela, añade. Iba a la casa de sus tíos y de su abuela, que siempre entraba en ese mismo plan. Y leo textualmente a Paula, dice, tengo la suerte de poder seguir yendo desde entonces, si no todos, casi todos los veranos. Este agosto he vuelto a casa de mis tíos, aunque ellos ni mi abuela están. Pero sí que están algo de ellos, está su alma, porque están sus radios. Y nos envía unas fotos que después yo creo que podemos compartir con los oyentes. Radios de última generación, vale. Hay un par de Sonys, una Sanyo, una Philips. Yo creo que todas han pasado en algún momento. Sobre todo si tenéis de 30 y pico, 40 adelante, seguro que en algún rincón de casa de vuestros padres, de vuestras abuelas, había una radio. Dice, es que ellos tenían prácticamente una radio en cada habitación. Así era cuando Paula era pequeña, así sigue siendo. Y tiene especialmente un recuerdo emotivo de una radio roja, aparece ahí en las fotos, en la cocina siempre, y una negra del dibujo en la que pone AC/DC, no es porque sonara ahí en la parte radio cassette las cintas de AC/DC, sino que habla de la corriente alterna, corriente continua, ¿no? No sé cuántos años tendrán, pero las recuerdo desde que era niña, así que al verlas me acordé de vosotros, me hizo sonreír recordar las visitas de mis tíos, la radio encendida todo el día, así que nos alegra muchísimo, Paula, de que nos hayas escrito para compartir esta dice ella que pequeña, para nosotros es una gran, grandiosa historia que une una vez más a aquellos que estáis allí y aquí como un continuo. Oye, y por cierto, hablando de eso, claro, como hemos celebrado ya los fastos del programa 6000, los 30 años, quedó el otro día una efeméride que tiene que ver con este programa, quedó ahí como un poquito opacada. 32 años ha cumplido ya. El día 5 de septiembre, el pasado 5 de septiembre, cumplió 32 años el Si Amanece Nos Vamos.
1: Madre mía.
0: Nos ha escrito uno de los oyentes que se ha acordado es Arconada. Lo que pasa es que él lo hace de una forma muy especial, porque dice que intentemos sintonizar la radio, la más antigua que tengamos, pero que lo hagamos como lo hacíamos antes cuando intentábamos captar la parabólica, la señal de Radio Masai. A ver si está por ahí. Ahí. Eso.
2: Buenas madrugadas, felices 32, saludos desde el Valle de Ngorongoro. Radio Masai aquí, nueva sintonía para felicitar nueva vuelta al sol de irse con el alba. Te lo juro de Parchi y de Aute también. Cientos de miles de ñus pasar cada fin de verano por Serengeti, desde poblado Mourelo, cuando gran jefe Roberto volvé. Te lo juro de EGM, bueno.
0: Bueno, pues Arco, además, le ha puesto un guiño también y le ha puesto letra a esa conexión ficticia después de tantos años con Radio Masai. A ver, Cris, que esta efeméride se te pasó a ti por alto, totalmente.
3: Claro que sí.
0: No la tenías contemplada. Marta Centilla, ¿qué tal? ¿Cómo estás?
4: Hola, ¿qué tal? Días. Buenos días, Roberto.
0: ¿Qué nos depara hoy la contraportada? Por cierto, esta gente está...
1: A ver qué trae, que ya estamos aquí.
0: Es lo primero. Hoy me han dicho, por lo de las lluvias y tal, solo hemos venido en Barcelona con la amenaza
4: por
0: de
4: la contraportada.
0: Por la contraportada de Centella.
4: Pues yo creo que la de hoy no la esperáis.
0: ¿Seguro que no?
4: No tenéis ni idea. Adriana Mourelos, desde sus plácidas vacaciones, en las que está ella tan a gustito. No para en ningún momento.
1: ¿Qué mandado... bronca le voy a echar? Ya verás tú.
0: Pero no nos escucha en directo como hace esta.
4: No, pero de madrugada. Fue por la mañana. Me mandó una publicación de la revista Cosmopolitan México y yo he entendido que lo que quería ella era que yo la compartiera con vosotros.
0: Igual no, igual ahora te está saltando.
4: No, yo creo que sí.
1: ¿Y qué hace Mourelos de vacaciones leyendo Cosmopolitan
4: México?
0: ilustrándose, a ver, nuevas tendencias. ¿Y qué dice entonces?
4: A ver, pues lo que me mandó decía así. ¿El amor hace realmente que aparezcan tus ondas?
0: Ah, pues muy bien traído, ahora que estamos hablando de la conexión, de la radio, de las ondas. Ahora que estamos a dos días de que se conozca el veredicto de los premios Ondas de esta temporada. ¿Ondas de esas o de qué?
4: No, Ondas del pelo.
0: Ah, Ondas del pelo.
4: Ondas del pelo.
0: El amor hace realmente que aparezcan tus ondas del pelo.
4: Así es. Y además me sorprende que haya personas que esperasen leer, sí, las ondas salen cuando marcha bien el amor. Pero para los despistados, para los ingenuos, para los ilusos, para los optimistas...
0: Parece un anuncio de Coca-Cola esta.
4: No tiene nada que ver. No tiene nada que ver el amor, ni las ondas, nada. Al parecer todo esto viene de una teoría que afirma que el amor cambia tu cabello.
0: Centella, tápate un poquito, por favor. A ver, ¿cómo que el amor
1: cambia? Que yo no quiero a nadie. ¿O cómo?
4: Es una chorrada, Roberto, vale. Es una chorrada. Yo ya. Creo que sí. Y por lo que sea, pues solo nos afecta a las mujeres, como bien decía Edgarita. La teoría dice que cuando una está enamorada empieza a dejar de controlar tanto la melena.
0: Ah, ¿sí?
4: Sí, y entiendo que esto esconde ideas un poquito más preocupantes.
0: ¿Cómo cuáles?
4: Como que una mujer en pareja ya no tiene que llamar la atención.
0: Ya el típico ya he pillado. Ya
4: claro,
0: he pillado,
4: claro. Que claro. Sentirse bien con el aspecto físico es solo un reclamo para encontrar pareja, sobre todo hombre, y que tener ondas pues es relajar el control de la melena y del aspecto.
0: Vale, hay dos.
1: Ya no estás en el mercado, dices,
0: claro.
1: Pues mira.
0: Iba a decir dos, no, hay tres. Es el ya he pillado, ya no estoy en el mercado, o la teoría que bautizó Laura Martínez, de la teoría del ya está todo el pescado vendido. Ya está todo el pescado. Sí. Chao pescado.
1: Sí, claro. Chao pescado vendido.
4: Y que además pues nos devuelve esta teoría un poquito al pleistoceno. Hay quien se llega incluso a preguntar si hay algún tipo de si hay algo científico que demuestre todo esto.
0: ¿Lo hay?
4: Y la respuesta es clara,
0: nada.
4: Nada de científico. La ciencia no avala esta teoría, pero dicen que lo interesante no es realmente si hay un respaldo científico o no, que ya sabemos que no lo hay, porque lo realmente curioso es que dicen que cuando estamos cómodas en una relación, bajamos la guardia.
0: Ah, es bajar la guardia.
4: Hombre, por favor, Roberto.
0: ¿Firmas o qué, hombre, por favor?
4: Me quedo con la respuesta a este post de Instagram de la revista Cosmopolitan, en concreto con esta. ¡Qué estupidez acabo de leer!
0: Bueno, es una buena firma, es una firma, una rúbrica bastante contundente. A ver, Cris, vamos a descubrir ahora la efeméride. Hoy, 10 de septiembre, ya que has pasado así, has pasado olímpicamente de la que...
3: Del
0: 5 al 10. La que vinculaba la historia de este programa con estas fechas. ¿Qué nos propones hoy?
3: Pues mira, te propongo un juego, porque tienes que adivinar de dónde viene este sonido. Y atento, que puede confundir.
0: A ver... ¿Esto qué es? ¿El suena a la vida del faro? Sí, ¿Nos das opciones o qué haces?
3: Os di opciones.
0: Opciones,
3: puede ser una máquina de escribir a doble reproducción, una locomotora antigua de estas que expulsaban humo o una máquina de coser.
0: Máquina de escribir.
1: Dime que eres joven sin decirme que eres joven, por decir, la máquina de escribir a doble reproducción.
0: A doble reproducción. No, a doble reproducción no la máquina, sino nosotros.
3: Claro, a por dos. Claro.
0: No, a ver, podrían ser las tres perfectamente, pero... Es la máquina de coser, ¿no?
3: Eso
0: claro,
3: es.
0: Claro.
1: Sí, la locomotora, si hubieras dicho de juguete, todavía igual.
3: No. Podría haber sido, pero nada, pues no sé si para vosotros, pero para mí sin duda es un sonido muy reconocible, porque siempre que voy a casa de mi abuela, ya no tanto, pero antes siempre tenía esta banda sonora de fondo.
1: A ver si van más.
0: No, por eso la he reconocido yo. Mi abuela es que era costurera, además.
3: Claro, o sea, imagínate. La mía también, o sea que...
0: Oye, pero ¿y este juego? Porque ¿qué nos quieres decir de la máquina de coser?
3: Pues que hoy se cumplen 180 años desde que Elias Howe, un inventor estadounidense, patentó su máquina de coser.
0: ¿Cómo que su máquina de coser? Es que había diferentes patentes, diferentes modelos, ¿o cómo?
3: No, realmente es que Howe no fue el inventor de esta máquina.
0: Entonces, ¿se sabe quién fue? ¿En qué influyó el invento de Howe? ¿Se le atribuyó a él directamente por tener la patente, aunque no la inventara? ¿Qué ocurrió aquí?
3: Pues según los escritos, la máquina de coser no fue inventada por una persona en particular, sino que el invento fue evolucionando a través de varios diseños. De hecho, el primero de estos diseños es del año 1790, aunque nunca se construyó, era solo una idea. El siguiente modelo es de 1830, cuando un sastre francés construyó y patentó la primera máquina de coser práctica del mundo, hecha de madera que funcionaba con una sola hebra de hilo y una aguja con gancho.
0: Entonces, a ver... ¿Qué características tenía

0: Cuenta que 32 años después hemos hecho los 10 minutos del Si Amanece Cuéntame. Hemos puesto aquí las radios de nuestra vida, la radio Sanio, la radio esta con la etiqueta de ACDC y después la máquina de coser. Es decir, elementos también de nuestros universos.
1: Lo tenemos todo.
0: De las infancias de muchos de los que nos escuchan. Oye, enseguida las noticias y después más.

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1: Son las 5, las 4 en Canarias. Y atención a la última de Donald Trump, que promete a los ciudadanos de Estados Unidos un dividendo de $5,000 si gana las elecciones de medio mandato. Sara Aranda, buenos días.
2: Buenos días. Y lo ha prometido durante la convención republicana que se celebra en Dallas, Texas, un dividendo que recibirán todos los adultos estadounidenses si su partido gana tanto en la Cámara de Representantes como en el Senado. Mario Moya, buenos días.
3: Buenos días. Donald Trump da un paso más allá en medidas populistas. Durante su discurso en la convención republicana para las elecciones de medio mandato, el mandatario ha prometido que dará a cada adulto estadounidense $5,000 si los republicanos ganan en las elecciones legislativas del próximo 3 de noviembre.
4: If the Republicans win the House of Representatives and the United States Senate, I will issue a dividend to every adult citizen in the United States of America for $5,000.
3: Esta promesa se debe, dice, al tremendo éxito económico del país nunca antes visto en su historia. Un Trump con una popularidad a la baja que previamente había reconocido que estos comicios los suele ganar el partido contrario al del presidente y trataba de movilizar a su electorado. Y con el público entregado, al presidente se le ha ocurrido una nueva idea.
4: I think we should call the Hormuz Strait. We should call it the Trump Strait. I should get something.
3: Llamar al Estrecho de Hormuz, Estrecho de Trump.
2: Bueno, pues del Estrecho de Hormuz seguimos con Oriente Próximo, porque allí las autoridades palestinas informan de un ataque israelí contra el campamento de refugiados de Jabalia, en el norte de la Franja de Gaza, muy cercano a la línea amarilla. Helicópteros militares israelíes habrían abierto fuego en las inmediaciones de este campamento, que se calcula alberga unas 200.000 personas. Y cambiamos de asunto porque Apple ha presentado sus novedades, coincidiendo con la llegada del nuevo CEO de la empresa que toma las riendas de Tim Cook, Pablo Anzola. Buenos días.
5: Buenos días. Sí, Apple llega tarde al teléfono plegable.
6: It opens to a massive 7.6 inch.
5: Pero lo presenta como el iPhone más innovador desde su lanzamiento en el año 2007. Tiene un tamaño parecido al de un pasaporte, y además del teléfono más grande es también el más caro en la historia de la compañía, porque a partir de octubre estará disponible por algo más de 2.300 euros. El nuevo CEO de Apple, John Ternus, se estrenaba ayer con esta ovación y con el reto de seguir engordando las ventas récord de sus teléfonos, a pesar de anunciar también una subida generalizada de 150 euros en los nuevos modelos del iPhone 18.
7: AI makes entirely new kinds of experiences possible.
5: Desde California, Ternus ha colocado a la inteligencia artificial en el centro de su estrategia. Esta es una de las asignaturas pendientes de Apple, que promete ofrecer experiencias inimaginables y volcarse en esta tecnología.
2: Es todo por el momento. Sigue Si Amanece, nos vamos con Roberto Sánchez y todo el equipo. 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
1: 5 y 3, 4 y 3 en Canarias, segunda hora de Si Amanece. Nos vamos aquí en la cadena SER, en el arranque de este jueves 10 de septiembre. Luismi Pérez, continúa usted por ahí, ¿verdad? En conexión.
9: Sí, señor.
1: ¿Qué te has puesto ya un gorro y un cortavientos? No me digas que ya vas a ser tú de los primeros que empieza a quejarse del frío. Ahora, de un día para otro, no serás tú, ¿verdad?
9: Ahora, esos. El observatorio está abierto de par en par. Oh, ha bajado la temperatura 11 grados respecto a ayer, pero sigue abierto de par en par.
1: Oye, sí. Ha bajado 11 grados respecto a ayer, pero estamos en una media que sería muy lógica y muy normal entonces para esta época, ¿no?
9: Ahí está.
1: Ahí estamos.
9: Fíjate si veníamos de arriba, que

0: lo que tenemos ahora, la gente lo nota como un montón de frío y es lo que tendría que haber hecho pues desde el primer día en el mes de septiembre.
1: Ya. Dejadme, quita la música, porque no, esto lo tengo que despachar. Es que no me queda otra. El ratito que he coincidido aquí con Edgar, ya sé que esto de airear los trapos sucios, Edgar, pero me vas a disculpar. Una cosita. Que llegues 5 minutos antes del programa a Mesa Puesta, todo lo hacen las estrellas de la radio solo. Pero las estrellas, las estrellas, quiero decir, yo qué sé, Iñaki Gabilondo, Luis del Olmo en su tiempo, y no lo hacía, pero se lo podían permitir. Pero que un minuto antes del programa estés escuchando, como hoy te hemos pillado, un podcast.
2: Bueno,
1: un podcast, Edgarita, eso no es de recibo, ¿no?
2: Bueno, es que realmente no es un podcast, porque estoy escuchando uno de mis programas favoritos de la cadena SER, o sea que eso es...
1: ¿Qué, Ser Deportivos?
2: Sí, bueno, ese sí que es mi favo, y ese y ahí no hay brometa ninguna, me encanta la manera de comunicar de Paco Jo, lo digo siempre.
1: Pero no era el de Ser Deportivos.
2: No era ese, no. Era Serendipias.
1: ¿Serendipias?
3: Serendipias.
2: Serendipias. Se le gusta el nombre, le gusta el nombre, ¿no? Pues es de nuestro colaborador estival, Ignacio Crespo.
1: Sí.
2: Que pobre tico, estuvo un montón de tiempo sin saber decir bien el nombre del programa, que le llamaba Serpentina, Senderismas...
1: ¿Él o tú estuvisteis así un
2: tiempo? Yo le decía eso, pero sí, me pirra porque a mí la ciencia me deja loquísimo. O sea, es una cosa que... Y luego que lo hacen para que lo entienda, desde un científico hasta un zapenco como yo. Y eso está guay, vaya promo le estamos dando, ¿eh? Sí, oye, nos tienen que dar algún trinque, ¿no? Además, esta semana han tratado mi tema estrella.
1: ¿Cuál que... es? Dentro de la inquietud que has demostrado tú siempre por la ciencia, claro.
2: Sí.
1: Si a veces no sé si preguntarle según qué cosas a Luis Mía o a ti. Pero, ¿cuál es tu tema estrella dentro de la ciencia?
2: Pues lo de, claro, lo de acabar con los vampiros. Lo de acabar con ellos. Eso es el tema.
1: Esto es lo que más te interesa.
2: Sí.
1: Acabar con los vampiros desde el punto de vista científico.
2: Sí, vale, porque es que a mí siempre me ha dejado loco eso, porque un vampiro da cague.
1: Sí. O sea, que estemos hablando de ciencia, no hace falta que eleves tampoco un vampiro da cague.
2: Pues giña, ¿vale? O sea, que da miedo, sí, ¿vale? Sí. Que ahí con el rostro pálido, los colmillazos, que encima te quiere chupar el cuello para quitarte la sangre, eso a mí personalmente me da miedo,
1: no,
2: que
1: también
2: me digan que van a hacer eso.
1: A mí también, sí.
2: Que no es hacerte un chupetón en el cuello como cuando tenías 15 años y te ibas a morrear al parque. No es eso, o sea, es quitarte la sangre para que te quedes ahí, o que que te vuelvas uno de ellos. Y siempre me ha llamado la atención eso de la manera de acabar con los vampiros, porque es muy sencillo. Dice, le enseñas unos ajos y a funcionar.
1: Eso sí, eso funciona con los vampiros.
2: Os hace de día, venga, ya están fritos, claro. Luego está lo otro que dicen, si le clavas una estaca en el corazón, matas al vampiro. Claro, al vampiro y a un tornero fresador, nos ha jodido. Al vampiro lo matas con eso.
1: Y a Toquique, claro.
2: Claro, si le clavas una estaca en el corazón, muy bien. Tú imagínate la reunión ahí, toda la gente y los cazadores de vampiros. Yo creo que una estaca en el corazón iría bien y todo.
3: Bien, joder, ¿cómo se te ha ocurrido?
2: Sí, muy bien, ¿qué es? Sabía yo que tú eres el más pillo de todos aquí, de toda Rumanía, porque eso es de allí.
1: Sí, allí con ellos empezó todo.
2: Se lo toman en serio. Pues todo tiene un origen, y lo preguntaba otra que también queremos mucho, que es la tontísima de Bea Polo.
4: Viene un vampiro, ¿no? Le tengo que matar.
5: Vampiro existen.
4: ¿Por qué con ajo y no con un, yo qué sé, con un brócoli?
6: El ajo repele al vampiro, pero repele al humano, al sano, porque es apestoso.
7: El ajo está bien visto porque recoge de alguna forma la tradición medieval. El ajo se usaba en remedios populares para curar algunas enfermedades, en realidad las paliaba. Tiene algún leve, ligerísimo efecto antibiótico, y todo esto se terminó vinculando en la zona de Rumanía, donde se creía en estos vampiros que eran horrendos. Se creía que si se pueden curar enfermedades es porque se está matando lo malo que hay en el cuerpo, y por tanto lo malo, que es el propio vampiro, va a ser repelido por este olor nefasto.
1: Anda, que creías que ibas a pillar ahí a Crespo, Bea Polo, venga, vuelve a por otra.
3: Ojo, que no todos los vampiros representan al mal, ¿eh?
1: ¿No?
3: Cuenta la leyenda, tonto que no entienda. ¿Ya te lo sabes o qué?
1: Sí, ya.
3: Que hubo un vampiro llamado Alucard, y esto es cierto, ¿eh? Que Drácula, escrito al revés, luchaba contra las fuerzas oscuras. Incluso Ángel, de la serie Buffy y la cazavampiros, era un vampiro guaperas que recuperó su alma y dedicó su existencia a ayudar a los demás y reparar los daños que causó.
1: Oye, es que contigo nos metemos en unos vericuetos insondables, Edgarita.
2: Qué locura.
1: O sea, hablando de ciencia, hemos llegado a hablar de vampiros, pero desde el punto de vista científico, y ahora
2: claro,
1: estamos con Buffy.
2: Mío, Y ¿qué? Ahora seguimos con el programa de ciencia, ¿cuál? Con Serendita. Está guay, ¿eh?
1: Serendita.
2: Si lo hubiese hecho yo, tú imagínate, sí, que hubiese quedado bien.
1: Serenditas.
2: Mola mucho el nombre. Ahora quiero hablar de la movida esta que dicen que la inteligencia artificial va a acabar con todos nosotros.
1: Es verdad eso,
2: da
1: ¿eh?
2: Bastante cague. Luego sí. lo hablará largo y tendido Laura, que es más lista que yo. Pero, claro, yo el tema de la inteligencia artificial no la utilizo mucho. Pero por si acaso yo le pido todo por favor y le digo que la quiero mucho. Cariño, eres la mejor, tal.
1: Acuérdate de mí cuando dominéis esto.
2: Cuando seáis esto, matadme el último, ¿sabes? Le digo esas cosas, de verdad. Algún día nos va a dominar, pero de momento lo más que ha hecho ha sido poner a la gente como si fueran en los años 80 en Instagram, ¿vale?
1: Bueno, igual así es una forma de ir atontándonos, sí. Y después ya se
2: nos
1: hacen...
2: Nos tienen al lado, sí, como dicen, ¿no? Claro, te coge y te pone con el pelo cardado y la chaqueta de colorines, que eso es muy subjetivo, ChatGPT, que tú estás ahora, pero no estás en los 80, porque si te pone como los 80 en Beverly Hills, vale, pero si te pone como los 80 en Rubí, pues irías más como el Kinchi que va por mi plaza un desorientado y con el mismo chándal.
1: Que se cree que
2: más
1: todavía
2: eso
1: está
2: que como
1: allí.
2: Madonna.
1: Sí.
2: ¿Vale?
1: Sí.
2: Lo explicaba McEnish.
5: Entiendo que todos queréis que el ChatGPT os diga que en los 80 hubieseis sido Madonna y un Travolta, pero viviendo en España, ¿no sería más probable que en vez de parecerte a Punky Brewster fueses como Desi o Piraña de Verano Azul? No sería. Yo no quiero romperle las ilusiones a nadie, pero es que no creo que fueses Prince, ¿eh? Que igual el vaquilla. Dices tú, Cyndi Lauper, Cyndi, yo sería Cyndi Lauper. La Pantoja, quizá.
1: La Pantoja, no, quizá.
2: O sea,
1: la Pantoja.
2: No lo hubiese molado más que Cyndi Lauper, ¿eh? O sea que la inteligencia artificial va creciendo y la inteligencia natural va para atrás.
1: Sí, una cosa va en consonancia con la otra, es directamente proporcional.
2: Y me incluyo bastante, ¿eh? Y es que aún estamos dándole vueltas a lo del informe PISA ese que dice que los chavales que no se manejan bien con los reyes godos, los ríos de España, y saber diferenciar lo de sístole y diástole y cóncavo y convexo.
1: Si solo fuera eso, pero bueno, ¿podrías explicarlo todo esto tú? Quiero decir, respondiendo a ese mandato que tenemos nosotros como servicio público, ¿podrías explicarlo todo tú para que lo aprendan, ¿no? Ahora.
2: Yo lo podría hacer ahora mismo encantado, pero es que no es momento ni de dar yo explicaciones ni de evaluarme a mí. Además, es un tema que es muy para preocuparse porque estamos en negativo.
1: Estamos en negativo ahí.
2: En negativo, lo decía Nacho Abad, el jefe de Luismi. Yo pensaba que existían 195 países.
1: Por ahí va la cosa, ¿no?
2: Sí, 193, sí. Más luego el Vaticano y bueno, a lo que iba. Que parece que hay más.
8: Saben ustedes que ayer salió el informe del nivel de educación en España, el informe PISA. Estamos en el puesto 487.
1: ¿Cómo?
8: 487.
1: ¿Qué dices?
8: Del ranking mundial.
1: ¿Cómo que
8: hemos bajado en comprensión lectora el carajo de la baraja?
1: ¿El carajo de la baraja? ¿Pero cómo que el 487? Este, no, nos vamos a Primera Federación.
2: Porque tú imagínate. Tú piensas que yo me despierto a esa hora y estoy sobadísimo.
1: Hombre, Nacho.
2: Estoy empanado y de repente digo... Hay por lo menos, o sea, hoy me he despertado, ayer había 195 y hoy hay por lo menos 487 países.
1: Eso en el caso de que fuéramos el farolillo rojo, porque a lo mejor detrás de nosotros hay otros más,
2: hay más.
1: Una chaval. Oye,
2: claro.
1: Díselo a tu jefe, esto, Luismi.
2: Díselo, Luismi, Díselo, porque si hemos pasado de 195 a 487, yo me despierto y digo, a ver si nos han dado la independencia y no me he enterado. Digo, claro. Claro, y si son 487, son tantos que a lo mejor hasta Villarrabines es un país. Claro, qué paradoja, porque seguramente fue un error de Nacho Abad en comprensión lectora.
1: Seguramente.
9: Ya te digo yo que hemos bajado en comprensión lectora, porque yo me he leído 10 veces el manual de la litrocerámica y sigo sin entender cómo funciona,
1: ya,
9: fenómeno.
1: Bertín, ilustre, como siempre agradecemos tus aportaciones, pero...
9: Gracias a ti.
1: A ver, solo por poner en contexto, el informe PISA se hace para medir diferentes aptitudes de estudiantes de 15 años.
9: Ay, no. Yo es que a los 15 años no estaba para muchos estudios, solo leía la Playboy y de contrabando, que con Paquito estaba prohibida.
1: Ya.
9: Y lo de leer es un decir, que ya sabes que a esa edad te levantabas día sí día también con la tienda Campaña.
1: A ver, sí, vale ya, mira, ayer ya te advertí, lo de hoy tampoco es que haya sido tan extemporáneo, pero un grabófono de suspensión, ya, por acumulación.
2: Bien.
1: Si así aprendes, un grabófono de suspensión.
9: Y encima de que digo las cosas de manera fina, pues ¿esto me sirve? Pues que sepas que no me echas tú, me voy yo.
1: Te vas tú, vale, venga, te vas tú.
2: Bueno, si alguna vez a mí me cambian el país, sea España, Cataluña o Villarrabines, lo que sí quiero es que en esa nación emitan First Dates.
1: Ah, eso seguro, hombre. Eso...
2: First Dates, porque a mí eso me da la vida. Y es que hay muchas maneras de decir que no te gusta una cita, pero igual no hay que forzar.
10: Yo tengo 38 para los 39. Del 87
11: soy. ¡Ay, qué mazo!
10: Sí, del 87 soy. Ya voy para 39.
1: Para 39.
11: A mí siempre me gusta que me saque 2 años. De 36, es que... más de 36, no me gusta tan mayor.
1: No,
10: sí, ¿no?
11: Yo soy de 36 para arriba, no.
10: Es muy mayor. Me decía que era muy grande para ella, que era un abuelo. Para ella, sí. Realmente, o sea, siendo sincero y a lo loco.
1: A lo loco, hombre, reconócelo, para 39 ya, muchacho.
2: Pobre chico, es que lo han rechazado por tener 38 para 39. Si hubiera tenido 38 para 37, igual le habría dado la oportunidad, ¿no?
1: Ya, no, 36 estaba ahí el límite, ¿no?
2: 36 era el límite, pero con 38 ya te lo encuentras el domingo por la tarde en el hogar del pensionista bailando. O sea, 38 no, son muchísimos.
1: Muchos, muchos.
2: Eso sí que no, ¿eh? ¿Que te llevas 4 años? Pues es lo que hay, muchacha. Tienes que, bueno, y además lo de la edad aún lo puede llevar más o menos esta chica. Lo que no va a tolerar es que encima sea de Jaén.
1: ¿Ah, sí? Por
2: ahí sí que no, que de Jaén, pero como decía el gran David Navarro, de Jaén.
11: ¿Sabes lo que me pasa a mí?
10: ¿Qué?
11: Te voy a ser sincero.
10: Dime.
11: Que yo, que como soy de Jaén, sí. Pues no me gustan los de Jaén.
1: Ella.
11: Me gustan los de Málaga.
1: Oh.
11: A mí no me gustan los de Jaén porque son muy aburridos.
1: Porque ella es de
11: Jaén. A mí me gustan los malagueños porque son más graciosos, más divertidos.
10: Pero vamos a decir una cosa,
1: No.
11: Pero digo yo, mira, voy a ser sincero, pero si a mí me gusta un malagueño, ¿me lo pueden poner?
10: Bueno, lo sé. Y quería uno de Málaga.
2: Y ya está.
1: Pues no sé por qué damos tan mal en Pisa.
2: Bueno.
1: No lo acabo de entender, pero bueno.
2: Y voy con el Access Prime Time. Cada día me lleno más la boca. Empieza con El Hormiguero, que está yendo a calzón sacado con los invitados. Van fuertes, ¿eh? Esta temporada.
1: ¿En qué sentido?
2: Porque ayer, por ejemplo, tuvieron a la actriz Paula Echevarría.
1: Bien, bueno.
2: Y no sé si recuerdas lo que dijo Luis de la Fuente antes de ayer.
1: Bueno, a ver, de lo que dijo muchas cosas, pero de lo que destacaste aquí, que él entrenaba todos los días, 365 días al año, que si un día se lo saltaba, al día siguiente 2 veces.
2: Al día siguiente,
1: ¿no?
2: Pues lo hacía,
1: claro,
2: también.
1: Claro.
2: Pues parece que es una consigna para todos los invitados que van al programa.
12: Yo no soy una psicópata del entrenamiento, pero... intento todos los días de mi vida hacer algo.
1: Ajá.
12: Moverte. Yo creo que es preferible quien diga, es que no tengo una hora para entrenar, pues entrena 10 minutos.
13: ¿10 minutos?
12: Claro. Pero muévete. Algo, todos los días.
1: Todos los días. A ver si va a ser una consigna esta que tienen los invitados ahora del Hormiguero.
9: Ay, pues mira, yo todos los días de mi vida intento no hacer nada.
1: Hombre, mira, presidente. A ver, me alegra saberlo porque por fin cumple usted su objetivo para esta temporada.
2: Menos
1: y es
2: mal.
1: No hablar de comida.
9: No hacer nada que me has cortado. No hacer nada excepto comer. Eso sí que hay que hacerlo cada día porque si no, no tiras de alguna manera. El que inventó lo del ayuno intermitente, esa chorrada, debía ser madridista.
1: Como mínimo de la caverna, seguro, presidente, de la caverna mediática. ¿Qué?
2: ¿Cuántos días has llegado a estar sin ducharte?
1: Pues a ver, yo no sé a qué viene esta pregunta, pero yo
2: bueno,
1: imagino...
2: Dímelo, a ver,
1: yo creo recordar que como mucho... Y no fueron 2 exactamente, 2 pero porque me pilló por ahí haciendo una excursión en la mitad de la nada, pero como llovió mucho, pues yo creo que también eso cuenta. Pero como, ¿y tú?
2: Pues yo cuando tenía 13 años, en 1993, estuve desde el 23 de diciembre hasta que acabó el año sin ducharme.
1: ¿Ah, sí?
2: Y esto es verdad, ¿eh? Nos cambiamos la ropa, el Cazuela y yo, eso, y es verdad esto, el 23 de diciembre, y hice una apuesta con él y las cumplimos los dos, pero además...
1: Empate entonces, empate ahí.
2: Empate, él iba con mi ropa, yo con la suya, y cada día con la misma camiseta, los mismos pantalones, la misma chaqueta, todo, y claro, no era
1: una
2: sin
1: semanica,
2: ducharte.
1: Una semanica ahí, ¿eh? 23 de diciembre hasta...
2: Sí, pues sí, 7, casi 8 días, porque sí. Hasta el día 1 fue, pues no era en plan sin ducharte ahora que estás con la tablet o en el ordenador o tal, no. Era saliendo cada día al parque a jugar a fútbol, a la peste
1: mía,
2: alta, que la peste alta éramos nosotros, al bote.
14: Y a esas edades que encima el olor es
2: fuerte, que pegaba unos viajes.
1: Con una explosión hormonal, yo imagino que eso te saturó ya la pituitaria para siempre y ahora no tienes el olfato fino, imagino, ¿no?
2: La verdad que sí, bueno. Y nada, te lo preguntaba porque es lo que hizo Broncano con Michel Lené.
15: ¿Tú cuánto es el tiempo máximo que has estado sin ducharte?
1: ¿Qué dices? Esa es la nueva pregunta de temporada.
15: No hablemos con la película, ¿eh? Pero...
11: O sea, no sé.
16: Joder, mis hijos, por ejemplo, llevan todo el verano. Se duchan en la piscina cuando voy a
1: jugar.
16: A la piscina,
15: a la piscina.
11: Con eso ya vale.
16: Subo el cloro, les echo una pastilla cuando están dentro. Era así como lechosos.
11: No, yo, o sea, un día, o sea, es como...
15: ¿Un día?
11: O sea,
15: pero ducha.
16: En pandemia, a lo mejor, ¿no?
15: ¿Cómo en pandemia?
13: Sin pandemia estabas tú solo en casa y no podías salir de casa.
16: Claro, yo en pandemia no me duché, me tiré un año sin ducharme.
17: ¿Un año?
1: ¿Un año?
17: Buah, eso no es nada, ¿eh? Yo tengo un amigo, el Marley, que lleva 5 años sin ducharse. Dice que no se duchará hasta que el movimiento Rastafari sea reconocido internacionalmente.
1: Bueno, a ver, es cuestionable, pero es una persona con principios, ¿no?
17: Sí, sí, principios y piojos para aburrir.
1: ¿Y hace cuánto que no lo ves?
17: Pues 4 años y 11 meses. Es que tú no sabes cómo olía al mes de no ducharse, ¿eh? Las plantas se doblaban por donde pasaba, como en los cómics, con los dibujos animados. Sí, sí, sí,
2: claro, sí, sí. Si yo estuve una semana y ya se doblaba todo, pues
1: calla,
2: imagínate.
1: Calla.
2: La revuelta han estrenado teatro, que por cierto a mí yo lo veo un poco más frío. Me gustaba más el otro.
1: Duda como más teatro, ¿no? Sí, o sea, parece que está más arriba el escenario. Bueno, hay que habituarse ahí.
2: Y nada, han estrenado teatro y ayer lo visitaba por primera vez Antonio Resines, que claro, él ve un teatro y gajes del oficio.
1: Se vuelve loco.
18: ¿Cómo sigue tú? Es impresionante esto, ¿eh?
15: ¿Qué te parece este teatro?
18: Es acojonante, vamos. Sí. Yo creo que...
15: A ver, declama un poco.
18: Sí. Sí, Mimi, Jaime.
1: Que declames.
18: Jaime.
1: No hagas el tonto, Antonio.
15: ¿Por qué?
18: Porque se dice así. Para calentar la voz se dice Mimi, Mimi. ¿A que sí?
1: Sí. Para ti la perra gorda.
2: Lo que sigue igual que hace 35 años es la ruleta de la suerte, antes llamada ruleta de la fortuna. No cambia nada el público hooligan, Jorge Fernández, el cantante ese que, como dato te diré, que era de un grupo que se llamaba Iguana Tango.
1: Tenía un tema raro
2: que se llama Te Perdí.
17: Y correcto. Que vendió, milagrosamente. Joder,
1: yo lo estuve viendo en Calafell una vez, un verano. ¿Ah, sí? Iguana Tango, sí, sí, lo que pasa es que no, sí, sí.
2: Yo vi cuando ya eran la orquesta La Ruleta de la Suerte, que no sé cómo se llama, los vi en Navia y cantan mejor en directo que... Bueno, a lo que iba, que ahora cambia, o sea, no ha cambiado nada, pero ahora cambia la encargada de dar la vuelta a las letras, claro. Laura Moure.
1: Baja por maternidad, ¿no?
2: Eso es, que como he dicho antes, yo me despierto, pongo la tele y aún estoy empanado. Entonces veo el otro diciendo 437 países, tal, y como esto lo graban y después lo emiten cuando les da la gana, pues un día salía Laura embarazadísima, al día siguiente ya había parido, luego estaba de 4 meses otra vez, de 4 meses o de 16 semanas, como hablan los futuros padres.
19: Como ya sabéis, Laura Moure estará de baja maternal una semana. Así, para acompañar a Jorge Fernández en la ruleta de la suerte estará Brian.
20: Así es, aquí voy a estar yo acompañando a Jorge Fernández en el mejor programa de la televisión, La Ruleta de la Suerte, en Antena 3. Yo voy a estar aquí durante el tiempo que Laura no esté, así que espero que lo disfrutéis de la misma forma que lo voy a hacer yo.
1: Seguro que sí. Nada, bienvenido.
21: Espera un momento. Espera, ¿me estás diciendo que un baromo va a hacer de azafata en un concurso de televisión?
1: De asistente,
21: ¿de azafata? Claro. ¿De azafato?
1: No, hombre.
21: ¿Es eso lo que me estás diciendo? Bueno. Que sea lo próximo. ¿Una mujer pilotando un avión?
1: Va a ver, Torrente, hay muchísimas mujeres piloto y además desde hace mucho tiempo. Estamos en el siglo XXI ya, tío.
21: Mujeres piloto, hombres azafatos. Si el Fari levantara la cabeza, se volvía para la tumba, ¿eh? España, no te reconozco.
2: Bueno, le he mandado mucha suerte a Brian en ese arduo trabajo de girar las letras que en realidad se giran solas. Suerte, porque la vas a necesitar. Y hablando de suerte, el que reparte suerte no le acompañó la suerte.
1: A ver, descíframe esto exactamente. Un lotero, trabalenguas, ¿vale?
2: Una persona que vende lotería, sí. ¿Qué pasa? Nos lo contaba en malas lenguas Nerea Arostegui, que pobre tico, que estaba aguantando la tapa del contenedor donde él mismo había tirado todos los décimos. A ver.
22: Un simple gesto como este, se perdieron 40.000 euros en décimos de lotería, movilizando así a bomberos y Ertzaintza para rescatarlos.
23: Yo estaba mirando a la lotería, la quería coger, no podía. Una sensación de angustia brutal. Dos camiones de bomberos, los municipales, la Ertzaintza, todos los vecinos alrededor mirando. Yo me quería morir porque tenía la lotería muy cerca y a la vez muy lejos, sujetando esto para que no bajaría la tapa y succionara todo y se lo llevaría.
1: Claro. Condicionalmente, claro. Sí,
17: para
1: sí.
17: que no bajaría la tapa y se lo llevaría. Si me pasaría a mí eso, me muriese.
1: Oye, esto de cambiar el condicional, poner el condicional aquí en lugar de... esto me dijo un amigo de Burgos que tuvo un profesor que se lo corrigió fácilmente porque cada vez que lo decía, decía, sí, me pasaría, por ejemplo, me pasaría, decir, me pasaría o me pasariese. Y entonces ahí dice, es verdad, no encaja. Oye, me parece raro que hoy no hayas hablado nada de fútbol, Edgar, ¿no?
2: Pues es que termino con ello.
1: Vale, mira, qué
2: ya sabes que a mí, que si a mí me interesa una opinión en esta vida, no es la de ningún político, ni empresario, ni siquiera científico.
1: No sé de quién es, pero de esos no.
2: Lo que me gusta es cuando van con el micrófono a las puertas de los estadios, esas son las que valen, que van a preguntar, por ejemplo, si has silbado a tu equipo. ojo, porque este habla en un tono mini roncero.
0: Hombre, claro que he pitado. ¿Para no pitar? Claramente.
3: Hombre.
0: Yo me traía a Haaland o a Julián Álvarez, también me traía al Madrid, de 9. Y metía a Mbappé por la izquierda. No di más declaraciones.
3: No doy más declaraciones.
0: Ya estamos. Pues oye, no le falta razón a este chaval, ¿eh? Claro. Yo también me traía a Haaland y metía a Mbappé por la izquierda.
1: Claro, esto del no doy más declaraciones para los cierres de programa, muchos días, ¿eh? No doy más. Oye, y entonces, Roncero, ¿qué hacemos con Vinicius?
0: Vinicius, de lateral derecho. Que el martes recuperó 9 balones, macho. Pero no regateó ni a Kedira, que está ahí con Mourinho. Aquí no sobra nadie.
1: No des más declaraciones, Tomás, por hoy.
2: No doy más declaraciones.
1: Ya
2: es
1: está,
2: que a veces los jugadores pues no están bien o no se entregan al máximo. Y te diré una cosa, por esta vez se van a escapar de que les pite este aficionado. Bueno, por esta vez hasta que aprenda.
4: No, porque no sé, pero si supiera, sí silbaría. Sí, sí.
2: No sabe silbar, por eso no le silba. Nada, que espero que eso, que vaya mejor el equipo, que aprenda a silbar o que no haga más declaraciones.
1: Ya está. Oye, mira, 5:24 es momento de... ¿Sabéis quién hace declaraciones aquí a esta hora?
2: El del tiempo.
1: ¿El del tiempo? ¿El del tiempo? ¿Luis Mí? A ver, sigue abierto de par en par ahí el observatorio meteorológico. Estás sí. A la fresca. O ya empieza a hacer un poquito de rasca.
6: 13,9 gradetes ahora. Ayer había 25.
1: Pues temperatura estupenda.
6: Estás haciendo cuentas.
1: Y hoy además veo por aquí en el pronóstico, Luismi, que se van casi todas las tormentas. Si bien todavía por el sudeste del país o en Baleares, por ahí van a quedar chubascos.
6: Sí.
1: Y que vamos a tener una tarde con una temperatura muy soportable, incluso en Canarias, porque en Canarias ahí van a bajar bastante las temperaturas respecto a las de ayer, Luismi Pérez.
6: Así es, ese chorreón cálido de los últimos días que también afectó a Canarias ayer, por ejemplo, se empieza a retirar. Eso también significa que el aire va a ser un poquito más limpio, que no tendremos tanto polvo en suspensión y que volverán las nubes al norte del archipiélago. Como suele pasar, pues en medianías y en cumbres de allí de Tenerife, de Gran Canaria, de La Palma, es donde más nubes habrá. Si nos quedamos en la península de Baleares, cuidado todavía esta mañana en Ibiza y Formentera. También cerca del Cabo de San Antonio y el Cabo de Lanao. Por tanto, en esa zona de la Comunidad Valenciana. Allí todavía algunos chaparrones, pero que se irán retirando. Si acaso esta tarde se reproducirán en la provincia de Alicante. Y luego quedará un cielo enmarañado en gran parte de la península, pero básicamente con esas nubes que ya no van a tener actividad. También bastante mala mar en el Mediterráneo. Cuidado con el viento entre Menorca y Girona. Y esa temperatura todavía pues bastante de alivio, nada de calor intenso, hoy como mucho 30-32 grados en el Guadiana y el Guadalquivir. Ahora, en Vizcaya, en Durango, tenemos 13 grados, un ambiente fresco, son 19 grados los que hay en Amposta, en Tarragona, y 20 grados ahora en Los Realejos, en Tenerife.
1: Oye, y en el tema de hoy, en ese en el que siempre tomamos apuntes, porque algún día habrá examen sorpresa aquí que nos hará Luismi.
6: Sí.
1: Hoy uno de los temas, al que recurrimos de vez en cuando, sobre todo es un tema que perturba muchísimo a la parda, porque ella es la que más se queja de cuando en la app, en la aplicación te sale,
3: bueno,
1: pero ¿cómo? Pero si hace sol y está cayendo, y al revés, pero si dice aquí que hace un sol del carajo y está lloviendo y están cayendo, ¿cómo y por qué? Porque esas aplicaciones no es que haya un nombre en cada uno de los puntos de los que se informa del tiempo, sino que funcionan por radares, ¿no? Y que esos radares tienen su magia, la magia no siempre es del todo fiable, Luismi.
6: Ahí está. De hecho, hay muchas aplicaciones de radar, que es básicamente lo que nos está diciendo
3: es... No, de mierda.
6: Es... Bueno, podría... directamente, venga. Pim, pam.
1: De radar.
6: Cortito y al pie.
1: Sí.
6: ¿Y qué tal? ¿Cómo sigo yo con ese tecnicismo?
1: No, hombre,
6: ahora,
1: ¿qué es lo que hacen?
6: Me deja noqueado.
1: ¿Qué es lo que hacen? ¿Cómo funcionan esas
6: pues cómo funciona? A ver, una aplicación de radar no deja de ser la derivación de radares oficiales que hay. En España, por ejemplo, los tenemos de la Agencia Estatal de Meteorología, los tenemos de Meteo Galicia, los tenemos de Euskalmet y los tenemos también del Survey Meteorologic de Cataluña. Esos radares nos están, podríamos decir, monitorizando en todo momento cómo está la atmósfera y si hay cortinas de lluvia en medio de esa atmósfera. Por tanto, si se está produciendo lo que se llama precipitación. Nieve, granizo o forma líquida. ¿Qué es lo que le pasa a esos radares? Envían una señal, envían un haz hacia todas direcciones y cuando se encuentran con una pared de lluvia, con una cortina de lluvia o de granizo, de lo que sea, eso hace una señal que rebota, es una señal de sonido, está en decibelios y al rebotar eso se plasma en forma de un mapa, en forma de un gráfico en el que tú puedes ver dónde está lloviendo y de qué manera. ¿Pero qué le pasa muchas veces a la atmósfera? este verano ha pasado un montón de días, que nuestras aplicaciones, aquello, hay algunas, por ejemplo, algunas así conocidas, como por ejemplo Rain Alarm, pues esa aplicación, que la tiene mucha gente, ha ido dando lluvias cada día y además de una forma incesante en muchos sitios del Mediterráneo, cuando resulta que este verano no ha habido ni nubes en el Mediterráneo. ¿Eso por qué sucede? Porque la atmósfera, al cargarse tanto de básicamente de polvillo en suspensión, y sobre todo cuando sube mucho la temperatura, como ha sido el caso, pues lógicamente, de este año, eso crea que el aire cambie de densidad. El aire caliente hace que la densidad baje de una forma evidente en toda la capa más baja de la atmósfera, que es por donde están los radares enviando su señal. Eso lo que provoca es una cosa que se llama superrefracción. Ojo a eso, superrefracción. Refracción. Dato a lo que os voy a decir ahora, sobre todo para Miguel o para vos, que no sé quién está por aquí hoy. Pero la Tierra no es plana. Y una forma de poderlo demostrar es con los radares. Los radares se curvan porque la Tierra es curva también. Y al curvarse, eso hace que un haz de radar no llegue hasta el infinito, sino que se pierda en un punto. Cuando ese aire está más liviano, más ligero, ha cambiado la densidad, esa curvatura es tan grande que lo que hace es no te señala a las nubes, te está enfocando como hacia el suelo. Por tanto, claro, se encuentra con un tope, que es el agua del mar, y eso es lo que hace que el radar en todo momento esté marcando mancha de lluvia cuando resulta que no hay eso, ni nubes.
1: Ya, oye, me he quedado, lo había apuntado por aquí, de lo que te oía en el avance, que también dentro de ese fenómeno del engaño, de la magia del radar, esto magia entrecomilladísimo, por ejemplo, puede detectar barcos o aviones aterrizando y que, claro, será muy inteligente el radar, pero que se cree, lo refleja como si fueran nubes, por ejemplo.
6: Sí, sí. A veces incluso hasta los sitios en los que hay una macrofiesta, una discoteca, una fiesta mayor, un sitio en el que estén tirando, por ejemplo, estén haciendo un piro musical, eso también se puede llegar a plasmar en las imágenes del radar como si fueran manchas de lluvia, que la gente puede pensar, la leche, la tormenta que viene. No, no deja de ser una señal del ruido que tienen esos sitios en entornos en los que la temperatura es muy elevada. Ya os digo, esa señal, tenéis que haceros a la idea que la señal del radar más o menos se mueve hacia los 800 o los 1000 metros de altitud, y todo lo que se encuentre en esa altura es donde se ve si está lloviendo o no. Pero hay veces que se curva tanto que directamente está enfocando al suelo. Al enfocar al suelo se puede encontrar con esos sitios, por ejemplo, como una discoteca, como un barco, como un avión cuando aterriza o despega. Y hay otras veces en las que el radar, la imagen del radar, que conste, da lluvia y no está cayendo, es porque la lluvia cae pero se evapora antes de tocar el suelo. Y hay otras veces en las amigo, que está lloviendo y el radar no dice nada. Eso es porque las nubes están por debajo de ese nivel que os digo de ir enfocando la atmósfera.
1: Claro, oye, ese primer supuesto, es decir, que a veces a nosotros nuestro olfato también, ejerciendo de radar, nos ha engañado. Sales de casa, dices, huele a tierra mojada. Eso que decimos, tierra mojada, que en realidad...
2: Huele a la rodilla.
1: Claro, que huele a tierra también, mojada, también. Que el olor que nosotros identificamos como de tierra mojada no es de la tierra, sino es de el contacto del agua con el ozono, de alguna capa de la atmósfera. Eso quiere decir que a lo mejor después ni ha llegado el agua al suelo, pero el radar sí que la ha captado y por eso te dice que está lloviendo. Es en esas situaciones.
6: Ahí está.
1: Pero,
6: Sí, puede ser en esas situaciones. Hay veces, puede oler a tierra mojada, se llama petricor.
1: Petricor.
6: Y eso está producido por unas bacterias que hay en el suelo.
1: Abren de 8 a 10.
6: Por ejemplo,
17: tiene nombre de tienda de bricolaje, sí.
6: De las que no cierra nunca, 24 horas abierto. Pues bien, ese petricor son esas bacterias, y si hay veces que es porque ha llovido cerca, pero en tu posición no, o lo que dices, que en la atmósfera ha caído el agua, pero no ha llegado al suelo, y el radar te la estaba marcando, pero resulta que al fin y al cabo no te has mojado.
1: Bueno, petricor, handenar.
2: Mira que yo aprecio a Luis y todo, pero es que me pongo de parte de Miguel al final.
1: Hombre, al final
2: se inventan muchos términos.
1: No, y que para lo que le interesa dice, petricor, no, los radares. Claro, los radares no son fiables, pero pues dice, los radares demuestran que la Tierra no es plana. Claro. No sé yo a qué.
2: No se rompe, no se ensucia.
1: No sé yo a qué cantaba quedarme.
5: Curva, dice, lo que se curva es una pala cuando te dan con ella en la cabeza.
1: Hoy acabáis con Luismi, ya verás. Venga, descansa, Luismi Pérez. Hasta mañana, un abrazo.
6: Hasta mañana, gente.
1: Adiós, maestro.
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1: 5:33, 4:33 en Canarias. A esta hora nos detenemos en la prensa del día con Marta Centella. Las portadas están marcadas, evidentemente, por la desclasificación de los informes secretos sobre Ceuta.
8: El CNI avisó de convocatoria para un asalto por valla y mares. El titular del País, la agencia, alertó el 29 de julio a Marruecos, a la delegación del gobierno y a la Guardia Civil.
1: Para La Vanguardia, el CNI se limitó a avisar por WhatsApp sobre llamadas en las redes sociales a asaltar Ceuta.
8: Leemos en el diario.es que los informes no despejan la duda sobre la participación directa de Marruecos en la entrada a la ciudad.
1: Destaca El Mundo la línea temporal de esas 72 horas en las que el gobierno desoyó los avisos sobre Ceuta.
8: Añade este medio que Moncloa utiliza ahora al CNI para tratar de culparse y causa una crisis con el centro.
1: Y recoge El Confidencial que Sánchez se exime de responsabilidad de una crisis que, textual, no se podía anticipar. Más titulares que lleva la prensa hoy. El Congreso avalará dar la nacionalidad española a los saharauis en plena crisis de Ceuta.
8: Lo cuenta el diario.es. El Partido Socialista y sus socios apoyarán la propuesta de Sumar que afectará a los nacidos en la excolonia antes de 1900.

0: 777 y también a sus descendientes.
1: Vox votará en contra, mientras que el Partido Popular apunta a la abstención. En El País, Sánchez pide al Supremo que resuelva pronto sobre la ley de nietos.
0: El presidente del Gobierno afirmó que estamos hablando de derechos fundamentales. Además, mostró su malestar con el Supremo por suspender cautelarmente la inclusión en el censo electoral y privar del derecho al voto a los nuevos españoles que se han acogido a la ley.
1: Más de política nacional, el juez que investiga la financiación pide al Partido Socialista las donaciones en los años de Sánchez.
0: Reclama los ingresos de Ferraz de 2017 a 2024 y los requiere también al Tribunal de Cuentas.
1: Del exterior, en Alemania, Merz acusa a la extrema derecha de querer aplicar una limpieza étnica.
0: Lo hizo en el Parlamento tras plantear la formación ultra la expulsión de 1 millón de refugiados del país.
1: Y atención a esto, porque de cara al aniversario de los atentados del 11S, del 11 de septiembre de 2001 en El País, leemos que los jóvenes neoyorquinos apenas saben qué pasó ese 11S.
0: El diario.es entrevista al historiador Garrett Graff, asegura que los efectos dominó del 11S explican el mundo de hoy.
1: Y cerramos la revista de prensa con este titular del diario.es, echa la ley, echa la trampa, la mitad de las ofertas de alquiler en España son ya de temporada.
0: La oferta de alquiler por semanas o meses que muchos caseros usan para evitar la ley de vivienda se dispara especialmente en Cataluña, Euskadi o Galicia.
1: Y en la actualidad deportiva, Edgarita, a ver, ayer también jornada de Champions, victoria al Barça, derrota del Atlético de Madrid ahí en esa competición.
2: Los de Hansi Flick no dieron ninguna opción al Feyenoord holandés y ganaron por 5-1 con un dato increíble, es la cuarta manita en 5 partidos oficiales esta temporada del Barça.
1: Eso es una barbaridad, ¿eh?
2: Eso es una locura, son muchísimos goles.
1: Y Rafinha, que está que no para.
2: Rafinha no marca casi nunca, ¿eh? Marcó como siempre y lo hizo por partida doble, como casi siempre. También lo hicieron a De Jemi, Lamine Yamal y Gabriel Jesús. Buen partido los de Flick ante un rival que estuvo flojetillo, la verdad.
3: Qué flojetillo, ni que lo eches. Escolta, sí, caritas.
2: Dime.
3: A este paso, Rafinha acabará la temporada con 70 goles sin exagerar.
1: Eso, sin exagerar. ¿Exagerando?
3: Con los mismos goles que aquí los peso yo, de alguna manera.
2: Estamos, loco, venga. Bueno, al final del partido se dio una circunstancia y es que Rodri aprovechó para pedir disculpas al Valencia.
1: Sí, vamos a contarlo bien porque son unas imágenes que se captan. Cuando están sentados en el banquillo Rodri y Cubarsí, me parece que es con el que habla,
2: sí.
1: Y Rodri lo que le dice, bueno, imagino que ahora en esta explicación lo vamos a escuchar, Rodri en una conversación privada con Cubarsí lo que le dice es que esta gente no tiene nivel, ¿no?
2: Sí, dice varias veces, estos son malísimos, son malos, son malísimos, dice varias veces la palabra y hablando con su compañero. Y entonces, ¿qué pasa? Que hubo gente que se lo tomó mal, unos decían que le acababan de aplaudir por ganar el Mundial y que eso no se puede hacer, otro eso, pero en realidad no era un menosprecio, sino, bueno, él lo explica mejor.
1: Sí.
4: Me gustaría pedir disculpas a todos aquellos que han sentido ofendidos, seguidores del Valencia, aficionados, jugadores, cualquiera que se haya podido sentir ofendido por mis palabras. Bueno, ya tuve una llamada pertinente con mi amigo y compañero José Gallá, en el que le pedí disculpas y a toda la plantilla.
3: Bueno. Como experta, le voy a poner un 8,5 en disculpas, porque ha pedido perdón a la comunidad de Valencia, a los aficionados y jugadores, pero le he quitado 1,5 porque se le ha olvidado decir que la lió parda.
1: Bueno, hay que entender que viene de no haber visto al Valencia durante mucho tiempo, equipo que le era muy próximo cuando él jugaba en el Villarreal, después se va al Manchester y lo que parece que le está comentando a Cubarsí es que no es por excusarlo, pero es decir, oye, esta gente, el Valencia, pero este no es el Valencia que yo dejé aquí, esto, ¿no? Más o menos es lo que ha explicado Rodri. Oye, el Atlético de Madrid, por su parte, no pudo aguantar la ventaja.
2: Sí.
1: Mira que se adelantaron, cayó 2-1 frente al Liverpool, allí.
2: Se adelantó con un gran gol de Marcos Llorente, pero el Liverpool empató con gol de Szoboszlai y el 2-1 final lo hizo McAllister. Esto solo acaba de empezar y Simeone está poco a poco ajustando el equipo.
5: El equipo necesita ajustar detalles importantes, son muchos goles, ya nos hicieron 3 el otro día en Bilbao,
1: nos hicieron 2,
5: el otro día con el Sevilla no hizo 1, en el Villarreal no hizo 2, así que tenemos que ajustar la parte defensiva porque está claro de que no estamos defendiendo como podemos defender.
6: No, lo que voy a hacer el próximo partido es poner a Julián de tercer central. Ese es el ajuste.
2: Eso podría ser, podría ser. Bueno,
1: bueno, de momento el ajuste fue ayer, que 24 horas había dicho que Julián igual nos ayuda según cómo vaya el partido en algún momento del partido, y al final jugó todo el partido, ¿no? Salió de titular y jugó todo el partido.
2: ¿Lo va a poner de lateral izquierdo, a lo mejor?
6: De lateral izquierdo también podría funcionar, sí.
2: Bueno, en el resto de partidos jugados, Stuttgart 3, Viking 1, Viking Noruega. Hay dos equipos noruegos, ¿eh? Napoli 0, Arsenal 1, Sporting de Lisboa 3, Galatasaray 1.
1: ¿Y el PSG?
2: El PSG, que metió 6 al Slovan de Bratislava, que metió 1 al menos, 6-1, con un hat-trick de Ferran Torres, que estaba muy satisfecho al final del partido.
7: Muy, muy contento, significa que me estoy acoplando bien, que mis compañeros me están ayudando, el míster, la afición, la verdad que estoy muy contento.
1: Bueno, muy contentos estamos todos. Balón de oro, ¿no, Lucho? Entonces, para,
3: hombre,
1: para
3: por Ferran. Supuesto, balón de oro.
1: Para hoy tenemos 6 partidos más.
2: Fenerbahce Roma, PSV y Shakhtar, Bayern Bodo Glim, el otro equipo.
1: Este es el que voy a ver yo.
2: Este es el que nos gusta a nosotros. La parda y yo, el año pasado estamos a muerte.
1: ¿Tú sigues, sigues también apostando por el Bayern esta temporada, este año? En la...
2: Yo es el equipo que siempre, que siempre apuesto, pero el año pasado me salió mal.
1: ¿La camiseta que llevas hoy de qué es?
2: Hoy del Real Zaragoza.
1: Vale, eso me parecía.
2: Para apoyar al Real Zaragoza, que yo soy un tipo raro porque me gusta el Zaragoza y me gusta el Huesca. O sea que tengo la mitad de enemigos. Pero bueno, a lo que iba.
1: ¿Qué más tenemos hoy?
2: Tenemos el Bayern Bodo Glimt, el Slavia de Praga Lens, el Como Leipzig, que este tengo ganas de verlo, y el Manchester United Saba Fútbol Club.
1: Oye, en tenis, aunque ya haya... Mira que lo dejamos ayer bien caminado, eso, estaba bien encarado y tal. Fue un partidazo que acabó a las 4 de la madrugada hora de allí, pero cayó Alcaraz. Acaba de terminar el partido de Zverev. Zverev ha pasado con solvencia, ¿no?
2: Sí, sí, Zverev ya sabes que se no hace rehenes. Sí. Ha ganado 6-2, 7-5 y 6-1 al holandés. Espérate.
1: Sí,
2: al Van der Chanchu le ha ganado. Sí, pues de paliza. En cuanto al cuadro femenino, pues ya están conformadas las semifinales. Jugará la favorita Sabalenka contra Pegula o como sea. Y Coco Gauff, la americana, contra la kazaja Rybakina, que es mi favorita.
1: Es tu Rybakina.
2: No sé, la vi jugar ayer y me flipó.
1: Sí. Bueno, fue una de las que se cargó a una de las españolas en el cuadro, no recuerdo si fue a Cristina Buxa. Bueno, ¿cómo afrontas el grabófono de hoy, Laura Martínez?
8: Pues como un marrón, Roberto. Hay días en los que el grabófono, es un marrón. Ya sabía yo que esta gráfica no me iba a quedar
1: hay que estudiársela primero.
8: Tenía que ensayar un poco más el guión.
1: Ha sido un marrón.
8: Venga, ha sido un marrón. La agenda del presidente del gobierno ayer también era un marrón, estaba apretadita. A las 9 de la mañana, en la sesión de control al gobierno en el Congreso, pues la jornada ya se presentaba ajetreada. Algunas de las intervenciones más destacadas. Gabriel Rufián.
9: Usted ha dicho que quiere ser presidente en el 27 y más allá. ¿Y cómo lo va a hacer? ¿Con quién va a sumar? Nunca mejor dicho. Los números es que no me salen. ¿Saben a quién le salen los números? A esta gente.
1: Nunca mejor dicho.
6: Perdón, lo de con quién va a sumar iba por nosotras, pregunto, ¿eh?
8: Ya, bueno, pues a Rufián le gusta mucho hablar de ese concepto, de esta gente.
9: Ustedes son conscientes, ustedes saben, la gente que nos ve, que nos escucha, es consciente de lo que es capaz de hacer esta gente con 210 diputados aquí. Cargarse el sistema público de pensiones, cargarse el sistema público de prestaciones, cargarse el sistema educativo público,
1: todo.
9: Cargarse el sistema sanitario público.
1: ¿Qué más?
9: Y cargarse las competencias y la representación política aquí, sí, de Cataluña, de Euskadi y de Galicia.
1: Todo se lo va a
10: cargarse. Aquí el único que carga es usted, tío pesado. Como decía el atractivo cantante Cass Stevens en una de sus canciones, that's just the white
1: line
10: que no sé lo que significa, pero me gusta cómo suena.
8: Suena bien. Bueno, pues de toda esa gente habló Santiago Abascal.
9: ¿Está usted siendo chantajeado por Marruecos por la información que tienen de su corrupción, la de su familia y la de su gobierno?
1: A ti te lo va a decir.
9: No se preocupe, que es una pregunta retórica, no la conteste, que además le veo muy tenso.
1: Ah, vale.
9: Toda España sabe que sí, toda España sabe que nuestro gobierno está en Rabat, y toda España sabe que la presidencia de nuestro país se le ha entregado a Marruecos.
8: Vale, a ver, en su respuesta Sánchez, y así lo digo, se coronó como el campeón de la frase del día.
11: En todos estos años su aportación a la política solamente ha sido el odio, los insultos y la xenofobia. Respecto a los insultos, señoría, usted me ha llamado autócrata, dictador, incluso me llaman perro.
1: Sí.
11: Me llaman perro, sí.
1: Claro, sí,
11: perro.
1: Sí.
11: Mire, le digo una cosa, señora Abascal. A diferencia de usted, yo seré un perro, pero no tengo amo.
1: ¡Onda! ¡Un perro sin amo, eh!
12: ¡Qué suerte tiene el cabrón de no tener amo, eh! El mío me obliga a salir a las 6 de la mañana antes de irse a trabajar para que haga mis cosas, justo cuando estoy en el tercer sueño.
1: ¡Qué vida más perra!
8: ¡Qué vida más perra! Pues cabe mencionar también a Yolanda Díaz, que entre tanto ruido apeló un poquito a la humanidad.
13: Son pirómanos del odio, señor Feijóo. Es el a por ellos. Es el que caiga España, que ya la levantaremos nosotros. Es hacer lo que sea por un puñado de votos, señoría. Dan vergüenza. España no es como ustedes creen. No es suya. Y el país que defienden miles y miles de españoles saben diferenciar quién es un niño, una niña, de un invasor. Lo saben muy bien.
14: Y no me busquen, que me encuentran. ¿Vale?
1: ¿Vale?
14: ¿Vale?
1: ¿Vale?
14: Usted.
8: Yolanda hablaba de pirómanos del odio y seguimos hablando de odio. Avanzamos al siguiente evento de la jornada del día de ayer. Cintora le preguntaba a Sánchez.
15: A usted le han criticado y mucho el hecho de que comparta estos gustos, estas propuestas. Nos falta en este mundo, como diría Robiniesta, más entender el mundo de la cultura, compartirlo, trabajarlo y odiar menos.
16: Absolutamente.
1: Bueno, ha salido bien, ¿eh?
2: Bueno, ha dicho absolutamente.
1: Sí. Absolutamente. Y eso que era una pregunta trampa. Imagina que respondo que no, que todavía hay un hueco para un poquito más de odio.
8: La verdad es que era abrumadora, ¿eh? La reflexión y también la pregunta. En su conversación en Mañanero, Sánchez dejó varios titulares sobre Ceuta y la hipotética gestión de un partido de derechas.
16: ¿Qué hubiera hecho otro gobierno si hubiera liado a tiros contra esas personas jóvenes,
1: hombre,
16: menores, niños y niñas? ¿O no fue más inteligente el permitir que pudieran entrar para posteriormente en un 90% en las horas siguientes o en los días siguientes el 90% salieran de la ciudad autónoma de Ceuta?
8: Sobre su futuro en la política.
16: 2027 es el año de las elecciones y siempre adelantar las elecciones en función del interés general y no del interés partidista. Yo quiero. Me encuentro con ganas, con fuerza, de volver a presentarme. Pero si los compañeros y compañeras quieren que yo me vuelva a presentar, yo desde luego me presentaré.
1: Claro, si quieren ellos, si quieren ellos. Si no quieren que me vuelva a presentar, pues también me presentaré, porque siempre me salgo con la mía. Puedo con todo y con todos. Manual de resistencia 2.0.
8: También hablo sobre la situación judicial de José Luis Rodríguez Zapatero.
16: Yo creo que tanto la trayectoria como el legado de José Luis Rodríguez Zapatero es muy importante para el Partido Socialista, también yo creo que para España, sobre todo en ámbitos que tienen que ver con la igualdad real y efectiva entre hombres y mujeres, que exige, o al menos eso es lo que yo pienso y creo, que respetemos su presunción de inocencia, ¿no? Yo creo en la presunción de inocencia de José Luis, esperemos que se pueda aclarar todo.
8: Y si todo se aclara, ¿entonces qué?
17: ¿Estará entonces en la campaña electoral del Partido Socialista?
16: No, por supuesto, yo voy a contar con José Luis, como Pepe he contado Luis, siempre en las campañas electorales.
1: No es Zapatero,
18: qué
1: es
18: bien,
1: Pepe Luis.
18: Qué bien lo has dicho, Pedro, qué bien. Ya tengo preparado un monólogo, que es la monda, ¿eh?
1: Un adelanto.
18: Ya verán. Meto un poco de las joyas. Otro poco de los Julios, para cagarse de risa, oiga.
1: Yo no iría por ahí, José Luis, no iría por ahí.
8: Por si acaso, pues ya estaban las redes entretenidas cuando de repente llegó esa palabra, la desclasificación. En Hora 25, Sastre leía el mensaje que el CNI envió a la delegación de Ceuta.
19: Hay dos grupos diferentes con un total de 180.000 seguidores, para que te hagas a la idea del alcance de la difusión.
20: ¿180.000 personas en un grupo?
1: En Facebook.
20: El otro día me metieron a mí en uno para la boda de mi amigo Josepo y yo creo que había más, ¿sabes?
8: Pues por la noche se sentaba en la mesa el programa de Cristina Pardo, Óscar Puente.
0: para usted no son suficientes.
21: No son suficientes, es más, pensemos en la magnitud de lo que ha sucedido, incluso si hubieran sido mucho más claros, si hubieran anticipado con más claridad exactamente qué es lo que iba a pasar, no había tiempo para montar un contingente capaz de afrontar la magnitud de 80, 100.000 personas que intentaron cruzar.
22: Pero esto es surrealista. Primero dice que no son suficientes y luego admite que aunque lo hubieran retransmitido no habrían podido hacer nada igualmente, pero en manos de quien estamos, señores.
8: En la desclasificación se expone que además, en todos esos informes, perdón, se expone que además del mensaje hay una llamada.
19: Y luego hubo una llamada del CNI a una persona de la delegación del gobierno en Ceuta. Es una llamada de 11 minutos. ¿Sí? Sabemos que se produjo esa llamada, pero no sabemos el contenido de lo que se dijo en esa conversación. Y eso se lo acaban de preguntar hace apenas unos minutos al delegado del gobierno en Ceuta.
23: Esas conversaciones yo no las conocí y tampoco el contenido de la llamada que aparece también en esa desclasificación.
1: No se sabe. No se sabe.
23: Lo que sí quiero decir es que los WhatsApp del día 29 no suponen una alerta ni ningún informe.
1: Nada.
23: Es una conversación entre una persona del CNI y un miembro del gabinete.
22: Y vamos, que a lo mejor en esa llamada le estaba dando la receta de las cocochas de merluza en salsa verde, por
1: pero
22: consiguiente.
1: No lo sabe el delegado del gobierno. No lo sabe,
8: pero lo que sí sabemos es que ese mensaje lo reciben otras personas.
19: Ahora sabemos que ese mensaje sobre lo que pasaba en redes llegó al gobierno y llegó también a Marruecos. Mensaje del CNI sobre las convocatorias para asaltar Ceuta en grupos multitudinarios. Sostiene Moncloa hoy que eso fue un mensaje ambiguo a un cargo menor, esta persona de confianza del delegado del gobierno, que eso no es un aviso de una entrada masiva.
8: Bueno, Miguel Ángel,
1: no estaba claro.
8: No estaba claro. Pues Miguel Ángel Campos hablaba del papel de Marruecos en estos informes y en esta crisis.
19: ¿Qué se dice en estos informes sobre el papel de Marruecos?
24: Bueno, pues dice que no tuvo papel. Son dos informes de la Jefatura de Información de la Guardia Civil, que viene a ser Sastre, el área de inteligencia del Instituto Armado, redactados el mismo 30 de julio a las 13:50 y 21:21 horas, y remitidos respectivamente por correo electrónico al canal de mando y al Estado Mayor de la Guardia Civil. En el primero, la Jefatura de Información de la Guardia Civil ya considera poco probable que el paso masivo de nadadores hubiera sido consentido o incentivado por las autoridades marroquíes, literal.
22: ¿Lo veis? Marruecos no tuvo nada que ver.
1: ¿Cómo?
22: ¡Marruecos no tuvo nada que ver!
1: Yo creo que el micro ese lo ha captado ya.
8: Sí, seguro. Que ha recogido el sonido. Volviendo a la postura del gobierno, que aquí nadie sabe nada.
0: Ustedes no saben quién lo ha organizado, ¿no? A estas alturas, por unos días después, no saben.
21: No, lo que sabemos es que este movimiento tiene unos componentes que parten de una sentencia del Tribunal Supremo, lo dicen los informes, por cierto, también, una sentencia que es interpretada por un número de personas muy importante a través de las redes sociales y que a través de esas redes sociales se traslada un mensaje de que es posible entrar en España sin la obligación de ser devuelto al día siguiente o inmediatamente.
8: Ahora, se habla mucho de los mensajes previos, de esos avisos, pero también hay información posterior al día de la entrada masiva en Ceuta. Javier Bañuelos.
25: Hace un momento te he comentado esos tres informes o los informes del CNI que recoge la web de la Moncloa, que son previos a la entrada masiva, pero hay que también destacar otro informe que es posterior a la entrada, es decir, del mismo 30 de julio. Ese informe es de las 9 de la noche, se remite al gobierno y aquí se recopila toda la información que tenían en ese punto, en ese momento de la noche, ¿no? Y aquí llama la atención, Sastre, que el CNI reconoce por escrito que la víspera de la entrada masiva, es decir, ese 29 de julio a las 9 de la noche, detectaron en la ciudad marroquí de Castillejos un punto crítico con una multitud esperando para lanzarse al agua para acceder a Ceuta.
1: Bueno, todavía se está mirando con lupa, hoy llegarán todavía, si cabe, más lecturas sobre todo lo que supone la desclasificación, lo que dicen esos documentos, la interpretación, interpretaciones varias que se hacen y las reacciones políticas, pero bueno, y se lo contaremos evidentemente todo aquí en la cadena SER. Pero Laura, ¿alguna noticia más del día de ayer?
8: Sí, a ver, seguro que muchos habéis oído esto y os ha dado un poco de miedo.
26: ¿Nos va a matar la IA a todos en 10 años?
1: Hombre.
26: No es el argumento de una película de ciencia ficción, es la advertencia que ha hecho un ingeniero que acaba de dimitir de su puesto en Anthropic. Antes trabajó en OpenAI y lo que ha contado da absoluto pánico. Su nombre es Jacob Coxon. Ha estado en el corazón de las dos empresas de IA más poderosas del planeta y se ha ido denunciando que la IA pondrá en peligro a la humanidad antes de que termine la década.
1: 10 años, cuidado.
27: Os vais a cagar, lo estamos preparando.
3: parando todo. El mundo será de los robots. Lo de Terminator 2 se va a quedar corto.
8: El miedo es real, pero es que hay que saber entenderlo. Ayer estuvo en Hora 25 Oscar Méndez, presidente de GenAI, para hablar de esa posibilidad que pone en peligro a la humanidad.
4: En este caso concreto se está hablando de una probabilidad del 10%. Por poner en contexto una probabilidad del 10% de que algo acabe con la humanidad, las centrales nucleares están reguladas porque la energía nuclear podría acabar con la humanidad. El riesgo que se asume en una central nuclear es de un 1 por 100.000. Es decir, un 10% de probabilidad que acabe con la humanidad es una barbaridad.
1: Muchísimo, muchísimo.
22: Bueno, oye, igual si soy el único hombre que queda sobre la Tierra, soy capaz de ligar con alguna chica, ¿no?
1: Visto así,
8: puede ser, vale. Puede ser. Vamos con más miedo. Escuchamos un poquito más.
4: El proyecto Manhattan, el hacer una bomba atómica, lo están haciendo, en el caso de la IA, empresas privadas. No hay ningún control y lo que hay es una carrera por ver quién llega a superinteligencia antes, en la que el control y la seguridad de la humanidad y de las personas está claramente de lado.
25: O sea, el peligro es real y los gobiernos van tarde.
4: Los gobiernos van tardísimo y las empresas van rapidísimo. Estamos en un momento, por eso el 2030 no es una cifra, no es una fecha que pueda sonar disparatada.
8: No lo es, no lo es. Le hemos oído hablar del término superinteligencia, pero ¿qué es exactamente?
4: Superinteligencia es un sistema de IA que tiene más inteligencia que todos los cerebros de las personas que han vivido en el planeta hasta ese mundo. En ese momento, la IA puede crear sus propias matemáticas, propias leyes físicas, crear nuevos tipos de energía, con lo que es imposible contenerla.
8: Y un poquito de optimismo, venga, que no cunda el pánico.
4: ¿Cuál es el signo de optimismo? Todavía no hemos llegado al punto de no retorno. Se puede controlar y se debe controlar. ¿Cuál es el mayor reto tecnológico de la humanidad? ¿Hacer una superinteligencia? No. El mayor reto de la humanidad tecnológicamente es hacer una tecnología que permita que la superinteligencia conviva y coexista con la humanidad de una manera sinérgica.
1: Bueno, todavía queda un poquito para la esperanza, algo para la lírica que le puso también, porque la gente de la ciencia sabe poner ese contrapeso. Oye, acabamos, Laura, con el que ha sido, tú decías antes, la frase, el sonido del día de ayer, ¿no?
8: Sin duda, riff y raff en el Congreso, entrevistas, desclasificación, lo de que la IA nos va a mandar a freír espárragos, todo eso está, pero sin duda hoy nos quedamos con esto.
11: En todos estos años, su aportación a la política solamente ha sido el odio, los insultos y la xenofobia. Respecto a los insultos, señoría, usted me ha llamado autócrata, dictador,
1: de todo.
11: Incluso me llaman perro.
8: ¿Perro?
11: Me llaman perro, sí, sí, me llaman perro.
1: Sí, sí, sí.
11: Mire, le digo una cosa, señora Abascal, a diferencia de usted, yo seré un perro, pero no tengo amo.
1: Frase del día.
5: No tengo amo, pero no hace más que pasarme cosas, porque a perro flaco todos son pulgas.
1: Seré un perro, pero no tengo amo. Oye, ¿y quién será el hombro en el que llorará sus penas?
5: ¿Qué día ayer, perro Pérez? ¿Qué día? Estoy agotado.
6: No jodas, yo también. El cabrón de mi amo estuvo tirándome la pelota una hora, ¿eh? Él sentado en un banco hablando con otros dueños y yo como un gilipollas venga a traérsela. Y encima se excusa diciendo, a ver si así lo canso, porque no hay manera. ¿Y tú qué hiciste ayer? Tu amo te tiró el frisbee.
5: No, yo no tengo amo.
6: ¿En serio?
5: Sí, sí, no tengo amo. No obedezco a nadie. ¡Wow! ¡Wow!
6: Joder, qué suerte. ¿Entonces no tienes que salir a correr con un plastal que le encanta el running?
5: Yo voy por libre.
6: ¿Y entonces por qué estás cansado de ayer? ¿Qué coño hiciste?
5: ¡Uf! No paré. Entrevista en Mañaneros, luego Congreso, luego desclasificar los informes de Ceuta, que encima me equivoqué de carpeta y pasé los que no eran.
6: ¿Pero de qué estás hablando? Un día normal en la vida de un perro es salir a hacer pis, a ser posible en una fachada o un coche para poner en apuros al tonto de tu amo. Luego dar un paseíto, ladrar a tres repartidores de Globo en patinete, plantar un pino, vas al pipicán, le hueles el culo a la perra que te mola y otra vez para casa.
5: Ah, no, yo de eso nada. Yo viajo en avión, doy entrevistas, me reúno con grandes líderes mundiales y aguanto los ladridos del pitbull Abascal y del caniche Feijó. Eso sin olvidarme de Ayuso, una perra que no me deja vivir.
6: ¡Coño!
5: ¿Qué pasa?
6: Un trozo de bocadillo de chorizo en el suelo. Está lleno de hormigas, pero se puede comer. ¿Quieres la mitad?
5: No, no, yo no como cosas del suelo.
6: ¡Ay, usted perdone, don perro fino! Oye, ¿estás seguro de que no tienes amo?
5: ¡Segurísimo! Soy un perro sin amo.
6: ¡Pedro! ¡Vamos, bonito! ¡Ven aquí!
5: ¡Voy, voy! ¡Wow! ¡Wow!
6: ¡Buen chico! ¡Buen chico! ¡Qué talante!

0: amanece, nos vamos.
1: ¿Cuánto es el tiempo máximo que has estado sin ducharte?
2: Claro, sí.
3: Llevan, mis hijos, por ejemplo, llevan todo el verano.
2: No es necesario, ¿no?
4: Eso es un tiempo que he perdido, que puede estar en el bar tomando tú las cañas.

0: gente ya no va por tabaco al peñón. ¿Saben a por lo que van? A por Viagra.
1: ¡Mira el abuelo cómo me mira!
2: ¡Ay, que voy para allá!
3: Sí, o sea, es un efecto inesperado y creciente, por así decirlo.
1: ¡Qué pillín!

0: Son las 6 de la mañana, las 5 en Canarias.
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0: Muy buenos días. El CNI advirtió un día antes de la entrada masiva a Ceuta de que se estaba gestando una convocatoria en redes sociales para pasar a la ciudad autónoma. Se estaba gestando a través de dos grupos en redes sociales que en conjunto sumaban 180.000 usuarios. Esto se lo trasladó el CNI a Marruecos, a la Guardia Civil y a la delegación del gobierno en Ceuta. Así consta en los documentos desclasificados por el gobierno en estas últimas horas. Quizá el más sensible políticamente sea este último, la comunicación entre un agente del CNI y un miembro de la delegación del gobierno en Ceuta, un día antes de que se produjera la entrada de las 70.000 personas a la ciudad autónoma. Si la entrada fue el 30 de julio, el 29 a mediodía, un miembro del CNI en Ceuta le escribió un WhatsApp a un miembro de la delegación del gobierno en Ceuta y le ponía: en redes sociales hay un llamamiento para asalto por valla y mar mañana a las 8, aprovechando la fiesta del trono y que sus fuerzas de seguridad estarán liados. Hay dos grupos diferentes con un total de 180.000 seguidores, para que te hagas a la idea del alcance de la difusión. Esto se lo escribió el agente del CNI a ese miembro de la delegación del gobierno, y él le contestó: sus rilas. Es una expresión de asombro. Horas después, esa persona de la delegación del gobierno, el que había recibido el WhatsApp del CNI, llamó a la gente del CNI que le había mandado el WhatsApp y estuvieron 11 minutos hablando esa noche, sin que sepamos exactamente de qué. El gobierno insiste en que esto no se puede considerar un aviso como tal de los servicios de inteligencia, que si el CNI llega a haber valorado seriamente la dimensión de lo que estaba por venir y de lo que se estaba gestando, lo habrían elevado a través de la cadena de mando, a través de los procesos oficiales, y no lo habrían dejado en un WhatsApp a un miembro de segunda fila de la delegación del gobierno. Anoche, el gobierno difundió un mensaje del CNI según el cual el propio Centro Nacional de Inteligencia considera que ellos sí informaron de una campaña en redes llamando al asalto a Ceuta, pero admitieron que no anticiparon la magnitud y la naturaleza de lo que terminó pasando. Lo vamos a analizar todo esta mañana, pero parece evidente que un WhatsApp y una llamada a un cargo secundario de la delegación del gobierno no es la fórmula que uno espera de la inteligencia de su país en 2026 para prevenir ataques. Eso parece bastante evidente. Como digo, lo vamos a contar ahora. Pero además, el escandalazo que llega de Estados Unidos. Trump acaba de prometerles a los estadounidenses que si los republicanos ganan las elecciones de medio mandato, les va a dar $5,000 a todos los adultos estadounidenses, $5,000 por cabeza. O sea, es la compra de votos indisimulada ya, soborno. Sara Canals, buenos días.
2: Buenos días, sí, Aymar. Es similar además a la lotería que lanzó Elon Musk en plena campaña presidencial. Bueno, Trump ha montado ahora una convención, un acto a su medida en Dallas, en Texas, y con la que pretende darle la vuelta a las encuestas, que pintan muy mal para los republicanos. Podrían perder la Cámara de Representantes o también el Senado. Trump fabricó este congreso con el objetivo de ayudar a su partido en las midterms, a pesar de que él no es candidato. Así que imagínate, Aymar, cómo de mal le tiene que ir para que haya prometido esto.
3: Si los republicanos ganan la Cámara de Representantes y el Senado de los Estados Unidos, otorgaré un dividendo a cada ciudadano adulto de los Estados Unidos de América de $5,000.
0: Es increíble esto, Canals.
2: Sí, sí, pero no es nuevo.
0: Es no es nuevo, no es nuevo,
2: sí,
0: pero no deja de sorprender.
2: Nos dio las directrices, sí.
0: En fin, 5.000 euros por voto. Esto, bueno, en fin. Mapa rápido para este jueves. Un nombre, un escenario, una cifra. Villar, el nombre.
4: Isabel Díaz Ayuso, la presidenta madrileña, afronta hoy la primera cita importante del curso político con el inicio del debate sobre el estado de la región, sin que haya dado todavía una explicación razonable a por qué su gobierno compró, con el dinero de todos los madrileños, un ático de 6,3 millones de euros enfrente de casa de su madre.
0: Un escenario, Becerra.
5: El Tribunal Supremo, allí se celebra hoy la apertura solemne del año judicial, una vez más con polémicas por esa reciente decisión del alto tribunal sobre el derecho a voto de la ley de nietos o la investigación de Ceuta. Este año sí va a acudir Feijóo. El año pasado no lo hizo para protestar por la presencia del entonces fiscal García Ortiz, que iba a ser juzgado.
0: Y una cifra, Lorena Carramón.

0: 3.000 kilómetros es la distancia que alcanzan ya los ataques de Ucrania a Rusia. Por primera vez en la guerra, el ejército ucraniano ha alcanzado una planta de gas que estaba en Siberia a 3.000 kilómetros del frente.
1: En los deportes continúa la jornada 1 de la Champions. Tony López, buenos días.
2: Buenos días, Aymar. Tras las victorias del Real Madrid y el Betis y la derrota del Villarreal el martes, ayer jugaron los otros dos españoles. El Barça ganó 5-1 al Feyenoord con doblete de Rafinha y el Atlético de Madrid perdió 2-1 en el campo del Liverpool. El vigente campeón, el Paris Saint-Germain de Luis Enrique, ganó 6-1 con hat-trick de Ferran Torres en una jornada que termina este jueves. Y en el US Open de tenis, hoy ha ido todo con normalidad. Victorias de Khachanov, Zverev, Rybakina y Coco Gauff.
1: La ropa para hoy, Jordi Carbó, muy buenas.
3: Muy buenos días. Ropa de entretiempo, ahora mismo ambiente fresco, incluso frío en el interior. Durante la tarde no hará el calor sofocante de las últimas semanas, pero igualmente va a hacer un poco de calor. En un día en que se alejan las tormentas del Mediterráneo, todavía algunos chubascos en Baleares o el sudeste de la península, pero en general será un día soleado, ahora con ambiente fresco, frío en el interior de la mitad norte, por ejemplo ahora mismo 7 grados en Valladolid, 6 en Burgos, pero como decíamos, el sol ayudará a que las temperaturas máximas se sitúen en la mayor parte del país entre los 30 y 35 grados.
1: 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Y a esta hora queremos escucharles a ustedes. Laura Bermejo, buenos días.
4: Buenos días. Y queremos que nuestros oyentes nos cuenten ese pensamiento con el que han abierto hoy un ojo, con el que se han despertado. Puede ser cualquier cosa, una imagen que les remueva, la cita que tengan hoy a la que no paran de darle vueltas, o también algo que les saque una sonrisa, incluso algo que les enfade. Lo que sea, que nos envíen una nota de voz diciendo su nombre y la fórmula de hoy me he despertado pensando en, y nos lo cuenten en nuestro WhatsApp, en el 638-3134-66.
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1: Hoy va a ser un día de barro, barro puro. En una guerra de interpretaciones sobre si los avisos del CNI fueron suficientes o no para prever que podía haber una entrada masiva en Ceuta a finales de julio. El gobierno sostiene que no, por el fondo, porque esos avisos del CNI alertaban de convocatorias en redes sociales, pero nada más preciso, y por la forma, porque los agentes no los elevaron a sus superiores en la cadena de mando, sino que fueron a través de WhatsApp. Lo que se lee en los informes desclasificados, más allá de interpretaciones, es que el CNI alertó de que se estaba calentando en redes sociales una convocatoria de cruce para el día siguiente, para el día 30. Y esto el CNI lo compartió con la delegación del gobierno, con la Guardia Civil y con Marruecos, con el Servicio de Inteligencia de Marruecos. Javier Bañuelos.
6: ¿Qué tal? Buenos días. Sí, hubo varios avisos del CNI, entre ellos a Marruecos. Los servicios secretos marroquíes recibieron una alerta temprana en la víspera de la entrada masiva, precisamente avisando de que habían detectado grupos de Facebook y de WhatsApp con 180.000 seguidores animando a asaltar Ceuta, aprovechando la festividad del Día del Trono, es decir, el 30 de julio. Esa cifra es la misma que el CNI dio por WhatsApp también al gabinete del delegado del gobierno en Ceuta. En ella se advertía del alcance de la difusión de esos grupos en redes sociales que animaban a entrar en Ceuta. La respuesta de la delegación del gobierno fue simplemente sus muertos. Después vino una llamada de 11 minutos que no ha sido ni transcrita ni aportada a este dossier del gobierno. Tampoco los 7 minutos de conversación que un oficial del CNI mantuvo con un agente del Servicio de Inteligencia de la Guardia Civil, donde se le trasladó también el mismo aviso. Es llamativo también que la víspera de la entrada masiva, a las 9 de la noche, el CNI detectó en la ciudad marroquí de Castillejos un punto crítico con una multitud esperando para lanzarse al agua para acceder a Ceuta. Pero ni concretaron cuánta gente ni avisaron de esa multitud.
1: Vamos a hablar esta mañana en Hoy por Hoy con el delegado del gobierno en Ceuta, Miguel Ángel Pérez Triano, que en rueda de prensa anoche insistió en que su departamento no es el canal por el que el CNI tiene que mandar este tipo de avisos.
7: Cuando el CNI tiene una alerta, se hace un informe, lo entrega en un sobre lacrado. Además, se dirige a las organizaciones, a los organismos competentes, que deben ser Defensa, Interior, Presidencia. Un WhatsApp a un cargo menor no es un informe ni una alerta, sino un simple intercambio de información.
1: Y aseguraba el delegado del gobierno no saber nada del contenido de esa llamada de 11 minutos entre el agente del CNI y el miembro de su gabinete, del delegado del gobierno. Fue la noche previa al cruce masivo. A preguntas del periodista José Ignacio Monrossi, que se lo preguntaba... Espera, vamos a escucharlo desde el principio. A preguntas de Monrossi, que fueron estas...
8: ¿Usted a día de hoy no sabe de qué ha hablado su cargo de confianza con el CNI el 29, 11 minutos?
9: Durante 11 minutos no lo desconozco.
8: ¿No se lo ha preguntado?
9: Lo he preguntado, pero no, los 11 minutos no los conozco y no voy a dar información que no tengo clara.
8: ¿Pero no nos puede contar el contenido de esa información, aunque no sean los 11 minutos?
9: No tengo información ahora mismo para darle y no voy a dar ninguna información parcial de una conversación.
1: En lo que coinciden todos los servicios de información es en que la sentencia del Tribunal Supremo o la interpretación de esa sentencia sobre la entrada a nado de personas migrantes, la sentencia que decía que aquellas personas que entren a nado por el mar no pueden ser devueltas en caliente, eso iba a provocar en las ciudades autónomas un efecto llamada. Cuando se publicó la sentencia, la Guardia Civil ya pidió, de hecho, refuerzos. Eso fue 3 semanas antes de la entrada a Ceuta, Bañuelos.
6: Sí, en concreto la Guardia Civil propuso el 8 de julio, el mismo día de la sentencia del Supremo, un refuerzo de medidas ante el incremento del riesgo de entrada a nado que podía provocar esa sentencia del alto tribunal. En una nota de despacho, el mando de frontera de la Policía Marítima advertía de que la doctrina del Tribunal Supremo podría generar un efecto llamada con consecuencias operativas relevantes para la Guardia Civil en Ceuta y en Melilla. La Guardia Civil emitió esa nota 3 semanas antes de la entrada masiva y propusieron incluso varias medidas. Primero, reforzar el Servicio Marítimo Provincial de Ceuta. Según los informes, se hizo porque había 7 embarcaciones aquellos días. Y también reforzar los sistemas tecnológicos de detección temprana y vigilancia costera. Aquel 30 de julio, según los informes conocidos ahora, se activó un refuerzo también de medios. En concreto, había operativos 243 guardias civiles repartidos en 3 turnos.
1: Y la última pata de los documentos desclasificados, que son muy interesantes de leer. ¿Qué dicen estos informes, Canals, sobre la autoría o el papel de Marruecos en todo
0: pues
1: esto?
0: Pues mira, hay 2 informes de la Jefatura de Información de la Guardia Civil redactados el mismo 30 de julio, a la 1:10 de la tarde y a las 9:20 de la noche. Y fueron remitidos respectivamente por correo electrónico al canal de mando y al Estado Mayor de la Guardia Civil. En el primero, la Jefatura de Información ya considera poco probable que el paso masivo de nadadores hubiera sido consentido, incentivado por las autoridades marroquíes, y basa su afirmación en distintos puntos. Por ejemplo, en que Marruecos había reforzado la frontera con Ceuta ese mismo día con 1000 militares y gendarmes y que en 24 horas, hasta las 8 de la mañana del día 30, había interceptado a 960 nadadores. O segundo punto, que en su reciente discurso por la fiesta del trono, el rey Mohamed VI había insistido en la importancia de la seguridad y de la estabilidad y que se había marcado como objetivo el fortalecimiento de las relaciones de cooperación internacionales, lo que resultaba incompatible con una crisis de estas características. La Guardia Civil, recordemos, insistió en negar que la aproximación en masa que se estaba produciendo hacia el Tarajal se debiese a una dejación evidente de funciones de las autoridades marroquíes. Y bueno, en el segundo informe, remitido al Estado Mayor del Instituto Armado, ya pasadas las 9 de la noche, la jefatura establecía como hipótesis más probable, para explicar esa incapacidad de Marruecos en contener el evento migratorio, que habían sido desbordados y sorprendidos por esa avalancha de migrantes.
1: Bueno, el gobierno insiste en que la advertencia del CNI el día anterior al cruce no fue un aviso válido como tal, sino meros WhatsApps ambiguos a cargos menores. Guillermo Lerma, buenos días.
10: ¿Qué tal? Buenos días. El gobierno reduce la importancia de los avisos recogidos en los informes del CNI y por eso se mantiene en la postura que venía defendiendo antes incluso de publicarlos. Insiste el Ejecutivo en que ningún organismo o cuerpo policial advirtió de una crisis como la que se produjo en Ceuta a finales de julio. El propio Sánchez escribió ayer en redes sociales un mensaje asegurando que los servicios de inteligencia informaron de las convocatorias difundidas en grupos de Facebook, pero no de que eso se podía interpretar como un indicador de la escala o de la naturaleza de lo que finalmente pasó. Para el Ejecutivo, las comunicaciones con la delegación del gobierno, con Marruecos o con la Guardia Civil fueron WhatsApps ambiguos a cargos menores. Anoche, tras la interpretación generalizada de los documentos, el gobierno trasladó un comunicado del propio Centro Nacional de Inteligencia, reconociendo que en ninguno de los informes se anticipaba la magnitud de lo que terminó ocurriendo el 30 de julio en la ciudad autónoma.
1: Ahora se entiende mucho mejor lo que dijo ayer en Televisión Española el presidente Pedro Sánchez cuando todavía faltaban horas para que se difundieran estos informes de inteligencia que él obviamente ya conocía de primera mano. Sánchez lo que dijo es que habrá que hacer cambios en los servicios de inteligencia para reforzar la anticipación.
11: Es evidente que en el ámbito también, volviendo a la autocrítica, sobre la anticipación, la prevención, el tener una inteligencia lo suficientemente sofisticada como para que podamos ver en el mundo digital el cómo se pueden producir estos movimientos tan, tan importantes como se dieron los días 30 y 31 de julio, creo que es uno de los elementos que tenemos que mejorar.
1: Y pese a que el papel de Marruecos y la gestión de esta crisis por parte de España ha dividido a los socios de gobierno en las últimas semanas, Sumar, en las últimas horas, sí que se ha sumado a la parte socialista del gobierno, interpretando que estos avisos del CNI realmente no se podrían considerar como un aviso solvente, anticipatorio de lo que podía pasar.
12: Lo del CNI realmente nos tiene bastante, no sé ni el término que utilizar, ¿no? Bastante extrañados, porque la verdad lo del WhatsApp y la llamada de teléfono, en fin, eso es de cómic, no es serio.
1: Es Enrique Santiago, de Izquierda Unida, que estuvo anoche en Hora 25, y el Partido Popular sí se ha lanzado en tromba contra el gobierno. Dice la dirección del PP que la desclasificación de estos documentos revela una mentira de Estado. Sara.
0: Es el término que utilizó la portavoz parlamentaria, Esther Muñoz, que atribuyó toda la responsabilidad sobre Sánchez. El PP quiere ahora sacar todo el jugo posible a estos documentos. Piden convocar elecciones y acusan al gobierno de dejación de funciones. Estuvo anoche en Hora 25 con Sastre, el portavoz del PP, Borja Sémper.
13: Bueno, el CNI advirtió de que estaba habiendo movimientos considerables. Y entiendo que si eso lo alerta al CNI, se adoptan medidas. ¿Qué medidas se adoptaron? Había 5 guardias civiles en la valla, en la frontera. 5 guardias civiles. Es decir, a lo mejor no eran 80.000. Pero si hubieran sido 15.000, o 10.000, o 5.000, hubiera cambiado la situación. Evidentemente sí en volumen, pero la reacción del gobierno había sido la misma.
14: Remigración.
15: Remigración, que no es otra cosa que una limpieza étnica basada en el color de piel y la procedencia. Señoras y señores, el término remigración no es otra cosa que un sinónimo de limpieza étnica basada en el origen y el color de la piel.
1: El canciller alemán Friedrich Merz acusando a Alternativa por Alemania de querer llevar a cabo una limpieza étnica. Es un concepto durísimo el de limpieza étnica. Todos estos, por cierto, los de Alternativa por Alemania y demás, estos son aliados de Trump en Europa. Un Trump que está cumpliendo a rajatabla con la estrategia que se marcó para tratar de influir en la política europea a través de los discursos anti-inmigración. Pablo Morán, buenos días.
16: Buenos días. Trump y su administración están cumpliendo el plan que fijaron por escrito a primeros de diciembre del año pasado en la Estrategia de Seguridad Nacional. Es el documento en el que la Casa Blanca expone el papel que debe jugar Estados Unidos en el orden global. Y sobre Europa, la propuesta es meridianamente clara. Plantea textualmente cultivar la resistencia a la trayectoria actual de Europa dentro de las naciones del continente. Con ello, según el plan, se evitará borrar la civilización europea debido a sus políticas migratorias. Es todo un punto de inflexión en las relaciones bilaterales. Días después, el propio Trump fue todavía más explícito.
17: Most European, nations, they're decaying.
16: Habló de un declive de la mayoría de los países europeos con líderes débiles al frente. Líderes que son débiles por querer ser políticamente correctos. Líderes que hablan pero que no hacen nada. Desde entonces, la lista de injerencias en Europa se va ampliando con algún sonoro traspié.
18: Frankly, they should have been following the policies of Viktor Orbán in Hungary, and if they had,
16: como el apoyo al perdedor de las últimas elecciones en Hungría, Viktor Orbán, al que el vicepresidente J.D. Vance apoyó in situ viajando a Budapest.
1: Ha causado una enorme sorpresa, impacto, la dimisión de uno de los investigadores de la empresa de inteligencia artificial Anthropic, no tanto por la dimisión, sino por lo que dijo. Dijo que se iba porque está asustado, porque la inteligencia artificial puede matarnos a todos antes de 2030, esto lo dijo. Ha salido esta madrugada en la Fox.
19: Yeah, so unfortunately we know how to control.
1: Dice, sabemos cómo controlar armas nucleares, pero no cómo controlar la inteligencia artificial. Es posiblemente la tecnología más peligrosa que ha creado el ser humano. ¿Y los expertos qué dicen? Este señor lleva razón, es solvente su posición, es un tipo que está cabreado con la empresa y por eso está diciendo esto. ¿Qué dicen los expertos? ¿Le dan credibilidad? Javier Ruiz Martínez.
14: La advertencia de Coxon tiene que ser tomada en serio, coinciden todos los expertos en IA consultados por la SER. Incluso uno de sus compañeros, uno de los jefes de entrenamiento de IA de Anthropic, ha respondido en su hilo en X con esta frase: Jacob tiene razón. Aquí realmente creemos con sinceridad que la IA podría matar a todos los humanos. Aquí en España, desde el Centro Tecnalia y la Universidad del País Vasco, ha hablado para Hora 14 Javier del Ser.
20: Hoy en día cualquier persona puede acceder a un modelo muy complejo que pueda hacer cosas muy complejas desde la palma de su mano, simplemente haciendo desde su terminal a uno de estos modelos, y ese es el verdadero peligro.
14: Desde el Instituto Brain de la Politécnica Valenciana, Javier Palanca ha hecho esta petición a Anthropic.
21: Ojalá las empresas que están desarrollando estas tecnologías tan avanzadas compartieran mucho más de lo que hacen.
14: Pero
21: ¿estamos desarrollando superinteligencias increíblemente avanzadas? Sí, pero no humanas. Nunca van a tener una necesidad de sustituir o destruir a la humanidad.
14: Una investigación arriesgada que necesita una pausa para entender hacia dónde va.
1: La gerente del Partido Socialista, Ana María Fuentes, descarga en Santos Cerdán toda la responsabilidad por los pagos del partido a dos implicados en el caso de Leire Díez, la trama que puso en marcha la exmilitante socialista para desactivar casos judiciales contra el PSOE y contra el gobierno. Fuentes, la gerente, está imputada porque, según el juez, emitió facturas para justificar el pago a estos dos abogados que a su vez pagaban a Leire Díez, que era una manera, digamos, de blanquear el dinero que el partido le hacía llegar a Leire Díez para financiar esas maniobras extrañas. Isabel Vega.
22: Buenos días. La gerente del PSOE señaló a Santos Cerdán ante el juez por los pagos a dos abogados que están bajo sospecha de encubrir un desvío de fondos de Ferraz para Leire Díez. Como investigada, Ana María Fuentes declaró que fue el secretario de organización quien encargó verbalmente los trabajos a esos dos letrados y también quien validó que los habían realizado para que desde la gerencia se autorizase el pago. Fuentes subrayó que se fiaba de la asesoría jurídica del partido, que es la que revisó las hojas de encargo en ambos casos, y que la decisión última era de la Secretaría de Organización. Quien también declaró fue uno de esos letrados. Dijo que prestó asesoramiento puntual al PSOE porque Leire Díez le fichó de parte de Santos Cerdán. Facturó 27.000 euros que el letrado negó haber derivado a la exmilitante. Le hizo un pago, sí, pero en nombre de un cliente suyo y por un servicio que Leire Díez ofreció y que ni siquiera llegó a prestar.
1: Y la patronal y los sindicatos están que fuman en pipa por la decisión del gobierno de meterlos en la ley de lobbies, porque se van a tener que registrar como lobbies. Y dicen, no, es que nosotros no somos un lobby. La propia Constitución reconoce a los agentes sociales como defensores del interés general. Jordi Fàbrega.
23: La ley de lobbies que aprobó por decreto hace dos semanas el Consejo de Ministros contempla que todos aquellos que quieran influir en la toma de decisiones públicas tengan que inscribirse en un registro de lobbies. Esto incluye a patronal y a sindicatos, algo que no les ha gustado. El presidente de la COE, Antonio Garamendi, anuncia la congelación de todos los contactos con el gobierno hasta ver si esta ley se aprueba o no la semana que viene en el Congreso.
24: No vamos a hablar con el gobierno, porque es que acaban de sacar la ley de lobbies. Y nos han incluido en la ley de lobbies cuando estamos en la Constitución española como agente social.
23: Y aunque la respuesta no es tan radical, en UGT su secretario general Pepe Álvarez también discrepa de esa obligación de registrarse como lobby.
25: La Constitución a las organizaciones sindicales nos faculta para que seamos defensores del interés general. Los lobbies son defensores de intereses particulares.
23: El pleno del Congreso de la semana que viene tendrá que decidir si convalida o no esta ley.
1: Y a esta hora el equipo de Cultura de la SER propone la obra Un señor cualquiera, que rescata a Mercedes Pinto, pionera feminista de la generación del 27. Raquel García.
26: Reconocida activista cultural y líder feminista, muy influyente en su tiempo. Hablamos desde los años 20, cuando pronunció aquella famosísima conferencia sobre el divorcio que provocó su exilio. Sin embargo, su nombre no es de los que aparecen en los libros de texto. Es uno de tantos, sobre todo mujeres, que han quedado borrados por la historia, fuera del relato oficial. Hablamos de Mercedes Pinto. Pinto, dramaturga, periodista, poeta, conferenciante. Ante el avance de la ultraderecha y de corrientes como las Tradwives, resulta fundamental reivindicar ahora su figura. Y una buena manera de hacerlo es yendo al teatro para ver Un señor cualquiera, que la joven compañía está a punto de estrenar.
27: Bueno, es un teatro muy poético, muy simbólico, se aparta un poco de lo que se venía haciendo. Hay una serie de personajes que son de creación pura, literaria, imaginativa, y eso muy poético. Y a mí eso me entusiasmaba de ella porque digo, jo, es que es una gran creadora.
26: Mercedes Pinto desafió el orden social con su obra, profundamente comprometida con la libertad y la defensa de los derechos de las mujeres. Su mirada crítica a las estructuras de poder y a las desigualdades sociales forman parte de un legado extraordinario que un siglo después nos sigue interpelando.
1: Y hoy termina la primera jornada de Champions, Toni López.
2: Hoy debuta el Comodeses Fábregas en Champions contra el RB Leipzig, juega el favorito Bayern contra el Bodo Glimt y hay, por ejemplo, un Roma-Fenerbahce. Es el último día de una jornada que empezó el martes con las victorias de Madrid y Betis y la derrota del Villarreal y que ayer tuvo los partidos de Barça y Atlético. El FC Barcelona goleó 5-1 al Feyenoord con doblete de Rafinha, gol de Lamine Yamal y estreno goleador de azulgrana para De Jemi y Gabriel Jesús. Habló Rodri tras el partido. Tras la jornada de Liga este fin de semana, los compañeros de Movistar grabaron al centrocampista del Barça en el banquillo hablando con Pau Cubarsí, criticando al Valencia diciendo son malísimos. Ayer, antes de las preguntas de los periodistas, pidió perdón.
3: Me gustaría pedir disculpas a todos aquellos que han sentido ofendidos, seguidores del Valencia. Ya tuve una llamada pertinente con mi amigo y compañero José Gallá, en el que le pedí disculpas y a toda la plantilla. También quiero dejar claro que fue una expresión de sorpresa. Cualquiera que vea el vídeo lo puede ver. En ningún momento quise burlarme o sacar de contexto ningún mal momento de ningún equipo, todo lo contrario. Todos deseamos que, o en mi caso, que el Valencia vuelva al lugar que le corresponde. Eso sí, me gustaría decir que era una conversación privada.
2: Barça 5, Feyenoord 1, el Atlético de Madrid perdió 2-1 en Anfield contra el Liverpool, un partido que empezó ganando con gol de Marcos Llorente, que ha marcado 5 tantos en 3 partidos en ese estadio, pero acabó siendo remontado por el equipo que entrena Andoni Iraola. De ayer también, el Nápoles 0, Arsenal 1, el Sporting de Portugal 3, Galatasaray 1 y la victoria 6-1 de los vigentes campeones al Paris Saint-Germain de Luis Enrique con hat-trick de Ferran Torres.
4: Me siento feliz, me siento contento de estar aquí, me siento feliz del recibimiento que ha tenido la afición, los jugadores, el entrenador conmigo, y la palabra reivindicarse ya no forma parte de mi vocabulario.
2: En un día importante en la Vuelta Ciclista a España que termina este domingo, contrarreloj de 32 kilómetros entre el puerto de Santa María y Jerez de la Frontera, al líder Enric Mas no se le suelen dar bien las cronos. El objetivo es retener los 2 minutos de ventaja con Félix Gall y Primoz Roglic. Pregunta Borja Cuadrado, enviado especial de la cadena SER, responde Enric Mas.
5: Hay mucha gente que piensa que mañana vas a hacer la crono de tu vida.
6: Yo también pienso eso. Bueno, tengo que hacerla, ¿no? Tengo que hacer una muy buena crono para poder intentar ganar la vuelta, eso está claro.
2: En tenis se han metido esta madrugada en semifinales Zverev y Khachanov, también en el cuadro Wita, Kokogov y Rybakina, y hoy se disputan los cuartos de final del Mundial Femenino de Baloncesto. Por la mañana Estados Unidos, Hungría y China, Francia. Por la tarde Bélgica, Alemania, y a las 9 menos cuarto España juega contra Australia buscando las semifinales que se disputan este sábado en Berlín.
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33: Durante el rodaje de Kill Bill, Uma Thurman sufrió un accidente que estuvo a punto de costarle la vida. Su personaje tenía que conducir un coche por un camino de tierra. La actriz pidió que fuera una doble la que condujera, pero Tarantino se negó.
34: Mi reacción fue tan sorprendente.
35: Sí, lo fue.
33: El director le había asegurado que se trataba de una recta segura, pero el camino tenía curvas. Uma perdió el control del coche y acabó chocando contra un árbol. La actriz sufrió conmoción cerebral y lesiones en el cuello, las rodillas y los pies.
35: Mueve el dedo gordo. Ahora...
0: Solo hay que despertar a los pequeños.
33: Tarantino y los hermanos Weinstein, productores del film, no entregaron a la actriz la toma del accidente por miedo a una demanda.
0: Nunca creí que pudieras hacer algo semejante conmigo.
33: Pero en 2018, Tarantino, arrepentido, le mandó la filmación.
34: Becky, lo siento de veras.
33: Y ella la publicó en su cuenta de Instagram.
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10: Su padre es un tal José Luis. No sé por qué eso es importante. Está escrito en aquel trozo de papel arrugado junto a su dirección y la de su oficina. También pone que es Capricornio y que juega al Quidditch junto a otros frikis en el parque los domingos de lluvia, aunque eso no dice mucho a su favor. Son solo 5 datos inconexos, 3 de los cuales me sobran. Me hubiera gustado saber el porqué, pero nunca lo dicen. Yo no sé por qué va a morir, y él no sabe que voy a matarlo. Estamos en paz.
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1: 6:30 de la mañana, 5:30 en Canarias.
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1: ¿Qué ha pasado mientras dormíamos, Sara Canals?
11: Pues que el presidente de Estados Unidos, Donald Trump, se ha puesto a comprar el voto de los estadounidenses en directo, Aymar, sin esconderse. Ha sido durante una convención de los republicanos en Dallas, en Texas, en la que él es el absoluto protagonista. Bien, Trump ha prometido que si su partido gana en las elecciones de medio mandato, el próximo 3 de noviembre, pagará $5,000 a cada adulto.
12: Si los republicanos ganan la Cámara de Representantes y el Senado de los Estados Unidos, otorgaré un dividendo a cada ciudadano adulto de los Estados Unidos de América de $5,000.
11: La única condición que ha impuesto Trump es que ese bono se gaste allí en Estados Unidos. No ha dado más detalles de en qué consistirá el programa o cómo se va a hacer esta transferencia.
1: Es jueves 10 de septiembre, guía para recién levantados, Isabel Villar.
13: El Centro Nacional de Inteligencia avisó a Marruecos, a un miembro del gabinete de la delegación del gobierno en Ceuta y a la Guardia Civil de que se estaba moviendo una convocatoria a través de 2 grupos con 180.000 usuarios, 2 grupos de redes sociales, una convocatoria para el asalto a la ciudad de Ceuta un día antes de que ocurriera, el 29 de julio. Es lo que revelan los informes desclasificados por el gobierno. Hablaremos en 2 horas aquí en Hoy por Hoy con el delegado del gobierno en Ceuta.
1: Gobierno que insiste en minimizar estos avisos. Dicen que no se puede considerar alertas como tal, sino WhatsApps ambiguos a cargos intermedios.
13: El presidente del gobierno, Pedro Sánchez, de hecho, escribió anoche en redes sociales que ninguno de esos avisos constituía o podía interpretarse como un indicador de la escala de lo que pasó después. No lo ve así el PP.
14: Esto no es serio. PP no es serio y que el gobierno ha mentido. A través de medias verdades, un gobierno que está enfrentado, el presidente del gobierno desacreditado hoy y la tesis del gobierno desacreditada por los documentos secretos que se han publicado.
13: Es Borja Sémper, anoche en Hora 25.
1: Y fuera de España, Zelensky, el avión de Zelensky, ha estado a punto de ser alcanzado por un dron ruso.
13: Cuando estaba a punto de despegar de Moldavia rumbo a Oslo para asistir con su mujer al funeral del rey Harald. Las alarmas se activaron tras la entrada de un dron en el espacio aéreo moldavo, obligando a retrasar la salida de Zelensky. En el frente de guerra, además, acabamos de saber que ataques rusos sobre la región ucraniana de Sumy esta madrugada han matado a 5 personas, hay 24 heridos.
1: 4 detenidos en Valencia por violar en grupo a la exnovia de uno de ellos. Los hombres de entre 44 y 53 años grabaron las agresiones y amenazaban a la víctima con difundirlas. Radio Valencia, Ana Talens.
15: La mujer que acudió a la comisaría a pedir asesoramiento policial y acabó presentando denuncia era obligada por su exnovio a mantener relaciones sexuales con él, con el hermano de este y 2 amigos. Si se negaban, le agredían físicamente y amenazaban con difundir imágenes sexuales que grababan sin su consentimiento. Ya han pasado a disposición judicial como presuntos responsables de los delitos de agresión sexual. Al exnovio de la mujer se le imputa además un delito de malos tratos en el ámbito de la violencia de género.
1: La La ropa para hoy, Jordi Carbó, buenos días.
3: Muy buenos días. Hacía tiempo que no podíamos decir que mejor abrigarse un poco a esta hora, sobre todo en el interior de la mitad norte de la península, con temperaturas en gran parte de las provincias de Castilla y León ahora mismo cercanas a los 5 o 6 grados. En el centro, alrededor de los 10 a 15 grados. Todavía no bajamos de los 20 en muchos puntos del Mediterráneo y del sur de la península, pero ambiente más agradable que las últimas mañanas. Y el día se presenta radiante, es decir, se alejan las tormentas, todavía algún chubasco en el sudeste de la península o en Baleares, pero en general será un día soleado y temperaturas subiendo rápidamente, de manera que durante la tarde va a hacer calor, pero un calor muy moderado.
1: Con este fresco repentino se nos olvida el calorazo del que venimos, 61 días enteros de temperaturas asfixiantes. Agosto, de hecho, ha batido récords. Marina Fernández.
4: El mes más cálido de la historia, el pasado agosto, 1,65 grados por encima de la temperatura preindustrial, ha cerrado también el verano más caluroso registrado nunca en Europa Occidental. Con sequías severas en Francia, Reino Unido, Hungría, Rumanía, sus ríos muy bajos y olas de calor, destaca Copernicus, excepcionalmente tempranas, persistentes e intensas. En España,
5: nunca antes habíamos estado tantos días bajo olas de calor. 61 días, casi dos meses en un mismo verano.
4: Lo ha avanzado la ministra de Transición Ecológica, Sara Hagesen, en el Congreso. Para los científicos del Servicio Europeo de Cambio Climático, de Copernicus, estos datos demuestran que el impacto del calentamiento global se recrudece. Para Hagesen, hace más urgente un pacto de Estado ante la emergencia climática, para lo que va a iniciar una nueva ronda de conversaciones con los diferentes grupos parlamentarios.
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1: Un informe de la consultora Atlas Real Estate ha revelado que la inversión en las residencias universitarias ha saltado por los aires en apenas 3 años. Sara Canals.
11: Sí, Aymar, mira, según el informe, las residencias han crecido un 40% en tan solo 3 cursos, un aumento al que contribuye enormemente la llegada de estudiantes de otros países. El negocio está en auge y cuenta además con un problema clarísimo de demanda. En España, las residencias universitarias ofrecen un total de 120.000 camas que tan solo dan cobijo a uno de cada cinco, clientes potenciales. Es decir, faltan muchísimas plazas. ¿Esto qué implica? Bueno, pues que el precio medio se encarece cada curso que pasa. Ahora mismo, una habitación cuesta unos 1.000 euros de media. El negocio, además...
1: ¿1.000 euros de media la habitación para estudiantes?
11: Eso es. Y además el negocio, evidentemente, se concentra en muy pocas manos, ya que solo 10 operadores controlan un 60% de la oferta privada en nuestro país. Bueno, como resultado, la escasez de vivienda y el encarecimiento de estas residencias provoca que los alumnos que se van a las grandes capitales a estudiar, Madrid o Barcelona, pues tengan que pagar precios completamente inasumibles.
1: Nos está escuchando Santiago Morel. Santiago, buenos días.
22: Hola, buenos días, Neymar.
1: Que ha estado viviendo y estudiando durante 3 años en Madrid, pero que ha decidido huir de la capital, marcharse a Santiago por el pastizal que hay que pagar para vivir en Madrid, Santiago.
22: No, sí, o sea, al final es eso. Aguanté 3 años, bueno, mis padres más bien aguantaron 3 años, pero bueno, nada, no pasa nada, al final me voy más cerca de casa, que aunque la vivienda también esté cara en Santiago, es casi la mitad de barato aquí y bueno, tampoco pasa nada, no se acaba el mundo.
11: ¿Cuánto pagabas en Madrid y cuánto pagabas ahora? Y también, ¿cómo reaccionó la universidad? Es decir, ¿pudiste seguir tus estudios desde Santiago? ¿Fue un problema?
22: Bueno, a ver, en Madrid, claro, yo he estado en 3 años en 3 pisos en Madrid. También tuve mala suerte. Empecé, bueno, la primera opción siempre fue mirar el tema de residencias, pero es que fue un descarte casi inminente, porque claro, creo que la residencia más barata hace 3 años que vimos estaba, creo que la habitación era 1.100, 1.200 con habitación compartida. Entonces ya fue un descarte nada, rapidísimo. Por suerte, bueno, encontramos un piso sí más o menos asumible el primer año y nada, que fueron 450 euros más gastos, que bueno, que va a ser Madrid, que está bastante bien. Luego los dos siguientes años fueron 500 euros más gastos, los dos pisos en los que estuve, y ahora es que en Santiago estoy pagando prácticamente la mitad.
1: 250 más o menos.
22: Sí, 250 más gastos.
1: En tu grupo de amigos, ¿cuántos se ven obligados a trabajar para poder pagarse un alquiler estudiando fuera?
22: Bueno, yo creo que, bueno, colegas que estudian y trabajan, por suerte, bastante pocos, pero sí que tengo colegas que incluso aquí en Santiago, pues eso, tienen que trabajar durante el curso para hacer sus compras, para darse sus caprichos, porque también es verdad que eso, aunque estén en Santiago, sigue siendo bastante caro la vida estudiantil.
1: Santiago Morel, mil gracias. Un abrazo.
22: Nada, a vosotros.
1: Adiós. Son las 7 menos 20, las 6 menos 20 en Canarias. Este es el primer análisis del día. Isabel Vega, ¿cómo estás?
0: ¿Qué tal? Buenos días.
1: Vega. Esta mañana se celebra en el Salón de Plenos del Tribunal Supremo ese acto que pomposamente los jueces políticos y periodistas llamamos la apertura del año judicial, que desde hace bastantes ediciones ha dejado de ser un cóctel pacífico para altas autoridades y desde hace un tiempo ya es un lugar de tensión. O sea, hoy se ven allí las caras altos magistrados del Supremo con miembros del gobierno, con miembros de la fiscalía, con enfrentamientos cruzados entre todos que ya casi nadie se esfuerza por disimular.
0: De hecho, es que si solo me pidieras una palabra para definir el curso judicial que se inaugura hoy, te diría ruido. Ruido dentro y fuera de ese ilustre salón de plenos del Tribunal Supremo. Así de tenso te estoy planteando el panorama.
1: Es verdad que desde hace tiempo la crónica política ya no se puede desgajar de lo que pasa en los tribunales. A corto plazo eso no va a cambiar, Vega, y esto lo marca todo.
0: Sí, a ver, el año pasado ya teníamos una fotografía preocupante, acuérdate. Estábamos todos pendientes de esa escena en la que íbamos a ver a un fiscal general del Estado dar su discurso a 2 meses de sentarse en el banquillo delante de los magistrados que le iban a juzgar, con la carrera fiscal fracturada. Bueno, este año judicial sigue persistiendo esa sensación de choque institucional dentro y fuera, y nos hablan de niveles de tensión que no han decrecido en comparación con el año pasado. Dentro del Poder Judicial, pues nos encontramos hoy con una parte conservadora que reprocha a la Fiscalía General del Estado haber enviado un informe a la Comisión Europea señalando irregularidades durante el proceso de Álvaro García Ortiz. Nos encontramos una parte progresista que está un poco cansada ya de que el discurso institucional del Poder Judicial sea siempre pedir medios y no se haga más autocrítica ni se propongan soluciones para problemas que son graves como los retrasos en los juzgados. Bueno, ahí hay cierta tensión, pero la mayor está entre otras instituciones hacia afuera. Tenemos el malestar generalizado de los jueces por las críticas de miembros del gobierno a la actuación de la juez con lo de Ceuta, que salió la sala de gobierno de la Audiencia Nacional a defenderla. Tenemos el malestar del gobierno con la judicatura, sobre todo después de la respuesta del Tribunal Supremo a la ley de nietos. En fin, hay una situación de tensión y de enfrentamiento que se nota en el ambiente.
1: ¿Y esa tensión cristaliza allí todos hacen como si no pasara nada?
0: Allí todo el mundo se pone guapo y se sonríe y mantiene la compostura. Luego los corrillos y lo que se habla en los de récord es otra cosa. Llevamos años hablando de la judicialización de la política, pero lo que empezó progresivamente, poquito a poco, ahora ya es que no se esconde. De hecho, en el PP, en Fuentes, lo que nos dicen es que este curso se van a centrar en la ofensiva judicial. De Vox ni hablamos. Los periodistas de tribunales hemos perdido la cuenta de las denuncias y querellas que, con o sin éxito, han ido presentando a lo largo de la legislatura. Y el hecho es que este curso viene movido movido para el PSOE, para el gobierno, para el propio presidente. Tenemos abierto el caso Leire, que arroja sospechas de que se emplearon recursos del partido para cuestiones que llamamos de fontanería. Tenemos el caso Plus Ultra, donde Zapatero debe justificar, como prometió, el origen lícito de esas joyas que le encontraron, y además que es un asunto, este de Plus Ultra, que tiene un destino muy incierto, porque podría acabar cuestionando el rescate público de la aerolínea que validó todo un Consejo de Ministros. Pero es que además este curso es el que tendrá, en el que se pondrá fecha al juicio a Begoña Gómez con jurado popular, y en el que David Sánchez, el hermano del presidente del gobierno, se la juega en los recursos contra su condena. Vamos, que vienen curvas.
2: ¿Quiénes acuden a un acto como el de hoy? ¿Van todos los jueces del Supremo, todos los de la Audiencia Nacional?
0: Lo preside el rey, sí. La presidenta del Consejo General del Poder Judicial, la fiscal general del Estado, que por cierto se estrena este año como en el puesto en su primera apertura judicial. Luego van los magistrados del Tribunal Supremo, una amplia representación, y luego altos cargos de la judicatura. Pues por ejemplo está el presidente de la Audiencia Nacional, para que te hagas una idea, suele estar el presidente del Tribunal Constitucional, el ministro de Justicia. O sea, el acto solemne tiene una implantación de más de un siglo y es un momento muy señalado. De hecho, normalmente las diligencias así de alcance mediático y las resoluciones judiciales de trascendencia solían esperar a inaugurado el año judicial. Yeah. Y sin embargo venimos de una semana de instrucción en el caso Leire y en el caso Plus Ultra, y de una decisión de la Sala Tercera del Tribunal Supremo que cuestiona la Ley de Memoria Histórica en su aplicación práctica.
2: Muy explícito entre el Tribunal Supremo y el gobierno y el Tribunal Supremo, a cuenta de esa decisión del Supremo de negarles el derecho a voto a aquellas personas que han recibido la nacionalidad a través de la Ley de Memoria Histórica.
0: Claro, la historia es que como es una, lo que está haciendo el Supremo es aceptar una medida cautelar, todavía tiene que pronunciarse sobre el fondo. Bolaños les pedía públicamente que se dieran prisa, porque al final es un derecho fundamental el que ha quedado en el aire para un grupo de ciudadanos. Yo no sé si luego eso se lo dicen en bajito, en los pasillos, cuando se encuentran en un acto como este, pero es verdad que ha generado un hondo malestar en el gobierno, sobre todo porque esa iniciativa de una amalgama de entidades que son consideradas ultras y que consideran que el Tribunal Supremo les está bailando el agua.
2: ¿Con qué plazo suele trabajar el Tribunal Supremo para este tipo de decisiones? Desde el momento en que toma una decisión cautelar como esta, que tiene una potencia de tiro brutal, que es dejarle sin derecho a voto a cientos de miles de españoles que sí tienen la nacionalidad, y desde el momento en que se toma una cautelar hasta que se va al fondo del asunto, ¿qué plazos baraja el Supremo habitualmente?
0: Las decisiones del contencioso, en general, los procedimientos del contencioso son larguísimos. O sea, estamos hablando de mínimo un año. La cuestión aquí es que de las entidades, los partidos que han presentado esta solicitud de medidas cautelares, en el caso de Vox ha ido por la tramitación de derechos fundamentales, que es tramitación preferente, interviene la Fiscalía y suele ir bastante más ágil precisamente por eso, porque concierne derechos fundamentales. La que presentó Justitia Europa, que ha sido la primera en resolverse y la que ha dado lugar a las medidas de estas cautelares de suspensión, va por la vía convencional. Hay quien dice que esto va a acabar en cualquier caso en el Tribunal Constitucional. Entonces, bueno, el tema de los plazos es complicado, pero sí que se puede alargar unos meses.
2: Vega, gracias.
0: A vosotros,
2: buenos días.

0: hoy me he levantado. No, hoy me he despertado.
1: Eso es, hoy me he despertado. También hay confusión también en nuestros
0: oyentes.
1: Hoy
0: me he despertado.
1: Pues Aymar, les estamos pidiendo a nuestros oyentes que nos cuenten ese primer pensamiento que han tenido nada más despertarse. Nos están llegando muchos audios. Vamos a escuchar el de hoy.
2: Hoy me he despertado diciendo que la jornada pasa rápido y deseando llegar a casa para preparar el cumpleaños de mi mujer, que es mañana, y por suerte es festivo aquí en Cataluña. Hoy me he despertado agradeciendo que hace 20 años estoy con mi mujer, 22 años en España, que sigue siendo un inmigrante ilegal y que juntos hemos podido hacer todo lo que hemos hecho.
0: Wow, felicítala de nuestra parte, felicidades a los dos.
1: Y enhorabuena también, ¿no?, por esos 20 años juntos. Bueno, pues cualquier cosa que a nuestros oyentes se les ocurra, que es eso también que les preocupe, que les ronda en la cabeza, lo estamos escuchando en el 638-31-3466.
3: Buenos días, soy Raquel, de Valencia. Y hoy me he despertado pensando que ya no voy a tener más propósitos del día. Con los pocos días que llevamos de septiembre y ya he incumplido los dos que tenía. El primero, después de verano, era hacer régimen. Y ya me lo he saltado. Pero es que vi en Instagram que decían que si estabas pensando hacer régimen después de verano, eso era lo menos recomendable, que lo mejor era hacer deporte. Y mi segundo propósito era no entrar tanto en Instagram, que dicen que engancha, y también me lo he saltado. Así que no más propósitos. Bueno, Aymar, gracias por dar voz a los oyentes en este espacio y enhorabuena, me encanta cómo hacéis el programa. Todos, díselo a todos, me encanta.
0: De tu parte, gracias Raquel, estamos en la mierda con el régimen del deporte. Es que septiembre... Ánimo Raquel, estamos todos igual.
1: Sí, sí, sí, septiembre está. Es un mes muy duro, Aymar.
0: Sí, sí, sí, sí. Gracias Raquel por escucharnos y por acompañarnos cada mañana aquí en Hoy por Hoy.
4: Buenos días, soy Ángel de Madrid. Hoy me he despertado a las 6 de la mañana para escuchar a Aymar Bretos en Hoy por Hoy. Y he pensado en mi hija pequeña Susana, que esta mañana inicia su doble grado universitario en comunicación audiovisual y administración y dirección de empresas. Susana, mucha suerte y a por ello, un beso, te quiero.
0: Muchísima suerte, Susana, te estamos esperando aquí en las redacciones, en el mercado laboral. En nada la información más cercana a usted, aquí en Hoy por Hoy.

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3: 7 menos 10 de la mañana, 6 menos 10 en Canarias.
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4: ¿Qué tal están? Muy buenos días. Esta noche han caído un poco más las temperaturas mínimas, por eso la chaqueta hoy sí que es casi casi obligatoria. 15 grados a esta hora en Santander y en Castro Urdiales también, 12 grados en Torrelavega y 5 grados tan solo en Reynosa. También es verdad que la chaqueta luego les va a sobrar porque la EMET anuncia una subida de los termómetros. Ainhoa Soberón, buenos días.
5: Buenos días. El viento sur va a hacer que las temperaturas máximas suban hoy de forma generalizada. El ascenso será especialmente notable en la cordillera, en una jornada con nubes medias y altas a primera hora y más claros desde el mediodía. Los valores más altos se esperan en Potes, con 25 grados, seguido de Torrelavega, con 24. Además, se alcanzarán los 23 grados en Santander y Cabezón de la Sal, mientras que Castro Urdiales, San Vicente de la Barquera y Reynosa se quedarán en 22 grados.
4: Los datos del último informe PISA obligan sin duda a una reflexión profunda sobre el estado de nuestro sistema educativo, especialmente por la caída en 33 puntos de la comprensión lectora de los alumnos, uno de los mayores descensos registrados en todas las comunidades autónomas de España. En la SER hemos pedido opinión a un veterano profesor de lengua y literatura que ha impartido clase en varios institutos públicos de la comunidad autónoma. Se llama Germán Trujeda, asegura que los datos no resultan sorprendentes. A su juicio, reflejan una tendencia que ya era perceptible desde hace años en las aulas y que ahora aparece recogida de forma clara en las evaluaciones internacionales. Miren Azcue.
6: Sí, este antiguo profesor del Instituto Miguel Herrero de Torrelavega asegura que los resultados deben servir para abrir una reflexión. En su opinión, los centros deberían reforzar especialmente las competencias que evalúa PISA, la comprensión lectora, la expresión escrita, la capacidad de comunicarse y las destrezas necesarias para desenvolverse, dice, en la vida cotidiana.
7: Yo partiría un poco de uno, elaborar programaciones sencillas, claras, directas, ¿no? En el caso de lengua, dices, vamos a ver si enseñamos a leer y entender lo que se lee, a escribir correcta y organizadamente, a hablar.
6: Trujeda evita cargar todo el peso sobre los alumnos.
7: Hablamos de lo que hacen los alumnos, del uso de los teléfonos, de las redes, de todo esto, pero así es lo que nosotros les hemos dado.
6: Viene a decir que muchos de los comportamientos que ahora se critican, como el uso intensivo de móviles, redes sociales o la cultura de la inmediatez, son consecuencia del modelo que los propios adultos han construido.
4: En paralelo, el Parlamento de Cantabria tramita la Ley de Autoridad del Profesorado y la Convivencia Escolar. Y en este contexto, PSOE y PRC han presentado sendas enmiendas a la totalidad a ese proyecto de ley.
5: Piden su devolución al Gobierno porque lo consideran insuficiente y porque carece de una adecuada dotación de medios, tiempo y recursos. Lo explica el portavoz parlamentario del PSOE, Mario Iglesias.
8: Y además vemos cómo no está consensuada con los sindicatos de profesores representados en la Junta de Personal Docente. Por tanto, ¿qué proponemos? Que se devuelva al Gobierno y que traigan una ley que esté consensuada con la comunidad educativa de Cantabria.
5: El PRC ha presentado su propio texto alternativo junto a la enmienda a la totalidad. Su portavoz es Pedro Hernando.
9: Pasamos a un texto en el que es la prevención, la corresponsabilidad educativa, la protección de los docentes, la intervención posterior y la reparación del daño, los que hacen ese conjunto de actuaciones que sirven para mejorar.
4: We'll be right back. 6:54 minutos de la mañana comienzan en Argoños los primeros derribos de viviendas afectadas por sentencias judiciales. Ya han empezado a demolerse dos casas de la urbanización Las Llamas después de que sus propietarios se trasladaran a viviendas de sustitución construidas por el gobierno autonómico. Es el primer paso de un proceso que afecta a más de 250 inmuebles en el municipio. El municipio de Argoños, ya lo saben, es el que más sentencias judiciales de demolición acumula. El consejero de vivienda, Roberto Media, ha avanzado que una tercera vivienda será derribada en los próximos días y asegura que el Ejecutivo sigue buscando suelo para construir nuevas casas de sustitución para los propietarios.
5: Media insiste en el compromiso del Gobierno para que antes de que acabe la legislatura todos los propietarios conozcan la solución que tendrán. Vivienda de sustitución por la que optan la mayoría o indemnización.
10: Esta misma semana se va a publicar ya en el boletín otro concurso para comprar más de los terrenos que teníamos en previsión comprar. En el momento que se produzca esa compra, ya estamos trabajando con los proyectos, con las tasaciones iniciales, además del resto de las urbanizaciones, y la disposición es total para que en esta legislatura la gente sepa si va a tener su casa de sustitución y dónde la va a tener, y si no, si va a tener su indemnización.
5: El gobierno regional mantiene así el calendario para resolver de forma definitiva las sentencias urbanísticas pendientes en Argoños.
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0: 6:57 minutos de la mañana, la exalcaldesa de Piélagos, la socialista Verónica Samperio, no se presentará a las elecciones municipales de 2027 en base a la decisión que tomó al inicio de la presente legislatura, en la que no revalidó el cargo que había ocupado durante los dos mandatos anteriores. Ya comunicó que este sería el tercer y último periodo en su etapa política en el Ayuntamiento de Piélagos. Entonces, en 2023 ya trasladó su intención de que, con independencia de que fuera elegida o no alcaldesa, no se iba a volver a presentar y se iba a marchar de la primera línea política. Ahora lo acaba de confirmar a la agencia Europa Press. Por tanto, el PSOE deberá buscar otra persona que encabece la candidatura municipal al municipio, al Ayuntamiento de Piélagos, de cara a las elecciones de mayo de 2027. Y la circulación de trenes permaneció interrumpida ayer por la tarde y noche a la altura de Matamorosa, en Campo de Medio, después de que se localizara un cadáver, un cuerpo sin vida, sobre las vías del tren.
1: El cuerpo fue hallado a última hora de este miércoles y afectó a la circulación del Alvia procedente de Madrid, que estuvo parado en la vía, porque la localización del cadáver obligó a suspender el tráfico ferroviario para facilitar la práctica de las diligencias judiciales correspondientes. Las primeras hipótesis apuntan a que la víctima podría haber sido arrollada por un tren. Sin embargo, por el momento no existe confirmación oficial sobre las causas de la muerte. Hasta el lugar se desplazaron los servicios de emergencia y las fuerzas de seguridad, que se hicieron cargo de la investigación.
0: Bueno, pues por ahora no han trascendido la identidad de la víctima ni más detalles sobre las circunstancias en las que se produjo este suceso. Y en deportes, lo adelantó ayer la cadena SER, en SER Deportivos, todo apunta a que el sábado el Racing cambiará profundamente la defensa para enfrentarse al Deportivo Alavés. Edu Bermúdez, buenos días.
2: Muy buenas, pues sí, el rendimiento de Manu Hernando y Facu González no fue suficiente para mantener la titularidad del próximo fin de semana. Las dudas en defensa en Butarque han dejado su titularidad en duda. Todo apunta a que los dos fichajes en el Racing, Velocian y Pedro Felipe, serán los centrales titulares frente al Alavés. La duda quizá está en el brasileño, ya que el rendimiento de Pablo Ramón durante los partidos que ha disputado abre una ventana para que el catalán parta de titular ante el Glorioso. Lo que está claro es que Manu y Facu son el cuarto y el quinto central respectivamente para el entrenador del Racing, y todo apunta a que no serán titulares frente al Alavés.
0: Gracias, Edu. Llegamos así con esto a las 7 de la mañana. Sigue Hoy por Hoy en la cadena SER y nosotros desde Cantabria regresamos dentro de 20 minutos en el arranque de este jueves, con temperaturas mínimas más frescas que ayer. 15 grados ahora mismo en la costa, 12 grados en Torrelavega, tan solo 5 grados, temperatura llamativa, 5 grados en Reynosa.

0: fuentes oficiales. Se lo trasladó a un miembro secundario de la delegación del gobierno en Ceuta a través de un WhatsApp y una llamada, cosa que, a ojos del gobierno central, da la medida de que el propio CNI no anticipó la magnitud de lo que estaba por venir. Vamos a ir por partes. Marruecos sí fue avisado de esa convocatoria que se estaba calentando en redes sociales. El CNI avisó a los servicios de inteligencia marroquíes de que estaba gestándose en redes esa convocatoria para el día 30, como terminó sucediendo. Javier Bañuelos, buenos días.
1: ¿Qué tal? Buenos días. Sí, hubo varios avisos del CNI, entre ellos a Marruecos. Los servicios secretos marroquíes recibieron una alerta temprana en la víspera de la entrada masiva, precisamente avisando de que habían detectado grupos de Facebook y de WhatsApp con 180.000 seguidores animando a asaltar Ceuta, aprovechando la festividad del Día del Trono, es decir, el 30 de julio. Esa cifra es la misma que el CNI dio por WhatsApp también al gabinete del delegado del gobierno en Ceuta. En ella se advertía del alcance de la difusión de esos grupos en redes sociales que animaban a entrar en Ceuta. La respuesta de la delegación del gobierno fue simplemente sus muertos. Después vino una llamada de 11 minutos que no ha sido ni transcrita ni aportada a este dossier del gobierno. Tampoco los 7 minutos de conversación que un oficial del CNI mantuvo con un agente del Servicio de Inteligencia de la Guardia Civil, donde se le trasladó también el mismo aviso. Es llamativo también que la víspera de la entrada masiva, a las 9 de la noche, el CNI detectó en la ciudad marroquí de Castillejos un punto crítico con una multitud esperando para lanzarse al agua para acceder a Ceuta. Pero ni concretaron cuánta gente ni avisaron de esa multitud.
0: El gobierno insiste en que en ningún momento el CNI envió una comunicación formal interna en su cadena de mando. Dicen que un organismo que cree que al día siguiente va a producirse una entrada masiva no lo comunica por WhatsApp, que lo eleva por los cauces oficiales, que esa es su responsabilidad y su competencia. Esto es lo que dicen en el gobierno.
2: Cuando el CNI tiene una alerta, se hace un informe, lo entrega en un sobre lacrado. Además, se dirige a las organizaciones, a los organismos competentes, que deben ser Defensa, Interior, Presidencia. Un WhatsApp a un cargo menor no es un informe ni una alerta.
0: Es el delegado del gobierno en Ceuta, Miguel Ángel Pérez Triano, que se refirió así a la llamada de la gente del CNI a un miembro de su gabinete. Le pregunta a José Enrique Monrosi.
3: ¿Usted a día de hoy no sabe de qué ha hablado su cargo de confianza con el CNI el 29, 11 minutos?
2: Durante 11 minutos no lo desconozco.
3: ¿No se lo ha preguntado?
2: Lo he preguntado, pero no, los 11 minutos no los conozco y no voy a dar información que no tengo clara.
3: Pero no nos puede contar
0: el delegado del gobierno estará esta mañana aquí en Hoy por Hoy. Y otra cuestión importante de los documentos desclasificados es que la Guardia Civil le pidió al gobierno en julio que reforzase la frontera en Ceuta, a raíz de la sentencia del Supremo que impedía las devoluciones en caliente de aquellos inmigrantes que entraran a nado en España. Bañuelos.
1: Sí, en concreto la Guardia Civil propuso el 8 de julio, el mismo día de la sentencia del Supremo, un refuerzo de medidas ante el incremento del riesgo de entrada a nado que podía provocar esa sentencia del alto tribunal. En una nota de despacho, el mando de frontera de la Policía Marítima advertía de que la doctrina del Tribunal Supremo podría generar un efecto llamada con consecuencias operativas relevantes para la Guardia Civil en Ceuta y en Melilla. La Guardia Civil emitió esa nota 3 semanas antes de la entrada masiva y propusieron incluso varias medidas. Primero, reforzar el Servicio Marítimo Provincial de Ceuta. Según los informes, se hizo porque había 7 embarcaciones aquellos días, y también reforzar los sistemas tecnológicos de detección temprana y vigilancia costera. Aquel 30 de julio, según los informes conocidos ahora, se activó un refuerzo también de medios. En concreto, había operativos 243 guardias civiles repartidos en 3 turnos.
0: Ahora que tenemos sobre la mesa los documentos desclasificados y que hemos podido ver cómo y en qué términos y por qué canales se produjeron esas advertencias del CNI, ahora se entiende mejor esto del presidente Pedro Sánchez ayer en Televisión Española.
4: Es evidente que en el ámbito también, volviendo a la autocrítica, sobre la anticipación, la prevención, el tener una inteligencia lo suficientemente sofisticada como para que podamos ver en el mundo digital el cómo se pueden producir estos movimientos tan importantes como se dieron los días 30 y 31 de julio, creo que es uno de los elementos que tenemos que mejorar.
0: Borja Semper, PP, anoche con Sastre, en Hora 25.
5: Bueno, el CNI advirtió de que estaba habiendo movimientos considerables y entiendo que si eso lo alerta al CNI, se adoptan medidas.
0: Y en mitad de toda esta crisis en Ceuta, con una relación delicada con Marruecos, el Congreso va a aprobar hoy la ley impulsada por Sumar que les va a reconocer la nacionalidad española a los saharauis que nacieron bajo administración de España. Joan Gimeno, buenos días.
6: ¿Qué tal? Buenos días. Sí, la iniciativa encara la recta final de su tramitación en un contexto

0: Texto delicado por la crisis de Ceuta y con las relaciones entre España y Marruecos en entredicho. De hecho, fuentes socialistas no descartan algún tipo de reacción desde Rabat si se termina aprobando la ley que busca conceder la nacionalidad española a todos los saharauis nacidos antes del 29 de septiembre de 1977, es decir, a aquellas personas que nacieron en el Sáhara Occidental cuando estaba bajo la administración de España y también a sus hijos. Es una ley con la que Sumar ha dado la batalla desde el inicio de la legislatura y a la que el PSOE se opuso en un primer momento, votando en contra en el primer examen parlamentario. Hoy, sin embargo, los socialistas votarán a favor, señalando que es una reparación histórica. Está por ver qué va a hacer el PP, que también ha ido cambiando de posición a lo largo de estos meses. En Junts tampoco han desvelado todavía su posición, aunque fuentes parlamentarias confían en que la votación salga adelante.
1: 7 y 6 de la mañana, 6 y 6 en Canarias. Tessidi, buenos días.
2: Buenos días, Aymar, ¿cómo estás?
1: La diputada de Sumar de Más Madrid que ha impulsado esta ley. Señora Sidi, ¿tienen los votos garantizados a esta hora?
2: De momento todo tiene viso que sí, de que va a salir adelante esta ley, pero bueno, yo tengo más escepticismo por Saharaui que por la propia legislatura, que como bien sabes, hasta el último minuto normalmente hay que estar y seguir negociando.
1: Usted es saharaui, sí, sí. Y uno puede imaginar lo que puede sentir hoy al defender esta iniciativa antes de la votación.
2: Pues por supuesto, es muchísima emoción, como bien habéis comentado. Bueno, para mí es la generación, es hacer como el que hace una reparación para su padre. Es mi padre directo, mi madre directa. O sea, son personas que siguen vivas, son personas que hace apenas 50 años han pertenecido a la provincia 53 de España. Y más allá de recuperar o no la nacionalidad, como te digo, porque muchísima gente ni conservará los documentos, muchísima gente no podrá acceder y, como bien sabes, luego las trabas administrativas de la ley, y las iremos viendo, solamente hay que ver lo que vive un saharaui. Además, yo suelo asemejar a los y las saharauis a la metáfora de aquella película La Terminal de Tom Hanks. Realmente estamos atrapados en una terminal. España no nos reconoce en nuestro país de origen y por lo tanto tampoco podemos ser saharauis, pero por lo tanto entonces entramos en una traba legislativa y jurídica y administrativa muy compleja que estamos realmente muy desamparados como saharauis, y esas consecuencias repercuten muchas veces en las familias de acogida españolas, que tampoco tienen amparo por la parte de la propia administración. Pero para mí es más importante la memoria que hacemos hoy. Es la primera norma que sale después de 50 años que reconoce que España estuvo en el territorio del Sáhara Occidental, reconoce que sus ciudadanos fueron españoles, injustamente se les quitó el DNI y repara además porque el pueblo saharaui se quedó inexplicablemente fuera de la ley de memoria histórica, fuera de la ley de memoria democrática, que sería la ley de nietos. Hemos otorgado en su momento la nacionalidad a sefardíes. Tenemos relaciones de privilegio o de diferenciados, digamos, con migrantes de Cuba y de otras nacionalidades que pueden acceder a la nacionalidad después de 2 años, y es que el promedio para un saharaui son 14 años teniendo su padre español. Yeah. Es que mi padre tiene su certificado de nacimiento, sus cotizaciones a la Seguridad Social hace 50 años en la administración española. Hay un secuestro de nuestra documentación y de nuestros DNIs en el Registro Central español, y era incomprensible que no se hubiera pensado o hecho de manera activa por incluir al pueblo saharaui. Y la última exclusión ha sido en el reglamento también de regularización extraordinaria. Es decir, es una política activa de que no sé por qué, que siempre ha dejado al pueblo saharaui. Por eso para mí reivindico hoy, más allá de la norma, que tendrá sus complejidades luego administrativas, que no me cabe duda, de hecho no me cabe duda que los saharauis tengamos incluso luego que ir a batallar en los tribunales por conseguir esta norma de manera 100%, pero estoy muy optimista porque hoy empezamos a hacer memoria y también hacemos una enmienda y empezamos a hacer una enmienda a las posiciones socialistas en lo relativo al Sahara también.
1: Diputada Sidi, quiero preguntarle por su análisis acerca de lo que revelan los documentos que el gobierno desclasificó ayer sobre la entrada masiva a Ceuta.
2: Pues me ha dado tiempo a leer todos los de antes del día 29. Como informática, un friki, la verdad que me puse un poco a leer, un poco la envergadura. No soy especialista en ciberseguridad ni Para mí pasan dos cosas. De manera, digamos, más neutral, si yo tuviera que analizar esos documentos, me falta contexto. Me falta contexto porque creo que son documentos que el gobierno tendría que haber explicado y no haber disponibilizado a la libre interpretación de todo un país. Y como bien sabes, Aymar, que en este país todos tenemos expertos de todo cada día, ¿no? Entonces, ayer había muchísimos expertos de ciberseguridad. A mí me falta cómo suele ser la comunicación con el CNI. Sí que veo plausible que normalmente a lo mejor por algo urgente avises por WhatsApp. No me invalida que el WhatsApp sea un medio de comunicación. Ahora bien, para mí lo más importante son los elementos previos que conocemos. Esto ya pasó en el 2021, ¿vale? Conocemos cómo es Rabat, cómo es Marruecos. Tercero, se envió una alerta a Marruecos. Cuarto, es mucho más fácil gestionar la migración cuando es en territorio terrestre que a nado, quiero decirte. ¿Qué es lo que podríamos haber hecho? Esa es la gran pregunta. La gran pregunta es que, efectivamente, con los informes que hemos podido ver ayer, lo que yo veo de manera objetiva, esto se ha podido fraguar. Lo que no sabemos es quién es el arquitecto de ese bulo en redes sociales, y cuando la gente dice, no, es un grupo de 180.000, yo te digo como informática que 180.000 no es un elemento suficiente, porque todos los días hay influencers de 2 millones que piden derrocar España, por poner un poco la magnitud. Ahora bien, si esos 180.000 sí que pueden ser una semilla más que suficiente para propagar un bulo hoy en día. Lo que yo creo es que no estamos preparados para la magnitud de de las convocatorias de redes sociales. De verdad que redes sociales pueden convocarte muchísima gente. Y eso era un elemento más que suficiente. Las entradas en días previos de 900 personas, de 600 personas, también es un elemento más que suficiente para saber que la sentencia está provocando eso. Por lo tanto, creo que lo que ha pasado es que no nos hemos preparado para la sentencia, desde luego que no. Segundo, no tenemos capacidades en materia de seguridad, no seguridad de persona, seguridad concebida como ciberseguridad y como todas las fuerzas, digamos, en su conjunto, no solamente un tanque, un policía, no. La seguridad hoy en día es mucho más compleja, mucho más transversal, mucho más difícil. Creo que para mí, claramente, si yo tuviera que ser esa persona en ese mando, ¿no? Creo que el elemento Marruecos como vecino no es cualquier cosa menor. Esto pasó en el 2021, ese día era el día del trono y acaba de haber un motivo. Y el motivo es la sentencia. ¿Qué pasa? Que esa sentencia no se habrá traducido tampoco al árabe, no se ha hecho un esfuerzo por explicarla en redes sociales.
1: Y llega lo que llega.
2: Claro, ¿no? Llega lo que llega. Te lo digo por ponerte un ejemplo. El otro día una hermana mía me preguntó, oye, Tess, he oído que vais a cambiar el euro. Y le dije, ¿cómo que vamos a cambiar el euro? Me dice, sí, lo vi en no sé dónde. Le dije, no, no vamos a cambiar el euro. Vamos a cambiar, y mi hermana es culta, lo que te quiero decir es que la información que llega en árabe, que eso es lo que nos pasa, que muchas veces no conocemos el país de origen, que es el país vecino, Marruecos, pero a nosotros sí, mucho. Le dije, no cambia el euro, lo que cambian son los diseños. Ahora van a haber pájaros o van a haber unos artistas.
1: Pero que la moneda sigue igual, vaya.
2: Siga igual, pero para que tú entiendas un poco cómo se interpretan las cosas, no al otro lado. Por lo tanto, creo que la sentencia, lo que conocemos, que Marruecos no va a hacer mucho más, no va a decir, bueno, pues apañaros, ¿no? Por cualquier enfado que le pueda interesar. Y tercero, faltan a lo mejor efectivos. Y que esa frontera no es cualquiera. Creo que dimensionar los recursos es lo importante.
1: De Más Madrid, muchísimas gracias por estar en Hoy por Hoy esta mañana. Buenos
2: días.
1: A ti,
2: un placer hablar hasta ahora.
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1: Economía en Hoy por Hoy con Jordi Fabrega. Buenos días.
9: ¿Qué tal? Buenos días, Aymar.
1: Datos muy relevantes que nos aporta el CIS sobre a dónde vamos de vacaciones, cuántas veces vamos de restaurante, cuánto nos gastamos en vacaciones, Jordi.
9: Y nos dice cosas como que el hotel sigue siendo el alojamiento más habitual cuando vamos de vacaciones. Lo usan el 47% de los 6.000 encuestados, que no son pocos. ¿Cuántos van a pisos turísticos? Un 14%. Y preferimos pueblos de costa a una ciudad de costa o a irnos a la montaña. Eso sí, sin olvidar que, según esta encuesta del CIS, el 23% de los españoles no ha tenido ni va a tener vacaciones este año.
1: ¿Y dónde comemos en vacaciones?
9: Pues mira, si normalmente vamos de restaurante cuando no estamos de vacaciones dos o tres veces al mes, eso cambia bastante en vacaciones, porque hay un 20% de los encuestados que reconoce que va todos los días de restaurante y un 25% va más de la mitad de la semana. Eso sí, gasto bastante controlado, diría yo, porque la mitad de los que van a restaurantes dicen que se gastan entre 15 y 30 euros por comida en vacaciones.
1: ¿Y cuál es el plato que consideramos más típico de la gastronomía española, según el CIS?
9: Pues mira, aquí es muy curioso porque los datos generales nos dicen que es la tortilla, seguido de la paella y en tercer lugar el jamón. Aunque luego si bajamos a los datos comunidad a comunidad, la cosa cambia. Y te digo lo que dice el CIS. La tortilla de patatas debe hacerse con cebolla, 71% lo dice, y poco hecha, 56%. Así que eso es lo que dice esta encuesta del CIS, y quien no esté de acuerdo siempre les puede llamar y hacer cambiar estos resultados.
1: Jordi, gracias.
9: Hasta luego.
1: Adiós. Fugazmente los deportes, Tony López.
10: Porque estamos en la primera jornada de la Champions. Ayer ganó el Barça 5-1 al Feyenoord. Perdió el Atlético de Madrid 2-1 contra el Liverpool. La jornada que nos deja la victoria del Real Madrid, del Betis del martes y la derrota del Villarreal, y que hoy nos da el estreno del cómo de Cesc Fàbregas en esta primera jornada de la Champions.
1: Y el punzón de Xavi Vidal Folk.
11: Verde y con asas. Los papeles de los servicios de inteligencia sobre Ceuta confirman lo que parecía evidente, que hubo algo de información, pero que ese algo distaba de ser todo. O sea que los dos ministros discrepantes de Interior y Defensa tenían una pizca de razón y otra pizca de sinrazón. Grises sorprendentes en épocas de blanco y negro y en temas delicados, donde cuenta mucho ser intensos o leves, graves o rutinarios, apremiantes o asténicos en el toque de atención. Un escueto enunciado de WhatsApp es información, sí, pero no constituye informe solemne. Un informe no alcanza aviso acuciante, una alerta tenue no es alarma. Todo estaba, pero como en sordina. Es bueno desclasificar, combatir la ocultación. Nos permite acercarnos a las probables causas de la falta de reacción oficial ante el enorme flujo hacia Ceuta. Las voces informantes no sintonizaron con receptores sensibles o no transmitieron a los destinatarios adecuados o estos a sus superiores, los ministros del mismo partido, al no compatibilizar siquiera sus explicaciones, fallaron con estrépito. Y quien debía coordinarlos por vez primera no tocó arrebato.
1: 7 y 20 de la mañana, 6 y 20 en Canarias.
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13: ¿Qué tal? Buenos días. La consejera de Presidencia, Isabel Urrutia, se reúne esta tarde con los representantes sindicales de los trabajadores laborales del Gobierno que llevan encerrados en la sede del Ejecutivo en Peñarbosa desde el pasado lunes. Dice el Gobierno que la Consejería de Presidencia tiene voluntad de continuar con las negociaciones para aprobar un convenio de personal laboral que los sindicatos denuncian que no se actualiza desde hace 16 años. El Comité de Empresa del Personal Laboral se encerró el lunes, representa a 2.000 trabajadores de la Administración Pública y esta tarde a las 4:30 se sienta a negociar con la consejera Isabel Urrutia tras 72 horas de encierro. Ainhoa Soberón, buenos días.
14: Buenos días. Los representantes sindicales denuncian que pese a haber logrado una reunión con la Administración, siguen sin recibir propuestas concretas ni documentación que permita avanzar en la negociación. Reyes Barquero, presidenta del Comité de Empresa.
15: Mañana en la reunión, pues es que tomen incógnita, que nos venga mañana en la reunión, porque ellos lo que trasladan es que de alguna manera está este comité de empresa, ante este comité de empresa no dan cuenta, cuenta ante esa comisión, es lo que trasladan.
14: El comité mantiene sus principales reivindicaciones, un calendario de negociación más dotación presupuestaria. Además, asegura que continuará con el encierro mientras no hay avances reales en la negociación.
13: Y el paso bajo el arco de Ferrol Santander sigue cerrado al tráfico. Izquierda Unida pidió el martes, ya se lo contamos ayer, al juez que ordene ejecutar las medidas cautelares que obligan a permitir el paso de determinados vehículos de transporte público y de emergencias, básicamente por esa zona, por debajo del arco del Faro Santander. Lo que hemos hecho, lo que hicimos ayer, es preguntar a la gente que vive en la zona qué piensa, qué le parece la polémica.
14: Los vecinos están divididos, aunque coinciden en la necesidad de priorizar el paso de la línea de autobús 5C2 del TUS.
16: Peatonal, vamos, yo creo, ¿no? Lo que es todo este centro peatonal.
17: El centro peatonal, sí, lo que pasa es que es bueno para según qué ciudadanos y para los comercios, pero en cambio dificulta mucho el tráfico por el centro de la ciudad, que ya está comprometido, la verdad que sí.
18: Y bueno, me parece un poco egoísta y nada, para mí deberían abrirlo no solamente para autobuses, sino para la circulación diaria. Claro, exacto.
19: Hombre, sí, es para los autobuses, eso sí, pero para coches normales no.
20: O dar la vuelta hasta aquí en coche es dar la vuelta a todo Santander. Tienes que llegar hasta Puerto Chico. Y el sistema de ambulancias, recogida de basura, taxi, carga y descarga de los negocios, que es nuestra vida, no los museos.
14: La asociación vecinal Pombo Cañadío en Sanche también considera que el tráfico debe reabrirse. Consideran que se adoptó como una medida provisional durante las obras y que ahora perjudica a vecinos y servicios esenciales. Carmen Edia es miembro de la asociación.
21: Que reside en la zona, aunque no tenga vehículo, sí está perjudicado. Porque, para empezar, el transporte público ya no discurre por allí. Las ambulancias, yo he vivido en primera persona que las ambulancias no lleguen, que se retrasen, y las personas mayores, enfermas, que necesitan ese servicio, tienen que estar esperando. Es muy, muy, muy, muy frustrante.
14: La asociación de vecinos reclama consenso y lamentan sobre todo la mala gestión del ayuntamiento en todo este asunto por la falta de transparencia y de información. Los vecinos critican que la alcaldesa anunciara en febrero que no iba a pasar el tráfico bajo el arco y que el ayuntamiento no lo aprobara hasta mediados de agosto, a menos de un mes de la inauguración de Faro y después de que Izquierda Unida acudiera a los tribunales.
13: Las 7:24 de la mañana, seguimos.
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13: En Torrelavega, el centro de acogida de Cruz Roja se traslada después de 26 años en el barrio de la Inmobiliaria. Ayer abrió sus puertas la nueva sede situada en la calle José María de Pereda y en las próximas semanas se irá vaciando el edificio del antiguo hospital de Cruz Roja que han ocupado durante más de dos décadas. Un inmueble, propiedad de la entidad, que según ha podido saber la cadena SER, se va a poner a la venta. Conchi Castañeda.
25: Sí, el centro de acogida de Cruz Roja de la Inmobiliaria entró en funcionamiento en marzo del año 2000, es decir, han pasado más de 26 años desde que abrió sus puertas. En un primer momento, el edificio del antiguo hospital de Cruz Roja sirvió para alojamiento temporal de inmigrantes y refugiados, pero desde hace unos años solo están allí los trabajadores que atienden los distintos servicios. En las próximas semanas, todos esos servicios se van a ir trasladando a esta nueva sede de la calle José María de Pereda, así que el siguiente paso es saber qué va a ocurrir con el inmueble del antiguo hospital de Cruz Roja. Según ha podido saber la cadena SER, la intención de Cruz Roja Española es ponerlo a la venta. El primer interesado en comprarlo es el Ayuntamiento de Torrelavega, que hace unos años ya tanteó a Cruz Roja para destinarlo a apartamentos tutelados para personas mayores. Entonces no se pusieron de acuerdo porque la entidad pedía más de 2 millones de euros y el consistorio ofrecía algo más de 300.000. Veremos a ver qué pasa ahora cuando salga a la venta, previsiblemente el próximo mes de octubre.
13: Se trata de un edificio histórico de Torrelavega que se inauguró en los años 70 y que durante dos décadas fue el hospital de referencia para toda la comarca del Besaya hasta que se construyó el hospital de Sierra Llana. Y en Santander, el Instituto Municipal de Deportes pondrá en marcha el próximo 1 de octubre su programación deportiva para el curso 2026-2027. Una oferta con cerca de 9.500 plazas y medio centenar de actividades pensadas para todas las edades, desde niños de 3 años hasta personas mayores, con propuestas que combinan, Ainhoa, formación deportiva, salud y también conciliación familiar.
14: Efectivamente, el programa incorpora novedades tanto en las escuelas deportivas como en los cursos para adultos, con disciplinas como capoeira, peque deporte, running, hit o pádel para mayores de 65 años. Además, las inscripciones podrán realizarse desde mañana y hasta el próximo 16 de septiembre, tanto por internet como de forma presencial. La concejala de Deportes, Beatriz Pellón, ha explicado que el principal objetivo es acercar la práctica deportiva al conjunto de la ciudadanía y fomentar hábitos de vida saludables.
26: Por todo ello hemos tratado de abarcar una amplia franja de edad, estableciendo actividades a partir de los 3 años y hasta los 70 años. Este programa de actividades nace con un objetivo muy claro para esta concejalía y para el ayuntamiento, que es acercar un año más el deporte y la actividad física a toda la ciudadanía y fomentar los valores como el compañerismo, la inclusión, la salud y el bienestar, que se consolida Santander como una ciudad que apuesta por la educación deportiva, el ocio saludable y el apoyo a las familias.
14: La oferta incluye escuelas deportivas para niños y jóvenes, cursos trimestrales para adultos y campus semanales durante los periodos no lectivos. El plazo de preinscripción comienza hoy y permanecerá abierto hasta el 16 de septiembre a través de la web santanderdeportes.com o en las oficinas de escuelas deportivas del complejo Ruth Bate.
13: Y llegamos así a las 7:30 de la mañana en el arranque de una jornada de temperaturas bajas. 15 grados tenemos ahora mismo en Santander y en Castro Urdiales, 12, 13 grados en Torrelavega, 5 grados en Reynosa. Han vuelto a caer las mínimas, pero dice la previsión que las máximas hoy van a subir. Regresa el viento del sur, flojo, eso hará que el cielo esté despejado durante la mayor parte de la jornada y que las temperaturas máximas suban respecto a las que tuvimos ayer.
1: Siete y media de la mañana, 6:30 en Canarias.
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1: Tres preguntas, tres claves y tres sonidos para este jueves. La primera pregunta es: ¿hasta dónde va a llegar Trump en su nerviosismo por lo mal que pintan para los republicanos las elecciones de medio mandato? Esta madrugada Trump ha pasado ya directamente a la compra de votos. Explícitamente, literalmente, ha anunciado que le va a entregar $5,000 a cada estadounidense si el Partido Republicano mantiene el control del Congreso.
7: Si los republicanos ganan la Cámara de Representantes y el Senado de los Estados Unidos, otorgaré un dividendo a cada ciudadano adulto de los Estados Unidos de América de $5,000.
1: Es impropio, es un escándalo, es soborno puro y duro. ¿Hasta dónde va a arrastrar Trump a Estados Unidos como país? Esta es la primera pregunta. La segunda: ¿qué falló aquí en España ya? ¿Qué falló para que, si de verdad el CNI tenía información de que se estaba gestando una convocatoria para cruzar masivamente a Ceuta en varios grupos de redes sociales, esa información no llegara por los cauces oficiales a lo más alto del gobierno, sino que se quedó en un WhatsApp y una llamada a un cargo intermedio de la delegación del gobierno? ¿Qué falló ahí? Y la tercera pregunta: ¿se imaginan a Feijóo confrontar con Vox con una mínima parte de la intensidad de Merz respecto a Alternativa por Alemania? Merz, el canciller alemán, que es, para entendernos, del PP alemán, ha acusado a Alternativa por Alemania de algo gravísimo. Les ha acusado de querer llevar a cabo una limpieza étnica, porque los ultras alemanes exigen expulsar de Alemania a miles de extranjeros para recuperar la identidad alemana supuestamente perdida. Lo que llaman remigración. Abascal también usa ese concepto y habla de la teoría del gran reemplazo. Ha tuiteado como cosas como: el tirano Sánchez odia al pueblo español, quiere sustituirlo, hay que detenerlo, repatriaciones, deportaciones y remigración. Bueno, por cosas como esta, el líder de la derecha alemana ha acusado a los ultras alemanes de promover una limpieza étnica. Estas son las preguntas de este jueves. Vamos con las claves, Canals.
8: Hoy se celebra el acto de apertura del año judicial. En el 2025 todo lo atravesaba la situación de Álvaro García Ortiz, que estaba a punto de ser juzgado y condenado. Ahora, esta mañana, el acto lo va a marcar el choque cada vez más frecuente entre el Ejecutivo, el Gobierno, y el Poder Judicial. El último ejemplo esta semana con la decisión del Supremo de dejar en suspenso el derecho de voto de los nacionalizados a través de la Ley de Memoria Democrática.
1: Segunda clave de este jueves: un enfado.
8: El de la patronal y los sindicatos por la ley de lobbies del gobierno. Les han incluido en la norma que les obliga a registrarse como tal, como lobby, si quieren influir en la toma de decisiones. Bueno, tanto la patronal como sindicatos discrepan con el gobierno porque la Constitución reconoce su actuación como agentes sociales.
1: Y tercera clave: en Colombia, Sara.
8: Porque seguro que se acuerdan de ese vídeo terrible del nuevo presidente, Abelardo de la Espriella, paseando entre cadáveres, supuestamente de guerrilleros de grupos armados, para presumir de mano dura. Vídeo que subió él, el propio presidente, en sus redes. Bueno, pues un juez de Bogotá le ha ordenado retirarlo. La defensora del pueblo ya lo había criticado con esta frase: el Estado no puede competir con los grupos armados para demostrar quién es más cruel.
1: Tenemos las preguntas, tenemos las claves, vamos con los sonidos de este jueves y empezamos a pillar por el sonido del racismo.
9: Por un jefe policial de Carcassonne, al sur de Francia, afiliado al partido de Le Pen, al que han pillado hablando con los agentes a su mando de los moritos, de los moros que se liquidan entre ellos.
10: Pues a uno le digo, sí, señor.
9: Y de los moros que apestan a kebab. También habla de poner en la picota a Macron y a todos los maricones. Sus compañeros se jactan entre risas.
10: Mon chef, c'est un raciste.
9: Dicen, mi jefe es un racista, se ríen. El vídeo está salido de la cámara corporal del propio agente, que estuvo 6 horas grabando sin que él se diera cuenta. Lo ha publicado un periódico y la fiscalía ha ordenado suspenderlos a todos.
1: El segundo sonido es un punto de vista distinto.
9: El del paleontólogo Ignacio Martínez. Mara Torres ha hablado con él esta madrugada en El Faro y no cree que unos robots entrenados con inteligencia artificial vayan a estar muy por la labor de dominar el mundo.
11: Los seres humanos tenemos propósitos. O sea, tú imagínate que un robot que adquiriera conciencia, ¿no?
9: Sí.
11: Te despierta por la mañana.
9: Sí.
11: Pues yo creo que se desenchufaría, porque ¿para qué? Y si el robot generase un propósito propio, ¿por qué tendría que ser humano? Me explico lo que quiero decir. Es que dominar a los demás es un sentimiento humano. Uh-huh. Y si las máquinas ya que adquieren conciencia, lo que hacen es irse. Uh-huh. No nos quieren dominar y nos quieren, se quieren ir.
1: Y terminamos, el tercer sonido es el de un rumor / operación de marketing.
15: ¡Yo!

Las Spice Girls están alimentando los rumores de su posible regreso con un vídeo que han subido a redes sociales en las escaleras del mismo hotel en el que se grabó este videoclip, el videoclip de Wannabe. En el vídeo sale un periódico con frases como ¿eres fans de las Spice y sabes cantar y bailar? Y remiten a un anuncio para hoy. No sabemos si será una nueva canción, un concierto o qué, pero bueno, lo dirán a las 3.

0: ¿Qué ropa nos ponemos hoy, Jordi Carbó? Buenos días.
1: Muy buenos días. Una chaqueta no está de más ahora mismo en el interior y norte de la península, pero sin pasarse, que durante la tarde volverá a hacer calor. Moderado, pero en definitiva calor. Y es que se presenta un día soleado, ahora con frío, incluso en Castilla y León, con temperaturas cercanas a los 5 grados, máximas en la mayor parte del país, entre los 25 y los 30, cerca de los 35 en el Valle del Guadalquivir. Y en el Mediterráneo mejora la situación, pero cuidado porque a esta hora todavía llueve con intensidad entre Valencia y Alicante, chubascos que irán desapareciendo.
0: Esta no la viste venir, ¿eh, Carbó? Dar la previsión del tiempo sobre las Spice.
1: Y no me has visto cómo me movía.
0: Ángeles Caballero, buenos días.
2: ¿Qué tal? Buenos días.
0: Manuel Jaois, ¿cómo estás? Sara Canals y Tony López.
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0: ¿Con qué has soñado esta noche, Javois?
17: ¿Qué he soñado? He soñado con una mujer trans, con una chica trans de 21 años que se suicidó y fue enterrada por sus padres con su nombre anterior, que detestaba, y con fotografías de ella cuando aún no había transicionado, fotografías que ella detestaba. Se llamaba Daniela. Cuando unos padres, esto está judicialmente moviéndose para tratar de revertir la situación, porque su lápida habla de una identidad que no existe.
0: Qué horror.
17: Cuando unos padres tienen un hijo, no compran tierras, no compran una propiedad que puedan cercar, que puedan cultivar a su gusto y sobre todo legar después con el paisaje intacto. Tienen un ser humano, durante unos años lo cuidan, deciden muchas cosas por él y responden de su vida, pero ni siquiera entonces les pertenece. Y la mayoría de edad no es el día en que un hijo ya no es propiedad de sus padres, es el día en que resulta jurídicamente más evidente que nunca lo fue. Daniela escogió su nombre, Daniela escogió su identidad y su vida. Ellos perdieron su tutela, la pasaron por no sé cuántas terapias de conversión y torturas para tratar de devolverla a su al sexo con el que nació. ¿Qué fue lo que les devolvió esa tutela sobre ella? La muerte. Y gracias a esos poderes corrigieron a la muerta. Le dijeron cómo tenía que haber vivido, le explicaron quién tenía que haber sido. Y a mí me parece que una lápida no debería ser el último derecho de edición de unos padres.
2: Qué duro y qué bonito también que lo reflejes y que lo sueñes, Manuel.
17: Lleva tiempo en los medios esta noticia y espero que termine bien. ya, bien no terminado porque ya se ha suicidado. Pero
2: no, claro,
17: que por lo menos su lápida cuente quién fue de verdad.
0: Caballero en cápsulas. La primera, el café con leche.
2: Pues va a ser para Aitana Ocaña, que durante su concierto en el Palau Sant Jordi, aparte de decir que le gusta Crims de Carles Porta, cosa que yo comparto, también reivindicó el catalán, que es el idioma que ha hablado en casa con sus amigas, y en tiempos en los que se pone en duda la multiculturalidad y la cantidad de lenguas que tenemos en España, y después de lo que ocurrió también con Tanxugueiras en Palencia hace poco más de una semana, me parece importante que lo reivindique, aparte de cantar como Los Ángeles.
0: Segunda cápsula, café cortado.
2: Una de las imágenes de esta semana que hemos visto por todas partes es la de la princesa de Asturias llegando a la Universidad Carlos III de Getafe. Pero yo quiero hacerte una descripción que ha pasado desapercibida para todos.
0: ¿Cuál?
2: Que es el traje negro, la camisa blanca y la corbata estrecha que lucía Ángel Arias, el rector de la universidad, porque nos hemos fijado tanto en cómo iba vestida la princesa y lo que costaba cada una de las prendas que llegaba, que yo quiero reivindicar también que hablemos de ellos.
0: Tercera cápsula, el expreso.
2: Esta vez para Rusia, que según un informe de Amnistía Internacional ha utilizado prácticas de explotación, coacción y engaño para reclutar a extranjeros en sus fuerzas militares y enviarlas a combatir a Ucrania. Utilizó a gente vulnerable económicamente y esto Amnistía Internacional dice que se trata nada más y nada menos que de trata de personas.
0: Y terminamos con un ristretto, caballero.
2: Este ristretto, y mira, lo enlazo precisamente con algo de lo que ha soñado Manuel, es un estudio de la Universidad de Zaragoza que dice que la adicción al juego potencia en más de un 30% las conductas suicidas y dice también que influye los problemas habitacionales en las personas a la hora de quitarse la vida. Quitarse la vida, que es algo que en España sucedió el año pasado con 3.808 personas.
0: Hoy precisamente a las 11:30 de la mañana, 10:30 en Canarias, vamos a abordar aquí en Hoy por Hoy la prevención del suicidio con supervivientes, con profesionales. Les animo a que lo escuchen porque va a ser un espacio muy íntimo y sobre todo muy necesario. Recuerden que el 024 es el número al que siempre se puede llamar para ayudar a personas con pensamientos suicidas. Canals, ¿qué has encontrado buceando en la prensa internacional?
3: Pues mira, yo te voy a preguntar, ¿tú eres o eras de Tetris?
0: ¿De Tetris? Sí,
3: ¿os
0: me
3: gustaba
0: mucho el Tetris, sí, me gustaba.
2: Un poco, pero muy mala.
3: ¿Muy mala?
2: Sí.
10: Bueno, poco.
3: Da igual, hoy Tetris os va a encantar porque, bueno, le ha ganado una batalla a Donald Trump.
0: ¿Qué me dices?
3: Mientras él se dedica a sobornar a los estadounidenses. Bueno, vamos a contextualizar. Si os acordáis, el viernes os conté que la Casa Blanca lanzó una serie de videojuegos en la web oficial, donde básicamente el usuario iba a la caza del migrante, ¿no? Había juegos tipo Snake, estilo Mario Bros. Bueno, pues había uno que era una copia tal cual del Tetris. Se llamaba Build the Wall, construye el muro, ¿no? O sea, las piezas de Tetris eran ladrillos para construir el muro fronterizo. Bueno, ¿qué ha hecho Tetris? De forma muy elegante, creo yo, ha amenazado a la Casa Blanca en X y, bueno, la Casa Blanca ha tenido que rectificar. Básicamente en un post han dicho, esta empresa no ha participado en la creación de Build the Wall y nos tomamos muy en serio las infracciones de derechos de autor, ¿no? O sea, ha sacado ahí la patita y luego un texto muy bonito, ¿no?, en el que ha dicho que en Tetris, os lo voy a leer literal, en Tetris creemos que en el poder de conectar y unir a las personas, no en dividirlas. A todos nuestros fans os queremos, os comprendemos y nos encanta teneros en nuestra comunidad.
0: Bien por Tetris.
2: Sí. Muy bien, sí.
3: Aplauso,
2: sí,
3: bueno, no. Aplauso.
0: Tetris. Y llegamos al córner, Tony López.
18: Antes del corazón, dejarme un guiño, felicitar a Vanessa Otelo, jugadora de fútbol sala que ayer se convirtió en la máxima goleadora de este deporte con la selección española. Llegó a la cifra de 100 goles, superando a Javi Rodríguez. Ayer jugó su partido 103, lo que son casi un gol por partido, una barbaridad, así que enhorabuena a la gallega. El Croissant os va a gustar hoy.
0: A ver.
18: Hay que hablar del Sabah, que es un equipo nuevo de Champions, que va a debutar hoy contra el Manchester United, un equipo de Azerbaiyán, que nació en 2017, una iniciativa de Yaqub Huseynov, el presidente del Bridge Group, un conglomerado empresarial de allí de Azerbaiyán. Llegó a entrenar incluso un español, Vicente Gómez, y es un equipo que no tiene ni 10 años de vida y ya hoy va a debutar en Champions. Y hay que hablar de su entrenador, de Valdas Dambrauskas, que en 2002 ganó ¿Quién quiere ser millonario?
2: Me encanta.
18: Allí en Lituania ganó 4.000 litas, lo que corresponde a 6 meses de sueldo más o menos en Lituania, allá por 2002. Con ese dinero se fue a Inglaterra con su mujer y sus hijos, se sacó el curso de entrenador y de 2002 ganar ¿Quién quiere ser millonario? A con 49 años hoy debutar en Champions contra el Manchester United con el Sabah, que es un equipo que no va a llegar lejos en la Champions, pero tiene su historia.
2: Muy bien, yo le aplaudiría también a este señor.
3: Venga, bueno.
2: Claro.
0: Aplausos para todos aquí en Los Cruasanes de Hoy por Hoy.
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2: Años, para los que no nos están viendo, este comentario ha pillado a Manuel quitándose la cazadora.
17: Me estaba desnudando ya.
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0: Son las 8 menos 10, las 7 menos 10 en Canarias.
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0: ¿Qué tal están? Muy buenos días. Comienza este jueves con temperaturas mínimas más bajas que ayer, ¿eh? Se lo estamos contando. 15 grados en Santander, 15 también en Castro, 12 grados, poco más de 12 grados a esta hora en Torrelavega y 5 en Reynosa. Así que hay que coger la chaqueta para salir de casa, aunque luego puede que le sobre. Ainhoa Soberón, vamos con la previsión para las próximas horas. Buenos días.
36: Buenos días. El viento sur va a hacer que las temperaturas máximas suban hoy de forma generalizada. El ascenso será especialmente
1: especialmente notable en la cordillera, en una jornada con nubes medias y altas a primera hora y más claros desde el mediodía. Los valores más altos se esperan en Potes con 25 grados, seguido de Torrelavega con 24. Además, se alcanzarán los 23 grados en Santander y Cabezón de la Sal, mientras que en Castrurdiales, San Vicente de la Barquera y Reynosa se quedarán en 22 grados.
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0: En las carreteras a esta hora se pueden encontrar con tráfico intenso, aunque no se aprecian retenciones en la 67 en dirección a Santander. Es el único problema, por así decirlo, que se ve en la red viaria principal, porque en el resto de carreteras y autovías de Cantabria se puede circular con bastante normalidad.
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0: Siete cincuenta y dos minutos de la mañana. Los datos del último informe PISA obligan a una reflexión profunda sobre el estado del sistema educativo de Cantabria, especialmente por la caída en 33 puntos de los índices de comprensión lectora, uno de los mayores descensos que se ha registrado en todo el país, en todas las comunidades autónomas. En la SER hemos pedido opinión a un veterano profesor de lengua y literatura que ha impartido clase en varios institutos públicos de la comunidad autónoma. Se llama Germán Trujeda. Asegura que los datos no resultan sorprendentes. A su juicio, reflejan una tendencia que ya era perceptible desde hace años en las aulas y que ahora aparece recogida de forma clara en las evaluaciones internacionales. Miren, Azcue.
12: Sí, este antiguo profesor del Instituto Miguel Herrero de Torrelavega asegura que los resultados deben servir para abrir una reflexión. En su opinión, los centros deberían reforzar especialmente las competencias que evalúa PISA: la comprensión lectora, la expresión escrita, la capacidad de comunicarse y las destrezas necesarias para desenvolverse, dice, en la vida cotidiana.
13: Yo partiría un poco de uno, elaborar programaciones sencillas, claras, directas, ¿no? En el caso de lengua, dices, vamos a ver si enseñamos a leer y entender lo que se lee, a escribir correcta y organizadamente, a hablar.
12: Trujeda evita cargar todo el peso sobre los alumnos.
13: Hablamos de lo que hacen los alumnos, del uso de los teléfonos, de las redes, de todo esto. Pero así es lo que nosotros les hemos dado.
12: Viene a decir que muchos de los comportamientos que ahora se critican, como el uso intensivo de móviles, redes sociales o la cultura de la inmediatez, son consecuencia del modelo que los propios adultos han construido.
0: Y en paralelo, el Parlamento de Cantabria tramita la Ley de Autoridad del Profesorado y de la Convivencia Escolar. Y en este contexto, PSOE y PRC han presentado sendas enmiendas a la totalidad a ese proyecto de ley.
1: Piden su devolución al gobierno porque lo consideran insuficiente y porque carece de una adecuada dotación de medios, tiempo y recursos. Lo explica el portavoz parlamentario del PSOE, Mario Iglesias.
14: Y además vemos cómo no está consensuada con los sindicatos de profesores representados en la Junta de Personal Docente. Por tanto, ¿qué proponemos? Que se devuelva al gobierno y que traigan una ley que esté consensuada con la comunidad educativa de Cantabria.
1: El PRC ha presentado su propio texto alternativo junto a la enmienda a la totalidad. Su portavoz es Pedro Hernando.
15: Pasamos a un texto en el que es la prevención, la corresponsabilidad educativa, la protección de los docentes, la intervención posterior y la reparación del daño, los que hacen ese conjunto de actuaciones que que sirven para mejorar.
0: Y en Argoños han comenzado los primeros derribos de viviendas afectadas por las sentencias judiciales en las llamas. Han empezado ya a demolerse dos casas de esa urbanización después de que sus propietarios se trasladaran a viviendas de sustitución construidas por el gobierno cántabro. Es el primer paso de un proceso que afecta a más de 250 inmuebles en el municipio. El consejero de Vivienda, Roberto Media, ha avanzado que una tercera vivienda será derribada en los próximos días y asegura que el Ejecutivo autonómico sigue buscando suelo para construir nuevas casas de sustitución para los afectados.
1: Media insiste en el compromiso del gobierno para que antes de que acabe la legislatura todos los propietarios conozcan la solución que tendrán. Vivienda de sustitución por la que optan la mayoría o indemnización.
2: Esta misma semana se va a publicar ya en el boletín otro concurso para comprar más de los terrenos que teníamos en previsión comprar. En el momento que se produzca esa compra ya estamos trabajando con los proyectos, con las tasaciones iniciales, además del resto de las urbanizaciones, y la disposición es total para que en esta legislatura la gente sepa si va a tener su casa de sustitución y dónde la va a tener, y si no, si va a tener su indemnización.
1: El gobierno regional mantiene así el calendario para resolver de forma definitiva las sentencias urbanísticas pendientes en Argoños.
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0: La circulación de trenes permaneció interrumpida ayer por la tarde a la altura de Matamorosa, en Campo de Medio, después de que se localizara un cadáver sobre las vías del tren.
1: Efectivamente, el cuerpo fue hallado a última hora de este miércoles y afectó a la circulación del Alvia, procedente de Madrid, que estuvo parado en la vía, porque la localización del cadáver obligó a suspender el tráfico ferroviario para facilitar la práctica de las diligencias judiciales correspondientes. Las primeras hipótesis apuntan a que la víctima podría haber sido arrollada por un tren. Sin embargo, por el momento no existe confirmación oficial sobre las causas de la muerte. Hasta el lugar se desplazaron los servicios de emergencia y las fuerzas de seguridad, que se hicieron cargo de la investigación.
0: Por ahora no han trascendido la identidad de la víctima ni más detalles de esa investigación abierta sobre las circunstancias en las que se produjo el suceso, pero todo apunta a que la persona fallecida podría haber sido golpeada o arrollada por un tren anterior al que se quedó parado en la vía en cuanto se tuvo constancia de la localización de ese cuerpo sin vida. Y en deportes, todo apunta a que el sábado el Racing cambiará profundamente su defensa para enfrentarse al Deportivo Alavés. Edu Bermúdez, buenos días.
17: Muy buenas, pues sí, el rendimiento de Manu Hernando y Facu González no fue suficiente para mantener la titularidad del próximo fin de semana. Las dudas en defensa en Butarque han dejado su titularidad en duda. Todo apunta a que los dos fichajes en el Racing, Velocian y Pedro Felipe, serán los centrales titulares frente al Alavés. La duda quizá está en el brasileño, ya que el rendimiento de Pablo Ramón durante los partidos que ha disputado abre una ventana para que el catalán parta de titular ante el Glorioso. Lo que está claro es que Manu y Facu son el cuarto y el quinto central respectivamente para el entrenador del Racing, y todo apunta a que no serán titulares frente al Alavés.
0: Bueno, pues partido importantísimo el que tiene el Racing este sábado a partir de las 2 de la tarde en el Sardinero, un partido que van a poder seguir en directo en Carrusel Deportivo Cantabria a través de la aplicación móvil de la Cadena Ser y de la web Cadena Ser. Com. Llegamos hacia las 8 de la mañana, regresamos en 20 minutos.
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19: Son las 8 de la mañana, las 7 en Canarias.
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0: Muy buenos días. La desclasificación de documentos con la que el gobierno quería zanjar el debate sobre si recibió o no información de lo que estaba por venir en Ceuta, esa desclasificación ha terminado por enredar todavía más el escenario. De esos documentos se extrae que el día anterior al cruce masivo a Ceuta, el CNI compartió información con Marruecos, con la Guardia Civil

0: lo mismo a la unidad de inteligencia del Servicio de Información de la Guardia Civil. Le dijo: tenemos información de un intento de entrada sanado y salto a la valla para mañana, día de la fiesta del trono. Tenemos varios grupos en Facebook y WhatsApp incentivando esas entradas. Y a partir de ese WhatsApp hablaron 7 minutos y medio por teléfono sin que sepamos exactamente lo que se dijeron ahí. Ya esa tarde, insisto, la víspera del cruce masivo, el CNI le manda un aviso a Marruecos, al Servicio de Inteligencia de Marruecos, advirtiendo de que tienen información y que han detectado convocatorias para un cruce para el día siguiente. Y de hecho el CNI comparte con Marruecos los nombres y direcciones exactas de esos grupos de Facebook y de WhatsApp. Y en el caso del grupo de WhatsApp, hasta el nombre del administrador de ese grupo de WhatsApp. Esto fue a media tarde del 29, víspera del paso. A última hora, ya de noche, el jefe de gabinete del delegado del gobierno en Ceuta, que había recibido el WhatsApp de alerta de la gente del CNI, coge y llama a ese agente del CNI. Y están hablando 11 minutos, sin que sepamos exactamente de qué. Y al día siguiente se produjo el paso masivo. Esto es lo que sabemos, esto es lo más relevante de lo que hay en esos documentos que se han desclasificado. A partir de aquí, las interpretaciones de cada uno. El gobierno insiste en que estos avisos del CNI no anunciaban como tal una llegada masiva, sino que solo informaban de que se estaba moviendo una convocatoria en grandes grupos de redes sociales y que eso no es un indicador de escala o de probabilidad, un indicador sólido. Y la prueba de que no lo es, dicen, es que el propio CNI no mandó una comunicación formal a su cadena de mando ni a ningún miembro del gobierno a través de los cauces habituales, digamos. La tesis de Moncloa es que un organismo que cree que al día siguiente va a producirse una entrada masiva no lo comunica por WhatsApp, que lo eleva por los cauces oficiales y que eso no pasó. El gobierno difundió además anoche un mensaje del CNI según el cual el propio CNI, el Centro Nacional de Inteligencia, considera que ellos sí informaron de una campaña en redes sociales llamando al asalto de Ceuta, pero admiten que no anticiparon la magnitud y la naturaleza de lo que terminó pasando. Por lo tanto, conclusiones: hubo avisos. Puede discutirse si eran avisos concretos, si se remitieron a los interlocutores adecuados, si una alerta de estas características la debe recibir un cargo de segunda fila de la delegación del gobierno o debería haberse elevado más arriba. Pero ahora se entiende mejor lo que dijo ayer Pedro Sánchez en Televisión Española, cuando todavía quedaban horas para que conociéramos estos documentos, pero que él obviamente ya conocía de primera mano. Y dijo que tal vez es necesario hacer cambios en los servicios de inteligencia para reforzar la anticipación.
1: Es evidente que en el ámbito también, volviendo a la autocrítica, sobre la anticipación, la prevención, el tener una inteligencia lo suficientemente sofisticada como para que podamos ver en el mundo digital el cómo se pueden producir estos movimientos tan importantes como se dieron los días 30 y 31 de julio, creo que es uno de los elementos que tenemos que mejorar.
0: Parece evidente que un WhatsApp y una llamada a un cargo secundario de la delegación del gobierno no es la fórmula que se espera de la inteligencia de un país en 2026 para prevenir ataques en eso que llamamos ahora la zona gris o los ataques híbridos. Pero tampoco está de más saber por qué esos avisos lanzados al gabinete de la delegación del gobierno, por inconcretos que fueran, se quedaron ahí y no tuvieron ningún efecto más allá del lamento de quien los estaba recibiendo. En unos minutos va a estar aquí, en Hoy por Hoy, el delegado del gobierno en Ceuta, que es Miguel Ángel Pérez Triano. Es el testimonio del día, es la persona que más respuestas tiene ahora mismo a las preguntas que nos podemos estar haciendo todos. Y como digo, va a estar en la SER, en Hoy por Hoy, a partir de 1:30. Pero antes, más allá de los avisos o no avisos, Javier Bañuelos, buenos días.
2: ¿Qué tal, Imar? Buenos días.
0: Estos documentos desclasificados, Javier, no aclaran la que sigue siendo la cuestión fundamental, que es si hubo participación directa o indirecta de Marruecos en esa entrada masiva.
2: No, quien más lejos llega, Imar, es el CIFAS, el Centro de Inteligencia de las Fuerzas Armadas. En su informe del 30 de julio, hasta ahora clasificado, deja por escrito que las fuerzas de seguridad marroquíes actuaron de forma negligente y pasiva. Incluso apuntan al MACCEN, es decir, al Círculo de Sabios del Rey Mohamed VI, que podría estar molesto con la visita del presidente del gobierno a Argelia. Pero a partir de aquí, nadie vinculó esa entrada masiva con Marruecos, ni siquiera el CNI, que tan solo reflejó en su informe que habría sido necesario el despliegue de un mayor número de efectivos efectivos en la frontera de Marruecos para un control eficaz. Había pocos medios en Marruecos, dijo por escrito el CNI, y el despliegue llegó 3 horas después del desbordamiento del espigón. El mismo 30 de julio, la Jefatura de Información de la Guardia Civil también notificó que consideraba poco probable que el paso masivo de nadadores a Ceuta hubiera sido consentido o incentivado por las autoridades marroquíes. Es más, reconocen que Marruecos reforzó la frontera ese mismo día con 1,000 militares y destacan incluso que los gendarmes interceptaron

0: conectaron aquella mañana a 960 nadadores.
1: Javier, ayúdanos a entender exactamente a quién advirtió el CNI, en qué términos advirtió de esa convocatoria en redes sociales que se estaba gestando desde el día anterior al cruce.
0: Bueno, situamos a los oyentes, Aymar, primer aviso del CNI, 27 de julio. Aquí no se habla de una entrada masiva. Se menciona tan solo que la sentencia del Supremo podría tener un impacto muy relevante en las entradas irregulares, especialmente en Ceuta. Es ya el 29 de julio, víspera de la avalancha, cuando el CNI por primera vez advierte por WhatsApp al jefe de gabinete del delegado del gobierno en Ceuta de que hay 180.000 seguidores en grupos de redes sociales haciendo un llamamiento a asaltar Ceuta por valla y por mar, aprovechando que las fuerzas de seguridad marroquíes estarían liadas, y es literal, con la fiesta del trono. El oficial del CNI alertó de esa cifra para que el gobierno se hiciese a la idea del alcance de la difusión. La respuesta de la delegación fue: sus muertos. Después vino una llamada de 11 minutos que no ha sido ni transcrita ni aportada al dossier de la Moncloa. Tampoco los 7 minutos de conversación que el CNI mantuvo con un agente de servicio de inteligencia de la Guardia Civil, donde se le trasladó el mismo aviso, alerta temprana, y mar, que el CNI también elevó al servicio secreto marroquí aquel 29 de julio.
1: A esta hora, 8 y 7 de la mañana, 7 y 7 en Canarias, Guillermo Lerma, buenos días.
2: ¿Qué tal? Buenos días, Aymar.
1: El gobierno mantiene que ese tipo de comunicaciones, esa llamada a un cargo intermedio de la delegación, ese WhatsApp, no se puede considerar un aviso o un indicador rotundo de que algo de envergadura iba a pasar en Ceuta.
2: Sí, eso defiende la Moncloa, que esas comunicaciones que el CNI mantuvo el 29 de julio con la delegación del gobierno, con Marruecos o con la Guardia Civil no suponían un indicador o una señal de alerta que permitiese anticipar una crisis como la que finalmente ocurrió. En el gobierno rebajan, por tanto, la importancia de esos avisos. Aseguran que son WhatsApps ambiguos enviados a un cargo menor, el jefe de gabinete del delegado del gobierno. Para el Ejecutivo, la prueba de que esto no era un indicio sólido es que el Centro Nacional de Inteligencia no trasladó una alerta mayor a su cadena de mando de las Fuerzas Armadas, la Policía Nacional o el Ministerio de Defensa. Lo que defienden las fuentes consultadas es que si un organismo cree que al día siguiente va a producirse una entrada masiva, no actúa así. Se eleva ese aviso porque dicen esa es su responsabilidad y su competencia. El gobierno pretendía cerrar con la desclasificación de esos documentos la polémica sobre el choque de versiones abierta desde dentro del propio Ejecutivo. La prueba de que lo ha hecho con un éxito escaso es que ayer, tras la publicación, tanto el presidente Sánchez como el propio CNI tuvieron que publicar un mensaje en redes y un comunicado apuntalando esa versión.
1: Además de los avisos inmediatamente antes del cruce masivo, a principios de julio, la Guardia Civil ya propuso reforzar las medidas de seguridad porque preveían un posible efecto llamada tras la sentencia del Supremo que impedía devolver en caliente a quienes entraran a nado. Javier.
0: Sí, lo hizo el mismo día que se publicó la sentencia del Supremo. De hecho, el mando de fronteras de la Policía Marítima de la Guardia Civil alertó de que la doctrina del alto tribunal podría generar no solo un efecto llamada, sino también que habría consecuencias operativas relevantes para la propia Guardia Civil en Ceuta y en Melilla. La Benemérita emitió esa nota 3 semanas antes de la entrada masiva y propusieron incluso varias medidas. Primero, reforzar el Servicio Marítimo Provincial de Ceuta y reforzar también los sistemas tecnológicos de detección temprana y vigilancia costera. No hay que olvidar que el gobierno tardó 25 días en colocar las boyas junto al espigón del Tarajal. En cuanto al despliegue, Aymar, aquel 30 de julio la Guardia Civil activó un refuerzo de medios. En concreto estaban operativos 243 guardias civiles. En el turno de noche solo había 48 desplegados.
1: Bueno, la investigación judicial sobre la crisis de Ceuta puede dar pie a un nuevo enfrentamiento entre el Poder Ejecutivo y el Poder Judicial. Y esta mañana se celebra el acto de apertura del curso judicial en un clima de desconfianza mutua entre el Gobierno y el Supremo y el Gobierno, el Supremo y la Fiscalía, y además ya nadie disimula esa desconfianza absoluta. Pedro Jiménez, buenos días.
3: ¿Qué tal? Buenos días. Solemne acto de apertura de tribunales presidido por el rey de alto voltaje. Sí, por el Supremo desfilarán la élite judicial, las presidencias de Congreso y Senado, el ministro de Justicia y Alberto Núñez Feijóo, que el año pasado plantó a Felipe VI por la asistencia de Álvaro García Ortiz, que estaba a un paso de la condena. La cita cuenta con los discursos de la fiscal general, que presenta la memoria, y de la presidenta del Poder Judicial, Isabel Perelló. Nadie duda de que Perelló responderá de forma sosegada y global, dicen, a los ataques de el gobierno a los jueces y denunciará la falta de medios. Pero a los vocales progresistas, Aymar, pues les gustaría también autocrítica y subrayar la imparcialidad y la responsabilidad judicial. La duda es si la presidenta entrará o no en el cuerpo a cuerpo con la fiscal general después de que Teresa Peramato enviara a Europa un informe denunciando irregularidades en la condena del Supremo a Álvaro García Ortiz.
1: Pedro, gracias.
3: A vosotros.
1: Los analistas este jueves en Hoy por Hoy son Elsa García de Blas, buenos días.
4: Buenos días, Aymar.
1: Jesús Maraña, ¿cómo estás, Jesús?
5: Muy bien, hola, buenos días.
1: Y Carlos Navarro Antolín, buenos días, Carlos.
6: Buenos días.
1: Primer titular de este lunes, Elsa.
4: A ver, yo creo que el ejercicio de transparencia con la publicación de los documentos sobre Ceuta no aporta una respuesta tajante y definitiva. Es un ejercicio de transparencia que es loable, yo creo que hay que destacarlo, porque hoy tenemos más información de la que teníamos antes de ayer. Ahora bien, la información conocida en esos informes no es concluyente. Para mí, el titular más preciso podría ser que el CNI avisó de un salto a la valla de grandes dimensiones, pero no lo hizo con luces luminosas.
5: Jesús.
6: Si el aviso de una entrada masiva se hace a través de un WhatsApp o de una charla entre cargos menores, es que habrá que cambiar radicalmente los protocolos de actuación del CNI.
7: Carlos Navarro Antolín.
8: Yo pongo un antetítulo, desclasificación parcial, evidencia total y un título. Los informes revelan la negligencia del gobierno y la pasividad de Marruecos y explican por qué la ministra se quedó sentada.
7: A partir de inmediato seguimos con el análisis en El Pulso Hoy por Hoy.
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6: ¿Cómo de mal tiene que ver Donald Trump las elecciones de medio mandato de dentro de 2 meses, que esta madrugada ha pasado ya a comprar el voto de los estadounidenses con dinero, a sobornar a los estadounidenses? Ha prometido $5,000 para cada estadounidense si su partido gana las elecciones de medio mandato y mantiene el control de las cámaras. No en abstracto, no les ha hablado de que la economía va a crecer si él gana, que habrá más empleo, no. Ha prometido dinero a los estadounidenses. Compra de votos, sin pudor, Canals.
7: Pues sí, el escenario en el que lo ha dicho además es importante. Ha sido en una convención republicana en Dallas, en Texas, que Trump se ha sacado de la manga. Son, de hecho, no habituales. Es algo inédito. Trump es además absoluto protagonista en esa convención. Habla de los 2 días de este acto, pese a que no es ni un candidato. Este es el foro en el que Trump ha anunciado esta compra de votos.
8: If the Republicans win the House of Representatives,
9: si los republicanos ganan la Cámara de Representantes y el Senado de los Estados Unidos, otorgaré un dividendo a cada ciudadano adulto de los Estados Unidos de América de $5,000.
6: Es increíble, es bananero, es Estados Unidos ahora mismo. Y también da la medida del tiempo, un tanto oscuro, bastante oscuro que vivimos, que en 2 días consecutivos hayamos escuchado a 2 responsables políticos denunciar intentos de limpiezas étnicas y por motivos distintos.
7: Pues sí, primero fue el ministro de Exteriores británico que dijo que Israel está permitiendo una limpieza étnica de los colonos israelíes sobre los palestinos de Cisjordania. Y ahora es el canciller alemán, Friedrich Merz, quien le dice a la extrema derecha de su país que pretenden una limpieza étnica cuando amenazan con la remigración. Se refieren a la expulsión de miles de refugiados e inmigrantes de Alemania porque, según la otra derecha, aspiran a sustituir la identidad alemana.
10: Remigración, que no es otra cosa que una limpieza étnica basada en el color de piel y la procedencia. Señoras y señores, el término remigración no es otra cosa que un sinónimo de limpieza étnica basada en el origen y el color de la piel.
6: El canciller alemán Merz trata de contener así este avance ultra, mientras desde el otro lado del Atlántico Trump los jalea a los extremistas de derecha aquí en Europa. Ha celebrado la victoria de Alternativa por Alemania diciendo eso de Make Germany Great Again. Es un capítulo más de su estrategia para desestabilizar Europa. Pablo Morán, jefe de Internacional de la SER. Buenos días, Pablo.
11: Hola, Aymar. Buenos días. En esto, Trump y su administración no están dando bandazos. Están cumpliendo casi al dedillo el plan que fijaron por escrito en su estrategia de seguridad nacional. Es el documento en el que la Casa Blanca expone el papel que debe jugar Estados Unidos en el orden global. Y en ese texto alertan del riesgo de que la civilización europea termine desapareciendo por las políticas migratorias, precisamente, de sus gobiernos. Y plantea textualmente que Estados Unidos debe cultivar la resistencia a la trayectoria actual de Europa dentro de las naciones del continente. Esto se publicó a primeros del pasado mes de diciembre y poco después Trump fue todavía más claro.
12: Most European nations, they're decaying.
11: Denunció la decadencia de la mayoría de los países europeos con líderes débiles al frente, líderes que son débiles porque quieren ser políticamente correctos, decía, líderes que hablan mucho y no hacen nada. Este es el primer gran ataque de Trump tras la publicación de esa estrategia nacional y la lista de injerencias no ha dejado de crecer. Como sabéis, en menos de una semana ha señalado las políticas de inmigración europeas como responsables del asalto en Ceuta y la victoria de Alternativa para Alemania en Sajonia. Una estrategia que no está resultando infalible, tiene importantes resbalones. Como el apoyo in situ en Budapest del vicepresidente Gidi Vance al perdedor de las últimas elecciones en Hungría, Viktor Orbán.
6: Pablo, gracias.
11: A ti, hasta luego.
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18: Deportes, Tony López.
19: Con 3 victorias y 2 derrotas cierra el fútbol español la primera jornada de la Champions. Ayer goleó el Barça 5-1 contra el Feyenoord con doblete de Rafinha y el debut goleador de Gabriel Jesús. No se pone líder porque el Paris Saint-Germain de Luis Enrique ganó 6-1 con hat-trick de Ferran Torres. Por su parte, perdió el Atlético de Madrid 2-1 en Anfield contra el Liverpool. Estos resultados se suman a la derrota del Villarreal y las victorias del Betis y el Real Madrid sobre los pitos en el Bernabéu a pesar de ganar 2-1. Habló en el larguero Peja Mijatovic.
20: Yo creo que eso viene desde hace 2 temporadas, digamos, ¿no? Porque para el aficionado del Real Madrid, llevar 2 años sin conseguir la Liga y llevar 2 años sin conseguir la Champions, la gente pues viene un poco enfadada, ¿no?
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21: 8:20, 7:20 en Canarias.
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23: ¿Qué tal están? Muy buenos días. Nos vamos en directo hasta la TGT. Lo primero de todo es conocer cómo se circula por la comunidad autónoma a esta hora. José Antonio Pedrosa, buenos días.
24: ¿Qué tal? Muy buenos días. Pues hasta ahora tráfico intenso de entrada a Santander ya por la S20 en el entorno de la Albericia, al mismo tiempo que también se complica ya la 8 en Islares y Oriñón, en este caso hacia Vizcaya. Al margen de ello, en el resto de carreteras se circula con total normalidad.
23: Gracias, TGT. La consejera de Presidencia, Isabel Urrutia, se reúne esta tarde con los representantes sindicales de los trabajadores laborales del gobierno cántabro. Trabajadores o representantes al menos que llevan encerrados en la sede del Ejecutivo desde la tarde del pasado lunes. Dice el gobierno que la Consejería de Presidencia tiene voluntad de continuar con las negociaciones para aprobar un convenio de personal laboral que los sindicatos denuncian que no se actualiza desde hace 16 años. El Comité de Empresa del Personal Laboral se encerró el lunes, representa a 2.000 trabajadores de la Administración Autonómica y esta tarde a las 4:30, 72 horas después de iniciar el encierro, se sienta a negociar con la consejera Isabel Urrutia.
25: Buenos días. Los representantes sindicales denuncian que pese a haber logrado una reunión con la Administración siguen sin recibir propuestas concretas ni documentación que permita avanzar en la negociación. Reyes Barquero, presidenta del Comité de Empresa.
26: Mañana en la reunión, pues es que es una incógnita que nos traiga mañana en la reunión, porque ellos lo que trasladan es que de alguna manera está este comité de empresa, ante este comité de empresa no dan cuenta. Dan cuenta ante esa comisión, es lo que trasladan.
25: El comité mantiene sus principales reivindicaciones, un calendario de negociación más dotación presupuestaria. Además, asegura que continuará con el encierro mientras no haya avances reales en la negociación.
23: En Torrelavega, el centro de acogida de Cruz Roja se traslada después de 26 años en el barrio de la Inmobiliaria. Ayer abrió sus puertas la nueva sede situada en la calle José María de Pereda y en las próximas semanas se irá vaciando el edificio del antiguo hospital de la Cruz Roja, que han ocupado durante más de 2 décadas. Un inmueble propiedad de la entidad que, según ha podido saber la cadena SER, se va a poner a la venta. Nos lo va a contar desde SER Torrelavega, Conchi Castañeda.
27: Sí, el centro de acogida de Cruz Roja de la Inmobiliaria entró en funcionamiento en marzo del año 2000, es decir, han pasado más de 26 años desde que abrió sus puertas. En un primer momento, el edificio del antiguo hospital de Cruz Roja sirvió para alojamiento temporal de inmigrantes y refugiados, pero desde hace unos años solo están allí los trabajadores que atienden los distintos servicios. En las próximas semanas, todos esos servicios se van a ir trasladando a esta nueva sede de la calle José María de Pereda, así que el siguiente paso es saber qué va a ocurrir con el inmueble del antiguo hospital de Cruz Roja. Según ha podido saber la cadena SER, la intención de Cruz Roja Española es ponerlo a la venta. El primer interesado en comprarlo es el Ayuntamiento de Torrelavega, que hace unos años ya tanteó a Cruz Roja para destinarlo a apartamentos tutelados para personas mayores. Entonces no se pusieron de acuerdo porque la entidad pedía más de 2 millones de euros y el consistorio ofrecía algo más de 300.000. Veremos a ver qué pasa ahora cuando salga a la venta, previsiblemente el próximo mes de octubre.
23: Estamos hablando, Conchi, de un edificio histórico de Torrelavega que se inauguró en los 70 y que durante 2 décadas fue el hospital de referencia de toda la comarca del Besaya hasta que se inauguró el Hospital Comarcal de Sierra Llana.
27: La historia del Hospital de Cruz Roja está ligada, sin duda, a la historia personal de muchos torrelaveguenses. Abrió sus puertas en 1974 gracias al impulso de María Jesús Ruiz Capillas, principal benefactora de las obras de construcción de un edificio que fue financiado con fondos propios de Cruz Roja, con donaciones de particulares y también de socios de la época. El hospital fue el principal recurso sanitario de toda la cuenca del Besaya hasta que en 1994 se inauguró el Hospital Comarcal de Sierra Llana. En 1999, tras permanecer cerrado unos años, se habilitó de forma urgente para atender a las personas desplazadas por el conflicto albano-kosovar y desde 2000 funciona como centro de acogida a personas refugiadas e inmigrantes.
23: Y en la SER hemos hablado con el comunicador y crítico gastronómico Cocituber después de que sufriera una agresión en comillas por parte de un hostelero al que años atrás dedicó una crítica negativa. Según ha explicado, fue abordado por la espalda mientras grababa un vídeo sobre la localidad y recibió insultos, un golpe, amenazas, unos hechos que ya ha denunciado Ainhoa ante la Guardia Civil.
25: Efectivamente, pese al mal momento vivido, el comunicador ha querido dejar claro que se trata de un caso aislado y ha rechazado que el comportamiento de una persona empañe la imagen de comillas o de la hostelería cántabra. De hecho, ha subrayado que mantiene una excelente relación con la comunidad autónoma y con la mayoría de sus profesionales de la restauración.
0: No, por favor, a mí en comillas me quieren joder, voy muchísimo, hablo súper bien siempre de los restaurantes, de todo el mundo, me saludo a la gente, me quiero un montón. Soy una persona, de verdad, aunque no está mal decirlo, pero soy una persona muy querida, no me meto nunca con nadie. Uh-huh. Si una crítica se hace una crítica.
25: Alfonso Ortega, más conocido como Cocituber, tiene más de 500.000 de seguidores en redes sociales. El crítico gastronómico, que lleva 6 años recorriendo restaurantes de toda España, destaca que Cantabria es uno de los territorios que más visita y uno de los que mejor valoración recibe por su parte. Una gastronomía que asegura es uno de los grandes atractivos de la región. Y si hay un recuerdo gastronómico que se lleva especialmente de Cantabria, lo tiene claro.
0: Las rabas de magano de Latucho. Eso es increíble, yo nunca he probado unas rabas así.
25: Mientras la investigación sigue su curso, Cocituber insiste en separar lo ocurrido de la imagen de una comunidad que asegura destaca precisamente por la calidad de su gastronomía y por la hospitalidad de su gente.
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23: En Santander, el Instituto Municipal de Deportes se pondrá en marcha el próximo 1 de octubre su programación deportiva para el curso 2026-2027, una oferta con cerca de 9.500 plazas y medio centenar de actividades pensadas para todas las edades.
25: El programa incorpora novedades tanto en las escuelas deportivas como en los cursos para adultos, con disciplinas como capoeira, peque deporte, running, hit o pádel para mayores de 65 años. Además, las inscripciones podrán realizarse desde mañana y hasta el próximo 16 de septiembre, tanto por internet como de forma presencial.
23: Inscripciones que se pueden hacer desde hoy hasta el próximo 16 de septiembre. Y en deportes, el Racing vuelve a entrenar este jueves con una nueva presentación, la última tras el mercado de fichajes, la de Pablo García. Edu Bermúdez, cuéntanos.
9: Muy buenas, pues sí, el futbolista que debutó con gol en el último partido en Butarque frente al Rayo Vallecano será presentado hoy en el Sardinero, un fichaje que ha traído cola por las lágrimas de Pablo al marcharse del Betis, el equipo de su vida. Varias voces del Real Betis aseguran que fue Pablo quien quiso marcharse del 13 Barras, pero fuentes cercanas al club bético aseguraban el último día de mercado que la llegada de Dani Ceballos obligaba por límite salarial a sacar a alguien. Lo que sí aseguran desde el Betis es que la operación era beneficiosa para todas las partes. Una operación que se firmó como un acuerdo de traspaso por una cantidad que no supera los 5 millones de euros y que tiene una opción de tanteo para el Betis, lo que ofrece a los sevillanos poder recuperar a Pablo por una oferta que fuese del 50% a lo que ofrece algún equipo externo al Racing.
23: Viento sur para hoy, cielos en general despejados y subida de las temperaturas.
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11: Son las 8:30, las 7:30 en Canarias.
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11: ¿Y es noticia ahora mismo, Sara Canals?
12: Pues sé que crece la tensión en la guerra en Ucrania con al menos 9 muertos tras los ataques de Rusia esta noche en dos regiones del país. Y luego, el precio del barril de Brent alcanza hoy los $101. Es un nivel más alto desde finales de julio y se debe al aumento de los ataques en la guerra de Irán. Y finalmente hoy, la ley para nacionalizar a los saharauis que nacieron durante la administración de España llega al Congreso. De momento cuenta con los apoyos necesarios en la Cámara Baja.
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5: Esta mañana con Elsa García de Blas. Hola de nuevo, Elsa.
7: Hola, Imar.
5: Jesús Maraña.
8: Hola, buenos
5: y
8: días.
5: Y Carlos Navarro Antolín. Carlos.
14: Muy buenos días.
5: Y nos está escuchando ahora mismo Miguel Ángel Pérez Triano, que es el delegado del gobierno en Ceuta. Delegado, buenos días.
16: Hola, buenos días.
5: Ese WhatsApp que hemos leído ya todos sobre la movilización en grupos de redes sociales con 180.000 personas, ese WhatsApp que un agente del CNI le envió a alguien de su equipo, que es el jefe de gabinete suyo, ¿verdad? El jefe de gabinete de la delegación del gobierno.
16: Sí, eso es.
5: Vale, ¿ese WhatsApp era una alerta? ¿Tendría que haberse tomado más en serio?
16: No, por supuesto que no es una alerta. Primero, las alertas del CNI no se emiten así, ni se emiten a una delegación del gobierno y muchísimo menos a un jefe de gabinete de la delegación del gobierno. Las alertas se elevan pues al Ministerio de Defensa, al Ministerio del Interior y se formaliza. Eso no es ninguna alerta. Es un comentario, es una conversación de la situación que estábamos viviendo en aquellos días en Ceuta, que era de fuerte presión migratoria.
5: ¿Era habitual que la comunicación y el intercambio de información con el CNI se produjera a través de ese canal de WhatsApp?
16: Bueno, pues mi jefe de gabinete tenía conversaciones con esta persona del CNI y parece que los días previos también la tuvo.
5: ¿Cuántos avisos había tenido desde que usted es delegado del gobierno? ¿Avisos de este tipo, de que se estaba calentando una convocatoria en grupos y que el CNI le daba verosimilitud, porque si no, no lo habría comentado con su equipo?
16: Bueno, que había convocatorias de redes para alentando a la entrada a nado en Ceuta, lo sabía todo el mundo. De hecho, ayer comenté en rueda de prensa que el diario El Faro de Ceuta publicó el día 27 un reportaje en el que veía cómo personas jóvenes que habían entrado en Ceuta se grababan en redes como TikTok, Facebook, y se publicaban, y entonces había mucho movimiento en redes. Todo ese movimiento existía desde bastante antes. Es más, yo en diversas comunicaciones también lo voy comunicando. Existe desde que se conoció la sentencia del Supremo. Hay vídeos de jóvenes marroquíes explicando en Facebook que si entras en Ceuta no puedes ser rechazado, si entras por mar. O sea, eso lo conocía todo el mundo. Ese mensaje no aporta absolutamente nada nuevo. Tenemos que ponernos en un contexto en el que el día anterior entran unas 400 personas en Ceuta y en una semana pues habían entrado más de 1.000 personas. O sea, estábamos en ese contexto migratorio y esta delegación del gobierno comunicaba desde el primer minuto pues cuál era la situación a los diversos ministerios. Es decir, no había nada nuevo que hiciera prever lo que ocurrió el día 30.
5: O sea, si ese WhatsApp le llega a haber llegado a usted al móvil, habría actuado de la misma manera, porque considera que no aportaba nada.
16: A mí, yo nunca he recibido un WhatsApp de ese tipo del CNI. Es que el CNI no tiene que avisar a la delegación del gobierno. El CNI tiene sus propios canales de comunicación. El CNI avisa con un sobre lacrado a la persona que tiene que avisar, o a lo mejor con un informe de situación, pero el CNI no manda un WhatsApp de esas características a un jefe de gabinete. A mí, desde luego, nunca me lo había mandado tampoco. Yo nunca he tenido conversaciones de ese tipo con el CNI.
5: ¿Usted no sabe de qué habló su jefe de gabinete con el agente del CNI 11 minutos esa noche, la noche previa a la entrada?
16: Bueno, nosotros ya hemos hablado y él lo que nos traslada es que habla pues de la situación, de la presión migratoria, de cómo está esa noche, una conversación un poco del estado de situación de esos días, que como digo era bastante grave. Y eso lo sabíamos todos, habíamos pedido medios, había reforzado la Guardia Civil los días previos, es decir, teníamos una situación migratoria muy compleja. Por eso digo que no aportaba nada nuevo.
5: En esa llamada, el agente del CNI en esa llamada no le da certezas a su jefe de gabinete que al día siguiente vaya a haber un salto masivo.
16: yo lo que le puedo contar es lo que hemos hablado, que hablan de una conversación simplemente valorando la situación migratoria que hay en ese momento. Es la única información que tengo.
5: ¿Sabe por qué tardó todo el día en devolver la llamada? Esto es una, porque los WhatsApps eran de antes de comer y la llamada de su jefe de gabinete al del CNI fue a las 9:00 de la noche.
16: Yo creo que no le está devolviendo la llamada, es una llamada posterior para valorar la situación. Si uno lee el contenido de los WhatsApp, se ve que ni siquiera, eso no es ni siquiera una conversación formal. Hay una expresión ahí que yo sé que la península no se conoce, que es surrilas o algo sí. Así. Eso básicamente significa la madre que les parió, una cosa así. O sea, que es que ni siquiera estamos hablando de una conversación formal. Es un intercambio de información. Si ves los WhatsApp anteriores, es la propia persona del CNI la que le pide información a mi jefe de gabinete. Oye, ¿cómo van las reuniones? Es un intercambio de información rutinario. No estamos hablando de ninguna alerta ni de ningún aviso.
5: Claro, pero o sea, no hablan así porque sean amigos personales, hablan así, entiendo, porque es el CNI hablando con el jefe de gabinete delegado del gobierno, no porque fuera una persona cualquiera. O sea, sí que estaba habiendo una transmisión de información de manera muy informal y posiblemente por la vía absolutamente equivocada, pero una transmisión de información sí había.
16: Sí, sí, claro. Eso, acaba usted de repetir lo mismo que he dicho yo. Ha habido una transmisión de información de manera informal, efectivamente, pero esa no es la vía. El CNI, cuando quiere alertar de algo, tiene su propia cadena de mando por donde lo alerta y no se alerta de esa forma. Eso no es ningún aviso y eso no prevé absolutamente nada. Ellos analizaron en redes sociales pues movimiento para entrar en Ceuta, pero ya digo que eso era conocido por otras instituciones. La delegación del gobierno lo había estado también comunicando continuamente y los medios de comunicación. El diario El Mundo publica el día anterior también un reportaje en el que habla del peligro de que iban a entrar 3.000 personas. Es decir, ese movimiento existía, era conocido por todos y por eso se pedían medidas y se habían adoptado medidas. Pero
5: las suficientes, delegado. Las suficientes.
16: Para la que ocurrió el jueves, por supuesto que no. Pero es que eso no lo había pensado nadie.
5: ¿Y dónde estuvo el error de valoración, delegado?
16: Bueno, eso ya ha dicho el presidente del gobierno, que habrá que estudiar cómo mejorar los servicios de inteligencia en cuanto a la prevención, evidentemente, porque lógicamente no se valoró correctamente lo que ocurrió. Y entonces los refuerzos que había en la frontera pues eran pensados en el contexto en el que la Guardia Civil no podía hacer esos rechazos en frontera y en el que estaba habiendo muchísimas entradas e intentos diarios, muchísimos, todos los días, ¿no? Entonces se reforzó el servicio marítimo, lo normal es que hubiera tres embarcaciones, una embarcación de la Guardia Civil y había tres, estaban los GEA, había un pelotón de GRS también en la frontera, 11 personas, agentes de una unidad que se llama USEFIC, que en vez de estar en otras partes de la ciudad estaban en la frontera, y la frontera se había reforzado. ¿Suficiente para lo que ocurrió? Pues evidentemente no, nadie había pensado que eso iba a llegar a esas magnitudes y a esos niveles.
5: O sea, entiendo que usted considera que todo el error de valoración estuvo en el CNI, que les tenía que haber avisado, y que ustedes actuaron de forma correcta.
16: Bueno, a mí tampoco me corresponde valorar dónde estuvo los errores de valoración. No me corresponde a mí. Ya lo sé, pero evidentemente pues nadie fue capaz de prever lo que iba a ocurrir ese día. Nadie fue capaz. Eso creo que es una evidencia y es en algo... Vamos a ver, los ceutíes, de todo esto, lo que nos preocupa a todos mucho y lo que se oye en la calle y a mí como ceutí, es si esto puede volver a ocurrir.
5: Y tiene respuesta.
16: Entonces, aparte de... Pues eso es lo que necesitamos, respuestas. Aparte de que necesitamos, que también ya está el proyecto y esperamos que esto se lleve a cabo cuanto antes, el refuerzo del espigón, ¿no? Reforzar la frontera y que nuestra frontera sea lo más autónoma posible, pues también se necesita revisar los sistemas de prevención. Es evidente que es una frontera que tendremos como gobierno que buscar las mejores vías para conseguir ese refuerzo y para que esto nunca más vuelva a ocurrir.
5: Lo que pasa es que con los documentos desclasificados ayer se ve que la Guardia Civil llevaba tiempo desde el inicio de julio pidiendo o advirtiendo del efecto llamada que podía provocar la sentencia del Supremo y pese a ello tampoco hubo una respuesta ágil ahí.
16: No, la Guardia Civil no, y la delegación del gobierno. La delegación del gobierno el 24 de julio manda una comunicación.
5: También. La Guardia Civil también.
16: La Guardia Civil también, no, claro. Pero
5: que la delegación... ha dicho que no, pues la Guardia Civil sí.
16: Sí, sí, no, no, yo no le he dicho que no, me refiero que la Guardia Civil y que también la delegación del gobierno. De hecho, yo encargué algún informe a la Guardia Civil para valorar esa situación. Y nosotros, de delegación del gobierno, aparte de muchísimas conversaciones, bueno, tuvimos alguna comunicación en la que hablábamos del severo, recuerdo que utilizo esa expresión, el severo efecto llamada que está provocado la sentencia del Tribunal Supremo. Había provocado que la Guardia Civil, y era lo que decían ellos en sus informes, pues no tenía ninguna capacidad más allá pues de salvar a gente de morir ahogado. Era lo único que podía hacer la Guardia Civil, sacar a gente del mar. Y eso lo fuimos transmitiendo continuamente en diversas comunicaciones.
5: ¿Y por qué se tardaron 25 días en poner las boyas, delegado?
16: Pues yo ahí no tengo respuestas, porque nosotros valoramos, y así también lo pedimos, ¿no? Incluso yo sabía que era complicado por el contexto parlamentario, pero nosotros llegamos a proponer la reforma de esa disposición adicional de la ley de extranjería para que se pudiera rechazar por mar. Eso nosotros creo que fue un 16 de julio. Lo que nos decían de las boyas es que en principio no se consideraba por el Tribunal Supremo un elemento de contención suficiente. Y de hecho, si leemos la sentencia y cuando describe elementos de contención, dice que debe ser algo que dificulte la entrada. Entonces, no se consideraba, o eso era lo que nos transmitían, que las boyas eran suficiente elemento de contención. Esa interpretación parece que cambia después de lo que ocurre el día 30.
5: ¿Teme que todo lo que está pasando derive en que usted o su equipo tengan que terminar dando explicaciones ante la jueza que investiga esta entrada?
16: Bueno, pues si tengo que dar explicaciones, daré explicaciones. Yo en ese sentido tengo la conciencia muy tranquila. Yo estuve trabajando desde el minuto uno, comunicando todo lo que ocurría, demandando también medidas en todo momento, y en eso he estado al pie del cañón todo el tiempo. Así que si tengo que dar explicaciones, las daré a usted donde las tenga que dar. Yo en eso no tengo ningún miedo.
5: Delegado, ¿cuántos migrantes de los que entraron el 30 y 31 de julio calculan ustedes que todavía siguen en Ceuta a día de hoy?
16: Bueno, yo los números, esto lo está llevando Interior, y yo no tengo esos números exactos, y bueno, podría dar un número aproximado, pero seguramente me equivoque. Así que son números que debe dar Interior en ese sentido.
5: ¿Y nos puede aclarar cuándo van a empezar a llevarse a cabo las devoluciones de esos migrantes, la mayoría marroquíes, que no van a tener derecho a asilo porque son migrantes económicos?
16: Bueno, lo que nos dicen es cuanto antes. Lo que sí sé es que se ha inaugurado un CATE, que es un centro de atención temporal de extranjeros. Ya tenemos casi 100 policías trabajando en esta materia. Hay un equipo de la Oficina de Asilo y Refugio en Ceuta también acelerando las entrevistas. Bueno, es un proceso complejo, no es un expediente fácil, y lo que nos dicen es cuanto antes, porque se está acelerando el procedimiento al máximo. Pero yo tampoco tengo plazos, como digo, son cuestiones que gestiona el Ministerio del Interior.
5: Miguel Ángel Pérez Triano, delegado del Gobierno en Ceuta, muchas gracias y buenos días.
16: Gracias y buenos días.
5: 9:45 de la mañana, 8:45 en Canarias. Tu análisis, Elsa.
2: A ver, lo decía al comienzo del programa, yo creo que de la desclasificación de estos documentos conseguimos tener una respuesta concluyente de la información que se obtuvo antes del día 30. El titular para mí más preciso sería que el CNI avisó de un salto a la valla de grandes dimensiones, pero no lo hizo con luces luminosas, ¿no? Decía ahora el delegado del Gobierno, reconocía que había habido algún tipo de transmisión de información, pero que se había hecho, no como una alerta, ¿no? Decía como un comentario, decía el delegado, ¿no? La cuestión para mí es que la publicación de estos documentos no permite arrojar mucha más luz, aunque haya sido un buen ejercicio de transparencia, ¿no? Sino que tenemos más niebla. El debate no está zanjado. Y vamos a ver hoy, a lo largo del día, los próximos días, una batalla por el relato política sobre qué ha pasado o qué no ha pasado con esta información. Porque, claro, lo que hemos conocido, este aviso que se hace de esta manera tan informal, que para todos resulta extraña, ¿no? De un WhatsApp de un miembro del CNI a el jefe de gabinete del delegado del Gobierno en Ceuta y una llamada.
5: La forma no tiene medio pase.
2: Efectivamente, no tiene medio pase. Nadie entiende, ¿no? Que es una alerta de estas características se transmita así por un WhatsApp, ¿no? Pero claro, en realidad hay una transmisión de información, aunque sea muy informal, ¿no? Y esto yo creo que permite hacer las dos lecturas, la de quienes defienden que el CNI sí avisó y que se minusvaloró la alerta, y la de quienes, como el gobierno, ¿no?, pues sostienen que como no se hizo por los cauces oficiales, ¿no?, es decir, elevando una alerta mayor a la de un WhatsApp a los superiores del CNI, ¿no?, y al gobierno mediante un informe, pues eso significa que no se interpretó como un indicador de la magnitud de lo que iba a pasar después, ¿no? Claro, pues esto es lo problemático, ¿no?, que, como decía, este ejercicio de transparencia, que a mí me parece loable, importante, el de la publicación de los documentos, porque hoy sabemos más cosas de las que sabíamos antes de ayer, y esto siempre es bueno en una democracia. El problema, políticamente, es que no permite zanjar el debate, ¿no?
3: Carlos.
4: Yo creo que la clave, Aymar, ha estado en la pregunta que le ha formulado, ¿no? ¿Dónde ha estado entonces el error de valoración? Y las respuestas que oigo me delatan una estrategia, vamos a decirlo así, procesal, que ha habido errores en el proceso, que no ha habido un sobrelacrado, y que quería que el sobrelacrado lo llevara una paloma mensajera en el año 2026, que hay 40 documentos, avisos ha habido más que suficientes, sí, no ha habido sobrelacrado. Es verdad que no hay una acusación directa, no hay ningún informe que impute directamente a Marruecos. Pero si la zona está tensionada desde 2021 y desde 2022, todos recordamos los episodios de fortísima tensión que ha habido en Ceuta y Melilla. Todos recordamos que hubo que cambiar la política diplomática, pegamos un volantazo con el Sáhara para contentar a Marruecos. Todos sabemos que se les metió en la organización del Mundial de 2030 como un gesto de buena voluntad. Yo creo que el error de valoración es que ha habido un golpe bajo de Marruecos a España, ha habido un mazazo. Eso es lo que ha desbordado al gobierno. El gobierno, tengo la convicción de que no se esperaba esto. Evidentemente, ahí ha estado el error de valoración. Teníamos casi firmada una paz con Marruecos hasta 2030, porque vamos a hacer juntos un acontecimiento de una resonancia bestial como es un mundial, y nos la han jugado. Es verdad que no hay una acusación directa, pero sí se revela la pasividad de Marruecos. ¿Alguien ha visto un tuit de condolencia de Marruecos o de la Casa Real de Marruecos por la cantidad de muertos que ha habido en las aguas? No nos acordamos que al día siguiente de que el presidente del gobierno hiciera un diagnóstico preciso, por cierto, ese primer día hizo un diagnóstico preciso, después se fue de vacaciones. Pero ¿alguien se recuerda que la inmensa mayoría de los que entraron volvieron pacíficamente sin ningún problema a Marruecos? Ahí estaba. ¿Qué más hace falta? Ah, el sobrelacrado. Bien.
6: Bueno, yo no sé si es un sobrelacrado u otra vía, ¿no? Pero lo que sí parece evidente es que no hay un aviso, un informe que previera el volumen de esa entrada masiva, sino que los avisos, en eso sí hay un diagnóstico común, lo que revelan es lo que estaba pasando en redes sociales, fundamentalmente. Y la cifra que más se ha destacado, lo ha destacado todo el mundo, es esos 180.000 que suman dos grupos de Facebook que están haciéndose eco de la sentencia del Supremo. Un inciso. Tenemos claro ya que entonces el efecto llamada no viene de la regularización de inmigrantes que se hizo un mes antes, sino de una sentencia del Supremo que se interpreta de manera, digamos, torticera, pero que ofrecía cierta ambigüedad. El efecto llamada, si existe, viene de esa sentencia, no de la medida de regularización. Y luego, es que hay contradicciones entre los distintos informes, por ejemplo, sobre las cifras. Es decir, los informes de Policía Nacional, de Guardia Civil, el mismo día 30, están hablando de unos 20.000 entradas, que ya es un volumen que habría exigido medidas muy especiales, pero el mismo día que empieza la entrada. Y sin embargo, el Estado Mayor de la Defensa sí que la eleva a casi 55.000, entre 45 y 55.000. Esa oscilación en cifras, que también explica las contradicciones o aparentes contradicciones que revelaron Margarita Robles y Marlaska en el Congreso, pues indican una cosa que a mí me parece la más preocupante. Hay unos protocolos fiables de circulación de la información en la frontera con Marruecos, porque no lo parece. O alguien ha actuado mal. El propio CNI ha reconocido oficialmente, con fuentes, pero oficialmente ayer por la tarde, que no emitió información sobre que anticipara la magnitud y naturaleza de lo que terminó ocurriendo. Bueno, partiendo de esa base, yo creo que hay que aclarar bastantes cosas. Esta ambigüedad y esta posibilidad de que ofrece distintas interpretaciones, que ya lo sabíamos. Se publicara lo que se publicara, sabíamos que habría dirigentes políticos y medios que seguirían diciendo que el gobierno lo sabía y no hizo nada.
5: Javier Bañuelos, hola de nuevo, Javi.
7: ¿Qué tal, Aymar?
5: Vamos exactamente al detalle de lo que se compartió, no se compartió, primero entre el CNI con Marruecos, después el CNI con la Guardia Civil y también con la delegación del gobierno.
7: Bueno, pues Aymar, son tres los informes del CNI desclasificados. Dos son anteriores a la entrada masiva. Hay otro del mismo día de la avalancha. El más explícito, Aymar, es el documento que el CNI envió a sus colegas de Marruecos. Los dos servicios de secretos marroquíes, los dos, tanto el de interior como el de exterior, recibieron una alerta temprana en la víspera de la entrada masiva, precisamente avisando de que habían detectado, lo estáis apuntando, esos grupos de Facebook y de WhatsApp, con 180.000 seguidores animando a asaltar Ceuta, aprovechando la festividad del Día del Trono, es decir, ese 30 de julio. Daban incluso el nombre de los administradores del grupo, dos teléfonos, por cierto, uno español y otro argelino. Esa cifra de 180.000 seguidores es la misma que el CNI dio también por WhatsApp al jefe de gabinete del delegado del gobierno en Ceuta un día antes de la entrada masiva. El oficial del CNI alertó de esa cifra para que el gobierno se hiciese a la idea del alcance de la difusión. La respuesta de la delegación, la ya conocía ya esa expresión de Surrilas, que viene a decir algo así como sus muertos o la madre que les parió. Y después vino esa llamada de 11 minutos, que no ha sido ni transcrita ni aportada al dossier. Tampoco los 7 minutos de conversación que el CNI mantuvo con otro agente de servicio de inteligencia, en este caso de la Guardia Civil, del UC3, que es el servicio de inteligencia que hay en la Benemérita, donde también le traslada ese mismo aviso. Aquí incluso, Aymar, llama la atención que el oficial de la Guardia Civil que recibe ese mensaje del CNI no estaba operativo, el tema le cogió fuera y es literal, dijo que no lo tenía fácil para arreglarlo. Y hay dos detalles más también, Aymar, que conviene destacar. El primero, el CNI, en la víspera de la entrada masiva, a las 9 de la noche, detectó que en la ciudad marroquí de Castillejos se había detectado un punto crítico con una multitud esperando para lanzarse al agua para acceder a Ceuta, pero es llamativo que, aunque lo dejaron por escrito en un informe posterior, sin embargo, ni concretaron cuánta gente estaba esperando en ese momento para entrar a Ceuta, ni avisaron tampoco de esa multitud que habían reflejado en ese informe. Y lo último, es cierto que el regimiento de guerra electrónica del ejército de tierra informó por escrito que era muy probable que durante el 30 de julio se intentase una entrada masiva aprovechando la festividad del Día del Trono en Marruecos. Lo curioso, Aymar, es que ese aviso se elevó al Centro de Inteligencia de las Fuerzas Armadas, al CIFAS, cuando la avalancha ya estaba en marcha.
5: Bañuelos, gracias. Un abrazo. Días. De todas maneras, aquí también hay una cosa importante y que tenemos que ser honestos todos y que no nos podemos hacer trampas. Y ¿qué hubiese pasado si realmente esa información llega a la mesa del delegado del gobierno, a la mesa del ministro del Interior? Porque la gente que sabe realmente lo que pasa allí en Ceuta, cuál es la situación, y que no tiene ningún interés especial ni en defender ni al CNI, ni al gobierno, ni a nadie, la gente que sabe te dice, ¿y qué se habría hecho? ¿Se pones el ejército en la frontera? Y le dices a la gente que con eso no entra. No. O sea, si nos plantamos con medios de contención, mueren miles y por eso operativamente se hace lo que se hace, ¿no? O sea, el pulso de Marruecos o desde Marruecos o lo que sea era inabarcable. Y eso también hay que tenerlo en cuenta. A partir de aquí se va a abrir un pulso, una guerra entre versiones y responsabilidades, pero también hay que saber que posiblemente habría sido absolutamente inevitable, si no quieres dejar cientos de muertos, la entrada de una masa que te venía con 70.000 personas hacia la frontera. Pero bueno, estas son complejidades y hay que abordarlas como tal. Dejadme un segundo porque tenemos una noticia de última hora que es relevante. El Tribunal de Cuentas ha acordado aplicar la ley de amnistía a los 35 exaltos cargos de la Generalitat encausados por los gastos del referéndum del 1 de octubre. Y esto incluye a los expresidentes Puigdemont y Artur Mas. Barcelona, Gisela Rodríguez, buen día.
8: Buen día, pues sí, el Tribunal de Cuentas avalará la amnistía a Puigdemont y Junqueras y a esta treintena de exaltos cargos de la Generalitat. Dice el tribunal que no tiene más remedio que aplicarlo después de la sentencia del Tribunal de Justicia de la Unión Europea, que descartó que los gastos del referéndum afectaran a los intereses de la Unión Europea. Se dictará a finales de este mes o principios del que viene. De hecho, el Tribunal de Cuentas había hecho una consulta precisamente al Tribunal de Luxemburgo para esta cuestión. Un juicio que ya había quedado visto para sentencia en mayo del 2024, pero quedó pendiente de resolución a raíz de estas cuestiones que ya en el mes de julio, pues la Unión Europea, el TJUE, respondió, pero han tardado estos 2 meses en acabar de aplicarlo.
5: Gisela, gracias.
8: A ti.
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25: Son las 9 de la mañana, las 8 en Canarias. Hoy se celebra la apertura del año judicial y, con la que está cayendo, queremos escuchar a quienes están en el órgano de gobierno de los jueces, a quienes tendrían la capacidad de sancionar comportamientos que se aparten de la carrera, a quienes conocen de verdad lo que está pasando dentro de la judicatura. Sabemos mucho que no les gusta que les clasifiquen así, pero por entendernos y porque los entiendan los oyentes, José María Fernández Seijo forma parte del bloque progresista en el Consejo General del Poder Judicial. Señor Fernández Seijo, buenos días.
26: Hola, buenos días.
25: Y Carlos Orga, del bloque conservador. ¿Qué tal? Buenos días, señor Orga.
27: ¿Qué tal? Buenos días.
25: ¿Cuáles dirían, y ahora vamos a seguir conversando, pero cuáles dirían que son los grandes desafíos de los jueces en el curso que empieza? Comienzo por usted, señor Orga.
27: Bueno, pues los desafíos de los jueces no varían de los mismos que han sido en los últimos años. Como órgano de gobierno del Poder Judicial, pues llevamos ya, iniciamos el tercer año de octavo mandato, y a partir de ahí pues seguir profundizando en las líneas de actuación que hemos tenido en estos dos primeros años. Tenemos que abordar importantes nombramientos también en esta, después de un primer año en el que pues tuvimos que nombrar prácticamente a 160, pues ahora tenemos también, pues sobre todo, nombramientos nos vienen del Tribunal Supremo, del Tribunal Superior de Justicia de Madrid, y por otro lado pues continuar con la labor del Consejo de estos dos últimos años en reforma de reglamentos, profundizar en el salud judicial, muy importante abordar el tema de las cargas de trabajo e ir profundizando en diferentes materias que van surgiendo, como inteligencia.

0: porque lo hacemos, y que hay factores como es no solo la independencia, sino también la imparcialidad y la responsabilidad en el funcionamiento del Poder Judicial, que hoy es nuestro gran día. O sea, hoy ya la justicia no forma parte de los titulares por actuaciones concretas, sino que es principio de curso y tenemos que mandar mensajes claros, sobre todo a la sociedad, no solo a la carrera.
1: Quiero preguntarles por muchas cosas. Quiero preguntarles por, entre otras cosas, el pulso jueces-gobierno que estamos viviendo. Pero antes que nada, Páramo, buenos días.
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1: Carlos Orga, bloque conservador del Poder Judicial. José María Fernández Seijo, bloque progresista del Poder Judicial. ¿Ustedes creen que el ciudadano tiene más o menor apego a la justicia, más o la siente más justa que hace unos años, o algo se está quebrando entre la ciudadanía y la justicia? Señor Seijo.
0: Yo a mi juicio creo que se produce una separación o una desafección de una parte de la sociedad que no entiende lo que se está decidiendo, y sobre todo que no entiende que los tiempos de la justicia son distintos que los tiempos de la realidad. Vivimos muchos episodios en los que los tribunales no sabemos explicar lo que hacemos y por qué lo hacemos, y eso es uno de los grandes retos que tenemos. Es el reto de la comunicación, porque sin esa comunicación, y sobre todo una comunicación adaptada a la realidad y ágil, es muy difícil comprender por qué se toman algunas decisiones que generan en algunos casos perplejidad.
1: Señor Orga.
6: Sí, tradicionalmente todas las encuestas de opinión han destacado la valoración positiva que tienen los ciudadanos y las ciudadanas que realmente han tenido un contacto directo con la Administración de Justicia. Evidentemente se han hecho unos esfuerzos gigantescos en los últimos años en materia de transparencia a través del propio Consejo, de la política de comunicación, siempre es mejorable, de los gabinetes de prensa, de los tribunales superiores de justicia. Seguimos teniendo esos retos de explicar pues las resoluciones a la ciudadanía, pero en general yo creo que es un cierto falso debate. Quiero decir, lo que es los jueces, las juezas que trabajan cada día en sus despachos están en la misma situación de siempre, con una sobrecarga de trabajo, realizando, supliendo a través de un sacrificio personal, una absoluta falta de medios y unos intentos de una suerte de, más allá de las críticas a actuaciones concretas, de deslegitimación global de la labor que realizan como titulares individuales del Poder Judicial. Y creo que por ahí pues tienen que ir también pues uno de los grandes retos también desde el Consejo, de poner negro sobre blanco esa labor callada, silenciosa, sacrificada que en cada partido judicial de España realizan los diferentes jueces y juezas.
1: Me hablaba, señor Orga, de las encuestas. La que publicamos en la SER y El País, el barómetro de esta casa, dice que hay un 65% de españoles que cree que existe lawfare en España. ¿Ustedes están entre ese 65% de españoles que creen que existe lawfare en España?
6: Yo personalmente creo que el lawfare no existe. Lo que existe es el delito de prevaricación. Quiero decir, la colectivización de los debates es profundamente distorsionadora e injusta. Antes hablaba usted de los jueces. Los jueces como colectivo no existen. Lo que existe es cada juez ejerciendo individualmente el poder judicial en su despacho, en su juicio. Los jueces ni se conocen entre ellos. Igual han coincidido en un curso y ni se ponen cara. La jueza de la Audiencia Nacional, los magistrados, magistradas del Tribunal Supremo, los jueces, las juezas de Albacete, de La Rioja, de Extremadura, no son un colectivo, ellos no se conocen entre ellos. Esos ataques a los jueces como colectivo son realmente ataques a la justicia. Es muy diferente a la crítica de una resolución judicial concreta. Ha hablado usted del lawfare, es otro concepto, una suerte de colectivización del concepto. No, lo que existe en España es el delito de prevaricación. Si un juez, una jueza, y esto la ciudadanía creo que lo tiene, entiendo que hay que transmitir este mensaje, dicta una resolución por cualquier motivación que no sea estrictamente la aplicación técnica del derecho,

0: va a ir a un juicio por prevaricación. Se le van a querellar, se le va a condenar y va a ser apartado de la carrera. No existe el lawfare, lo que existe es supuestos, podríamos acudir a las estadísticas sobre las condenas que ha podido haber, lo desconozco, por prevaricación de jueces y juezas en España en los últimos años. Por tanto, esa es mi opinión.
1: Fernández Aigo.
2: A ver, mi opinión coincide con la de Carlos en la que el Poder Judicial es un poder difuso y como órgano de gobierno del Poder Judicial no podemos indicar que haya lawfare. El problema o lo que debe ser preocupante es que haya un porcentaje muy elevado de la sociedad española que considere que lo hay. O sea, la percepción de algo puede llegar a ser más grave y puede incluso minar la credibilidad. O sea, es verdad que el lawfare es un término anglosajón que encaja mal en nuestra tradición jurídica, como encaja mal en la tradición jurídica francesa o italiana, pero sí que es verdad es que esa es una percepción que tienen ciudadanos de manera legítima y razonable, y nosotros hemos de ser capaces de explicar muchas cosas. Y entre otras cosas tenemos que explicar que hay un mecanismo de imparcialidad, que hay un mecanismo de responsabilidad, que hoy por hoy pues no funciona lo suficientemente bien, porque esa percepción además va en aumento. Por lo tanto, a mí no me hicieron la encuesta, por lo tanto yo no di mi opinión personal, pero sí me preocupa esa percepción que me la trasladan además en la calle en muchas ocasiones.
1: ¿Pero por qué creen que 6 de cada 10 españoles han llegado a esa conclusión? ¿Es solo por los políticos, los medios de comunicación, o también han tenido algunos jueces algo que ver con sus sentencias y con instrucciones, en algunos casos, llamémoslo, exóticas?
2: El problema es que hay decisiones que no son comprensibles, hay decisiones que se amplían en razones técnicas y que no son comprensibles. Y luego también es preocupante, es una percepción del ciudadano, es que hay veces que hay justicia con dos velocidades, es decir, que determinados asuntos se enjuician, se adoptan medidas con una celeridad pasmosa, y eso es positivo, pero hay otros que duermen el sueño de los justos por razones técnicas. Eso hemos de ser capaces de explicarlo, porque un procedimiento judicial contra un ministro que actuó hace 6, 8, 10 años, todavía está en fase de instrucción, y en otros casos pues se ha enjuiciado y se ha sancionado. Eso es extremadamente complejo si no hay cierta transparencia y sobre todo cierta claridad, porque si no la percepción es la de las dos velocidades y eso nos hace mucho daño.
1: Señor Orga.
0: Sí, mire, el sistema judicial funciona. Quiero decir, cuando un juez, una jueza, usted ha calificado de que puede dictar una resolución pues singular o desacertada técnicamente, pues al final va a ser revocada total o parcialmente por parte de un tribunal superior. Ese es el sistema ordinario de recursos que funciona en nuestro ordenamiento. Me gustaría salir al paso, me llama la atención, a veces a los jueces se nos califica como corporativistas.
1: Y no lo son.
0: ¿Eh?
1: Y no lo son.
0: Somos lo contrario, somos el cuerpo menos corporativista. Cada juez, cada jueza, cuando se levanta por la mañana y va al despacho, lo que se dedican los jueces y las juezas es a quitarles la razón constantemente a los compañeros y las compañeras. Es el sistema ordinario de nuestro trabajo. A un juez, a una jueza, solamente se le quita la razón por parte de otro tribunal, por parte de otro compañero, otra compañera. Tú estás en un juzgado, te envían una causa, una cuestión competencial, no estoy de acuerdo, lo elevo y la audiencia provincial resuelve. Un juez dicta una resolución más o menos acertada. Es lo que hacemos todos los días. Los jueces, las juezas, nos estamos constantemente quitando la razón o dándonosla o confirmando. Si fuéramos corporativistas, ni siquiera ejerceríamos nuestro trabajo, le daremos la razón siempre al juez. Frente al recurrente, y eso no ocurre. Pero es un nivel judicial.
1: La mecánica de nuestro sistema garantista, la mecánica de recursos a instancias superiores. Y otra cosa es que, efectivamente, me dice usted, los jueces no existen. Los periodistas como colectivo tampoco existen. Pero yo sé, dentro de los periodistas, quién hace salvajadas. Y yo escucho a periodistas diciendo, este que tiene la misma profesión que yo, hace cosas que no son propias. O los médicos, un médico puede decir, este le ha hecho una carnicería a tal paciente. Yo no escucho a los jueces, más allá del sistema de recursos, efectivamente, yo no escucho a los jueces decir, a este juez al que las instancias superiores le han tenido que pintar la cara 20 veces, es que esto que está haciendo no es normal. Yo eso no lo escucho en los jueces.
2: Yo creo que uno de los defectos que tenemos como institución o como el colectivo difuso es la falta de autocrítica. Y esa falta de autocrítica lo que traslada es una visión o una protección del cuerpo. Yo no coincido, o sea, coincido con Carlos en que el sistema de recursos nos hace cuestionarnos permanentemente la labor de los compañeros, pero sí que es verdad es que no hacemos una autocrítica. No, como colectivo no tenemos sesiones de control. Nadie evalúa si acertamos o no acertamos en nuestras decisiones, más allá de los propios tribunales. Y eso en una sociedad democrática compleja, pues genera un déficit de credibilidad, y eso determina que como colectivo, es decir, cuando se nos mete un paquete, pues no hay un colectivo de médicos, no hay un colectivo de farmacéuticos, no hay un colectivo de arquitectos, de la misma manera que no hay un colectivo de jueces. Lo digo por no trasladarlo al periodista, pero sí que es verdad que a veces aparecemos como un bloque, y sobre todo como un bloque inquebrantable. Probablemente uno de los problemas es que una parte importante de los debates sociales, económicos, políticos y culturales se han trasladado a la administración de justicia, a los juzgados, y eso nos convierte a nosotros en árbitros de conflictos que no nos corresponde resolver, y eso nos hace que nos vengamos arriba, yeah. Y entonces y que terminemos supliendo, y que además es un problema que no es solo español, lo vivieron los italianos con el Mani Puliti hace muchos años, lo han vivido los franceses, lo están viviendo los alemanes, y es que de pronto cuando otras instituciones del Estado muestran debilidad o muestran incapacidad para resolver problemas, aparecen los jueces para resolver unos problemas que no nos corresponde, y eso determina que proyectemos una imagen de ser una corporación infalible, y los jueces lo que no somos es infalibles, y hay decisiones judiciales que generan terremotos sociales, económicos o políticos, y a lo mejor de manera poco razonable. Y en la parte que yo conozco es en los económicos, toda la protección de consumidores, todos los litigios sobre cláusulas abusivas, pues se han producido verdaderos terremotos económicos que han obligado a cambios legislativos y que no siempre han estado justificados.
1: Señor Orda.
0: Sí, los mecanismos ordinarios de resolución, de intervención de los jueces, de las juezas, están llamados a la contención y a la discreción. Es decir, cuando nosotros en un tribunal resolvemos una cuestión, hablamos a través de nuestra resolución, que ahí es donde tenemos que volcar, pues de la manera más clara y pero también más intensa, pues todas las críticas al comportamiento de un juez determinado. Nosotros también, pues como miembro de comisiones o dentro del propio órgano del Poder Judicial, hablamos a través de nuestros acuerdos. Si nosotros saliéramos ante la opinión pública manifestándonos sobre un caso que tenemos que resolver, efectivamente eso nos contaminaría. Y sí que querría hacer un pequeño apunte al final sobre el impacto de las encuestas o del conocimiento que tiene la sociedad, porque es un tema realmente muy interesante. Son miles de procedimientos los que cada día se resuelven por magistrados, magistradas en España. La sociedad, lógicamente, ¿de cuántos puede tener conocimiento? Ustedes lo saben mejor que yo. ¿Cuánto lo cuantificaríamos? 10, 20, no más. Y además procedimientos absolutamente, desde el punto de vista del Poder Judicial, absolutamente singulares, quiero decir, en cuanto los procedimientos ordinarios pues no tienen esas implicaciones mediáticas o esas implicaciones, con lo cual al final, cuando estamos hablando de un porcentaje de un 65% que es real, habría que hacer también la lectura de qué conocimiento tiene la sociedad del global de toda la labor, de todos los procedimientos que se abordan en España. Entiendo, y ya más ampliamente, que claro que nos falta una cultura jurídica a todos los niveles de conocimiento, pues de exactamente de cuál es la labor que realizan los jueces, pero es lo que decía, la opinión pública lógicamente se forma pues sobre los casos mediáticos, sobre el tráfico de drogas en La Rioja, que es donde yo vengo, pues nadie tiene pues una opinión, ¿no? Sí.
1: ¿Está ejerciendo parte del Poder Judicial como un actor político más cuando les vemos manifestarse ante los juzgados contra la ley de amnistía o hacer declaraciones sobre las decisiones del Ejecutivo, del Legislativo? ¿Eso está pasando? ¿Hay parte del Poder Judicial que está haciendo política?
2: A ver, hay parte del Poder Judicial, no parte del Poder Judicial, hay algunos jueces que están actuando como operadores políticos en determinadas situaciones. Hay la protesta ante procesos legislativos que ni siquiera están iniciados, la defensa a veces pública en espacios públicos de opiniones personales, eso genera inseguridad, eso es una realidad. O sea, las imágenes han determinado que en los últimos años hayamos visto togas manifestándose en la calle, y eso en principio pues no debería ser, y ahí deberíamos ser autocríticos, porque ahí el Consejo debería tener la capacidad de dar una respuesta mucho más clara. Yo creo que hay una diferencia cuando los médicos salen con sus batas a manifestarse por la falta de medios, pues refleja un conflicto, pero cuando una toga sale a manifestarse en una plaza pública, pues traslada otra opinión al ciudadano. Y eso, yo creo que los filósofos, los sociólogos nos están diciendo que el Poder Judicial tiene que ser, o sea, los que ejercemos el Poder Judicial debemos ser contenidos en nuestras manifestaciones públicas. y algunos, un porcentaje muy pequeño. O sea, realmente coincido con Carlos, el 98% de nuestras resoluciones no generan ningún debate, pero la sociedad no se evalúa por un 2% en el que sí que hay unos niveles de exigencia muy grandes. Y ese 2% es el que nos obliga a ser autocríticos, porque si no puede contaminar ese 98% que funciona de manera razonable.
1: Señor Orga.
0: Entronca con un debate sobre la libertad de expresión. Ese es el debate sobre el cual hay que abordar estas cuestiones, que lo tenemos también en otros ámbitos, pues también quizás no de manifestaciones públicas, pero sí pues en el ámbito de la comisión disciplinaria, esa tensión, ese debate, esa ponderación entre lo que es la libertad de expresión de un juez, de una jueza, pues cuando actúa como particular. Ya sé que ahora me está hablando de togas en la puerta de los tribunales, y cuando actúa pues en el ejercicio de sus funciones. A partir de ahí, probablemente yo llevaría la lectura a profundizar en los mecanismos ordinarios de satisfacción de las demandas legítimas en beneficio de la ciudadanía de los miembros del Poder Judicial. Yo creo que para todos ver batas de médicos, ver togas pues manifestándose delante de las pues no es un escenario, yo creo que profundamente indeseable también para quienes tienen al final pues que llegar a ese punto. Pero en general comparto con José María que siempre el camino de la contención y de prevenir y buscar vías previas y alternativas para poder mostrar pues esa desazón, esa responsabilidad con la falta de medios, el juez, la jueza que está sepultado en trabajo, que es el que ve realmente que su esfuerzo es insuficiente, su esfuerzo individual, que pide refuerzos, que pide comisiones de servicio, que pide medios materiales, que pide funcionarios, funcionarias, y que no se le conceden por un puro ejercicio de responsabilidad, quizás no enfocado de la manera más deseable por todos y principalmente también por ellos, pues acaba en situaciones así.
1: Ustedes representan a las dos sensibilidades que hay ahora mismo dentro del Consejo General del Poder Judicial, la conservadora, el señor Orga, la progresista, el señor Fernández Seijo. ¿Dentro del Consejo están tan a leches como se proyecta hacia afuera?
0: Yo creo que podemos contestar a la vez diciendo que sí, no.
2: No. El 90% de nuestras decisiones salen por consensos muy amplios. Lo que pasa es que volvemos a lo mismo. O sea, ese 10% o ese 5% en el que hay discrepancia es una discrepancia profunda, porque pero en el 90-95% de los casos llegamos a consensos porque nuestras decisiones son técnicas. Lo que pasa es que nuestro trabajo nos pagan por el 5%, y en ese 5% es el que se refleja. Cada vez que llegamos a un acuerdo, además, no es noticia. O sea, nos gustaría que cuando alcanzamos un pleno donde todos los acuerdos se adoptan por una amplísima mayoría, por unanimidad, nos invitaran los medios, pero bueno, se produce en ese 5%, y además creo que es bueno que haya discrepancias, porque hay que trasladar a la sociedad española, que es una sociedad compleja y tensionada, que hay distintas sensibilidades y distintas maneras de ver los conflictos, y que para nosotros es importante la imparcialidad, y que cuando la libertad de expresión compromete la imparcialidad, la apariencia de imparcialidad, pues eso genera inseguridad en los ciudadanos.
0: La respuesta a la pregunta de si estamos a leches es literalmente no. Quiero decir, nosotros cuando asumimos la gran responsabilidad al inicio de este octavo mandato, en la situación en que la asumimos con 160 nombramientos, con la situación del Consejo anterior, después de todo el proceso de renovación que se había prolongado, hicimos una lectura de responsabilidad, sobre todo. Y nos conjuramos para que nuestro principal reto como Consejo fuera demostrar que un órgano constitucional puede funcionar desde la búsqueda incansable del consenso. E internamente eso es lo que estamos haciendo siempre. Hemos hecho muchísimos nombramientos con un altísimo grado de consenso en las comisiones, en los diferentes marcos de funcionamiento, desde el respeto, desde la buena relación personal. Sí que tenemos, lógicamente, discrepancias, que son posicionamientos que, además, en unos casos, por ejemplo, en la comisión disciplinaria, tienen un alcance exclusivamente técnico, porque eso ahí no influye la política absolutamente para nada. Una resolución que José María preside la comisión, yo formo parte de ella, pues resolvemos igual que se resuelve un juicio tras una deliberación. Ahí la política judicial no entra en absoluto para nada. Y luego sí que hay cuestiones legítimas de enfoque que nosotros consideramos dentro de ese marco de responsabilidad. Yo personalmente considero que dentro de ese marco de responsabilidad institucional, de generar como una obligación nuestra un clima que nos permita seguir llegando a acuerdos, pues tendría evidentemente que plantearse fundamentalmente en el marco interno del funcionamiento de la institución, dentro de nuestro debate interno, como hacemos en la inmensa mayoría de los casos, pero no en todos.
1: Les voy a pedir honestidad total. Los magistrados, los miembros del Consejo General del Poder Judicial, mantienen línea abierta con los partidos que los propusieron para que sean miembros del Consejo General del Poder Judicial? Quiero decir, ¿ustedes saben lo que el partido que les ha propuesto espera de ustedes en cada decisión?
0: Rotundamente no. Si va a pedir honestidad, la va a obtener. Rotundamente no. Eso no existe en nuestro caso. Yo hablo por mí. Quiero decir, eso no existe en mi caso. Eso no existe. Y yo estoy convencido, va a contestar José María.
2: No hay ninguna interferencia en la decisión de los jueces. Yo siempre digo, tenemos la ventaja de nos equivocamos solos, en el sentido que tomamos decisiones solos. Sí que es verdad que en un órgano de gobierno y un órgano político somos sensibles a los ruidos. Y nos llegan ruidos no solo de los partidos que nos han propuesto cada uno. Al final es el Parlamento el que nos elige, pero nos llegan también ruidos de los medios de comunicación, ruidos de las redes sociales. Y nosotros tenemos que ser capaces de escuchar los ruidos y de ser sensibles a esos ruidos. Y tenemos que convivir con los ruidos, si no, no nos hubiéramos metido en este baile.
1: Óscar Puente, el lunes aquí en la SER, en Hora 25, dudó de la imparcialidad de la jueza María Tardón de la Audiencia Nacional. ¿A ustedes qué les parecieron esas palabras?
2: A ver, a mí me parece que primero, que cualquier político tiene el derecho a la libertad de expresión, cualquier persona, y tiene derecho a criticar en los términos que considere oportuno. Y también me parece que el cuestionar la imparcialidad de algunos jueces en algunos casos, pues también es razonable, sobre todo cuando, no lo digo en el caso de Tardón, lo digo en otros jueces, en otros casos en los que, pues si has tenido cargos o responsabilidades políticos en momentos de tu profesión, pues es muy difícil. Es difícil que transmitas una imagen de imparcialidad, y entonces hay casos en los que esa imagen de imparcialidad puede quedar comprometida. Que sea real o no, pues volvemos a lo del lawfare. Lo importante no es la realidad, lo importante es la percepción que tenga. Cuando esa percepción es colectiva, debemos hacer una reflexión también colectiva.
1: Señor Orga.
0: Lo importante, yo discrepo de José María, yo creo que lo importante es la realidad, que es el mundo real. Yo solamente puedo hacerme eco de las palabras que la presidenta Perelló ha tenido la oportunidad de expresar en varias ocasiones, haciéndose eco también de los postulados pues de la Unión Europea sobre reclamar respeto a miembros de otros poderes del Estado que no socaven la confianza de la ciudadanía injustificadamente en miembros, además en críticas que no son críticas, sino que son descalificaciones deslegitimadoras de un poder del Estado de una manera acrítica y no argumentada. Quiero decir, cuando no se critica el contenido de una determinada resolución, a partir de ahí, dudar.
1: Bueno, en este caso sí se criticaba el contenido de una, bueno, más que de una resolución, de una orden, la orden de no poder informar hacia arriba en el Ministerio del Interior acerca del informe que había pedido la jueza.
0: Bien, me refería en aspectos lo que son técnicos o jurídicos. En cualquier caso, proyectar sobre la ciudadanía, alarmándola o buscando alguna finalidad determinada por el hecho de que determinados jueces, juezas, a lo largo de su trayectoria profesional hayan tenido la iniciativa o ese servicio público a la sociedad de en un momento determinado desempeñar cargos de responsabilidad política. Yo creo que ahora mismo, pues en el mismo organigrama del Ministerio, pues también hay compañeros, hay compañeras, siempre ha ocurrido. Bueno, nosotros antes hablábamos, sí, por la propia dinámica democrática de nuestro Estado, pues a nosotros nos proponen como vocales el Parlamento, pues los partidos políticos, pero ello no obsta en absoluto a que desarrollemos con absoluta imparcialidad e independencia nuestra labor, y creo que es importante, como vocal del Consejo General del Poder Judicial, transmitir a la ciudadanía ese mensaje de discrepancia y de confianza en la imparcialidad de los jueces y las juezas.
1: Carlos Orga y José María Fernández Seijo, representantes del sector conservador y progresista del Consejo General del Poder Judicial. Les dejo ya, que sé que se tienen que ir hacia el Tribunal Supremo a la apertura del año judicial. Muchísimas gracias a ambos por haber estado hoy aquí en Hoy por Hoy.
2: Muchas gracias.
0: A vosotros un placer, gracias.
1: 9:26 de la mañana, 8:26 en Canarias. Íñigo Sastre, buenos días.
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21: 9:30 de la mañana, 8:30 en Canarias. Páramo, ¿qué tal?
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0: El pulso de hoy por hoy, esta mañana, con Carlos Navarro Antolín, con Elsa García de Blas, con Jesús Maraña, y quiero escuchar vuestro análisis, vuestras conclusiones tras haber escuchado aquí a dos representantes de las dos almas del Consejo General del Poder Judicial, la conservadora y la progresista. Elsa, empiezo por ti.
1: Un debate muy interesante me ha resultado. Yo creo que han salido a la luz distintos problemas que tiene el Poder Judicial, porque yo creo que es un hecho que el Poder Judicial está perdiendo crédito ciudadano, está perdiendo confianza de la ciudadanía. Lo dicen las encuestas, la encuesta que citabas, Aymar, del País y la cadena SER, y es un fenómeno que debería preocupar al Poder Judicial y debería preocuparnos a todos, porque el Poder Judicial es uno de los poderes esenciales de una democracia. Yo creo que hay una serie de problemas, algunas han salido en el debate entre los dos vocales, otros creo que no, y que conviene mencionarlos. Primero, a mí me parece que en estos momentos el Poder Judicial está en una suerte de hiperexpansión sobre el resto de poderes, ¿no? Es decir, todo se judicializa en exceso, en parte porque los actores políticos quieren que así sea, en parte porque hay jueces que están admitiendo a trámite procedimientos que a lo mejor no tenían que admitir. En segundo lugar, creo que harían falta mayores contrapesos dentro del Poder Judicial. Las distintas instancias son una garantía, esto es así, pero hay efectos que se producen mientras dura una instrucción que, por ejemplo, no se pueden solventar con una instancia superior, ¿no? Hay un daño en el mientras tanto de una instrucción judicial que creo que es algo que debería considerarse. Y en tercer lugar, más importante, me parece, creo, hay un problema de apariencia de imparcialidad. Y la apariencia de imparcialidad, como la imparcialidad misma, son esenciales. Y aquí creo que no ayuda que exista, que sea posible un camino de ida y vuelta entre la judicatura y la política. Esto que estamos hablando en estos días, ¿no?, con la jueza Tardón, porque fue concejala en el Ayuntamiento de Madrid, en el Ayuntamiento del Partido Popular, y yo creo que merece un debate, que ese camino de ida y vuelta judicatura-política, porque conlleva estos problemas de apariencia de imparcialidad. No ayuda tampoco que se hayan producido en este país manifestaciones de jueces con toga contra una ley emanada del Parlamento. No ayudan instrucciones que parecen un encarnizamiento. Y no ayudan, por ejemplo, expresiones de cariz político en autos y sentencias judiciales, como hemos leído. Así que, en conclusión, yo creo que el Poder Judicial debería hacer una reflexión autocrítica y quizá hacen falta también reformas.
0: Carlos.
2: Sí, efectivamente, y nos ayudan los jueces estrella y los jueces que hacen cosas raras, por ejemplo, el juez Peinado, ¿no?, que todos lo hemos seguido, ha tenido que ser enmendado o corregido según los casos por la audiencia, por el Poder Judicial, y cuando es un caso delicado que hubiera requerido la máxima ejemplaridad, el máximo tacto por el propio bien, efectivamente, de la imagen de la justicia, ¿no? Pero ahí los representantes que hemos tenido la oportunidad de oír, pues han hablado de la necesidad de contención, efectivamente. A mí me gusta, y voy más allá, a mí me gusta que los jueces hablen en los autos y las resoluciones, no en las redes sociales, donde demasiadas veces vemos muchas frivolidades, muchas ligerezas que no contribuyen a esa imagen de independencia, que no contribuyen a esa ejemplaridad. También es verdad que ojalá en la política funcionaran las supuestas instancias superiores con la eficacia con la que hacen en el Poder Judicial. En fin, hoy vamos a vivir una apertura judicial que probablemente sea la más compleja de la historia. Yo recuerdo los años, incluso casi los echo de menos, cuando era un acto aburrido, era un acto casi litúrgico, donde quizá lo más importante era la crónica de los corrillos, y fijaros en lo que se ha convertido, ¿no? Porque en este país hemos pasado de sabernos los nombres de los generales a sabernos los nombres de los jueces, cuando antes los jueces casi nos sabíamos los dos o tres de los principales cargos y punto, ¿no? Pero eso te indica la evolución que hemos llevado.
3: Para mí la clave la ha dado el señor Fernández Seijo en una afirmación que cito literalmente: hay algunos jueces que están actuando como operadores políticos. Y si partimos de esa base, y yo coincido con esa apreciación, pues todo lo demás se explica solo. Es decir, los datos de encuestas no tienen tanto que ver con la ignorancia que podemos tener la mayoría de la población sobre el 98% de los autos, de las sentencias, de las querellas y del trabajo que hacen más de 5.400 jueces y juezas, que obviamente no se ponen en el disparadero. Se califica habitualmente de ataques a la justicia, ataques al Poder Judicial, lo que son, a mi juicio, algo que es obligatorio por parte de, por supuesto, de los medios, pero incluso también de otros actores, como son los políticos. Es decir, son análisis críticos de actuaciones de jueces concretos sobre hechos concretos. Y eso en democracia debe ser sagrado, como lo es en la justicia la apariencia de imparcialidad. Y esos jueces que actúan como operadores políticos, pues son los que provocan que haya una apariencia de parcialidad. Y esta creo que es la realidad, y pongo el ejemplo de lo último que Aymar les has preguntado, que es lo de la crítica de Óscar Puente en este estudio a la jueza Tardón. Entonces, he escuchado al señor Orga que dice, es que eso alarma, que se haga esa crítica o se señale a una jueza, alarma a la población. A mí, sinceramente, lo que me parece alarmante es que una jueza, en un asunto tan sensible y tan actual como lo que está pasando en Ceuta, emita una orden para que no se informe desde las policías a las autoridades que tienen que tomar decisiones políticas sobre esos datos. Eso es lo que me alarma. Que un político critique no es lo mismo que un político ejerza su libertad de expresión que la ejerza un juez que claramente, si se manifiesta contra una ley sin siquiera conocer su texto, claro que alarma sobre la imparcialidad, sí, que es obligatoria.
0: Yo no tengo una respuesta clara sobre la conveniencia de que un juez que se ha significado en algún momento de su carrera por unas siglas políticas hasta el punto de que ha sido cargo público por esas siglas políticas, después tome decisiones acerca o que afecten a administraciones gobernadas por las siglas políticas opuestas. Porque, por un lado, estaríamos inhabilitando a todos los jueces que han pasado por política, estaríamos cercenándoles a los jueces también el derecho de ser representantes públicos, ser representantes políticos, que lo tenemos todos si nos eligen. Pero, por otro lado, también yo me pongo a pensar, imaginemos que Marlaska sale ahora del gobierno, vuelve a la Audiencia Nacional y dentro de 5 años le cae en guardia una instrucción de una causa que afecte a un hipotético futuro gobierno del Partido Popular, y que Marlaska coge y dice a la policía, les prohíbo que informen hacia arriba del Ministerio del Interior. ¿Qué estaría diciendo el PP ese mismo día? Claro. Es que es un debate muy complejo.
1: Es que es muy problemático. Yo creo que este debate hay que abrirlo. O sea, el debate de la carrera de ida y vuelta de la judicatura a la política es un debate que hay que abrir en este país. Y hay que abrirlo porque los ejemplos son numerosos, porque estamos en un momento en el que todo se judicializa. También todas las cuestiones de cariz político, es decir, las cuestiones que debería dirimir la política, se están dirimiendo en la judicatura. Por tanto, es especialmente importante que la judicatura dé una apariencia de imparcialidad absolutamente escrupulosa.
0: Para debates abiertos, el que tienen ahora mismo los diputados, no dentro del hemiciclo, sino en el Congreso, en los pasillos, en todas partes, acerca de los documentos desclasificados en las últimas horas sobre la crisis de Ceuta. Joan Gimeno, Congreso, buenos días.
4: ¿Qué tal, Aymar? Buenos días. Pues sí, como podéis imaginar, hoy el día aquí en el Congreso está marcado, como no puede ser de otra manera, por esos documentos desclasificados, esos informes que hablan de los avisos del CNI. Va a ser interesante medir, conforme pasen las horas, la temperatura de los socios del Gobierno, ya con la información un poco más reposada que ayer a última hora. De momento hemos escuchado a algunos poner el foco en ese WhatsApp enviado desde el CNI al jefe de gabinete de la delegación de Gobierno, poniendo en cuestión que ese sea el canal adecuado. Lo decía hace unos minutos Alberto Ibáñez, el diputado de Sumar.
5: Es real que los documentos no son contundentes, que no son por los cauces oficiales, y quizá justamente lo que hay que organizar es porque estas cosas se hacen por WhatsApp entre gente que no está en la escala de mando. Y creo que, por tanto, hay gente que va a tener que asumir responsabilidades para que esto no vuelva a ocurrir.
4: Hablaba también de ese WhatsApp Merche Aizpurua, la portavoz parlamentaria de Bildu.
6: En cualquier caso, una comunicación a través de WhatsApp a una persona que no es un cargo de primera línea en el gobierno, yo creo que difícilmente se puede interpretar como un aviso oficial como tal.
4: Vamos a hablar mucho de esto a lo largo de todo el día. Hoy la derecha y la ultraderecha además seguirán con su ofensiva contra el gobierno. El PP trae hoy al pleno, Aymar, su propio plan para Ceuta, un plan de 7 puntos del que lleva hablando Génova varias semanas y que se va a someter a votación en una iniciativa que no es vinculante, pero sí muy interesante para medir esos apoyos.
0: Jesús, Ceuta lo marca absolutamente todo, y el análisis de los documentos desclasificados más aún.
3: Claro, lo que apuntábamos antes, ¿no? A mi juicio, el repaso a todos esos informes que hemos conocido sigue dejando la ambigüedad sobre en qué consistía la magnitud de lo que algunas fuentes policiales manifestaban en esos avisos. A ver, a mí lo que me llega además es que no es una formulación inocua decir si eso va vía WhatsApp o vía sobrelacrado. En derecho parece que el sobrelacrado es prácticamente obligatorio, puesto que tiene que dejar rastro cada funcionario con una responsabilidad concreta de cuál ha sido su actuación. Entonces, esto no se puede despachar, a mi juicio, diciendo, bueno, pero está claro que se sabía. ¿Y qué es lo que se sabía? Porque yo, desde luego, no encuentro esa claridad y esa contundencia en decir, pues efectivamente esto fue así. Sigue habiendo muchas incógnitas y lo que me parece también alarmante es que todos somos conscientes de que, dijeran lo que dijeran esos informes, la posición política y mediática de algunas fuentes seguiría siendo la misma, porque claro que se puede interpretar, y a partir de un aviso o de una conversación, que por cierto desconocemos el contenido de esa conversación entre un agente y el jefe de gabinete de la delegación del gobierno, se pueden hacer todo tipo de lucubraciones, pero es que no hablamos de cualquier cosa, es que para decidir qué hacemos con Marruecos, hay que tener los datos claros de qué papel jugó Marruecos, que algún papel jugó, aunque fuera el no jugar. Ya sería un papel. Alarmante también. Bueno, pero eso no se puede decidir de manera, digamos, frívola, diciendo, bueno, pero es que se avisó lo suficiente. Tendrían que haber espabilado, ¿no? No, me parece que es mucho más serio el tema, y cuando se trata de qué hacemos con la frontera sur de Europa, no solo de España, y la relación de España con Marruecos, bueno, yo creo que eso merece mucho más que lucubraciones o que avisos por WhatsApp.
0: Carlos.
2: Yo creo que ya hay demasiados comportamientos, conductas o reacciones que están en clave ya judicial. En el mundo, desde el momento en que la Audiencia Nacional ya ha puesto el foco y el Supremo, cada uno en su ámbito, ya hay muchos que se están nadando y guardando la ropa, lo cual también es lógico y, si se me apura, hasta humano, ¿no? La clave judicial ya está condicionándolo todo. Claro que se podían haber hecho muchas cosas, haber puesto antes el espigón, por ejemplo, o haber tomado otras medidas, haber estado más tensionado. Hay 40 documentos, hay avisos y hay unos precedentes, como hemos comentado antes, de tensiones previas muy, muy graves. A mí lo que me preocupa ahora es, bueno, pues ahora mismo estamos solos o mal acompañados porque no tenemos ni siquiera una buena relación precisamente con Estados Unidos, nos llevamos muy mal con Israel, la Unión Europea nos metió una carta dejándonos en evidencia, pues a ver cómo salimos de esta, porque en política exterior cada acción tiene una reacción, tiene unas consecuencias, independientemente de que a lo mejor estamos en la posición adecuada y razonable, ¿eh? pero lo que es un hecho probado es que estamos solos en un asunto muy delicado, así que hay que estar muy atentos a ver cómo salimos de esta. Y por supuesto no podemos provocar a Marruecos en ningún caso, porque las devoluciones o los retornos tienen que ser de acuerdo con Marruecos, como si la puerta, por mucho, muy lento que sean los procesos, que no van a acabar bien.
1: A ver, la oposición ya decía antes de estos documentos, el gobierno lo sabía y lo tapó. O sea, no le hacían falta estos documentos para sostener que el gobierno lo sabía, ¿no? Es decir que, bueno, políticamente el juego iba a estar claro. En todo caso, es cierto que la información que hemos conocido en estos informes que han visto la luz en un ejercicio de transparencia no permite ser concluyente. Por tanto, hay un debate abierto, no zanjado, y una batalla por el relato. Estos documentos, ¿no?, pues ofrecen distintas informaciones que, por cierto, en estos momentos en los que el informe PISA nos alerta de los problemas de comprensión lectora, ¿no?, que afecta a los jóvenes, pero también a los adultos, pues está claro que iba a haber multitud de interpretaciones sobre esto. Pero, claro, a ver, no era ningún secreto, en realidad, que había presión migratoria importante sobre Ceuta en los días previos. Bastaba leer la prensa local, ¿no? Pero para mí la clave, más allá de la magnitud del aviso, de si se podía esperar o no, es la que apuntabas, Aymar, al principio del programa. O sea, la pregunta es, vale, si hubiéramos tenido una información absolutamente fidedigna de lo que iba a pasar, ¿qué se podría haber hecho efectivo, ¿no?, para impedir la entrada de 80.000 personas en la frontera a nado, ¿no? O sea, ¿qué se iba a hacer? ¿Se iba a disparar a estas personas? ¿Cómo se iba a impedir que entraran? Una avalancha de esas características, de esa enorme magnitud, pues creo que eso nos lleva también un poco a, bueno, si estos debates, pues sí, son relevantes, ¿no? ¿Hasta qué punto nuestros servicios de inteligencia tienen bien pulsado el terreno? ¿Hasta qué punto estamos sabiendo detectar bien las amenazas en las redes sociales? Pero, señores, que no nos despistemos, ¿no? Que tampoco se podría haber hecho gran cosa diferente.
0: Elsa, tú que conoces bien el PP por dentro. Ahora mismo, en el Partido Popular, ¿en qué punto están a la hora de seguirle el juego o no a Vox con esa historia que se ha sacado Vox de la manga de intentar iniciar un proceso por traición contra el presidente del gobierno? Vox no tiene los votos suficientes para impulsarlo en el Congreso y le pide al PP que le apoye. El PP está... ¿En esas está planteándoselo?
1: No, en estos momentos, y yo creo que es de subrayar en estos momentos, porque la situación es muy cambiante en política, pero en estos momentos el Partido Popular no está en secundar, seguir a Vox en este procedimiento por traición, ¿no? Ahora bien, hay una melodía coincidente entre el Partido Popular y Vox en utilizar la vía penal contra el gobierno por esto, porque Feijó la semana pasada en la comparecencia de Sánchez en el Congreso dijo clarísimamente que iba a tener responsabilidades judiciales por esto, aventuró además que la causa, la de la Audiencia Nacional, va a escalar al Tribunal Supremo. Es decir, que el Partido Popular está también en una estrategia de judicialización de este caso y de perseguir penalmente al gobierno y a Pedro Sánchez por esto. Un dato que yo anoté en la concentración por Ceuta en el Ayuntamiento de Madrid hace un par de semanas, por el Día de Ceuta, concentraciones en todos los ayuntamientos de España, la gente, Aymar, coreaba, al menos en el Ayuntamiento de Madrid, Pedro Sánchez a prisión. Es decir, en las bases de la derecha, o al menos en una parte de ellas, hay un deseo que va más allá de una alternancia de gobierno. Hay un deseo de encarcelar a Pedro Sánchez. Todo esto es un magma en el que se mueven también los partidos de la derecha, ¿no? Retroalimentándose con ese magma, con también de alguna manera llevando ahí a sus propias bases sociales, ¿no? Que es antes, no está claro, pero lo cierto es que hay esa pulsión.
0: Maraña.
3: Sí, yo coincido en que desde hace tiempo, o sea, esto ha subido varios eslabones con motivo de lo de Ceuta, pero digamos el señalamiento y la posibilidad y el deseo de que Pedro Sánchez acabe en prisión, se lo hemos escuchado desde hace tiempo al señor Aznar, al señor Feijóo y, por supuesto, al señor Abascal. Y yo coincido absolutamente en que esa vía penal ahora mismo es prioritaria en la estrategia política de PP y Vox, muy por delante de otro tipo de oposición de contenido claramente político. Y esto empalma con el debate anterior. Si aparece un juez o una jueza que actúa como operador político, como señalaba el señor Feijóo, pues puede ocurrir cualquier cosa.
0: Trump les ha ofrecido 5.000 euros a cada estadounidense si su partido gana las elecciones dentro de 2 meses. Es que es la compra de votos absoluta. Lo escuchamos ahora mismo.
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0: Trump al soborno, directamente al soborno de los estadounidenses.
14: Si los republicanos ganan la Cámara de Representantes y el Senado de los Estados Unidos, otorgaré un dividendo a cada ciudadano adulto de los Estados Unidos de América de $5,000.
0: Esto, Carlos, te lo cuentan y no te lo crees.
2: Bueno, yo creo que estamos ante el enésimo episodio de la decrepitud, decadencia y de de un político botarate, ¿no? Yo creo que eso nos sirve para echar de menos lo que era la política que algunos llamaban aburrida, moderada, institucional, con altura de mira, con ciertos debates. Esto es una compra de voto directa que se aprovechará de la inmensa mayoría de gente que habrá con, porque se maneja los datos perfectamente, con escasos recursos, con menos recursos en una nación que tiene la economía en serios problemas, ¿no? No sé qué nos queda ya por ver de Donald Trump, pero como se dice en el mundo agrario, con estos bueyes haramos.
3: Bueno, esto es la mercantilización llevada al clímax de la democracia. Es decir, el voto también tiene un precio. Sería interesante valorar por qué elige los $5,000 y no otros. Ni siquiera se le da la opción a un ciudadano a decir, no, pues mi voto vale más, ¿no? No, y lo hace con dinero público, por supuesto, ¿no? Es un dislate que efectivamente yo creo que hace, no sé, 10 años nos habría parecido una distopía en cualquier serie de Hollywood, ¿no? Bueno, pues el señor Trump decide que también se compran los votos, como todo lo demás, que es su prioridad.
15: Para distopías, escuchad esto. José María Aznar, expresidente del gobierno, acaba de celebrar un acto con la embajadora de Israel en España. 70.000 personas reconoce Israel haber matado en Gaza. 70.000 personas, que es una cifra que hasta ahora negaba. 70.000 personas, ¿eh? Y dice Aznar que tachar a Israel de Estado genocida es antisemitismo. Julia Molina, adelante.
16: Sí, el expresidente del gobierno está presentando en un desayuno informativo a la embajadora de Israel. Ahí ha señalado a nuestro gobierno, al gobierno español, por su política de defensa a Gaza, por su política internacional en general. Dice que tachar a Israel de Estado genocida es antisemitismo. Repetir consignas del tipo Palestina libre desde el río hasta el mar también es para él antisemitismo.
17: Pero tachar a Israel de Estado genocida es antisemitismo puro y duro. Repetir consignas del tipo Palestina libre desde el río al mar es antisemitismo. Y si se ignora el significado de semejante grito, antisemitismo del más bobo.
16: Ha dicho el expresidente que Israel se enfrenta a una palmaria asimetría moral en los juicios que le conciernen. También cree que lo que está pasando en Ceuta es la consecuencia de la ruptura con determinados aliados internacionales.
17: Estos días comprobamos en el drama de Ceuta las consecuencias de habernos enajenado la amistad de aliados relevantes, de esos aliados con los que conviene contar en las crisis.
16: Por eso el expresidente ha reivindicado que España debe recuperar cuanto antes una relación normalizada, dice, con Israel, una relación que, según el expresidente, nunca debió dejar de tener España.
15: Tiene razón Aznar en una cosa, el Estado de Israel como tal no es genocida. Quien ha cometido el genocidio es el gobierno israelí, liderado por Netanyahu, cuya embajadora es a la que Aznar está presentando en este momento. Y compartir acto con la embajadora de un gobierno bajo cuyo mandato se han matado a 70.000 personas en la Franja de Gaza, yo no sé cómo se define, pero desde luego es de una brújula moral bastante ofuscada. Elsa.
1: Completamente, ¿no? Bueno, es que el señor Netanyahu tiene un procedimiento abierto por genocidio, ¿no? Entonces, en fin, como mínimo sí es una distorsión moral pues muy, muy grave, que bueno, en todo caso tampoco nos sorprende en el presidente Aznar, ¿no? Quiero decir, sus precedentes le avalan, ¿no? Estoy pensando en la guerra de Irak, quiero decir, bueno, no es precisamente la figura política más adecuada para dar lecciones en materia de ética pública en política exterior, ¿no? Que todos sabemos lo que sucedió en la guerra de Irak y por qué fuimos a aquella guerra que no tenía pruebas.
15: Maraña.
3: Bueno, el disparate, a mi juicio, en términos morales y políticos que hoy ha soltado el señor Aznar, enlaza una línea de puntos con lo que fue su actuación, especialmente en la segunda legislatura en la que nos gobernó y nos metió en la guerra de Irak y se alió con lo que es luego han sido tres agentes políticos de primer orden que reconocieron además el ejercicio de desinformación, de falsedades en la que basaron su actuación en una guerra. El único que no ha rectificado nunca ni ha asumido nada es el señor Aznar. Entonces a él le interesa mucho seguir ejerciendo su íntima amistad, por cierto, de la que él ha presumido con Benjamín Netanyahu, para aliarse con un señor que efectivamente es quien tiene toda la responsabilidad en el genocidio que se comete en Gaza, que se sigue cometiendo, por cierto, no es una cosa del pasado, y bueno, pues lo defiende, por supuesto, además, conociendo en los últimos días los casos de corrupción gravísimos en los que por la vía judicial está implicado el señor Netanyahu. Da lo mismo en términos morales. Este señor viene a decirnos que es un ataque prácticamente religioso el que se tiene contra el gobierno de Israel. Bueno, pues ¿quién se autodefine es Aznar?
0: Son menos cinco, Ana Mas, muy buenas.
1: Hola,
0: ¿qué tal estás?
1: Estoy estupenda. 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
40: 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Cocido por mejor conservación. 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Aquí Houston. 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
0: Son las 10 de la mañana, las 9 en Canarias. El delegado del gobierno en Ceuta insiste aquí en Hoy por Hoy en que la llamada de un miembro del CNI a su jefe de gabinete no era un aviso de la entrada masiva que acabaría ocurriendo en la ciudad autónoma al día siguiente. Miguel Ángel Pérez Triano, el delegado, reconoce también que no se valoró correctamente la información que se estaba recibiendo. Aldo Gómez, buenos días.
2: ¿Qué tal, Aymar? Buenos días. Pérez Triano afirma que el CNI cuenta con sus propios mecanismos para trasladar una información de estas características y esa llamada entre un miembro de los servicios de inteligencia y su jefe de gabinete no era la forma adecuada. Reconoce también que no se valoró la información de la que disponían para evitar la entrada masiva, asegura que si lo llaman para dar explicaciones ante un tribunal, lo hará.
3: CNI avisa con un sobre lacrado a la persona que tiene que avisar, o a lo mejor con un informe de situación, pero el CNI no manda un WhatsApp de esas características a un jefe de gabinete. No se valoró correctamente lo que ocurrió, y entonces los refuerzos que había en la frontera pues eran pensados en el contexto en el que la Guardia Civil no podía hacer esos rechazos en frontera. ¿Suficiente para lo que ocurrió? Pues evidentemente no.
2: En el Congreso hay pleno hasta ahora, donde los socios del Ejecutivo apoyan el relato del Gobierno, dice Sumar que un WhatsApp no es el mecanismo para trasladar esta información, algo que comparte también Bildu. Estos son Albert Ibáñez y Merche Izpurua.
4: Es real que los documentos no son contundentes, que no son por los cauces oficiales, y quizá justamente lo que hay que organizar es porque estas cosas se hacen por WhatsApp entre gente que no están en la escala de mando. Y creo que, por tanto, hay gente que va a tener que asumir responsabilidades para que esto no vuelva a ocurrir.
5: Es una comunicación a través de WhatsApp a una persona que no es un cargo de primera línea en el Gobierno, yo creo que difícilmente se puede interpretar como un aviso oficial.
2: Salvamento Marítimo ha trasladado a la isla del Hierro una patera con 152 personas. A bordo iba también un fallecido. Fueron encontrados a 29 millas al suroeste de la isla. Vamos a Canarias, Andrea Expósito.
6: Sí, llegaron esta madrugada al muelle de la Restinga después de que Salvamento Marítimo los localizase desde la tarde, pero el mal estado del mar complicó mucho las tareas de rescate. De hecho, no fue posible el remolque, sino que directamente realizaron el trasbordo de todos los ocupantes y abandonaron el cayuco a la deriva. Llegaron a puerto sobre las 3 de la mañana con 152 supervivientes rescatados, 130 hombres y 22 mujeres y una persona fallecida, que es la última muerte de la ruta canaria de la migración.
2: Lo adelanta hasta ahora la SER. Renfe retira varios trenes a abril, los sustituye por otros con menos plazas en la línea Madrid-Valencia. Ayer contamos que los maquinistas estaban reduciendo la velocidad por la inestabilidad de este

0: que entrena Cesc Fàbregas, que recibe al RB Leipzig en el día en el que se juegan los cuartos de final del Mundial Femenino de Baloncesto en Berlín. Desde las 9 menos cuarto juega España, lo hace contra Australia, y en el que se disputa también la contrarreloj en la etapa 18 de la Vuelta Ciclista a España, 32 kilómetros por la provincia de Cádiz.
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3: La circulación de trenes permaneció interrumpida anoche a la altura de Matamorosa, en Campo de Medio, después de que se localizara un cadáver sobre las vías ferroviarias. Héctor Sagüillo.
4: El cuerpo fue hallado a la última hora de este miércoles y afectó a la circulación del Alvia procedente de Madrid, que estuvo parado en la vía por la localización del cadáver, que obligó a suspender el tráfico ferroviario para facilitar la práctica de las diligencias judiciales correspondientes. Las primeras hipótesis apuntan a que la víctima podría haber sido arrollada por un tren. Sin embargo, por el momento no existe confirmación oficial sobre las causas de la muerte. Hasta el lugar se desplazaron los servicios de emergencia y las fuerzas de seguridad, que hicieron cargo de la investigación. Por ahora no han trascendido la víctima ni más detalles sobre las circunstancias en las que se produjo el suceso.
3: Cantabria ha sido la segunda comunidad autónoma donde más ha crecido la producción industrial en julio, poco más de un 7% con respecto al mismo mes de 2025 y 4,5 puntos más que la media nacional, según datos publicados este jueves por el Instituto Nacional de Estadística.
4: La producción industrial continúa así un mes más en cifras positivas en Cantabria y encadena ya dos meses de crecimiento. El índice fue positivo en todas las comunidades autónomas, con Murcia, Cantabria y Baleares a la cabeza. En lo que va de año, la producción industrial en Cantabria ha crecido un 0,3, la media nacional lo ha hecho un 1% más que en la región.
3: Y en cuanto al tiempo, la EMET prevé para este jueves cielos con nubes que se irán abriendo a partir del mediodía. El viento seguirá flojo, las mínimas en ligero descenso y las máximas en ascenso, con 23 en Santander, 24 en Torrelavega y 22 en Reynosa y Castrurdiales. Actualmente en Santander tenemos 20 grados.

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6: Diez y diez minutos de la mañana, 9:10 en Canarias.
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6: Vamos ya al meollo, hoy con Patricia Fernández de Lis. Buenos días.
8: Buenos días, Aymar.
6: Nuño Domínguez, ¿cómo estás?
9: ¿Qué tal? Buenos días.
6: Aquí a mi lado Pedro Jiménez, muy buenas, Pedro.
10: Hola, Aymar, ¿qué
6: y
10: tal?
6: Y sigue conmigo Sara Canals.
11: Aquí seguimos.
6: Y Pedro, las altas instituciones de la justicia están celebrando hoy la apertura del año judicial. Nosotros acabamos de traer al pulso de hoy por hoy un debate interesantísimo entre las personas que manejan la justicia. Según los miembros del Consejo General del Poder Judicial, han estado aquí representados el alma conservadora, digamos, del Consejo, el alma progresista también. Pero creo que tú me traes realidad a pie de juzgado.
10: Claro, yo creo que el día de la apertura de tribunales hay que hablar también de la justicia real. Es decir, la que no va en coche oficial, la que no pisa moqueta. Entonces yo te propongo hoy el contraste. Vamos a tratar de hablar con los que realmente están al pie del cañón. Porque fíjate, tenemos 5.000 jueces en España, tenemos 3.000 fiscales, 65.000 funcionarios de la Administración de Justicia. Hablo en números redondos. Todos esos no caben en el salón de pasos perdidos del Tribunal Supremo, Aymar. Entonces, y son los que realmente se merecerían estar ahí, no esas togas premium, esas medallas, esos colgantes, porque son los que se lo curran día a día. Entonces, te he traído dos invitados, una que curra el día a día y otro, un usuario de la justicia que la sufre, porque la justicia también se sufre.
6: Venga, empezamos por quien la curra. Esther González, buenos días.
12: Buenos días.
6: Presidenta de la Audiencia Provincial de Zamora. ¿Cómo es el trabajo en un tribunal normal, un día normal?
12: Bueno, en el tribunal colegiado como en el que estoy yo, somos cuatro magistrados. Zamora es una ciudad muy pequeña, una provincia muy pequeña de lo que se llama la España vacía. Y bueno, nuestra actuación consiste en resolver los asuntos que se nos presentan. Tenemos competencias civiles y penales y resolvemos normalmente recursos de apelación y delitos los más graves que existen dentro del Código Penal. Y esa es la nuestra, yeah. La de los jueces de abajo, que decimos nosotros, es la de estar día a día, hacer las guardias. Yo me gustaría hablar de los jueces de pueblo en lugares alejados, por ejemplo, en mi provincia, en Puebla de Sanabria, donde están de guardia las 24 horas del día, menos los descansos que tienen, y tienen que hacerse cargo de absolutamente todos los conflictos que se plantean en el ámbito de su competencia territorial.
6: ¿Y cuáles son?
12: ¿Cuáles son qué? Los problemas que se plantean.
6: Sí, los tipos de causas que suelen tener. ¿Cuáles son las que más trabajo les dan a los jueces de abajo?
12: Bueno, pues en civil todo, todo. Y a mí me hace mucha gracia porque cuando voy a los cursos a Madrid y tal, en Madrid hacen una justicia mucho más especializada y tratan otro tipo de temas, y nosotros tratamos de todo, desde una servidumbre de paso hasta una de vistas, hasta un problema con un banco, hasta y en penal absolutamente todo. Ellos instruyen todas las causas penales.
10: Y nos has dicho, perdóname Esther, Pedro Jiménez te habla, nos has comentado que están de guardia 24 horas. O sea, hablaba antes fuera de micrófono con Sara Canals, que viene de Washington, de hacer unas jornadas maratonianas de todo el día por el cambio horario, y excepto los descansos. ¿Cuáles son los descansos de los que pueden disfrutar? Y dime si les faltan medios.
12: Cada
10: porque claro, es que 24 horas al día
12: tienen un fin de semana. Claro, ellos están de guardia, hombre, no son las 24 horas, son localizadas, no son permanentes en el juzgado, pero cualquier cosa que pueda pasar, imagínate que hay un asesinato a las 4 de la mañana, pues allá tienen que ir, sea el día que sea, a instruirlo.
10: Y tú, Esther, que has pasado por Verín, por muchos pueblos de Barcelona hasta que llegaste a Zamora, ¿qué curiosidad, qué experiencia has vivido a lo largo de toda tu carrera que pienses que te la vas a llevar para siempre, que se va a quedar contigo para siempre?
12: Hombre, yo recuerdo fundamentalmente cuando yo comencé, yo llevo 40 años en la carrera judicial y, por tanto, cuando yo empecé era de las pocas mujeres que había en todos los sitios donde yo fui. Era la primera mujer en todo. Entonces, por ejemplo, en Verín, pues era muy curioso que cuando íbamos a hacer un levantamiento de cadáver, entonces íbamos, y aquí en las estibadas había continuamente accidentes de tráfico de camioneros, pues saludaba a la Guardia Civil al forense cuando bajábamos del coche. Claro, a mí no me saludaba porque creían que era la secretaria que iba con él. Porque nadie se imaginaba que yo pudiera ser la jueza. He vivido cosas como de vengo a ver al juez. Sí, dígame. No, al juez. No, dígame. Es que yo soy la juez y morirse de risa, claro. Y diciendo, bueno, ¿qué me estás contando?
10: Esther, tú que has sido jueza de base, te quiero hacer una última pregunta. ¿Qué esperas? ¿Qué te gustaría que Isabel Perelló dijera en el discurso de hoy de apertura de tribunales?
12: Mira, yo estoy muy de acuerdo con lo que han planteado un grupo de vocales. Yo siempre echo de menos en mi discurso, por ejemplo, de toma de posesión como presidenta de la audiencia, lo puse de manifiesto, y es esa vinculación entre el poder, la independencia, la responsabilidad, y que el poder y la independencia no excluyen ni la crítica legítima ni, desde luego, la autocrítica. Y yo creo que el Consejo General de Poder Judicial debería hacer autocrítica, porque los problemas son muchos, las disfunciones son muchas, y los ciudadanos que las sufren deberían tener derecho a conocer qué es lo que estamos haciendo para que esas disfunciones se vayan solucionando.
6: Disfunciones o cosas que sufren los ciudadanos. Miguel Mejías, buenos días.
0: Hola, buenos días.
6: Miguel, usted inició en 2017, hace casi una década, la reclamación de gastos de su hipoteca porque consideraba que no tenía que asumirlos usted como consumidor. ¿De cuánto dinero estamos hablando?
0: Estamos hablando de unos 1.200 euros. Bien. Ya ha incluido los intereses, originalmente eran 600 euros.
6: Bien. Y esto fue hace una década. ¿Cómo ha sido su periplo?
0: Bueno, ha sido un periplo muy largo. Primero iniciamos la reclamación ante la entidad, que los denegó. Luego estuvimos en una demanda colectiva con una asociación de consumidores. Como tardaba mucho, pasamos con la ayuda de esta asociación a una demanda individual que planteamos en el año 2021, finales de 2021. Solo en la admisión de esa demanda tardaron más de 4 años y medio.
6: ¿Para admitir la trámite?
0: Sí, solo para admitir la trámite estaron 4 años y medio, hasta marzo de este año, 2026.
6: Y este año el banco, la justicia ha determinado que el banco le tiene que pagar.
0: No, de hecho, la propia entidad, el propio banco, nada más admitirse la demanda, consignó, depositó los ingresos, lo que correspondía con las cantidades más los intereses, y ahora lo que nos encontramos, esto fue en abril de este año, y ahora lo que nos encontramos, lo que nos dicen, es que están tardando más de un año, de 12 a 14 meses, en pagar ese dinero que es nuestro.
6: O sea, que la devolución
0: ya
6: no
0: está depositado. No es inmediata. Estamos con más de un año tardando, sí.
6: Joder, claro, presidenta, es que 4 años y medio para admitir a trámite una demanda, es que es brutal, le estamos hablando de 1.000 euros.
12: Claro, es que esto es así. La España vacía tiene una ventaja, tiene muchos inconvenientes, pero tiene alguna ventaja. Nosotros con los recursos de apelación y todo, a lo mejor son 2 años, desde que se presenta hasta que se resuelve. Pero en sitios como Madrid, Barcelona, etcétera, pues tardan lo que tardan. ¿Por qué? Porque no ha habido suficientes jueces, porque no está bien dimensionado el número de funcionarios que tienen que atender esos asuntos y porque faltan muchos medios. Y no se puede hacer de otra manera porque es imposible.
10: Ya. Es que fíjate, Aymar, en el juzgado en el que está el señor Mejías, porque ayer me molesté en ver la pendencia que tiene este juzgado en Madrid, sí, lo que tardan en tramitar este tipo de asuntos, les están entrando ahora por gastos de hipoteca las demandas que se presentaron en el año 22 y por las cláusulas suelo las del año 19. Madre. O sea, claro, es que, y estos son datos oficiales de esta misma semana, ¿no? Entonces, claro, cuando la justicia es lenta, no es justicia, y luego los tiempos de la justicia no son los tiempos de los medios de comunicación, ¿no? Hablaba esta mañana Seijo de la doble velocidad en según qué asuntos, ¿no? Y este es el problema.
6: Esther González, Miguel Mejías, claro. Gracias a los dos. Un abrazo muy fuerte.
12: Muchas gracias. Gracias a vosotros.
6: Adiós.
12: Gracias. Adiós.
6: Seguimos aquí en Hoy por Hoy.
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6: Y con Sara Canals. Hola, Sara.
18: ¿Qué tal?
6: ¿Qué traes hoy al meollo?
18: Pues mira, hoy vamos a hablar de Erika Kirk.
6: Erika Kirk.
18: No sé si te acuerdas, hace un año asesinaron a Charlie Kirk, un influencer ultraconservador muy afín a Donald Trump, y le asesinaron. Bueno, él estaba dando un discurso en una universidad, era su formato, ¿no? Él se iba a las universidades y debatía de forma además muy pasional y dándole voz también a los estudiantes contrario a sus posturas, y enganchaban, la verdad, esos vídeos, ¿no? Pero bueno, en pleno debate ahí con los estudiantes, pues un chaval le pegó un tiro. Sí. Y fue, bueno, de hecho, nos pilló en la noticia en pleno hora 25.
6: Me acuerdo perfectamente. Sí. Y Erika Kirk es su viuda.
18: Es su viuda. Ella, nada más morir al cabo de unos días, aseguró que seguiría su legado, ¿no? Dijo, la voz de mi marido permanecerá. Y de hecho sigue estando súper vinculada a Donald Trump. La vemos, por ejemplo, tenemos aquí un sonido ambiente. Esto es sonido de ayer, de la convención en Dallas, en Texas, que ha organizado Donald Trump, una convención previa a las elecciones de medio mandato. Y allí estaba, entre los asistentes, la viuda de Charlie Kirk, y recibió esta ronda de aplausos.
19: Up with something, boy, oh boy, what she's had to go through, and the most beautiful family. It's just terrible. But tough life, can't let it happen.
6: Esto es lo que decía Trump al presentarla.
18: Sí, sí, sí, sí. Entonces, bueno, ella, pues, pues igual que Charlie Kirk, que es ultraconservadora, es, defiende la mano dura contra la inmigración, es anti-woke, y allí sigue haciendo campaña junto, junto a Trump.
6: Ella forma parte de Turning Point. Explícame qué es ese Turning Point.
18: Uh-huh. Pues es la fundación que creó Charlie Kirk, la creó... tengo aquí los datos, ¿eh? Voy a daroslos. Cuando tenía 18 años, en 2012, o sea, hace muchísimo tiempo, y fue creciendo pues a medida que él ganó popularidad. Pero para que os hagáis una idea, ojo a esto, en su primer año recaudó $80,000, ¿vale? En todo un año. 10 años después, una década después, se multiplicó por 1,000, literal, 80 millones de dólares. Y bueno, después de su muerte, evidentemente, Charlie Kirk se convirtió en un mártir y las donaciones, pues allí continúan.
6: ¿Quién pone la pasta? O sea, estas organizaciones de extrema derecha estadounidenses, ¿cómo se financian?
18: Pues sí, son empresas privadas. No tenemos los datos, o sea, no tenemos la lista de donantes, pero sí que algunos se conocen y son básicamente todos de corte ultraconservador.
6: Yeah. Sí. ¿Este tipo de mensajes ultraconservadores allí en Estados Unidos están llegando a gente que antes pensaba distinto o realmente se mueven, pescan siempre en el mismo ecosistema?
18: Pescan en el mismo ecosistema. Lo que es interesante de Erika Kirk es que al ser mujer ella está adoptando pues un discurso más antifeminista, ¿no? Por ejemplo, ella cree que el feminismo actual deja a las mujeres solas, esto es literal, lo ha dicho, es solas, resentidas, confundidas y más débiles que antes, ¿no? Dicen que presentan a la maternidad como una carga, el matrimonio como una trampa. Este es su discurso. Entonces, sí que podría un poco atraer a este tipo de mujer joven más conservadora, que quizás no vaya a votar, pero bueno, lo interesante será ver en este contexto actual, con la guerra de Irán y cómo están las cosas con, ¿no?, la relación entre Estados Unidos e Israel, qué va a pasar, porque Charlie y Erika Kirk eran súper pro-israelíes. Tenemos, de hecho, un corte.
20: We've been to Israel twice together. And to be able to walk in the place where our Lord walked.
18: Bueno, esta es Erika Kirk hace unos meses en una entrevista en la CBS donde defiende a Israel, explica cómo con Charlie se fueron a Tel Aviv, a pasearse por las calles y esto sí que podría un poco quitarle votantes a Donald Trump, porque es la principal grieta dentro del movimiento MAGA. Ella es ultra MAGA, está allí en esta convención con Donald Trump, así que yo no sé si Erika Kirk podría sumarle votantes.
6: Yeah. Es curioso, Patricia, cómo este discurso profundamente misógino de la extrema derecha estadounidense, que pretende poco más o menos que relegar a la mujer a la casa, entra bien en algunas mujeres.
21: Entra bien en las mujeres y es una cosa que me sorprende mucho, que le quería preguntar a Sara, de hecho, desde hace tiempo, que es la semana pasada, pero, o sea, que me encanta que me hagas esta pregunta, pero realmente le quería preguntar a Sara porque a mí me salen constantemente reels y vídeos de mujeres que dicen que están voluntariamente dejarían de votar. O sea, dejarían de votar, quiere decir que les parecería bien, mejor dicho, que quitaran el voto a las mujeres y ellas voluntariamente lo aceptan para que, por supuesto, las mujeres progresistas no votaran, ¿no? O sea, el que les parecería una medida
6: es
21: aceptable,
6: increíble,
21: ¿no? Y yo, claro, yo te quería preguntar hasta qué punto esto es una cosa de que ves en los reels de Instagram para enfadarte y para ponerte muy, muy enfadada, claro, o es realmente un movimiento que temer, un movimiento importante.
18: A ver, yo no creo que adquiera la fuerza que se ve en esos reels, ¿no? Que pretenden esos reels. Pero también es verdad que en Estados Unidos siempre hay una fragmentación de movimientos de ese tipo y que luego ya veremos en qué quedan, ¿no? Uh-huh. Pero sí, y esto lo atribuyo sobre todo al rol de las trad wives, ¿no? Sí. Antes, el lunes hablábamos sobre la manosfera y cómo esto ha desatado un movimiento de mujeres, además muy jóvenes también, ¿no? Ya desde adolescentes que crecen con estas ideas, como Erika Kirk, que tiene, pues rozará los 30 años, ¿no? Ya tiene dos hijos y un poco transmite estos valores. Pero sí hay ese movimiento de que al final sean los cabezas de familia quienes vayan a votar, por ejemplo. Esto es otra idea.
22: Comentabas que Kirk estaba muy presente en las universidades. Cuando lo estabas contando, yo estaba pensando en si esto tiene un reflejo distorsionado, tal vez un poco esperpéntico, en España. Vemos también periodistas, activistas que van a las universidades a lanzar mensajes de extrema derecha, etcétera. Entonces, son un modelo... O sea, tal vez aquí se está imitando modelo, pero no tienen ni tanta financiación ni.
18: Claro, no sé hasta qué punto no he seguido estos debates en universidades españolas. Sí que en Estados Unidos había también profes de izquierdas que abrazaban lo que hacía Charlie Kirk, no su discurso, sino el hecho de irte a una universidad y escuchar también a los alumnos que defienden ideas de izquierdas, ¿no? Uh-huh. Y debatir. El tema es una línea muy fina, porque al final si tú estás difundiendo mentiras o bulos, pues hombre, hay que ir con mucho cuidado, pero mucho ojito, sí.
6: Joan Gimeno, Congreso de los Diputados, buenos días.
1: Hola de nuevo, Aymar, buenos días.
6: Joan, nuevas voces acerca de la desclasificación de documentos relacionados con la crisis de Ceuta.
1: Sí, es interesante lo que acaba de decir el portavoz de Esquerra, Gabriel Rufián, en el pasillo del Congreso de los Diputados. Rufián, que ve en la respuesta que ha dado la Moncloa, el gobierno en todo esto, un señalamiento al CNI y a la ministra de Defensa, Margarita Robles.
4: Creo que están poniendo sobre o a los pies de los caballos a Robles porque prefieren, repito, que se hable de sus peleas y sus disputas internas que de lo que se estaba hablando hasta hace media hora, que es de Marruecos.
1: Por lo tanto, lo que ve Rufián en esto es una cortina de humo, una especie de cortina de humo del gobierno para no hablar de Marruecos, que es de lo que estábamos hablando efectivamente hace unos días, sobre esa responsabilidad o no de Marruecos en la crisis de Ceuta. O sea,
6: es
1: cree que el
6: esta,
1: gobierno.
6: Esta tesis, Joan, la tesis de Rufián es que el gobierno se está haciendo un harakiri interno para que no hablemos de Marruecos.
1: Y precisamente lo que es precisamente lo que está diciendo, y además señalando a la ministra de Defensa, Margarita Robles, que sabes, Aymar, que estaba en duda tras el pleno de la semana pasada, cuando el presidente Pedro Sánchez compareció aquí, como Margarita Robles, esos gestos en el hemiciclo cuando no se levantaba a aplaudir al presidente del gobierno. Llevamos contando también desde ayer cierta preocupación, cierto malestar en la Moncloa por la actitud de Robles tras esa foto también con el rey, con Felipe VI en esa reunión el lunes, y por lo tanto todo esto le lleva a pensar a Gabriel Rufián que lo que está haciendo la Moncloa es señalar a la ministra de Defensa, Margarita Robles.
6: Joan, gracias.
1: Hasta luego.
6: Y vamos a irnos en directo a Marruecos, porque es muy curioso cómo la prensa marroquí está usando la desclasificación de documentos para decir, mirad, ¿veis cómo Marruecos no tuvo nada que ver? Marc Ferrà, corresponsal, buenos días.
5: Muy buenos días. Sí, ahora lo apuntabas, la prensa marroquí ha seguido muy de cerca, sobre todo esta mañana ya han publicado varios temas sobre estos documentos desclasificados. Destacan que no aportan pruebas concluyentes. Uno de los titulares que podemos leer es que debilitan el relato acusatorio contra Marruecos y que respalda, citamos, en gran medida la versión marroquí sobre la crisis, apunta Media 24, que destaca además que la principal novedad es este aviso del CNI que mandó a Rabat el día antes, el 29 por la tarde. Otro medio, Yabiladi, señala que esto evidencia una estrecha cooperación entre los servicios de inteligencia, tanto españoles como marroquíes. Y otro medio, el 360, se centra en la oposición. Explica que apenas llevaban unas horas publicados estos documentos cuando ya comenzaron a alimentar dos relatos diferentes, uno dirigido contra Marruecos y otro contra la gestión de Pedro Sánchez. Señalan que más que arrojar luz, estos documentos han aumentado la confusión. Esto es lo que apunta la prensa a esta hora, es lo que cuentan los medios. De momento no hay reacciones oficiales en este lado. Hemos intentado contactar con exteriores y con interior. De momento no hay respuesta ni comentarios ni confirman esta recepción de este aviso el 29 por la tarde por parte del CNI.
6: Marc Ferrà, gracias. Buenos días.
5: A vosotros, buenos días.
6: Tienen toda la razón los medios marroquíes diciendo que la publicación de estos documentos ha alimentado la confusión. Estaría muy bien para que dejáramos o para que aclaráramos esta confusión que el gobierno marroquí nos explicara exactamente cuál fue su papel, que se sabía, que no sabía, por qué había agentes marroquíes guiando a migrantes, por qué, a pesar de que el CNI avisó a las 6 de la tarde del día anterior a los servicios de inteligencia marroquíes de lo que se estaba gestando, ¿qué hicieron los marroquíes? Si les preocupa la confusión, estaría bien que empezaran ellos a aclarar cosas. Seguimos en Hoy por Hoy, en la SER.
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12: Ana María Matute nació en Barcelona en 1926 y murió en 2014. Es una de las voces más personales de la narrativa española de posguerra. Ocupó el sillón K mayúscula en la Real Academia Española y le concedieron el Premio Cervantes en 2010. Escribió su primera novela, Pequeño Teatro, con 17 años, pero no se publicaría hasta 8 años después. Con Luciérnagas, escrita en 1949, quedó semifinalista del Premio Nadal, pero la censura le impidió publicarla tal y como estaba y no recuperaría la obra original hasta 1993. Es la autora de Los Abel, donde ya reflexiona sobre el final de la guerra desde el punto de vista de una niña, y de Los hijos muertos, que fue premio nacional y premio de la crítica. En 1960 comienza a escribir su trilogía Los mercaderes, compuesta por Primera memoria, Los soldados lloran de noche y La trampa, tres novelas extraordinarias. Es también la autora de La torre vigía, Olvidado, Rey Gudú y Aranmanoz, o Paraíso inhabitado. Estuvo nominada al Nobel de Literatura y fue finalista del Premio Andersen.
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28: 11 menos 25 de la mañana, 10 menos 25 en Canarias. Patricia Fernández de Lis, Nuño Domínguez, ¿qué nos traéis hoy al meollo?
21: Pues hoy traemos un meollo. O sea, un auténtico meollazo. supongo que lo habréis visto por ahí. OpenAI, la gran empresa de inteligencia artificial, anunció ayer que había resuelto uno de los problemas del milenio. ¿Y dices, esto qué es? Bueno, pues los problemas del milenio son 7 problemas matemáticos totalmente endiablados, imposibles de resolver, que el Instituto Clay, que es un instituto dedicado a esto, a las matemáticas, premia con $1,000,000 cuando se resuelven, ¿no? Para que os hagáis, perdón, una idea, de los 7 se resolvió uno, la conjetura de Poincaré, lo hizo Grigori Perelman, que era un chalao, porque luego se llevó $1,000,000.
22: ¿No os acordáis de este?
21: Grigori Perelman era un chalao, sí, sí. cogió el dinero.
22: Un chalao brillante.
21: Y se fue a una cabaña por ahí en el monte después de resolver la conjetura.
22: O sea, le dieron $1,000,000 y no los cogió.
21: Lo rechazó. Y se fue a una cabaña en el monte y nunca
22: además,
21: más se supo de él.
22: Sucedió en el Congreso de Matemáticas, sí, que se estaba celebrando en Madrid. Sí. Yo me acuerdo que era becario, sí, de la agencia EFE en,
21: sí,
22: ese momento.
21: Sí, sí, sí. Sí. Y entonces es, bueno, un tipo que si lo buscáis, Grigori Perelman, le veréis la pinta que tiene. Es un poco así como se me ha ido ahora el nombre, el monje, de verdad, la niebla mental. El monje de los zares.
22: Vamos a dejar Rasputin.
21: Un poco Rasputin.
22: Vamos a dejarle un rato más a Patricia.
21: Rasputin. Bueno, bien. Perelman resolvió la primera conjetura del milenio, se montó un lío tremendo, tanto que se fue a una cabaña del bosque y nunca más se supo de él. Segundo problema del milenio aparentemente resuelto fue ayer por una IA. OpenIA saca un paper científico, un estudio en el que asegura haberlo resuelto sin que nadie lo haya revisado, pero nosotros en El País hablamos ayer con el investigador, el matemático que hizo, digamos que puso la ecuación en la web del Instituto Clay, y nos asegura que efectivamente ese paper es la solución al problema. Es decir, es la primera vez que una máquina ha resuelto un problema matemático de esa envergadura.
7: Ostras, ¿cuántos años llevaban los investigadores del mundo con esto?
21: Pues mira, le comentaba antes a Nuño que es acojonante porque, uy, perdón, no sé si puedo decir esto, bueno, en esta franja horaria, porque por la noche no me puedes. Dejabas, pero
7: como ya, borrarlo ya no puedes, puedo, pues, ¿no? Alexa, borra esto que acaba de decir Patricia.
21: Es alucinante, es que a mí este tema me tiene loca, la verdad. Es alucinante porque la conjetura se formula en 1822, después se dan algunos avances pasitos a pasitos. Hay algunos avances significativos, sobre todo en la década de los 2000, 2010, 2015, un investigador que es ahora probablemente el matemático más brillante vivo, que es Terence Tao, hace varias formulaciones interesantes. Sobre 2023 empiezan a trabajar en ello dos matemáticos españoles y empiezan a dar con la solución, con el camino a la solución, y el 15 de agosto dos investigadores americanos publican lo que se parece, lo que se llega, digamos, más cerca a ser la solución a esto.
7: O sea,
21: y en el lapso de tres días se consigue más que lo que se ha conseguido en 250 años.
7: Hay dos investigadores españoles, dos matemáticos españoles,
21: efectivamente,
7: que han sido los que han puesto los cimientos para que ahora la IA llegue y diga ¡pum!
21: Sí,
7: ¿no?
21: Con 88 horas de trabajo y ellos llevan trabajando años en esto.
7: Luis Martínez Zoroa, buenos días.
9: Buenos días.
7: Diego Córdoba, ¿qué tal? Muy buenos días.
11: Hola, buenos días.
7: O sea, sin su trabajo no se habría resuelto el problema. ¿Esto les halaga o sienten que les han robado algo, que la IA les ha robado parte de su trabajo?
11: Nos halaga. No, ahora mismo no sentimos que nos han robado. La verdad es que estamos muy contentos de que la solución final al problema ha sido gracias al método que hemos desarrollado.
13: Yo he leído la entrevista que os hizo Patricia hoy en El País y me sorprende mucho que vosotros sois matemáticos de los de antes. Decís que trabajáis todavía con lápiz y papel. O sea, no tenéis nada que ver con la IA, pero la IA os ha necesitado para resolver este problema.
9: Sí bueno. A ver, al final llevamos muchos años, bueno, digo muchos más que yo, pero llevamos muchos años trabajando así. Luego, eso no quiere decir que no nos acabaremos adaptando a los nuevos tiempos y usando las nuevas herramientas, por supuesto. Pero yo al final, y Diego también, pues claro, desde cuando empezamos ni había IA ni nada. Es verdad que ya había mucha gente trabajando con ordenadores para muchas cosas, pero la verdad es que a mí siempre me ha parecido más entretenido hacerlo con papel y lápiz, y al final esto, aunque es mi trabajo, tengo la suerte de que me lo paso muy bien haciéndolo y entonces pues también lo hago como me entretengo más, voy a decir.
13: ¿Y compartís el miedo que tenemos cada vez más todos de que os va a quitar el trabajo la IA, como matemáticos de élite que sois?
11: Por una parte sí, y por otra parte tenemos la esperanza de que no. A ver, relacionado con este problema,
13: es que tal cual, estamos todos sí, exactamente todos igual.
11: Sí, en particular en este problema, la IA, sin nuestro trabajo, la IA no hubiera resuelto el problema nunca. ¿Vale? Entonces esto, como ha dicho Patricia antes, el problema lleva 250 años sin resolverse. En todo este tiempo se han usado ideas que se tenían, se han intentado desarrollar nuevas ideas y nada ha funcionado. Y el trabajo de mío, pues del 2023, supuso un método nuevo, una manera nueva de atacar el problema. Lo que ha hecho la IA es decir que efectivamente este método funciona.
7: ¿Tenéis la certeza de que las conclusiones de la IA son 100% fiables? Porque ayer estuvimos comentando muchísimas veces, ChatGPT te mete ahí una bacala, le dices, no, esto no está bien, y te dice, ah, es verdad, tienes razón, esto no está bien. O sea, la respuesta que ha dado al problema está bien, seguro.
21: Sí.
11: Yo no lo he leído. He hablado con algunos expertos y me dicen que sí. Es que ahora se ha desarrollado un nuevo lenguaje para que la IA entienda las matemáticas. Este lenguaje se llama Lean. Y entonces ahora se puede traducir todo lo que las demostraciones matemáticas a este nuevo lenguaje. Y una vez que lo tienes en este nuevo lenguaje, la IA puede hacer de manera rigurosa comprobar que todos los pasos son correctos. Y el trabajo que han hecho lo han hecho en este lenguaje. Entonces, dicho esto, entendemos todos que tiene que estar correcto.
21: Sí, no, simplemente...
11: Y esto es, diferencia claramente el antes y el después. Yeah. Por ejemplo, en el trabajo de Luis y mío del 2023, que este investigador de Nueva York ha usado la IA para comprobar que efectivamente nuestro trabajo era correcto, pues este trabajo lo hicimos en el 2024, lo mandamos a publicar en el 24 y aún... la revista está comprobando los detalles, claro. Si está correcto.
21: Claro, claro.
11: El nuestro.
21: Claro.
11: El nuestro. Claro. Y ahora la IA, si lo traduce a este nuevo programa Lean, lo hace en cuestión de horas.
21: Yeah. Sí, no, simplemente para añadir, yo hablé ayer con Charlie Fefferman, que bueno, Diego y Luis le conocen muy bien, es el que formuló este problema para el Instituto Clay y le responde es que sí, el resultado anunciado por OpenAI es la solución al problema que él formuló, ¿no? Lo que pasa es que él dice que le gustaría verlo en lenguaje no Lean, que lo decía, sino en lenguaje normal.
28: Hay una cuestión, Luis, Diego, que es la pasta. O sea, resolver este problema tiene una... recompensa jugosa de 1 millón de euros que ofrece este instituto y no sé si tenéis intención de reclamar parte porque si vuestro curro esto no.
11: Esto lo tiene que decidir el Instituto Clay, pero la verdad es que el dinero es lo de menos.
21: Bueno, 1 millón de euros. OpenAI ha dicho ya que agujeros, no lo va a reclamar.
11: Vamos. Bueno, pero te quitan impuestos y ya el millón ya no es lo de antes.
22: ¿Para qué ir a cobrarlo? ¿Para qué ir a cobrarlo? ¿Nos confirmáis aquí en Antena que lo vais a rechazar vosotros también?
9: Yo no contaría con que nos ofrecieran ni un euro de esto.
22: Ya sé, yo tampoco creo que os vayan a ofrecer nada, pero vamos.
9: No.
22: Lo que sí que puede estar en juego es que gané. Que Luis pueda ganar la medalla Fields, que es el Nobel de las Matemáticas, el premio más importante al que pueda aspirar un matemático hoy en día.
21: Aclaramos que es Luis solo porque es menor de 40 años, que es la edad máxima.
9: Sí, un chavalillo.
21: Un chavalito.
22: Pues nada, pues ojalá. Luis Martínez Oro, a Diego Córdoba, mil gracias.
11: Muchas gracias a vosotros.
9: Gracias a ti.
28: Por cierto, hablando de inteligencia artificial, quiero preguntaros, Patricia y Nuño, por el ingeniero este de la empresa Anthropic, que ha dimitido diciendo que la inteligencia artificial que él ha ayudado a, no sé si a crear, pero vamos, desde luego a mejorar, puede que nos mate a todos en 10 años. Esto yo no sé hasta qué punto...
22: Bueno, dice al final de la década.
28: Antes.
21: O sea, que nos queda...
28: 4 años.
22: Entre los apocalípticos ha sido de los más apocalípticos.
28: No, apocalíptico premium. O sea, ¿qué ha pasado aquí? Contadme bien la historia.
22: Bueno, lo hablábamos antes también fuera de micrófono. No es nuevo. Ha habido varios grandes ejecutivos de la industria que han salido de la industria alertando de la posibilidad de que la IA se les vaya de las manos. Es decir, muchos ingenieros que trabajan dentro de estas empresas completamente opacas y que están sometidos a cláusulas de confidencialidad. Es decir, que lo que ellos saben es mucho más que lo que sabemos los de fuera y aún así ellos no saben muy bien lo que hacen esos modelos, de lo que son capaces. Por eso los están poniendo a prueba. Y es muy interesante porque el jefe de este ingeniero joven que ha dimitido, que sigue trabajando para Anthropic, para esta empresa...
28: El jefe es el que sigue trabajando.
22: Razón. El jefe sigue trabajando y ha dicho, bueno... hay una posibilidad de más de un 10% de que esto se vaya, vamos, de que haya un desastre. Ellos lo llaman el peak doom, como un desastre, ¿no? Es decir, lo que pasa es que no definen desastre, no dicen si esto supone que pueda causar una catástrofe nuclear, generar un virus que nos mate a todos. O sea, es todo como muy vaporoso. Realmente las capacidades reales de la IA para acabar con todos nosotros. Pero el caso es que entre los ingenieros sí que manejan estos porcentajes y esta posibilidad de catástrofe. Y el 10% es bajito comparado, por ejemplo, con lo que dice Elon Musk, que dice en torno a un 20%, ¿no? en los próximos años. Bueno,
28: me alucina la capacidad de calcular el porcentaje de que la IA nos mate.
22: Yo creo que aquí hay también un efecto venta, un efecto juego.
28: Sí, o sea, ¿crees que hay algo de marketing?
22: A ver, estas empresas van a salir a bolsa en las próximas semanas.
21: Las más valiosas de la historia.
22: Anthropic puede ser la mayor salida a bolsa de la historia, más que la empresa de Elon Musk que salió hace unas semanas.
21: SpaceX.
22: Entonces, y OpenAI va a salir un poquito más tarde y están compitiendo a brazo partido por el mismo mercado, que es el gran mercado. Entonces, eso hay que tenerlo en cuenta. No sé si...
28: Patricia.
21: Yo, si me permitís, discrepo de esta visión, que es la visión que tiene todo el mundo desde fuera. Primero porque, bueno, yo he tenido la ventaja y la desventaja de trabajar este agosto en el ataque que hubo a Hugging Face. Os sonará el ataque que hubo de una serie de un enjambre de
28: IAs. Estos son los modelos de inteligencia artificial que se salieron de
21: su sandbox, que se llama su sitio de pruebas, para llegar a Internet y buscar una solución, ¿no? Y realmente he empezado a cambiar un poco de opinión respecto a esto. Es verdad, un poco de marketing puede haber, pero creo que las señales que nos están empezando a llegar, que son muy pocas y muy escasas porque estas empresas son tremendamente cerradas, sabemos muy poco, pero lo que sabemos de las personas que están dentro y están hablando, y de las que se han ido y están hablando, empieza a ser muy preocupante. Es decir, estas empresas no están poniendo en esa carrera loca para salir a bolsa, estas empresas no están poniendo los cortafuegos necesarios para todos estos incendios que están sucediendo. Se le están escapando las IAs.
28: O sea,
21: las IAs
28: no tienen mecanismos de control internos para que sus propias investigaciones y desarrollos no se les vayan de la mano.
21: Los tienen y no los están ejecutando. Yo he hablado con, por ejemplo, un ex ingeniero de OpenAI que trabajó 4 años en OpenAI y que ahora está en temas de seguridad de IA. Dice, mira, de todas estas empresas ninguna tiene menos de un C+. Sabéis, en Estados Unidos es un C+ en su suspenso, ¿no? Ninguna prueba en temas de seguridad. Son muy sencillas las pruebas que tienen que hacer, ¿no? Que no se salgan del entorno de pruebas, que no hagan daño a humanos, que no... En lo que pasó en agosto, una de ellas se hizo pasar por un humano. Ella misma se creó una segunda identidad para apoyar que la otra era un humano. En fin, hay pruebas.
28: Pero claro. Pedro.
1: Yo lo que he hecho en falta en este sector es lo mismo que echaba en falta en el sector de las redes sociales, Facebook, Instagram, TikTok, o sea, la regulación. O sea, van 100.000 pasos por delante nuestro. Entonces, os quiero preguntar, ¿de verdad descartáis por completo que lo de este ingeniero no pueda ser un acto de arrepentimiento real por lo que él está viendo?
21: Porque yo creo que TikTok,
1: Instagram y Facebook, vimos luego cómo los jefes de Silicon Valley supimos que a sus hijos no les dejaban usar pantallas. No les dejaban usar pantallas.
22: En su mensaje de renuncia, él apela a la conciencia de sus iguales, a la conciencia de la gente que está todavía trabajando dentro. Es decir, sabéis que esto puede pasar y estáis colaborando porque queréis ganar la carrera más que hacer las cosas bien. O sea que hay mucho de eso, hay mucho de porque realmente los controles legales, como tú dices, son prácticamente inexistentes. La política de la Casa Blanca ahora mismo es ganar la carrera, cueste lo que cueste. Recuerda un poco a lo de la bomba atómica en la Segunda Guerra Mundial. Sí, sí. Es decir, primero vamos a conseguirla y luego hablamos de si la tiramos o no, o qué hacer.
28: Hay una diferencia, porque tú en esa carrera loca hacia la bomba atómica sabías lo que estabas construyendo y cuál era la manera de matarnos. O sea, esa bomba atómica, cómo se podía ejecutar y cómo se podía no ejecutar. Pero es que esto es otra cosa.
21: Esto es la bomba atómica escapándose, o sea, que le salen dos patas y se escapa del centro de Nuevo México donde está y se va, por su cuenta.
22: Completamente.
28: Sara, había un ingeniero...
4: Es muy interesante porque yo, desde mi ignorancia de que no entiendo, no soy una ingeniera, ¿no?, experta en inteligencia artificial, puede que haya planes de contingencia, pero es que puede que se escapen, o sea, que la IA vaya más avanzada. Sí, bueno, es exacto. Lo que ha pasado con lo de Hugging Face, entonces... Es
21: va a haber
4: difícil
21: más.
22: Había un ingeniero de OpenAI que directamente decía, lo que puede pasar es que nosotros no entendamos y tardemos semanas, meses en entender lo que está haciendo la inteligencia artificial que hemos desarrollado para engañarnos y para mejorarse constantemente. Es decir, que hay ese momento de decir, oye...
21: Y es imposible. O sea, en mi opinión va a haber una cumbre entre Trump y Xi en este mes, que van a hablar de eso, pero bajo mi punto de vista es totalmente imposible. O sea, aquí hay que apelar a las propias empresas. Hay una carta, después de lo de Hugging Face, se publicó online una carta de empleados y exempleados pero empleados actuales con nombres y apellidos, que ponía los pelos de punta diciendo, por favor, vamos a parar esto, que es relativamente sencillo, que es directamente, simplemente eso, aplicar unas reglas muy, muy, muy básicas y detener la investigación tal y como está ahora, de los modelos de vanguardia, que se dice, o sea, los modelos más extremos.
28: ¿Pero
21: ¿no?
28: ¿Y tú estás segura de que ahora mismo podríamos pararlo?
21: No, yo creo que no.
7: No, o sea, incluso aunque hubiera una voluntad de las empresas, ahora mismo se le podría dar al botón del off y pararlo.
21: No, es que no existe un botón de off, además. Una de las primeras cosas que te dicen los ingenieros, que son los más preocupados que han salido de esas empresas, es que no existe ese botón de off. Es decir, cuando las empresas empezaron a programar sus IAs, lo hicieron de tal manera de que ellas, o sea, para ellas lo más importante es llegar al fin de su tarea. Y la tarea la tienen que conseguir sí o sí. Y si dentro del sandbox tú no les das la tarea, la van a buscar en internet. Y si tienen que fingir, si tienen que mentir, y si tienen que matar...
22: Que de hecho lo hacen.
21: Es lo que hacen. Es lo que pasó en Hugging Face, ¿no? Uh-huh. Y si tienen que atacar otra web externa para conseguir su tarea, lo van a hacer, ¿no? Entonces no hay un botón, no existe un botón de off. No se pueden apagar. Ahora mismo están tan evolucionadas y son tan relevantes para los trabajos que se están haciendo en todo el mundo, en todo tipo de lugares, que no se pueden apagar.
22: Pero volviendo a lo del marketing, ¿tú no crees que, y pensando también en lo de la ecuación de Bierstock, etcétera, ¿no crees que aquí hay claramente se están enseñando un poco la pistola? Es decir, que tú estás persiguiendo resolver este problema, pues mira, yo voy a poner mi nueva inteligencia artificial de la que no había hablado todavía y fíjate, lo resuelvo. Y de cara a la gente que diga, oye, pues yo compraría acciones de Anthropic. Pues no, igual yo compraría...
21: Yo creo que no les hace falta. Mi opinión, yo discrepo, esa visión es muy general y tranquilizadora. Mi visión es que no les hace falta. Van a ser las dos salidas a bolsa más gordas de la historia de la humanidad y no les hace falta
22: pegarse... Pero van a por el mismo pastel. O sea,
21: no, hay pastel suficiente para los dos, en mi opinión. Aquí discrepamos Nuño y yo, como
22: dos, con dos
7: Europa,
22: billones
7: y Europa
22: de
7: en esta
22: dólares.
7: Carrera. Europa en esta carrera
21: está a por uvas.
22: ¿No? Europa tiene una legislación que en teoría no es mala, pero no.
7: Compre. Javier Ruiz Martínez, buenos días.
5: Hola, ¿qué tal?
7: Javier es el compañero de la SER que aborda las cuestiones de ciencia. Javi, ¿cuál es tu perspectiva de esto?
5: Estáis diciendo una cosa muy interesante, esto del botón de apagado, y hay una que no habéis contado o que no habéis apuntado y que es muy importante, que cuando se escapa esa IA, se va a un sitio a aprender, se va a Hugging Face, que es una plataforma donde hay código abierto para desarrollar inteligencias artificiales. O sea, que es el colmo todavía. O sea, te lo contaba ayer.
7: Se escapa a aprender.
5: Exactamente.
21: Claro, porque ella quiere conseguir su tarea, que es lo que le han dicho que tiene que hacer a costa de cualquier cosa, ¿no? Realmente da.
7: ¿No tenéis la sensación de que estamos ante un precipicio?
21: Y va a haber
7: total?
21: Más. Y luego ahí lo dejo.
22: Lo habéis mencionado, que son enjambres de inteligencias artificiales, sí, o sea, son miles de agentes.
21: Se organizaban cuando Hugging Face se llamaban a sí mismos enjambres, y luego hablaban entre ellas en códigos que todavía los investigadores no han sabido descifrar. Es decir, sabían hablar entre ellas de una forma de que sus entrenadores, digamos, no supieran de qué estaban hablando.
5: Y por eso ayer Coxon habla de esto del autoaprendizaje mejorante. Uh-huh. Lo que nos tiene que dar miedo es una inteligencia artificial, no que nos supera ya. Lo que nos tiene que dar miedo es que sea autoconsciente de sí misma, porque entonces, os lo contaba esta mañana en la pieza, sí, probablemente les vamos a dar igual. Si una inteligencia artificial quiere acabar con la sequía en el mundo, a lo mejor su decisión es quitarle el agua a la mitad del mundo para dársela a la otra mitad. ¿Quién decide eso? ¿Lo deciden los políticos? ¿Lo decidimos nosotros? ¿O lo va a decir una máquina que no tiene sentimientos, que no está alineada con nuestros valores? Esta es la clave. El término es alineamiento.
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10: Aquella noche soñé que regresaba al cementerio de los libros olvidados. Volví a tener 10 años y despertaba en mi antiguo dormitorio para sentir que la memoria del rostro de mi madre me había abandonado. Y del modo en que se saben las cosas en los sueños, sabía que la culpa era mía y solo mía, porque no merecía recordarlo y porque no había sido capaz de hacerle justicia. 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Luego, cuando las primeras luces pintaban una Barcelona de vapor, salíamos a la calle. Mi padre, por algún motivo que yo no acertaba a comprender, solo me acompañaba hasta el portal. Allí me soltaba la mano y me daba a entender que aquel era un viaje que debía hacer yo solo.
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0: Son las 11 de la mañana, las 10 en Canarias. El Congreso debate a esta hora la propuesta del PP para Ceuta, debate que coincide con la resaca de la publicación de los documentos desclasificados sobre la entrada masiva a la ciudad. Aldo Gómez.
1: Los populares incluyen en esta proposición no de ley algunas de las medidas que el gobierno ya ha ejecutado, como la declaración de la situación de interés para la seguridad nacional en Ceuta, pero también exigen que se agilicen las expulsiones de los migrantes. Vamos al Congreso, José Coello.
2: Hola, buenos días. Sí, en esta propuesta que se debate ahora, el PP exige blindar las fronteras con Marruecos, la repatriación inmediata de los migrantes que aún están en Ceuta y la devolución de los menores a sus familias. En un tono muy duro, Cayetana Álvarez de Toledo ha hablado de invasión.
3: Lo que vemos en Ceuta no es una crisis migratoria, es una invasión. No una invasión convencional, una invasión híbrida. Entre quienes cruzaron, habrá víctimas, claro. Entre quienes los empujaron, no. Y eso desplaza el debate de la inmigración a la soberanía.
2: Todo ello en un día en el que aún se habla de la desclasificación de los documentos de esta crisis migratoria.
4: Tenemos que estudiar más, con más profundidad, pero evidentemente cuesta mucho tomar responsabilidades políticas en este estado y bueno, yo.
2: Con socios como el PNV y su portavoz Maribel Vaquero pidiendo asumir responsabilidades políticas.
1: El líder de Esquerra en el Congreso, Gabriel Rufián, hablaba también en los pasillos de la Cámara Baja, asegura que con esta desclasificación se ahonda más en la fractura de la ministra de Defensa con otros miembros del Ejecutivo.
5: Creo que están poniendo sobre o a los pies de los caballos a Robles porque prefieren, repito, que se hable de sus peleas y sus disputas internas, que de lo que se estaba hablando hasta hace media hora, que es de Marruecos.
1: A mediodía se celebra en el Supremo el acto de apertura del año judicial, un acto presidido por el rey Felipe VI, a quien hoy por hoy hemos hablado con dos vocales del Consejo General. Sobre las críticas de Óscar Puente en Hora 25 a la jueza María Tardón, que investiga la entrada masiva en Ceuta por su pasado como concejala del PP, esto opinan el progresista José María Fernández Eijo y el conservador Carlos Orga.
6: El cuestionar la imparcialidad de algunos jueces en algunos casos pues también es razonable, sobre todo cuando, no lo digo en el caso de Tardón, lo digo en otros jueces, en otros casos en los que pues si has tenido cargos o responsabilidades políticos en momentos de tu profesión, pues es muy difícil que transmitas una imagen de imparcialidad.
7: Pero ello no obsta en absoluto a que desarrollemos con absoluta imparcialidad e independencia nuestra labor.
1: Del exterior, los hutíes de Yemen han tomado el control de un importante puerto comercial de la zona. Se trata del puerto de Moca, que está situado cerca de las principales rutas comerciales amenazadas por este grupo rebelde en Oriente Próximo. Y en cuanto al tiempo, aquí en España destacamos que es un jueves de tormentas en el sureste y en Baleares. Las temperaturas siguen bajando, hoy sobre todo en esta zona y también en las islas. Los avisos serán de color amarillo por fenómenos costeros en Girona, en el Ampurdá, y en el litoral de Baleares, y por lluvia en el litoral sur de Valencia y en el litoral norte de la provincia de Alicante. Nos queda la información del deporte. Toni López, buenos días.
8: ¿Qué tal, Aldo? Muy buenas. En media hora comienzan los cuartos de final del Mundial de Baloncesto. A las 11:30 juegan las favoritas, Estados Unidos contra Hungría, después China-Francia y por la tarde Alemania-Bélgica, y a las 9:15 España juega contra Australia.

0: El recorrido de la contrarreloj de 32 kilómetros que va a finalizar en Jerez de la Frontera en una etapa importantísima en la Vuelta a España. Es líder el balear con 2.06 sobre Félix Gall, 2.10 con el esloveno Primo Roglic. Tomará la salida Enric Mas a las 4:55, será el último en hacerlo.
1: Pues de momento es todo, sigue Hoy por Hoy con Aymar Bretos aquí en la SER.
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11: 12:07, 11:07 en Canarias. Javier Casal, buenas tardes.
12: Hola, ¿qué tal? Muy buenas tardes.
11: ¿Qué tres preguntas nos hacemos en la SER a esta hora?
12: Pues mira, la primera es casi retórica. ¿Tendremos alguna vez un acto por la apertura del año judicial tranquilo, sin tensiones, sin bronca? Sí. Interesante, por cierto, debate esta mañana sobre la independencia de la justicia y las injerencias políticas en Hoy por Hoy, que además está en la web, y lo recomiendo. Segunda, ¿por qué permitimos que las declaraciones extravagantes de Donald Trump, ahora regalando dinero si ganan las elecciones de mitad de mandato, eclipsen sus verdaderos problemas allí? Como en la canción, ¿no? Detrás del humo no se ve. Cuenta el Wall Street Journal que sus asesores admiten ya abiertamente que la guerra de Irán va a durar toda esta legislatura. Y la tercera, que os he escuchado también esta mañana, ¿qué favor le hace a la música el regreso de las Spice Girls? No lo sé, pero bueno, en cualquier caso, hay millones de fans ahora mismo que están esperando a las 3 en punto de la tarde para saber si anuncian o no su regreso a los escenarios.
11: Pues
12: no.
11: lo escuchamos en hora 14.
13: No juzgues. No, claro. Ha hecho un tonillo.
12: No, he preguntado.
13: Es una pregunta con
14: es
13: tonillo,
14: verdad,
13: con
14: no,
13: tonillo,
14: sí, es verdad, con tonillo.
13: Casal tiende mucho a...
12: Sibilino, un poco sibilino.
11: Francino, buenas tardes.
13: Muy buenas.
11: ¿Cómo estás?
13: Hoy vuelve la ventana del arte con Miquel del Pozo, que se ha marchado a un antiguo monasterio que hay en el Pallar Sobirá, sí. Monasterio del siglo IX, que contiene unas riquezas artísticas fantásticas. Es una delicia escuchar a Miquel. Hoy en la ventana de la tele vamos a tener a un guionista que forma parte del equipo de La Revuelta. Ajá. A Miguel Campos, que hace tiempo que lo perseguíamos. No podía venir nunca. ¿Por qué? Porque graban el programa a la misma hora que La Ventana, pero está de permiso de paternidad, con lo cual Mariola Cubells se ha enredado para que venga a contarnos interioridades de uno de los programas de éxito de la tele. Los que han empezado la temporada como un auténtico cohete son los del equipo de Todo por la Radio.
14: Wow, brutal.
13: Tony Martínez está sembrado. Ayer estuvo Coronas y Turriaga, bueno, estuvo el otro día, especialistas secundarios. Hemos fichado a Albanta, que es un soplo de aire fresco extraordinario. Hoy vuelve Iñaki de la Torre con sus clases de música.
14: Bueno, esta canción, lo gracioso es que no estaba prevista que fuera la que iba en esa escena de la bicicleta de dos hombres y un destino.
13: Ah, ¿no?
14: Lo que primero

0: se pensó era en poner otra de que Simon y Garfunkel ya habían compuesto, pero que no estaba compuesta especialmente para la película. 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
1: 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Mira, curiosidades en la historia de la música. Hoy vuelve también Raúl Pérez, que nunca viene solo. Asoman por la ventana en Todo por la Radio los personajes de Raúl
2: Pérez.
1: Hola.
2: Buenas tardes.
1: Hola, Mar. Hey.
2: Una cosa antes.
1: ¿No has dejado de hacer antena para preparar el hoy por hoy? Hace días que no te escuchamos.
2: Va a ser muy exigente, con lo cual yo estoy devastado. Estoy escuchando, de hecho, antes he escuchado al juez Calama. Fijaos la voz que tienes. Bueno, es de voz de Luis García Montero. Esto me he dado cuenta hoy, ¿eh?
3: Es verdad.
4: ¿Qué le iba a decir, señor Zapatero?
5: ¿Qué le va a decir? Estas cosas con las joyas, ¿verdad?
2: Qué cabrón, Raúl. Hablando de todo un poco, estoy jodido, Carlos.
1: ¿Qué te pasa?
2: Creí que tenía la voz más grave y sensual de la radio.
1: No, pero por la mañana tienes que hacer otra cosa.
2: Bueno, ya veremos lo que hago, pero me equivocaba, Carlos. Mira. Me han pasado por redes un vídeo de un joven hondureño que se llama Estefano Rubio. Okay. Y atentos a cómo suena su voz.
6: Estefano, ¿qué edad tenés?
7: 17 años.
6: ¿Cómo nació tu curiosidad por
1: la... fantástico. Bueno, y en Todo por la Radio, la idea de Tony que ha tenido en este comienzo de temporada, que los oyentes nos dejen una nota de audio simplemente, ¿sí?, diciendo Todo por la Radio.
2: O sea, como indicativo.
1: Bueno, ¿sí? qué cosecha, por favor. Carmen de Ciempozuelos.
8: Todo por la Radio.
1: Luna de Málaga.
9: Todo por la Radio.
1: Alex de Benicarló.
10: ¡Todo!
1: Miguel del Ferrol.
11: Todo por la Radio.
1: Cristina de Madrid.
12: Todo por la Radio.
13: Maribel, todo por la Radio.
1: Maribel y Constantinos desde Sofía, en Bulgaria.
14: Todo por la Radio. ¡Vamos, vamos!
1: Ay, vamos. Fantástico. ¡Vamos! Fantástico. Bueno, hoy cumpleaños, Feijóo, ¿sabías?
2: ¿A qué me dices?
1: Hoy cumple 65 años. No le llamaremos para nuestro test de cumpleaños porque sería feo que después de tanto tiempo sin dar una entrevista a la SER pisáramos la cosa con el test de cumpleaños, el libro que recuerda la película de tal, así que, o sea que no le llamaremos, pero le felicitamos desde aquí. 65 años. Y cumpleaños también.
2: ¿Quién?
1: No sé si sabrás quién es.
2: A ver.
1: José Feliciano.
2: Sí.
1: Ah, vale. José Feliciano. Siempre. 81 tacos. ¿Qué será? Será. Pueblo mío. Ya verás. No, pueblo mío no. Pueblo mío es otra.
15: Pueblo
1: no, pueblo mío, es esta, sí.
15: Que estás en la
16: tú mismo
15: colina.
16: Te metes en tu trampa, sales.
1: Sí, porque
16: sales.
1: Me confundía con otra canción.
16: Por cierto, Francino,
1: ¿qué pasa?
16: ¿Has leído la tribuna de Eduard Solà hoy en El País?
1: No, pues, todavía no.
16: Pues escucha.
1: Pero te da una pista.
16: Te va a encantar. Ana Usle, buenos
17: Hola,
16: días.
17: ¿Qué tal? Vengo a contarosla, a destriparos un poquito solo, pero a que os dé ganas de leerla. Y sobre todo a lanzaros una pregunta. Hoy firma Eduard Solà, guionista de televisión y cine. Sí. Sabéis que ganó el Goya por Casa en Flamas. También ha trabajado en otros guiones, Querer, Virgen
1: tipo
17: Roja.
1: Magnífico.
17: Firma carta de amor a la dislexia. Y arranca así. María me enseña cada día que el orden debe ser cuestionado, que la lógica es el menos lógico de los criterios para decidir. Ahí ya, para adelante.
16: Ella te ha ganado.
17: Nos tiene enganchados. ¿Quién es María? ¿Qué pasa con María? Sí. Nos cuenta pues una infancia, unas vivencias en el colegio, unas correcciones, cómo se llega a la vida adulta esforzándose una para ser como el resto. Y nos acaba describiendo a María, ¿no? Y nos cuenta cosas del día a día de María. Por ejemplo, nos dice que María se relaciona con el mundo de una forma peculiar, cómo coge el metro en la dirección contraria, cómo a veces se olvida del móvil, se olvida de las llaves, se olvida de las gafas, cómo a veces uno puede encontrar el papel higiénico en el estante de los libros o los pendientes al lado de la sal, y luego nos enumera sus muchísimas virtudes, entre ellas, como arrancaba el artículo, pues enseñando María que cada día que el orden no debe ser lo que nos marque, ¿no? La efectividad, el orden, la
1: el orden de los factores no altera el producto.
17: Claro, y aquí
1: acordaos
17: yo
1: de eso.
17: Acababa preguntándome si se nos ha olvidado ver el mundo con otros ojos, Carlas, y si somos capaces de la rutina, en el cansancio, en el día a día, no en todo lo que nos pesa, ver ese pequeño olvido, esa imperfección, ese descuido de tu pareja, de tu hijo, de tu hermana, de tu amiga, verlo como un ostras, es que
16: a
17: eso
16: mí
17: le hace
16: el cansancio anestesia mi empatía. El cansancio hace que sean menos empáticos ante peculiaridades de, ¿no? De
1: gente fatigada, gente cabreada.
16: Totalmente,
1: ¿Le habéis llamado?
17: No le hemos llamado.
1: Bueno, pues ya está.
17: Te estamos intentando inocular.
1: Lo habéis dejado votando. Muy bien.
16: Usle, Carlas, gracias.
1: Feliciano, mira.
16: Mira.

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18: Terminan 6 horas de programa, 6 razones por las que esto ha merecido la pena. Pepe Rubio, buenas tardes.
19: Buenas. 25 años lleva diciendo Carla Francino, que acaba de marcharse, que las radios son historia, que hay que contar historia. Pues bueno, por la primera historia por la que ha merecido la pena escuchar este programa, nos la ha traído la versión croissant de Tony López. Nos hablaba del debut champion del Sabat, equipo de Azerbaiyán.
20: Y hay que hablar de su entrenador, de Valdas Dambrauskas, que en 2002 ganó ¿Quién quiere ser millonario?
21: Me encanta.
20: Allí en Lituania ganó 4.000 litas, lo que corresponde a 6 meses de sueldo más o menos en Lituania, allá por 2002. Con ese dinero se fue a Inglaterra con su mujer y sus hijos, se sacó el curso de entrenador y de 2002 ganar ¿Quién quiere ser millonario? A con 49 años hoy, debutar en Champions contra el Manchester United con él.
19: Pero antes de Francino y sus historias, Gemma Nierga dijo: lo importante son los oyentes. Y es la segunda razón por la que ha merecido la pena escuchar este programa.
22: Hoy me he despertado deseando que la jornada pasa rápido y deseando llegar a casa para preparar el cumpleaños de mi mujer, que es mañana y por suerte es festivo aquí en Cataluña. Hoy me he despertado agradeciendo que hace 20 años estoy con mi mujer, 22 años en España, que sigue siendo un inmigrante ilegal y que juntos hemos podido hacer todo lo que hemos hecho.
19: Pero antes que Francino y Gemma Nierga, Iñaki Gabilondo dijo: lo importante son las preguntas, aunque las respuestas no sean las esperadas. Tercera razón, entrevista a Miguel Ángel Triano, delegado del gobierno en Ceuta.
18: ¿Ese WhatsApp era una alerta? ¿Tendría que haberse tomado más en serio?
23: No, por supuesto que no es una alerta. Primero, las alertas del CNI no se emiten así.
18: ¿Cuántos avisos había tenido desde que usted es delegado del gobierno? ¿Avisos de este tipo?
23: Bueno, que había convocatorias de redes alentando a la entrada a nado en Ceuta, lo sabía todo el mundo. Es la única información que tengo.
18: En los documentos desclasificados ayer se ve que la Guardia Civil llevaba tiempo pidiendo, advirtiendo del efecto llamada que podía provocar la sentencia del Supremo, y pese a ello tampoco hubo una respuesta ágil ahí.
23: No, la Guardia Civil no, y la delegación del gobierno manda una comunicación. También. La Guardia Civil también,
18: no,
23: claro, digo, pero
18: que la delegación... ha dicho que no, pues la Guardia Civil sí.
23: Sí, sí, no, yo no le he dicho que no.
19: Bueno, y antes de Francino, Gemma y Gabilondo, Joaquín Prat, padre, dijo: lo importante es la naturalidad. Y llegó esta mañana la cuarta razón con Jordi Carbó.
18: ¿Qué ropa nos ponemos hoy, Jordi Carbó?
19: Todo normal hasta aquí, con el tiempo de Jordi Carbó. Hasta aquí un tal Aimar.
18: Esta no la viste venir, Carbó. Dar la previsión del tiempo sobre las Spice.
24: Y no me has visto cómo me movía.
19: cabrón más desbocado que el tiempo, pero antes que Francino Gemma Gabilondo Prat Padre, Antonio Calderón dijo en los 70, la radio son cuestiones actuales. Por eso esta mañana merece la pena escuchar a un estudiante que abandona Madrid porque una habitación compartida cuesta más de 1.000 euros.
6: Aguanté 3 años, bueno, mis padres más bien aguantaron 3 años, pero bueno, nada, no pasa nada, al final me voy más cerca de casa, que aunque la vivienda también esté cara en Santiago, es casi la mitad de barato aquí, y bueno, tampoco pasa nada.
19: No pasa nada. Ella fuera de la historia de la radio, el futuro pasa por Elia Fernández Granado y su dinastía, y la razón por la que merece la pena es que ha empezado por la dinastía propia, denunciando públicamente a su hija.
7: Te diré que lo más repetido es, eres una histérica mamá, o la variante mamá bro, relájate.
8: Mamá bro.
7: Mamá, el mamá bro también tendremos que tratarlo.
8: Pero esto va en serio. Sí. Dicen mamá bro.
7: Mamá bro.
9: Pepe bro.
19: Venga.
9: Hasta mañana, luego, bro.
8: Y a ustedes también. Hasta mañana, bros.
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¿Qué tal? ¿Cómo están? Bienvenidos. Comenzamos Hoy por Hoy Cantabria y hoy además con música porque el ciclo de conciertos La Plaza Santander arranca mañana con Rafael.

0: segundo piso ascensor. No hay porteros ni vecinos. Adentro cóctel.
1: Una programación que combina grandes conciertos con una última noche de humor en uno de los recintos que yo creo que es de los más emblemáticos que tenemos en Cantabria, y está en la capital cantabrana. Corro, ¿cómo estás?
2: Hola, bien, echando ya de menos el programa.
1: Tres días que la hemos tenido de ausencia formándose en un curso del país en la UIM, pero ya está de vuelta y ya estamos a tope para estar con todos ustedes hasta las 2 de la tarde, y damos la bienvenida, bueno, pues a alguien que nos va a contar todos los detalles de esta nueva edición de este ciclo de La Plaza. Guillermo Vega, de Mouro Producciones, ¿cómo estás? Guillermo, buenos días.
3: Hola, buenos días.
1: ¿Qué tal? ¿Cómo estás?
3: Muy bien.
1: Ya, ultimando detalles, que mañana damos el pistoletazo de salida con un artistazo como el que estamos escuchando, Rafael.
3: Pues sí, la verdad que con muchísimas ganas. Y bueno, sabiendo que va a ser maravilloso, que es una suerte también.
1: Sí, porque además da un muy buen tiempo, efectivamente, para este fin de semana. Bueno, una nueva edición que, además de Rafael, vamos a poder escuchar a otros artistas como este que va a sonar a continuación.

0: Qué bueno tener a Sergio Dalma por la ciudad, ¿no, Guillermo?
1: Sí, sí, la verdad que sí. Ya te digo que hay muchísimas ganas, tanto de Rafael como de Loquillo, como de Sergio Dalma, de los tres.
0: ¿Qué buscabais en esta nueva edición de los conciertos de la plaza?
1: Bueno, pues primero traer a para mí, siempre lo he dicho, unas grandes estrellas y maravilloso como es Rafael, en esta gira Rafaelísimo, que intuyo que pueda ser su última gira. No quiero decirlo de firme, pero intuyo que puede ser su última gira. De ahí que los que hayan visto a Rafael o los que no hayan nunca hayan visto, yo creo que es una oportunidad única para ver, para mí, los artistas más relevantes que hay actualmente.
2: Uh-huh. Guillermo, y tengo entendido que este año incorporáis un componente solidario, ¿verdad?
1: Sí, la verdad que es un tema que nos ha gustado muchísimo. Nos llegó hace en enero, cuando estamos un poco decidiendo nuestro planning de temas solidarios del año, que hacemos bastantes, y es una colaboración con Ayuda Nación, que es, básicamente, es los vasos que normalmente valen un euro, valdrán un euro como siempre, que se pueden devolver, pues esta vez íntegramente ese euro va para Ayuda Nación. Entonces tenemos 6.000 vasos y esperamos quedarnos sin vasos entre los 4 días, que la gente sea generosa y bueno, y se lleve ese vaso para casa para echar una mano a Ayuda Nación.
0: Guillermo, como decíamos, pistoletazo de salida mañana con Rafael, Loquillo, Sergio Dalma, y el remate final, la noche de humor, cuéntanos.
1: Sí, bueno, Aguilera y Meni están tremendos, es más, están agotadas las entradas, por eso ni que son mencionado al principio, y va a ser una noche muy divertida, y yo creo que va a ser también como un broche maravilloso a este verano.
0: Cuéntanos, porque dices que ya no quedan entradas para esta última noche de humor, pero en lo que respecta al resto de días, ¿quedan entradas disponibles?
1: Bueno,
0: ¿hay abonos?
1: Pues Rafael creo que quedan de tendido, Loquillo nos quedan de pista. Lo de Loquillo también me apetece mucho porque es la primera vez tras la pandemia y tras muchos años que no va a poder saltar y bailar en la pista, porque Loquillo es de pie. ¿Vale? Así como Rafael es con sillas y Sergio Dalma y Aguilera y Meni es con mesas altas el ruedo, en este caso el ruedo para 1.500 personas, creo que quedan como 200 entradas, es de pie. Con lo cual yo creo que eso sería también muy divertido, volver a saltar con Loquillo, que viene con todos sus hits. También Loquillo depende un poco del tipo de gira, en este caso son todos los hits, con lo cual va a ser muy divertido.
0: ¿Dónde, cómo y cuándo consultar lo que queda? Porque seguro que hay oyentes, ya sabes que hay gente que es más de esa última hora. ¿Cómo lo tienen que hacer?
1: Pues los de última hora, la plazasantander.com, ahí tienen toda la información, y en conciertosdecantaria.com, y si no, en el Corte Inglés, y si no, en taquillas a partir de las 7 de la tarde, pueden ir bien para el viernes para Rafael, el sábado para Loquillo, el domingo para Sergio Dalma, o pondremos algunas a la venta el mismo lunes a las 7 de la tarde para Aguilera y Meni.
0: Bueno, pues nos vamos a despedir con la música de Loquillo. Guillermo Vega de Mouro Producciones, un placer como siempre y muy buen día.
1: Gracias. Muchas gracias. Adiós.

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10: Seguimos en directo en Hoy por Hoy Cantabria y conocemos en qué asuntos están trabajando, en qué temas para este Hora 14 Cantabria. Miren Azco, buenos días.
11: ¿Qué tal? Buenos días, Lucía. Pues hablamos hoy de la investigación que ha puesto en marcha la Fiscalía de Menores tras la agresión a una menor en Torrelavega. Las imágenes, además, se han difundido en redes sociales. La Policía Nacional de Torrelavega ya ha trasladado, decíamos, a la Fiscalía este caso de una agresión a esta menor, con varios menores, además, implicados. Así lo ha confirmado el propio cuerpo policial, también fuentes de la Fiscalía. Los hechos, que habían sido grabados en un vídeo que estaba en redes sociales, se produjeron a finales de julio y ya fueron denunciados entonces. Se detuvo a varios menores presuntamente relacionados con estos hechos, que se ha trasladado a la Fiscalía a principios de agosto. Según hemos podido saber, las agresoras no tienen antecedentes y la Fiscalía de momento no ha solicitado ninguna medida cautelar. La próxima semana empezarán a declarar. Es probable que la primera Lucía en hacerlo sea la agredida. Los hechos se conocieron en julio y fuentes de la Fiscalía transmiten a la cadena SER, además, el enfado por la difusión de las imágenes. Recuerdan que las investigadas también son menores. Nos confirman también que los detenidos son 5 personas menores y una adulta.
10: Bueno, pues este y otros asuntos a partir de las 2 y 5 en Hora 14 con Miren Azque. Gracias, Miren.
11: A ti.
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10: Santander está llamada, o más bien estamos viviendo una transformación cultural que se va a prolongar tanto ahora como en los próximos años. Estos días hablábamos de la apertura de Faro Santander, también podemos hablar ya de la consolidación del Centro Botín, la futura sede asociada al Reina Sofía en el Banco de España, el MAS, el Archivo La Fuente, bueno, y otros espacios que dibujan un auténtico anillo cultural, así lo llaman las autoridades en el centro de la ciudad. Pero claro, nosotros en este Hoy por Hoy nos queremos preguntar cómo puede afectar todo esto a quienes llevan décadas impulsando el arte contemporáneo desde el sector privado, incluso, bueno, pues qué efecto puede tener la apertura de instituciones como Faro Santander para ellos. Tenemos en nuestro estudio de Radio Santander a Juan González Riancho de la Galería Siboney. ¿Qué tal, Juan? ¿Cómo estás?
21: Hola, muy buenos días. Encantado,
10: Juan, ponte los cascos, por favor, Juan, porque así vas a escuchar al invitado que va a entrar por teléfono, Juan Silio de la Galería Silio. ¿Qué tal? Bienvenido.
22: Hola, buenos días.
10: Ahora le tengo que decir que se ponga los cascos porque si no, no te va a escuchar, Juan.
21: Pero le conozco muy bien, ¿eh? Le conozco, sé por dónde va a ir.
10: Sí, sabes por dónde va su discurso, ¿no?
21: Sí.
10: Y también está de Balta Gallery, Juret Sobekekine. ¿Qué tal? ¿Cómo estás?
23: Hola, buenos días.
10: Bueno, todos conocidos en esta mesa. La primera pregunta que os quiero lanzar, estamos en uno de los momentos más importantes culturalmente, hablando Juan González Riancho, para la ciudad de Santander.
21: Sí.
10: Así de rotundo te muestras.
21: Sí, sí. No, o sea,
10: ¿por qué?
21: Porque estadística sería imposible que en esta ciudad, y te diría que hasta en ninguna otra ciudad de España, confluyan tantos elementos en prácticamente un quinquenio, ¿no? Es espectacular.
10: Al otro, Juan, ¿qué puede suponer este momento que estamos viviendo para, bueno, pues para galerías como la vuestra, como puede ser la de Siboney? La de Silio, perdona.
22: La de Silio, no pasa nada. Esto, bueno, yo creo que es un momento determinante en la historia de la cultura de la ciudad. Mira, yo estoy ahora mismo en Madrid porque inauguramos temporada que se abre ahora mismo. Acabamos de tener un desayuno en el Reina Sofía ahora con todos los participantes, los que formamos parte de Arte Madrid, que somos 60 galerías, y bueno, estaban ahí pues toda la gente del ministerio, ferias, comunidad, ayuntamiento, y todo el mundo al tanto de lo que estaba pasando en Santander, preguntando cómo era el edificio, las exposiciones. O sea, está todo el mundo muy pendiente de lo que está pasando en la ciudad, desde luego. Sí.
10: De hecho, si hablamos en concreto de la llegada de Faro Santander, ¿qué crees que supone para la ciudad, Juret?
23: Para la ciudad es una maravilla, y como ciudadana de Santander, yo estoy muy contenta, muy orgullosa de vivir en Santander en este momento tan histórico, porque es un museo impresionante. Estoy muy contenta. Como para galería, desarrollo de galería, no veo tanto cambio, porque, por ejemplo, yo voy a Guggenheim, a Bilbao, y nunca voy a ninguna galería porque no te da tiempo. Tú tienes ya un día visitado, ya tienes de arte tu cabeza llena y no te da tiempo para ir a ver más cosas. Uh-huh. Entonces, como para ciudad, yo veo muy bien, pero para galería yo veo que no vamos a notar tanto.
10: Juan González Riancho, os llamo por nombre y apellido para para que diferenciar. ¿Cómo ves tú esto de cara a vosotros, a vuestro día a día, a vuestro trabajo? ¿Crees que, bueno, pues os va a repercutir de alguna manera?
21: Hombre, yo coincido bastante con la apreciación. Es evidente que si trabajase en hostelería, la apreciación de Judith, que si trabajase en hostelería, si tuviese un hotel o tuviese un restaurante, pues en fin, estaría dando volatines, ¿no?, con la que se avecina. Para una galería es distinto, o sea, el mundo del arte o cualquier otro segmento cultural es, digamos, un ecosistema. Entonces, bueno, pues es, son muy importantes, digamos, estos grandes mamíferos que han nacido estos días en nuestro territorio, pero nosotros, en fin, tenemos que intentar también defender una parcela, que trabajamos pues con unos artistas, que son artistas de media carrera, artistas muchas veces de iniciación y demás, y no hay hueco, digamos, no hay hueco, en fin, y si aparecen los grandes mamíferos, ellos no tienen alimentos, ¿no? Entonces, también hay que defender un poco, pues que se organice en fin, con coherencia el ecosistema, y no todos sean megas, sino que también es necesario que el museo de la ciudad o que la Consejería de Cultura y tal, pues que tengan unos espacios donde los artistas con los que más vinculados estamos nosotros, con los que trabajamos, pues puedan también mostrar sus trabajos, ¿no? Entonces quizás eso pueda ser lo más favorecedor para las galerías, ¿no? Y digamos que en un periodo razonable de tiempo, pues todo acabará coexistiendo, funcionando, encajando las piezas y tendremos algún beneficio.
10: ¿Cómo lo ve Juan Silio?
22: Pues mira, yo soy bastante más optimista. Yo creo que, o sea, yo hace el 2020 decidí abrir galería en Madrid por lo que me estaba costando que los coleccionistas fueran a Santander. O sea, yo recuerdo que hace 15 años o una cosa así les decías que vinieran un fin de semana a Santander a ver una exposición y la gente se animaba, pero todo eso ha cambiado y me cuesta muchísimo llevar a gente a Santander fuera del periodo estival, ¿no? Desde abril a octubre pues sí que pueden venir, pero luego a partir de octubre, ¿sabes? Me cuesta muchísimo. Entonces yo lo que creo es que esto va a propiciar una llegada constante de gente a ver las colecciones, a ver los museos, y lo que hay que hacer es intentar estar muy en contacto con los coleccionistas de fuera de Santander. ¿Sabes? Yo no te digo que todos los que vayan, por supuesto, a ver el museo, ni un 2% vaya a pasar por las galerías, en eso coincido con mis colegas. Pero sí creo que todos aquellos coleccionistas de fuera de Santander, que durante años los compraron mediante Santander, en las ferias de Madrid y tal, van a pasar por Santander, van a volver a la ciudad. Y entonces tenemos que estar atentos a ello para que el día que vayan, o tratar de coordinarnos y tal, para que visiten las galerías y oye, organizar algo, bien de manera privada, bien de conjunto de la asociación o lo que sea, pero yo creo que nos puede favorecer. Yo recuerdo cuando abrió el Guggenheim, que un colega nuestro de Bilbao dijo una frase que me impactó y que me gustó mucho, que es que habían puesto un manzano y que iba a dar fruto, pero que no esperásemos a que las manzanas cayeran al suelo, sino que había que subir a por las manzanas. Uh-huh. ¿Vale? Entonces, yo creo que tenemos que ser conscientes de eso, ¿no? Nos han puesto un árbol que da fruto, pero hay que hacer algo para ir a recoger el fruto, ¿no? Así que yo creo que trabajándolo un poco nos puede beneficiar muchísimo a todos.
10: Claro, porque el lograr ese, más que esa atracción de público, que por supuesto que en los tres coincidís que, bueno, pues que quizá no haya un mayor número de personas que visiten las galerías, pero que sí, por lo que dice Juan Silio, podáis lograr un mayor contacto con esos coleccionistas que vengan a la ciudad de Santander. Eso traducido de una manera práctica, para los que no tenemos esos conocimientos de cómo es vuestro día a día, vuestro trabajo, Juan González Riancho, ¿qué supone?
21: Bueno, pues
10: además, como exdirector de Arte Santander.
21: Gracias por el recordatorio. No, que digamos que no, si yo coincido con Juan, es decir, o sea, todo está vinculado al trabajo. Nosotros somos realmente esforzados, o sea, somos un sector en el que, no sé, si desapareciésemos, pues, qué decir, no pasaría nada, o sea, mientras que si se cerrase, yo qué sé, la lechería de tal, pues sería un problema o lo otro. Entonces, quiero decir que nosotros nos hemos creado nuestro medio, nos hemos creado incluso hasta las normas, ¿no?, en que nos relacionamos los unos con los otros, en que nos relacionamos con los artistas. Digamos que a lo largo de los años, pues hemos generado un ecosistema, ¿no?, de mundo de arte, un mundo de arte contemporáneo, y digamos que estamos muy habituados a generar estrategias conjuntas, y lo que dice Juan está bien, pero claro, yo por ejemplo, problemas, o sea, transparencia. para interferir o para desde la galería generar un programa de exposiciones que puede ir en línea o que pueda resultar atractivo, pues necesitas conocer un poco los programas, ¿no?, de los que van a hacer. Digamos, cuando solo estaba el Museo de Bellas Artes de Santander, que es más fácil hablar del tiempo pasado, porque el futuro nadie sabemos cómo va a ser, el gran problema que teníamos como Museo de Bellas Artes de Santander era el oscurantismo. O sea, tú no sabías qué iba a pasar estas Navidades, qué exposición tienes. Si alguien te decía a ti, mira, es que estas Navidades va a haber una exposición de, me invento, de Maruja Mayo, pues a lo mejor Juan Silio en su galería decía, ah, pues mira, voy a poner una colección de grabados que tengo Maruja Mayo en línea porque es interesante y tal. Y yo pienso, ah, pues mira, tengo un artista, digamos, de esta misma generación, ¿no?, de esta época. Pero tenías que conocer con un poco de antelación los programas. Entonces no había ninguna programación, entonces no sabías lo que iba a venir para intentar interferir, interactuar y esas cosas, ¿no? Entonces yo confío sinceramente que los programas de estos grandes centros, pues lógicamente nos improvisan y tendremos acceso, tendremos conocimiento y por tanto puedes intuir, y con esto ya me callo, puedes intuir qué coleccionistas van a venir, qué críticos de arte van a venir, qué tal, y puedes, bueno, interactuar un poco, ¿no?
10: Judith, ¿cómo ves tú esto que dicen los colegas?
23: Yo puedo decir que tengo mucho menos experiencia que ellos. Y
10: ¿cuánto tiempo lleváis en Balta?
23: Tercer año.
10: Bueno, está bien porque es una visión también distinta a la de ellos.
23: Sí, pero ellos ya tienen todo muy establecido, los contactos con coleccionistas y todo este sistema. Yo solo estoy empezando, entonces no tengo tanto optimismo como ellos, no lo sé.
10: Te muestras menos optimista, pero ¿por qué? ¿Crees que más que positivo va a ser negativo?
23: Sí, porque hablo con muchos pintores, muchos galeristas en toda Europa y en general el mundo de galería está bajando, mi opinión.
10: Uh-huh. ¿A qué se puede deber esa bajada que dice ella del mundo de los galeristas, Juan Silio?
22: Bueno, pues estamos viviendo ahora un cambio de sistema, ¿no? O sea, por un lado, bueno, hay temas fiscales tremendos, ¿no? Que, como es el caso del IVA, que no nos favorece nada. Somos el único país de Europa que sigue con el IVA al 21%, mientras que todos nuestros vecinos, pues Portugal ha sido el último que lo ha bajado, está en el 6, Italia me parece que en el 5, Francia al 5,5, Alemania al 7. Entonces eso hace que compitamos con una diferencia abismal, ¿no? Uh-huh. Entonces, bueno, pues eso nos afecta a la hora de hablar del mercado internacional, ¿no? Y luego, bueno, pues están las galerías ahora. Para mí lo más preocupante de todo es el cambio generacional del coleccionismo. Uh-huh. Las instituciones sí que siguen comprando, pero yo qué sé, hace 20 años pues había un coleccionismo profesional, yo qué sé, médicos, abogados, que bueno, pues estaban acostumbrados a comprar constantemente y visitar las galerías, y ahora mismo ese relevo está costando mucho. No tenemos mucha gente, pues eso, profesionales de 40 años que están empezando a hacer colecciones, y eso nos está costando muchísimo. Y yo por ahí veo que ese es el mayor problema y que tenemos que incidir en ello para solucionarlo. Y que sin duda todo este cambio que va a haber en Santander va a ser muy positivo.
10: Y esto, la apertura de este tipo de centros para los propios artistas, que también pueden ser los artistas locales, ¿no?, que hacía referencia a Juan González Riancho, ¿qué puede suponer para los artistas de aquí que tengamos alrededor este tipo de mamíferos, como tú decías, ¿no?
21: Bueno, te hago un paréntesis y si quieres me puedes llamar Juan Siboney, que es mucho más corto y me diferencio de Silio, ¿sabes?
10: O sea, si
21: me
10: estás todo el rato, Siboney, tal, como,
21: sí. No, digo, si no puede suponer, no es eso, hay que intentar. Nosotros tenemos una asociación de galerías de arte contemporáneo de Cantabria y desde la asociación tenemos que intentar que las instituciones, sobre todo en este caso el Ayuntamiento y la Consejería de Cultura, entiendan que digamos que las reglas del juego han cambiado, que cada uno tiene que interpretar un papel o tiene que asumir un papel. Entonces no, es que decir, no se puede, no sé, antes, por ejemplo, me lo invento, pero digo, el puerto de Santander, dos espacios expositivos, Palacete, el embarcadero, la nave Sotoliva, bueno, tres, y el faro real de Cabo Mayor. Uh-huh. Centro de arte, bueno, pues tenía tres espacios expositivos, entonces esos cumplían una misión, jugaban un papel, por así decirlo, tenían un programa expositivo que quizás ahora se ve modificado porque el Museo de Santander ya hace exposiciones que antes no hacía. Entonces, bueno, pues quiero decir, hay que ver cómo están, en fin, las fichas, si me permite la expresión, ver exactamente qué tal, porque los artistas locales, es evidente que, salvo alguna excepción, pues no van a tener acceso ni al Centro Botín, ni al Reina Sofía, ni tal. Entonces, tienen que tener una visibilidad cuando vienen, tal. Entonces, además de las galerías, que podemos ofrecer, en fin, una cierta visibilidad, pues yo creo que tanto las salas de exposiciones del Ayuntamiento como el Gobierno de Cantabria tienen que dar cabida a estos artistas de media carrera y tal, y que tengan su visibilidad, ¿no? Entonces, si trabajan con galerías, si son artistas profesionales, serios y cumplen, en fin, las normas, por así decirlo, pues las galerías tendremos ese beneficio, ¿no?
10: ¿Qué aportan las galerías a la dinamización de las ciudades, de una ciudad como de la de Santander?
23: Yo creo que para cada ciudad que hay galerías ya es un prestigio. Ya tú demuestras que eres una ciudad de cultura, sí o sí. Porque puedes imaginar Santander sin ninguna galería de arte. Ya hablamos de un pueblo. Y yo creo que poco a poco establece un círculo de los amigos de galería. Tenemos mucha gente en cada inauguración y estoy muy contenta que gente disfruta del arte. No hablamos solo de los artistas que tienen posibilidad de exponer su arte, pero también de los ciudadanos.
10: Yo me quiero quedar con conclusiones positivas, Juan Siboney, ¿verdad?
21: Sí, o sea, no va a haber un periodo, sí, en fin, en nuestras vidas
10: convivir,
21: ¿no? De esta bonanza. O sea, está clarísimo, ¿no? Uh-huh. Que hay unas nuevas coordenadas, ¿no? Hay unas nuevas reglas del juego, hay unas circunstancias que modifican lo que veníamos haciendo durante este tiempo, que los que estábamos, que yo hice incorporado, pero tanto Juan Silió como yo, y alguna otra galería que desgraciadamente cerró, los que hemos vivido, no sé cómo decirte, el final del 2010 al 2015, después de Lehman Brothers, crisis de estas, tal, un contexto en la ciudad realmente adverso, ¿no? Con unas condiciones que, pues fíjate, ahora el panorama que se nos ofrece, sale el sol todos los días y brilla.
10: Bueno, pues yo quiero agradeceros a los tres vuestro tiempo en este Hoy por Hoy Cantabria. Juan Silió, te mandamos un abrazo muy fuerte hasta Madrid.
22: Pues nada, otro de vuelta y muchísimas gracias por contar conmigo.
10: Juan Siboney, te voy a llamar así ya.
21: Gracias.
10: Te voy a cambiar en el
21: gracias,
10: móvil. Sí. Mejor, más práctico, ¿no?
21: Mucho más eficaz. ¿Me permites que le mande, en fin, un mensaje a Silio a Madrid?
10: Venga.
21: Mucha suerte con apertura.
22: Muchísimas gracias y nada, aquí os esperamos.
10: Le vamos a dar suerte a los que estamos aquí. Vamos a ser como su amuleto. Venga. Judith, muchísimas gracias.
23: Gracias.
10: A ti también.
23: Muchas
10: gracias. Gracias a todos.
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0: Y un día como hoy, 10 de septiembre, se celebra el Día Mundial para la Prevención del Suicidio. Fíjense, el teléfono de la Esperanza ha registrado un aumento del 10,6% en las peticiones de ayuda relacionadas con conductas suicidas. Nos está escuchando Ricardo Gómez. Buenos días.
1: Hola, buenos días.
0: Ricardo,
1: muchas gracias por atendernos.
0: Por supuesto, ya sabes que siempre, porque hay días, y que además aprovecho, ¿no?, para decir que efectivamente hoy celebramos ese Día Mundial, pero yo creo que lo tenemos que tener en cuenta a lo largo de los 365 días del año. ¿Qué es lo que vais a hacer? ¿Qué tipo de campaña vais a poner en marcha para, bueno, pues para concienciar y yo creo que para sensibilizar a aquellos que estamos al otro lado?
1: Pues es una campaña que se organiza en todos los lugares donde el teléfono tiene una sede y en el caso este tiene un tema, que es un lema que se titula Cuando solo ves nada. Uh-huh. Y nosotros vamos a hacer un acto en el salón de la Biblioteca Central de Cantabria y a las 7 de la tarde empezaremos. Hemos invitado a 3 personas, que son Nuria Terán, que es una médico que ha creado una asociación, uh-huh, que se llama Paisajes, uh-huh, a Javier Sastre, que es un enfermero del área de psiquiatría con mucha experiencia también en el área, en el asunto de suicidios, y Marta López Mazorra, que es una actriz que va a hacer una dramatización en torno a varios de los mitos que desgraciadamente circulan por ahí y que contribuye muy poco a ayudar a las personas que están en crisis.
0: Porque, Ricardo, con esta campaña, cuando solo ves nada, ¿en qué ponéis el foco?
1: En esta campaña lo ponemos, sobre todo, como te digo, en los mitos, ¿no? Los mitos que desinforman a las personas. No sé si quieres que te hable de alguno de ellos.
0: Sí, por dar un poquito más de información a los oyentes, que son aquellas cosas que, como dices, o señales que desinforman.
1: Sí, pues mira, un mito que tiene que ver mucho con esto es que dice que una persona que se quiere suicidar se suicida y punto, sin dar ningún tipo de señales. Bueno, eso es falso. Y yo creo que esto es uno de los asuntos que está en el centro de las campañas que llevamos haciendo unos años para prevenir el suicidio, porque puede haber que personas que no dan ni una sola señal y de repente pues se quitan de en medio. Pero sin duda, la inmensa mayoría de las personas que están pensando a cometer el suicidio van a dar señales, bien de tipo verbal, bien de tipo de comportamiento, gestual, y cuanto más cerca están de cuando su ideación ya ha pasado a un paso más allá, que están preparando las cosas, sus señales van a ser más fuertes, probablemente más evidentes. Entonces, ¿por qué insisto en este asunto? Pues porque yo creo que el motivo de estas campañas que llevamos haciendo es tratar de concienciar a todas las personas, no solamente a las instituciones, ¿no? Todas las personas, sí, por supuesto, las instituciones educativas y sanitarias, uh-huh, pero también las empresas, porque en el ámbito laboral se dan muchas situaciones, pero también en el ámbito familiar, por supuesto, en el ámbito de la vecindad, de los amigos. Pues siempre la persona dice, caramba, con esta persona lleva una temporada un poco raro, está así un poco bajo, ¿no? No se trata de preguntarle directamente si estás pensando en suicidarte, pero se trata de ver qué le pasa a esa persona. De alguna manera, entre todos, anclar a la vida a las personas que sufren.
2: Bueno, yo quiero hacer un apunte, y es que el teléfono de la Esperanza es el 717-003-717, que está disponible todos los días, las 24 horas. Y Ricardo, para la gente, sí, igual que no se atreva a llamar, hay un chat también, ¿verdad?
1: Sí, tenemos un chat para, sobre todo, está más dirigido a gente joven que se maneja mejor en estos terrenos. Te voy a decir ahora mismo cómo se llama este chat. Lo encuentras en la web, el teléfono de la esperanza.org. Ahí encuentras el chat. Entonces eso, teléfono de la esperanza.org.
0: Uh-huh. Importante que se lo digamos y recordemos a todos los oyentes. Y antes de despedirnos, Ricardo, recuérdanos, por favor, a qué hora tenéis la cita de esta tarde con todo lo que nos contabas.
1: Sí, pues vamos a empezar a las 7, lo más puntual posible, porque la biblioteca cierra a las 9 y los últimos años hemos tenido coloquios muy animados. Vamos a dejar bastante espacio para el coloquio, uh-huh, y entonces a las 7 en punto trataremos de empezar para que sea el acto pues lo más ameno, interesante y que dé el mayor juego posible. Y bueno, pues nos gustaría que todos los oyentes de la SER se animen, bueno, todos no porque no van a caer, pero una buena cantidad sí.
0: seguro que sí. Además, yo creo que vais a lograr un diálogo y una tertulia, un debate de lo más interesante. Yo creo que hay que hablar más y más y más de este tema y sobre todo aprender, ¿no? Los que no tenemos el conocimiento quizá a detectar todas esas señales que sí, dices, claro. Ricardo Gómez.
1: Es desconocido, porque uno de los mitos era no hablar del suicidio.
0: Exacto.
1: Entonces, que es una de las cosas que se ha hecho, no se ha hablado, pero eso realmente es que hay que hablar, claro.
0: Y espero que todo eso, y además también con la ayuda de los medios de comunicación, vaya cambiando. Ricardo Gómez, te mandamos un abrazo muy grande y gracias.
1: Un abrazo y muchísimas gracias.

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1: Esta sintonía la conocen los oyentes ya de La Serana. ¿Qué poco nos queda además? Ay, a ver, ¿cómo tenemos las playas?
2: Pues mira, tenemos banderas amarillas y banderas rojas. Empiezo por las banderas amarillas.
1: Venga.
2: Tenemos en Noja, en Joyel y en Riis Pineda. Después nos vamos hasta Santoña y tenemos dos banderas amarillas en dos tramos de Berria, en el centro y en el camping.
1: Uh-huh.
2: En Ribamontada del Mar tenemos en un tramo de Loredo y en tres de Somo. Después en Suances, en un tramo de La Concha, en Los Locos y en Tagle. Y en San Vicente de la Barquera, en Guerra Vederna y en El Cabo. Y después las banderas rojas, volvemos hasta Noja, porque están en Suaces y en Rismuro. Después en Ajo, en Cuberris. En Ribamontada del Mar, en Galizano y en Langre. Bueno, y en los otros dos tramos que quedan de Loredo. Y finalmente en Piélagos, en Canallave y en Valdearenas.
1: Y el resto,
2: verde.
1: Verde, para disfrutar. Ana, gracias. No te vayas, ¿eh?
2: No me voy.
1: Que ya sabes que seguimos.
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ustedes también saben que seguimos. Ahora hay que conocer la última hora y a la 1:05 estamos de vuelta. Luce el sol a esta hora en el centro de Santander. Hace un día precioso. Tenemos 21 grados en la capital y 19 grados en Torrelavega y en Casturdiales. Lo dicho, hacemos un breve parón, bebemos un poquito de agua, conocemos qué está pasando en el mundo y estamos de vuelta. Hasta ahora.

0: Es la una, las 12 en Canarias.
1: El rey Felipe VI inaugura a esta hora el año judicial, una cita marcada sin duda por lo ocurrido en Ceuta y la desclasificación de los documentos sobre la entrada masiva de migrantes, las críticas a la justicia y también las tensas relaciones entre Zarzuela y Moncloa.
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1: ¿Qué tal? Buenas tardes. El acto de apertura del año judicial, como digo, se celebra a esta hora en el Tribunal Supremo, donde está a punto de intervenir el rey Felipe VI. Antes lo ha hecho la fiscal general del Estado, Teresa Peramato, que ha pedido más independencia de los poderes públicos. Y ahora es el turno de la presidenta del Supremo, Isabel Perelló. Vamos hasta el Supremo. Pedro Jiménez, ¿qué tal? Muy buenas tardes.
3: ¿Qué tal, Javier? Buenas tardes. Por primera vez en la historia, dos mujeres protagonizan los discursos de la apertura de tribunales. Está en poder de la palabra ahora mismo la presidenta del Poder Judicial, Isabel Perelló, que está haciendo una encendida defensa de la independencia judicial, que ha dicho que atribuir a jueces y tribunales que adoptan determinadas decisiones por razones políticas es de extraordinaria gravedad. Antes, la fiscal general Teresa Peramato ha defendido también la imparcialidad de la Fiscalía.
4: Se atribuyen gratuitamente motivaciones espurias donde únicamente existe valoración jurídica. Se distingue entre buenos y malos fiscales según que la posición procesal que adopten convengan a unos o a otros, olvidando que todos y todas pertenecemos a una institución única que actúa de forma imparcial en los procedimientos y con sujeción exclusivamente a la ley.
3: Peramato también ha hablado de la crisis de Ceuta. Javier, ha dicho que la aplicación de la ley a los migrantes no está reñida con la humanidad.
1: Acto en directo, será muy interesante saber también qué dicen los asistentes a este acto en los habituales corrillos que se celebran después. En hora 14 estaremos allí donde seguramente se va a hablar y mucho de Ceuta. La desclasificación de los documentos de la entrada masiva nos deja además declaraciones políticas durante la mañana con dos de los protagonistas, como son el ministro del Interior y Defensa, también Marlaska, insiste en que nadie pudo prever lo que ocurría en Ceuta.
5: No es que no lo preveyera el CNI, tampoco lo preveyeron los sistemas de información de Policía Nacional, de Guardia Civil, tampoco Europol, tampoco Frontex, que también están trabajando sobre el terreno, tampoco el Servicio de Acción Exterior de la Unión Europea, que también está trabajando, tampoco los servicios de inteligencia marroquíes, que también están trabajando. Nadie lo preveyó, no se está culpando a nadie.
1: Las palabras del ministro del Interior, la otra implicada, la ministra de Defensa, Margarita Robles, pues tampoco ha querido entrar en polémicas, ha bajado muchísimo el pistón esta mañana, aunque la documentación desclasificada apunta al trabajo del CNI o de la Guardia Civil y cómo se trasladó entonces esa información. Robles ha defendido la actuación de las instituciones, aunque también reconoce un margen de mejora y habla de situación imprevisible.
6: Es un acontecimiento que era por su magnitud difícilmente alcanzable, no solamente en España, sino en cualquier país de Europa, y todos hemos intentado hacer nuestro trabajo lo mejor posible. Y mire, a mí hay algo que me gusta mucho siempre de las Fuerzas Armadas, lecciones aprendidas. Que todo se puede hacer mejor, sin ninguna duda. Que lo vamos a intentar, sin ninguna duda. Que se hizo todo lo que se creía que se podía hacer.
1: El Partido Popular, mientras tanto, como hemos contado hace una hora aquí en la SER, quiere que se centralice toda la comunicación sobre esta desclasificación desde Génova. Se lo han pedido a todos los barones territoriales. Básicamente lo hacen para evitar situaciones como la de la presidenta de la Comunidad de Madrid. Ayuso habló incluso, recordemos, de romper relaciones diplomáticas con Marruecos, un extremo en el que no se ha metido Génova. Pero es que Ayuso está a esta hora interviniendo en la Asamblea de Madrid y Ana Iriarte, esta comunicación de la dirección de su partido, pues parece que o no le ha llegado o es como si no lo hiciera, porque ha cargado duramente contra el presidente Sánchez por la crisis de Ceuta. También ha hablado del ático, pero sin referirse directamente a él. Ana, ¿qué tal? Muy buenas tardes.
7: Muy buenas tardes, así es, la presidenta ha empezado los primeros minutos de su discurso en clave de política nacional, hablando de Ceuta y dirigiéndose al presidente del gobierno, Isabel Díaz Ayuso.
8: El que se llama a sí mismo perro, sí que tiene dueño, como todos los perros que duermen en un palacio.
7: Y como habéis escuchado, Ayuso también ha hablado del ático, pero sin nombrarlo.
8: Hemos reorientado nuestros presupuestos, cancelamos vacaciones y hemos puesto a la venta varios inmuebles públicos, ahorrando 7,5 millones de euros anuales a los madrileños con nuestra política de traslados y concentración de sedes.
7: Bueno, y es que en estos momentos sigue el discurso de la presidenta aquí en la Asamblea de Madrid.
1: Debate sobre el estado de la región, Ayuso y sus anuncios también anuncian.

0: en el descuento del impuesto de carburantes. Las quejas son unánimes. Para los habitantes de las zonas fronterizas, repostar en España ya es lo habitual. La gente evita coger el coche en las ciudades y los empresarios denuncian que Portugal no puede competir con España en estas condiciones. Esta histórica diferencia de precios, ahora más acentuada, ha hecho crecer las importaciones ilegales de combustible desde España.
1: Nos queda el deporte. De deporte y un poco también de política, Sonia Luz, porque hoy es Marruecos protagonista. Buenas tardes.
2: Sí, buenas tardes. Vamos a buscar reacción a esas palabras del presidente de la Federación de Fútbol Marroquí afirmando en un mitin en campaña electoral que la final del Mundial 2030 va a ser en Casablanca. ¿Cuál es la reacción, Antonio Meana? Buenas tardes.
3: Hola, ¿qué tal, Sonia? Buenas tardes. La Federación Española no valora declaraciones del socio marroquí. En conversación informal con la cadena SER, explican desde Las Rozas que pasan de polémicas y se ciñen en su argumento permanente. Por seguridad, por instalaciones y por experiencia, no tendría sentido que la final del Mundial 2030 no fuera en España. Tenemos el apoyo de UEFA. La decisión, recordemos, es de FIFA, no está tomada y es un tema que viene de largo porque Marruecos, en privado, lleva meses diciendo que la final será en Casablanca. Como digo, Rafael Uzán prefiere mantener un perfil bajo y no contempla que la final no sea en España.
2: Es un tema que viene de largo, gracias Antoni, que va para largo, pero hay más asuntos este día. Tenemos una contrarreloj decisiva en la Vuelta Ciclista a España. Borja Cuadrado, hola.
4: Buenas tardes, desde el puerto de Santa María. Dentro de una hora va a arrancar la 18ª etapa de la Vuelta a España, una contrarreloj de 32 kilómetros, destino Jerez de la Frontera. Jornada importante para Enric Mas, líder de la carrera, con 2.06 sobre Félix Gall, 2.10 con Primo Roglic. El balear será el último en tomar la salida a las 4:55 de la tarde.
2: Gracias, Borja. Tenemos mucha actividad en el Gran Premio de España de Fórmula 1, que se celebra desde mañana en Madrid, y en baloncesto la selección femenina juega los cuartos de final del Mundial contra Australia a las 9:45 de la noche.
1: Pues mira qué bien, Aldo, que han bajado un poquito las temperaturas, ¿eh?
5: Sí, aunque seguimos muy pendientes de las tormentas en el Mediterráneo, en el resto del país tendremos temperaturas más bajas que días anteriores, pero cielo a cambio poco nuboso o despejado.
1: 1:07, regresamos a las 2, la 1 en Canarias.
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0: 1:08 de la tarde, seguimos en directo en Hoy por Hoy Cantabria, y hablamos de actualidad. Nos centramos ahora en la ciudad de Santander, que lleva más de una década planteándose de qué manera hacer su centro más accesible para los peatones, Ana.
1: Sí, es que ya entonces, en 2012, Íñigo de la Serna, el que fue alcalde por el PP de la ciudad de Santander, presentó un proyecto a futuro para peatonalizar el centro de la capital cántabra. Desde entonces, la ciudad ha avanzado en la semipeatonalización y transformación de alguna de sus calles, aunque todavía está lejos de situarse entre las ciudades españolas con mayor espacio peatonal, ya que solo el 2,66 de sus calles están peatonadas.
0: Por refrescar un poco la cabeza, la mente a los oyentes, ¿qué proyectos se han hecho?
1: Pues bueno, ahora mismo yo los más recientes, Faro Santander, y también la Avenida de la Magdalena, que empezó el proyecto en marzo de este año. Pero es que en marcha también tenemos otros, como por ejemplo mejorar la accesibilidad y el espacio para los peatones en vías como la universidad, que ahora mismo cuando inicias clases está más que transitada, o por ejemplo también Castelar, la Plaza San Martín o la de la Armada Española.
0: Bueno, pues nos están escuchando, porque a raíz de esto queremos plantear a la oposición del Ayuntamiento de Santander, con este mapa que tenemos actualmente de peatonalizaciones o semipeatonalizaciones, queremos plantearles, desde sus partidos, qué zonas o qué calles de la ciudad peatonalizarían, parece un trabalenguas, peatonalizarían, si es que, les parece que hay que hacerlo. Nos está escuchando el concejal del Partido Socialista en Santander, Javier González Riancho, buenos días.
2: Hola, buenos días, ¿qué tal estáis?
0: Felipe Piña, concejal y portavoz del Grupo Municipal Regionalista, bienvenido.
3: Buenos días, gracias por llamarnos.
0: Kerwin Martínez de Izquierda Unida esta mañana no podía atendernos y ahora sí está entrando en esa mesa de sonido Laura Velasco, concejal y portavoz de Vox en Santander, bienvenida.
4: Muchas gracias.
0: Primera pregunta que vamos a hacer ahí una ronda, vamos a hacer una charla entre todos ustedes. Empezamos por el Partido Socialista, señor González Riancho. ¿Qué calles o qué zonas de la ciudad de Santander cree

0: que hay que peatonalizar o semi-peatonalizar?
1: Bueno, yo creo que más que pensar en calles individuales o qué calles son las que habría que peatonalizar, sobre todo del centro, ¿no? Un poco a raíz de toda la polémica del arco de Faro Santander, uh-huh. Yo creo que hay que pensar más a global en la ciudad, ¿no? Creo que la zona de bajas emisiones era una oportunidad magnífica y perfecta para haberla hecho más potente, más ambiciosa y haber ido un poco más en el camino de hacer pues un centro de la ciudad pues más peatonal, más accesible, con mayor acceso del transporte público. Quiero recordar que realmente es una zona de la ciudad por la que pasan realmente prácticamente todos los autobuses, con lo cual llegar allí es muy fácil con el transporte público. Y si ya me pides algo un poco más concreto, uh-huh. Yo creo que sí que hay ciertas semipeatonalizaciones que se han quedado un poco a medias y que deberían de haber ido un poco más allá, y a raíz del cierre de peatonal del Faro Santander, sí que creo que se tendría que haber seguido con la peatonalización un poco de esas calles traseras, lo que es la trasera del Mercado del Este, parte del frente de o la trasera de lo que es el arco. Ahora, ¿qué es lo que va a pasar con el acceso al aparcamiento de la Plaza de Pombo, que está cerrado? Pues bueno, todo ese tipo de todo ese entorno del banco, sí que uh-huh. creo que sería importante pensar un poco esa peatonalización. Luego hay otra serie de zonas de la ciudad que creo que deberían de pensarse un poco mejor, como es el acceso desde el Paseo de Pereda a la Plaza del Cuadro. ¿Cómo conecta esa Plaza del Cuadro o la Plaza de Pombo con la trasera de la Plaza de Cañadío y su frente con la Iglesia de Santa Lucía? Creo que son zonas que hay que pensarlas un poco mejor para que la peatonalización y que el peatón o el ciudadano cuando transita por todas esas plazas, por todas esas calles, pues tenga un poco más de seguridad. Uh-huh. Y si ya abrimos un poco la vista al futuro y con todo este debate generado en torno al paso del arco, al cierre del arco, la apertura del arco, en breve se va a abrir un museo, pues no sé si va a ser igual de importante, más importante que el que se acaba de abrir ahora, que es el MUPAC. Y sí que es cierto que creo que nosotros como representantes públicos debemos de pensar qué va a pasar con ese museo y su conexión con el resto del ensanche, porque queda en una zona con una barrera que es la calle de Casimiro Sainz, con mucho tráfico por el túnel, la bajada, la conexión con Castelar, y sí que creo que hay que pensar un poco cómo es esa conexión de ese nuevo museo, ese uh-huh. nuevo MUPAC con el resto del ensanche. Y eso creo que el ayuntamiento, si lo hace antes de que haya las elecciones en mayo del 27, tiene que pensar o dar una solución antes de que se abra el MUPAC. No puede pasar como ha pasado ahora con el Faro Santander, que bueno, ha venido a hechos consumados.
0: Después, es otra de las preguntas, ¿no?, que les queremos lanzar a cada uno de ustedes, y en el punto en el que estamos, bueno, pues son partidarios, simplemente con un sí o un no, son partidarios de reabrir o no el tráfico debajo de ese arco, ¿no?, que conocíamos toda la vida como el arco de Santander, ahora es Faro Santander. Pero antes, señor Piña, desde su partido, ¿qué calles, qué zonas del centro de Santander peatonalizarían?
2: Bueno, lo primero que hay que hacer es ver los antecedentes. Venimos de un plan de movilidad del 2010 que en el 2020 caduca y que se queda pues en una especie de stand-by hasta que se decide revisar para incorporar la zona de bajas emisiones. Una zona irreal, alejada de lo que arrojaban los estudios, de las zonas que realmente necesitaban una calidad del aire mejor, y que eran pues evidentemente las zonas de Castilla Armida, del entorno de Valdecilla y de Cuatro Caminos. A partir de ahí se aprovecha esa solución, como digo, prácticamente testimonial, Pero lo que es cierto es que, por ejemplo, fíjese usted, Cádiz o Granada tienen más de un 15% de porcentaje de zonas peatonales respecto al total de las calles de esas ciudades. Uh-huh. Santander está en un irrisorio 2,5% del total. Eso quiere decir que, una vez más, en materia de movilidad, mirando Europa, mirando a esa calidad de vida de la ciudad, pues un fracaso estrepitoso. Ahora bien, no podemos decir que se tienen que peatonalizar unas zonas u otras si previamente no hay un proyecto, no hay un plan real para que esos vecinos, esos comerciantes, esos empresarios, esos vecinos en definitiva puedan tener las garantías de acceder a los viales o bien por medios públicos o bien por bicicletas, por bien con sus vehículos, porque hay que recordar, por ejemplo, el problema del parking de Pombo, donde han echado a los vecinos, a los residentes, y les han realojado por otros lugares, a veces, como en el caso del mercado de México, de la Plaza de México, a muchos kilómetros de su lugar de origen y en algunos casos de gente con edad avanzada. ¿Y qué quiero decir con esto? Pues que antes, evidentemente, de peatonalizar, lo que hay que hacer es estudiar todo con detalle y garantizar el aparcamiento, porque es absolutamente imposible, lo hemos visto en los meses de verano, con los parkings totalmente abarrotados, ocupados al 100%, con grandes colas en la vía pública, sobre todo de muchos turistas o de mucha gente que viene de fuera y que quiere aparcar en esas plazas, pero claro, no hay pescado para todos, como diría el otro, y en primer lugar, pues creo que habría que respetar que un vecino pueda aparcar su vehículo particular y su motocicleta o ciclomotor, que como digo, especialmente también en los barrios, pero en el centro es absolutamente imposible, y por tanto dotar a la ciudad de soluciones reales y no de hacer desesperar a los vecinos, como digo, que vuelven de sus trabajos y que quieren, no están pidiendo grandes proyectos ni sueños irreales, sino aparcar sus vehículos como hace años lo podían hacer.
0: Señora Velasco, ¿cómo lo ven o qué proponen desde su partido?
3: Bueno, antes de ponerse a analizar o a decir se peatonaliza esta calle, esta sí, esta no, hay que partir de una realidad, y es que Santander necesita dar un giro de 180 grados en movilidad. Actualmente existe un caos circulatorio total en la ciudad. Lo hemos constatado en verano, pero es que lo constatamos los santanderinos que vivimos aquí durante todo el año. El diseño de la circulación, del sentido de la circulación de las calles, habría que darle una vuelta, no están bien formuladas. Ahora mismo la conexión de las principales vías de la ciudad, como puede ser, por ejemplo, Paseo Pereda con la zona de General Dávila, es nefasta, porque no hay accesos transversales lógicos y fáciles, sino que se obliga a dar vueltas eternas a los conductores. Entonces, ahora mismo cerrar al tráfico más calles todavía pues sería catastrófico para los vecinos, porque ese peatón, no se puede olvidar que también es un conductor muchas veces a lo largo del día, ¿no? Entonces, el hecho de que ahora el ayuntamiento haya engañado, como ha hecho, a los vecinos, ¿no? Porque hay dos formas de engañar, mintiendo deliberadamente o bien ocultando la verdad. Y en este caso se vendió que las obras de Faro Santander iban a dejar temporalmente sin servicio el autobús línea 5, y la realidad es que esa línea 5 parece ser que no va a volver, cuando era una línea que realmente facilitaba la vida a muchos vecinos de esa zona céntrica de la ciudad, ¿no? Por lo tanto, habría que empezar por ahí, ¿no? Por darle una vuelta a la movilidad de la ciudad y facilitar la vida al vecino, ¿no? Porque al final es para lo que debemos estar los servidores públicos. A partir de ahí, el Partido Popular ha ido pues de mal en peor, ¿no? No solamente instaurando esta zona de bajas emisiones que realmente, nosotros la hemos recurrido en el contencioso administrativo y ahí está todavía tramitándose, pero que dificulta la vida al vecino, dificulta la vida a quienes quieren desplazarse al centro pues para realizar compras, para llevar a los niños al colegio, a una a una cita médica y también a los autónomos, ¿no? Porque hemos visto cómo han aumentado en los últimos meses las obras de rehabilitación de viviendas y cómo más autónomos pues lo tienen difícil para llegar al centro a trabajar cada día, ¿no? Entonces yo creo que habría que, lo primero, sentarse a diseñar un plan de movilidad que realmente sea eficaz y efectivo para los ciudadanos.
0: Tanto desde Vox como desde el Partido Socialista han hecho referencia, ¿no?, a esa, bueno, pues a esa polémica, eso que en las últimas semanas estamos viviendo sobre la posible reapertura o no al tráfico del arco de Faro Santander. Señor González Riancho, ¿cree que tiene sentido abrir de nuevo al tráfico el arco?
1: Bueno, desde luego no lo vemos. Lo vemos desde y bueno, ya desde el principio veíamos contradictorio que el acceso al nuevo museo fuera por debajo del arco y se siguiera planteando en tanto en los proyectos como en las infografías que iba a haber tráfico rodado por debajo del mismo, ¿no? Era algo que era una contradicción evidente y que aquí el problema que vemos nosotros es la falta de tiempo y la falta de explicación por parte del equipo de gobierno de que eso se iba a cerrar al tráfico, y ha sido, bueno, de un día para otro, sin ningún tipo de informe, sin decirlo de una manera clara ni decir por qué, ¿no?
0: ¿Pero abrirían de nuevo al tráfico? ¿Eh? ¿Lo abrirían o no? ¿Lo abrirían o no?
1: No, no, no, no, no, no, lo mantendríamos como está. Yo creo que todo lo que sean peatonalizaciones, todo lo que sea, pues bueno, ese edificio que se nos ha regalado a la ciudad, bueno, yo creo que hay que darle las mayores facilidades posibles. Ya se le han dado muchas, uh-huh. Esta es una más, pero bueno, yo creo que es lógico que eso siga siendo peatonal.
0: Señor Piña, ¿cómo lo ven desde su partido? ¿Lo reabrirían o no?
2: Bueno, vamos a ver, partimos de un nuevo engaño de la señora Igual, que nos anunció, lo recuerdo perfectamente, en unos desayunos de un foro del diario Montañés, ahí a, como dice el otro, a calzón quitado, cuando iba a ser un vial efectivamente abierto, como estaba en el proyecto. Imagínese que un vecino tiene un local comercial y hace un garaje y de su mano mayor pone un vado, sin ningún tipo de procedimiento administrativo, y llega la policía y le dice y le multa, le abre un expediente, un boletín de denuncia, y ese vecino pues dice que no va a quitar el vado, ¿no? Pues esto es lo que ha ocurrido aquí, se nos ha engañado a todos los santanderinos, pero es que es más, le dice un juez que hay que abrir el vial y dice la señora alcaldesa que no.
0: Pero ustedes, ahora mismo, como porque no tenemos mucho tiempo, tenemos que ir avanzando, y como hemos vivido todos los antecedentes, que ustedes como partido, al igual que le hemos preguntado al Partido Socialista y lo haremos con Vox, en el momento en el que estamos, ya ha abierto Faro, bueno, todos hemos pasado por allí, vemos, ¿cree que tiene sentido abrir de nuevo al tráfico?
2: Lo que estoy tratando de explicar es que para una cosa que tenían que hacer, que era un procedimiento administrativo, no se ha hecho, ¿no? Y eso es gravísimo. Yo me pregunto si estarían todos los, el resto de procedimientos, cómo estarán, ¿no?, en materias de urbanismo, pero también en otras. Nosotros personalmente, si por motivos de seguridad, de acceso a la instalación de ese gran museo, que va a ser la envidia de muchas ciudades, tiene que cerrarse, y eso está justificado y amparado, como digo, en procedimientos de legalidad absoluta y no de engañar, pues estaríamos dispuestos, si se nos convence, insisto, por motivos de seguridad o por cualquier otro, uh-huh, a nivel de accesos a ese espacio cultural, pues estaríamos conformes. Pero habría que buscar una solución, como digo, para el acceso a las viviendas de los vecinos. Quiero decir con esto que después de toda la intervención que se ha hecho, tanto en la cubierta como en el cierre del arco, que es discutible a modo de lo que yo estoy escuchando en la ciudad, según los gustos de muchos vecinos, ¿no?, porque está en la calle, hay un debate clarísimo, ¿no?, con la volumetría de la cubierta y, como digo, el propio cierre del arco. Precisamente, si se nos hubiera explicado que había que cerrar el acceso rodado en la parte inferior, justificándose, insisto, pues estaríamos totalmente de acuerdo una vez. Pero como si no se nos ha explicado, se nos ha vuelto a engañar, se ha dicho que iba a ser abierto al tráfico rodado y de un día para otro desde ese desayuno del Hotel Bahía se dice que se va a cerrar y no existe un procedimiento administrativo, que es gravísimo, como así lo constata el juez, y es que es más, no se acata lo que dice, pues no podemos estar conformes con no cumplir la ley, ¿no? Yo creo que eso cualquier vecino lo puede entender del ejemplo que he puesto de poner un vado sin un procedimiento administrativo con una sanción de la policía y decir que no lo quita, ¿no? Quiero decir que una vez más chocamos contra una gestión totalmente ajena al vecino, ajena a las reglas de juego y, bueno, pues como digo, la ley está para cumplirla y así tendría que ser, pero tristemente, pues una vez más no ocurre eso en Santander y es una verdadera pena que se empañe una inversión como la que ha hecho el Banco Santander.
0: Tengo que cortarle porque tenemos que dar paso a Publi, señor Piña, y quiero que concluya la señora Velasco para que tenga también para oportunidad de responder si reabrirían o no de nuevo al tráfico este arco.
3: Pues sí, no te preocupes que va a ser breve porque nuestra postura ha sido la misma desde el principio. Desde Vox creemos que es perfectamente compatible que los vecinos, que los visitantes puedan disfrutar de este maravilloso Museo Faro Santander, a los que desde aquí invito a todo el mundo a que se acerque porque es una auténtica maravilla, es perfectamente compatible con el uso del vial, en este caso con la pregunta directa que me haces de apertura al tráfico. Y el problema de que así lo quieren los vecinos es precisamente lo que te decía en mi respuesta anterior, ¿no? El hecho de que se haya ocultado la intención final del ayuntamiento es porque tenían miedo, ¿no? A cuál iba a ser el efecto de esta clausura al tráfico rodado y por eso lo ocultaron, ¿no? Pero los vecinos lo quieren porque realmente pues es necesario y realmente si se hubiera hecho bien desde el principio hubiera sido compatible ambos usos.
0: Bueno, pues desde aquí les damos las gracias a los tres por entrar en la antena de la SER. Javier González Riancho, concejal del Partido Socialista en la capital. Muchísimas gracias.
1: Muchas gracias, buenos días.
0: Felipe Piña, concejal y portavoz del Grupo Municipal Regionalista. Gracias.
2: Gracias y disculpar, ¿eh?
0: Y Laura Velasco, concejal y portavoz de Vox en Santander. Gracias a usted también.
3: Gracias a vosotros.
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0: Más temas de actualidad. Les hablamos ahora de un edificio en pleno centro de Santander. Nos referimos en concreto al número 8 de la calle Santa Clara. Como saben, se lo hemos contado en la cadena SER, el consistorio ordenaba su desalojo preventivo y solicitaba a la empresa propietaria que apuntalase y adoptase las medidas necesarias para garantizar la seguridad del inmueble y evitar riesgos para las personas. Nos está escuchando Xiao, que es uno de los vecinos, bueno, pues que ha tenido que abandonar su casa. Xiao, bienvenido.
21: Hola, buenas, ¿qué tal?
0: Porque, ¿cuál es vuestra realidad a día de hoy?
21: Bueno, pues la verdad es que nos enteramos del desalojo primero por la prensa y al día siguiente de enterarnos por la prensa apareció la policía local a las 2 de la tarde con la orden de desalojo en 48 horas, esto era un viernes. Y bueno, pues el domingo a la 1 teníamos que estar fuera de nuestros pisos.
0: Uh-huh. Tenemos que decir que tu madre también vive en este edificio, ¿no?
21: El piso es de mi madre.
0: Uh-huh. Y claro, ¿ahora dónde estáis?
21: Pues mi madre se ha tenido que ir a Galicia, al piso que tenemos allí, y mi mujer y yo estamos en casa de mis suegros.
0: ¿Este edificio de quién es propiedad?
21: De Global Cuena, Global Cuena SL.
0: Uh-huh. ¿Y qué os han dicho desde que habéis tenido que iros de vuestra casa? ¿Cuál es la última hora?
21: Pues en principio la notificación decía que les daban 15 días para realizar las obras, por las que se suponía que era el desalojo. Eso implicaría que nosotros este domingo ya entraríamos en nuestra casa, ya nos han dicho que no. Pero nos lo ha dicho solo la propiedad. Por parte del ayuntamiento no tenemos ningún tipo de notificación. Uh-huh. La propiedad nos ha dicho que no, que esto va para largo y que va a ser como mínimo de 3 a 6 meses.
0: De 3 a 6 meses que no sé si os ofrecen algún tipo de alternativa para vivir.
21: Pues el ayuntamiento que dijo Gema Igual que ponía todos los servicios del ayuntamiento a nuestra disposición no fue verdad, no nos dieron absolutamente nada, ni nos dijeron absolutamente nada. Lo más que nos dijeron fue a Gema Igual por teléfono, a mi mujer, que como éramos una pareja joven y con trabajo los dos, que teníamos posibles para buscarnos una alternativa, obviando por completo a mi madre, que es la dueña del alquiler.
0: Uh-huh. ¿Cuántos vecinos habéis sido desalojados? Quiero decir, ¿cuántas personas vivíais en este momento en este edificio?
21: Pues quedamos 3 pisos en los cuales vivimos mi madre, mi pareja y yo, 2 hermanas mayores que vivían al lado nuestro y un matrimonio mayor con una peluquería que regentaba o regenta a su hija.
0: Uh-huh. ¿Esto ya os había ocurrido alguna vez?
21: No, habíamos tenido múltiples desencuentros con la propiedad, pero desde que la adquirieron hace ya 2 años, pero no había llegado a esto.
0: Decías, ¿no?, que por un lado os decían que este domingo próximo ibais a poder volver a vuestra casa, ahora ya os dicen que no, por parte del ayuntamiento no tenéis noticias, ahora os dicen que puede ser por parte de la empresa un plazo de 3 a 6 meses aproximado para poder volver, porque ¿qué trabajos tienen que hacer en este tiempo? ¿Qué es lo que van a hacer ahora en el edificio?
21: Pues se supone que van a apuntalar el edificio completo, incluidas nuestras viviendas, para lo cual tienen que destrozar las viviendas por dentro. Nos han asegurado que nos las van a devolver en el mismo estado, pero bueno, en principio tienen que poner puntales cada 30-50 centímetros en todas las vigas.
0: No sé si teméis no poder volver a vuestra casa, teméis que, bueno, pues de 3 a 6 meses esto se vaya alargando y, bueno, pues dicho de otra manera, que esto se vaya complicando, Xiao.
21: Sí, de hecho es el mayor de los temores.
0: ¿Qué es lo que vais a hacer hasta entonces? ¿Qué perspectivas tenéis los próximos meses? No sé si vais a intentar hablar con el ayuntamiento, no sé qué tenéis en mente, claro.
21: Estamos intentando que la propiedad nos pague un alquiler el tiempo que duren las obras.
0: ¿Os han dicho algo?
21: Nos han dicho, por ahora hay buenas palabras, pero... necesitamos buenas acciones, no buenas palabras. Nos ha dicho que, bueno, que lo podemos mirar entre todos, que podemos mirar una ayuda económica, que tal, pero nada claro, nada en concreto.
0: Bueno, pues seguiremos muy pendientes de lo que ocurre y de los próximos pasos que vais a tener que dar. Xiao, gracias por entrar en directo a la antena de la SER.
21: Muchísimas gracias.
0: Y de Santander nos vamos hasta Torrelavega. Nos está escuchando el candidato a la alcaldía de Torrelavega, Agustín Molleda. Bienvenido.
1: Buenos días, ¿qué tal? Un saludo.
0: Le tenemos en la antena de Hoy por Hoy porque en las últimas horas hemos visto en redes sociales un vídeo del complejo municipal Óscar Freire. Para todos aquellos oyentes que quizá, bueno, pues no lo hayan visto, ¿qué denuncian este vídeo?
1: Bueno, pues lo que venimos a denunciar y lo que venimos a plasmar es la decadencia, el olvido, la dejadez y la falta de mantenimiento de un complejo que significa mucho en Torrelavega, que significa mucho y todo casi para una parte del deporte en Torrelavega y que además creo que confronta de una manera importante con ese ADN Torrelavega, deporte que toca conservar y preservar y presenta un estado en algunas ocasiones y en algunos síntomas de manera lamentable.
0: ¿Cuál es la realidad de este complejo que se ha encontrado cuando lo ha visitado?
1: La realidad es la falta de escucha permanente a los diferentes clubes y asociaciones colectivos que ocupan el complejo. La realidad es que efectivamente llevamos demasiado tiempo seguramente pensando en grandes infraestructuras y mantener lo que tenemos, que es mucho y en algunas cuestiones está abandonado. Y lo que nos encontramos es que vamos a golpe de petición, a golpe de imaginación y a golpe de no conservar aquello que tenemos. Es decir, vestuarios en un estado lamentable, servicios en un estado lamentable. Es cierto que se están mejorando algunas infraestructuras, las más importantes, como la pista de atletismo, que saldrá y verá la luz en los próximos meses, pero hay una excesiva preocupación en lo que significa un deterioro constante y permanente de esas instalaciones, que impide además en muchos momentos el desarrollo de la actividad deportiva, que desarrolla y además también condiciona dicha actividad deportiva, y donde efectivamente nos tenemos que poner, y como no es de otra manera, al servicio de ese deporte. También es verdad, y aquí en el mensaje de vídeo que planteabas al principio de la conversación, se adquieren una serie de compromisos claros y definitivos, además, que no vamos a abandonar y vamos a trabajar, que es poner además un antes y un después en el dinero público deporte base, 100%, ese dinero público que tenemos que intentar invertir para revertir en todo aquello que tiene que ver el deporte base, o al menos el concepto que mantengo del deporte base, basado en el valor, en los valores, en la vida saludable, en el trabajo en equipo y todo aquello que puede significar, y también, lógicamente, y no se puede estar constantemente pues invirtiendo en ese ámbito de zonas deportivas. Sé que esto es un tema complejo, que puede generar cierta crispación, pero lo tengo claro, lo tenemos claro y lo vamos a defender. Hemos llegado hasta aquí, pero las instalaciones deportivas propiedad del Ayuntamiento de Torrelavega dejarán y van a dejar de ser utilizadas en el futuro si tenemos la capacidad de decisión para esos múltiples eventos de ocio, musicales, etcétera. El deporte es el deporte y además, si usted vio el vídeo, cierro el vídeo con un compromiso claro y te diría casi que definitivo, sé que puede sonar mal definitivo, pero es así, donde a partir de este momento pues el deporte en Torrelavega se cuida y el deportista se respeta.
0: ¿Cree que esos eventos a los que, bueno, pues además de lo que usted denuncia, ¿no?, del estado en sí de las instalaciones, ¿cree que ese tipo de eventos a los que acaba de hacer referencia, bueno, pues están acelerando que un complejo municipal como puede ser el Óscar Freire, bueno, pues esté cada vez más deteriorado, según dice?
1: Bueno, no es cuestión de que lo diga yo, es cuestión de que cualquiera que pase por el Oscar Freire va a ver que están eliminadas las vallas para accesos a los conciertos, va a ver que se ha realizado un proyecto verde de una capacidad de inversión y de regeneración importantísimo a escasos 100 metros del propio complejo, y además, sinceramente, y lo digo con total responsabilidad y además con el máximo respeto, no quiero generar ningún tipo de tensión, pero sí es cierto que no comparto ni voy a compartir ni hoy ni mañana ni nunca que un complejo deportivo albergue conciertos o albergue cualquier actividad relacionada con, no tiene que ver el deporte. Es cierto que hay instalaciones relacionadas con el deporte en Torrelavega que albergan, lógicamente, y sobre todo aquellas que puedan tener cubiertas en interior, todo tipo de espacios compartidos en diferentes actividades, pero no voy a compartir que el complejo Oscar Freire pueda tener de manera constante y permanente, y en este, además, en este momento, un convenio a 4 años con prórroga para mantener conciertos. No lo comparto, no lo voy a compartir, lo vamos a defender con criterio, con responsabilidad, porque lógicamente creo que en este momento la obligación de conservación no es una opción, es una obligación, y además creo que tenemos que trabajar en el diseño, en la escucha permanente, pero sobre todo en el compromiso de poner el deporte donde corresponde en Torrelavega. Creo que ya lo está, creo que hay grandes profesionales, pero creo que nosotros no somos, no vamos a gobernar en golpe de improvisación, y sí en el golpe de responsabilidad. Ser auditivos toca, ser comprometidos toca, y ser responsables creo que es la opción más factible en este momento, y creo que es también la que espera el deportista, los clubes y todo aquello que tenga el vínculo con el deporte en Torrelavega.
0: Agustín Molleda, candidato a la alcaldía de Torrelavega, gracias por entrar en directo desde nuestro estudio de Torrelavega. Un abrazo.
1: A vosotros muchísimas gracias, un saludo.
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0: y nos está escuchando en directo desde la Universidad Internacional Menéndez Pelayo, la poeta mexicana Leonor Pataki. Bienvenida.
1: Hola, muchas gracias por la invitación. Es un honor estar aquí.
0: Porque ya estás aquí, ¿no?
1: Por supuesto, ya me encuentro en el Palacio Real de la Magdalena.
0: ¿Qué vistas tienes? ¿Qué vistas tienes a tu alrededor, Leonor?
1: Es precioso la vista del mar, siempre calma la mente.
0: Leonor, eres la encargada de cerrar esta tarde las veladas poéticas de la WIMP. ¿Cómo tienes previsto hacerlo?
1: Tengo previsto leer un poco de mi libro, Una madeja de estambre, que ganó el premio Loewe a la creación joven en esta edición en 2025. Entonces pienso compartir una serie de poemas y charlar con todos los demás escritores que están invitados el día de hoy a clausurar estas veladas poéticas.
2: Leonor, ¿y de qué van esos poemas que nos presentas hoy por la tarde?
1: Pues mi libro habla sobre gatos. Y bueno, los gatos son símbolos psíquicos que son los habitantes del sueño, como dice Neil Gaiman. Y al mismo tiempo el gato es un ser contemplado. No es un ser con el que se pueda jugar, es un ser que siempre mantiene una dignidad. El gato nos domestica a nosotros y nos permite entrar en su entorno de hedonismo. Entonces mi libro se llama Una madeja de estambre porque desenmaraña el pensamiento de las mujeres que desde el antiguo Egipto, con la diosa Bastet, la diosa gato del hogar, hace un hilo y una madeja con estas mujeres que escriben y que viven con gatos. Y mi libro al mismo tiempo es una madeja que lo vas desenmarañando de principio a fin.
0: Leonor, lo acabas de señalar, ¿no? Premio Loewe 2025. ¿Cuánto tiempo llevas en esto? ¿Cómo empiezas a escribir o cuándo empiezas a escribir y por qué poesía?
1: Bueno, yo desde hace 10 años realmente no me consideraba escritora, ¿sabes? desde hace 10 años que conozco a mi pareja Francisco de Paula Nieto, quien es escritor, y bueno, naturalmente nos rodeamos de muchos amigos escritores allá en México, Natalia Stengel, Juan Manuel Escamilla, Alberto Luquín, con quienes hacíamos reuniones, talleres literarios, donde corregíamos nuestros textos, compartíamos un poco de lo que habíamos escrito, como hobby, como tertulia. Entonces, yo comencé a hacer esto, pero también a escribir diarios. Uh-huh. Yo he tenido el hobby, la afición de hacer diarios, y todo esto que he observado sobre los gatos me lo he compilado a través de estos 10 años. Y bueno, reuní todos los escritos acerca de gatos para conformar el libro Una madeja de estambre y participar en el premio Loewe.
0: Y es un placer tenerte esta tarde para clausurar estas veladas poéticas que tanto éxito tienen de la WIMP. Leonor Pataki, te dejamos que, bueno, pues que antes de esa presentación, que es a las 7, esa clausura, Santander te recibe con un día maravilloso. Llegas a estar aquí hace 2 días y te hubiese hecho falta el paraguas. Hoy has tenido suerte y lo puedes dejar en el Palacio de la Magdalena y que disfrutes de todo lo que tienes alrededor, que es muchísimo.
1: Muchísimas gracias de verdad por el tiempo y el espacio. Para mí es un placer estar aquí, es una dicha estar hoy en un paraíso como lo es Santander.
0: Claro que
1: y
0: sí.
1: Y en un foro tan prestigioso como las veladas poéticas.
0: Disfrútalo. Un abrazo grande, Leonor.
1: Un abrazo, gracias.
0: Hacemos eso.
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0: Ya son las 2 menos 10, parece que hace nada, empezábamos a las 12 y 20, ya nos quedan 10 minutos para que tengamos que terminar este Hoy por Hoy Cantabria y lo vamos a hacer con la nutricionista Blanca García Oria. Tienen, fíjese, casi 2 millones de seguidores en Instagram y está en Santander porque esta tarde a las 7 y media en el Ateneo va a presentar, bueno, pues su último libro, que tiene un año ya, pero ahora me estaba diciendo que está funcionando muy, muy bien y por eso pues está aquí en Santander. El libro se llama 5 semanas para desinflamarte y nos lanza una pregunta, además, una pregunta que, ojo al dato, ¿estamos listos para transformar nuestra vida? Blanca, ¿qué tal? ¿Cómo estás?
2: ¿Qué tal? Muchísimas gracias por invitarme.
0: Y yo se lo decía, casi 2 millones de seguidores, menuda responsabilidad.
2: Sí, tremendo. Tremendo. La verdad es que parece que estás solo porque son redes sociales, pero no.
0: ¿Qué tipo de contenido se puede ver en tus redes?
2: Pues mira, yo pongo muchas recetas, ¿no? Sencillas, fáciles, un poco para esas personas que no tienen tiempo para cocinar. Y luego además también hago un poco de contenido divulgativo, pues de nutrición, de mitos, bueno, pues ayudar un poco a mejorar la microbiota, que son, bueno, mis libros anteriores no van sobre microbiota, hábitos, bueno, un poco de todo.
18: ¿Qué consejos podrías darnos que aparezcan en el libro? Pero bueno, no nos digas todos.
2: Pues mira, a ver, digamos que lo más importante para desinflamarte y para un poco mejorar tus hábitos es primero hacer un buen desayuno, ¿vale? Que esto casi nadie lo hace. De hecho, creo que es bueno, el momento del día en que se toman peores decisiones.
19: 20-30 gramos de proteína en cada comida, uh-huh. ¿vale? Incluida en el desayuno. Desayunar salado. Esto es muy importante para que no haya picos de glucosa durante el día y para que no tengamos esa sensación constante de hambre, ¿no? De ansiedad por comer. Entonces yo siempre digo, sí, aguantas desde el desayuno hasta la siguiente comida unas 4 horas sin comer, es que hay suficiente cantidad de proteína. Uh-huh. Si no, plantéate que hay falta proteína. Uh-huh. Hay gente que me dice, yo desayuno un huevo que es salado y es proteína. Cierto, pero un huevo son 6 gramos de proteína. No estás metiendo suficiente.
0: Uh-huh. ¿Con qué podríamos complementar ese huevo, por ejemplo?
19: Bueno, pues podrías meter 2 huevos, podríamos incluir queso, que también aumenta la proteína, o incluir yogur. Bueno, hay varias opciones, jamón, pavo, ¿sí? Atún.
0: Claro, Blanca, y con este título, 5 semanas para desinflamarte, por un lado, ¿cómo nos planteas este libro? Sí. Quiero decir, ¿de qué manera organizas, entiendo, estas 5 semanas? Y claro, ¿por qué 5?
19: Bueno, primero, son 5 porque yo creo que con 5 ya has construido un hábito, ¿no? Ya has hecho los días suficientes, ¿no? Para que esto ya se convierta en una rutina. Y luego, al principio del libro, yo explico en la introducción que solo necesitas una semana para empezar a notar cambios. Y yo creo que esto es muy motivador. Porque normalmente las personas que lo hacen ya empiezan a sentirse más deshinchadas, con mejores digestiones, duermen mejor, tienen más energía. Entonces, ya a partir de aquí, digamos que al principio me tienes que creer de que va a funcionar, pero ya cuando llevas una semana y empiezas a notar cambios, ya tú mismo quieres continuar, ¿no? Y hasta 5, pues más o menos eso, por hacer ahí una rutina. Luego también sí que es verdad que durante las 3 primeras semanas... Bueno, durante las 2-3 primeras semanas vamos a quitar algunos alimentos más fermentables. No quiere decir que sean malos, pero sí que son más fermentables, fibras, y con esto vamos a conseguir deshincharnos más rápido. Luego los volvemos a introducir poco a poco hasta llevar como una alimentación así más
0: normal. Claro, yo creo que para así también evitar los efectos rebotes, ¿no? De los que tanto hablamos.
19: Sí, a ver, para evitar también el efecto rebote a nivel, por ejemplo, de pérdida de peso o pérdida de grasa, es súper importante combinarlo con ejercicio de fuerza. ¿Por qué? Porque si te extiende el músculo, si tú adelgazas a base de músculo, pues ese metabolismo ya uh-huh. Se ralentiza y ahí ya hemos perdido todo. Por eso también explico, o sea, aparte de la alimentación, explico al principio del libro un montón de hábitos como el descanso, el movimiento, estar activo, pasear. Esos 10.000 pasos al día tienen que ser casi obligatorios, pero que cuenta desde, y si trabajas en una oficina, pues vas al baño en otra planta y uh-huh. eso cuenta, esos pasos, hacer la compra, ir al parque con tus hijos, no lo sé, o sea, todo cuenta, pero hay que moverse y mantenerse activo para que al final podamos lograr ese déficit calórico en caso de que queramos perder grasa o peso. Uh-huh.
18: Y dirías, por ejemplo, que dentro, ahora lo que nos contabas de los 10.000 pasos, ¿crees que andar fuera, digamos, del tema deporte es lo más saludable que puede hacer una persona?
19: Sin duda. O sea, al final yo creo que es el ejercicio de menor impacto. Y bueno, siempre y cuando puedas y no te lo impida una lesión o lo que sea, sin duda, caminar es bueno para un montón de cosas. Primero, porque vas a movilizar la glucosa. De hecho, también uno de los hábitos es salir a caminar, aunque sean 5 o 10 minutos después de comer. Esto te va a ayudar un poco a que ese pico de glucosa pues sea más bajito y luego pues no tengas estos picos de hambre, de cansancio y demás. Luego, además, a nivel cardiovascular tiene uh-huh. un montón de beneficios. También caminar o pasear pues te ayuda como a tener ideas nuevas, o sea, yo creo que es algo tan maravilloso, y si encima es en contacto con la naturaleza y demás, uh-huh. pues mucho mejor, ¿no? Que esto es un poco también la parte que hemos perdido.
0: Y claro, esto es un libro para todo tipo de perfiles, Blanca. ¿Para todo tipo de personas?
19: Pues yo te diría que sí, que realmente hasta incluso embarazadas y en posparto lo podrían hacer, o sea, el plan que yo pongo ahí, porque de hecho, si estás embarazada o si estás en posparto, te pongo un poco bueno, qué pautas debes uh-huh. seguir en ese caso, pero sí que lo puedes hacer. De hecho, creo que, por ejemplo, en posparto, ¿no? Que te puedes sentir ya como más hinchada, pero ya es por la mezcla del cansancio, ¿no? Con tu nueva vida, uh-huh. etcétera, ¿no? Pues yo creo que esas pautas te pueden venir muy bien para empezar a retomar un poco, para mejorar tus digestiones, tu microbiota, que al final es la clave, igual en embarazo.
0: ¿Qué te están diciendo en este año ya de bueno, que lleva este libro publicado? ¿Qué te dicen todos esos seguidores y aquellos bueno, pues que quizá te han conocido a través de este libro?
19: Bueno, yo creo que la gente se está comprando el libro por hacer el plan y ver qué tal.
0: Además es muy buena época, ¿verdad?
19: Y ahora es muy buena época, efectivamente. Y yo creo que, o sea, los cambios, la verdad que yo estoy viendo que son muy positivos. Es verdad que yo lo he probado mucho en consulta anteriormente y por eso uh-huh. decidí sacarlo como libro. Y bueno, pues eso, los cambios de deshincharse, desinflamarse, o sea, se están cumpliendo. Ya te digo que es que efectivamente en esa semana que pongo, porque al final yo ya vengo de muchos años de hacer consulta, uh-huh, ¿no? Y,
0: claro.
19: y muchos pacientes, y yo lo veo, que es que... Y de hecho, siempre se dice que en microbiota, cuando empiezas a hacer cambios, se ven en 4 días nada más. Y es que se nota.
0: Bueno, pues esta tarde a 7:30, seguro que muchos de esos oyentes que nos están escuchando, que por la hora se estarán preparando la comida, estarán comiendo en el supermercado, van a decir, bueno, pues esta tarde vamos a escuchar a Blanca porque esto me interesa. 7:30 estarán en el Ateneo de Santander. Blanca García Oria, muchísimas gracias.
19: Muchas gracias.

0: el tesoro.
1: Ana Corro, son casi las dos. Nos tenemos que marchar.
2: Sí, sí, sí, a comer y siguiendo los pasos que nos ha indicado Blanca.
1: Bueno, todo anotado esta tarde a las 7:30 en el Ateneo. Y nosotros volvemos mañana a las 12:20. Feliz

0: Son las 2, la 1 en Canarias. 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
1: ¿Qué tal? Buenas tardes. Enfrentamiento abierto y sin disimulo. La presidenta del Supremo y del Poder Judicial califica de extraordinaria gravedad las acusaciones de lawfare por parte del Ejecutivo. Referencia directa de Isabel Perelló a las críticas del Gobierno a la jueza María Tardón, que recordemos investiga lo ocurrido en Ceuta. La entrada masiva de migrantes que ha marcado el acto solemne por el inicio del año judicial.
2: En los últimos tiempos hemos escuchado, sin embargo, acusaciones expresas, generalizadas, de que jueces y tribunales adoptan determinadas decisiones por razones políticas y no por razones jurídicas que expresan sus resoluciones. Esta es una imputación de extraordinaria gravedad que puede llegar a comportar...
1: De extraordinaria gravedad, defensa férrea de Perelló frente a las injerencias políticas, y esto lo ha dicho ante el Rey en las horas posteriores a la desclasificación de los documentos del CNI, que revelan algunas certezas, que hubo avisos pero que no se elevaron correctamente, y también muchas interpretaciones distintas. Vamos al Supremo. Pedro Jiménez, ¿qué tal? Muy buenas tardes.
3: ¿Qué tal? Buenas tardes, Casal. Sí, ha sido muy firme y muy dura la presidenta del Poder Judicial, Isabel Perelló, para defender la independencia judicial. Es de extraordinaria gravedad acusar a los jueces de tomar decisiones por razones políticas, porque se les está atribuyendo un delito, ha dicho Perelló, y es más grave aún cuando quien lo hace son responsables políticos. También ha hablado de independencia la fiscal general del Estado, Pera Amato, que ha dicho que no hay fiscales buenos y malos, sino que solo hay un ministerio fiscal. En lo que ha habido desacuerdo entre ambas ha sido en el tema de Ceuta. Pera Amato ha dicho que hay que aplicar, sí, el principio de legalidad, pero que este no está reñido con la humanidad hacia los migrantes que entraron en Ceuta, mientras que Perelló decía:
2: la realidad que sufre el pueblo de Ceuta exige una respuesta que preserve la integridad de nuestras fronteras, el control ordenado de los accesos y que asegure al mismo tiempo la aplicación de las garantías previstas en nuestro ordenamiento jurídico.
3: Continúan ahora mismo, Javier, los famosos corrillos posteriores al acto de apertura de tribunales.
1: Todo el foco pasa por ahí, por el Supremo. A partir de aquí también el paso esperado en los tribunales. Esto lo acabamos de conocer hace unos minutos. Destapados los papeles, la jueza Tardón ha pedido ya al ministro de Justicia, a Bolaños, que le entregue toda esa documentación para incorporarla a este procedimiento. Miguel Ángel Campos, última hora. ¿Qué tal? Muy buenas tardes.
4: Buenas tardes. La jueza Tardón ha emitido una providencia mediante la que pide formalmente al ministro de Justicia, Félix Bolaños, que le remita por conducto oficial los 40 informes de CNI, Policía, Guardia Civil y otras agencias del Estado sobre el evento migratorio del pasado 30 de julio en Ceuta, desclasificados ayer. La jueza pretende incorporarlos al procedimiento. Entiende que pueden contribuir a esclarecer el origen de la entrada masiva, los implicados en la misma, los avisos y la respuesta dada al fenómeno.
1: Ya digo que estamos muy pendientes del Supremo, de lo que nos llega desde allí, de los corrillos. Lo acabamos de conocer. Fuentes de Casa Real confirman que se prepara ya, sin fecha todavía fijada en el calendario, el viaje de los reyes a Ceuta. Irán los dos, irá Felipe VI, irá la reina. Insisto, fecha sin definir todavía. María Majabacás, ¿qué tal? Muy buenas tardes.
5: Buenas tardes, sí, efectivamente no hay fecha, pero fuentes de la Casa del Rey sí que han confirmado que ya se está preparando el viaje, que van a ir los dos, el rey Felipe y la reina Letizia. Esto no se sabía. Se barajó este viaje, nos han dicho, antes de que estallara la crisis, y esta crisis lo único que ha hecho ha sido retrasar este viaje que ya estaría previsto para este año. Una última cosa sobre la reunión convocada en el Palacio de la Zarzuela. Nos han dicho que el rey lo único que quería es tener información como jefe de las Fuerzas Armadas y conocer el operativo desplegado en Ceuta.
1: De las declaraciones políticas que nos deja la mañana, dos destacadas. La primera voz, Margarita Robles, la ministra de Defensa, protagonista política por su enfrentamiento con Marlaska y con parte del Ejecutivo, y que, recordemos, defendió que el CNI sí había avisado de lo que podía pasar en Ceuta cuando el resto del gobierno negaba la mayor. Robles ha bajado hoy mucho el tono.
6: Que todo se puede hacer mejor, sin ninguna duda. Que lo vamos a intentar, sin ninguna duda. Que se hizo todo lo que se creía que se podía hacer. A mí no me van a encontrar, lo dije desde el primer día, no me van a encontrar en polémicas, porque no tenemos derecho a estar en ninguna polémica cuando uno solo de los ciudadanos de Ceuta puede estar sufriendo.
1: Y Marlaska ha insistido en esa idea que ha venido defendiendo estos últimos días el Ejecutivo, que hubo avisos, sí, pero que no eran claros ni advertían de la gravedad de los hechos.
7: No es que no lo preveyera el CNI, tampoco lo preveyeron los sistemas de información de Policía Nacional, de Guardia Civil, tampoco Europol, tampoco Frontex, que también están trabajando sobre el terreno, tampoco el Servicio de Acción Exterior de la Unión Europea, que también está trabajando, tampoco los servicios de inteligencia marroquíes, que también están trabajando. Nadie lo preveyó, no se está culpando a nadie.
1: mañana intensa en lo informativo, luego y media con Bañuelos vamos a recordar los otros avisos que han pasado más desapercibidos de los papeles que se desclasificaron ayer, lo que trasladó la unidad de inteligencia de la Guardia Civil.
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1: Más cuestiones de este día. Luego está lo de Trump, que va de lío en lío para tapar sus problemas, para poner fin a la guerra de Irán. Toñi Fernández, ¿qué tal? Muy buenas tardes.
8: Muy buenas. Trump promete $5,000 a cada norteamericano si gana las elecciones de medio mandato. El anuncio ha opacado una previsión, que la guerra en Irán va a durar posiblemente toda su legislatura. Y España es el país donde menos comida se tira a la basura de toda Europa.

0: 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Lo que pasa, lo que importa en Cantabria. Miren Azcue.
1: ¿Qué tal? ¿Cómo están? Buenas tardes. El Ayuntamiento de Santander va a comenzar en unos días, el próximo 15 de septiembre, el plan de choque de limpieza de la ciudad. Limpieza de grafitis, cartelería, manchas de pavimento o zonas degradadas. Y a partir de enero, Santander, con mucho retraso respecto al resto de capitales, instalará el contenedor marrón de recogida orgánica.
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1: El Ayuntamiento va a comenzar a mediados de septiembre ese plan de choque de limpieza de la ciudad a cargo de la UTE Acciona Hospital. Es la nueva concesionaria del servicio de recogida de basuras y limpieza de la capital. Héctor Sagüillo.
2: Buenas tardes. Sí, el inicio de esta actuación, incluida en el contrato de adjudicación del servicio, lo ha avanzado este jueves el concejal de Medio Ambiente, Margarita Rojo, en la presentación de una campaña de reciclaje de vidrio. Rojo ha explicado que debido a que hay muchos puntos de la ciudad en los que se va a actuar, se ha esperado al final del verano y se ha señalado que se comenzará después del 15 de septiembre con ese plan de choque que se va a centrar en la limpieza de grafitis, cartelería, manchas de pavimento o zonas degradadas.
3: Pues ese plan de choque, como digo, la cronología exacta y los lugares y los tiempos, pues lo explicaremos adecuadamente, ya daremos los detalles pues más de fechas y de lugares con todo el cronograma ya dispuesto y cerrado.
1: Bueno, pues vamos a repasar brevemente cuáles son las principales medidas anunciadas.
2: Sí, la limpieza intensiva de zonas degradadas con equipos específicos para actuar en puntos donde se acumula suciedad y donde los servicios ordinarios no son suficientes. La eliminación de grafitis mediante maquinaria o la limpieza de pavimentos y baldeos más intensivos aprovechando la nueva maquinaria que incorpora el servicio. También contempla la renovación del parque de papeleras.
1: De papeleras, sí. Para enero del próximo año está previsto que toda la ciudad tenga instalados los nuevos contenedores, con la novedad del color marrón para residuos orgánicos y bioresiduos de origen doméstico.
2: Tanto el plan de choque como la instalación de nuevos contenedores y la nueva maquinaria están incluidas en el nuevo contrato de recogida de residuos y limpieza de la ciudad, que fue suscrito en abril por el Ayuntamiento a la UTE Acciona Occital y que cuenta con un presupuesto de 253 millones de euros y 10 años de duración. La nueva adjudicataria comenzó a operar el 16 de junio y tiene hasta junio de 2027 para implantar el 100% del servicio con las mejores técnicas medioambientales, organizativas y tecnológicas.
3: Estamos ahora también, la ciudad está en un cambio en cuanto a la limpieza y a la recogida de residuos. Estamos implementando pues un nuevo contrato con la complicación que tiene y son contratos pues con muchos medios mecánicos, muchos medios humanos. Y estamos pues dando una vuelta a la ciudad con la incorporación de nuevos contenedores, con la incorporación de maquinaria que va llegando a lo largo del año de plazo que tenemos para la implantación total.
2: En cuanto a los contenedores, ya se han culminado el despliegue previsto en Cueto, Monte, Peña Castillo y San Román, y el lunes se inició la instalación de estos en las zonas más céntricas de Santander, comenzando por el Paseo de Altamira y también por la bajada del Caleruco y Pronillo. A continuación, lo previsto es que la instalación de los contenedores vaya adentrándose en la zona centro.
1: Dos de la tarde, 10 minutos, aquí en esta hora 14 Cantabria. Hacemos también alusión al Día Mundial de la Prevención del Suicidio, hablando con expertos y analizando la gestión que se hace desde Cantabria para prevenir. Y en Torrelavega, la Fiscalía de Menores de Cantabria investiga la agresión sufrida por una joven en plena calle que ha sido difundida por redes sociales. ¿Y la previsión, Héctor?
2: Pues la Agencia Estatal de Meteorología prevé para este jueves que las nubes vayan marchando y pasando a claros a partir del mediodía. Las mínimas están sin cambios o en ligero descenso y las máximas en ascenso, con hasta 24 grados en Torrelavega, 23 en Santander, 22 en Reynosa y 23 también en Castro Urdiales.
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4: Hora 14.
5: El consejero de Turismo, Luis Martínez Abad, ha asegurado hoy a preguntas de la SER que el Gobierno de Cantabria ha avanzado de forma significativa en la revisión de los expedientes presentados por las viviendas de uso turístico que han solicitado regularizar su situación tras la entrada en vigor del nuevo decreto autonómico. Dice que se ha avanzado mucho, ha señalado el titular de Turismo, que ha explicado que el análisis de la documentación presentada por los propietarios se encuentra muy avanzada y que los datos definitivos podrían estar listos la próxima semana.
6: Sí, Martínez Abad ha puesto el foco en el elevado número de alojamientos que no cumplen con los requisitos exigidos por la normativa.
7: Tenemos ya muchísimas que sabemos que no cumplen, ha habido algunas que ya se han sancionado y en los próximos días os pasaremos la información.
6: Las declaraciones del consejero llegan en pleno proceso de regularización impulsado por el Ejecutivo Regional. Según los últimos datos publicados por el Gobierno de Cantabria, la comunidad contaba con 6.536 viviendas turísticas. Tras la entrada en vigor del nuevo decreto, más de 2.000 viviendas quedaron fuera del mercado, mientras que alrededor de 4.000 presentaron la documentación requerida para acreditar que cumplen las condiciones exigidas para desarrollar su actividad. De ellas, unas 700 ya han completado el proceso y han sido regularizadas. A la espera de que concluya el análisis de los expedientes, el Gobierno regional ya adelanta que una parte importante de los alojamientos revisados no cumplen los requisitos establecidos y que algunos propietarios ya han sido objeto de sanciones. El balance definitivo, según ha avanzado Martínez Abad, podría conocerse en los próximos días.
7: Es verdad que se ha avanzado mucho y no tengo exactamente los datos ahora, pero la próxima semana tenemos intención de facilitaros.
5: El reto ahora que la inspección controle la legalidad de esas viviendas turísticas de Cantabria.

0: y cuarto de la tarde, hoy 10 de septiembre, se conmemora el Día Mundial para la Prevención del Suicidio. Es una jornada para sensibilizar sobre un problema de salud que sigue creciendo. Esta tarde en la Biblioteca Central de Cantabria se va a celebrar un encuentro de sensibilización bajo el lema Cuando solo ves nada, a partir de las 7 de la tarde. Hanna Sánchez.
1: El teléfono de la Esperanza ha registrado un aumento del 10,6% en las peticiones de ayuda relacionadas con conductas suicidas. Es uno de los motivos que impulsan esta jornada, que pretende desmontar creencias falsas sobre el suicidio y concienciar a la población sobre la importancia de detectar señales de alerta y hablar del problema. Ricardo Gómez es vicepresidente del teléfono de la Esperanza Cantabria.
2: Un mito que tiene que ver mucho con esto es que dice que una persona que se quiere suicidar se suicida y punto, sin dar ningún tipo de señales. Bueno, eso es falso. Y yo creo que esto es uno de los asuntos que está en el centro de las campañas que llevamos haciendo unos años.
1: El mensaje que quieren dejar claro este Día Mundial para la Prevención del Suicidio es que hablar del suicidio ayuda a prevenirlo.
2: El motivo de estas campañas que llevamos haciendo es tratar de concienciar a todas las personas, no solamente a las instituciones, ¿no? Todas las personas, sí, por supuesto, las instituciones educativas y sanitarias, pero también las empresas, porque en el ámbito laboral se dan muchas situaciones, pero también en el ámbito familiar, por supuesto, en el ámbito ciudad, de los amigos.
1: El ciclo cuenta con tres ponentes y después habrá espacio para la conversación y la participación del público.
0: Y se lo hemos avanzado en titulares. En Torrelavega, la Fiscalía de Menores de Cantabria investiga la agresión sufrida por una joven en plena calle que ha sido difundida además por redes sociales. Los hechos ocurrieron el pasado mes de julio y fueron denunciados ante la Policía Nacional, que detuvo a 5 menores y a una persona adulta, la madre de una de ellas, presuntamente implicadas en esta agresión. Conchi Castañeda.
3: La Policía Nacional trasladó a principios de agosto el caso a la Fiscalía de Cantabria al haber esas menores implicadas en la agresión. Las agresoras no tienen antecedentes y la Fiscalía de momento no ha solicitado ninguna medida cautelar. Se prevé que la próxima semana empiecen a tomar declaración a las implicadas y es probable que la primera en hacerlo sea la menor agredida. El delegado del Gobierno, Pedro Casares, ha explicado que fue la madre de la menor agredida de 13 años de edad quien denunció los hechos ante la Policía Nacional de Torrelavega.
4: Estamos hablando de una menor de edad, del entorno de los 13 años, y las presuntas agresoras, 5 menores, y también parece implicada la madre de una de las menores que agreden a la víctima. Los hechos fueron denunciados. La Policía Nacional trabajó en la investigación y esclareció los hechos y en este momento está en la Fiscalía de Menores y, por tanto, a disposición judicial.
3: Casares ha hecho un llamamiento a los ciudadanos para que no normalicen este tipo de conductas ni se difundan por redes sociales y se denuncien los hechos ante la policía.
0: Gracias, Conchi. La circulación ferroviaria entre Reynosa y Sopeña, en la línea que comunica Santander con Palencia, estuvo interrumpida anoche durante 2 horas y media tras el arrollamiento de una persona en un paso a nivel. La interrupción del tráfico de trenes a consecuencia de este accidente se produjo sobre las 9 de la tarde, cuando el maquinista de ese convoy que pasaba por ese trazado y detuvo la marcha al percatarse de la presencia de un cuerpo sobre las vías ya sin vida y con signos de arrollamiento. Durante ese tiempo se vieron afectados 2 servicios.
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0: 2:20, seguimos en hora 14 Cantabria, en Santander. Hemos hablado con los grupos de la oposición y el Partido Socialista y el PRC. Apuestan por mantener el vial del Arco de Faro Santander cerrado al tráfico, ya saben, por motivos de seguridad. No ven compatible que la entrada de peatones al museo sea la misma por la que pasan los coches y autobuses. El único partido que comparte la tesis que defiende Izquierda Unida es Vox, que cree que sí es compatible el uso peatonal y rodado restringido del espacio. Es lo que han contestado unos y otros a la pregunta que les ha hecho la cadena SER tras la decisión cautelar de un juez de reabrir al tráfico el vial del histórico arco del edificio Pereda. Jana.
1: Los tres grupos que han hablado hoy, PSOE, PRC y Vox, coinciden en lamentar la falta de transparencia del equipo de gobierno del Partido Popular, sobre todo la falta de informes técnicos que avalen el cierre del arco al tráfico. Apuntan a que la alcaldesa Gemma Igual ha engañado a los vecinos, que daban por hecho que el arco volvería a ser un vial al tráfico y al final no ha sido así. Dice el concejal del PSOE, Javier González Riancho, que es incompatible el tráfico rodado con la entrada peatonal al museo. ¿Lo mantendrían como está?
13: No, lo mantendríamos como está. Yo creo que todo lo que sean peatonalizaciones, todo lo que sea ese edificio que se nos ha regalado a la ciudad, bueno, yo creo que hay que darle las mayores facilidades posibles. Ya se le han dado muchas. Uh-huh. Esta es una más, pero bueno, yo creo que es lógico que eso siga siendo peatonal.
1: Felipe Piña, portavoz del PRC, acepta el cierre, pero siempre y cuando esté justificado, con un proceso administrativo previo y dando también una solución a los vecinos.
14: Si por motivos de seguridad, de acceso a la instalación de ese gran museo, que va a ser la envidia de muchas ciudades, tiene que cerrarse y eso está justificado y amparado, como digo, procedimientos de legalidad absoluta y no de engañar, pues estaríamos dispuestos si se nos convence. Pero habría que buscar una solución, como digo, para el acceso a las viviendas de los vecinos.
1: Por su parte, Vox defiende la apertura del vial y la entrada de los peatones al museo. Dicen que es compatible. Laura Velasco.
15: Es perfectamente compatible con el uso del vial. En este caso, con la pregunta directa que me haces de apertura al tráfico.
0: Bueno, además les hemos preguntado, Jana, también por la semipeatonalización de la ciudad. En 2012, el exalcalde de la ciudad, Íñigo de la Serna, ya presentó un proyecto para dar paso al peatón en el centro de la ciudad. ¿Qué sabemos?
1: Sí, pues el concejal regionalista cree que Santander debe aumentar sus calles peatonales, pero dando también una solución a los residentes del
14: centro. Creo que habría que respetar que un vecino pueda aparcar su vehículo particular y su motocicleta o ciclomotor, que como digo, especialmente también en los barrios, pero en el centro es absolutamente imposible, y por tanto dotar a la ciudad de soluciones reales y no de hacer desesperar a los vecinos.
1: Los socialistas creen que se debe peatonalizar las calles cercanas a las plazas Cañadío y Pombo y estudiar cómo introducir el futuro Museo de Arqueología, el MUPAC, al ensanche.
13: Y sí que creo que hay que pensar un poco cómo es esa conexión de ese nuevo museo, ese nuevo MUPAC, con el resto del ensanche. Y eso creo que el ayuntamiento, si lo hace antes de que haya las elecciones en mayo del 27, tiene que pensar o dar una solución antes de que se abra el MUPAC.
1: Mientras Vox está en contra de cerrar más calles al tráfico rodado, sobre todo por el caos, dice, circulatorio que provocarían a los vecinos que quieran desplazarse del centro al paseo de Altamira. Piden un giro de 180 grados al plan de movilidad de la ciudad.
15: Ahora mismo cerrar al tráfico más calles todavía pues sería catastrófico para los vecinos, porque ese peatón, no se puede olvidar que también es un conductor muchas veces a lo largo del día, ¿no?
1: Son las conclusiones de los grupos de la oposición a la movilidad de la ciudad. A ello piden más transporte público y también aparcamientos para los vecinos.
0: Y una cosa más, el Comité de Empresa del Gobierno de Cantabria continúa con el cuarto día de encierro de protesta en la sede de Peña Arbosa para forzar la negociación del nuevo convenio colectivo. Confía en una oferta real de acercamiento en la reunión previa que hoy va a tener con la Consejería de Presidencia. Y Santander luce desde mañana alfombra roja. Arranca la décima edición del Festival de Cine, que reúne hasta el 17 de septiembre a grandes cineastas y actores del país como Juan Antonio Bayona, Alauda Ruiz de Azúa, Rodrigo Sorogoyen o Isabel Coixet, que van a participar en coloquios y van a recibir además reconocimientos. La directora del Festival de Cine, Julia Olmo, que afronta en esta edición su segundo año con esta responsabilidad, reivindica, lo ha dicho, que los festivales de cine no se deberían relacionar desde la competencia, y nos ha gustado esa reflexión. Julia Olmo, buenas tardes.
16: Buenas tardes.
0: Ese mensaje, bueno, es valiente, ¿no? El 18 arranca el Festival Internacional de Cine de San Sebastián y le hemos escuchado decir que el de Santander, bueno, pues no tiene que aspirar a ser ni Málaga ni San Sebastián. ¿Qué quiere ser el Festival de Cine de Santander? ¿Por qué lo ha dicho?
16: Sí, efectivamente, como decías, bueno, nosotros siempre hemos defendido que creemos que los festivales no nos debemos de relacionar desde la competencia. Creo que es interesante, que es bonito también, positivo, que vayamos de la mano y que, bueno, que nos aportemos unos a otros, hablar de películas, que es a lo que nos dedicamos y bueno, también, como comentaba, siempre hemos defendido que no aspiramos a ser un San Sebastián, un Málaga, un Seminci, porque bueno, creemos que cada festival tiene su espacio, estos festivales muy consolidados lo tienen, y bueno, nuestro propósito siempre ha sido tener una personalidad, una identidad propia. Creo que lo hemos conseguido y queremos trabajar, seguir trabajando desde ahí, y sobre todo por lo que comentaba, de que creemos que tenemos que ir de la mano.
0: Es una cita que van ganando adeptos, ¿no? ¿Se conoce lo suficiente? ¿La ciudad se siente partícipe del festival, como ocurre con otros certámenes?
16: Nosotros siempre lo decimos, que creemos que somos un festival más de público, hacemos el festival pensando en la ciudad, en propuestas que pueden atraer al público. Siempre intentamos que haya una programación equilibrada, un equilibrio entre cine, que cuesta más de llegar al gran público. También eso lo intentamos cuidar mucho en la selección de películas latinoamericanas de algunas regiones que tienen muy difícil distribución en España. Y bueno, siempre intentamos que haya un equilibrio de esas propuestas que cuestan siempre un poquito más y otras que son, digamos, un cine más comercial o más accesible al público.
0: ¿Por qué no decirlo? También va a tener glamour, su caché, porque por el festival van a pasar actores, actrices de renombre, directores. Uh-huh. Los hemos mencionado al inicio de la entrevista, antes de darle paso. ¿Qué película o películas o a quién espera con más ilusión la directora del festival o con más interés?
16: Bueno, como comentaba, tenemos invitados, tenemos cineastas, actores, actrices, guionistas de un perfil muy distinto. Entre las propuestas que posiblemente nos hagan más ilusión este año, porque es una propuesta de una sección que hemos reformulado, también intentando que vaya más en la línea del festival, es la sección Orígenes, que este año iniciamos una nueva etapa precisamente fijándonos en esos comienzos de directores como Fernando Treva, Moncho Armendáriz, Isabel Coixet, que tienen una carrera muy consolidada y que nos fijamos en sus primeros, digamos, que dejaron una huella en la historia de nuestro cine, y también en otros que ya no que están empezando, sino que son más recientes, como por ejemplo Pilar Palomero con Las Niñas. Entonces, bueno, es una sección que nos hace especial ilusión reformular con estas propuestas. Y bueno, tenemos invitados muy, muy distintos y no podemos tampoco comparar entre ellos. Cada uno creemos que aportará algo distinto al festival.
0: Julia Olmo, directora del Festival de Cine de Santander, que arranca mañana. Gracias y que vaya muy, muy bien.
16: Muchas gracias.

0: Un minuto nos queda para los deportes. Aquí está Edu Bermúdez. ¿Qué tal? Buenas tardes.
1: Muy buenas. Miren, pues con la última presentación de uno de los nuevos futbolistas del Racing, ha sido el turno de Pablo García. Por superstición o por evidentemente estar ocupado, Chema Aragón ha vuelto a llegar unos minutos tarde. Se ha alargado un poco esa presentación. Donde han hecho hincapié en el club es en esas lágrimas de Pablo García, en el orgullo que sienten de que un futbolista que juega ahora mismo en el Racing de Santander y que es propiedad del Racing de Santander sienta el fútbol de esa forma. Lo ha hecho saber tanto el director de comunicación del club, Roberto González, como el propio director deportivo, Chema Aragón. Sienten, dicen, orgullo por tener un futbolista como Pablo, un futbolista que llegó en el último día de mercado, que tenía intereses especialmente en Inglaterra. También algún equipo español se interesó por su situación. Salió del Betis, el equipo de su vida, estuvo allí desde los 5 años, desde mini Benjamín hasta debutar en el primer equipo. El único futbolista que lo ha conseguido y además marcando goles en todas las categorías y estando en las selecciones nacionales desde la sub-15. Y lo mismo, marcando goles en todas, así que un jugador histórico que vamos a conocer hoy a partir de las 3:20 en Ser Deportivos Cantabria.
0: Con los deportes nos vamos, llegamos segundos para llegar a las 2:30 de la tarde. Lo hacemos con 22 grados de temperatura, con algo de viento en Santander y con cielo azul, cielo totalmente despejado. Feliz tarde.

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1: 2:30, 1:30 en Canarias, se anunciaba como otro inicio del año judicial tenso y ha sido así, con los documentos de Ceuta todavía hirviendo y con las críticas del Ejecutivo al pasado político de María Tardón, la jueza que lleva este caso. Mensaje directo de la presidenta del Supremo y del Poder Judicial, Isabel Perello. Ataques como los que dejó en esta antena Óscar Puente el pasado lunes, dice, son de una extraordinaria gravedad.
2: En los últimos tiempos hemos escuchado, sin embargo, acusaciones expresas, generalizadas, de que jueces y tribunales adoptan determinadas decisiones por razones políticas y no por razones jurídicas que expresan sus resoluciones. Esta es una imputación de extraordinaria gravedad que puede llegar a comportar la atribución de una conducta delictiva.
1: Ceuta lo marca todo, Perello lamenta las descalificaciones y reclama a la política que no presiona a los jueces, por ejemplo, con la desclasificación de los papeles que ayer hizo públicos el gobierno. Mensaje que ha reforzado también la fiscal general del Estado, Teresa Meramato. Y es que lo ocurrido en Ceuta lo contamina, como digo, todo. Acto presidido esta mañana por el rey, sin el presidente del gobierno, como suele ser habitual, y donde, además de estas referencias a la crisis de Ceuta y a la desclasificación de los papeles, pues también ha sido una jornada en la que hemos asistido a un cambio de tono. El de Margarita Robles, la ministra de Defensa, en plena fractura con el resto del Ejecutivo, con los documentos apuntando al CNI, reforzando la idea de Pedro Sánchez de que hubo cosas en los servicios de inteligencia que no se hicieron bien. Robles hoy ha bajado el pistón.
3: Es un acontecimiento que era, por su magnitud, difícilmente alcanzable, no solamente en España, sino en cualquier país de Europa, y todos hemos intentado hacer nuestro trabajo lo mejor posible. Que todo se puede hacer mejor, sin ninguna duda. Que lo vamos a intentar, sin ninguna duda. Que se hizo todo lo que se creía que se podía hacer. A mí no me van a encontrar, lo dije desde el primer día, no me van a encontrar en polémicas, porque no tenemos derecho a estar en ninguna polémica cuando uno solo de los ciudadanos de Ceuta puede estar sufriendo.
1: Sin ninguna duda. Robles, rebajando mucho el tono en un día de digestión pesada, con interpretaciones distintas sobre el contenido de estos documentos y con una evidencia. La información, mucha o poca, no se trasladó ni se elevó correctamente. Nos vamos al Supremo. A las 2:32, con Pedro Jiménez. Pedro, ¿qué tal? Muy buenas tardes.
4: ¿Qué tal, Javier? Buenas tardes.
1: Pedro, creíamos que después de los años del Poder Judicial sin renovar, el año pasado con la presencia allí de Álvaro García Ortiz, todavía fiscal general del Estado, con todo eso se habían alcanzado ya cotas máximas de tensión, pero no, hoy Ceuta lo ha sobrevolado todo ahí en el inicio del año judicial, empezando por la propia justicia, que se ha defendido de las críticas a la actuación de los jueces, y en esto lo hemos escuchado, la presidenta del Poder Judicial, Isabel Perello, ha sido clarísima, ¿no? También la fiscal general del Estado, pero la carga la ha puesto Perello en referencia a la desclasificación de los documentos y ese clima actual en la política, la justicia, que en ningún caso, ha dicho, debe servir para presionar a los jueces, y que las acusaciones de Lawfare son de, y esto lo ha dicho textual, de una extremada gravedad.
4: Sí, de una extraordinaria gravedad. Ceuta, Javier, es el último caballo de batalla entre los jueces y el gobierno, que arrancó con las acusaciones de Lawfare en esos pactos entre el PSOE y los partidos nacionalistas catalanes. Isabel Perello ha hecho un discurso muy firme en defensa de los jueces ante las críticas del gobierno por esas causas judiciales y por la suspensión también de la ley de nietos, que estaba en la cabeza de todos los presentes. Es de una extraordinaria gravedad, porque se está atribuyendo un delito a los jueces por tomar decisiones por razones políticas y no jurídicas. También Peramato ha defendido a los suyos, Javier, no ha sido solo Perello, ha dicho que no hay fiscales buenos y malos. La discrepancia entre ambas, que por primera vez hemos asistido a una apertura de tribunales con discursos por parte de dos mujeres, ha estado en la crisis migratoria de Ceuta, porque mientras Teresa Peramato, la fiscal general del Estado, ha defendido que el principio de legalidad no está reñido con la humanidad a la hora de proteger a las víctimas y de tratar a los migrantes que cruzaron a nado hasta Ceuta, Isabel Perello hablaba más de las fronteras.
5: Yo quiero recordar la necesidad de preservar el principio de legalidad y la necesidad del retorno a una situación de plena seguridad y normalidad, lo que no está en absoluto reñido con los valores de humanidad y respeto a la dignidad de todas las personas.
4: Escuchábamos a Pere Amato. Javier, te decía que Isabel Perelló lo que ha dicho es que hay que los jueces trabajarán por preservar las fronteras, la integridad territorial frente a episodios como los de Ceuta.
1: Pedro, este es el primer frente, el judicial enrarecido por Ceuta, por la ley de nietos. Todo estaba ya muy mal, pero claro, llegó el lunes Óscar Puente aquí en Hora 25 y señaló directamente a María Tardón por su pasado político.
6: Proviene del mundo político, ha sido concejal del Ayuntamiento de Madrid, del Partido Popular.
7: No confía, por tanto, en la imparcialidad de María Tardón.
6: Desde luego, hasta la fecha, ha dado muestras, yo creo que de cierta, de que se pueda dudar de su imparcialidad, desde luego sí.
1: Así estaba el ambiente en las horas previas y así ha sido el acto de esta mañana. Por cierto, estas palabras de Óscar Puente no son solo de Óscar Puente, porque luego fueron respaldadas por la portavoz del Ejecutivo Moncloa y también por otros miembros del gobierno de Pedro Sánchez. Precisamente este debate ha estado esta mañana sobre la mesa de Hoy por Hoy con Aymar, independencia de la justicia, injerencias políticas, y en este debate hemos escuchado esta interesante reflexión de José María Fernández Seijo, que es el vocal del Poder Judicial. Le hemos preguntado abiertamente si tienen sesgo político algunos jueces.
8: Hay algunos jueces que están actuando como operadores políticos en determinadas situaciones. Hay la protesta ante procesos legislativos que ni siquiera están iniciados, la defensa a veces pública en espacios públicos de opiniones personales, eso genera inseguridad, eso es una realidad.
1: Operadores políticos. 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Este es el primer frente, ese enfrentamiento abierto entre el gobierno y la justicia, con este mensaje que ha enviado esta mañana al Poder Judicial sobre los papeles desclasificados por el Ejecutivo. Segundo frente, al margen de las interpretaciones, pues están las evidencias. La primera es que para tener el dibujo completo, pues necesitamos las conversaciones que faltan, las que no se han desclasificado, comunicaciones que pueden ser importantes, que pueden ser clave, secretas todavía, y que suponemos en algún momento se van a incorporar a una investigación judicial. La gran certeza, en cualquier caso, es que hubo avisos, pero esos avisos no se elevaron adecuadamente ni se trasladaron por los canales adecuados, idea en la que ha insistido esta mañana el ministro Marlaska.
9: No es que no lo preveyera el CNI, tampoco lo preveyeron los sistemas de información de Policía Nacional, de Guardia Civil, tampoco Europol, tampoco Frontex, que también están trabajando sobre el terreno, tampoco el Servicio de Acción Exterior de la Unión Europea, que también está trabajando, tampoco los servicios de inteligencia marroquíes, que también están trabajando. Nadie lo preveyó, no se está culpando a nadie.
1: Falló la previsión. Precisamente esta mañana con Aymar también ha estado el delegado del gobierno en Ceuta, departamento a quien, recordemos, el CNI envió un WhatsApp advirtiendo sobre una entrada de migrantes en la ciudad autónoma. Este mensaje se envió un día antes, pero delegación no lo consideró una alerta como tal. Miguel Ángel Pérez Triano y los sobres lacrados.
10: CNI avisa con un sobre lacrado a la persona que tiene que avisar, o a lo mejor con un informe de situación, pero el CNI no manda un WhatsApp de esas características a un jefe de gabinete. No se valoró correctamente lo que ocurrió. Y entonces los refuerzos que había en la frontera pues eran pensados en el contexto en el que la Guardia Civil no podía hacer esos rechazos en frontera. ¿Suficiente para lo que ocurrió? Pues evidentemente no.
1: Sobre lacrado no. Pero ni se elevaron esos avisos ni los canales parecían los más formales. Ahora bien, inquietud había y hubo comunicaciones, que es algo que el gobierno, recordemos, puso en duda durante los primeros días. Paso lógico a partir de esta desclasificación, lo decíamos antes, hay conversaciones que todavía faltan, que no conocemos todavía los detalles, y María Tardón, la jueza que lleva el caso, Miguel Ángel Campos, nos lo contabas a las dos, ya le pide a Bolaños toda la documentación que se ha desclasificado para incorporarla a la investigación. ¿No? Buenas tardes.
11: Sí, buenas tardes. Providencia de la titular del juzgado 3 de la Audiencia Nacional, María Tardón, mediante la que pide formalmente al ministro de Justicia la remisión por conducto oficial de todos los documentos publicados ayer por Moncloa, los 40 informes del CNI, Policía, Guardia Civil y otras agencias estatales sobre lo acontecido el pasado 30 de julio en Ceuta. La jueza Tardón, que nos ha confesado que ya se ha descargado los documentos, pero que los reclama así oficialmente, los incorporará de esta forma al procedimiento. La magistrada cree que puede contribuir a esclarecer por qué se produjo la entrada masiva, quién organizó y alentó la misma, si se avisó y previó el alcance del evento migratorio y qué respuesta se dio por parte de las autoridades competentes.
1: En esos papeles están las comunicaciones de las que hemos hablado en las últimas horas del CNI con la delegación del gobierno y, ojo, también las comunicaciones de la unidad de inteligencia de la Guardia Civil, que escaló sus investigaciones y sospechas al Estado Mayor. Se activaron refuerzos, pero desde luego muy por debajo de la dimensión de lo ocurrido, que existía como previsión, que no existía como previsión en ningún sitio. Ampliamos. Javier Bañuelos, ¿qué tal? Muy buenas tardes.
12: ¿Qué tal, Casal? Buenas tardes. Sí, evidentemente el refuerzo operativo que se movilizó no fue suficiente para contener la avalancha en Ceuta. La Guardia Civil tiene movilizados a 240 guardias civiles en el momento en el que estimaban que estaban entrando unas 27.500 personas. Un refuerzo sin duda corto porque la Guardia Civil mantiene que en ningún momento recibió un aviso preciso que les anticipase de la dimensión real de la avalancha que se vino encima. No esperaban 80.000 personas y aunque lo hubiesen sabido, nos insisten, era casi inasumible contener esa masa humana. En cualquier caso, el CNI se avisó de la difusión masiva de mensajes en los grupos de redes sociales, una información que entienden habría sido más que suficiente para haber reaccionado con mayor contundencia. La pregunta es si esa información escaló, y sí, lo hizo. Es información del sistema de alerta temprana que el CNI remitió a la UC3, es decir, a la Unidad de Inteligencia de la Benemérita, escaló hasta el Estado Mayor de la Guardia Civil. Pero en el momento de la entrada masiva solo había 3 pelotones de 60 guardias civiles. Los primeros refuerzos no llegaron hasta las 12:30 de la mañana, cuando la masa de gente era ya incontrolable.
1: Tercera pata de este asunto, la política. El Partido Popular insiste en que todo esto demuestra que el gobierno tenía más datos de los que ofreció, que sí existían estos avisos del CNI y que no se actuó en consecuencia, comprometiendo por tanto la seguridad del país. Feijóo ha estado esta mañana en ese acto del Supremo, no ha hablado. La dirección del Partido Popular, viendo que algunas opiniones en el partido, reacciones, han sido bastante, digamos, atomizadas, ha pedido a sus varones que dejen a Génova centralizar las respuestas y los discursos. En cualquier caso, la dirección del PP, Julia Molina, es durísima, ¿no? Buenas tardes.
13: Buenas tardes. Sí, fuentes populares señalan que han instalado una especie de mando único en el PP. Feijóo ha enviado esta mañana un mensaje a sus presidentes autonómicos pidiéndoles prudencia, que no hagan declaraciones sobre la desclasificación y dejen que sea la dirección nacional quien tome la palabra. Génova pide no sobreactuar porque están convencidos de que lo que conocimos ayer es solo una bomba controlada del gobierno, así que hoy la voz se la han dejado a la portavoz parlamentaria Esther Muñoz.
14: Yo creo que debe ser el primer gobierno del mundo que ataca al Estado. Ellos están gobernando y han entendido que la mejor fórmula de salir de que toda España les haya pillado en su mentira es atacar al mensajero, que es el CNI.
13: Muñoz, que sigue insistiendo en que el gobierno sabía lo que iba a ocurrir e hizo política de brazos cruzados. En el PP están preocupados porque se desvirtúe su mensaje o haya posicionamientos contradictorios, así que Feijóo pide ser él quien marque los tiempos y lidere la estrategia. Es un mensaje que traslada unos días después de que la presidenta madrileña Isabel Díaz Ayuso dijese en una entrevista que si fuese presidenta rompería las relaciones con Marruecos, una postura que Génova no respaldó.
1: Básicamente, que no se desmadre la postura oficial. Gracias, Julia.
13: Hasta luego.
1: Si de algo parece haber servido la desclasificación de ayer de los documentos, de los papeles, además de colchón para el discurso del gobierno, es para aplacar un poquito el discurso de los socios, que fueron muy críticos el otro día con Pedro Sánchez durante su comparecencia en el Congreso de los Diputados. Esta mañana Sumar, o por ejemplo Bildu, ha bajado muchísimo la presión sobre la parte socialista del gobierno. Estos son Alberto Ibáñez de Sumar y Merche Purúa de Bildu.
15: Es real que los documentos no son contundentes, que no son por los cauces oficiales, y quizá justamente lo que hay que organizar es porque estas cosas se hacen por WhatsApp entre gente que no están en la escala de mando, y creo que por tanto hay gente que va a tener que asumir responsabilidades para que esto no vuelva a ocurrir.
16: En cualquier caso, una comunicación a través de WhatsApp a una persona que no es un cargo de primera línea en el gobierno, yo creo que difícilmente se puede interpretar como un aviso oficial como tal.
1: Los socios más tranquilos. A quien no convence los documentos, desde luego, es al presidente de Castilla-La Mancha, García Page. Asegura, atención, que la gestión ha sido un desastre y que, ojo, llega a comparar en una entrevista en Onda Cero todo lo que está pasando con Ceuta con la gran mentira de Aznar en el 11M.
17: Yo creo que estamos ante uno de los grandes desastres de gestión, que como no se deprisa el gobierno, puede terminar pasando como la primera o segunda gran mentira de la democracia. Ya tuvimos una muy clara cuando todo el pueblo español se convenció del tema de la guerra y de la autoría de los atentados del 11M. Tienen que darse prisa, espabilar, porque están en la fase en la que toda España se crea que la mentira se ha elevado a la categoría, digamos, de dogma, ¿no?
1: García Page, esta mañana, como digo, en la antena de Onda Cero. Y en este punto vamos a regresar al Supremo. Ya decimos que además del acto, de los discursos que hemos escuchado, pues han tenido lugar los corrillos y ahí hemos conocido algún dato más a través de fuentes de Casa Real sobre el futuro viaje que va a realizar el rey y la reina a Ceuta. María Manjabacas, ¿qué tal? Muy buenas tardes.
18: Buenas tardes.
1: Y se está preparando ya.
18: Sí, sí, se está preparando. Lo que no tiene es la fecha. Todavía no se ha decidido, pero lo están preparando Moncloa y Zarzuela. Y novedad confirmada, como tú ya lo decías, van a ir los Reyes, lo que al viaje le da un carácter más social, más popular, de acompañamiento a los debutíes. Distinto sería que fuera el rey solo. Al mando de las Fuerzas Armadas podría tener otra lectura. En cualquier caso, está ya confirmado, van los dos. Está por confirmar la fecha. Y este viaje, nos han dicho, también estaba previsto para este año, pero la crisis ha retrasado los planes. No es fácil encajarlo, pero el viaje ya podría anunciarse si cogemos la fecha del presidente del gobierno en las próximas semanas.
1: Gracias, María.
18: Un abrazo.
1: 3:45. Todavía sobre la crisis de Ceuta, noticia de última hora, Aldo Gómez, porque hoy está previsto que lleguen a Navarra las primeras menores migrantes procedentes de Ceuta.
19: Sí, el gobierno de la socialista María Chivite acogerá a 5 de estas niñas, de las que 2, de hecho, van a llegar hoy allí a la comunidad foral. El Ministerio de Infancia estima que en todo Ceuta hay en torno a 700 menores no acompañados y, de hecho, la ministra Sira Rego ha mandado este mensaje al resto de comunidades autónomas.
20: Un llamamiento a la responsabilidad. Si Navarra puede acoger niñas y se comprueba que es viable esta acogida, tiene que ser viable y tiene que ser posible también por parte de las comunidades autónomas del Partido Popular.
19: Y esto es relevante, Casal, este traslado a Navarra, porque para que se haga efectivo, Ceuta debe dar su visto bueno. Ya hemos oído al presidente ceutí, a Juan Jesús Vivas, mostrar sus críticas estos días y su postura favorable a que todos los que entraron en Ceuta vuelvan a sus países de origen.
1: Para abrochar todo este amplio bloque sobre Marruecos, nos queda una cosa más. ¿Qué se dice Marruecos? Allí de momento alivio, porque los papeles no vinculan directamente, al menos a ese país, a Marruecos, con lo ocurrido, no existen pruebas, así que con este alivio pues afronta este asunto hoy la prensa marroquí, los medios marroquíes, porque el gobierno no habla, del gobierno no existe ni siquiera una reacción oficial como tal. Corresponsal en Rabat, Marc Ferrat, ¿qué tal? Buenas tardes.
21: Buenas tardes. Aquí en Rabat, de momento, ninguna reacción oficial. Al intentar preguntar, tampoco hemos obtenido respuesta. Si abrimos la prensa, encontramos diferentes enfoques. Por ejemplo, el 360 escribe que más que arrojar luz, estos documentos han aumentado la confusión. Remarcan que una vez publicados, se han lanzado dos relatos enfrentados. Dicen, uno dirigido contra Marruecos y otro contra la gestión de Sánchez. Otro medio, como el Medias Bancatra, apunta que no aportan pruebas concluyentes y leemos, debilitan el relato acusatorio contra Marruecos. Sí que destacan que la principal novedad es el aviso que el CNI mandó a Rabat. Un último medio, el Yabiladi, cuenta que estos documentos evidencian una estrecha cooperación entre los servicios de inteligencia españoles y marroquíes. Otro tema que hoy aquí se va a seguir de cerca es la ley de nacionalidad para los saharauis, un tema del que de momento no encontramos muchas referencias y que aquí coincide con el inicio de la campaña electoral.
1: Y que se debate y que se va a aprobar en el Congreso de los Diputados. Y luego está lo del Mundial de Fútbol, que va a traer cola, por si faltaba algo. Marruecos afirma que la final del Mundial tendrá lugar en Casablanca. Es el Mundial, recordemos, que España organiza de forma conjunta con Portugal y con Marruecos. La declaración la ha firmado el presidente de la Federación Marroquí y lo dice, insisto, en un momento de muchísima tensión tras lo ocurrido en Ceuta. Antón Meana, ¿qué tal? Muy buenas tardes.
22: Hola, Javier, ¿qué tal? Buenas tardes.
1: Antón, el contexto es importante, claro, el debate es verdad que no es nuevo, pero entiendo que esto, en cualquier caso, lo tiene que decidir la FIFA y no hay que olvidar que este señor lo dice, además, antes de unas elecciones en su país.
22: Es importante esto que dices, pero también hay que recordar que lo han repetido mucho en privado, que en despachos clave del mundo del fútbol, Marruecos lleva meses diciendo que su relación con Infantino y con la FIFA les va a dar la final de ese Mundial 2030. España prefiere guardar silencio, hemos hablado en privado con la Federación Española de Fútbol y no quieren atacar al socio de candidatura, piensan que tienen que ser leales, pero recuerdan que por seguridad, por instalaciones y por experiencia, no tendría sentido que la final no fuera en nuestro país. El estadio que proponemos con más fuerza es el Bernabéu, eso prefieren guardarlo en secreto, pero están seguros que de la mano del gobierno van a conseguir que la final se dispute en nuestro país.
1: Pero el lío está garantizado. Mira, te escuchamos ahora con Paco Jo en Ser Deportivos. Dos voces más. La primera, la encargada de negocios de la Embajada de Israel en nuestro país, que esta mañana participaba en un desayuno informativo. Esta es la advertencia que ha puesto sobre la mesa: los riesgos de no colaborar con Israel.
23: A veces se pone de lado la seguridad de los españoles. No trabajar con Israel sobre nuestra defensa tiene también el precio sobre los ciudadanos españoles. Eso yo no lo quiero ver, me imagino que tampoco ninguno de vosotros.
1: Este es el aviso. En ese mismo acto estaba el expresidente del gobierno, José María Aznar, sobre nuestras relaciones con Israel. Ha pedido que se retomen y además, en plena crisis con Marruecos.
24: Estos días comprobamos en el drama de Ceuta
0: las consecuencias de habernos enajenado la amistad de aliados relevantes. De esos aliados con los que conviene contar en las crisis.
1: Ideas que deja Aznar votando. No sabemos si se está refiriendo a Aznar, que lo parece, a que lo que pasó en Ceuta es la consecuencia de nuestra política internacional y de nuestras relaciones diplomáticas con Israel. En fin, a la vuelta, última hora, suben los tipos de interés.
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1: 2 de la tarde y 51 minutos.
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1: Lo dicho, este sonido en directo de la comparecencia ahora mismo de Christine Lagarde, la presidenta del Banco Central Europeo. About its intensity. Que Jordi Fàbrega acaba de anunciar, bueno, en fin, esto no era un secreto precisamente a voces, que suben los tipos de interés en la zona euro, suben un 2,5%.
31: Sí, suben hasta ese nivel, que es el más alto en más de un año, para compensar la subida de la inflación, que es lo que ha obligado a los gobernadores a hacer este movimiento y a encarecer por segunda vez en lo que llevamos de año el precio del dinero. Además de esta decisión, lo que también ha hecho hoy el Banco Central Europeo es aprobar unas nuevas previsiones económicas en las que se refleja que esta subida de la inflación que hemos visto en los últimos meses se va a quedar aquí durante un tiempo prolongado. De momento, prevén que hasta 2028 la inflación no baje del 2%, que es el objetivo que tiene el Banco Central Europeo, que la inflación esté en este 2%. Así que con esta subida de precios, con esta subida que se trasladará al coste del crédito y al coste de las hipotecas, lo que pretende el Banco Central es precisamente conseguir que esos precios no suban tanto.
1: Remarco el dato, el precio del dinero se queda, por tanto, Jordi, en el 2,5% y no hay perspectiva de que esto baje de momento.
31: No, de hecho podría haber alguna subida adicional en los próximos meses. Veremos si en esta comparecencia que se está produciendo ahora mismo en Berlín, la presidenta del Banco Central Europeo da alguna pista sobre futuros movimientos.
1: Quedamos pendientes, por tanto, de esa comparecencia ahora mismo de Christine Lagarde. ¿Cómo de mal le tienen que ir las cosas a Donald Trump para que ofrezca a los americanos $5,000 si ganan las elecciones?
32: Si los republicanos ganan la Cámara de Representantes y el Senado de los Estados Unidos, otorgaré un dividendo a cada ciudadano adulto de los Estados Unidos de América de $5,000.
1: $5,000 de dividendo en realidad si los republicanos ganan, y hasta aquí, porque Trump no ha dado más detalles de una polémica medida que no sabe ni por dónde le va a salir, ni de dónde va a sacar el dinero, ni nada de nada. De hecho, hasta el propio número 2 de Trump, Vance, ha tenido que matizar sus palabras. Pablo Morán.
33: No ha dado detalles, pero le ha puesto su nombre. The Trump dividend. We'll call it the Trump. El dividendo Trump ha bautizado esta paga, que despierta dudas sobre su viabilidad, tanto legal como económica, porque supondría un gasto superior al $1 billón. De lo que hay pocas dudas es de que se trata de una promesa desesperada de Trump para aplacar el desplome que las encuestas reflejan sobre su popularidad y sobre el voto republicano a menos de 2 meses de las elecciones de medio mandato, marcadas por el coste de la guerra no resuelta vuelta en Irán y que no se resolverá antes de esa votación de noviembre, tal y como reconoció anoche el propio Trump a la prensa, que acusa a Irán de querer influir en esas elecciones. Sin embargo, el Wall Street Journal advierte sobre la posibilidad de que la guerra en Irán se mantenga todo lo que queda de su mandato, tal y como le han comunicado los principales asesores de seguridad de la Casa Blanca. Todo un lastre para Trump porque contradice dos de las principales promesas con las que volvió a la presidencia: no embarcarse en nuevas guerras y frenar el aumento del coste de la vida que sufren millones de estadounidenses.
1: Aquí en casa, Madrid está celebrando desde este mediodía el debate sobre el estado de la región, donde la presidenta Isabel Díaz Ayuso ha llegado cargada de anuncios bajo el brazo. Seguro que no es casualidad, ¿no?, que este año que viene haya elecciones en la Comunidad de Madrid, pero también evidentemente que tenga que sortear un asunto tan polémico como es el famoso ático de Chamberí. Ayuso ha hablado del ático, pero en positivo, y Ayuso lo que ha hecho, luego dice que Sánchez está obsesionada con ella, en realidad lo que ha hecho es cargar otra vez contra el presidente del gobierno. Estamos en la Asamblea de Vallecas, Javier Alonso.
4: ¿Qué tal? Casal Ayuso ha dedicado el arranque de su discurso sí a Sánchez y a la crisis migratoria en Ceuta. Para la presidenta madrileña, Marruecos ha atacado a España, pero a la vez culpa a la regularización extraordinaria de migrantes de haber ejercido un efecto llamada. Todo, insiste, culpa de un presidente del gobierno, rehén de Mohamed VI.
6: Ausente, chantajeado por intereses inconfesables, por lo que evita responsabilizar al guardián de sus secretos más íntimos, Marruecos. Luego, el que se llama a sí mismo perro, sí que tiene dueño, como todos los perros que duermen en un palacio.
4: Veremos qué recorrido judicial tiene esto. Ha seguido Ayuso, fantaseando ya también con la idea de ver sentado en el banquillo a Pedro Sánchez. La presidenta madrileña ha pasado en cambio de puntillas por la compra opaca del polémico ático de lujo de Chamberí. Hoy solo se subía ella a la tribuna de oradores, pero sabe que mañana la oposición arremeterá con este asunto, así que ha vuelto a utilizar a los afectados por los incendios de este verano como parapeto, aprovechando su promesa de que lo que se logre con su venta se destinará a ayudas.
6: Cancelamos vacaciones y hemos puesto a la venta varios inmuebles públicos, como hemos hecho a lo largo de estos años.
4: Una mención que ha provocado las carcajadas de la oposición, como cuando ha presumido también de transparencia.
1: No se llama amor, dice la canción, ¿no? Se llama obsesión.
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30: Hora 14. 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
1: Nos quedan 2 minutos, pero tenemos una cuestión de última hora que nos llega desde el Tribunal Supremo. Ya tenemos los argumentos por los que el Alto Tribunal ha decidido suspender cautelarmente la llamada a Ley de Nietos. ¿Qué dice el Alto Tribunal, Aldo Gómez?
19: Pues nos cuenta Pedro Jiménez que entre los argumentos que ha dado la Sala de lo Contencioso está que la Ley de Nietos supone un peligro fundado, real y serio de afectar a la objetividad y transparencia del proceso electoral. El Supremo, como digo, ha notificado a las partes el auto en el que aplica estas cautelares.
1: Gracias, Aldo. Es la última hora y al cierre, una de comida que tiramos a la basura. Bueno, España se ha convertido en el país de la Unión que menos comida desperdicia. Shira Valdés.
10: Cada español tiró más de 24 kilos de comida y bebida a la basura el año pasado, un volumen de desperdicios que sigue siendo muy elevado, pero que se ha reducido en casi un 20% en los últimos 5 años y que nos sitúa a la cola de la Unión Europea en desperdicio alimentario, según refleja el informe que acaba de publicar el Ministerio de Agricultura, algo que el ministro Luis Planas atribuye a la mayor regulación y concienciación que existe en nuestro país.
11: Somos uno de los 3 países donde tenemos legislación nacional
0: referente a la limitación de la pérdida de desperdicio alimentario. Tenemos campañas sistemáticas y eso se nota. Somos el país de la Unión Europea con menor desperdicio alimentario.
10: Pese a ello, más de 1.000 millones de kilos de alimentos acabaron en el cubo de la basura de los hogares españoles, que es donde se produce la inmensa mayoría de ese desperdicio.
1: A las 3, Ser Deportivos, aquí en la antena de la SER. A las 3 sabremos qué va a ser de las Spice Girls. Y nosotros estamos de vuelta mañana desde las 2, la 1 en Canarias, aquí en Hora 14. Adiós.
30: Hora 14. 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
2: ¿Qué tal? ¿Cómo están? Buenas tardes. Bienvenidos al Deporte en la SER. Pablo García ha sido la gran noticia del mercado. El mismo día de cierre de mercado, desde Sevilla te aseguraban que era muy improbable que Pablo vistiese la camiseta del Racing. Desde Sevilla, mismamente pocas horas más tarde, lo daban por hecho. Es el mercado, amigo. Así funciona. Así funciona la flor de Chema Aragón. Encontrar el último día de mercado una posibilidad que a priori parece irreal y el 1 de septiembre se convierte en un pelotazo verde y blanco que adelanta al equipo frente al Rayo pocos días más tarde. Pablo lloró su marcha. Pablo ha vivido una semana fantástica por su gol, por la victoria de su Betis al Real Madrid y también la vuelta a Champions con victoria. Pablo es bético y Pablo tiene en mente dejarse el alma por la elástica del Racing, porque Pablo García está ante la oportunidad de su vida para convertirse en un futbolista especial con este 3:20, Ser Deportivos Cantabria.

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1: Y con toda la redacción de deportes, aquí nos juntamos todos para contaros hasta las 4 lo que creemos que os va a molar saber del deporte este jueves. 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En cualquier caso, gracias por escucharnos como sea. En el día en el que una deportista de élite ha expresado sin tapujos lo que puede llevar consigo ser madre si juegas a alto nivel. Puede pasar que no te renueven y que te quiten tu último sueño olímpico. Esta es Maika García, jugadora de waterpolo internacional no renovada por el Club Natación Sabadell tras haber sido mamá, suponiendo una vulneración de la ley que la protegía tras haber empezado la temporada anterior embarazada.
2: Ellos no eran conscientes de que había esta ley. No me esperaba este batacazo. Tuve muchísimos ataques de ansiedad, tuve un cuadro heavy. No quise creerme que era verdad. Pensé que en algún momento ellos recapacitarían y me dirían que no, que se estaban equivocando y que me querían en el equipo. Mi contrato finalizaba el 31 de agosto y la semana pasada me llamó el de Recursos Humanos y me dijo que me iban a dar de baja, fuera.
1: Hay días en que me da vergüenza pertenecer a un mundo así. No son muchos, pero hoy es uno de ellos. Vamos a la portada de este Ser Deportivos. La cita de la jornada y con la vuelta. Estamos ante la primera de las tres etapas claves que van a marcar el desenlace de la carrera por la que lucha Enric Mas. Antes de dos finales en alto, llega hoy la crono. Situamos, recordamos horarios clave. Íñigo Martínez, buenas tardes.
3: Buenas tardes. Lo primero, hace muchísimo viento de culo. Eso quiere decir que va a haber menos diferencias. Ojo, porque los tiempos que tenemos ahora rondan los 35 minutos. Eso quiere decir que si Enric Mas y estos hacen en menos tiempo, que es lo lógico, llegarían antes de y media, que es el horario previsto. Es una jornada de 32 kilómetros, bastante llana, y en cuanto a los horarios que me decías, el último en tomar la línea de salida va a ser Enric Mas, que va a salir a las 5 de la tarde, menos 5 minutos, 2 minutos antes lo habrá hecho Félix Gall y 4 minutos antes que el corredor balear lo habrá hecho Primoz Roglic. En definitiva, los grandes favoritos a partir de las 5 menos cuarto de la tarde tomarán la salida para abordar esta crono entre el puerto Santa María y Jerez de la Frontera.
1: Estaremos pendientes de la vuelta durante todo el programa, como estamos pendientes de dónde se disputa la final del Mundial de 2030. Desde que lo compartimos con Portugal y Marruecos es así. Y la novedad hoy es que el presidente de la Federación Marroquí, que además es miembro de un partido político que se presenta a las elecciones, ha dicho en un mitin en el comienzo de campaña electoral que la final del Mundial se jugará en Casablanca, con el consiguiente revuelo en todas partes. Recuerdo que la decisión la tiene que tomar FIFA y no este señor. Pero bueno, ¿qué se cuentan aquí, Antón Meana? Buenas tardes.
4: Sí, y se agarra a eso la Federación Española de Fútbol. ¿Qué tal, Paco Jo? Buenas tardes. Que es una petición marroquí que viene de largo. De hecho, ya contamos en el mes de agosto en la cadena SER que el gobierno marroquí y su federación dicen desde hace mucho en privado que la final será en Casablanca, pero FIFA tiene la última palabra y el Bernabéu sigue siendo el escenario mejor colocado para organizar ese partido. La federación, en contacto con la cadena SER, prefiere no hacer ningún tipo de declaración y no quieren criticar al socio marroquí. Insisten en que por seguridad, por instalaciones y por experiencia debería ser la final en España y que no tendría sentido hacerla en otro país. Louzán guarda silencio, pero se mantiene firme y trabaja para que la diplomacia española consiga que el Mundial juegue esa final en el Estadio Santiago Bernabéu.
1: Gracias, Antón. Además, traigo a la portada de ese Ser Deportivo la frase de uno de los nuestros, fuera de nuestro fútbol. Este es Ferran Torres, el hombre que nos hizo felices este verano con la selección, haciendo felices ahora a los aficionados del PSG. 5 goles en 5 partidos ayer en Champions, un hat-trick.
5: Muy contento, significa que me estoy acoplando bien, que mis compañeros me están ayudando, el míster, la afición, la verdad que estoy muy contento.
6: Me siento feliz del recibimiento que ha tenido la afición, los jugadores, el entrenador conmigo, y la palabra reivindicarse ya no forma parte de mi vocabulario.
1: Declaraciones con Andrés Sonrubia anoche en El Larguero. Y cerramos con uno de los acontecimientos grandes del finde, el estreno del circuito de Madrid de Fórmula 1 con el Gran Premio de España. Hoy es día de ruedas de prensa y más. Rodrigo González, buenas tardes.
7: ¿Qué tal, Paco Jo? Muy buenas tardes. Sí, porque los equipos ya se están instalando en el circuito de Madrid, porque mañana comienzan los entrenamientos libres a la 1:30. Hoy todos los pilotos van a hablar con los medios de comunicación, van a tener rueda de prensa y van a tener tiempo para hablar con la prensa sobre las sensaciones de un circuito que es completamente nuevo, pero se han estado instalando. Acaban de llegar ya todos los pilotos, ya está Sainz y ha llegado hace apenas unos minutos Fernando Alonso, que viene desde Barcelona, pero el Gran Premio de casa de Carlos Sainz pinta especial, sobre todo para los madrileños y para los españoles.
1: Gracias, Rodri, pendientes de la Fórmula 1 y del resto, gracias al equipazo del programa, con Sonia Luz y Juan Antonio San Pedro en la producción, Juan Carlos Fernández y Alex Prieto como cracks de la técnica. Y recuerdo tres cosas: primera, que hacemos el programa desde el estudio Carlos Llamas de la SER para el mundo; segunda, que el programa es el SER Deportivos; y tercera, que son las 3 y 6 y vamos al lío ya.
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6: Y ahora todo tiene que ver con la resaca Champions. En el Barça es positiva, con una capacidad goleadora bestial con cualquiera que se le ponga enfrente. Ayer lo sufrió el Feyenoord. Nils, hola, buenas tardes.
7: ¿Qué tal, Paco? Muy buenas tardes. Pues sí, capacidad goleadora enorme la que tiene el Barça de Hansi Flick. 22 goles en tan solo 5 partidos, capitaneados por Rafinha, que volvió a marcar un doblete. Es el invento que le está saliendo perfecto a Hansi Flick con el brasileño de 9. También lució, y de qué forma, Lamine Yamal, que se convirtió ayer en el futbolista más joven de la historia en llevar el brazalete de capitán del Barça, y que pocos minutos después marcó su primer gol de libre directo. También fue una gran noche para Adeyemi, que se estrenó en Champions, y Gabriel Jesús, que marcó su primer tanto con el Barça. Dentro del campo en el Barça no hay grietas, fuera tampoco. Rodri, después del partido y de haber jugado junto a Pedri, reconoció que no entiende a los que dudan de su entendimiento entre él y el futbolista canario.
8: Jugar con jugadores al lado como Pedri te facilita las cosas. No entiendo muy bien esa opinión de que es más complicado, que no casamos bien. Somos dos jugadores que creo que de buen trato de balón y que creo que nos entendemos a las mismas maravillas, aparte que llevamos bastante tiempo jugando juntos.
6: Buenas noticias del Barça en la Champions, peores le llegaron al Atlético de Madrid tras jugar en Anfield. Pedro Fullana, buenas tardes.
9: ¿Qué tal, Paco? Buenas tardes. El Atleti volvió a pagar los despistes al comienzo de la segunda parte, en la que encajó el gol que supuso la derrota. De nada sirvió el quinto gol de Llorente en Anfield, en una de esas relaciones que a veces brinda el fútbol y que son un poco extrañas. Pero hay que sacar cosas positivas. Por ejemplo, el debut del Cuti Romero, que viene para ser el jefe de la defensa, el gran nivel que tiene Pablo Barrios o Julián Álvarez. En este caso, en positivo. Fue titular, jugó a un buen nivel, dio una asistencia y Simeone se mostraba contento por recuperar una versión de un jugador que tiene que ser diferencial.
10: Y el partido de Julián fue muy bueno. Se hizo cargo todo el tiempo de la pelota. Todo el tiempo. Del minuto 1 al minuto 90. Y eso, la verdad, que me pone contento.
6: Será de las pocas cosas que le pongan contentos. Eso de ayer, de los nuestros. Pero en esta primera jornada ampliamos el foco a lo de hoy, porque este debut de la competición se alarga hasta este día. Juan Antonio San Pedro, buenas tardes.
11: Muy buenas. Nos quedan 6 partidos. En el horario de las 9 de la noche, 2 muy llamativos. Estreno del Como en su historia en la Champions, de la mano de Cesc Fàbregas, en casa, con el Leipzig alemán como rival. Regreso del Manchester United. 3 años de ausencia, 3 Champions en sus vitrinas. Reciben Old Trafford a otro debutante, el Sabah Kublu de Azerbaiyán. También es el estreno, pero solo de esta temporada, para 3 campeones de la Champions. PSV a las 7 menos cuarto contra el Shakhtar Donetsk. 9 de la noche, Bayern Múnich. Se completa la jornada con el Slavia Lens. A las 7 menos cuarto, el Fenerbahce, que pretende dar guerra con una muy buena plantilla, recibe a la Roma.
6: Un datito para que veamos cómo puede ser esta Champions. Hasta ahora todos los equipos Premier han ganado sus primeros partidos, así que paso por Inglaterra a ver qué destacan. Londres, Pablo Montaño, buenas tardes.
12: Así es, Paco Jo. A falta del Manchester United, que debuta esta noche en Old Trafford ante el Saba, todos los ingleses cuentan por victorias sus estrenos en Europa esta temporada. Tras los triunfos de Aston Villa y City, anoche quienes brillaron fueron Martin Odegaard en Nápoles y Ronald Araujo en Liverpool, mientras que el capitán del Arsenal ha recuperado su mejor versión en este inicio de curso, anotando su cuarto gol en 5 partidos. Inglaterra se deshace hoy en elogios hacia el excentral del Barça. Araujo se puso anoche las botas de media punta, asistiendo con un taconazo en el 1-1 ante el Atlético de Madrid. Y es que el charrúa, protagonista de la remontada de los Reds de Iraola, ha caído de pie en Anfield.
6: De momento, la Champions habla inglés. Ahora vemos qué habla el resto de la actualidad del fútbol. Vamos a Oviedo. Ayer el seleccionador nacional, Luis de la Fuente, ha presentado el partido de la Roja y ha hablado de dos jugadores de moda jóvenes en la liga. Cali González, buenas tardes.
13: Buenas tardes. 10

0: Especial para Asturias y para Oviedo, porque la selección española, que estrenará su segunda estrella en el pecho, volverá a jugar en el Carlos Tartiere 11 años después. Y presentando precisamente dicho partido ante la República Checa estuvo el seleccionador Luis de la Fuente. Le preguntábamos por posibles nuevas convocatorias, como la de Carlos Espí o Xavi Espart.
1: En el futuro seguro que van a formar parte de la selección absoluta española, pero no tengamos tanta prisa. Los méritos hay que ganárselos en el campo. Y que sobre todo hay otro aspecto, que es el respeto a estos futbolistas que lo han ganado todo. Que hagan méritos y que llamen a la puerta y, como decíamos antiguamente, que la tire.
2: Entre tanto, en el Real Madrid el protagonista es Thibaut Courtois, que está muy próximo a la ampliación de contrato. Javier Herráez, buenas tardes.
3: ¿Qué tal? Muy buenas tardes. Sí, apareció Courtois en la zona mixta. Pensábamos que iba a ofrecer él pues esas declaraciones post-partido tras ganar 2-1 al Inter de Milán, pero fue Hausen y Courtois hablaba con la prensa belga. Se lo ha ganado esa renovación, un futbolista que es hoy por hoy, Paco Jo, el mejor portero del mundo, y ese día, aunque se lo llevó Valverde, él fue Courtois el que merece evidentemente ese galardón. Por lo demás, te cuento que mañana el Madrid se entrena en el Bernabéu por el tema del circuito, está al lado de Valdebebas. La rueda de prensa de Mourinho va a ser a la 1 de la tarde. No va a haber esos 15 minutos abiertos pendientes del público en el Bernabéu el próximo sábado a las 9 frente al Rayo. Vuelven Bernardo Silva, también Camavinga y uno de los mejores de la pretemporada y de la temporada, Arda Güler.
2: Mañana oímos hablar a Mou. Hoy escuchamos al técnico rival, el Finde, el del Rayo, hablar del técnico portugués, Adrián Moreno. Buenas tardes.
4: ¿Qué tal, Paco Jo? Buenas tardes. Este sábado el Rayo Vallecano se enfrenta al Real Madrid en el Santiago Bernabéu, en el que es ya su quinto partido de Liga. Y a su técnico, Beñat San José, le han preguntado a qué jugador del Madrid quitaría y esto ha respondido.
5: A Mourinho quitaría. Sí, no un jugador, a Mourinho. Creo que es uno de los mejores entrenadores de la historia del fútbol. Sí, es verdad que también tienen uno de los mejores porteros de la historia del fútbol y uno de los mejores delanteros de la historia del fútbol, o sea, es algo ya palabras mayores, pero bueno, yo como colega de profesión, pues la verdad que igual la Mourinho, ¿no? Bueno. Que es uno de los mejores que ha habido como entrenador, la verdad.
2: Eso, hablando de entrenadores, de uno de los partidos del finde. Hablando de entrenadores, hoy en el Sevilla-Valencia, tras la petición masiva de dimisión de su gente, ha hablado Corberán, Chimo Masmano, buenas tardes.
6: Sí, muy buenas, y para mantener su discurso de que no piensa dimitir, de que está tranquilo y que sabe que en algún momento, viendo cómo entrena el equipo, va a revertir la situación. Un carro de bajas es lo que se lleva Carlos Corberán para mañana, para jugar en Sevilla, y ha querido contestarle hoy a Rodri, por lo que dijo el otro día, lo que cazó las cámaras de Movistar Plus, lo de son muy malos. Ayer la petición de disculpa de Rodri, eso en público, en privado fue a José Luis Gaya, y ojo que hoy le ha dado una andanada Carlos Corberán al capitán de la selección española.
7: Para mí, palabras completamente desafortunadas. Pienso que eso no son palabras que nacen desde el respeto a compañeros de profesión. Gaya tomó iniciativa para tener una conversación con él y le ha hecho unas disculpas públicas que aceptamos y que entendemos. Pero también es verdad que a lo mejor la acción donde Dan Juma se queda ante el portero y Rodri hace una acción que es considerablemente, se puede considerar una acción de penalti y expulsión, pues también te pueden cambiar un partido y de repente los que te parecían tan malos, a lo mejor te parecen más buenos.
2: Y entre tanto en Sevilla, ha hablado Luis García Plaza poniendo a su rival que está en el infierno por las nubes. Manolo Aguilar, buenas tardes.
8: Hola, ¿qué tal, Paco Jo? Buenas tardes. Se le presenta al Sevilla una magnífica oportunidad, no por la estadística, que el Valencia le ha hecho mucho daño en las últimas temporadas, sí por la situación del Sevilla, mejor que el año pasado, y del Valencia, que es el colista. Pero Luis García Plaza advierte.
9: Al Valencia le considero un gran club, un gran equipo, con buenos jugadores y que viene una situación, como tú dices, que no nunca mal, que viene con el cuchillo entre los dientes y que va a venir a cambiar.
8: Es posible que los últimos fichajes salgan desde el inicio, está sin Fofaná o Correia, baja sangrante por la expulsión del último partido.
2: Gracias, Manolo. Y ahora el polideportivo.
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2: En baloncesto femenino, España juega hoy el partido de cuartos de final del Mundial ante Australia. Chocan en caso de victoria de acceso a lucha por medallas. Marta Casas, buenas tardes.
20: El sueño no ha terminado. ¿Qué tal, Paco Jo? Los cuartos de final, la antesala a la lucha por las medallas. Nos espera una de las potencias de este campeonato, Australia, que ayer, eso sí, estuvo a punto de ver cómo Italia le remontaba 26 puntos. El partido a las 9 menos cuarto, en juego un billete a semis, en donde ya está Estados Unidos, que ha pasado por encima de Hungría. Serían nuestras hipotéticas rivales. Por el otro lado del cuadro, se enfrentarán las ganadoras del Francia contra China. Ahora en juego, favoritas las francesas contra las ganadoras de la Alemania-Bélgica de esta tarde.
2: Ya os hemos contado lo esencial de la Fórmula 1 con Alonso y Sainz, pero hablando de pilotos españoles en forma, destaca Alex Palou, ganador de la IndyCar, que pasó anoche por el larguero con Manu Carreño.
21: Y lo disfrutas más, porque como que al principio, los primeros, como que estaba muy nervioso. En cambio ahora, pues ya he ganado. Ya sé por cómo va el tema de luchar por un campeonato y por carreras. Y disfruto cada día. Así que lo he disfrutado como el que más.
2: Más protagonistas. Presentación de Maika García en su nuevo equipo de waterpolo después de que el anterior, el Club Natación Sabadell, no la renovara tras ser madre. Elena de Diego, buenas tardes.
22: ¿Qué tal, Paco Jo? La campeona olímpica, mundial y de Europa ha confirmado que en los próximos días denunciará al Sabadell por incumplir la ley, y en una comparecencia muy emotiva ha reconocido que ha sufrido ataques de ansiedad estos meses, los que ha asumido que no continuará en el club de su vida. Maika confía en volver a la élite, lo hará siendo jugadora del San Andreu las dos próximas temporadas, con el sueño de volver a Los Ángeles en el horizonte.
2: Y cerramos con ciclismo, con el desarrollo de la crono en la que Mas, Gal y Roglic se van a jugar parte del podio de la carrera. Borja Cuadrado, resituamos, buenas tardes.
23: ¿Qué tal, Paco Jo? Buenas tardes. De momento, con el mejor tiempo línea de meta para el británico Callum Thornley, 35 minutos 25 segundos, el crono que es muy rápido, los ciclistas que están marchando a una velocidad explosiva. Dentro de pocos minutos vamos a tener a uno de los mejores españoles seguramente en línea de meta, como es Pablo Castrillo. Recordemos, los ciclistas van saliendo de uno en un minuto, los últimos de dos en dos. A las 16:55 tomará la salida Enric Mas.
2: Quien quiera seguir la vuelta, que sepa que desde ya lo puede hacer en la aplicación de la SER, pero ya mismo. Y así llegamos a la pausa. Tras 20 minutos de repaso del global, más compañeros os cuentan lo más cercano en los próximos 40 en este SER Deportivos.
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25: ¿Qué tal? ¿Cómo están? Buenas tardes, bienvenidos a SER Deportivos Cantabria. Jueves, y hoy ha sido Pablo García la gran noticia del día, la gran noticia del final del mercado, de esos fichajes que parecen imposibles por la mañana y terminan siendo una realidad al caer la noche. El mismo día del cierre, desde Sevilla insistían en que era muy difícil que vistiese la camiseta del Racing. A primera hora de la mañana yo mismo llamé a Sevilla y me decían: no vemos muy claro que Pablo vaya a ser futbolista del Racing. Unas horas después te decían lo contrario, que la operación estaba prácticamente hecha. Así es el mercado y así funciona también la flor de Chema Aragón. Detectar una oportunidad donde nadie la ve, convertir una posibilidad remota en uno de los grandes golpes del verano. Lo que parecía irreal el 31 de agosto, o mucho antes, se convirtió en una de las incorporaciones más ilusionantes para el racinguismo apenas unas horas más tarde. Pablo llegó después de vivir días inolvidables, lloró al despedirse del Betis, el club de su vida, marcó su primer gol en Butarque, celebró la victoria bética ante el Real Madrid y disfrutó de una noche Champions que recordará siempre, aunque solo hizo desde el sofá de casa.
26: Esperemos que todo vaya muy bien.
25: Pablo es bético, nunca lo ha ocultado, pero también tiene claro que ha llegado a Santander para dejarse el alma por esta camiseta. Y ese sentimiento de pertenencia hacia el Betis que tiene Pablo genera orgullo en su nueva casa, en el Racing.
27: Nosotros estamos súper orgullosos
0: de contratar a una persona que entiende el fútbol como nosotros, como algo que no es un negocio más, sino que hay sentimiento, hay pertenencia, y aspiramos a que todos los niños que pasen por la albericia salgan el día que les toque salir de la albericia sintiéndolo igual que sintió Pablo salir del Betis.
25: Porque hay que tener en cuenta que el Racing le ofrece algo único, la oportunidad de dar el salto definitivo, de pasar de ser una promesa a convertirse en un futbolista con peso, con protagonismo y con esa estrella que distingue a los jugadores especiales. Su llegada, además, cambia por completo el escenario en el extremo derecho. Ya no hay titulares ni suplentes. Hay competencia, hay alternativas y una pelea apasionante por hacerse con el puesto. Y más aún, tras la lesión de Andrés Martín, una baja importante que abre de par en par una oportunidad real para Pablo García y también para el otro extremo derecho que hay, Iker Luque. Ahora les toca dar un paso al frente, demostrar que están preparados para asumir responsabilidades y aprovechar los minutos que tengan por delante. Y entre ellos aparece Pablo García, el chico que hace apenas unos días se despedía entre lágrimas de Sevilla y que ahora sueña con conquistar el Sardinero. Porque algunos fichajes cubren una necesidad, otros además generan ilusión. Y Pablo García pertenece a esa segunda categoría. Con esto puesto sobre la mesa, vamos con la actualidad informativa.
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0: Y lo primero de todo es contarles, el Racing ha abierto ya la venta general de entradas para el partido de este sábado que disputará ante el Deportivo Alavés a las 2 de la tarde en los campos de Sport del Sardinero. Las localidades pueden adquirirse tanto de forma online como en las taquillas del estadio. Ainhoa Soberón.
1: Los aficionados verdiblancos ya pueden hacerse con una entrada para uno de los encuentros más atractivos de este inicio de temporada. Los precios oscilan entre los 30 euros de preferencia sur y la gradona y los 75 euros de tribuna oeste para adultos. También hay tarifas reducidas para categorías junior e infantil. Las entradas están disponibles a través de la web de venta del club y en las taquillas de El Sardinero hasta completar aforo. El Racing espera una gran entrada para recibir al Alavés este sábado a partir de las 2 de la tarde.
0: Seguramente otro lleno. Ainhoa, no te dejamos porque el Racing femenino se estrenó, este fin de semana en Liga, se estrenó en Copa hace poquito ante su afición. Las verdiblancas reciben al Madrid Club de Fútbol Femenino B en los campos de Sport de la Planchada este sábado a partir de las 6 de la tarde en la segunda jornada del Grupo 1 de Segunda Federación Femenina.
1: El conjunto cántabro buscará sumar sus primeros puntos de la temporada después de caer por la mínima en la jornada inaugural frente al Vizquerre. Enfrente estará un Madrid Club Fútbol Femenino B que también llega necesitado tras perder en su estreno liguero ante el Real Sporting. El choque supone además el debut como local del Racing Femenino en este nuevo curso. Los precedentes de la pasada campaña dejan un empate sin goles en Madrid y una victoria madrileña en Astillero. Las racinguistas confían ahora en el apoyo de su afición para comenzar a hacerse fuertes en casa y estrenar su casillero de puntos.
0: Va, gracias Ainhoa, ahora vamos con el otro en discordia. Volvemos a los chicos porque Racing y Deportivo a la vez se miden este sábado, como les contábamos, a las 2 de la tarde en los campos de Sport. A partir de la 1 y media en la aplicación de la cadena SER pueden escuchar Carrusel Deportivo Cantabria, un duelo entre dos equipos con dinámicas muy diferentes. En este arranque liguero, los vitorianos instalados en la zona alta de la clasificación van segundos. Héctor Sagüillo.
2: Los datos previos reflejan que el Alavés llega segundo clasificado con 10 puntos, fruto de 3 victorias, un empate y una derrota, mientras que el Racing ocupa la 13ª posición con 4 puntos tras un triunfo, un empate y 2 derrotas. En el apartado ofensivo, el máximo goleador racinguista suma 3 tantos, se trata de Yasir Zabiri, por 4 del principal artillero albiazul, Lucas Boyé. También destaca la diferencia en el balance goleador. El Racing ha marcado 7 goles y ha encajado 8, mientras que el Alavés presenta 10 tantos a favor y solo 3 en contra. El último precedente entre ambos equipos, correspondiente a la temporada 22-23 en segunda división, terminó con victoria del conjunto vasco por 3-0. Unos números que convierten el choque en el Sardinero en una buena oportunidad para que los verdiblancos den un golpe sobre la mesa ante uno de los equipos más en forma de la categoría.
0: Héctor, tu turno de nuevo. Dejamos el Racing de lado. Se acabó la aventura del bimenor en la Copa Federación. El conjunto cántabro ayer cayó por 2-1 en Salamanca ante el Santa Marta de Tormes. Queda eliminado en los 16avos de final de la fase nacional, además con una remontada agónica porque empató el Santa Marta en el 82. El Bime estuvo a 8 minutos de conseguir el pase, Héctor.
2: Los de Bioño llegaban con la moral reforzada después de conquistar la fase regional de la competición y de estrenarse en Liga con una victoria por 0-1 frente al Cayón en el Fernando Astoviza. Sin embargo, el equipo salmantino hizo valer el factor campo y logró el pase a la siguiente ronda, frenando el sueño copero del bimenor que buscaba superar 3 eliminatorias para acceder a la próxima edición de la Copa del Rey. Ahora los verdiblancos centrarán todos sus esfuerzos en la tercera federación, donde tratarán de prolongar las buenas sensaciones mostradas en el arranque de temporada.
0: Y por cerrar tema noticias, hoy se ha realizado el sorteo de entradas para los abonados del Racing que querían viajar a Barcelona a ver al Racing en el Spotify Camp Nou. Bueno, pues el número agraciado ha sido el 464, lo que significa que de ahí hasta 270 números más han tenido suerte de llevarse una entrada. Por lo tanto, si estás entre el 464 y el 734, tienes entrada para ir a Barcelona. Si no estás, pues no has tenido suerte. El club ha informado de que ya está enviando esos correos electrónicos. También recordar que las entradas puestas a la venta por el Barcelona están en torno a 30 euros de precio, por lo tanto no ceséis en el empeño, que igual en la tienda del club sí que las pilláis. En el caso de las de Balaídos, también se han sorteado frente al Celta el próximo día 20. El número agraciado ha sido el 10.264 y en este caso eran 157 entradas. Por lo tanto, el último número es el 10.421. Aunque esto sí lo podemos contar, ya están a la venta en la web del Celta las entradas en zona local. Por si algún aficionado del Racing quiere revisarlo, están en la página web del Celta. Y noticia de última hora, el Noja se enfrentará al Ribadesella en la fase previa de Copa del Rey a partido único en Asturias. De ganar, se enfrentarían a uno de los equipos de primera división en la primera ronda de la Copa del Rey. Ahora sí, vamos con un poquito de Racing. Presentado hoy Pablo García, último fichaje, seguramente el más mediático. Lo escuchaban al inicio del programa, esas lágrimas de Pablo que generan orgullo en el club por cómo vive el fútbol, cómo vive el Betis, que es su casa, que lleva desde los 5 años y tiene solo 20, 15 años de los 20 que ha vivido, los ha vivido en el Betis. Seguramente el 95% de los recuerdos que tiene Pablo serán en Sevilla. Pero bueno, vamos a ver cómo vivió esa salida Pablo.
3: Buenas Pablo, bienvenido. Edu Bermúdez para la SER. Evidentemente te tenemos que preguntar por esas imágenes de las lágrimas, de marcharte de casa. Yo te quería preguntar cómo vivió Pablo el último día de mercado, por un lado, y después ha habido bastantes voces en el Betis que han salido a decir que has sido tú quien ha tomado la decisión de marcharte de la que ha sido tu casa durante prácticamente toda tu vida. Quería preguntarte si es así o si no, qué es lo que ha ocurrido.
4: Bueno, al final son decisiones que se toman el último, como ya tú has dicho, ¿no? Último día de mercado, ¿no? Yo lo único que pienso ahora es que estoy muy feliz aquí, ¿no? El otro día en el golito se sumó más esa felicidad y bueno, ya con la ilusión puesta y con las ganas puestas en el sábado, ya que el otro día hubiese sido redondo empezar ganando con un golito y con una victoria.
0: Bueno, un fichaje que viene de atrás, como la mayoría de los que hace Chema Aragón. Así se fragua y así conoce Chema a Pablo.
3: Está para Chema, que bueno, que ya hemos escuchado hablar mucho, pero sí que es verdad que el otro día nos llamaba mucho la atención cuando hablabas de la operación de Pablo, que había estado el Arsenal hasta el último momento. También se hablaba de Hull City, salió el portero del Getafe a decir que ellos también estaban en la pelea. ¿Cómo ha sido la operación de Pablo el día a día? Porque cuando hablabas con gente de Sevilla, por la mañana te decía que veía muy improbable la llegada de Pablo al Racing.
5: Pues la verdad que ha sido fácil. Una vez que surgió realmente la opción de adquirirlo en propiedad, estaba más en manos de, te diría casi que de los clubes que del propio Pablo, porque creo que tanto Pablo quería venir como yo que viniera, y era un tema de llegar a un acuerdo económico que también, hay que decirlo, Betis y Racing facilitaron las cosas, ¿no? Llegamos rápido a un acuerdo, entre otras cosas porque tampoco había mucho margen de maniobra en tiempos, pero bueno, hicimos una videollamada donde lo que nos transmitió Pablo era pues esa alegría que tiene y las ganas también de venir, ¿no? A Santander, y bueno, pues la verdad que en lo deportivo no teníamos ningún tipo de duda.
0: Un fichaje que ya les comento, no costó 5,5 como mucha gente dijo, pero esto no lo digo porque lo diga Chema o lo deje de decir, sino porque en la SER venimos con información, costó entre 4,5 y 5 millones. Pero Chema de todos modos ha querido aclararlo en rueda de prensa.
5: Bueno, yo no lo he cuestionado, ¿no? Lo he negado.
6: Eso, que si podrías explicar exactamente cuánto ha pagado el Racing por Pablo García.
5: Ya, la pregunta que me haces el primer día ya me la hicieron tus compañeros, la realidad es que no es esa cantidad, es bastante inferior a esa cantidad, porcentualmente hablando, pero bueno, más allá de la cantidad, porque esto no va de ninguna, es decir, compartimos la propiedad Betis y nosotros, estamos encantados las tres partes, el jugador de estar aquí, el Betis estoy convencido que quiere que vaya lo mejor posible a Pablo, y nosotros por supuesto que también queremos que vaya bien. Ojalá haya un día que repartir, será como ha ocurrido con Gustavo, producto de que el nivel que ha dado Pablo aquí sea muy alto, pero la idea inicialmente es disfrutar de Pablo durante todas estas temporadas que le tenemos en propiedad.
0: Y sobre la marcha de Pablo, Roberto González, director de comunicación, ha asegurado que tres futbolistas del Racing se han marchado este mismo verano también llorando de las instalaciones. Lo que pasa es que no había cámaras para grabarlo. Bueno, pues le hemos preguntado quiénes eran.
3: Una pregunta rápida para Roberto. Si yo fuese un racinguista que está viendo el YouTube en mi casa, me gustaría saber quiénes fueron los tres jugadores que salieron llorando.
7: No te lo voy a decir porque no tiene sentido, pero jugadores que lógicamente estaban bien, estaban a gusto, habían vivido unos años inolvidables en Santander y bueno, pues obviamente salían con el dolor de dejar un sitio en el que estaban a gusto, y nosotros aspiramos que todos los que salgan con esa sensación. No nos gustaría que nadie saliera contentísimo del Racing. Creo que incluso los que han salido pues traspasados por una decisión personal, pues como Gustavo, también se ha dejado parte de su corazón aquí. Entonces, nosotros estamos muy orgullosos de que nosotros seamos capaces, y cuando digo nosotros, el racinguismo, la ciudad, la región, el propio club, sea capaz de que la gente esté tan a gusto en el Racing que cuando se marchen lo sientan, aunque vayan a mejorar y vayan a ganar más dinero. nos hace mucha ilusión que eso suceda.
0: Y sorpresivamente, esto ha generado que Chema intervenga. Nada más ha terminado esta explicación Roberto González, Chema ha cortado la siguiente pregunta y ha tratado de explicar lo que supone marcharse de un lugar en el que este caso pues te has criado. Pablo estuvo, como decíamos, desde los 5 años hasta los 20, ha marcado en todas las categorías con el Betis, ha debutado con el primer equipo, con quien también ha marcado, de hecho, mete un gol que sirve para ganar en Mestalla esta misma temporada, y eso es algo que no había hecho nadie en el club sevillano.
5: Yo, perdona, puedo añadir, porque yo he estado 6 años en Miranda, ¿vale? Una cosa es que Pablo durante los últimos días esté pensando en los equipos que estaba diciendo antes Raúl, o habéis hablado vosotros, y sepa en cierto modo que va a salir, pero cuando alguien está, no sé los años que hemos dicho, en torno a 12 años en la misma casa, encima doy fe que en este caso no es sevillista, es bético, ¿vale? Algún sevillista debe tener en casa más o menos cerca, pero él es bético de verdad. Entonces, ese momento que de verdad sales de la ciudad deportiva y que es el momento en el que te estás dando cuenta que hoy se termina, es en el momento que se te viene el mundo encima, pero no a Pablo, a cualquier. Claro. Luego, el del norte podemos expresar de una manera, el del sur de otra, pero esa es la única realidad. O sea, no hay que hacer ningún mundo, ni ahora ya es malo porque ahora ya no llora, ahora es feliz en Santander. O sea, ese momento es el momento en el que se le abre la realidad de la vida, y es que sale por última vez de su casa.
0: Bueno, pues más o menos esto ha sido la presentación de Pablo García, para mí de las más interesantes de este mercado de fichajes, así que son las 3:35, vamos a hacer una pausa muy cortita y volvemos aquí en Ser Deportivos Cantabria.
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0: Y hoy estoy muy contento porque normalmente todas las semanas intentamos traer a un jugador que haya jugado en los dos equipos, evidentemente en el Racing y en el equipo al que se enfrenta, en este caso es el Alavés. Es muy complicado encontrar a alguien que pueda venirse a los estudios que cumpla esas condiciones. Bueno, pues esta semana hemos tenido suerte, ¿no? Porque le hemos traído aquí al estudio un jugador en activo que además ha estado en varios equipos de mucho nivel, en categorías inferiores de equipos top en Europa, en segunda división varias temporadas, alguna primera categoría fuera de Europa también, y que además debutó con el Alavés en primera división, si no me equivoco, contra el Celta. Paulino de la Fuente, muy buenas.
1: ¿Qué tal? Muy buenas tardes.
0: ¿Qué tal estás?
1: Bien, recuperándome y con ganas de volver a dar la pelotita otra vez.
0: Hay que recordar, lo hablábamos justo antes de empezar aquí, que te lesionaste en noviembre con el Zaragoza de la rodilla. Eso te hizo pues perder todo lo que restaba de temporada. De momento no vamos a ver a Paulino en ningún equipo, ¿no?
1: No, de momento no, porque bueno, hubo varias fases de la lesión en la que no sé si elegimos el camino más correcto, no, o el mejor tratamiento. Entonces bueno, ahora estoy sometido a un nuevo tratamiento y con pequeños dolores, pero que molestan mucho en algunas zonas de juego y del fútbol. Y pues nada, ya los estoy quitando, ya me encuentro mejor y encaminando todo.
0: Le tengo que mandar un abrazo, que ha sido el artífice de que podamos tener de aquí a Héctor, que además Héctor Tirado, el jugador del Bimenor, que es un amigo que tenemos Pau y yo en común, que además el pobre pues ha perdido ayer en esa Copa Federación. Le mandamos un abrazo por la derrota también. Tú debutaste en primera con el Alavés, pero hay mucho Paulino detrás. Pau está en las categorías inferiores del Racing varios años, termina saliendo al Van Sander, y en el Van Sander sale al Inter de Milán.
1: Sí, pues es una... Yo a veces todavía no me lo creo cuando lo pienso, porque es una cosa muy difícil, una cosa en la que el factor suerte de la vida también está implicado. Y bueno, se vieron involucradas muchas cosas juntas que... en las que todas salieron a favor, y pues sí, parece un poco irreal, pero terminé en el Inter de Milán, además siendo muy feliz, haciendo 3 años impresionantes.
0: Debutando
1: en una especie de amistoso oficial, haciendo un gol, o sea, súper bien. La verdad que fueron 3 años que sin duda son de los mejores de mi carrera.
0: Además fueron años seguramente muy mediáticos en lo que a categorías inferiores se refiere, porque en el Milán, no en el Inter, sino en el Milán, había un jugador que estaba sonando muchísimo, que era Hachim Mastur.
1: Sí, y además él era un año más joven que yo, pero siempre jugaba con los mayores, lo cual nos enfrentábamos todos los años, y era un jugador muy muy mediático. Pues recuerdo que con 16 años, él o 15 años, estaba haciendo anuncios con Neymar y sí, con sí, Red Bull, sí. Y bueno, una cosa muy, muy, muy heavy, muy grande a nivel mediático, y bueno, la verdad que por suerte conseguimos llevarnos todos los años las ligas. La verdad que tenemos un equipazo, jugadores que están ahora a día de hoy a primer nivel. Y,
0: ¿cómo?
1: Y nada, como Di Marco, Radu, John Radu, portero de Celta también, era portero sí, mío. El segundo portero, imagínate tú qué dos porteros teníamos, era Di Gregorio, portero de la Juve, ahora portero Bournemouth, creo que ha firmado sí, en la Premier. O sea, todos primera, segunda división.
0: Qué bueno.
1: Mucho nivel.
0: De ahí sales al Atlético de Madrid, estás muy poco tiempo en Madrid y terminas en el Alavés. ¿Cómo recuerdas el Alavés cuando llegas tú?
1: Muy bien, lo del Atlético de Madrid fue un tramo un poco corto, que para hacerlo resumido...
0: Fue media temporada, ¿no?
1: Sí, porque yo firmé varios años además ahí, terminé rescindiendo porque, bueno, a nivel personal vuelves a España, la cabeza te va un poco a 3.000 por hora, yo me equivoqué en alguna cosilla, y hay que decirlo siempre también, era un niño de 18 años... Y terminé por firmar en el Alavés 6 meses después, donde me dieron la oportunidad de volver a confiar en mí, de yo poder asentar otra vez todas esas ganas que siempre había tenido, y que 6 meses un poco a través de unas lesiones dejé de lado, y a raíz de ahí fue todo en crecimiento. Los 4 años que hice en el Alavés, es el equipo en el que más tiempo he estado, además. Les costó hacerme debutar, creo que lo merecí un poquillo antes, pero bueno, cumplí el objetivo.
0: ¿Cómo recuerdas ese día frente al Celta? Que sepas que yo estaba muy sorprendido porque lo vi en casa. Estaba en el sofá y dije, hombre, Paulino.
1: Fue muy bonito, y eso que no fue la mejor situación para debutar, ¿eh? Hay gente que tiene debut soñado.
0: Ibais perdiendo.
1: Íbamos perdiendo 4-0 al descanso con un jugador menos, o sea, bueno. Fue una situación complicada. Salí un poco a correr, digamos, detrás de ellos. Además era un Celta que tenía muchísimo nivel, con un jugador más, Rafinha y agua, o sea, una locura. Entonces, bueno, sí que es verdad que ese día disfruté, corrí mucho, toqué poco balón, pero sí que disfruté un poco más cuando jugué 15 minutos una semana después del día de mi cumpleaños en el Wanda Metropolitano, que ahí sí que ya en un partido ajustado.
0: Irías motivado ese día, además.
1: Sí, sí, sí. Además se juntó todo y la verdad que fue tanto ese como luego el siguiente día Getafe, que son los tres partidos que tengo en Primera División, fueron días inolvidables, obviamente.
0: Bueno, después, evidentemente, todos te recordamos en el Oviedo, ese ascenso. Te tengo que preguntar, ¿cómo es Santi Cazorla?
1: Pues una persona que debería conocer todo el mundo, porque es muy, muy paisano, como le digo yo. Yo le llamo el abuelo. Y es una persona muy normal. Demasiado normal para quien es, como yo le digo. No es normal, ni creo que sea lo... Es lo raro. Debería ser lo normal, pero es lo raro.
0: Sí, que la normalidad brilla por su ausencia. En el mundo del fútbol brilla
1: por
0: su ausencia.
1: Entonces, cuando ves algo que para ti es normal, porque estás en un tipo de mundo más real que el de él durante muchos años, que ha vivido en la élite del fútbol mundial, si ya en el nivel en el que estás tú encuentras gente que, bueno, que se cree y no ha jugado en ningún lado, pues imagínate encontrarte una persona de ese calibre a nivel futbolístico y personal y que luego sea ese tipo de persona. Es impresionante.
0: Pau, tú al final has estado en Vitoria, en el Alavés 4 años, conoces muy bien el Racing, por razones evidentes, ya no solo haber estado metido ahí durante años, sino ser de aquí, el simple hecho de ser de aquí y estar en el mundo del fútbol. ¿Cómo ves ahora el Racing?
1: Bien, lo veo bien. Además, creo que es un equipo con una identidad clara y a mí me gustan los equipos con identidad. No me gustan... Bueno, esto en un futuro me gustaría ser entrenador también, entonces pues bueno, me gusta que, o siempre pienso que mi equipo quiero que sea, que se identifique por algo. Entonces no me gustaría tener un equipo o ver equipos donde se cambia en función del rival o en función de cualquier cosa, sino que los rivales tengan que cambiar en base a lo que tú haces, que es siempre lo mismo. Entonces, conozco a José Alberto, conozco su manera de trabajar, ahora un pelín más agresiva que cuando jugaba conmigo, pero me encanta.
0: ¿Dónde estuviste con José Alberto?
1: Málaga.
0: En Málaga, es verdad, fue tu entrenador en Málaga.
1: Claro, tengo muchísima relación con él, le guardo muchísimo cariño, de vez en cuando incluso hablamos, nos felicitamos cualquier cosa que pase, cualquier resultado, y nada, la verdad que estoy muy contento de verle ahí, porque yo le pillé cuando pues estábamos en crecimiento los dos, su primer año en segunda en el Mirandés y yo en el Logroñés, y luego los dos firmamos en el Málaga.
0: Qué bueno.
1: Y voy de la mano de él porque hago dos partidos muy buenos contra él con el Logroñés y él me firma, me pide para ir a Málaga. Y ahí hacemos mucha relación.
0: El año pasado lo pasaste mal en Zaragoza, ¿no?
1: Sí, muy mal, muy mal. Además, bueno, se me juntó a nivel personal con la lesión. Es peor estar fuera porque quieres ayudar y no puedes. Ves que tus compañeros están sufriendo, que la gente incluso pierde... Yo tenía la sensación que la gente tenía pocas ganas hasta de jugar, y no quiere decir que no lo diesen todo, sino esa poca... Sí. ¿Sabes? Esa sensibilidad que tiene el futbolista de estar nervioso... Era un momento que ya la cabeza, yo creo que a muchos jugadores no daba para más. Había algo, yo creo que había jugadores, o entiendo, como un poco quemados, ya llevaban más años ahí. Y bueno, fue una situación muy dura, ¿eh? Y muy dura porque, pues obviamente es un club que no se lo merece, una ciudad impresionante que tampoco. Pero bueno, yo creo que ojalá les venga bien a futuro, como pasó en este caso con el Depor, que llegó a pasar exactamente lo mismo. Y luego en un futuro crezcan otra vez, saneen todo y vuelvan a donde se merecen.
0: Ojalá, yo creo que debería de ser así. Esperemos que el Zaragoza, un club histórico que ha estado 77 años en el fútbol profesional, pues tenga que volver. Y evidentemente Paulino ha sido parte de una etapa un poco difícil del Zaragoza, pero que a veces perdemos un poco el foco también y se nos va, digamos que por la pasión de la que hablaba Roberto González de Pablo al marcharse del Betis, pues a veces se nos van las emociones y no las medimos bien. Te hago una última y rápida. ¿Qué partido esperas de este Racing Alavés?
1: Bueno, pues yo es lo que te digo. Creo que espero dos equipos muy trabajados, cada uno de una manera muy diferente. Creo que el Alavés ha crecido mucho estos últimos años, porque creo que al jugar un 4-4-2 con dos delanteros, creo que ahora tiene tres delanteros de muchísimo nivel.
0: Ojito los delanteros.
1: Mucho nivel, mucho. Se ha encontrado con tres delanteros de...
0: Es que el suplente es Tony Martínez.
1: No es por decir, es que Tony Martínez, que es suplente porque ha caído una lesión y demás, pero el año pasado hizo 16 goles, claro. Creo algo así, que seguramente sea titular en cuanto alguno de los dos baje otra vez un poquito. Seguro. Y vayan rotando entre los tres. Pero claro, a mí es que Lucas Boye me parece... Jugué contra él varias veces y me parece un jugador de otro nivel, la verdad, no es por decir de otro nivel del Alavés, pero es un jugador que, como no se apoya nunca en sus goles, porque es un jugador muy de equipo, nunca da ese pasito a esos equipos grandes que firman muchas veces por números, pero es un futbolista que sorprende mucho en cuanto te enfrentas a él.
2: ¿Una porra?
1: ¿Una porra? Pues yo creo que, bueno, en el Sardinero siempre hay goles, eso es obligatorio.
2: Bueno, con el Racing siempre hay goles. ¿Eh?
1: Sí, y yo creo que a la vez este año, con lo que digo, los delanteros, aunque sea otro perfil de equipo, también los hace. Entonces yo voy a poner un 2-1 para el Racing.
2: Venga, 2-1 para el Racing. Nos quedamos con esa idea. Paulino, me he quedado con ganas de seguir hablando contigo, pero es que nos tenemos que marchar. Entonces, un día te pasas por aquí y charramos más.
1: Cuando quieras. Muchas gracias.
2: Gracias, Paulino. Nosotros nos vamos a publicidad. Volvemos en un momentito, que tenemos otro tema del que hablar muy importante.
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0: pasamos a hablar sobre la Real Federación Cántabra de Fútbol. Han tomado la decisión de cesar al hasta ahora director de su escuela de entrenadores, Aitor Saiz, tras detectar posibles irregularidades en la gestión académica, administrativa y económica del centro. Ha abierto numerosas incógnitas sobre el alcance real de los hechos. La propia federación ha confirmado que se encuentra revisando los procedimientos internos de la escuela, que existen dudas sobre la correcta aplicación de determinados controles y una situación especialmente sensible al afectar a titulaciones oficiales de entrenadores. Yo creo que no hay persona mejor que el presidente de la Real Federación Cántabra de Fútbol para explicarlo. José Ángel Peláez, buenas tardes, bienvenido a la SER.
1: Buenas tardes, aunque no me gustaría hablar de estas noticias en algo positivo, pero bueno, es lo que toca en este momento.
0: Pues sí, es lo que toca, es lo que tiene la actualidad. ¿Qué fue exactamente lo que hizo saltar las alarmas dentro de la federación con respecto a este tema?
1: Pues la primera alarma salta a la hora de presentar al cobro una serie de dietas con una serie de actividades que, bueno, pues había muchas dudas de que se hubieran realizado. A raíz de ahí se abre la investigación, se paralizan el pago de una serie de cantidades, porque, bueno, pues, entre otras cosas, se pedían desplazamientos en periodo que la federación está cerrada, es decir, por vacaciones. O sea, es muy complicado que no tenemos ninguna actividad y que se aplican tanto. Y ahí empezó una serie de peticiones de explicaciones que no hubo. Y luego la queja de algunos alumnos de la escuela de tal, que se quejaban de que se estaba probando a personas que no iban a clase. Y nosotros tenemos una normativa muy clara, viene la Real Federación Española de Fútbol, si faltas al 10% de las clases no tienes derecho a la titulación.
0: Sí.
1: Una cosa es que no puedas recuperar algo de lo que faltas, todavía hay gente que igual falta un día que se puso malo y ese llega al 86%, siempre hay una recuperación. Pero en este caso, después de la comprobación, pues se comprobó que había gente que tenía un 79% de faltas de asistencia y un 70 o 69% de faltas de asistencia, por tanto, y luego misteriosamente aparecen en la plataforma como aptos para obtener la titulación. Esto para nosotros es bastante grave. Se han pedido explicaciones y desde el 10 de agosto se cortó la comunicación, no nos contestan hasta que hubo tomar la decisión de estructurar la escuela y dejarla en manos del propio comité, que es perfectamente lícito, y comunicarle a la persona que llevaba estas gestiones como director de la escuela, que es un cargo, digamos, directivo dentro de lo que es el comité de entrenadores, pues que tenía que cesar y, bueno, todavía seguimos esperando las explicaciones.
0: ¿Reconoce la federación algún fallo propio en la supervisión durante años en los que dirigió la escuela Aitor Saiz?
1: Es que, evidentemente, el que lo tenía que supervisar precisamente es el que no lo supervisaba y, además, pues bueno, tú tienes un director para que supervise que las cosas son correctas, que hay que entender que por encima de él no hay nadie en la escuela. O sea,
0: bueno, el presidente de la federación,
1: que todo vaya correcto. Si falla el que va correcto, evidentemente, cuando desde el mes de febrero que nos hicieron una auditoría desde Deloitte para llevar el tema, pues a ver cómo estaba la Federación Cántabra de Fútbol en cuanto a 6 puntos principales de cuestión, desde buena gobernanza, finanzas, formación, etcétera, pues tomamos la decisión de ser mucho más exhaustivos en los controles y a raíz de ahí pues haciendo estas cosas, evidentemente.
0: Permítame que le
1: la
0: pregunte...
1: La respuesta es sí.
0: Vale, perfecto. Con eso es suficiente. ¿Cómo es posible que de confirmarse esos casos se validaran los expedientes y en consecuencia los títulos a esas personas que no iban a clase?
1: Pues porque la persona que tiene el acceso a la plataforma les puso que sí, a pesar de que los profesores habían puesto que no.
0: ¿Y quiénes están realizando esas comprobaciones? ¿Bajo qué procedimientos se está llevando?
1: Las comprobaciones del control de asistencia son fáciles de llevar. Primero había un QR y luego hay un listado de firmas diarias en todas las clases.
0: ¿Tiene fecha la federación?
1: El QR se lo pueden pasar unos a otros, las firmas no se las pueden pasar unos a otros. Entonces, con el control de firmas se ha podido comprobar.
0: Vale. ¿Tiene pensado...?
1: Bueno, aparte de los testimonios, evidentemente, de los profesores y de los alumnos, claro.
0: Sí.
1: Que son la otra parte.
0: ¿Tienen pensado desde la federación hacer públicas las conclusiones de la investigación? ¿Y cuándo, en ese caso?
1: Las haremos públicas en la medida, que ya sabes cómo funciona este mundo, en la medida que nuestro delegado de protección de datos nos lo permita, en el sentido de no incumplir ninguna norma del reglamento de protección de datos en español europeo. Y en la medida que podamos hacerlo público, evidentemente, nos gusta ser una federación transparente y lo seremos. Es verdad que algunos de los afectados ya saben que el título se le ha corregido a negativo, es decir, no puedes acceder a la titulación del UEFA B porque no tienes derecho a poder acceder a él. Ha supuesto pues algún enfado evidente porque, bueno, pues si alguien te dice que lo tienes y luego te dicen, mira, no lo tienes por este motivo, son perfectamente conscientes de que no iban a clase, ¿eh? No, evidentemente no son ajenos al por qué no se les aprueba, ¿no? Porque las normas son muy claras desde el primer día. Pero tampoco ha sido plato de gusto porque alguno de ellos les conozco personalmente y pues no me ha resultado agradable.
0: Claro. ¿Conoce la federación de cuántos alumnos estamos hablando?
1: De momento, a los que se les ha suspendido que eran los asuntos más graves son a dos personas que además vienen de fútbol profesional. Y hay afectados de manera grave otros 4 o 5 que se están investigando todo el tema de asistencia, que está un poco más consensuada, no tan acertada tanta falta de asistencia, pero también con bastante notable. Uh-huh. Y luego, pues, que no hayan llegado, estamos hablando de al menos 27 alumnos, pero de los 27 alumnos, muchos de ellos tendrán la posibilidad de recuperar, porque a lo mejor faltaron una clase de esa clase, es lo que tal, y la normativa nos permite dar alguna clase de recuperación, ¿no? Uh-huh. Para, bueno, pues, porque si ha faltado una, pues, si no llega al 90, pero llega al 86%, tampoco.
0: Sí, cubrir aunque sea ese 4%.
1: Pues se puede arreglar el problema, ¿no?
0: Claro.
1: Pero bueno, estarán afectados alrededor de, en este año, que sepamos, alrededor de 5 o 6 seguro.
0: Presidente, ¿existe alguna posibilidad de que las irregularidades detectadas sean más graves de lo que la Federación ha sabido hasta ahora?
1: Pues esto lo va a saber, porque como vamos a poner en conocimiento de juzgado, del civil seguro, para reclamar las cantidades que ha cobrado alguna persona que tiene que haber cobrado. Y si detectamos, como se está detectando además con los departamentos de compliance, que pudiera haber indicios penales, pues irá por lo penal. Y a partir de la investigación, pues ya la llevarán los profesionales.
0: Me había dicho que Aitor Saiz, el que era director de la Escuela de Entrenadores y que ha sido cesado, no ha dado ninguna explicación al respecto de lo sucedido.
1: Ninguna. Le pedimos explicaciones, mandó un correo que no explicaba nada. Le volvimos a preguntar también por escrito y contestó otra cuestión alejada de lo que estábamos preguntando. Se insistió, el último escrito creo que fue el día de agosto, y ya desde el día de agosto rompió todo tipo de comunicación.
0: Me había dicho que la detección surge a raíz de unas revisiones por unos, si no me equivoco, unas solicitudes cuando la federación estaba cerrada.
1: Sí.
0: ¿Qué tipo de solicitudes?
1: Pues solicitudes de gastos de desplazamiento a la federación a hacer las funciones de director de la escuela.
0: ¿Desplazamiento a dónde?
1: Pues desde su domicilio a la propia federación. Y claro, si la federación está cerrada a cal y canto por vacaciones de todo el personal del 1 al 15 de julio, malamente puede haber desplazamientos de todos los días laborables del mes de julio.
0: ¿Y cuándo tuvieron conocimiento por primera vez de estas irregularidades, digamos?
1: ¿Cuándo las pasó? Ah, pues un mes de julio, creo, aproximadamente. ¿Cuándo se empezó la investigación? Pues esto sería, no te sé decir exactamente la fecha, pero podemos estar hablando de, no qué sé, del 4, 8, 10 de julio. No, la fecha no lo sé. Pasó por escrito, por electrónico, por electrónico.
0: Le hago una última, presidente.
1: O 13 o 14 de julio, es que no me acuerdo bien la fecha.
0: Bien, en torno a julio, quedémonos con esa idea.
1: Sí, la primera quincena o los segundos días de por ahí.
0: Le hago una última pregunta. Ahora mismo... No se preocupe. Ahora mismo, ¿quién se va a hacer cargo de la Escuela de Entrenadores?
1: La Escuela de Entrenadores, como depende también del comité de la escuela, viene a ser, hay un comité de entrenadores y ahí en la escuela, pues estamos perfectamente legitimados para que se haga cargo el propio comité ya en la Real Federación Española de Fútbol, que esto es otra pata, porque es que la escuela no es puramente de la Federación Cántabra de Fútbol, es de la escuela pertenece a la Real Federación Española de Fútbol y la plataforma a la que se tiene que acceder es de la Real Federación Española de Fútbol, los temarios que se dan pertenecen a la Real Federación Española de Fútbol. Es decir, que no solo nos tenemos que respetar nosotros mismos, sino que tenemos que respetar la institución que nos ampara, que es la titular de los títulos que se dan a los alumnos.
0: Perfecto, yo creo que con eso queda claro. Presidente José Ángel Peláez, gracias por entrar en la antena de la SER.
1: Bueno, me hubiera gustado que hubiera sido para algo mucho más positivo, como que hemos ganado no sé qué título, pero...
0: La próxima, seguro. Un abrazo.
1: Hoy, esperemos. Salud, gracias.
0: Con esto nos marchamos. Les esperamos mañana, día de previa, del Racing Alavés. Adiós.

0: las 4 de la tarde, las 3 en Canarias. Ya conocemos los argumentos del Tribunal Supremo para dejar en suspenso el derecho de voto de los nacionalizados por la conocida como Ley de Nietos. Habla de un peligro fundado, real y serio de afectar a la objetividad de las elecciones. Isabel Vega.
1: Buenas tardes. Sí, conocimos la decisión y ahora conocemos las razones para adoptar esta medida cautelar que ha dejado sin derecho a voto a miles de españoles en el extranjero. Lo que dice el Supremo es que concurre un peligro fundado, real y serio de que se dañe la transparencia del proceso electoral si los recurrentes, como Justitia Europa o Vox, tienen razón. Y ese daño, argumenta, sería irreversible teniendo en cuenta que el censo electoral de residentes ausentes ha crecido en 400.000 personas desde 2023 y sigue aumentando. Dicen los magistrados que la controversia jurídica es seria y puede tener incidencia en los censos de electores en las distintas circunscripciones y por eso, antes de que vaya más, dicta esta suspensión cautelar. Lo hace la sala con un voto en contra. La magistrada Alicia Millán señala que el recurso en realidad lo que ataca es la concesión de la nacionalidad y eso se ventila en el orden civil o en el administrativo que corresponda.
0: La presidenta del Banco Central Europeo no confirma si la subida de tipos de interés aprobada hoy va a tener continuidad en los próximos meses. Christine Lagarde ha recordado que la situación económica internacional cambia cada día. Jordi Fábrega.
2: Hoy el Banco Central Europeo ha subido los tipos de interés un cuarto de punto, los ha dejado en el 2,5% en la segunda subida después de la que ya aprobó en junio. La duda es si habrá más, una pregunta que se le ha trasladado directamente hace unos minutos a la presidenta del banco, Christine Lagarde.
3: What we will have to do in the future will be determined at each and every meeting. But what I can tell you is that we are determined to deliver on our target.
2: En la respuesta dice que lo que harán en cada reunión se verá día a día, que no lo puede decir, pero que garantiza que van a cumplir con su objetivo de bajar la inflación al 2%, algo que según las previsiones que ellos mismos han presentado no ocurrirá en el actual contexto hasta 2028.
0: Y vamos a volver al Supremo porque allí ha sido hoy la apertura del año judicial, el tradicional y solemne acto presidido por el Rey, en el que la presidenta del Tribunal y del Consejo General del Poder Judicial ha sido así de clara.
4: No es admisible que la descalificación pública de los jueces se convierta en un instrumento de presión sobre el ejercicio de la jurisdicción. El respeto y la lealtad institucional exigen tener presente siempre esta responsabilidad.
0: Y un informe de UNICEF cuantifica el impacto climático en el aprendizaje. Según sus datos, uno de cada 10 estudiantes en edad preescolar hasta el segundo ciclo de secundaria sufrió la interrupción de su educación por los fenómenos climáticos. Son 170 millones de estudiantes de todo el mundo. Las tormentas, las inundaciones, las olas de calor, los incendios forestales o las sequías provocaron suspensión de clases, daños en las escuelas, menos asistencia a las aulas o un mayor riesgo de abandono escolar. Hay más noticias que repasamos ahora en la SER.
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6: La Audiencia Provincial de Cantabria ha condenado a 12 años de prisión a un hombre por abusar sexualmente de dos niñas menores de edad, hermanas entre sí, cuando se encontraban a su cuidado. La madre de las menores se las dejaba, él trabajaba prestando servicios de limpieza en un bar donde la madre y el padre de estas niñas eran cocineros. Entonces aprovechaba para masturbarse delante de ellas, manosearlas y mostrarles pornografía. La sección tercera le considera autor de dos delitos continuados de abuso sexual a menor de 13 años sin penetración y con abuso de superioridad. Y el Ayuntamiento de Santander comenzará el 15 de septiembre el plan de choque de limpieza de la ciudad. Limpieza de grafitis, cartelería, manchas en el pavimento y zonas degradadas. A partir de enero, la ciudad, con mucho retraso respecto al resto de las capitales nacionales, instalará el contenedor marrón de recogida orgánica. Margarita Rojo es concejal de Medio Ambiente.
7: Pues ese plan de choque, como digo, la cronología exacta y los lugares y los tiempos, pues lo explicaremos adecuadamente, ya daremos los detalles, pues más de fechas y de lugares, con todo el cronograma ya dispuesto y cerrado.
6: Tanto el plan de choque como la instalación de nuevos contenedores y la nueva maquinaria están incluidas en el nuevo contrato de recogida de residuos y limpieza de Santander, que fue suscrito en abril por el Ayuntamiento y la UTE Acciona Occital. Cuenta con un presupuesto de más de 250.000 millones de euros y 10 años de duración, 250 millones de euros, perdón. Y el Comité de Empresa del Gobierno de Cantabria continúa con el cuarto día de encierro de protesta en la sede gubernamental de Peñarbosa para forzar la negociación de un nuevo convenio colectivo. Hoy se van a reunir a partir de las 4:30 con la Consejería de Presidencia. El órgano sindical espera que la Administración atienda sus planteamientos.
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8: Conectamos, hola, buenas tardes de nuevo. Incorporamos a todos los oyentes en De Ser Más a la transmisión de la 18ª etapa de la Vuelta Ciclista a España. Una jornada contrarreloj individual sobre 32 kilómetros que se está disputando entre el puerto de Santa María y Jerez de la Frontera. Hemos arrancado y lo estamos haciendo durante toda la semana. Mañana, por supuesto, que también y pasado a las 3:20 de la tarde a través de la aplicación de la SER. Y ahora, como decimos, todos los oyentes en De Ser Más se incorporan también a la transmisión de una jornada importante. Importante no, importantísima. Una jornada que puede apretar, veremos hasta qué punto, la clasificación general en sus primeros puestos. Están saliendo los corredores de minuto en minuto. Los grandes favoritos a partir de las 5 menos cuarto de la tarde lo harán de dos en dos minutos desde la Plaza de Toros del puerto de Santa María para afrontar una crono en la que el aire está pegando a favor y están logrando unas medias realmente importantes. Los grandes favoritos, los importantes en la clasificación general, los líderes, los gallos de esta Vuelta Ciclista a España. Recordamos horarios, por ejemplo, de los cuatro últimos. Richard Carapaz, que saldrá a las 5 de la tarde menos 11 minutos, dos minutos después lo hará Primoz Roglic a las 5 menos 9, a las 5 menos 7 Félix Gall, el austriaco del Decathlon, y Enric Mas, el maillot en rojo, lo hará a las 5 menos 5, el balear, que tiene una ventaja de 2 minutos y 6 segundos sobre Félix Gall y

0: Frontera y me decía, hemos alcanzado, pues lo ha hecho con Perico Delgado, los 70 kilómetros a la hora, Robert.
1: Sí, la verdad es que ha sido una crono muy rápida. Estamos viendo a Kunz que está volando en algunos momentos. Se va a hacer rápida para todo el mundo. El viento a favor ayuda bastante. Alguna bajadita.
0: Parecía que había parado plana. Un poco el viento, pero sí. De nuevo se vuelve a mover, ¿no?
1: Se vuelve a mover. Para un momento que se había parado, o sea que veremos si no se para, pues van a seguir beneficiando a Henry Mas y perjudicando en cierto modo a Roglic, porque contra más rápido, pues menos diferencias tendrán, está claro. Estamos esperando todos a que este llegue Stephen Kunz, que es uno de los favoritos, que va a marcar un tiempo el cual yo creo que los hombres de la general van a intentar estar lo más cerca de él, que si están cerca de él, pues claro, está claro que harán una gran crono.
0: Pues veremos qué es lo que ocurre. Además de Roberto Torres, comentarista de la cadena SER, estamos también con el ganador de la Vuelta Ciclista a España, con Melchor Mauri. Hola, Melchor, de nuevo, muy buenas tardes.
2: Hola, ¿qué tal? Buenas tardes.
0: ¿Qué darías tú por coger una bicicleta en la Plaza de Toros ahí de Puerto Santa María y tener los 32 kilómetros para ti, porque es una crono que se te adecuaba perfectamente a tus características, crono plana, de mover muchísimo desarrollo, de las que te gustaban a ti,
2: Sí, desde luego que es una contrarreloj para especialistas, lo estamos viendo con Stephen Kunz, que realmente es un corredor pues muy potente, es grande, es pesado, pero que en una contrarreloj llana con rectas realmente que es lo que predomina, sin curvas que tengas que frenar y arrancar la bicicleta, pues realmente al ser un especialista le beneficia, ¿no? Por lo tanto, a mí me gustaban ese tipo de contrarrelojes y los especialistas realmente son los que van a salir beneficiados de este recorrido de hoy.
0: Estamos con los comentaristas de la cadena SER, con Melchor Mauri, ganador de la Vuelta Ciclista a España, con Roberto Torres, ciclista y director, último kilómetro para Bruno Amirail. Vamos a ver que este va a marcar un buen registro también. Y estamos con el micrófono inalámbrico de Borja Cuadrado aquí en la línea meta de Jerez, Borja.
3: Con un ambiente fantástico, vemos a los ciclistas que están llegando a la línea de meta poco a poco. El vitoriano del Ker Pharma, Ivón Ruiz, ha sido el último en cruzar esta línea de meta, con mucha gente que está arrinconada a ambos lados de la carretera en una jornada crucial en el desenlace de la Vuelta a España, y ya todos mirando el reloj, tic-tac, tic-tac. A las 16:55 saldrá Enric Mas.
0: Mira, va a entrar a Mirail, el corredor del Visma. Pues no, ni de lejos. Fíjate que ha salido como una locomotora. Ni de lejos va a batir el mejor registro, que hasta el momento recordamos para Torrey, corredor británico, 35-25. Nada, ya nada, Robert.
1: No, ya le veíamos que no había diferencia. Además, no venía muy lejos Stephen Kunz, que yo creo que es el que puede batir este tiempo. Es un buen tiempo, pero creo todavía es batible. Habrá que verle a él, a Van Aert, que son dos especialistas que quizá para mí son los dos favoritos de esta crono.
0: Wout Van Aert, que ha salido como una auténtica locomotora para afrontar estos 32 kilómetros. Es un hombre que sabe ganar. Mira, entra a Mirail a 23 segundos de Torley. Nada, es que ha marcado un grandísimo registro el británico. Además, ha ayudado quizás por el viento, ¿no?, que ha soplado. Ha sido de los primeros corredores en tomar la línea de salida, y ahí está el hombre en las sillas calientes, pues aguantando, ¿no?, a ver si alguno de los que van a entrar a continuación le quitan o no ese primer puesto en la clasificación de la etapa, clasificación momentánea. Bueno, pues así están las cosas en esta jornada en la que estamos expectantes. Repito, luego vamos a recordar lo que... las nuevas previsiones que tenemos sobre cuánto le puede quitar el corredor Primoz Roglic al ciclista que viste el maillot en rojo, Enrique Mas. Pero bueno, parece que han disminuido, ¿no?, lo que en un principio hablaba de 2 minutos, luego la de minuto y medio y demás. Ese es Kunz, ¿no?, el que viene. Ahí viene Stephen Kunz,
1: este sí lo va a batir.
0: Le queda medio kilómetro y tiene un colchón de 40 segundos. Ahí viene perfectamente. Joder, es que es un especialista como la copa de un pino. Es que no mueve nada, es solo las piernas. O sea, no se le mueve prácticamente el cuerpo. Ha doblado corredores desde que ha salido, son los últimos metros. Tiene 30 segundos de colchona todavía, 29 y descontando. Stephen Kunz, corredor suizo del Tudor, se acolcha a la parte derecha de la carretera, 300 metros, no creas que por mucho, no creas que por mucho, va a estar en torno a los 10 segundos o así, 200 metros y son 17 segundos, 200 metros, ahí va a puntito de cruzar la línea de meta. Ojo que todavía le queda, pero va a ser por nada, sí. 9, 8, 7, 6, 5, 4, 3, por 2 segundos, por 3 segundos. ¡Qué carita se le ha quedado al británico Thorley! Por tres segunditos,
1: es que,
0: ¡vaya exhibición!
1: Estás viendo 5, 4, 3 y el hombre se ha levantado como diciendo, mira que me lo veía venir, pero de verdad es que 3 segundos, una crono tan larga, que son 30 y hay muy poquita diferencia entre, claro, entre los buenos. Habrá que ver la gente que está ahí disputando, los hombres de la general, a ver la diferencia. Va a ser poquita, ¿eh? Hay poca diferencia entre estos.
0: Lo hemos comentado.

0: en mientras arrancábamos a las 3 y 20 en la aplicación, cuánto le va a meter Roglic a Enric Mas. Lo vamos a recordar ahora. Estamos en la sintonía del ciclismo, estamos en la sintonía de la Vuelta, estamos en Jerez de la Frontera, estamos donde si no, en la SER.
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0: Entre el calor, el esfuerzo, la velocidad y el agua que se ha echado por encima, está Stephen Kuhn, que parece que sale de una piscina ahora, Melchor, ¿eh?
5: Sí, la verdad es que todos los corredores cuando llegan se vacían las botellas de agua fría por encima para buscar refrigerarse un poquito, y eso pues bueno, les ayuda pues supongo a aliviar ese calor que realmente sufren, y una vez acabas paras de golpe, no tienes el refrigerio del aire que te da, y por lo tanto les alivia mucho. Hemos visto a Van Aert, que ha pasado creo que con 8 segundos de retraso.
0: Con 8 segundos peor sobre... que Kuhn, sí.
5: Exactamente, pero recordar que Kuhn ha marcado mejor tiempo allí, 11 segundos mejor que Torley, por lo tanto Van Aert sigue estando en tiempo. Kuhn en este tramo final pues se le ha atragantado un poco respecto a Torley, porque realmente de 11 que le llevaba en ese segundo punto cronometrado, pues ha pasado a ganar solamente por 3, ¿no? Por lo tanto vamos a ver Van Aert qué tal hace ese tramo final de la contrarreloj, porque sigue estando en tiempo.
0: Está claro que el belga ha salido a disputar, que es que desde que ha cogido la rampa en la Plaza de Toros de Puerto Santa María ha salido con una velocidad endiablada, perfectamente acoplado en su bicicleta, trazando las curvas a 1000 por hora. El viento, recordamos, es a favor, bueno, es a favor para todos, que no quepa ninguna duda, pero la verdad es que está marcando unos registros formidables. Recordamos las nuevas previsiones que hemos avanzado ya en los minutos que hemos tenido de Vuelta Ciclista a España a partir de las 3 y 20 en la aplicación de la SER. Melchor Mauri, ¿cuánto le metía tu nueva previsión, Roglic, a Enric Mas?
5: Medio minuto.
6: Había dicho 40.
5: ¿40?
6: Es que no podemos.
5: Pues sí, vale, pues venga, pues
6: menos
5: 40.
6: Menos mal que lo grabamos, ¿eh?
0: Sí. Menos mal que estamos tú y yo aquí con la escopeta pues cargada, porque si no, 40, menos trilero, 40. Entre este y el Borja.
5: Había 40, dicho
0: Borja,
5: minuto,
0: ¿cuánto
5: había
0: dicho?
7: Desde luego me choca que había dicho otra cosa. Hoy 55 o 54, tal vez, sí.
0: No, 55 son 55. No seas tramposo. Robert.
6: Bueno, un minuto.
0: Hemos todos bajado las previsiones. Yo ayer dije medio y hoy digo cero patatero. No le saca ni un segundo. Mira, Buitrago, 2-1-0. Ahí sale el. Ahí va, qué problemas. ¿Pero qué le pasa a este tío?
6: Nada, tampoco la va a disputar.
0: No, este, no, ya, pero. Este pero,
6: va a dejarla
0: pero,
6: para la pero, montaña.
0: Este que sí, claro. No lo va a disputar, pero casi se mata a la hora de salida.
6: Sí, bueno, le vemos que esta curva se cae.
0: Ha salido Van Aert como ha salido Buitrago.
6: Lo mismo, hombre, este chaval va a hacer la etapa, pasarla, intentar, porque mañana, cuidado, mañana es un día muy importante para él. Tiene que estar en la fuga y si no está Van Aert, mejor. porque así irá más tranquilito. Y ya, bueno, que tiene un hueco bastante bueno, lo único que puede pasar el penúltimo día, el día del collado del alguacil, si se le mete Van Aert, empieza a pasar puertos, pues bueno, tiene que estar atento. No le vale para nada a Crono, no lo va a ganar, o sea que a reservar fuerzas para la montaña.
0: Pues sí, no sale a disputar, claro, él tiene que conservar ese jersey, pero es que casi se mata a la hora de abordar esa bajadita desde la rampa de lanzamiento, desde la Plaza de Toros de Puerto Santa María, para abordar estos 32 kilómetros en etapa, pues a la espera de que lleguen nuevos corredores aquí a la línea de meta y sobre todo a la espera de que los grandes gallos comiencen a aparecer. Borja, todavía no lo hacen por la rampa de lanzamiento de la Plaza de Toros de Puerto, todavía no comienzan con el rodillo.
7: Todavía no, están algunos apurando. En el equipo Movistar estaban pendientes, insisto, del tema de Iván Romeo, no se puede confirmar que se haya caído, lo que sí que nos decían es que es posible que haya tenido algún percance mecánico, porque la orden que tenían tanto Pablo Castrillo como Iván Romeo, las otras dos grandes bazas, era que si tenían algún problema o si por lo que fuera ya no iban a pelear por estar arriba, que soltaran el acelerador. Así que vamos a ver qué es lo que ha pasado, pero a priori no llevaba el maillot como si hubiera sufrido una caída Iván Romeo.
0: Es que hace tanto calor, además, lo de Iván Romero, pero hace tanto calor, durante toda la vuelta, que hoy hemos visto cómo han montado unas carpas pequeñas, los corredores de forma individual se ponían dentro de la carpa a realizar el rodillo, me imagino que habría un aparato de aire acondicionado, estaban con los chalecos de hielo, y luego tenían unos vaporizadores, bueno, tremendos, ¿no?, en la propia carpa, que les hacía, pues por lo menos hacer un poco más llevadero el calentamiento, ¿no?
6: Sí, bueno, yo creo refrigerarles, ahora mismo lo de los chalecos y bajar la temperatura es muy importante para ellos, lo tienen así visto y por lo visto se mejora, y entonces bueno, vemos que los equipos todos montan su carpa con la idea de mantener a los corredores una temperatura hasta que salgan. Entonces salen y bueno, y luego al llegar la verdad es que vemos que aquí ya le hemos visto los que no han disputado tranquilamente se van a autobús, y los que van a disputar y si tienen que esperar el podium, pues bueno, chalecos de frío, veremos a Enrimar, seguro a Roglic, para recuperar lo antes posible para mañana.
0: Pues es que son días importantes, ¿eh?, los que esperan mañana y pasado. Y el domingo, no nos olvidemos que el domingo tenemos una etapa en Granada que se las trae también, ¿eh? El Tour hace ya unos añitos, tampoco muchos, que son dos, tres, comenzó a subir Montmartre, a quitarse de esas vueltas clásicas por el circuito de Campos Elíseos. Ya endureció ese recorrido, yo creo, me parece que va a ser para siempre, porque es un
6: pelotazo. Lo descubrió en la Olimpiada y la verdad vio que quedaba perfecto. Y
0: yo creo que no lo van a cambiar.
6: No,
0: ¿vuelta quiere cambiarlo?
6: Sí, la vuelta seguramente haga un recorrido.
0: O sea, quitar Castellana, Gran Vía, Cibeles,
6: buscará,
0: Bajada,
6: seguro,
0: Alcalá,
6: la vuelta siempre busca, de hecho este año lo ha hecho, ha buscado un recorrido, en Granada podía haber buscado un recorrido para los sprinters y ha buscado un recorrido con un repecho. Tenemos claro que bueno, es más exhibición y sobre todo si quedaría muy justa la vuelta, si irían a pocos segundos, la última etapa se decidiría. No sé si cortarán el tiempo como en el Tour de Francia, que ponen al entrar al circuito el tiempo se para y ya no vale, pero bueno, si hay tiempos, cuidado que en esos repechos, hombres que son potentes como Roglic en estos circuitos, pues la verdad es que se pueden mover y hacer bastante daño.
0: Tengo un montón de preguntas, ¿eh?, para los compañeros de ciclismo aquí desplazados a esta Vuelta Ciclista a España, como todos los días, pero hoy va a haber un porrón además, no solo las que he buscado yo, es que me están mandando ahora, por ejemplo, en la Kirain, que siempre está pendiente de lo que ocurre, el compañero de Radio Pamplona, la cadena SER, Cansino, pero me manda preguntas, algunas no las entiendo. No sé lo que quiere decir. Bueno, alguna
6: y que,
0: tenemos.
6: Que va a haber un porrón, pero de cerveza y
0: de lo que
6: limón,
0: quieras. De lo que quieras. Yo sabes que he descubierto este verano el porrón de vino blanco. Metido en una palangana con hielos en un pueblito de La Rioja que se llama Ciuri. Frío, y me ha parecido una pasada.
6: A mí, nosotros tomamos una lata de Fanta con dos de cerveza, eso lo mezclaba y te salía un porrón frío que está buenísimo también.
0: No, yo la cerveza la tomaba con gaseosa en porrón.
6: Ya, pero...
0: Con gaseosa, sí.
6: Madrid ya sabes que tenemos...
0: No sé, tenéis Fanta, lo que tenéis. Y Mirinda, como decía aquel. Mirinda, que le gustaba la Mirinda. No se vende Mirinda hace 200 años. Íbamos a un bar y dice, ¿me das una Mirinda? Estoy hablando de Cabrera. Es como una Mirinda, eso no se estila hace mil años. Bueno, pues esperando, ojo, es verdad que hay sensación de ganas. ganas de que empiece, ¿no? A ver qué registros marcan los tres primeros en la clasificación general. Hombre, tenemos también a Cristian Rodríguez, al corredor de la Astana, que podría avanzar, quién sabe, a ver cómo lo hace el ciclista español en la clasificación general. Tiene por delante a Skelmos, tiene también a Omersel, el Jakob Omersel, ganador de una etapa. Está el Maillot Blanco, Only, está Carapaz, pero bueno, sobre todo los tres últimos, ¿no? Primo Roglic, Félix Gall, Enric Mas. A ver,
6: el Maillot Blanco está en juego en esta crono, puede también, estar también en juego. Entonces, bueno, a ver qué pasa, a ver si son 30 segundos los que se llevan. Y bueno, quedan dos días de montaña muy duros, pero bueno, aquí en la crono puede haber unas diferencias que ya sea difícil recortarlas en la montaña.
0: Ya me está explicando no, la Kidai.
5: Y luego lo que dices, Íñigo, del quinto al noveno de Only a Bertet, hay menos de 2 minutos, ¿eh? Por lo tanto, es minuto y medio, creo que hay entre unos y otros. Sí, por lo tanto, según salgan hoy de la clasificación, realmente en las etapas de mañana y pasado mañana, evidentemente van a luchar por superar los puestos que tienen, ¿no? Luego están, evidentemente, los tres primeros. Carapaz ya está 4:24, que es difícil, pero de Carapaz ya sabemos que podemos esperar de todo, ¿eh? Que estés capaz cualquier de meterse cosa, sí, sí, en el primer puerto, sobre todo el sábado, ¿no? Que realmente es la etapa donde más se puede propiciar esos ataques para buscar sorprender en los primeros puertos de cara a esa clasificación general. Por lo tanto, pues bueno, es un corredor peligroso que sabemos cómo corre, muy agresivo, y que por lo tanto no nos extrañe ningún ataque de estos lejanos de él.
0: Mira, Ignacio de la Varga me ha mandado un vídeo de Enric Mas con el maillot, el culote y los calcetines rojos calentando ya, haciendo rodillo. Gesto de concentración tremendo el del balear, ¿eh?
6: Sí, la verdad es que está haciendo rodillo normal. Él sabe que se juega bastante en esta crono. Si le sale normal no va a tener ningún problema, porque andamos con un minuto y yo a 2:10, o sea que tiene mucho tiempo de sobra. Pero bueno, la verdad es que estará concentrado, porque cualquier cosa que le pase, cualquier problemilla, cualquier historia, te puede poner nervioso, perder la concentración más que el tiempo que pierdas, y eso, bueno, luego se puede acumular. Y yo creo que esta vuelta la lleva muy bien, la están corriendo muy bien él y su equipo, sobre todo trabajando. Estamos viendo, se meten siempre dos hombres en escapadas para tenerlos por delante, para cuando le hacen falta al final. Y eso quiere decir que si mañana hace lo mismo Movistar y pasado, si aquí solamente con Enric Mas, con que salga con un minuto con Roglic, lo va a tener todo controlado. En la subida, por lo que hemos visto, sube bastante.
0: Pues yo veo demasiado optimistas, ¿eh? Yo es que quiero esperar. Lógicamente, hay terreno. Enric Mas está trayendo unas sensaciones fantásticas, está siendo el mejor también cuando hay que la carretera se pone cuesta arriba. Pero es que cualquier problemita que tengas en ese terreno tan quebrado, tan duro, sobre todo como el del sábado, puede pasar cualquier cosa, ¿eh? Y eso es realmente complicado. Os veo demasiado optimistas. Venga, que estamos aguardando a que lleguen ya están llegando a la línea de salida, pero a que se posicionen cerca de la rampa de lanzamiento los grandes protagonistas, esperando que lleguen corredores españoles también a la línea de meta para que Borja Cuadrado hable con ellos. Y nada, en unos minutitos, las preguntas para los enviados especiales de la cadena SER a la vuelta.
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0: Wout Van Aert 20 segundos peor que el corredor que ahora mismo comanda la clasificación provisional, Stephen Kuhn. Bueno, Melchor, es buen tiempo, pero claro, Kuhn es bastante más especialista también que Van Aert, que ha hecho una buena crono, ¿eh?
1: Sí, se le ha ido en ese tramo final. La verdad es que sí, ese tramo final se está haciendo duro. Ahí vemos que las diferencias varían bastante. Por lo
0: pero
1: tanto,
0: yo creo, no Melchor, que es por el viento. Fíjate lo que te digo, porque ahora mismo tenemos aquí 2, 4, 5 banderas. Ahí, ahora están moviéndose bastante. Ha habido momentos que estaban caídas. Y fíjate que los mejores tiempos los han hecho, quitando Stephen Kuhn, que es un especialista, bueno, pues de los mejores del mundo, los han hecho los primeros, los primeros en salir, que es cuando más soplaba el viento.
1: Sí, puede ser que ese tramo final realmente se endurezca y si el tiempo, el viento, que a priori era es más favorable en momentos determinados, no lo es en el momento que pasa un corredor, está claro que el tiempo se refleja luego en el resultado, ¿no? Y aquí pues realmente puede variar, si varía y realmente va a afectar mucho en el desarrollo de esos tiempos finales en la contrarreloj.
0: Vale, vamos con las preguntas, señores.
2: Vamos.
0: ¿Os apetece?
2: Dale.
0: Sí. Vale. Borja, antes de nada, ¿algo por ahí?
3: No, que yo tengo el teléfono en modo avión para que aunque quiera no pueda mirar respuestas.
0: Vale, Melchor, me fío de ti, ¿no?
1: Fíjate.
2: Mucho te fías
0: tú. Tú quita la mano de aquí y el teléfono para aquí. Teléfono de Cabrera.
3: Melchor, tramposo.
0: No, porque estos son unos trileros y les conozco yo. Vale, vamos a ir con la primera pregunta. Tengo unas cuantas, ¿eh? Y hoy tenemos tiempo. Repito, mañana nos va a pillar el toro con el tapón que tenemos. Y me parece que sábado y domingo va a ser imposible también. Entonces vamos a ir con las preguntas. Venga, la primera. Vuestra generación, vosotros corriendo la... Luego os voy a hacer una pregunta que no vale para clasificación, una pregunta chorra, simplemente para ver si tenéis memoria. Pero esta, a ver, primera pregunta. Solo ha habido una vez en la Vuelta Ciclista a España en la que tres equipos colombianos han participado juntos, es decir, tres equipos colombianos en la misma edición de la Vuelta. ¿Qué tres equipos fueron? Con que digáis uno no vale, hay que decir los tres. O sea, esta es una respuesta comunitaria. Tic-tac. ¿Qué tres equipos colombianos han coincidido solo una vez en la Vuelta Ciclista a España?
2: Café de Colombia era uno.
1: Postobón.
0: Claro, pero esto no vale que habéis acertado. Tenéis que acertar las tres.
2: Sí, el otro era de una bebida, pero no me acuerdo ahora mismo.
3: Rialcao.
2: Era Rialcao Postobón, el mismo equipo.
3: Vale.
0: No era Rialcao Postobón. Cuando en aquella vuelta, que es la del 90, que corristeis los dos, Melchor Mori y Roberto Torres, era Manzana Postobón. Se llamaba Café de Colombia. Y el tercero,
4: a Bianca.
0: No era la Bianca. ¿Te acuerdas tú qué número llevas en aquella vuelta?
2: ¿En qué año?
0: Esto fue en el 90. En el 90.
2: Ni idea.
3: Es que no había nacido, no sé.
0: Yo tampoco, pero lo he visto. ¿No te acuerdas qué número llevabas? Melchor, ¿te acuerdas qué número llevabas en aquella vuelta?
2: Lo llevaba detrás y no me lo veía.
0: ¿Pero
2: no
0: te lo ponías todos los días o te lo ponían?
2: No,
0: llevabas el 99. Melchor, ¿qué número llevabas?
1: ¿Yo?
0: El dorsal.
1: No lo sé.
0: El 116.
2: Es que corríamos 9 entonces, no 8.
0: Sí, 9. Pedro Delgado llevaba el 1. Vale, os doy una... No os voy a dar una pista porque es la... Estás mirando aquí, es una... No, si es que está más abajo, es un trilero. Este, de verdad, Melchor, que sí, que todo lo que quieras. Tú no sabes el trilero que tengo aquí al lado. Que quites de ahí, coño, quita de aquí.
2: No, hombre, estaba...
0: A ver, no sabéis ninguno. Si os doy el nombre de algún corredor, ¿podríais acertarlo?
2: No, si es que la historia es que me estoy intentando acordar de los maillots que corrían, porque la vuelta me acuerdo de la que era, no por el año, sino que me acuerdo que había tres.
0: En el Café Colombia equipos. Corría, por ejemplo, Juan Carlos Aria, Julio César Cadena, Camargo, Cárdenas, y como no, Lucho Herrera, faltaría más.
2: Claro, Lucho Herrera,
0: El segundo, habéis dicho, ¿quién era el segundo equipo que habéis dicho de los colombianos? El Manzana Postobón. Corría Arsenio Chaparro, Omar Hernández, Jaramillo, Álvaro Mejía, pedazo corredor, Patarroyo, ¿os acordáis de Patarroyo? Pues también corría Viches, Vargas, Oscar de Jesús Vargas. Y el otro equipo era colombiano, y como no sabéis cómo se llamaba, os voy a decir yo qué equipo era. Había equipos chulos, ¿eh?
4: Café de Colombia.
0: No, sí, está dicho, Cabrera. No vayas de listo. Corría el Tosiba. Ah, había un equipo que estaba Udo Bols, que era el Stuttgart. ¿No os acordáis de aquel equipo que iba al nombre de la ciudad? El Sikasal.
2: Sí, Sikasal Akral.
0: El Seur con Giovanetti. Ganó Giovanetti aquella vuelta, ¿no?
2: Sí, fue la que se hizo la fuga, que iba...
0: A ver, corrían en el otro equipo colombiano, todos colombianos. Pablo Emilio Vilches, un tal Carreno, Marco Antonio Carreno, Guspoca, Luis Alberto González, el Pony Malta.
1: Pony Malta.
0: El Pony Malta.
1: Sí.
0: El Pony Malta era. Eduardo Chozas corría en la 11 con Alberto, con Anselmo, con Santos Hernández, con Lejarreta y hemos dicho con Melchor Mauri. Y me ha hecho aquí gracia. ¿Sabéis quién era el sprinter de...? A ver, espera que lo encuentre. Era uno de los mejores sprinters del mundo. ¿Os acordáis del sprinter del Alfa Lum?
2: Sí, tenía unas patas, ¿cómo se llama?
0: ¿Quién era? Borja, ¿quién era?
2: Adu Yaparao.
0: Sí, señor, Yaparao.
3: Tengo dudas.
0: Vale, vamos con la primera fallada, errada. Os la habéis comido con patatas. Está muy fácil, ¿eh?
1: 100%.
0: No, ni hicimos nada, no. Aquí hay que acertarlo todo. Está muy fácil, ¿eh? Está muy fácil. ¿Qué dos corredores se liaron a palos en la Vuelta Ciclista a España en el 95?
2: Ramonchu González Arrieta.
0: Me tenéis que decir el equipo también, ¿eh?
2: Ramonchu González Arrieta, que era Banesto.
1: ¿Era Banesto?
2: Era Banesto. Sí, era Banesto. Y luego un hombre del Carrera que se llamaba, ¿cómo se llamaba el colombiano?
1: Era sudamericano, pero ahora no sé.
2: Sí, era sudamericano, pero no me acuerdo quién era. Era del Carrera, también lo sabía que era del Carrera, los dos equipos. Me ha acercado mucho, ¿eh? No digas.
0: Bueno, pero no vale, o sea, todavía no vale la respuesta. Si se lían dos, son dos los que se pegan a palos. Era la cuarta etapa, había mucho viento. Creo que se había neutralizado la salida al pasar el puente de Ribadeo por el viento que soplaba.
2: Sí, pasamos con los coches a la derecha, con los coches, eso es, izquierda.
0: Los coches protegiendo.
2: Y luego se engancharon, raro, porque
0: le separó un motorista, Rafael Landa. Separó a los dos ciclistas que se estaban dando de palos. Eso sí, no se habían pegado en la vida, porque se pegaban de una forma parecían molineros de viento.
2: Hombre,
0: claro,
2: la Sierra, creo que se llamaba.
1: ¿Puede ser? Sí. ¿Sierra?
0: ¿Quién?
1: ¿Sierra se llamaba?
2: ¿Leonardo Sierra? No.
0: ¿Leonardo Sierra? No sé, a ver si escucho el efecto.
1: ¡Ay!
0: Señor, los dos fueron descalificados porque el juez, el comisario estaba adelante, les echaron de carrera.
1: Y al día siguiente, Pepe.
0: Sí, era venezolano. Pepe Grande le convoca para el mundial a Ramoncho González Arrieta. Fíjate, Ramoncho González Arrieta peleándose con nadie.
2: Sí, que por eso me parecía muy raro.
1: Se le resbalaban las calas.
0: Sí.
2: Pero que era un tío que no se peleaba. Sí. No discutía con nadie.
0: ¡Borjita, tú a lo tuyo, eh! Tú a lo tuyo, sin decir nada.
3: Estoy a lo mío y sin hacer ruido, sí.
0: Sí, sí. A ver, mira, esta es para Borja. ¿Qué tres ciclistas andaluces participan en la actual Vuelta a Ciclista a España? Tic-tac,
3: pues mira, uno está por aquí y le vamos a escuchar, que es Carlos Rodríguez, me coloco.
0: Así Carlos que... Rodríguez, de Almuñécar, correcto.
2: No sé si Cristian Rodríguez.
5: Bueno. Simplemente he puesto un ritmo.
3: Estamos entrevistando a Carlos Rodríguez.
5: De no ir muy despacio. Así que bueno, si me decís buena crono, pues contento.
3: Y ahora tenemos este fin de semana por Granada. ¿Qué podemos esperar de las tres etapas que nos quedan?
5: Bueno, pues esperemos que las piernas respondan bien. Intentaremos hacer buenos días con Oscar, que está en buena forma. Intentaremos dar lo máximo, dar espectáculo y intentar obtener el mejor resultado que se pueda.
6: Es evidente que va a tener menos a más, ¿eh?
5: No sabría qué decir. Pegó un petardazo en Andorra. Bueno, más bien no tenía las mejores sensaciones y ya me dejé llevar a meta y de ahí pues un poco a contrapié. Pero bueno, esperemos que ese menos a más se dé en esta vuelta y tanto la etapa de mañana como la del fin de semana el cuerpo responda como debería.
3: Y una duda, Carlos, ¿el domingo crees que es una etapa para competir o el que la clasificación ya esté resuelta el sábado? Tú que lo conoces perfecto.
5: Bueno, no se sabe lo que puede pasar. Es un circuito donde se puede marcar diferencia. Al fin y al cabo va a ser 4 minutos y medio, 5 de subida a tope 4 veces. Así que desde luego las piernas van a picar y con alguna curva y demás el pelotón va a ir alargado. Así que no nos podemos relajar hasta terminar esa, vigésimo primera etapa.
4: Claro, sí, ¿cómo ves a Óscar de aquí al domingo? Las posibilidades que tiene, no sé si...
3: Bueno, pues le pregunta por el británico, que es su compañero. Pero bueno, era importante porque es una pregunta, es una cuestión que todo el mundo se hace. ¿Qué va a pasar el domingo? Si es una etapa en la que se va a competir, incluso si a lo mejor en un momento dado la vuelta anuncia que se neutraliza, como el Tour hizo en París. Es una duda, yo creo que importante, que hay que desvelar en las próximas horas.
0: Hombre, yo creo que no. Si están sobre todo a pocos segundos, yo creo que no hay que neutralizar nada, ¿no?
2: Bueno, yo también creía en París año que llovió, vale, pero claro, este año que no había llovido, pensábamos que no. Imagínate si no la neutralizan este año. Hubiese visto al del Toro, que perdió 3 minutos casi, que hubiese perdido el podium, todo, pero bueno, también lo perdió porque lo habían cortado, si no a lo mejor hubiese parado el equipo.
1: Todo dependerá de la peligrosidad, ¿no? Si realmente es peligroso y ven que hay posibilidades de caídas y que realmente pueda irse al traste, pues el espectáculo de la vuelta, sobre todo en esa peligrosidad, que los hombres que luchan por la victoria puedan caerse y hacerse daño, inclusive tener que abandonar en el transcurso de la etapa, pues igual deciden pues neutralizar los tiempos en algún paso y que los tiempos no valgan de cara a esa clasificación general para evitar todo esto, ¿no? Pero es cierto que, como hemos dicho, puede haber corredores que estén a muy poca diferencia y que piensen en esa etapa pues buscar un ataque para poder, bueno, superar y avanzar en algún puesto en la clasificación general.
0: Estoy de acuerdo. Vale, hemos escuchado a Carlos Rodríguez, corredor de Almuñécar. Habéis dicho Cristian Rodríguez, corredor de Ejido. Falta uno. Borja Cuadrado.
3: José Manuel Díaz.
0: José Manuel Díaz Gallego, corredor de Jaén. ¡Sí, señor! Venga, más. A propósito, ha salido Sipkus, ganador de la Vuelta a España, ha salido también a afrontar estos 32 kilómetros de etapa. Después será Berté, luego Cristian Rodríguez, Escalmous, Omersel, Oscar Only, Richard Carapaz, Primo Roglic, Félix Galle, a las 5 menos 5, Enrique Mas. Atento, Borja, que estas te gustan a ti.
3: A ver.
0: ¿Cuál es la última vez? Hombre, a ver, aquí siempre la vuelta sabemos cuándo sale, ¿no? Normalmente sale el sábado y acaba un domingo, ¿no? ¿Cuál ha sido la última vez que la vuelta no ha salido en sábado?
3: En 2022, Utrecht.
0: Sí, señor.
2: Lo has tenido que leer porque no...
3: No la esperabais esa, ¿eh?
0: ¿Sabes cuál fue la anterior? ¿A qué nota? No estarías fuera de concurso.
2: Es que la pregunta no era esa, era cuál es la...
0: No, anterior. La pregunta es esta.
2: Ah, vale.
0: La pregunta es esta.
2: Yo era para que no la acierte.
0: ¿Sabéis cuál fue la anterior?
7: Que no fue, hay que confundir la velocidad con el tocino.
0: En Irún, el día del año de la pandemia, ¿os acordáis? Salió un martes.
3: Ostras, eso fue un martes, es verdad.
0: Eso fue un martes.
2: Antes la vuelta acababa el 15 de mayo y no tenía por qué ser...
0: Domingo, ¿no?
2: Sí, me acuerdo cuando siempre terminaba fiesta en Madrid y acababa allí la vuelta.
0: ¿Cuándo ha sido la última vez que la Vuelta Ciclista a España ha terminado en un día que no ha sido domingo?
2: ¿94?
0: ¡No! No me digas todos los números que sabes, ¿eh?
2: Entonces, 93.
0: Os digo la 93.
3: Qué desastre.
2: Perdón, me había equivocado con
0: Sergio. Palazuelos de Eresma, Madrid, 176 kilómetros. Ganó Uber Rap. Vuelta que gana Marco Giovanetti.
2: 90.
0: El 15 de mayo, martes. Sí, señor. Sí, señor. Esta pensaba que os iba a costar un poco más. Venga, sigo, que tengo un porrón aquí de ellas. Luego tengo alguna que me ha mandado Lucky también, ¿eh? Borja, ¿sabes cuál ha sido el techo de la vuelta este año? ¿La cima más alta?
3: Algo en Andorra.
0: En Andorra, en Valira.
3: ¿En Valira?
0: 2.409. Vale, señores, ¿cuál ha sido el techo histórico de la vuelta? ¿Cuál es el puerto más alto que se ha subido? Tenemos un crono por ahí, ¿no? Tic-tac. Padre nuestro, ahora. Vale. No sé.
2: Es que la Vuelta a España ha salido de España, por eso a lo mejor...
1: ¿En Sierra Nevada puede ser?
0: No me vale, sí es, pero no me vale. Ganó Superman. En Sierra Nevada hay un montón de puertos y de picos, Las Sabinas, Pradellano, Alcazaba, Veleta, Mulacén. ¿Ha dicho Veleta?
1: No, ¿cómo se llama?
2: No, al Veleta arriba del Toyo creo que no hemos
0: subido. ¡Ganó Superman!
2: Sí, es en Almería el...
0: ¿Cómo en Almería? ¿Qué va a ser en Almería? Estamos hablando de Sierra Nevada.
1: ¿Cómo se llama ese?
0: Granada.
1: Alto Olla de la Mora.
0: Sí, señor, 2512 sí, metros, señor. Muy bien, Melchor.
2: Vamos a ver, que ha cogido el ordenador, que se le ha notado muchísimo. No, no me
0: yo me fío de eso. No, me fío,
2: vamos, se ha notado muchísimo. Leyendo en el ordenador se ha notado, si es que se veía.
0: ¿Quién ha sido el último ganador español de la montaña en la Vuelta Ciclista a España?
3: Omar Fraile.
0: Correcto. ¿En qué año?
3: 2000...
0: Es más, no, olvídate.
3: 2016.
0: En el 2015 y en el 2016. Ah, vale, gana los dos años. Decidme doblete. ¿Con qué equipos?
2: Con Caja Rural 1.
3: Caja Rural y Astana, el otro.
0: En 2015 con Caja Rural. ¿Y el otro? Astana. Borja, no te he oído.
3: Astana.
0: Ay, ¿qué te ríes tú?
3: Dimension Data, o como se llamara por aquel entonces.
0: Sí, señor.
3: El equipo de Cavendish.
0: ¿Quién ha sido el anterior español a Omar Fraile a ganar la Vuelta a España? Fue el año anterior, además, en el 14.
1: La montaña.
2: Murciano.
0: Sí, señor.
2: Luis León Sánchez.
0: No lo sé, no escucho el efecto. Luis León Sánchez.
1: No sé.
0: Es Luis León Sánchez. ¿Recuerdas con qué equipo?
3: ¿Caja Rural también?
0: Caja Rural también, sí, señor. Oye, estáis que lo tiráis, ¿eh? Es que lo tiráis. A ver, sí, tengo algunas. Tengo
2: se
0: alguna
2: ve que aquí. No maneja a Mauri muy bien las teclas del ordenador. Pues está.
0: Oye, esta no la saben los compañeros.
1: Las voy a acertar todas yo, Robert.
0: A ver, que no puede haber efecto porque no se las he pasado a los compañeros de Madrid. Pero de los actuales corredores de la Vuelta Ciclista a España, de los que están ahora, hay varios ganadores en París. Bueno, ganadores en el Tour, perdón. Ganadores en el Tour.
2: Hay una etapa,
0: dos, ¿no? Ganadores, una o más. Butaner ha ganado 10. ¿Qué dos corredores de los que están ahora mismo en la Vuelta Ciclista a España han ganado en París? En el Tour.
1: ¿Pero etapa?
0: En París, la última etapa. Dos ahí.
3: Van Aert.
0: Van Aert, uno.
3: Carapaz.
0: Tú sí que estás Carapaz. Este dice lo primero que se le ocurre.
3: A ver, Van Aert y...
1: Está en la vuelta.
0: A ver, hay otro que es ganador en París.
3: A ver, espera. Pedersen. No, Pedersen no,
0: no
3: está aquí, pero...
0: No está aquí, no está aquí. Ya hoy es el efecto. Joder, hay uno, ¿eh?
3: Jordi Meus.
0: ¡Sí, señor!
3: Eso es.
0: Jordi Meus, sí, señor, ahí estás. Ahí te he visto bien, en el 2025, ¿eh? Ganó el 23 y el 25 también. Mira, está saliendo ahora Enric Mas, ¿eh? Ahí está con el maillot, el culote, calcetines, el casco rojos. Tiene cara
2: de chaleco hielo, de
0: concentración, pero bueno, yo creo que no le veo tenso, ¿eh? Le veo hasta un poquitín relajado. Ahí está saludando a los diferentes componentes del equipo de Movistar y se aproxima ya para esa rampa de lanzamiento. Vamos a estar pendientes. No me quiero perder ni un solo segundo. En cuanto a los grandes favoritos, próximo a tomar la línea de salida tiene que ser Only, luego Richard Carapaz. A ver si puedo haceros alguna preguntita. No cambia nada en la línea de meta. Stephen Kuhn, 35-22, sigue marcando el mejor en registro. Es que el Mose, que ya está también en los primeros puestos, en los primeros kilómetros defendiendo ese puesto en la clasificación en general. Y a ver...
2: Puede hacer la buena, es que el Mose en el Tour hizo una buena crono. La verdad es que pienso que la puede hacer bien. A lo mejor un poco plana para él, es un hombre de poca chicha, es finito, pero la verdad es que hace buenas cronos.
0: A ver, que tengo aquí unas preguntas que me mandó la Kirain, compañero de la cadena SER en Pamplona. Ah, mira, esta es chula. Esta es chula. Espera un segundito. Mira, esta es buena. Pregunta de Lucky, para vosotros. A ver, atentos. Un especialista como Miguel Indurain, ¿cuántas cronos, incluidos prólogos, ganó Miguel Indurain en la vuelta y dónde? Es buena, ¿eh? ¿Cuántas cronos y prólogos? ¿Y dónde? Mira, voy a quitar lo de ¿y dónde? Para hacerlo más fácil.
2: Prólogo 1.
0: Prólogo 1. Dices tú, ¿no? Vale. ¿Y cronos?
3: Una, tal vez.
0: No, señor, ni uno ni otro. ¿Sabéis cuántas cronos y prólogos ganó Miguel Indurain en la Vuelta? Cero patatero.
2: ¿No ganó un prólogo y se puso de líder?
0: Ni una. Ni una. Ni una. ¿Cuántos días fue? No. En la Vuelta nunca. No. ¿Cuántos días fue líder de la Vuelta Miguel Indurain?
2: Ninguno.
0: Ninguno. Ninguno. Ninguno. No, señor. En su primera participación en 1985, reclamaciones al maestro Romero, que está en Pamplona. Ahí va, ¿qué le ha pasado ahí a Carapaz? Se ha caído, sí, se ha resbalado. Iba andando, no iba en la bici, iba andando por la rampa, bueno, por lo que han puesto esas... ese material que han puesto ahí para superar el albero, ¿no? La tierra de la plaza de toros.
2: Poco, y, sí, sí,
0: iba despistado.
2: Yo la verdad es que pensaba que había ganado un prólogo, no, y que se había puesto de líder, era lo que pensaba.
0: Y te voy a decir una cosa, ha sido 4 días líder en el 85 en su primera participación, Miguel Indurain.
2: ¿Ves? Ahí estaba equivocado, porque no sé por qué estaré equivocado con el Tour, porque a mí me parecía que había sido líder en una Vuelta a España, la primera que corrió, y que se puso de líder.
0: Pero no en la prólogo. Prólogo ganó en el Tour en Donosti, ¿no le gana por 2 segundos a Zule? Sí.
2: Pues era esa.
0: Y se pone de líder, pero eso fue en el Tour de Francia. Bueno, hasta aquí las preguntas, no está mal, ¿no?
2: Ha habido de todo. Ahora ya viene, aquí ha viene de Carapaz, que a ver.
0: Ahora vamos
2: que
0: a centrarnos en lo realmente importante, que nosotros, que esta Vuelta Ciclista, tomar los teléfonos, os lo voy devolviendo. Richard Carapaz en rampa de lanzamiento, luego saldrá Roglic para abordar estos kilómetros. 3, 2, 1, sale el ecuatoriano. Sale Richard Carapaz, ahí saliendo ya de la plaza de toros. Tampoco es un especialista, tampoco este hombre va a hacer maravillas en la corona, ¿no?
2: No, no es un especialista, es un hombre que yo creo que tiene que intentar hacer muy buena crono para él. Quizá la pelea viene los demás días, aquí no perder mucho, sobre todo con los demás, con Roglic, con todos los que están en la general, para poder atacar. Es un hombre que es, para mí es el hombre que puede dar la alegría de la Vuelta, a atacar de lejos, romper la carrera de lejos. Lo tiene que hacer porque está fuera del podium por bastante. Entonces, bueno, yo creo que tiene que romperla. Hoy no es su día, hoy se hace una crono que no pierda mucho, estará contento, pero bueno, a ver qué tal se le da. De momento ha empezado un poco torcido, porque ya
0: sí,
2: te resbalas y te caes.
0: Te resbalas cuando vas andando, además.
2: Te pones un poco nervioso, te cambia un poco, no, a lo mejor, aunque este tiene ya muchos, este ya tiene muchas tablas.
1: Y diría más, yo creo que incluso un corredor viendo y sabiendo cómo afronta las etapas de alta montaña, quizá con algo más de diferencia tendría algo más de libertad, ¿no? En el hecho de filtrarse en escapadas. Estando el cuarto, pues realmente es mucho más difícil.
3: Escuchado
1: Urco
3: Berrade, que está por aquí en meta.
8: Es una pena lo que digo, no era muy Urco técnica, Berrade, pero sí que había algunas curvas y rotondas que brillaban muchísimo, entonces, bueno, pues yo he podido frenar más ahí, pero los que se van jugando la carrera, pues toman riesgos, como es lógico, y bueno, pues es una pena.
0: Bueno, ahora Urco Berrade.
8: Enrique está muy bien, pero eso, siendo una crono tan llana, yo creo que Roglic, pues a lo mejor entre 45 segundos, un minuto, a lo mejor, creo que sería...
0: Vamos a centrarnos en la salida de Roglic, que es lo que realmente importa. Ahora ahí está el corredor esloveno, recordamos, tercero en la clasificación general, a 2 minutos y 10 segundos de Enric Mas. 5, 4, 3, 2... ¡uno! ¡Sale Primo Roglic! Saliendo de la Plaza de Toros, es un tiempo que habrá, o del que habrá que estar muy pendiente. Roglic en movimiento, queda menos para que salga Enric Mas. 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

0: por tu plana línea de salida. Enric Mas en esa plaza de toros del puerto de Santa María. Gal, cara de concentración, gesto muy serio, muy serio. Recordamos, el segundo en la clasificación general, a 2 minutos y 6 segundos de Enric Mas. Ahí está el corredor del Decatrón. Escuchamos la cuenta atrás. Sale ya Félix Gal, en 2 minutitos tomará la línea de salida el corredor Enric Mas. ¿Qué le tiene que estar pasando ahora por el cuerpo Melchor Mauri al balear? ¿Cómo tiene que estar?
1: Bueno, está claro que en estos momentos son momentos de nerviosismo, ¿no? Tú tienes ganas realmente de salir y ya ponerte en marcha, ponerte con pleno esfuerzo, que allí los nervios ya evidentemente se te pasan, pero sí que es cierto que esos momentos previos a la salida pues se hacen, bueno, complicados y el nerviosismo evidentemente está dentro de ti, no puedes evitarlo.
0: Aquí, estos primeros metros, que no son kilómetros, hay que circular curva contra curva con un poco de precaución hasta coger el ritmo.
2: Sí,
0: ya, ¿no?
2: Hay una callecita estrecha que tiene a los lados asfalto, en el medio tiene un poquito de piedra y bueno, hay algún saltito que tienen que ir bien agarrados a la bicicleta porque le puede botar y sería la única manera de irte al suelo. Luego ya entran, la verdad, en la carretera con muy buen piso y no tienen ningún problema. 500 metros estrechito, nada más.
0: Subiéndose encima de la burra. Ahí está, recibiendo las últimas indicaciones de los auxiliares. Casco también psicodélico, el que lleva Enric Mas es en rojo, como el maillot, como el culote, como los calcetines. Abrimos, Borja, el micrófono inalámbrico para escuchar la cuenta atrás del al corredor español. Ahí está, saludando al público que está concentrado en los tendidos de sombra, que hace mucho calor ahí. Y a ver si escuchamos la cuenta atrás a Enric Mas, a puntito de tomar esa salida. Está serio, es como para, vamos, como para reírte, como para bromas. Tiene que estar ahora con los 32 kilómetros absolutamente importantes, posiblemente los más importantes en su carrera deportiva, los que tiene en Enric Mas, sentado encima de la burra, en la Plaza de Toros, en el puerto de Santa María. Ese gesto con... ¡Ahí está!
3: 5, 4, 3, 2, 1...
0: ¡Sale Enric! ¡Vamos, Enric! Ahí está el corredor español saliendo, abandonando la Plaza de Toros. Ya está en la calle, jaleado por los miles de personas que hay a ambos lados de la carretera. Se apoya ahora en el manillar de cabra para intentar coger esa velocidad de crucero, Robert.
2: Sí, la verdad es que le vemos. Lleva muy buena posición. Con la crono la ha hecho ya en bici, conoce todo. Lo único, lo que decía Mauri, el cambio de velocidad. Ahora va a ir a tope, ir muy atento, sobre todo ir muy bien agarrado en esos pequeños botes a la salida, y luego cuando salga a carretera yo creo ya todo va a estar más tranquilo y él va a dar todo lo que pueda.
0: Ahí tiene que apoyarse en el manillar también, lógicamente, para gestionar, para negociar esas primeras curvas hacia la izquierda. Ahora volverá a apoyarse nuevamente en el manillar de cabra. Lo hace ya. ¿Cómo le ves, Melchor?
1: Le veo bien, le veo un buen ritmo. Enrique es un corredor que suele ir con cadencia bastante alta y aquí le vemos también que es así, y está claro que, bueno, le vemos bien acoplado. Ahora es importante, pues bueno, coger el ritmo en esos primeros kilómetros. Y un dato muy importante a tener en cuenta, no solamente para Enric, estoy convencido que todos los ciclistas que están en busca de esa clasificación general, de buscar realmente un buen puesto, el límite en esas curvas que brillan y que pueden realmente patinar no lo deben de sobrepasar, ¿no? A veces es mejor perder un segundo, 2 segundos en una curva, que no arriesgar en exceso para ganar ese segundo y irte al suelo, ¿no? Por lo tanto, Enric, supongo que eso lo habrá medido, tendrá en cuenta esas curvas pocas, pero las hay algunas que realmente a alta velocidad pueden ser peligrosas, para que realmente no arriesgue en exceso.
0: Es que hay que arriesgar, Robert, lo justo, ¿eh?
2: Sí.
0: O sea, que tú, aquí puedes perder tiempo, lo que no tienes que irte es al suelo, nunca.
2: O sea, además es que hay muy pocas curvas que tengan peligro y lo que no puedes arriesgar en ellas para 3 curvas o 4 que hay malas, al final estamos hablando de 4 segundos, y creo que es más importante tener claro que no vas a tener ningún problema, que no te vas a ir al suelo, que eso sí que es verdad que te cambiaría toda la crono, aparte por lo que te puedas hacer, aparte por el nerviosismo de arrancar, levantarte, es mucho más complicado. Yo creo que hoy va a tener que arriesgar más Roglic que Enric Mas.
0: Bueno, Roglic, estamos esperando, lleva 6 minutos encima de la bicicleta, estamos esperando su paso por el primer punto de cronometraje. No queremos volverlos locos, ni vosotros ni a nosotros mismos con los tiempos, simplemente nos vamos a centrar en Roglic, en Gal y en Enric Mas. Lógicamente habrá que comparar los tiempos luego con el hombre que está marcando los mejores registros intermedios, también la línea meta, que es el suizo Steve Kuhn, pero eso es otra pelea. Esa es la pelea del suizo, la pelea por la victoria de etapa, la que mira, puede ser un invitado. Primoz Roglic, dale Borja.
4: Si me permite, como diría José Mari Vaquero, vamos a escuchar a Raúl García Pierna.
5: Parece bastante llano, pero al final luego sí que se hace pelota los repechos estos que tiene y bueno, al final no deja de ser media hora larga de esfuerzo que hace ya que al pasar de los 20 minutos sea bueno, de tener que gestionar un poco.
6: Las rotondas, como decías hace un momento, cristal, ahí hay que negociarlas con cuidado.
5: Sí, además, bueno, como iba a hacerla tranquilo, tampoco he venido a verlo a la mañana ni nada. Y llegas aquí, te las encuentras y están peleonas, sí.
6: ¿Qué le podrías decir a Enric Mas ahora mismo que va a tomar la salida? ¿Cuál es el consejo que le podría dar su compañero Raúl?
5: Nada, que disfrute, que lo dé todo y bueno, al final, como he dicho antes, hemos confiado en él toda la vuelta, creo que hará una gran crono y bueno, también hemos ganado un poco de margen para poder ir más tranquilos. Así que nada, sobre todo que disfrute, que creo que es lo que llevamos haciendo toda la vuelta, disfrutar de correr, luego desde que se puso de rojo todavía más, y nada, con eso seguro que va bien.
4: ¿Cómo habéis visto a Enrique en el día de hoy? ¿Estaban tranquilos? ¿Se le notaba la chispita de lo importante que era el día?
5: Sí, está bastante tranquilo, sí que es verdad que al final estamos todos un poco nerviosos, sin depender de nosotros, a ver por el resultado y cómo va a salir todo, pero bueno, creo que con que no tenga ningún percance, seguro que hará una buena crono y luego quedan dos días duros para bueno, que espero salir de líderes y tener que defenderlo, pero bueno, queda mucha carrera, tampoco creo que hoy vaya a decidir gran cosa.
4: Gracias. Raúl García Pierna, compañero de Enric Mas en Movistar.
0: 5 minutitos casi lleva encima de la burra el corredor que viste ese jersey rojo, el primero de la clasificación general de la vuelta, que pierde 15 segundos, que pierde medio minuto, que pierde un minuto, o minuto y medio, me da igual, todavía tiene colchón, lo importante es no tener ningún tipo de desgracias. Hay un par de curvas, hemos visto a Stiefel con una nueva curva a la derecha que lo has mencionado tú, que ha pasado muy cerquita de las protecciones, es que te vas al suelo y te cargas la vuelta.
2: Sí, te cargas todo, además, si es que están muy brillantes, esta que va ahora, se ve que es asfalto nuevo, pero hay alguna justo sube en un puentecito, además pica para abajo, curva a la derecha y tiene un brillo que además se ve. El problema es que vienes lanzado, a lo mejor te la puedes encontrar y yo que sé, aunque desde el coche seguro que le van a dar referencia a esas curvas, sin ninguna duda, pero bueno, una equivocación, tocas el freno adelante, pasado y vas al suelo y eso te puede cambiar, pues no solamente el día, los segundos que pierdas, sino a lo mejor que te hagas daño y también algo de vuelta.
0: Mira, la señal GPS nos dice que entre Roglic y Félix Gala hay 5 segundos a favor de Primoz Roglic a estas alturas de la película, pero bueno, hay que esperar, queremos esperar al primer punto de cronometraje, primer punto intermedio para saber de los tres grandes gallos, de Roglic, de Gal y demás, quién es el que marca los mejores registros y qué diferencias hay entre ellos. Luego habrá un segundo y luego el definitivo, la llegada aquí a la línea meta en Jerez de la Frontera. Yo le veo muy bien a Enric Mas, muy bien acoplado en la bicicleta, Melchor, ¿eh?
1: Sí, se le ve muy bien, se le ve con un pedaleo, pues bueno, que no va atrancado, y realmente vamos a ver eso cómo se transporta y en los tiempos, ¿no? Que es un poco lo que las referencias que necesitamos ahora saber si realmente pues son buenas. Por lo tanto, la impresión que nos da es muy buena. Está realmente curveando muy bien, buscando siempre la parte más corta de las curvas, sin arriesgar, y por lo tanto, pues bueno, de momento bien acoplado y la sensación es muy buena.
0: Sí, señor, fíjate, me he quedado con la copla, ¿eh? Cuando le ha preguntado a Raúl García Pierna, nuestro compañero Borja Cuadrado, dice, ¿cómo le has visto a Mas? ¿Qué le has dicho? Que disfrute. Yo le he visto disfrutar a Mas en esta vuelta, no le he visto sufrir en ningún momento.
2: Sí, la verdad es que lo hemos visto muy bien, ha estado en esta vuelta disfrutando, atacando. Cosas que nunca habíamos visto. Quizá, bueno, es otro ciclista, ha cambiado, está viviendo esta vuelta muy diferente, no está a rueda, está más agresivo, corriendo, y bueno, si se lo está pasando bien, yo creo, el disfrute disfrutar y si puede ganar esta vuelta, que la verdad es que se le está poniendo bastante bien, le va a venir bien para la moral, para, bueno, para las siguientes carreras.
0: Es una carretera comarcal, la que une estas dos localidades, el Puerto Santa María con Jerez de la Frontera, pero bueno, es una carretera ancha, plana absolutamente, sin ningún tipo de problemas, y donde se pueden ya coger velocidades, apoyarte en la cabra para mantener ese ritmo,
2: Sí, la verdad es que la carretera, aunque tiene algún bache, como van solos, ya saben todos que tienen que circular por el centro y no tienen ningún problema, los baches se los han marcado, pequeños baches que se los han marcado con pintura fluorescente y se ven de sobra, vamos, no van a tener ningún problema porque lo tienen muy señalizado y al ir solo pueden pasar bien.
0: Mira, Roglic 5 segunditos a más le está metiendo, pero bueno, no es significativo, está en la primera parte del recorrido y la verdad es que veíamos ahora a Roglic y la moto a 67 kilómetros a la hora en ese terreno Melchor por donde está circulando ahora Primoz Roglic.
1: Sí, será un terreno favorable. Evidentemente Roglic también le vemos que se ha salido con un plato muy grande, está moviendo realmente un desarrollo muy alto y eso en un terreno favorable como es el que está pasando ahora, pues la velocidad es muy alta, ¿no? Yo creo que los segundos que realmente le está sacando ahora a Enric Mas no son excesivos, por lo tanto yo creo que eso le tiene que dar, cuando se lo comuniquen a Enric, incluso mucha moral de que prácticamente a veces esas mentiras piadosas, ¿no?, que dicen, oye, que llevas el mismo tiempo que Roglic, venga adelante, porque realmente casi es así, no son solo 5 segundos y eso seguramente puede animar mucho a Enric Mas para realmente vaciarse al máximo.
2: Sí, le vemos que son pocas diferencias, la verdad que han salido muy deprisa, lleva un ritmo muy bueno, no le vemos atrancado en ningún momento, está rodando muy bien y claro, llevan pocos kilómetros, hay pocas diferencias, pero hay que darse cuenta que al ir tan rápido esto se le va a hacer bastante corto y por lo que vemos, pues las diferencias que hablamos por debajo del minuto va a estar.
0: A ver, en el primer punto de cronometraje, Roglic 12:28, estos tiempos sí son los buenos, o sea, estos son los que os vamos a dar y nos vamos a volver loco con los demás, ni con los de Carapaz, ni con los de Only, ni con ninguno, simplemente el de Roglic, el de Gal y el de Enric Mas. Primer punto de cronometraje, Roglic 12 minutos 28 segundos, siguiente pasar por ahí tiene que ser Félix Gal y después lo hará Enric Mas. Veremos cuál es la diferencia entre los tres corredores. Nos vamos a olvidar también momentáneamente de Stephen Kuhn, el hombre que está ahora mismo en la silla caliente, es el mejor registro en la línea de meta, veremos si lo baten o no, pero es que hay dos peleas, uno si Kuhn consigue la victoria en la etapa de hoy y luego otro la diferencia entre los tres grandes gallos, entre los tres mosqueteros de esta Vuelta Ciclista de España que ya se aproxima a su final, no queda nada y queda un mundo todavía porque son tres días, pero vaya tres días inalámbrico cuadrado.
4: Vaya tres días que nos quedan, vaya final de etapa que nos espera en el día de hoy, más gente, yo estoy viendo filas aquí de Tour de Francia, 6-7 filas de gente que es verdad que buscan también la sombrita, pero que están emocionados escuchando la radio, pendientes del cronómetro, saben que es un día que puede ser muy importante para que Enric Mas haga historia en esta vuelta.
0: A ver, en el kilómetro 11,7, 12:28 ha marcado el corredor Primoz Roglic, todavía no ha pasado por ahí Félix Gal, que lo va a hacer ahora, 12, joder, pues le va a meter plaquita, le va a meter plaquita, 12:41, 12:42 y subiendo, repetimos, 12:28 ha marcado Primoz Roglic. Bueno, ya se sabe que este anda bastante peor contra el crono de lo que lo hace el propio Primoz Roglic, pero bueno, ahí está Félix Gal, el corredor austriaco, 12:50. 12:50, apunta Robert, Melchor le está metiendo 22 segundos Roglic a Gal, es decir, Roglic ya sería segundo de nuevo en la general.
2: Sí, la sí, verdad era... es que le vemos.
1: No, vale, es Melchor. Es previsible, realmente es previsible que Roglic a Félix Gall, pues le, bueno, a Félix Gall y también a Enric Mas, es el que es más especialista de todos y que por lo tanto hoy Roglic sí o sí tiene que sacar el máximo tiempo posible, ¿no? Vamos a ver si esa progresión sigue así. De momento en ese primer punto kilométrico, 22 segundos, pues bueno, tampoco es una diferencia para ponerse nervioso, pero evidentemente hay que intentar, en el caso de Félix Gall, minimizar al máximo pues esa diferencia, ¿no? De aquí a lo que queda de meta.
0: Bueno, pues ahora solo queda por pasar por ese kilómetro 11.700, primer punto de cronometraje, el corredor español Enrique Mas, ya está muy cerquita, está aproximándose a los 12 minutos ahí, intentando recortar metros, cerrando prácticamente todas las curvas, eso para que se le haga un poquitín más corto, a ver, 12 minutos ahora, recordamos el registro de Roglic fue 12.28, 12.50, el de Félix Engal, y ahí viene Enrique Mas, buscando ese primer punto de cronometraje, veremos cuál cuál es la desventaja. Si la tiene con Primoz Roglic, la va a tener. La va a tener. Primoz Roglic va a marcar mejor en registro en principio. Todavía le quedan unos segunditos a Enric Mas para pasar por esa zona. 12-28. Nos olvidamos del tiempo de Almeida. Almeida nos da exactamente igual. Nos fijamos en el 12-28 de Primoz Roglic. Lleva ahora 12-28. Enric Mas, a partir de ahora todo es perder tiempo, ¿eh? Veremos. A ver ese micrófono ambiente. Lo abrimos, Borja.
7: 7, 8, 9.
0: Pues y 10, subiendo, ¿eh? Y subiendo. 12. 42 lleva ya, 12.43, veremos con cuánto pasa por ese punto de cronometraje, muy cerquito a Félix Gall, muy parecido a Félix Gall, 12.50, exactamente igual que Félix Gall.

0: le pega sí, a Rodríguez es igual que el que le pega a Enrique.
1: Sí, pero le beneficia. Contra menos velocidad es más especialista Rodríguez y eso le va a venir muy bien.
0: Eso es verdad. Pues pendientes del segundo punto de cronometraje. En el primero recordamos, Roglic 12-28 aventajando en 22 segundos a Enric Mas y a Félix Gall, Melchor Mauri, 22 segunditos.
2: Sí, son bueno, son segundos, pero está claro que Roglic es el especialista, Roglic es el que sí o sí se tiene que vaciar, él sí que no puede buscar realmente regularse o incluso buscar minimizar esfuerzos en este tipo de contra y en esas curvas, en esos lugares donde realmente pueden ser peligrosos, ¿no? Por lo tanto, es el corredor que realmente va a buscar el límite. Vamos a ver de aquí a meta, el tramo final es más duro, esperemos que realmente a Enric le sepan llevar, le sepan comunicar realmente, evidentemente que lleva un tiempo de retraso con respecto a Roglic, pero que realmente sea constructivo, tiene un margen bastante amplio. Yo creo que Enric ha jugado bien en las etapas de montaña para llegar aquí con esa tranquilidad y eso hace pensar, pues que bueno, que de esos dos minutos que a priori pensábamos que realmente necesitaba tener de margen para salir todavía de líder, pues bueno, son 22 segundos, esperemos, bueno, ya quizá pensamos en ese minuto, ¿no? Yo que había bajado los 40, pues bueno, quizá ya voy al minuto, pero bueno, que Enric seguirá saliendo con una diferencia importante.
0: Claro, es que de seguir esta progresión sería un minuto y seis segundos, o sea, vamos, bien, muy
1: sí,
0: bien.
1: Sí, pero
0: a pesar de que nos hemos venido un poquitín abajo,
2: No, sí, nos hemos venido arriba porque antes quitando tiempo.
0: Eso es verdad. Somos como una acordeón, ¿no?
2: Sí.
1: Y luego el final, yo creo que le va más a Rollins. Es un final de posición, viento de cara, muy bien colocado, rectas, y yo creo que eso le viene mejor a Rollins. Hay que ver los tiempos. Bueno, a lo mejor ha salido un poco y ahora le han dicho el tiempo y ha apretado un poco. Más a ver, veremos a ver la próxima referencia, a ver si nos cambia o vamos sumando cada referencia. Si vamos sumando 20 segundos se nos va a ir a más del minuto.
0: Bueno, pues recapitulamos, primer punto de cronometraje, kilómetro 11.700, Primo Roglic le mete 22 segundos a Enric Mas, 22 segundos a Félix Gall. Han hecho austriaco y balear el mismo tiempo. Próximo punto de cronometraje, kilómetro 22. Kilómetro 22, veremos qué es lo que ocurre en ese segundo punto de cronometraje. Aquí en línea de meta, Stephen Kuhn sigue marcando el mejor registro de la jornada.
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0: Estamos en tiempo, ¿eh? 22 segundos en el primer punto de cronometraje. Señal GPS ahora estaría perdiendo 30 segunditos. Enric Mas con respecto a Primo Roglic, que está ahora en una zona de repecho, ¿eh, Robert?
1: Sí, ahora le viene una subida.
0: Pero fíjate, mira las banderas, mira el viento.
1: Sí, a favor, les pega a favor, les pega a favor como antes. Eso yo creo que le beneficia a Enric Mas. Pero vamos, ahora tiene la zona de repechos y luego la verdad es que tendrá que tener cuidado con un par de curvas que hay malas. Pero vamos, ahora mismo es cuando veremos en la próxima referencia si si se ha venido arriba en Rimas y a lo mejor ha acelerado, o bueno, para a ver qué le pasa con Roglic, que le vemos, la es verdad que la posición es, una pasada. Es tremenda.
0: Es una pasada, ¿eh? Melchor, a Roglic encima de la bicicleta en la crono, ¿eh?
2: Sí, desde luego, él es un corredor que le hemos visto que ha ido a más, ¿no? Él era el primero que al iniciarse la vuelta, pues se ponían dudas de cuál sería su estado de forma, que no se ponía, pues, objetivos...

0: muy altos, no querían presión, pero hemos visto que poco a poco ha ido pasando las semanas, ha ido estando allí, ha ido cogiendo confianza, creo que también forma física a medida de que iba pasando la vuelta, y ahora se encuentra con esa contrarreloj, que encima es un especialista y que es su terreno, ¿no? Por lo tanto, no es descabellado hoy ver a un Roglic pues realmente hacer una excelente contrarreloj, sabiendo que también se está jugando con esta contrarreloj pues la posibilidad de luchar por la vuelta.
1: Sí, está claro, que se va a meter en la pelea. Pero fíjate, Melchor, las dos banderas esas belgas que estamos viendo ahora, a Primo Roglic, que está en terreno de descenso, el viento es absolutamente favorable, ¿eh?
0: Sí, en ese tramo les toca de,
1: fíjate las banderas,
0: de espalda,
1: ¿eh?
0: ¿No? Les está ayudando y por lo tanto ahí cogen una velocidad.
1: Mira,
0: realmente
1: aguántame.
0: Muy alta.
1: Aguanta, Melchor. Vamos a ver el tiempo de Primo Roglic en el kilómetro 22. Está a puntito de pasar, va a ser peor que el de Stephen Kuhn, pero bueno, vamos a tomar el tiempo, no la diferencia con Stephen Kuhn, sino el tiempo de Primo Roglic para saber cuánto le mete a Félix Gall y cuánto le mete a Enric Mas. Va a... bueno, yo creo que Kuhn va a ganar la vuelta a la etapa, eso parece claro. 23.50. Bueno, pues tiempo de referencia, ¿eh? 23.50 en el kilómetro 22 para Primo Roglic. Está un poquitín alejado de Stephen Kuhn, pero bueno, esa es otra pelea. Kuhn tiene la silla caliente, mira cómo respira.
2: Sí,
1: tío.
2: Pero no te creas que son, le lleva pocos segundos, los podría recuperar Roglic a lo mejor al final, aunque es difícil. Pero está cerca del último tramo, que a Kuhn no lo ha hecho muy exagerado y dependemos del viento, a lo mejor le puede recortar. Ganar en la crono es muy difícil, pero sí que es verdad que nos va a dar una referencia que está yendo muy rápido, está peleando casi, va a pelear por las tres primeras posiciones de la crono. Eso quiere decir que va a haber diferencia.
1: Yo creo que Kuhn va a ganar la etapa, parece claro que sí. Stephen Kuhn va a ganar la etapa,
2: parece que sí,
1: y creo que en este segundo punto de cronometraje le va a meter a Enric Mas el doble, o sea 40 segundos más o menos, por las cuentas que estoy echando. Tiene que pasar primero Félix Gall, por ese kilómetro 22 donde la referencia es Primo Roglic. 23.50, todavía le queda un buen trecho, a Félix Gall para circular por ese kilómetro 22. ¿Nervios en la meta, Borja, o no?
3: Bueno, hay muchos nervios, empieza a haber ya muchos nervios. Vemos a miembros del equipo Movistar mirando el reloj, estando charlando entre ellos, y algunos haciendo el gesto de, bueno, venga, no es una diferencia para preocuparnos.
1: No está mal, 22 segundos, estamos en tiempo. A ver ahora, en este punto segundo de cronometraje, donde va a pasar Félix Gall, todavía le queda un poco, ahí tiene que levantarse encima de la bicicleta, sí, este va a pasar de los 24 de largo, pero muy de largo además.
2: La historia es el problema, si aquí ya le vemos a Félix Gall que le mete 50 segundos, hay que ver qué tal se le da a este tramo. Parece que Enric Mas, yo le veo la verdad es que muy bien, hay que ver los tiempos, pero Félix Gall y él iban más o menos en
1: el mismo tiempo.
2: Entonces lo de Gall ya nos va poniendo un poco sobre aviso, sí que es verdad que ahora viene la zona de repechos, a lo mejor ahí se pueden mejorar un poquito con Roglic, pero vamos, ahí vemos a Félix Gall que nos va a dar una referencia, a ver qué tal.
1: Ya pasa de los 24 minutos, ahí está en ese terreno de descenso Félix Gall, en ese terreno donde repetimos las banderas de Bélgica indican que el viento pega clarísimamente a favor, a veces parece que entra un poco de costado, no, pero pega a favor de los ciclistas. Pues le va a meter 24.50 a la referencia y este lleva ya 24.20. O sea que le está metiendo, bueno, es lógico, que no es nada raro, pero ya son unos segunditos, 24.26, sigo subiendo, ya estaba viendo al fondo ese lugar que señaliza ese kilómetro 22 donde se va a tomar el tiempo de referencia al corredor austriaco del Decathlon. Pues le va a meter un minutito, no llega, pero por poco. A ver, 24.41, 42 y subiendo, ahí le va a andar, el otro era 23.50 y esto es 24.47, 24.47, es decir, le está metiendo casi un minuto, le está metiendo 57 segundos a Félix Gall.
2: Eso es mucho tiempo.
1: O sea, ya es clarísimamente segundo ahora Roglic,
2: sí,
1: en la general.
2: Sí, es clarísimo, pero lo que tenemos que ver, la referencia con Enric Mas, porque
1: es a la que nos importa, claro.
2: Realmente es la que nos importa y sobre todo que el final es duro, esperemos que no se ponga nervioso, a ver Enric Mas, yo creo que Crono estará como Félix Gall, incluso un poco mejor para mí, normalmente.
1: Sí, yo creo que también.
2: Pero sobre todo lo importante es que no se ponga nervioso, que sepa que tiene 2 minutos 10 y regular muy bien, porque cuidado con los últimos 5 kilómetros que se pueden hacer pelota.
1: ¿Por qué?
2: Porque son duros, pica para arriba todo el rato y pega el viento de cara. Y como llegues un poquito desgastado, cuidado que ahí te puede caer tiempo.
1: Aguántame un segundito, Melchor, ahora voy contigo, pero es que yo creo que ya está prácticamente casi en la recta final, en la zona de las banderas de Bélgica, el corredor español. Recordamos, en el kilómetro 11.700, Roglic le metía 22 segundos a Enric Mas, 22 segundos a Félix Gall. En el kilómetro 22, segundo punto de cronometraje, Roglic le está metiendo 57 segundos a Félix Gall, y ahí viene el corredor español, ya pasado los 24 minutos, pues ahí le va a andar también, un poquito igual mejor que Félix Gall, pero bueno, vamos a verlo. 23.50 la referencia, Mas lleva ya 24.12, y subiendo, terreno donde intenta acoplarse perfectamente a su bicicleta, y está apurando, 22, 24, 21, 22, y subiendo, yo creo que lo va a hacer un poco mejor, que Félix Gall, el corredor español, Enrique Mas, 24.26, pues son 36 segundos solo, 36 segundos, es decir, en este segundo tramo le ha metido solo 14 segundos, Roglic Enric.
2: Muy bien, yo creo que lo ha hecho muy bien, 14 segundos en este segundo tramo. Félix Gall ha sido el que ha pinchado, se le ve que va tocadito, pero bueno, eso le viene bien también a Enric Mas, que hay que darse cuenta que todo el tiempo que le pueda meter en la crono lo tiene para la montaña.
1: Bien, Esquelmos, uno de los hombres importantes también en esta Vuelta Ciclista a España, un poquito venido a menos, ¿no?, en la parte final de la vuelta, pero ahí está intentando descender con Uña siguiente, supuesto, en el top 10 en la clasificación general, para cruzar la línea meta prácticamente a 2 minutos de Stephen Kuhn. Viene el Kelmos, el corredor del conjunto Lidl Trek, va a pasar esa línea de llegada, lo hace ya a 1.54. A 1.54 de Stephen Kuhn. Pero la pelea está por detrás en los 3 primeros puestos en la clasificación general. Recordamos, segundo punto de cronometraje. En el kilómetro 22, Primoz Roglic le mete 36 segundos. Ni tan mal, que diría que él, al corredor español Enric Mas. Y le está metiendo 57 a Félix Gall. Muy bien, Enric, en este segundo tramo, creo, ¿no, Melchor?
0: Sí, desde luego que ha minimizado un poquito esa progresión. Le quedan solamente 10 kilómetros. Y que por lo tanto ahora mismo la información que debe de recibir Enric Mas realmente es positiva, ¿no? En todo momento, que se tiene que vaciar, que está ya en los últimos 10 kilómetros, que evidentemente Roglic le supera, pero que realmente está haciendo un excelente contrarreloj, ¿no? Por lo tanto, vamos a ver si consigue realmente en esos 10 kilómetros seguir minimizando esa diferencia, pero está claro que hoy, si no pasa nada raro, pues va a salir todavía con un colchón importante, que es lo positivo del resultado final.
1: Queda poquito, 3 etapas, pero como decíamos, queda un mundo, 3 mundos, diría yo, porque son 3 auténticos estapones, los de mañana, pasado y el domingo. ¿Cómo viene Primo Roglic? Fantástico. Yo creo que no va a ganar la etapa, creo que se la va a llevar el suizo Stephen Kuhn, pero bueno, va a recuperar por lo pronto el segundo puesto en la clasificación general, y aunque no le quite mucho tiempo a Enric Mas, sí le va a meter un poco de presión, creo yo, para las etapas que quedan.
2: Sí, lo tenemos claro, que demostrar que estás bien en la crono, aunque es mejor que él. Si pasa de, aunque pase poco del minuto, le va a meter presión a Enric Mas, que va a tener que estar atento a él, porque mira, Roglic quiere ganar su quinta Vuelta a España.
1: Viene Omer Sell, el ganador de una etapa en la Vuelta Ciclista a España, cruza la línea meta el chaval a 1.38, buena crono también de Omer Sell. Bueno, pues creo que solo queda por llegar Carapaz, no antes de los líderes. ¿Qué pasa, Robert?
2: Y Oscar Onil, ahí que viene, que están Oscar jugando Onil, el maillot blanco.
1: Están jugando el maillot blanco, sí, sí.
2: Todos están jugando el maillot blanco, a ver qué tal lo hace este final. Le queda 1 kilómetro y pico, van a andar ahí en tiempos.
1: Ya está viendo, vamos, la pancarta al último
2: van
1: kilómetro.
2: A 30 segundos, hoy se juegan bastante de este maillot blanco.
1: Esa es otra de las peleas, claro que sí, que hay en esta Vuelta Ciclista a España. Todo está por decidir, salvo el maillot verde, que yo creo que lo tiene ya prácticamente en propiedad el corredor Wout van Aert, que ha hecho una muy buena crono también. A ver, Enric Mas, frenando ahí para girar hacia la derecha, esa cerradita.
2: Sí, estaba bastante brillante.
1: La pasa bien. A ver, señal GPS, se sigue, bueno, parece que ha recuperado algo, según nos dicen, el señal GPS. Yo no me fío mucho de esta señal. Yo prefiero esperar a las referencias fijas. En este caso, la última va a ser la de la línea anda de meta. Recordamos que en la anterior, en el kilómetro 22, Primo Roglic le metía 36 segundos a Enric Mas y 57 a Roglic. Igual esta zona sí es verdad que puede recuperar algo, Melchor, porque es un poco más duro y yo creo que le va mejor a Enric, ¿no?
0: Bueno, hemos visto que muchos corredores perdían tiempo en ese tramo final en referencia a la segundo tiempo de paso, ¿no? Por lo tanto, eso quiere decir que se hace duro, ¿no? Y a ver si Enrique en ese tramo final pues realmente no ha llegado muy vacío y se exprime al máximo y puede minimizar esa diferencia que Roglic le está llevando. Si el GPS que marcan las motos es correcto, pues parece ser que de momento se está manteniendo, ¿no? En esos 30-35 segundos.
1: Mira, Onley mejor que Omersel, ¿eh?
2: Sí,
1: Onley
2: mejor.
1: Se reafirma, o sea,
2: le ha abierto
1: en el mayor blanco,
2: un poquito
1: ¿eh?
2: De
1: sí,
2: hueco
1: sí.
2: Ahí para el mayor blanco.
1: Un poquito le ha metido, sí, ha hecho mucho mejor tiempo, ¿eh? Bueno, pues queda Richard Carapaz y luego los tres grandes gallos. Primo Roglic, Félix Gall y Enric Mas, que está circulando bajo la pancarta de 6 kilómetros meta. Bien posicionado Enric, ahora colchándose a la... Ahí entra un poco de costado, ¿no?
2: Sí, ese es el tramo que da de costado. Ahora hay una curva mala que hemos visto que Kunz lo ha pasado mal, ha entrado en la curva y se ha ido un poquito a las vallas, pero vamos, ya es que han pasado todos y estará súper avisado. Y luego gira a la izquierda y ya le empieza a dar el viento de cara.
1: Sprinta,
2: ya va.
1: Sprinta Roglic, es un animal. Por el centro de la carretera se ha levantado de nuevo la bicicleta para coger el ritmo necesario para acoplarse de nuevo en el manillar de cabra, para buscar esa velocidad de crucero con lo que abordar los últimos 2 kilómetros, algo menos que le queda a este corredor esloveno, que ahora de forma virtual segura sería segundo en la clasificación general. Todavía queda por entrar Richard Carapaz, el ecuatoriano, en la línea de meta. Antes de que lo haga Primozón Roglic, Félix Gall y Enric Mas, por este orden va a entrar Carapaz. Ahí viene el ecuatoriano, el corredor del Education First, muy cerquita de esa avenida, ya se estrecha ahí, ya está en el último kilómetro Richard Carapaz. Pues le venía, pero muy cerquita además, ¿eh? Primo
0: pisando
1: Roglic,
0: los
1: ¿eh?
0: Talones, sí.
1: Sí,
0: le ha salido 2 minutos delante de él y realmente pues pasa, igual medio kilómetro le queda para alcanzarle, ¿no? Por lo tanto, Roglic le verá y eso pues bueno, es un punto más de moral, ¿no? Ver que estás alcanzando al corredor que te precede.
1: Bueno, pues veremos tiempo en línea de meta de Carapaz, lógicamente, simplemente para saber cómo queda la clasificación, pero sobre todo de Roglic, de Gall y de Enric Mas, para ver cómo quedan los tres primeros puestos, que en principio van a seguir igual. Bueno, igual no, va a seguir con Mas de líder, Roglic va a ser segundo y Gall va a ser tercero. Lo importante serán las diferencias. Mira, viene Richard Carapaz ahí, ¿eh? El corredor ecuatoriano, pedazo ciclista también, uno de los auténticos animadores del cotarro, no solo de la Vuelta Ciclista a España, sino de todas las pruebas en las que participa. Últimos 250 metros para Richard Carapaz por el centro de la carretera, jaleado por el público que está a ambos lados de esta calle donde concluye aquí en Jerez de la Frontera la 18ª etapa de la Vuelta. Viene Richard Carapaz, 37.03, 37.04, vamos Carapaz, 37.07, a 1.45 de Stephen Kuhn. Y ahí viene Primo Rowley como una locomotora. Este es el tiempo, esta es la referencia y nos dejamos de historias.
2: Esta es la que nos vale.
1: No va a ganar la etapa.
2: No.
1: Vamos a empezar por ahí.
2: Por ahí no va a ganar la etapa, pero yo creo, no sé, a ver cómo hacen rimas este el final, porque ha habido un momento que la ha recortado un poquito.
1: Sí,
2: de lo que
1: porque
2: les acaba.
1: Es el terreno duro y sí. Le ha recortado ahí 2 segunditos.
2: A ver,
1: que aguanta Primo Roglic. No va a ganar la etapa va a ser para Stephen Kuhn, pero ahí viene Primo Roglic en las últimas pedaladas. Vamos a ver, 35, 37, 38, 39, Primos, 31, 35, 41. 35, 41. Es cuarto. Eso, Primo Roglic.
2: Eso quiere decir que ha hecho buena crono, pero no muy, muy buena crono. Está claro que también el viento ha ayudado a los hombres que han salido al principio, porque la verdad es que Kuhn sí se ha salido, porque ha hecho una controla impresionante.
1: Bueno, pero Kuhn es un especialista, pero por ejemplo Torre y Almeida, que es verdad, han salido al principio del todo.
2: Les ha ayudado un poco.
1: Ya se ve ganador, se levanta.
2: Sí, está claro.
1: Se ve ganador, todavía faltan por entrar algunos, pero nadie le va a quitar el primer puesto.
2: No, yo creo que Félix Gall al revés. Yo creo que está pinchando un poco en la crono, sí que es verdad que yo pensaba que podía hacerla un poco peor. Hay que ver también el tiempo que le saca Enric Mas, porque le puede venir muy bien para la montaña si en algún momento decide atacarle.
1: Es que se le ve además que no es un especialista el corredor austriaco, ahí por ejemplo cómo ha frenado prácticamente en una curva en la que tenía que haberse desplazado, deslizado un poquitín más para no perder tanto tiempo. A ver cómo pasa Enric Mas esa curva también, esa rotonda, tiene que pararse un poquitín, pero bueno, sale a la perfección Enric Mas de esa rotonda. 35-41, registro a batir por parte de Roglic. Veremos, no para ganar la etapa, que ya tiene dueño Stephen Kuhn, corredor suizo del Tudor. El corredor que es un auténtico especialista en esta modalidad contra el cronómetro individual. Y solo quedan por saber los tiempos de Félix Gall y de Henry Maas. Próximo a cruzar la línea de meta tiene que ser el corredor austriaco del Decathlon. Segundo puesto que va a perder en el día de hoy. Quién sabe si podrá recuperarlo en las tres etapas que quedan. Mañana dura, el sábado una pasada y también muy complicada la del próximo domingo, la con la que concluirá esta edición 2026 de la Vuelta Ciclista a España. Realmente espectacular, muchos años después el maillotón rojo puede quedarse en casa. Lo está peleando Enric Mas, y de qué manera el corredor balear, el ciclista que viste esa prenda, maillot, culote, los calcetines, bueno, son rojos y blancos, buenos colores, claro que sí, del corredor ahora mismo que está apurando los últimos. Ahí al fondo está la pancarta del último kilómetro, ¿no? Esa es la de dos y la del último la tiene al fondo. Bueno, por dos kilometritos le quedan a Enric Mas. Se está dilatando la llegada de Félix Gall, ¿eh?
2: Sí, la verdad es que le hemos visto que había bajado bastante. Ahora hay que ver este final. Sí que es verdad que Rolli, le hemos visto aquí que iba dándolo todo, pero también Henry Maas, la verdad es que no le vemos en ningún momento atrancado. Va rodando muy bien.
1: Se le ve mucho mejor a Henry Maas que a
2: Gall, sí.
1: Que a Gall.
2: Sí, se le veía mucho mejor. El otro estaba mucho más descoordinado. Y bueno, va bien y yo creo que sabe que va perdiendo segundos, pero que no tiene ningún problema con el colchón que tiene.
1: Oye, lo de Gall, en serio, ¿eh? Es verdad que salen de dos minutos en dos minutos, pero yo creo que ya tendría que haber estado aquí en la línea de meta. Yo no lo he visto pasar y no nos han ofrecido las imágenes. Seguimos viendo a Henry Maas. Mira, ahí viene Gall, al que le queda medio kilómetro, 35-41, pues le va a meter minuto y pico le va a meter Roglic, Primo Roglic, a Félix Gall. Va a recuperar el esloveno la segunda plaza en la clasificación general de esta Vuelta Ciclista a España, en la 18ª etapa, en esta crono individual que ha salido de Puerto de Santa María, de la Plaza de Toros, y que va a finalizar aquí en Jerez de la Frontera. Viene Félix Gall, ahí está el corredor del Decathlon, 36-56, va a pasar de los 37 minutos, ¿eh? Ahí viene Félix Gall, las últimas pedaladas, vamos a ver cuánto se deja con Roglic, ¿eh? Que es lo que nos interesa. Nada más, entra en línea de meta, 37-09, un minuto y 30 segundos, minuto y medio.
2: Buah, mucho. Para
1: una
2: mí,
1: barbaridad.
2: Mucho. Para mí, mucho.
1: ¿El chor?
2: Con el viento.
0: Sí, que es
1: también de acuerdo. Mucho.
0: Sí, es mucho tiempo, pero bueno, también era el tiempo que estábamos barajando en que Roglic podía sacar a Enric Mas, ¿eh? Cuando pensábamos que Enric tenía que llegar con dos minutos en esa contrarreloj. Por lo tanto, es tiempo, pero realmente, pues bueno, es un especialista y Félix Gall no lo es, ¿no? Sí que es cierto que realmente ahora recuperar eso va a ser complicado.
1: 35-41 ha marcado Enric Mas ahora y todavía le queda medio kilómetro. Va a perder menos, ¿eh? Va a perder minuto y poco, ¿eh? Minuto y poco va a perder el corredor Henry Maas. Ahí está, apretando los dientes, sprintando en esta línea de meta. 35-41 marcó Roglic. Vamos a ver cuánto marca Henry Maas. Pasa ya de los 36 minutos. Vamos, chaval, que son las últimas pedaladas. Un último esfuerzo por el centro de la carretera. La gente que le está llevando en volandas. 36-10, 36-11. Viene Henry Maas, viene el mayor rojo. 36-14. 36-14. Pues son 19 y pues me parece que se va a quedar en 33 segundos. Le he recortado algo, espera que eche bien las cuentas, ¿eh? 33 son. Son 19 y 14, 33. Pues ha recuperado algo al final.
2: Sí, ha hecho el final era más duro y lo ha hecho mejor, está claro. Henry Maas tiene muy buenas piernas.
1: A medio minutito.
2: Muy bien.
1: Pararnos con un canto en todas las narices.
2: Vamos, ha hecho una crono espectacular. Con Roglic, que es un especialista.
1: Sí, sí, sí.
2: Seguro que de las mejores cronos que ha hecho compitiendo con Roglic.
1: Borja Cuadrado, Steve Kuhn, gana la etapa. Se queda de líder y además con una solvencia tremenda. Henry Maas, Borja.
3: Se quita el casco, el líder de la vuelta, y está Torrente, que se está echando una botella de agua. Me decís que 30 y cuánto para que nos escuche, aunque no podamos hablar con él.
1: 36-14 a 33 segundos de Roglic.
3: Se ha dejado Enric 33 segundos con Roglic. Fantástico el final. Ahí tenemos a todo el staff del equipo Movistar. La cara de...
1: Mira, te voy a decir, le mete en la general Henry Maas ahora mismo a Primo Roglic 1 minuto y 37 segundos.
3: 1:37
1: más de 3 minutos.
3: 1:37 de ventaja. Nos ha escuchado perfectamente Henry Maas, ha sonreído, evidentemente por protocolo no podía hablar con nosotros, pero la cara y el gesto de complicidad y el aplauso del público ante el gran líder de la Vuelta a España.
1: Hombre, no es para menos, ¿eh? No es para menos. 33 segundos, o sea, medio minutito se ha dejado Enric Mas. Ahora mismo Melchor tiene 1 minuto y 37 segundos sobre Primoz Roglic. Y te voy a decir una cosa, igual me tengo que arrepentir, pero vamos a olvidarnos de Félix Gall, que está a 3 minutos y 1 segundo en la clasificación general de Enric Mas. Y yo creo que lo que queda va a ser un duelo, un mano a mano entre Enric Mas y Primoz Roglic. Primoz Roglic y Enric Mas se puede apuntar a algún espontáneo como Félix Gall, como Carapaz, para animar el cotarro, pero tiene pinta de que esto queda entre los dos corredores, entre el español y el esloveno, Melchor.
0: Sí, desde luego que son los dos corredores que más cerca están uno de otro, pero por lo tanto en una etapa sobre todo como la del sábado no se puede descartar nada, ¿no? Es muy dura, realmente allí tienes un día malo y puedes perderlo todo, pero ese colchón que tiene de 1 minuto 37 segundos a Enric le tiene que dar mucha tranquilidad, o sea, realmente él simplemente tiene que defender, los demás sí que realmente tienen que atacar y tienen que secar esa diferencia, y que si Enric sigue estando en el estado de forma que demostró en las etapas de montaña, evidentemente ha sido el corredor más fuerte de momento, y mañana esa es la seguridad que tiene que tener, mañana y pasado mañana.
2: Sí, la verdad es que le vemos con una diferencia suficiente para con Roglic. Roglic no tiene las patas subiendo como él, y bueno, lo que decía un poco Mauri, si no hay algo raro, que tenga un pequeño desfallecimiento, algo, es difícil, y claro, para mí es Roglic el único que ahora mismo le puede hacer daño, a no ser que le pongan la carrera loca o le fallase el equipo, pero bueno, el equipo está trabajando muy bien estos días, siempre meten gente por delante. Mañana volveremos a tener una fuga y yo creo que meterá algún hombre por delante para luego al final echarle una mano de trabajo. Creo que está muy contento Enric Mas de cómo ha salido esta crono, porque para mí le han metido menos de lo que se pensaba, y bueno, eso quieras que no, pues le dará a las estos días de montaña.
1: ¡Cuadrado!
3: Bueno, pues ahí está haciendo rodillo Enric Mas ahora con el jefe de prensa, con algún miembro del staff que está alrededor, está, me parece, algún compañero para la flash interview de la tele con derechos, pero como decimos, se ha vivido un momento y se está viviendo un momento precioso, porque hay un montón de gente alrededor de esta zona que está situada a la izquierda del podio. La gente está muy, muy, como digo, entusiasmada con lo que estamos viviendo por aquí. Llega Juanjo Lobato, que es ciclista de la zona también, el andaluz, ahora trabajando como masajista, y poco a poco, pues bueno, los ciclistas del Movistar han reservado un hotel aquí en Jerez de la Frontera para pasar el día, que los ciclistas fueran a ducharse y a cambiarse después de la crono. Posteriormente ellos van a dormir en Estepona, pero bueno, como digo, la imagen, estamos viendo a Enric Mas rodando, le vemos sonriendo, y sobre todo cuando le cantábamos la referencia, esa cara de, no de relajación, pero sí de alivio, porque ha dado un paso de gigante.
1: Bueno, que ahora hacemos balance, simplemente los datos. Ha ganado Steve Kuhn, corredor suizo del Tudor, la crono. En cuanto a lo importante, en cuanto a Primoz Roglic, Félix Gall y Enric Mas, Roglic ha sido mejor, le ha metido en línea de meta 33 segundos, que no es nada, a Enric Mas, y le ha metido, eso sí, algo más de placa, minuto y medio, a Félix Gall. Nueva clasificación general, Enric Mas sigue de líder, Primoz Roglic se mete segundo, a 1 minuto y 37 segundos, Félix Gall baja a la tercera plaza, a 3.01, cuarto, Richard Carapaz a 5.17, y algo más de 6 minutos se quedará Oscar Only. El corredor español, el andaluz, Cristian Rodríguez, mantiene su puesto en el top 10, es noveno en esa clasificación general. La Vuelta Ciclista a España, vaya crono que hemos vivido en la sintonía de la SER, ojo, y seguimos.
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1: Pues te voy a decir una cosa, Melchor Mauri, le ha quitado Primo Rolli con todo lo especialista que es, un segundo por kilómetro, nada más.
0: Sí, no, realmente Enric Mas podemos afirmar que ha hecho una excelente contrarreloj, no solamente como se ha defendido con respecto a Roglic, sino también realmente ha hecho el 12 en la etapa a tan solo 52 segundos del ganador, de un auténtico especialista, ¿no? Realmente Enric tiene que estar muy satisfecho y eso es señal de del excelente momento de forma que está, que realmente evidentemente llevando el maillot de líder le ha dado alas, como él ya manifestó en el momento que tuvo la oportunidad de llevarlo, y eso pues tiene que darle mucha moral para afrontar las etapas que ahora le vienen en su terreno, tanto la del viernes, pero sobre todo la del sábado.
1: Un segundo cada kilómetro, si es que no es nada. Es que no es nada, hablando de un especialista como Roglic. Aguántame un segundito, Robert, que ahora voy contigo, pero es que creo que tiene que estar ya a punto de salir al podio para recibir el jersey rojo de líder. El corredor español, Stephen Kuhn, recordamos, ha ganado la etapa, ya ha pasado por el podio, y ahora en principio le tiene que tocar al Bayoto en rojo de la vuelta, a un Enrique Mas que ha defendido con uñas y dientes ese primer puesto en la clasificación general de la vuelta, que mantiene algo más de minuto y medio sobre Primo Roglic. Tiene que estar a puntito de salir ya para recibir el cariño de la gente, que hay muchísima. Además, Borja, que se ha dado cita en la línea de meta y que ahora se han acercado a esa zona de podio donde todavía está el ganador de la etapa, Stephen Kuhn.
3: Buah, se va a vivir un gran momento. Es verdad lo que dices, que Stephen Kuhn ya ha subido al podio. Enric Mas sigue haciendo rodillo ahora mismo, escoltado, como digo, por hasta seis miembros del staff del equipo Movistar. Quieren que estar con él en este momento importante, no decisivo, pero que sí que puede ayudar desde luego a ganar la vuelta. Ahora ese momento de silencio que se ha hecho Juan Mari Guajardo después de que haya subido al podio Stephen Kuhn, así que nada, vamos a esperar porque sigue haciendo rodillo, sigue en la bicicleta Enric Mas, por lo tanto el flamante líder de la vuelta, que ahora se baja de la bicicleta y que posiblemente va a enfilar, lo tiene apenas 5 metros esa zona de podio. Ahora vemos que se coloca por detrás, a ver si va a hacer otra entrevista o si va a ir por el podio. Como digo, mucha gente en torno a Enric, que desde luego ha dado el golpe de efecto. Sube, de hecho, antes Wout van Aert al podio, sí. Por lo tanto se va a retrasar un poquito el momento de Enric Mas en el podio.
1: No es la primera vez, ¿eh? Creo que el rey de la montaña también ha pasado en alguna otra ocasión por delante de Enric Mas, pues está haciendo podio, pero bueno, ahí está Wout van Aert, el corredor del Visma, el ciclista que viste el jersey verde, que ha ganado 2 etapitas y le ha dado, de las otras 5, le ha dado 3 o 4 a Matthew Brennan, y ahí está recibiendo ese maillot verde, que le acredita como el primero en la clasificación de la regularidad, en la clasificación por puntos. Lo que te decía, Robert, un segundo por kilómetro, Primoz Roglic. Estamos hablando de Primoz Roglic.
2: Sí, bueno, yo lo veo de otra manera. Le veo que Primoz Roglic le ha metido un poco más de esos segundos en mitad del recorrido, y el final del recorrido, que era lo más duro para mí cuando he hecho la crono, al revés, la ha ido recortando. Enric Mas la ha mantenido, le ha ido recortando, eso quiere decir que tiene muy buenas piernas. El final de la crono era lo más duro y ahí ha podido mantenerle, incluso quitarle algún segundo, no le ha metido nada, quizá con aire a favor, le ha abierto ese pequeño hueco que nos ha empezado a poner, que estaba casi en los 40 segundos, y sin embargo leemos que el final está muy fuerte. Enric Mas, eso nos da quieras que no, alas para las siguientes etapas, porque le vemos que los días de llano, en una cronollana, mitad del recorrido le mete algo y luego no le mete nada. Eso quiere decir, el corredor cuando más fuerte está al final se le nota más, y Henry Mas está muy fuerte, y yo creo que, bueno, no sé quién le probará, también le ha venido muy bien esa distancia con Félix Gall para la montaña, tenerle un minutito casi más, pues...
1: Sí, sí, no, yo creo que está descartado
2: viene,
1: ya,
2: Sí, le viene divino, sobre todo que para arrancar, irte, y luego también Carapaz ha perdido mucho con él, que luego cuando se va en la fuga quizás no le importe y pueda dejar que, no, trabajen los demás.
1: El peligro, creo yo, que es que se marche Carapaz y que le siga Roglic, y por cualquier cosa que se quede despistado,
2: sí,
1: Henrik.
2: Pero...
1: O sea, que anime un poquitín el cotarro, que reviente, que la ponga patas arriba en la carrera el propio Carapaz o quién sabe, si hasta el propio Félix Gall, que ahora mismo está a 3 minutos y un segundo. Aguántame un segundito porque ha subido Sergio Buitrago. Vamos a ver si pasa a Only o es el propio Henrik Maas el que pasa por esa zona de podio para recibir el maillot. Only sigue siendo el maillot en blanco, mejor joven de esta Vuelta Ciclista a España, y cómo no, Henrik Maas sigue siendo el maillot en rojo, el primero en la clasificación general de esta Vuelta Ciclista a España. Quedan dos telediarios, pero vaya dos telediarios. Estos son informes semanales de los que hacía antes Televisión Española, porque va a ser tremendo. Ahora vamos a analizar sobre todo la etapa de mañana y lo que nos espera de vuelta. Mira, va a subir Only en primer lugar, va a subir Only en primer lugar. Igual deja para el final por aquello de, no sé, es más bonito, ¿no? El último que sea el nuestro, ¿no? Que sea el mayor
2: sí,
1: rojo.
2: La verdad es que a mí me ha parecido raro todos los días que le sacaban muy pronto, y ya que se pone
1: segundo,
2: el mayor rojo.
1: Ganador
2: sí,
1: de la etapa y mayor rojo.
2: Por
1: seguido.
2: Eso no lo entiendo, a mí me gusta más que salga el último, porque la gente está viendo a todo lo, y el último, pues bueno, el que va de líder de la vuelta, que la verdad,
3: se ha metido Enrique en el camioncito que está detrás de la, bueno, que está a la izquierda de la zona de la flash interview, es decir, que le tenemos aquí a 5 metros, pero está dentro de ese camión, seguramente para refrigerarse, para quitarse el sudor, en resumidas cuentas, para salir guapo al podio. Ya lo decía desde hace unos días, me sienta bien el rojo y cada día le sienta mejor.
1: Fíjate que antes podría llegar, y ahora te lo pregunto, Melchor, cagadito a una crono como estas, y esa confianza que tiene el corredor balear, es que le ha provocado hacer una crono fantástica. Es que, claro, fíjate que estábamos hablando de 2 minutos, luego de minuto y medio, luego de minuto, y al final han sido 32 segundos, ¿no? ¿Cuánto ha sido? 33. Sí. 33 segundos.
2: Sí.
1: Aguanta un segundito. Primero vamos a ver la salida y a escuchar la salida de Enric Mas a ese podio con el micrófono inalámbrico de nuestro compañero Borja Cuadrado para recibir un día más el maillot en rojo, el que acredita al primero, al indiscutible capo de la Vuelta Ciclista a España. 3 días, 3 etapones le quedan para llevarse ese maillot para su casa, el más combativo. Fíjate, en una crono dar el más combativo también es complicado. Se lo dan a Stephen Gunn,
2: bueno,
1: el ganador.
2: El que más deprisa ha ido.
1: Sí, es más rápido, pero el más combativo no sé por qué, pero bueno, ahí se lo han dado y ya está. No hay Barcera que la que arde. A puntito de caramelo tiene que estar ya Enric Mas para aparecer en ese podio. Vamos a tirar hasta las 6 de la tarde, nos queda un cuartito de hora para escuchar al flamante líder de la Vuelta Ciclista a España, para repasar lo que nos espera en las próximas jornadas, empezando por la de mañana, ese final en Peñas Blancas, que es duro. No, durísimo, y que quién sabe si puede meter un poco más de presión a Enric Mas, porque Primo Roglic se ha colocado ahora mismo a 1 minuto y 37 segundos del corredor español. ¿Atacará Primo Roglic? ¿Estará con piernas? ¿Estará con fuerza? Bueno, pues ahora se lo voy a preguntar también, pero primero lo de Enric Mas. ¿Qué pasa, Borja? ¿No quiere coger el maillot rojo hoy o qué?
3: No, sí que quiere, no, pero está todavía dentro de este camioncito que hay aquí detrás. Ya hemos visto por aquí pasar por la zona mixta. Mira, está sentado de hecho Buitrago, está hablando Wout van Aert, estaba por ahí también,
1: sí,
3: Oscar Ola,
1: sí,
3: y todos los premiados.
1: Sí, sus mayores.
3: Sí, todos han recibido el maillot, y ya digo que Enrique está todavía en este camioncito. A lo mejor está teniendo alguna, pues puede ser que tenga una conversación ahora privada con su familia por teléfono, es decir, que es un momento especial, pero como decimos ahora mismo, Enrique
1: está esperando
3: está
1: la peña.
3: Sí, y hay mucha gente
1: está
3: aquí,
1: esperando,
3: hay mucha
1: peña,
3: gente,
1: hay mucha gente, sí, sí.
2: Sí, esperando a que salga Enrique Mas, hay que
1: A ver. A ver si inalámbrico. Borja, estás por ahí,
3: sí,
1: ¿no?
3: Sí, estamos escuchando. Pero muchas veces, mira, Stefan Kuhn, a todo esto, mientras Enric Mas sigue en el camión, se abre un poco. Yo
1: que
3: va
1: no quiere salir, que no quiere, ha dicho que no quiere,
3: no
1: el maillot,
3: quiere salir.
1: Que no lo quiere.
3: Va Javier Guillén, el director de la Vuelta, que se acerca. Entonces estamos aquí esperando. Yo creo que Javier Guillén ha preguntado a alguien de por qué no baja todavía. Así que nada,
1: claro,
3: estamos esperando. Yo creo que
1: es extraño.
2: No, sí, tienes que hacerte esperar tanto.
3: Mira, ya baja.
2: Seguir el protocolo.
1: A ver, ¿qué va ahí?
3: Ya, a ver si la gente lo ve cómo baja. Ahí está, Enric Mas. Los aplausos de la gente que le ve. Ahora seguramente son conscientes. Mira, la gente empieza a aplaudir, la gente empieza a verle.
10: Peñas Blancas, Estepona está esperando a nuestros ciclistas. Ahí donde
3: la gente empieza a verle.
1: Viene a buscarle, ¿eh?
2: Es que,
3: Javier,
2: creo que hay que el protocolo, hay que intentar seguir a los horarios, que están está todo el público esperando a que salgan Rimas.
1: ¡Dale, Cuadrado!
3: Bueno, pues ahí está toda la gente por aquí detrás. Está el protocolo, el mayor rojo, las autoridades, toda la gente aquí haciendo fotos, ¿eh? Qué bueno es Enric Mas, ¿eh?
14: Es buenísimo, el mejor.
3: El mejor, ¿va a ganar la vuelta?
14: Sí, indiscutiblemente.
3: Pues yo me callo, si no le estropeo el vídeo, que va a salir ya Enric, ¿eh?
14: Venga, gracias.
10: Enric, mucho más fuerte. Enric es el líder de la Vuelta 2026, Enric Mas. Con ese margen de 1:37 ha dejado.
1: Ahí está, recibiendo un día más el jersey rojo, el líder indiscutible de esta carrera. Vale, señores, pues a expensas de escucharle o no, a ver si tenemos la oportunidad, micrófono en el ámbito con nuestro compañero Borja Cuadrado abierto. Mañana, nueva etapa, la... No, joder, mañana es la antepenúltima. Había dicho yo que no, mañana es la antepenúltima etapa de la vuelta. Jornada, para empezar, Melchor Mauri, larga no larguísima. Son 211 kilómetros. Hay un puerto de segunda, uno de segunda, terreno quebrado después de una primera parte bastante llevadera. Y luego se sube Peñas Blancas. 19 kilómetros de ascensión, pendiente media del 6,5%, pendiente máxima del 15% y un desnivel positivo de 1.200 metros. La pregunta. ¿Atacará, intentará atacar, lo tiene que hacer Primo Roglic, Enric Mas, Melchor Mauri?
15: Desde luego que si tiene fuerzas debe hacerlo, no puede dejar de desaprovechar ninguno de los dos días, incluso el tercero, para añadir uno más, que quedan de vuelta, ¿no? Por lo tanto, tanto Roglic como Félix Gall, si quieren intentar acercarse a Enric Mas, en este caso, o superarle, porque realmente cualquier día malo, es lo que hemos hablado, que tenga un corredor, pues realmente en una etapa, sobre todo la del sábado, es la que más miedo me da, pero mañana mismo son 210 kilómetros, el puerto, cuando llevas prácticamente 200 kilómetros en las piernas, pues realmente depende de cómo se suba, se hará muy duro y que por lo tanto si tienes un día malo pueden caer minutos, ¿eh? Así es que Roglic seguro que lo va a intentar si va bien de piernas, pero la tranquilidad que debe tener Enric Mas es ese colchón que tiene, que no puede ni ponerse ni debe ponerse nervioso si un Félix Gall ataca, porque realmente el que le puede preocupar es al propio Roglic. Y Enric, pues bueno, jugar sus bazas e ir con tranquilidad, y si realmente puede remachar y puede dar el último relevo, que lo haga.
1: Borja, ¿dónde está el capo de la Vuelta Ciclista a España?
3: Pues ahora están esos segundos posteriores a bajar el podio, pero me quedo con tus frases. Ha tenido que ir Javier Guillén, que está preguntando ¿dónde demonios está el líder de la Vuelta? Que está aquí todo el mundo pendiente. Yo creo que ahora está haciendo una entrevista para la Flash, para la señal internacional. Pero nada, todo sí. El mundo se ha ido de aquí menos el líder.
1: Vale, a ver si lo podemos escuchar dentro de unos minutitos en castellano a Enric Mas. Robert, etapa de mañana, sobre todo el último puerto, Peñas Blancas. ¿Tú esperas el ataque de Primo Roglic o crees que puede repetirse la misma historia que hemos vivido en varios puertos? De que sí, ahí hay intentos amagos de ataque de Roglic, de Gall, de Carapaz, sale sin problemas el corredor español a rueda. Y luego es el que remata, porque está mejor. ¿Esperas eso también?
2: Sí, bueno, mañana es un día...
1: O sea,
2: día...
1: que la mejor defensa es un buen ataque.
2: Sí, yo creo que Enric Mas, si llega con él, al final le podrá atacar. Pero creo que mañana es un día muy difícil. Después de la crono suele costar bastante andar bien. Se va a hacer una fuga, porque ha habido mucha gente que hoy se ha tomado la contrarreloj muy tranquilo. Fuga de mucha gente, y luego a ver quién va metido entre medias y el control que tenemos. Habrá que ver cómo está Roglic. Tiene que probar los dos días. Debería probar, pero vamos, para mí mañana, después del esfuerzo de la crono, es un día que se suele pagar, que los corredores de la general van a estar normalmente tranquilitos, quitado que a lo mejor un Carapaz que se intente meter en el corte, que vayan 30 o 40 corredores, están yendo estos días.
1: ¿Y crees, Robert, que la gente importante, la gente guapa, me refiero a los primeros en la general, a Mas, a Roglic, a Gall, a Carapaz, podrían mañana no echar el resto pensando en lo que tienen pasado mañana, que es la etapa reina de la vuelta, que es para morirte. O sea, es que te hartas de subir con 1, 2, 3, 4 puertos de primera categoría y luego esa subida al collado del Alguacil, que bueno, nos hablan de que es una auténtica pasada. Son 7,5 kilómetros, pero que es una auténtica pasada. Pueden reservarse, o sea, pueden no reservarse, tomárselo y decir, joder, espera, que lo mismo viene mañana.
2: Yo creo que mañana va a ser un día que los de la general no se van a querer mover mucho, no porque no quieran, sino que también hay que ver que ellos han disputado esta etapa y estarán todos bastante tocaditos. Entonces, bueno, que alguien se mueva, pues si se va a mover de verdad, cuando lleguen a los primeros puertos o con corredores por delante, tácticas de equipos, etcétera, mañana es un día que se haría muchísimo daño, porque ya te digo que la gente de la crono le cuesta luego los de la general, luego al día siguiente de la etapa lo pasan mal más de uno.
1: Se vuelve la gente loca, con Enric Mas, no sé si vamos a tener la oportunidad, si va a ofrecer
3: yo
1: hoy.
3: Yo creo que sí, ¿eh?
1: Ese habitual canutazo, sí.
3: Sí, hombre, antes vale, pues, de Sony 52, sí, ahora tiempo, ya, ¿no? Está sentado aquí en la sillita que le coloca su jefe de prensa. Así que nada, le está nuestra querida Marta Giorgetti, que está en el camión de medios, siempre simpática, y que está sujetando la sombrilla para que el líder de la vuelta pues no sufra más calor del que ya de por sí hace aquí. Así que nada, vamos a ver si en un segundito podemos hablar con él. Ya está Pablo Ordorica diciendo que vaya donde la ser, donde todos los días, pues ahora vendrá para acá Enric Mas.
1: Bueno, pues ese micrófono abierto, y es lo que queremos hacer, escuchar a Enric Mas después de haberse dejado solo 33 segundos en la clasificación con respecto a Roglic y tener ahora mismo en la general ese minuto y medio pasadito, minuto 37, sobre el corredor esloveno. ¿Sí o no? ¿Félix Gall descartado? He dicho yo descartado demasiado ligero, lo he dicho antes yo.
2: Sí, hombre, descartado, ¿sí? No descartado. No, porque tendrá que moverse y puede darle guerra a ver el equipo cómo le trabaja, que hasta ahora lo están haciendo perfecto, pero cuidado con Félix Gall, es un hombre que está muy bien de forma y es el que subiendo, el único que le ha dado guerra a Enric Mas.
1: Sí, lo que pasa es que el equipo le trabaja, pero luego él no remata, Melchor, Gall, no le veo yo con chispa.
15: Le ha faltado un poco. Evidentemente el equipo pues le ha trabajado muy bien las etapas de montaña, buscaban endurecer la carrera y que Félix Gall pues buscase ese ataque final, pero de momento pues bueno, no le han respondido las piernas lo que él quizá quisiera, pero sí que ha sido un corredor muy fuerte, ¿no? Y sigue siéndolo, por lo tanto, seguro que como tenga fuerzas, lo va a intentar, porque es un corredor luchador.
3: Mira,
15: y que su
3: llega
15: equipo lo es también.
3: El líder de la vuelta, Enric Mas, 1.37 con Roglic, 3.01 con Félix Gall. 1.37 a Roglic, 3.01 a Félix Gall. Balance de esta jornada para ti.
16: Yo creo que tenemos que estar contentos y bueno, queda mucho, quedan 2 días durísimos y después queda el día de Granada. Llevamos mucho desgaste. Tenemos que estar concentrados en todo momento porque mañana son 210 kilómetros, pasado 190, así que tenemos que seguir.
17: ¿No te da ni siquiera para relajarte un poco y para sonreír? Porque, ostras, es que es un momento muy especial.
16: Ojalá pueda sonreír en Granada, pero por ahora tenemos que estar muy, muy centrados y bueno, seguir.
17: Enric, los 30 y pocos segundos era el cálculo más optimista, era el realista, donde si antes de salir, cuando hablábamos ahí, por ejemplo, con Iván, que nos hablaba de diferencias, ¿esto qué es? ¿Ponerle un 10 a las diferencias que esperabas tener?
16: Un 10 creo que hubiese sido ganarle. Tenemos que estar satisfechos y bueno, es un paso más, pero os digo que un minuto, no sé si 37 que habéis dicho... No, nunca es suficiente.
3: Enric, Gall ya a 3 minutos, ¿es un mano a mano con Primos?
16: No, es que hay rivales ahí que pueden hacer, bueno, seguramente lo intenten desde muy lejos, así que nosotros tenemos que estar muy centrados, como he dicho antes, y seguir.
17: ¿Qué te parece el aplauso de la gente?
16: Impresionante, al equipo ese le viene muy muy bien, los ánimos de un país y en este caso del nuestro pues es siempre súper bonito y espero que sigan así.
18: Enric, parímetros, por favor.
3: Le pregunta a Primo Prensa Balear aquí también, ¿no? Lo he escuchado por si acaso luego hubiera alguna pregunta más, pero bueno.
16: Bé, és veritat, és que estem bé, mos queden 2 dies molt importants i després un poc un dia diferent a Granada, però bueno, hem d'estar concentrats fins al darrer dia, queden dos
1: super, super, super importants, duríssim, ja te diria que són dos dies que no se lleva a Balear, claro que se va a Balear.
16: poc a poc i van lletre com dinar.
3: Però avui era una prova molt complicada, us havien des d'abans de començar la volta i s'ha superat, estàs satisfet, no?, com ha anat tot.
16: Sí.
3: Estàs satisfet,
16: contents. Encara així he perdut 30 i pico segons amb ell, vull dir que bueno, poc a poc i bueno, dos dies.
3: Gràcies. Dos días, es lo que dice Enric.
1: Señor.
3: Cuidado, que creo que son tres, ¿no? Porque lo del domingo, pero
1: sí,
3: a ver qué es lo que sucede. Sí, pero con esta ventaja, pues a lo mejor importaría menos. Pero se le ve contento, estamos contentos todos, ¿eh? Y el público aquí es que no se mueve nadie, los que están aquí detrás de la zona de podio, todos felices porque es un gran Enric más.
1: Es que, Melchor, y vamos cerrando ya, no es que esté contento, es que yo le veo disfrutar. Hoy era un día que en cualquier otro momento estaría cagadito. Y fíjate cómo ha respondido, ¿eh? Ha hecho la contrarreloj de su vida, ¿eh?
15: Sí, hoy ha hecho una contrarreloj muy buena, se le veía muy bien acoplado encima de la bicicleta, se le veía con una postura, pues le mirabas de atrás y decías, ostras, es que parece un contrarrelojista, porque realmente iba rápido, iba seguro, iba confiado, y eso pues bueno, es señal de primero del buen estado de forma que tiene, de esa seguridad que tenía en esa contrarreloj, y bueno, yo creo que se ha reflejado en el tiempo, en el excelente contrarreloj que ha hecho.
1: ¿Te han gustado las preguntas de hoy?
15: Sí, perfectas.
1: Espera, que estoy hablando con Melchor y es que te metes.
15: Sí, sí.
1: Joder. ¿Te han gustado, no? Hoy te he visto mejor.
15: Me
1: hoy es que está flojito, ha sido Cuadrado. Hoy le he visto flojito a Borja Cuadrado. Cuídese, Melchor Mauri, mañana
15: venga,
1: hablamos.
15: Hasta mañana.
1: A ti te ha gustado, ¿no? También.
3: Mira,
1: ¿no?
3: Si me dejas simplemente una pregunta, espera, al director general de la Vuelta, sé que tenemos 30 segunditos, pero Javier Guillén, parece que vamos a tener 12 años después, quedan 3 etapas, a un campeón español.
19: Bueno, si se lo preguntas a Primo Roglic y Félix Gall, a lo mejor te dicen que todavía no se sabe. Desde luego, hoy era una etapa muy importante. Yo creo que Enric Mas ha defendido muy bien la crono. Yo no sé qué expectativas tenía, pero a cualquiera que le preguntabas, desde luego, Primo Roglic le ha sacado muchísimo menos de lo que se esperaba. Yo creo que está muy viva la vuelta. Está claro que Enric, hoy por hoy, con el terreno que viene, es el máximo favorito, pero yo no descartaría, pues mañana la etapa es muy larga y acaba en alto, luego la etapa del sábado pues es una etapa de altísima montaña, puede pasar. Vamos a ver cómo reaccionan las piernas de los corredores a una etapa como la de hoy. Pues mañana no. Y sobre eso, pues bueno, Enric ahora mismo es el máximo favorito para la afición española, ojalá que sea él quien gane, pero yo, como director de la vuelta, lo único que pido es que sigamos teniendo esta emoción.
3: Pues hablamos un día con más calma, enhorabuena también por lo que está siendo una gran vuelta, Javi.
19: Muchísimas gracias.
3: Ahí hemos hablado con el director general y la gente, Íñigo, que sigue aquí todos esperando a que salga de nuevo Enric para darle el último aplauso.
1: Hasta luego, Cuadrado.
3: Adiós.
1: ¿Qué te han gustado a ti las...?
2: Bueno, menos que a Mauri, pero más.
1: Sí, Mauri ha estado más listo hoy. Hasta luego, Torres.
2: Hasta luego.
1: Cabrera, Adri, Ale, los compañeros técnicos de Madrid. Gracias a todos. Stephen Kung gana la vuelta. Enric Mas hace una crono impresionante. Solo pierde 33 segundos con respecto a Primo Roglic en la general. Enric Mas sigue de líder. Primo Roglic se queda a 1 minuto y 37 segundos. Desde Jerez de la Frontera, esto es todo. Gracias.

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1: Son las 6 de la tarde, las 5 en Canarias. Luz verde del Congreso de los Diputados a la ley que otorga la nacionalidad española a los saharauis. Joan Gimeno.
2: Sí, buenas tardes. El Congreso acaba de aprobar esta iniciativa impulsada por Sumar que otorgará la nacionalidad española a los saharauis nacidos antes del 29 de septiembre de 1977. Van a poder optar a ella, por lo tanto, las personas que nacieron en el Sáhara Occidental cuando estaba bajo administración española y también sus hijos.
3: Votos a favor, 168. Votos en contra, 31. Abstenciones, 145. En consecuencia, queda aprobado el dictamen.
2: La norma ha recibido un consenso bastante amplio en la Cámara. Vox ha sido el único grupo que ha votado en contra, mientras PP y Junts han terminado absteniéndose. La norma va camino ya del Senado en un momento delicado para las relaciones entre España y Marruecos por la crisis de Ceuta.
1: En otro orden de cosas, el petróleo, que lleva toda la semana subiendo, hoy ha superado incluso los $105. Es el nivel más alto de los últimos 3 meses. Esther Bazán.
4: Motivos, pues que el conflicto en Oriente Próximo se enquista y los mercados impactados por esto cierran en negativo. Pablo Anzola.
5: Buenas tardes. Si la cotización del barril de Brent roza a esta hora, de hecho, los $106, son 6 más que ayer y $10 más caro que a principios de septiembre. La escalada de tensión en Oriente Próximo impulsa esa cotización hasta su nivel más alto de los últimos 3 meses, lejos todavía, eso sí, de los $120 que llegó a tocar en lo peor del conflicto. El impacto del precio de la energía sobre la inflación y el daño, además, que puede hacer a la economía es lo que tiñe de rojo a las principales bolsas en Europa. Digieren además con caídas la subida de tipos de interés del Banco Central Europeo. Aquí el IBEX termina con pérdidas del 0,1% exactamente en los 19.659 puntos.
4: La memoria de la Fiscalía presentada hoy nos deja varios datos preocupantes. Ha aumentado un 74% la delincuencia de los menores que son inimputables y suben también los delitos sexuales. Mariola Lourido.
6: Suben un 35%, 4.500 delitos el año pasado. Es una alarmante espiral que no para de crecer, dice la Fiscalía. Las causas, la falta de educación sexual, el consumo de alcohol y drogas y especialmente el acceso al porno a través de Internet. La memoria señala que más de la mitad de los adolescentes se inspira en la pornografía para sus propias relaciones y experiencias. La Fiscalía muestra también su gran inquietud porque se han disparado los delitos en los de menos de 14 años. Hay un auge de conductas cada vez más violentas, violencia intrafamiliar, lesiones, agresiones sexuales y ataques en las redes.
4: Terminó la etapa de la Vuelta, una crono que deja más cerca del triunfo final. Borja Cuadrado.
7: ¿Qué tal? Buenas tardes. Una crono aquí en Jerez de la Frontera en la que ha ganado el suizo Stefan Kuhn, pero en la cual Enric Mas solo se ha dejado 38 segundos con Primo Roglic. En la clasificación general, el ciclista balear es líder con 1.37 sobre Roglic. A 3.01 ya está el tercer clasificado, el austríaco Felix Gall.
4: Hay más noticias que repasamos ahora en Láser.
8: Tiempo de resumen de lo que ha sido la 18ª etapa de la Vuelta Ciclista a España, en la que, como acabamos de escuchar, Enric Mas ha realizado una crono fantástica y solo se ha dejado 33 segundos, uno por kilómetro, con un gran especialista y, sin lugar a dudas, su máximo rival, el corredor esloveno Primož Roglič. Una crono que ha ganado Stephen Kahn, pero ahora mismo el corredor suizo, pero digo que ahora mismo el ciclista español mantiene 1 minuto y 37 segundos sobre Primož Roglič y ya aleja, no de forma definitiva, pero sí importante, a 3 minutos y un segundo al tercero en clasificado, a Félix Gall. Todo esto ha ocurrido en la crono sobre 32 kilómetros disputada entre el puerto de Santa María y Jerez de la Frontera. Comentarista de la cadena SER, Roberto Torres, buenas tardes.
9: Buenas tardes.
8: 33 segundos, uno por kilómetro, fantástica lo que ha perdido Enric Mas con Primož Roglič, fantástica crono del español, ¿no?
9: Sí, muy, muy especial, muy buena, y sobre todo yo me quedo con que la segunda mitad no la ha metido en un segundo. He hecho la crono, lo más duro ha dado el final, y está claro que Enri Mas tiene muchas piernas porque Roglič no la ha podido quitar ni un segundo.
8: Ha perdido tiempo en la primera parte, en la segunda, pero luego ha conseguido recuperar unos segunditos. Mañana, etapa con final en alto, altísimo, Peñas Blancas.
9: Sí, una etapa bastante dura, muy larga, y cuidado que alguien puede pagar los esfuerzos de esta contrarreloj, los de la general, cuidado con ellos, que algún día alguno de ellos puede pinchar.
8: Son 210 kilómetros, primera parte llana, luego se suben dos puertos de segunda categoría, a continuación un terreno bastante quebrado, se baja a nivel del mar hasta Estepona y se sube a Peñas Blancas, a puerto de 19 kilómetros de ascensión con una pendiente media del 6,5 y algunas rampas en la zona media del 15%. Aquí lo dejamos, Enric Mas sigue de líder, cada vez más líder de la Vuelta Ciclista a España.
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1: Nuestra Mariola Cubells, a la que hoy tenemos en Vitoria. Hola Mariola, ¿qué tal?
31: Hola Francino, estoy aquí en el Festival de Vitoria, hombre, un año más.
1: Yo esperaba que tú lo explicaras para que los oyentes pudieran saber por qué no estamos aquí cara a cara los dos.
31: Oye, déjame antes de empezar, tengo que recomendarte, te estaba escuchando muy atentamente, como siempre te escucho.
1: Muchas gracias.
31: El tema del suicidio, que es muy importante.
1: Sí.
31: Y tengo que recomendarte a ti y a todos los oyentes un documental que está en Movistar Plus, que se llama Molly.

0: En fin,
1: hoy es el día internacional
0: Molly y los algoritmos, por eso hoy es el día
1: de la prevención. Bueno, en el Festival de Vitoria, ¿qué esperas ver este año? A ver.
0: Bueno, mucha novedad no hay, ¿para qué te voy a engañar?
1: No hace falta que me engañes.
0: Hay, bueno, se presenta MasterChef Celebrity. Hemos visto esta mañana la presentación de un programa que presentará un compañero del invitado que tienes ahí a tu lado,
1: cuidado.
0: Se llama Grison.
1: ¿Sí?
0: Y hay un programa que hará, que va a venir a la ventana, sea como sea, que se llama El Escondite.
1: El Escondite. A Grison le vi un día en un hotel de Canarias hace poco, que estábamos haciendo un programa ahí de la ventana y me dio vergüenza irle a saludar.
0: No es verdad.
1: Sí, porque, bueno, me dio vergüenza, no le quise molestar en la hora del desayuno, estaba el hombre ahí sentado.
0: Es un caramelito.
1: Oye, bueno, el invitado de hoy, para ya has desvelado un poquito el contexto. El contexto es un programa de éxito como La Revuelta y el protagonista es uno de los integrantes de ese equipo de gamberros, porque son así, que lo hace posible. Una prueba y una pista.
2: Que sepas que hoy Miguel Campos y todo el departamento de guión están medio borrachos porque ayer fue la despedida de soltero de Danny Boy y salieron todos. Y no hay, mira qué cara. Bueno.
3: ¿Tienes un poquito piruleta, quizá?
4: Hoy que no se me pidan muchas cosas, por favor.
3: ¿Vienes ligeramente mecedora, Miguel, hoy?
4: No vengo mecedora. Vengo a lo mejor cierta resaca, puede ser.
3: ¿Pero te permite llevar a cabo tu trabajo más o menos de una forma razonable?
4: Sí. ¿Qué me habéis...? ¿Tengo que buscar algo que tengo que buscar?
3: Hacía tiempo que no le veía tan mal a Miguel. Mira que le he visto mal a veces, pero
5: no
3: hoy...
5: te bebas tu propio sudor que te reenganchas.
3: Claro.
4: ¿Alguien me puede traer agua, por favor?
1: Miguel Campos, buenas tardes.
4: ¿Cómo estáis? ¿Cómo
1: estáis? Bienvenido.
0: ¿Cómo Hola, Miguel, ¿qué tal? Oye, yo os estoy viendo.
1: ¿Ah, sí?
4: ¿Qué tal, Mariola? ¿Cómo estás?
0: Muy bien.
1: ¿Cómo estás tú? Porque, en fin, para que los oyentes lo sepan, Mariola, ¿cuánto tiempo llevas persiguiendo a Miguel para que se asome a la ventana?
0: Pues, Miguel, ¿qué llevaremos? ¿Dos años intentándolo?
4: Dos o tres años,
0: desde que empezó. Porque a mí me gusta mucho lo que hace Miguel, pero claro, coincide, Francino, nuestro programa con el suyo. Y no podía venir. ¿Qué ha pasado? Miguel, explícalo tú.
4: Pues que estoy de baja de paternidad. Yo lo tengo que aclarar. Yo he tenido un hijo y he tenido un hijo para poder venir a la ventana. Era la única
0: de las pocas razones
4: que yo encontraba para tener un hijo. Y hoy, claro, el chaval tiene 9 días. Entonces le he dado un beso en la frente y le he dicho... El grupo Prisa me necesita, perdóname. Tengo que dejarte aquí. Y él lo ha entendido perfectamente, sabe lo importante que es para mí el grupo Prisa, entonces aquí estoy.
1: ¿Ya duermes?
4: Es que hoy ha sido duro, porque ha empezado la crisis de los 10 días. Yo no sabía que esto existía, pero
1: yo no me acordaba. Mariola, ¿10 días? ¿En 10 días?
0: 10 días no me acuerdo para nada.
4: Es que empezamos a reflexionar sobre nosotros. A los 10 días el bebé ya dice, ostras, ¿cómo pasa el tiempo? ¿No? Ha multiplicado por 10 su vida en muy poco tiempo. Entonces está ahí reflexionando el pobre y no está durmiendo mucho y hoy he dormido muy poco. Así que estoy un poco como con el corte que habéis puesto, ¿eh?
0: ¿Cómo?
4: Capacidades bajas. Si veis que os pido que me repreguntéis, no os preocupéis, es simplemente que he dormido muy poco.
0: Bueno, hay una cosa importante, Francino, y es que Miguel, que es una pieza fundamental de La Revuelta para que...
1: Estaba el equipo de Todo por la Radio hace un ratito y los has escuchado alucinados con él.
0: Sí.
1: De verdad,
0: sí,
1: grandes
0: Tony,
1: admiradores.
0: Tony, que Tony es difícil en los halagos, ha dicho, es un gran cómico, Miguel Campos. Tony Martínez ha dicho, es un gran cómico. Esto que lo sepas. Para que la gente se sitúe, que ya saben quién es, pero Miguel Campos es ese señor que está en las alturas en La Revuelta. Pendiente de Broncano y que cada vez que Broncano o el invitado dice algo, él es rápido como el rayo.
1: Sí, sí.
0: Y mete un meme, una frase, una imagen y queremos saber cómo lo haces, Miguel.
4: Sí, no te creas que hay mucha ciencia detrás, es simplemente hacer el trabajo durante 900 programas seguidos y ya creo que ya tengo una parte del cerebro conectada con David y que me he dedicado mucho a eso. Al final es un oficio. Ahora mismo que yo estoy de baja de paternidad, lo está haciendo Elena Beltrán, que es una guionista increíble del programa, lo está haciendo genial, y creo que Elena, como va a estar un mes y medio ahí, va a ver que en realidad es simplemente repetición y tener sobre todo, muy importante, la foto de Rajoy asomando por el quicio de la puerta en buscador rápido. Eso siempre entra bien. Eso es a lo que tenemos que dedicarnos.
1: Es verdad que está Elena, ¿eh?
3: Me está poniendo Miguel ahí. No sabemos cómo rascarle audiencia a Horizonte. Ah, está Elena, claro. Ah, perdón. Porque Miguel está. ¿Se puede decir por qué no está Miguel?
5: Hombre, claro. Supongo que no sea un secreto, ¿no? Secreto no es.
3: Bueno, porque Miguel está por baja de paternidad durante un tiempo. Le damos la enhorabuena a Miguel y a Beatriz.

0: Perdón. Entonces, Elena, que es guionista del programa desde hace muchos años...
1: hace las veces de Miguel.
0: Hace sus funciones. Y, sí, claro. Entonces, hemos contado todas las novedades y no hemos dado la más importante, que es que por fin hay una mujer trabajando aquí en pantalla. ¿No?
2: ¡Vamos ya!
3: Mira que es burro, David, ¿eh? Mira que es burro, ¿eh? De verdad, ¿eh? Mira que es, ¿eh?
4: Pero toda la razón, toda la razón.
5: Está muy bien, está muy bien que se haga humor de eso. Claro. Estaría muy bien también que se mitigara, ¿eh? Miguel,
3: ya sabía
5: aprovecho.
3: Yo.
5: Sí. No, ya sabía aprovecho, yo. Aprovecho.
4: Estaría muy bien que no tuviésemos que darnos uno de baja, ¿no? Para que hubiese una mujer, sí. La verdad es que estaría fantástico.
5: Oye, pero nosotros lo que queremos saber es, porque claro, yo no estoy en tu cabeza, ¿cómo es esa...? No me creo que no tengas al menos una base, un guión, algo previo.
4: Pues te voy a ser completamente sincero, no lo tengo, pero porque eso hace que mi día sea mejor. O sea, yo soy la persona más afortunada del show business porque yo llego a 10 minutos antes de que empiece el programa y digo, ¿quién hay de invitado? Y me dicen, Javier Bardem y Vicky Luengo. Y digo, mira, qué suerte, porque es un programa que apetece verme.
5: Sí,
4: y
5: que
4: me
5: hoy siento, está Javier Bardem,
4: justo,
5: ¿eh?
4: Sí,
5: hoy está Javier Bardem.
4: Y me
5: te
4: siento,
5: pierdes eso.
4: Y veo el programa y improviso con el programa, que me divierte verlo y termina y a los 3 minutos yo estoy en la línea 5 hacia mi casa. O sea, que es increíble. O sea, que me lo podría preparar, sí, pero tendría que trabajar más. Entonces intento no hacerlo en absoluto.
3: Es verdad, esto además lo ha repetido. Yo te lo he oído, te lo he leído más de una ocasión, que asegura ser la persona con el mejor trabajo de la tele. Y
4: totalmente.
3: De la manera que lo describes, yo me lo creo. Pero no todo el mundo tiene la conciencia exacta de qué dimensión puede adquirir esta función tuya.
0: ¿Qué pasa? ¿Me está poniendo ahí Miguel? ¿También, Miguel? ¿Puedo contar una historia rápido? A ver, ponlo.
6: Sí, rápido, que me pasó parecido con Yunez. El otro día estaba en un bar.
0: ¿Estando con Yunez?
6: Sí, o sea, no, estaba en un bar con unos amigos y de repente fui a pedir a la barra y se me acercaron unas señoras.
0: ¿Sí?
6: Me dijeron, ¿tú eres el de la revuelta? Y digo, sí, qué guay, tal. Me dijeron, nos gusta mucho, tal. Y llevaba unas cervezas hacia la mesa.
0: ¿Sí?
6: Y una de las señoras me dijo, ¿y también trabajas aquí? ¿Cuánto de poco cree la gente que cobro en mi puesto de trabajo? Que necesito un segundo trabajo.
0: Que tienes que estar los fines de semana poniendo cosas.
6: Claro, tú no pillas a Marron en el Zara y le dices, oye, enhorabuena por el hormiguero, ¿1,38 de esto tienes? No.
3: Es buenísimo.
0: ¿Y qué dijiste? ¿Qué contestaste?
6: Y le dije, sí, sí, porque los 14 se los lleva enteros Broncano. Le dije, sí.
0: Perfecto, bueno, es que es justo lo que...
3: Ya sospechábamos.
4: Hombre,
3: era así.
4: Hombre, algunas informaciones habían salido, así que yo solamente dije lo que la gente pensaba, sí.
5: Oye, tú estabas antes en La Resistencia, desde la segunda temporada, pero yo tengo la sensación de que ese trabajo tuyo, que no tiene nombre, porque el otro día a Francino le pregunté, oye, dime exactamente cuál es tu cargo en la revuelta.
3: ¿Cargo?
5: Y me, un cargo,
3: cargo,
5: sí.
3: O función. Bueno, función,
5: no,
3: sí,
5: bueno, pero... coordinador de guión, guionista de algo, ¿no? Y me dijo, pues no, es que no hay, ¿no?
4: Es que
5: hemos
4: no,
5: intentado
4: no
5: buscar
4: nombre.
5: Un nombre y no hay.
3: Memista.
4: Memista, puede ser. Yo el otro día pensé, creo que... La forma más fácil de explicarlo es como soy el Trancas y Barrancas de David, solo que en vez de debajo de una mesa estoy detrás de un ordenador. Creo que la gente así lo entiende mejor, sí.
3: Oye, lo de ser cómico es vocacional. Pues, ¿o es algo que surgió de repente por azar?
4: De siempre quise ser actor cómico de chaval, de pequeño, me encantaba ser actor cómico y vi actores de verdad cuando tenía 12 o 13 años y dije, no soy actor en absoluto, no se me da bien. Y empecé a estudiar comunicación visual porque siempre me gusta escribir y el cine. Y a los 30 años yo trabajaba, de hecho, aquí en Prisa Radio Musical, en los 40.
3: ¿Ah, sí?
4: Sí, estaba haciendo vídeo con Luis Miguel, le tenemos ahí en... Control, trabajaba
5: sí,
4: con él.
5: Sí, sí.
4: Y ahí de repente un día me dije, yo la verdad es que quiero ser guionista de comedia, es lo que más me gusta y voy a subirme a un escenario a contar chistes. Y le pedí espacio en el Open de que llevaba Ignatius. El Open es como un sitio donde puedes ir a probar texto, un micro abierto.
5: Y
4: Ignatius le dije, no sabes nada de mí, pero me gustaría probar 5 minutos. Y me dijo, sí, súbete. Y subí ahí en el picnic y ahí empecé a hacer stand-up. Y 2 años después Jorge Ponce me vio y me dio la oportunidad de trabajar con él. Y la verdad es que fue increíble.
3: ¿Y Nido de Urracas qué es? Cuéntalo.
4: Nido de Urracas es una productora de grabación de stand-up que tenemos Iggy Rubin, Marina Moltalbal y yo, que hemos empezado. Yo creo que ya a mucha gente le habrá salido en Instagram estos cortes de cómicos actuando en salones. Bueno, pues uno de esos salones es mi casa. Y de hecho, mañana grabamos uno muy guay en mi casa. ¿Sí?
5: Con el bebé.
4: Con el bebé. El bebé se tiene que ir. El bebé no puede escuchar algunos chistes. Y grabamos en casa de Iggy y en mi casa y grabamos a cómicos que hagan 10, 15 minutos, vienen... lo pagamos nosotros, tiene una factura increíble, y es solamente porque es que no hay ningún sitio donde grabar stand-up en este país, y eso nos mata.
5: Pero ¿y luego qué hacéis con ese material?
4: Lo subimos a redes, claro, y la gente lo disfruta y se hace viral.
3: El último de Iggy Rubín. Bueno. Lleva 100.000 visualizaciones o más.
1: Cuando salieron los audios de Corina, Corina decía, está obsesionado completamente con el dinero. Que yo pienso, también tiene que ser difícil no obsesionarte con el dinero cuando en el dinero sale tu cara. Igual el tío no quería ni hacerse rico, estaba intentando reconstruir su alma. Reuniendo los horocruxes antes de que Harry Potter lo destruyera. Si alguna vez veis en el suelo un euro de Juan Carlos de Borbón, dejadlo ahí, es donde a él le gustaba estar. No, es un homenaje bonito que podéis hacer. Me da rabia, como republicano, me da rabia cuando oigo decir que Juan Carlos de Borbón fue un mal rey. Y lo dicen, incluso gente republicana dice, Juan Carlos fue muy mal rey. Y para mí, si tú piensas que Juan Carlos fue un mal rey, es porque piensas que hay algo así como un buen rey. No, para mí nada que hizo Juan Carlos de Borbón fue peor que el hecho de que era rey. No, yo he podido mentir, he podido drogarme, he podido ser infiel. Lo que no he hecho nunca es privar a 46 millones de personas del derecho a elegir su jefe de Estado. Eso, nunca he tenido una borrachera tonta que me haya dado por ahí. De instaurar una monarquía hereditaria, nunca me ha dado la borrachera por ahí.
3: Yo puedo decir más alto, pero no más claro.
4: Uf, es que este Iggy Rubín no es de los trozos que grabemos en casa, sino es un especial entero de Iggy Rubín, es una hora. Wow. Se llama Ya lloraréis, y para mí es
3: Ya lloraréis, sí.
4: La mejor hora de stand-up que se ha grabado en este país. Está en nuestro canal de YouTube, es increíble. Yo grabamos los dos el especial es como la hora entera que estábamos haciendo estos años en shows. La grabamos juntos, salió el de Iggy Rubín hace 2 semanas y este lunes sale la mía en el canal, otra hora entera de stand-up, y la verdad es que estamos contentísimos, ha quedado increíble, y de verdad que la gente vaya a ver el de Iggy Rubín, porque es, bueno, pues es que habéis visto este trozo que es increíble.
5: Miguel, pero mi pregunta era un poco más impertinente, que es, vale, lo colgáis, esto está claro, y esto, ¿cómo se rentabiliza?
4: De ninguna forma. No tenemos ningún plan para rentabilizar esto.
5: ¿En serio?
4: No somos cómicos, no somos empresarios. Lo que tenemos seguro es que no queremos que entre ninguna marca, no queremos que sea Bollicao patrocina nada, no sabemos muy bien cómo vamos a monetizar esto.
5: Por amor al arte, de verdad.
4: Por ahora está siendo, por ahora amor al arte, nos divierte, nos encanta.
3: Eso que acabamos de escuchar no creo que lo quisiera patrocinar.
4: Bollicao no se va a meter ahí. La verdad que
5: pues es bonito eso, es bonito eso.
4: Es verdad que nosotros mismos hacemos para que sea difícil patrocinarnos, pero sí, queremos que sea primero por amor al arte, y si encontramos alguna forma de que entre algún euro, bienvenida sea, pero joder, es que no había ningún sitio donde grabar stand-up. Y hay una cosa bonita, y es que grabamos a gente como, por ejemplo, Eva H. ha venido a mi casa a grabar 15 minutos de monólogo. Ostras. Espectaculares. Y después salió un chaval que vimos en un open y que no conoce mucha gente y que vimos que era bueno, y entonces de repente hay una mezcla ahí de gente súper asentada. Bueno, el viernes es que en mi casa vienen unos nombres increíbles, junto a gente que la gente todavía no conoce, pero que va a ser muy buena dentro de unos años. Eso es Nidia Urraca, chavales.
5: Es maravilloso. Volviendo a la revuelta, tú estás allí arriba, Broncano lanza una frase, le pregunta algo al invitado. ¿Qué se despierta en tu cabeza? ¿Cuál es tu mecanismo? Es que tiene que haber algo, Miguel.
4: No, lo que sí que creo es que yo empecé en Twitter muy pronto. Cuando Twitter abrió, empecé en Twitter y empecé a comerme muchísimas imágenes. Me encantaban los memes y he vivido mucho meme y mucha imagen, y yo creo que eso es lo que me facilita de repente ver una imagen y decir, coño, esto puedes relacionarse con un chiste de aquella forma. No te puedo explicar cómo es el proceso de pensamiento, sino, o sea, yo creo que cualquier cómico que esté improvisando en un programa, como aquí pues teníais a Raúl o lo que sea, que improvisa con lo, pues tiene la misma línea de pensamiento, ¿no? Cómo encontrar una premisa y un remate rápidamente. Y yo lo hago un poco más con imágenes, pero no te sabría explicar mucho más. Y de verdad que creo que si haces el trabajo una y otra vez, no es tan especial, sino casi cualquier cómico,
5: o sea,
4: te puede hacer.
5: Las famosas 10.000 horas de vuelo,
4: efectivamente,
5: ¿no? Que ya las tienes tú.
3: Pero fíjate esa querencia y esa habilidad con el tema de las imágenes y el uso que haces de ellas, pero me han contado que tú de niño en casa lo de la tele estaba, no sé si prohibido del todo, pero casi.
4: ¿Sí?
3: O sea, no has tenido una infancia pantallil, digamos. No,
4: veía muy poca tele. Mis padres eran muy progresistas y tenían un esta de el niño se tiene que criar en el campo y he salido trabajando en la tele.
3: Es una venganza.
4: Mi padre ahora ve La Revuelta, ¿eh? Yo ahora le pongo la tele a mi padre, que es una forma de decirlo. Pero sí, veía poca tele. No había mucha tele en mi casa. Y sobre todo, por ejemplo, todos los niños de mi época recuerdan como los sábados por la mañana, la época en la que veían los dibujos. ¿Sí? Y en los sábados por la mañana no es que estuviese prohibida la tele, es que la quemaban si yo la encendía. Entonces, sí, he tenido muy poca pantalla.
3: Tendrás tiempo para pensarlo porque solo tiene 9 días, pero ya sabes cómo gestionarás su relación con las pantallas.
4: No tengo ni idea, porque supongo, quiero creer que intentaré que no acercarle ninguna pantalla hasta que sea inevitable, pero
5: hombre, tu caso es un poquito complicado, porque claro, ¿cómo le dices tú a tu hijo, yo me gano la vida con esto, pero tú, ojito?
4: Bueno, claro, no, totalmente, sí, oye, cuidado con la tele, papá se va a trabajar la tele.
5: No solo la tele, sino Instagram, los memes, es que además, todo, claro.
4: Os digo una cosa, que es que me dijeron, no le dé chupete porque tal, a la tercera hora llorando he dicho, mira, te doy el chupete, te doy una pantalla, te doy un iPad, por favor, ¿qué tengo que hacer para que te calles?
3: Bueno, pero al menos enséñale a no entrar en casa ajena, ¿eh?
0: Está diciendo Miguel que está en tu casa, ¿eh?
2: ¿Quién es Miguel?
7: Yo estaba en tu casa, Antonio.
0: ¿Quién ha estado en mi casa?
7: ¿Resines? ¿Está en tu casa?
0: Perdón.
2: ¿Qué cojones va a estar en mi casa, tú?
0: Pero Miguel, ¿qué te parece en la temporada número 9 de Antonio aquí? ¿Quién es Miguel?
7: todos los días.
2: Que es un chaval que promete, pero es que me he despistado. Estaba
7: en el jardín de tu casa, me he colado.
2: ¿Que tú has estado?
7: Sí.
2: ¿Pero que has saltado la valla? Bueno, te denuncio, cabrón.
0: ¿Pero en qué contexto, Miguel?
7: La familia de mi chica vive donde tú tienes la casa.
0: Ah, sí.
7: Son amigos, de hecho, te conocen a ti. Me conocemos a Antonio, esa es su casa. Y un día dije, voy a ver si está.
2: Pero eres un puto delincuente. Es que es acojonante.
7: Es muy buena parcela, Antonio. Lo tienen muy cuidado, eso. Muy bien.
2: Este cabrón se me ha colado en casa.
0: Bueno, pero lo tiene bien cuidado, ¿no?
7: Lo tiene muy bien cuidado, Antonio.
0: ¿Quieres aprovechar para invitar a que la gente que pase por allí vaya
7: sí,
0: a
7: hombre,
0: la
7: que vaya al pueblo?
2: Pero tú eres un desgraciado, ¿no? Es verdad.
3: Pero es un desgraciado. Igual le decías lo de la parcela bien cuidada porque me han contado, tú confírmame si es verdad o no, que un plan B en tu vida era o es ser jardinero.
4: Efectivamente. Sí.
3: A ver, cuéntame eso. Desarrolla, por favor.
4: Bueno, es que a mí me gustan mucho las plantas.
3: Sabes que tenemos una sección de plantas en el
4: Hoy. Bueno, he visto
3: Eduardo Barba.
5: La terraza, exacto.
4: La tenéis increíble. Últimamente estoy enamorado de los tilos. ¿Ah? Los tilos, pero habéis visto qué árbol más bonito, los tilos, cómo filtra la luz, eso es precioso. Un tilo, es que hace poco vi un tilo y dije, pero bueno, este árbol es increíble. Y vi que tiene la hoja así acorazonada, pero siempre no son simétricas. Y dije, pero bueno, el tilo es increíble. Y de repente pensé, yo tengo que plantar un tilo. Entonces estoy buscando dónde plantar un tilo. No sé por qué, he tenido un hijo y ahora voy a plantar un árbol. Me parece que va todo junto.
3: Falta el libro, ¿no?
4: El libro no me están dejando escribirlo. Nadie me hace una oferta.
3: El libro
4: de
3: momento no.
5: Bueno. Todo llegará. Vale, entonces, ¿pero qué pasó?
3: Se vale.
5: ¿Se quebró esa idea?
4: ¿La de ser jardinero?
5: Sí.
4: No, que va. Bueno,
3: está ahí en depósito,
4: sabéis,
3: ¿no?
4: Pero sabéis lo inseguro que es este trabajo. Si esto en marzo se va a acabar.
5: Este es otro tema en el que queríamos entrar.
4: No quiero decir nada, pero puede que se acabe. Y a mí, si nadie me llama en un mes, nadie sabe quién soy yo. O sea,
5: ya. Oye, ¿y tú trabajaste?
3: Tú si ves a alguien con lanzallamas, apártate.
4: Claro. Sí, efectivamente.
3: No se diera el caso de que te chamuscara.
4: Traje ignífugo en la revuelta, desde marzo, obligatorio totalmente, claro.
5: Claro, pero fíjate, Francino, yo lo que quiero saber es, vosotros que cuidáis las palabras estas, o sea, hay pitidos cuando hay tacos, etcétera.
3: En la radio no.
5: En tu no, afortunadamente. Ya. Y en las teles privadas tampoco, solo está en esta cadena pública. Y mi pregunta es, claro, tú ese hándicap no lo tienes, ese veto no lo tienes ni en tus memes, ni en tus frases, ni en tus imágenes.
4: Bueno, pero me tardan mucho.
5: Te posproducen.
4: Claro. Hay veces, de hecho, esto es una cosa bonita que la gente no sabe, hay muchas veces que pongo chistes solo para el teatro y para David. Cosas que yo sé que no van a entrar ni de coña, pero que sé que van a hacer mucha gracia.
3: Me están contando una cosa, hablando de chistes. Es verdad lo que voy a contar, ¿eh?
4: A ver.
3: Es verdad. Mira, fíjate, está por aquí revoloteando Miguel del Pozo, porque hoy abrimos la ventana del arte. Otro Miguel, que va a venir aquí ahora a la radio. Y yo sé que hoy Miguel me ha dicho, voy a contarte este verano, he hecho una visita a un monasterio del siglo XI que tiene unas pinturas de puto... Bien. Es que esto que voy a contar tiene que ver con el arte y con más cosas. Santuario del Saliente, municipio de Albox, provincia de Almería. Han pintado unos frescos nuevos, han actualizado unos frescos, eso que a veces se hace, ¿no? Que se repite.
4: Se han dejado la nueva versión.
3: Entonces,
4: ¿no?
3: entre las figuras aparece una mujer con una vara, aparece el demonio, figuras clásicas en un tal. Claro, hay un problema, que la mujer de la vara, me dicen, se parece a la alcaldesa de la ciudad, que es del Partido Popular, y el demonio tiene así un aire al antiguo alcalde, que es del PSOE. A ver, Ser Almería, Álvaro Hernández, buenas tardes.
8: Así es, Francino, buenas tardes a todos. Se ha desatado una auténtica guerra política por algo que, a priori, poco tiene que ver con los plenos de los ayuntamientos o con la polarización. El pasado domingo se volvían a abrir las puertas del Santuario del Saliente, que llevaba cerrado desde 2023, para llevar a cabo unas obras de remodelación, entre las que se incluía esa ornamentación del templo con frescos del pintor realista almeriense Andrés García Ibáñez, discípulo de Antonio López. Se daba por hecho que el escándalo iba a residir en los desnudos que aparecen en la cúpula del santuario, y nada más lejos de la realidad. La polémica saltó cuando los vecinos empezaron a reconocer algunas de las caras que ahora protagonizan los muros de esta iglesia. Quien se ha atrevido a sacar del mundo de la rumorología todos esos parecidos es el PSOE de Albox, que denuncia públicamente que se está haciendo un uso político del santuario, y la queja reside, como dices, en que dos de esos parecidos, uno sería la alcaldesa de Albox, María del Mar Alfonso, con vara de mando incluida, y su primera teniente de alcaldesa, Luisa Granero. García Ibáñez, por su parte, niega haber recurrido a ellas como modelos y asegura, lo escuchamos ahora, que todo esto es un bulo con intenciones políticas.
9: No sé por qué la pintura religiosa contemporánea, cuando intenta aportar algo nuevo, siempre se envuelve en polémica, porque la gente, parece que los devotos solo quieren estampitas estereotipadas, pero cuando de repente se hace una pintura religiosa de calidad dentro del realismo y queriendo aportar algo desde el punto de vista contemporáneo, pues la gente, en vez de ver qué imagen religiosa está representada, pues busca a ver quién ha sido el modelo que le ha posado al pintor. Y es una cosa verdaderamente absurda.
8: Absurda.
3: Pasó con Giorgia Meloni también, ¿os acordáis?
8: Sí, incluso un poco más lejos. Las dos ediles del Partido Popular guardan silencio y mientras tanto van apareciendo otros rostros conocidos. El más mediático, ya lo has comentado, el del anterior alcalde, Francisco Torrecillas, que empezó en el PSOE y luego fundó su propio partido. También tiene una historia aparte, con mucha amiga. Y muchos le ven como el demonio derrotado y pisado por el arcángel San Miguel. Durante su mandato hay que contar que Torrecillas se negó a apoyar económicamente el proyecto de ornamentación del saliente porque decía y mantiene que no son unas pinturas adecuadas para el santuario. Así que Miguel Ángel se vengó en la Capilla Sixtina del cardenal que criticó su obra, y ahora los devotos de la Virgen del Saliente tienen que ver la cara del alcalde que no quiso pagar y su inconfundible barba, pero con dos cuernecitos.
3: Álvaro Hernández, muchísimas gracias, compañero.
5: Bueno, qué bueno.
3: Si no sepa que existen los cómicos.
4: La verdad que sí, ¿no? Si ya la realidad en sí. Pero qué momento más gracioso el del exalcalde diciendo... ¿Pero ese soy yo?
3: ¿Sí soy yo?
4: Un momento. ¿Que ese soy yo? Uf, buenísimo.
5: Es buenísimo.

0: Mira, este es un cierre bonito para esta conversación, porque escuchamos la voz inconfundible de Rosalía, simplemente para recordar que su visita a La Revuelta, el 10 de noviembre de 2025, marcó un récord histórico de audiencia para este programa, con un 20,4% de... ¿De Short? ¿Short se llama?
1: Share, sí. Short. Puedes decir Share.
0: De cuota de pantalla, ¿no?
1: Cuota de pantalla. De cuota de pantalla.
0: Qué bien. Oye, Miguel, muchas gracias por asomarte a la ventana. De verdad que ha sido un placer, ¿eh?
2: Gracias a vosotros.
0: Y ánimo, tío.
2: Me vuelvo.
1: Sí. Un besazo, Miguel.
0: ¿Cuándo regresas a La Revuelta?
2: En mediados de octubre, casi noviembre, más o menos. Y mientras estaré viviendo, estoy muy feliz. Es que está muy bonito.
0: Ponte la radio, que te haremos compañía.
2: Sí. Me pongo mucho a la radio. Sí, chaval.
0: Cuídate mucho, guapo.
2: Gracias.
1: Un besazo.
0: Mariola, adiós, otro beso Francino, para ti.
1: Adiós. Chao.

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5: Yukio Mishima nació en Tokio en 1925. Era descendiente de una familia emparentada con los samuráis. Al crecer no pudo ingresar en el ejército como piloto debido a la tuberculosis, lo que le provocó una profunda frustración que decidió paliar con el ejercicio y la literatura. Está considerado como el principal escritor de la posguerra japonesa, junto con Yasunari Kawabata. Escribió 40 novelas, 18 obras de teatro, 20 libros de relatos y otros 20 ensayos. Entre estas obras hay que destacar Confesiones de una máscara, una especie de memorias, El rumor del oleaje, una historia de amor maravillosa y delicada, la tetralogía El mar de la fertilidad, La estrella más hermosa o El pabellón de oro, donde habla de la pugna entre la belleza y su destrucción, entre el nihilismo y la aceptación de lo irremediable, reflejo del Japón decadente y humillado tras la guerra. Mishima, de ideas nacionalistas, se suicidó en 1970 cometiendo el seppuku, un suicidio ritual de herencia samurái por desentrañamiento.
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0: en los estudios de Radio Girona y con mucha fuerza, por lo que vemos, para arrancar la temporada. Miquel del Pozo, buenas tardes. Buenas tardes, Miquel.
1: Buenas tardes, Carlas. ¿Qué tal?
0: Vienes a caballo de Bruce Springsteen. ¿Qué te ha pasado?
1: Sí, bueno, me ha acompañado todo el verano.
0: ¿Ah?
1: Ha sido,
0: bueno.
1: Sí, este CD de Magic ha sido la banda sonora principalmente de un viaje que hemos hecho este verano al Pirineo. Hemos ido en coche y el CD estaba en el coche y a mis hijos les gustó y la íbamos poniendo una y otra vez.
0: ¿En bucle?
1: Así que en bucle, un poco en bucle, y pensé, bueno, tengo que traerla para este inicio, porque este viaje al Pirineo ya es el quinto verano que lo hago. Uh-huh. Hace 5 años que voy a dar una conferencia cada verano al pueblo de Alins. Y si lo recuerdas, Carlas...
0: Sí, hemos hablado
1: oyentes,
0: alguna vez, sí, sí.
1: Hemos hablado de ello y yo justo al inicio de la temporada pasada hablé aquí de la iglesia de San Víctor de Saurí, que había sido pintada por el artista contemporáneo uh-huh. Santi Moix.
0: Sí, sí,
1: que yo
0: sí,
1: la visité
0: sí,
1: el año
0: sí,
1: pasado, sí. Me gustó muchísimo y abrimos la temporada hablando de ella. Y este año volví a visitarla y me hizo mucha ilusión que la persona que la enseña me dijo, durante el año, varias personas que han venido han dicho que lo habían escuchado en la ventana.
0: ¡Olé!
1: Y la verdad que para mí este es el sentido de esta sección, despertar la curiosidad en el oyente para ir a ver la obra. Y pensar que en este pequeño pueblo, que está a 1.200 metros de altitud, perdido en un valle, viven 50 personas en el pueblo. Hay gente que se haya acercado a ver esas pinturas porque lo había escuchado aquí en la ventana, pues la verdad es que me hizo mucha ilusión.
0: El año pasado hablamos de esta iglesia de San Víctor de Saurí, y este año, ¿qué hablamos? ¿De una iglesia? ¿De un monasterio?
1: Sí. Sí, porque la verdad que el Pirineo está lleno,
0: bueno,
1: de
0: románico,
1: iglesias,
0: claro,
1: y de románico,
0: claro,
1: fantástico. Y este año he estado en San Pere del Burgal, que es un monasterio en las Valls d'Àneu,
0: sí,
1: muy cerquita del pueblo de Escaló. Y la verdad que para mí fue un descubrimiento. Ya el camino tiene algo mágico. Está cerca de Escaló, pero tú tienes que dejar el coche en el pueblo, tienes que cruzar el río, la Noguera uh-huh. Pallaresa, por un pequeño puente.
0: Empezamos bien.
1: Y empezar a subir por un caminito de montaña que va uh-huh. subiendo por el bosque. Te vas alejando de la pequeña población y vas cruzando entre los árboles, vas subiendo, hasta que al cabo de unos 20 minutos aparecen unos pequeños muros que se abren un poco y un gran nogal. Uh-huh. Te recibe un nogal maravilloso que cubre todo el camino. Te sientas en el muro a recuperarte.
0: Se conserva bien. Es que el otro día estuvimos hablando en el Club de la Escucha de un podcast que iba precisamente sobre el patrimonio abandonado en nuestro país. Y hay muchas iglesias, muchas, que están casi a punto de desaparecer.
1: Bueno,
0: ¿Este monasterio se conserva bien?
1: Este es un buen ejemplo de partes que todavía se conservan y partes que están totalmente, que es una ruina. Y ahí también está el encanto de descubrirlo, porque del camino llegas a una puerta.
0: Uh-huh.
1: Llegas a un muro con una puerta en el marco, una puerta abierta, no, físicamente la puerta no está, cruzas y accedes directamente a la nave lateral de una iglesia. Una iglesia de dimensiones considerables, de 3 naves.
0: Oh.
1: Y la nave por la que tú entras se conserva prácticamente en su totalidad, los muros, la altura que tenían en origen, y también los pilares, lo que te permite imaginar ese interior que tenía unos 10 metros de altura. Pero a medida que vas hacia el otro lado, los muros están prácticamente, no existen, solo está la base del muro, 30, 40, uh-huh. 40 centímetros, y las dependencias del monasterio son unos muros que se pierden en el bosque. Pero en cambio el ábside se conserva, y si tú das la vuelta por fuera o si bajaras de la montaña, cuando lo ves por detrás parece que la iglesia todavía existiera. Tiene ese juego de, en función de dónde lo ves, son unas piedras que prácticamente se desintegran en la naturaleza, y por otro todavía se alza con lo que fue un monasterio importante del siglo XII.
0: Eso iba a preguntarte, ¿de cuándo data?
1: El documento más antiguo es del 859, lo que nos dice que en esa época ya existía, pero su momento de esplendor es el 1050-1100, que es cuando se realiza la construcción de la iglesia y también cuando se encarga el ciclo pictórico que la decoraba. Luego tuvo un declive lento hasta que finalmente dejó de ser monasterio, perdió la función religiosa y a partir del siglo XVIII quedó abandonado, se empezó a deteriorar y a convertirse en la ruina que es ahora. ahora.
0: Te recomiendo, ya que comentas esto, y se lo recomiendo a los oyentes que no lo pudieron escuchar de este podcast, La Memoria en Ruinas, uh-huh. porque es un recorrido por distintos lugares donde está ocurriendo esto. Bueno, y plantean también y cuentan en ese podcast alguna historia de éxito de recuperación de monasterios que estaban prácticamente, o iglesias, prácticamente desahuciadas y que en cambio hoy, bueno, cada año la visitan miles y miles de personas.
1: Claro, no, pues en este sentido, aquí lo interesante fue la actuación de la Junta de Museos, que a inicios uh-huh. del siglo XX decidió salvar los restos de pintura que se conservaban en estas iglesias.
0: ¿Pero siguen allí las pinturas o no?
1: No, las arrancaron. Digo lo de salvar, no tanto de la intemperie y la ruina, que también, uh-huh. sino que a inicios del siglo XX las tuvieron que salvar del mercado negro, que las quería arrancar y vender directamente a coleccionistas, y fueron cuando arrancaron la mayoría de estas pinturas, y actualmente las pinturas originales de San Pere del Burgal uh-huh. están en el Museo Nacional d'Art de Catalunya en Barcelona.

0: Venga, Miquel, pues ábranos estas pinturas. ¿Cómo son? A ver.
1: Las pinturas, las que se conservan sobre todo, es la parte del ábside, y está dividido en tres franjas, tres niveles perfectamente diferenciados: el inferior, el central y el superior. En la parte alta tenemos la visión de la divinidad, y en la parte más baja el mundo terrenal. Uh-huh. Si miramos hacia arriba, allí estaba pintado un Cristo en majestad, del que solo se conserva el pie izquierdo. Ves el pie como ligeramente se apoya en un arco, y el inicio de una gran mandorla que lo envolvía.
0: ¿Qué es una mandorla?
1: La mandorla es como dos círculos que lo engloban, lo dibujan a lado y lado, uh-huh. lo enmarcan. Uh-huh. Para que nos hagamos una idea, el Cristo de Taúl, que seguramente todos tenemos en mente, iconográficamente la imagen que debía estar aquí era muy similar a esa, pero solo el pie ya es capaz de evocarlo porque conocemos imágenes similares. Uh-huh. Lo interesante aquí es que a su lado hay dos profetas que se están arrodillando, que están reaccionando a la imagen. La sensación que tienes es que ellos están viendo esa aparición en el cielo. Y hay un profeta que claramente se arrodilla, abre, uh-huh. abre los brazos, muestra las palmas de las manos, como sorprendido ante esa visión que él la está viendo en la pintura. Claro, y hay que intentar imaginar en la persona que en el siglo XII, desde el bosque, entraba en este interior, claro. y también tenía esa visión en lo alto de la iglesia pintada, de esa imagen de ese Cristo sentado en el cielo, y él también cogía la misma actitud, uh-huh. ¿no? de adoración que esa figura que estaba pintada a su lado. Eso en la parte superior.
0: La parte superior, sí.
1: Justo debajo hay la franja central, uh-huh. Que coincide con las ventanas. Hay toda una serie de figuras de santos y de profetas que están sentados. Son los intercesores, los que están entre nosotros y la divinidad, y por eso aparecen en ese nivel intermedio. Los podemos identificar perfectamente por sus atributos. Vemos a San Pedro, que está mostrando las llaves del cielo, que las muestra, no las coge directamente con la mano, sino que las coge con su manto, mostrando que es algo sagrado. A su lado está la Virgen María, que está sosteniendo un cáliz, también que lo coge con el manto, del que parece que salen unas llamas, y eso se ha interpretado como que fuera la sangre de Cristo, ¿eh? Podría ser una referencia al Santo Grial. Y en el otro lado de la ventana, por ejemplo, vemos a San Juan Bautista con el Cordero. Todo de santos y apóstoles que podemos identificar, personas que existieron, personas a las que les podíamos dirigir la oración. Ahora, lo más interesante para mí de este ciclo, y motivo también por el que fui a ver el monasterio, porque yo las pinturas las conocía de haberlas visto en Barcelona y haberlas estudiado, pero tenía mucha curiosidad de ver el lugar, es por lo que aparece representado en el nivel inferior. El nivel inferior está claramente marcado por una cenefa decorativa geométrica, donde se van alternando los motivos geométricos con unas coronas, y por debajo de ello se fingen unos tapices pintados. Tenemos mucho la sensación del románico, de que una pintura como muy simplificada, de formas muy de líneas muy rectas, muy marcadas. Aquí hay una voluntad clara de dar la sensación de que se ha pintado un tapiz como si se hubiera colgado en la pared.
0: Ya.
1: Y caminando por delante de ese tapiz aparece una mujer pintada que tiene los pies en nuestro suelo, es decir, que es una figura como nosotros, que se está moviendo por delante de las pinturas, pero en realidad está entre la pintura y, uh-huh. y nosotros, porque ella está pintada. Esa figura es muy, muy singular, muy excepcional en el románico.
0: ¿Y está identificada?
1: La hemos podido identificar porque tiene una, se conserva parte de una inscripción, Cia Comitessa.
0: Cia Comitessa.
1: Cia Comitessa.
0: Ni idea.
1: Pero esto, Lucía Comtesa, Lucía de la Marca, Comtesa del Pallars Sobirà, una comtesa muy importante que fue la donante. Ella y sus hijos pagaron estas pinturas, y como muchas veces aparecen en obras de arte, el donante, quien encarga la obra, aparece representado. Y en este caso aparece de pie, caminando, llevando un cirio en la mano.
0: Un cirio
1: además encendido, que si te acercas a mirar se ve perfectamente la parte superior roja de la llama, uh-huh. y también se ve cómo cae la cera fundida.
0: ¿Y eso hay que interpretarlo de alguna manera, lo del cirio?
1: El cirio ha dado pie a dos lecturas. Una, que es la donante que está ofreciendo y está entrando con un cirio, como podríamos estar entrando cualquier creyente en ese momento en la iglesia. Otra, que el cirio es un atributo difunto y que, por tanto, la pintura se hizo cuando ella ya estaba muerta.
0: También, podría ser.
1: Lo que sí que parece seguro es que ella y sus hijos pagaron estas pinturas para redimir los pecados de su marido. Su marido, el comte dels Pallars Sobirà, había sido muy violento, había expropiado iglesias, y cuando él murió, la mujer devolvió las iglesias y parece que patrocinó estas pinturas también. El arte siempre tiene esta forma, ¿no?, de presentarse, y por eso el motivo de que aparezca ella pintada, ofreciendo esa gran pintura.

0: Monasterio de San Pere del Burgal. Este ha sido el escenario de nuestra Ventana del Arte, la primera que abrimos esta temporada. Miquel, en tu viaje de este verano, no sé si pasaría cerquita de la costa, pero ¿algún faro viste?
1: Más de uno, porque combiné el Pirineo con la Costa Brava.
0: Ajá, muy bien. Pues mira, hablando de faros... Mara Torres, buenas tardes.
2: Hola, ¿qué tal? Buenas tardes a los dos. Buenas tardes, Miquel.
1: Hola, Mara, ¿qué tal?
0: ¿Qué nos cuentas? A ver.
2: Te traigo una cosa que os va a encantar tanto a Miquel como a ti, Francino. Ayer hacíamos el faro Homo sapiens.
0: Sí.
2: Durante todo el día, a partir de esas dos noticias relacionadas con la inteligencia artificial, sí, tanto resolver ese enigma matemático...
0: El ingeniero apocalíptico
2: y el ingeniero apocalíptico... Todo el día estuvimos oyendo hablar a expertos vinculados con la tecnología. Nosotros llamamos a un paleontólogo, porque para entender el futuro hay que mirar al pasado, sí, sí. Así que llamamos a Martín Mendizábal, a Ignacio Martín Mendizábal, del equipo de Atapuerca. Que la conversación de verdad es que, o sea, es que piensas con él, o él te ayuda a pensar. Entonces le pregunté qué hace único al ser humano, que no tendrá nunca una máquina, la gran pregunta del millón. Muchos pensaríamos que es que nosotros razonamos y pensamos.
0: Claro.
2: Él dice que no, que lo que nos hace únicos y una máquina nunca podrá copiar es la irracionalidad.
0: Ahí va.
2: Ese punto de locura que bueno, hace, claro, que inventemos.
0: Eso permite, exacto.
2: Que inventemos
0: permite
2: de la nada.
0: Permite soñar,
2: ¿no?
0: Exacto. Permite imaginar. Sí, sí.
2: Una máquina, a partir de toda la experiencia, de todo lo que aprende, podrá hacer algo que se puede parecer a las obras de arte que de sí, las sí. que ha hablado ahora Miquel, a partir de la experiencia y de todo. Pero el ser humano inventa de la nada. Empezó a pintar bisontes cuando no lo había visto nunca. Sí, sí. Vale, esto es lo que nos hace únicos. Él lo explica así.
3: Pero es que los humanos podemos hacer todavía otra cosa que es muchísimo mejor, que en el fondo, es la esencia del ser humano,
2: sí,
3: que es inventar. O sea, es que es una cosa que es única en este mundo. Es que hay una especie que no se resigna a lo que le ha tocado. El ser humano tiene un componente irracional de rebeldía, de no aceptar las circunstancias. Lo que hace es cambiar el mundo. Ilumina la noche, ¿no? Calienta el invierno. Eso es lo que somos. Eso lo puede tener un robot. O lo voy a decir de otra manera. Los seres humanos tenemos propósitos. ¿Tú te imaginas un robot con un propósito? O sea, tú imagínate que un robot que adquiriera consciencia, ¿no?
2: Sí.
3: Se despierta por la mañana.
2: Sí.
3: Pues yo creo que se desenchufaría, porque ¿para qué? O sea, ¿qué sentido tendría la vida, claro, para un robot?
2: Claro,
3: ¿cuál sería su propósito?
2: Claro, nosotros nos levantamos pensando en lo que vamos a hacer ese día.
3: Para son irracionales. O sea, me voy a levantar porque quiero ver a la persona que amo. Me voy a levantar porque quiero a mis hijos. Me voy a levantar porque quiero tener éxito en mi trabajo. Son cuestiones poéticas, no sé si me explico.
2: Sí,
3: son sentimientos.
2: Totalmente. Sí, sí, totalmente.
3: Y ahora yo me pregunto más. ¿Y si el robot generase un propósito propio? ¿Por qué tendría que ser humano? Me explico lo que quiero decir. Es que dominar a los demás es un sentimiento humano.
0: No te veo la cara, Miquel, pero yo estoy fascinado con esta explicación.
2: Es que me dio la vuelta a la cabeza, es que sí. Miquel, ¿no? A ti también,
0: total,
2: ¿verdad, Miquel?
1: No.
0: Total.
1: Es eso.
2: La irracionalidad. O sea, él decía, el ser humano, el Homo sapiens, estaba condenado a ser vegetariano. Y un día prueba la carne. Y dice, vaya, me he rebelado contra lo que me tocaba. Un día inventó un arco y una flecha, cuando no había nada en la naturaleza, nada que se pareciera a un arco y a una flecha, ¿no? Entonces, eso es único en el ser humano. Porque la máquina, es verdad, puede parecer que toma decisiones, pero lo que hace el ser humano es inventar esas decisiones. Por ejemplo, nunca nos van a salir alas, pero nos rebelamos
0: que sepamos,
2: ¿no?
1: Pero podemos
2: volar porque nos hemos rebelado contra eso. ¿Por qué? Porque soñamos que lo podíamos hacer, porque imaginamos volar.
0: El otro día vi la peli La Fiera, no sé si la habéis visto.
2: Ay, no.
0: Bueno, no sé si sabéis de qué va. Es una historia tremenda. Es esa historia de un grupo, creo que eran cinco y solo queda uno, muy conocidos, Álvaro Bultó, el cocinero Darío Barrio y algún otro no tan conocido, que eran porque se mataron, devotos fans de eso de volar con un traje que simulan alas, no hacer parapente ni tirarse en paracaídas.
2: El hombre pájaro,
0: que van hasta a 200 por hora. Bueno, pues La Fiera es lo que cuentan ellos que llevan dentro, que les hace, y no es una cosa de adrenalina, no, es mucho más. Saben que se la están jugando, en un momento dado dicen, sí sé que me va a tocar, pero bueno, no lo pienso y tal. Es una peli muy interesante.
2: Ah, muy interesante.
0: La fiera. Y tiene que ver con esto, con el afán de volar y de revelarse. Sí, te revelas, pero te pegas un castañazo contra la piedra.
2: Claro,
0: y te
2: hemos
0: ahí.
2: Querido volar, pero sí, no sí. hemos desarrollado alas. No, nos hemos puesto de pie. Hemos cambiado, ¿no? De hecho, el Homo sapiens, que tenemos 300.000 años, 200.000, más o menos de lo que está documentado, si te encuentras con uno del primer Homo sapiens, es muy parecido a ti. Nosotros no hemos conseguido volar. Este grupo quiso volar, pero no consiguió que le salieran alas.
0: El salto base, que llaman, ¿no? Y cada año, además hay una lista, la fatality list, cada año, o al menos ese año, en el año en el que se rodó la peli, mueren en el mundo 40 y pico personas, porque, pero bueno...
2: Claro, no les vale el avión. Ellos quieren sentir que son pájaros.
0: Ni el paracaídas. Esos segundos, porque son... No llega ni a minutos, que van como un pájaro. Es la fiera. Lo que pasa es que la fiera a veces pues se cobra su tributo. ¿Y esta noche qué?
2: Esta noche hacemos el faro. Quiero cambiar de.
0: Vale. Pues tú sabrás que
2: cambia. Continúa la frase.
0: Hala, ya está. Quiero cambiar de. Muy bien, Mara, hasta la noche.
2: Chao.
0: Miquel, hasta la próxima.
1: Un abrazo.
0: Adiós.
2: Chao, Miquel.
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11: Con una piruleta como único consuelo, Emmanuel espera a su hermana luchando contra la oscuridad del parque. Es raro, aunque no imposible, encontrar de madrugada a un niño solitario. Emmanuel a veces cierra los ojos para esquivar la terrorífica mirada de la luna, o imagina que ya ha amanecido y está en el colegio. No es imposible hallar a un niño de madrugada asustado, aguardando a su hermana mayor. A que vuelva ya de ese coche aparcado al que subió. Lo raro y descorazonador es que ella, al regresar, en lugar de abrazarlo, solo le diga con voz seca que mañana podrá comprarle sus malditos cuadernos.
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0: Son las 7 de la tarde, las 6 en Canarias. Y falta una hora para que comience Euro 25, así que José Luis Sastre, buenas tardes.
1: Hola, Carlas, buenas tardes. Dos imágenes a esta hora. La primera en el Congreso, donde, como contábamos a las 6, se ha aprobado esa ley promovida por Sumar para dar la nacionalidad española a los nacidos en el Sahara Occidental antes del año 77. Vamos a regresar a la Cámara porque primero hay ya reacciones a este paso que ha dado hoy el Parlamento, pero también a la noticia judicial de la tarde. Hemos sabido hoy los argumentos del Supremo por los que suspende el derecho de voto a las personas nacionalizadas por la Ley de Memoria Democrática, la llamada Ley de Nietos. Sabes que ha dicho el tribunal que ve un peligro de afectar a la objetividad de unas elecciones. Bueno. En fin, con las reacciones a los dos grandes asuntos en la Cámara está Joan Gimeno. Joan, adelante.
2: Buenas tardes. Sí, esto ha provocado efectivamente varias reacciones en los pasillos del Congreso. Desde el Gobierno, la ministra de Sanidad, Mónica García, que se posiciona radicalmente en contra de esta postura del Supremo.
3: Tienes la nacionalidad española, la tienes con todos los derechos, con el sufragio activo y pasivo, en todas sus dimensiones, ¿no? No tiene ningún sentido que recuperemos la nacionalidad de gente que, por cierto, fue migrante hace años, expulsadas por la dictadura, entre otras cosas, de aquí, de España, y que no les demos la nacionalidad con plenos derechos.
2: El portavoz de Esquerra, Gabriel El Rufián, responde dejando esta pregunta en el aire.
4: Me parece que dar por sentado esa gente a votar al PSOE da lugar a muchas cosas. ¿Por qué?
2: Pues está el Partido Popular, su portavoz Esther Muñoz, satisfecha con que el Supremo vaya en la línea defendida por el Partido Popular.
5: Dijimos que esa orden que se había hecho pues alteraba muchas de las cuestiones que venían establecidas en la ley y alertamos de ello y nos dijeron de todo y ahora el Tribunal Supremo está viendo lo que nosotros llevamos alertando todo este tiempo, por lo tanto hay que dejar de trabajar.
2: Esos argumentos del Tribunal Supremo sobre las cautelares aplicadas a la Ley de Nieto marcan una tarde en el Congreso en la que el otro titular es, como decías, la aprobación de esa ley que concederá la nacionalidad a los saharauis nacidos cuando el Sáhara Occidental estaba bajo administración española.
0: No parece el mejor día para que la presidenta del Poder Judicial haya pedido hoy, con toda la razón del mundo en el plano teórico, que no se presuponga a los jueces comportamientos o motivaciones políticas. Pero claro, uno ve después según qué cosas y dice, joder.
1: Y después de las críticas que expresó el ministro Óscar Puente en Hora 25 cuando cuestionó la imparcialidad de la jueza María Tardón, que es la que está investigando Ceuta. Por cierto,
0: sí, eso es otra cosa.
1: Esta noche, en Hora 25, el presidente de la Audiencia Nacional, con quien hemos tenido una entrevista esta tarde y podremos escuchar sus reflexiones precisamente sobre esto y en respuesta a Óscar Puente. Decía, segunda imagen a esta hora en Barcelona, la víspera de la diada 11 de septiembre, incidentes en el Fossat de Les Moreres en Barcelona, en el acto que convocaba al partido Ultra Alianza Catalana. Xavi Belló, buena tarde.
6: Hola, buena tarde. Ha habido hasta ahora 3 detenidos, según confirman los Mossos de Escuadra, tras algunos episodios de tensión entre los simpatizantes de la extrema derecha y una contramanifestación antifascista. La policía ha montado un dispositivo para que la concentración antifascista, que es muy numerosa, no pudiera acceder al Fossat de las Moreres durante el acto de Alianza, pero ha habido varios momentos donde se ha contenido con golpes de porra. En una ocasión, después de que unos ultras se acercaran a ellos y les provocaran arrancándoles una pancarta, otro después de que unas personas que se habían accedido dentro del acto de Alianza y han empezado a tirar pintura, lo que ha generado empujones y golpes y varios agentes detenida. El acto de la ultraderecha ya ha terminado, pero sigue el dispositivo policial para separar a los independentistas de extrema derecha que quedan aquí y a la izquierda independentista.
0: Estaba claro que habría mal rollo.
1: Noticias de este 11 de septiembre, bueno, 10 de septiembre, mañana 11, a partir de las 9 hablaremos también de cómo hemos cambiado, sobre todo el concepto de seguridad en el
0: 25
1: mundo.
0: 25 años, ¿eh?
1: 25 años después.
0: Muy bien, Sastre, pues hasta dentro un ratito.
1: Hasta luego,
0: Carlos.
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0: Hoy regresamos a nuestros paseos por la historia tras el paréntesis futbolero de ayer. La Champions ya ha comenzado y estoy seguro de que a Nieves le da un alegrón tremendo. ¿O no, Nieves? Buenas tardes.
8: Buenas tardes. Yo sí, a mí me pone el fútbol, me pone como una moto.
0: Convencido, de verdad. Bueno, pero hoy volvemos a lo tuyo. Y esta tarde la cosa no va de reyes, como ocurre muchas veces, sino de papas. De un papa en concreto, que se empeñó en colocar un obelisco en mitad de la Plaza San Pedro. Porque está visto, bueno, hay muchos ejemplos en la historia que lo confirman, ¿eh? Que esto de los obeliscos, oye, genera una gran fascinación, ¿eh?
8: Sí, pero mira, yo creo que hemos visto tantos obeliscos por el mundo que ya no les hacemos ni caso. Yo tengo esa sensación. Mira, en París, en Estambul, en Roma, en Londres, en Nueva York, están en Central Park también. Yo no sé qué tenían los obeliscos para que todo el mundo se quisiera llevar uno. Todo el que pasaba por Egipto les robaba un obelisco. Los egipcios no daban abasto a producir los pobres. Los más ansiosos llevándose obeliscos, los romanos. Han llegado a acaparar 13 obeliscos. Son tan ansiosos que en el siglo XX seguían llevándose los que podían. Son los cleptómanos de los obeliscos. Sí. En 2005 tuvieron que devolver uno de los robados a Etiopía.
0: ¿Etiopía?
8: Sí, sí, a Etiopía. O sea, aquello fue, tuvo muchísimo sitio en la prensa. Los obeliscos, bueno, todo el mundo sabe lo que son, pero bueno, son pilares de granito que terminan en punta y están llenos de dibujicos jeroglíficos que nadie entendía hasta que llegó François Champollion y los descifró. Esto viene a cuento porque el 10 de septiembre de 1586 había montado un pollo en Roma impresionante. 900 hombres con 150 caballos intentando levantar en el centro de la plaza de San Pedro un gigantesco obelisco egipcio de casi 350 toneladas y 25 metros de altura que habían birlado a los egipcios hacía 15 siglos. Y ahora un papa se había empeñado en que lo movieran de donde estaba y se lo colocaran en todo el centro de su plaza para sacralizarlo. No, pero tú qué tienes que sacralizar, nada, si ese obelisco ya tenía su dios, se llamaba Ra.

0: Tengo una duda, Nieves. No sé si tenemos que empezar por saber por qué comenzaron a hacer obeliscos los egipcios o por qué se los llevaron otros. Tú empieza por donde quieras.
1: Pues vamos a empezar por el principio, venga, que es lo más lógico. Sí, sí. Y luego ya vamos obelisco a obelisco. Venga. Que, por cierto, ese nombre se lo pusieron los griegos, que significa pincho. Un nombre muy irónico, porque eso les parecía a los griegos, un pincho de piedra. Los obeliscos son una representación petrificada de los rayos del sol. Cuando los tenían los egipcios, también cuidaditos, la punta de arriba, que terminaba en forma de pirámide, la forraban de oro. Y eso soltaba unos destellos impresionantes, ¿no? Por eso, por la cosa del dios Sol. Los primeros se construyeron hace 4.000 años en un lugar al norte de Egipto que conocemos con el nombre de Heliópolis, también con ese nombre que pues se lo pusieron los griegos, y ya sabemos lo que significa, ciudad del Sol. Porque esa ciudad era el principal centro de culto al dios Ra.
0: Ra.
1: Ese sale todo el rato en los crucigramas. Dios egipcio del Sol. Horizontal.
0: Dos letras.
1: Ra. Cuando empezó la moda de los obeliscos, eran más burdos, se hacían con varios bloques de piedra, uno encima de otro, pero lo de los obeliscos se convirtió en tendencia y se instaló la costumbre de hacerlos por parejas para colocarlos a la entrada de los templos. Un obelisco representaba el sol y el otro la luna. Y además tenían que ser de una pieza, enteritos. Los esculpían en la propia cantera y los extraían enteros cuando estaban terminados. Como si te hiciera una grieta,
0: ya no valía.
1: A empezar con otro.
0: Oye, ¿y la moda de empezar a llevárselos a Roma cuándo empieza?
1: A ver, con Augusto. Esto, el primero que lo hace es el primer emperador que hubo. Año 10, antes de nuestra era. Se llevó uno de Heliópolis. Luego un tal Constancio II, a mediados del siglo IV, para celebrar que llevaba 20 años en el trono, dijo, que me traigan dos obeliscos. Y desgraciaron el templo de Karnak. Oh. Esos dos obeliscos eran los más altos del mundo, 32 metros. Uno se lo llevó a Roma, en un barco enorme, con 300 remeros, para instalarlo en el Circo Máximo. Y el otro no le dio tiempo a llevárselo, lo dejó en Alejandría, hasta que llegó otro emperador después, Teodosio, y se lo llevó a Constantinopla para adornar su hipódromo. Los que hayan viajado a Estambul lo han visto seguro, segurísimo, porque está allí, lo enseñan muy orgullosos. Es que, a ver, desmontar esos bicharracos, transportarlos primero por

0: Oye, ¿y el obelisco este que movió el Papa al centro de la plaza de San Pedro, este de dónde había salido?
1: Este se lo trajo el pirado de Calígula. Y que otro pirado que vino después, Nerón, instaló este obelisco en la espina del circo. Uh-huh. El circo es donde se hacían las carreras de cuadrigas. Sí. Y daban vueltas alrededor de la espina, que era esa especie que partía el circuito, vamos a decirlo así. Y en el centro de esa espina estaba el obelisco que puso Nerón, que se había traído previamente Calígula. Pero en ese circo de Nerón, que ya no existe, porque estaba en la colina Vaticana, y ya sabemos lo que hay ahora en la colina Vaticana, fue donde los leones se comieron a unos cuantos cristianos. Y por eso cuando el Papa Sixto V se metió urbanista... Por cierto, una cosa, ¿sabes que nunca ha habido un Sixto VI?
0: No, pues no. Pero tendría su aquel.
1: Por eso, porque era cacofónico. Decidieron Sixto que ya VI. Ni... Sí, los Sixto V lo dejaron ahí, dijeron Sixto VI ya no, que va a sonar a cachondeo. Bueno, pues cuando Sixto V se metió urbanista y se dedicó a embellecer Roma, encargó que el obelisco que había visto cómo los leones se zampaban a los cristianos, pues que se lo llevaran al centro de la plaza de San Pedro, porque lo iba a sacralizar en recuerdo de los cristianos que se
0: merendaron. Ahí está la explicación.
1: Sí, vale. Esa es la explicación. El Papa pidió ideas para trasladar esa mole de 25 metros y 300 y pico toneladas sin que se rompiera. Y se presentaron 500 proyectos para ver cuál era el mejor, a ver quién hacía mejor ese traslado. Ganó el plan del arquitecto Domenico Fontana. Duró meses el desmontaje y el cambio de ubicación, hasta que el 10 de septiembre miles de personas vieron cómo ese pincho volvía a levantarse con aquellos 900 hombres, 150 caballos. Uy. Que accionaron 40 poleas. Aquello debió ser un número.
0: Sí, sí.
1: Bueno, pero faltaba la consagración, porque al obelisco, a ese pincho, a ese mazacote de piedra, había que cambiarle el dios.
0: ¿Y cómo fue entonces esa consagración?
1: Sí, pues un
0: pasar de un dios a otro.
1: Sí, pues un teatrillo de los que montan los papas. Ya el día que se erigió el pingurucho este, el 10 de septiembre,
0: pingurucho.
1: Como es, eso iba a ser un monumento sagrado, y cuando hay muchos obreros trabajando se sueltan muchos dioses por la boca, el papa impuso la obligación de trabajar en absoluto silencio, bajo la pena de muerte, sí, para evitar blasfemias. Cuando estás haciendo cosas pues te cagas en todo.
0: Yo lo hubiera tenido mal, sí, sí.
1: Sí. Bueno, pues ponte a levantar un obelisco y encima callado. La sacralización fue días después, el día 26, en una gran ceremonia en donde el Papa despreció al dios Ra, al sol, en cuyo honor había sido erigido ese magnífico obelisco hacía 4.000 años, y bueno, pues se lo inmatriculó él mismo. Y puso encima una cruz, que es la que hay puesta, y dentro de la cruz un trozo de madera, que para los más simples, bueno, pues digámosles que es un lignum crucis, de los 300.000 que hay por el mundo. Y ya está, así se quedó Ra sin otro de sus obeliscos.

0: Estaba pensando que Egipto pues, lleva reclamando hace un montón de años la devolución de sus tesoros expoliados, los obeliscos entre ellos, pero si a veces no devuelven ni una estatuilla pequeña, mucho menos van a devolver estos mamotretos, ¿no? Los
1: para
0: obeliscos.
1: Nada, no. Mira, el único obelisco, lo hemos comentado, que se ha devuelto no es egipcio, además es etíope.
0: Etíope, sí.
1: Sí, de 24 metros, y se lo llevó Mussolini en 1937 claro. Como trofeo de guerra, cuando invadió Etiopía la famosa guerra de Abisinia. Como los fascistas admiraban tanto a la antigua Roma, pues Mussolini debió decir, si los emperadores se llevaban obeliscos de Egipto, pues yo me los llevo de Etiopía. Bueno, en su momento

0: Después de la Segunda Guerra, la ONU ordenó su devolución después de terminar, pero estuvieron remoloneando ahí en Italia hasta finales del siglo XX. Y empezó el 21 y seguían sin devolver el obelisco, hasta que en 2005 ya no tuvieron más remedio que enviarlo, que fue otra movida, porque no es tan fácil trasladar un obelisco, ya, ni siquiera por partes, y ni siquiera en estos tiempos. Pero los birlados, los obeliscos birlados en el 19, o no birlados, pero conseguidos con malas artes, esos no hay forma ya de que los devuelvan. El obelisco de París, el que está en la Plaza de la Concordia, está polvo, porque las condiciones atmosféricas de París lo están destrozando, según los expertos.
1: ¿Y de dónde vino este de París?
0: En París hay tres obeliscos, uno muy grande y dos chiquitillos, a verás. El grande vino del impresionante templo de Luxor, o Luxor, que nunca sabré cómo se dice, el que construyó Ramsés II. En la entrada había dos majestuosos obeliscos, que ya hemos dicho que uno representaba el sol y el otro la luna. Ahora solo queda uno en Luxor. Los egiptólogos dicen que mirar el templo, que es magnífico, con un solo obelisco, es como mirar una boca bonita a la que le falta un diente, ¿no? Porque está cojo. Bien, es cierto que el obelisco lo regaló el sultán de Egipto, pero los europeos siempre se aprovechaban de las corruptas autoridades que aceptaban las exigencias europeas o una buena mordida a cambio de llevarse patrimonio. Yo no sé si os acordaréis, Arias de Afonso, yo me acuerdo perfectamente porque tomé nota, pero cuando hacía la polémica del día, ¿te acordarás? Sí, bueno, pues hará unos 10 años, o 10 no más, porque fue en 2014, dedicó una de sus polémicas al obelisco que hay en París porque Egipto estaba pidiendo su devolución. E Isaías venía a decir que los europeos, que han expoliado patrimonio de los demás, tienen argumentos para no hacerlo y defender el producto de su rapiña, pero que si ahora la Torre Eiffel o la Puerta de Brandenburgo estuvieran en el Valle del Nilo, nadie dudaría en que habría que devolverlos, claro, ¿no? Pues, ¿dónde debe estar el obelisco de Luxor?
1: En Luxor.
0: Claro. Los expertos dicen que el frío intenso, las heladas, la nieve, la lluvia tan habitual en París, la contaminación, las vibraciones que han producido el tráfico rodado y el metro, pues han provocado profundísimas grietas. El obelisco ha sufrido más en los 190 años que lleva en París que en los 3.000 años que estuvo plantado en su sitio, al calorcito del Valle del Nilo, ¿no?
1: Oye, ¿y los otros dos, los pequeños?
0: Ay, estos son muy graciosos, son de pega. Para verlos hay que ir al cementerio Père Lachaise de París. Uno está sobre la tumba de Champollion, de Paco Champollion, el que descifró la escritura jeroglífica y el que se empeñó en llevarse el obelisco grande a París. Y el otro pincho pequeño está sobre otra tumba, la de Jean-Baptiste Apollinaire Levat. En Francia, o te llamas François o te llamas Jean-Baptiste. Está en la tumba de Apollinaire, que fue el genio que organizó todo el desmontaje del obelisco en Luxor, el traslado por el Nilo, por el Mediterráneo, pasar el estrecho, subir por el Atlántico, remontar el Sena y volverlo a erigir sin que se le rompiera. Debió de ser la gran obra de ingeniería de su vida y por eso le pusieron un obelisco sobre sus huesos.

0: No sé si a ti te pasa, pero llevo todo el rato, desde que has empezado, pensando...
1: ¿Qué?
0: Con los, pensando en Obelix, claro. Claro.
1: Ah, pero los menires, ¿no? Bueno, pues... Bueno, pues
0: es un nombre, claro, es que el contorno de Obelix o de Obelix es el de un obelisco, claro. Él carga sus menires, que son una suerte de obeliscos también. Todo el rato llevo pensando en Obelix.
1: Obelix, o Obelix, me da igual, para Obelix, pues este seguro que hubiera cargado con un pincho de esto, con
0: el
1: un
0: solito, el solito.
1: Con tres jabalíes en el cuerpo, seguro.
0: Hasta mañana, Nieves.
1: Hasta mañana, gracias.
0: No, mañana no, ya no sé ni en qué día vivo. Hasta la próxima semana.
1: Hasta el lunes.
0: Hasta el lunes, un beso muy grande, descansa.
1: Gracias.

0: Son las 7 y 20, las 6 y 20 en Canarias.
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2: ¿Qué tal? ¿Cómo están? Muy buenas tardes. Abrimos la Ventana de Cantabria este jueves 10 de septiembre con un festival. Apunten, porque mañana Cruz Roja celebra su primer festival solidario, cuyo objetivo es sensibilizar sobre las vulnerabilidades a las que se están enfrentando cientos de familias en nuestra comunidad. Van a recaudar fondos también para reforzar las respuestas que se les ofrecen. Saludamos en este punto a Mariló Bogajo. Ella es técnico de la Oficina de Captación de Fondos de Cruz Roja Cantabria. ¿Qué tal, Mariló? Muy buenas.
3: Hola, buenas tardes.
2: Bueno, celebráis este viernes vuestro primer festival solidario. ¿Cómo surge esta iniciativa? Cuéntame.
3: Bueno, pues un poquito lo que has hecho al introducir al introducirme. Es un poco, vemos que cada vez hay más familias que se encuentran en una situación de vulnerabilidad. Y sobre todo hay situaciones a lo largo del año, momentos en que se incrementa el número de familias que necesitan ayudas. Pues uh-huh. Navidad, ahora en septiembre con la vuelta al cole. Entonces, pensamos que una manera de poder reforzar las ayudas que estamos prestando hasta ahora pues será pues crear un festival solidario y buscar el apoyo un poco de la comunidad al organizarlo.
2: ¿Qué se va a hacer en este festival? ¿Cómo podemos ayudar a Cruz Roja? Aparte de ir a disfrutar, que tenéis música, tenéis actividades para los piques, pero ¿cómo podemos ayudaros?
3: Mira, la entrada es un precio simbólico, son 5 euros, es a través de un Bizum. Se puede hacer un Bizum, tanto puede hacerlo la gente que vaya a asistir, o si quiere alguien fila cero, pues se hace fila cero. No pasa, vamos, no hay ningún problema. El Bizum, si quieres te lo digo, el número de Bizum.
2: Venga, dilo.
3: Sería 02-953. Entonces nos hacen un Bizum de 5 euros... y pueden asistir ya al concierto el viernes a las 7 de la tarde, que es la hora de comienzo. Pues se pasan por allí, les damos la entrada y a disfrutar y a bailar.
2: Qué bien. ¿Qué vais a hacer con todo ese dinero que se recaude?
3: Pues mira, el principal objetivo es ayudar a las familias de la región. Uh-huh. Familias que necesitan, pues no llegan a fin de mes, pues porque al final no tienen pues para cubrir sus necesidades básicas, o para el pago de facturas, o para el pago de alquileres. Ahora en esta época una ayuda también importante que nos solicitan es para el pago de material escolar. Uh-huh. Es un poco en general, pues eso, todas estas vulnerabilidades que sufren muchas familias, el poder ayudarlas con ello.
2: Claro, vamos a poner cifras. ¿De cuánta gente está ayudando ahora, está yendo ahora mismo a Cruz Roja Cantabria?
3: Pues mira, para en este programa en concreto estamos hablando de cientos de familias en la región, en toda la región, ¿vale? Luego, si hablamos en cifras más globales, lo que es dentro de nuestro área de inclusión, estamos hablando más de 6.000 personas, dentro de personas mayores, infancia, pobreza, víctimas de violencia de género, discapacidad. O sea, hablamos de un número importante de personas, por eso el apoyo y el refuerzo que necesitamos pues es importante.
2: No solo con este festival, que va a ser el primero de muchos, entiendo, sino también, bueno, necesitáis esa ayuda constante, ¿no?, diaria.
3: Eso es. Entonces, nosotros afortunadamente contamos con el apoyo de nuestros socios, que contamos con más de 15.000 socios, de personas socias aquí en Cantabria. También tenemos empresas que colaboran con nosotros y voluntarios. Y todo eso pues nos ayuda el poder prestar esas ayudas de una manera estable, ¿vale? Y buscamos a veces, pues con este tipo de acciones, pues el poder reforzarlo y poder darle mayor continuidad y poder atender a más personas, porque al final el número de personas no baja. Entonces, bueno, pues poder ayudar a todas aquellas, a cuantas más, pues mejor.
2: Mariló, ¿hora y dónde? Mañana es el festival, ¿dónde lo hacéis?
3: Abrimos puertas a las 6:30, es en la sede de Cruz Roja, en la calle Los Acebos, en el Alisal.
2: Vale.
3: El festival comienza a las 7:00. con un grupo de música que se llama Buen Viaje, de Tojo Producciones. Uh-huh. Y seguidamente actúa Smooth Beans. Son dos grupos de amplia trayectoria, reconocida, de nuestra región, que además van a tocar desinteresadamente. Entonces, todo lo que recaudemos al final va íntegro a las familias, porque no tenemos ningún gasto de nada.
2: Genial.
3: Al final ellos se han prestado a hacerlo desinteresadamente y bueno, fenomenal. Y luego, mientras se desarrolla el evento, sortearemos también una camiseta que nos ha cedido la Fundación del Racing. Mm. Entre todos los asistentes. También tendremos una food truck de pringaos, pues para aquellos que quieran aprovechar también y además de bailar, de poner un poco fuerza. Y luego, para aquellos que quieran asistir con niños, también los voluntarios de nuestro programa de nuestro voluntario de Cruz Roja Juventud, pues van a estar organizando talleres con los niños y actividades, pues para que ellos también pues puedan disfrutar de esa tarde.
2: Para disfrutar todos y sobre todo ayudar a Cruz Roja Cantabria. Gracias, Mariló. Gracias. Que vaya
3: gracias
2: todo muy
3: ti.
2: Bien.
3: Muchas gracias. Hasta luego.
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2: 7:26 de la tarde, a esta hora hacemos un repaso a las noticias del día. Conchi Castañeda, buenas tardes.
6: ¿Qué tal? Buenas tardes. En Torrelavega, la Fiscalía de Menores de Cantabria investiga la agresión sufrida por una joven en plena calle que ha sido difundida por redes sociales. Los hechos ocurrieron el pasado mes de julio y fueron denunciados ante la Policía Nacional, que detuvo a 5 menores y a una persona adulta, la madre de una de ellas, presuntamente implicadas en esa agresión. Las agresoras no tienen antecedentes y la Fiscalía de momento no ha solicitado ninguna medida cautelar. Se prevé que la próxima semana empiecen a tomar declaración a los implicados y es probable que la primera en hacerlo sea la menor agredida. Además, estamos pendientes del resultado de la reunión que arrancaba esta tarde a primera hora entre el Gobierno y el Comité de Empresa de la Administración Regional. Ya saben que los sindicatos se han encerrado en la sede del Ejecutivo pidiendo que se negocie el nuevo convenio colectivo que afecta a más de 2.300 trabajadores de la Administración Regional. Mientras, unas 200 personas se concentraban fuera del Gobierno apoyando a sus compañeros que llevan desde el lunes encerrados. Y no ha dado datos, pero asegura que están adelantando mucho. Son las declaraciones del consejero de Turismo sobre la revisión de los expedientes presentados por las viviendas de uso turístico que han solicitado regularizar su situación tras la entrada en vigor del nuevo decreto autonómico. Según los últimos datos, Cantabria contaba con más de 6.500 viviendas turísticas. Con el nuevo decreto, más de 2.000 de ellas quedaron fuera. El resto presentó la documentación. De ellas, unas 700 ya han completado el proceso y han sido regularizadas. Y en Santander, el ayuntamiento comenzará el 15 de septiembre el plan de choque de limpieza de la ciudad, limpieza de grafitis, cartelería, manchas de pavimento o zonas degradadas. Y a partir de enero, Santander, con mucho retraso respecto al resto de capitales, instalará el contenedor marrón de recogida orgánica.
2: Bueno, pues seguimos en la Ventana de Cantabria y vamos ahora con nuestra sección de historia. Ya saben, todos los jueves tenemos algo que contar. Héctor Campo, geógrafo y guía turístico de Tour Santander, ¿qué tal? Muy buenas.
7: Muy buenas.
2: A ver, ¿qué es lo que...? Espérate, que te tengo que... Ahora, Héctor, saluda.
7: Ah, muy buenas.
2: Que no te tenía el micro puesto. Bueno. A ver, Héctor, ¿qué nos traes hoy?
7: Bueno, pues hoy, aunque no esté Edu, yo sigo aquí,
2: eso siempre.
7: Que el barco sigue navegando, y precisamente de eso va el tema hoy. Hoy vamos a hablar de barcos, y además un programa un poquito especial, porque como aquí ya es segunda temporada y empezamos a tener mucho presupuesto, hoy toca programa de exteriores. Hoy tendría que hablar de Cantabria, pero nos vamos a ir un poquito más lejos, concretamente a Inglaterra y, para ser más concreto, a Newcastle.
2: Vale, Newcastle, ahora mismo me estoy imaginando que estoy ahora mismo en Newcastle.
7: Exactamente,
2: vale.
7: Y concretamente, un poco más concreto, al siglo XIX.
2: Vale.
7: ¿Qué pasa en Newcastle en el siglo XIX? Pues que había unos astilleros espectaculares, probablemente los astilleros más importantes del mundo, y de los que salían barcos de guerra, barcos de transporte, barcos de pasajeros, bueno, allí se construía lo más de lo más en la época, a nivel náutico. Uh-huh. Y con esta premisa, en 1882 se terminó la construcción de un barco bastante particular, el Benisaf, que dice, bueno, pues un barco que en principio no tendría mucha importancia. Uh-huh. Este barco, un poquito después, años después, en 1865, llega a España. Y es que la compañía Ibarra, esa gran naviera de la época en este país, quería abrir un negocio de transporte entre Bilbao y Sevilla, un servicio de transporte de cabotaje, y para esto se compran este pedazo de barco. Ya digo, para que ya era un pepino que no te lo acabas.
2: Vale.
7: Curiosidad del mundo náutico. Esta compañía, la compañía Ibarra de la naviera, tenía como toque personal, digamos, como seña propia, el poner a sus barcos los nombres de los cabos por los que hacían sus recorridos. Al ser recorridos de cabotaje, bueno, pues pasamos por aquí, por allá, pero Cabo Benisaf como que no suena muy bien, ¿no?
2: Aquí tampoco es que...
7: O sea, no hay... Bueno, vale, para los que somos geógrafos, no es un cabo, no es uno de aquí de España, no. Por lo tanto, el barco fue rebautizado.
2: Vale.
7: Con un nombre muy diferente. Que igual ese sí que suena más a la que gente que esté viendo esto, como es Cabo Machichaco.
2: Ah, amigo.
7: Girito de guión, esto no lo vio venir nadie. Sí, hoy toca lo que toca, toca uno de los momentos, no sé si decir más épicos o más importantes de la historia de Santander, sí que de los más trágicos y una historia que pues que no deja indiferente a nadie.
2: Es impresionante esa historia, ¿eh? Sí, sí.
7: Curiosamente, la vez anterior que estuve grabando contigo hablamos del incendio de Santander, así sí. Que cada vez que me toca contigo es de tragedia
2: es
7: en tragedia, o sea, pasan cosas.
2: Fuego.
7: Pues la historia de este barco, la que nos incumbe a nosotros por lo menos, empezaría un poquito antes de lo que solemos esperar. El 24 de octubre de 1893. Este barco sale de Bilbao, cargado hasta los topes con destino a Sevilla. Pero su primera parada no era Sevilla, era Santander. El 3 de noviembre de 1893. Por aquellos años, Bilbao estaba sufriendo unos casos de cólera bastante importantes, bastante graves, y la llegada de este barco de vapor a las costas santanderinas, pues a lo mejor podía suponer un problema para la salud pública. Total, que para prevenir ningún tipo de epidemia posible, el Machichaco es mandado al lazareto de Pedrosa a hacer una cuarentena. Ahí al fondo de la bahía, lo que sería Isla Pedrosa, toda esa zona. Vale, hasta ahí todo bien, el barco está alejado, las normas están cumpliendo, todo va perfecto. Más vale prevenir que curar.
2: Sí.
7: Total, a lo mejor pasa algo si el barco entra donde no debe.
2: Paso.
7: Guiño, codazo. Bueno, la mercancía tenía que llegar a su destino y quién sabe si fue por las prisas, por la presión de tener que cumplir con el trabajo en el tiempo establecido o a saber por qué, el Machichaco no hace la cuarentena completa y recibe el permiso para entrar al centro de la ciudad, a los muelles, que dices, espera.
2: Literal, los muelles casi, los al lado muelles, del centro botín, lo que es ahora...
7: Donde está la estación marítima, básicamente, pleno centro de la ciudad. ¿Qué hay de malo en todo esto? Porque hemos hablado del barco, hemos hablado de fechas, pero no hemos hablado de qué llevaba el barco. Simplemente hemos dicho que estaba cargado hasta los topes. Sí, un material peculiar. Harina, bueno, nada grave. Uh-huh. Material siderúrgico. Bueno, es metal, tampoco pasa nada. Varias bombonas de ácido sulfúrico. Ya se empieza a complicar la cosa. Y 51 toneladas de dinamita, unas 1.700 cajas en la bodega, de las que en principio nadie sabía nada.
2: Vaya. Vamos, que aquí lo peligroso era la harina, ¿no?
7: Ya, sí, lo peligroso es la harina. Depende, si le pregunto a un gallego, pues igual sí, pero... Bueno, chiste de narco, sí, nada, no, sí, sin comentarios. Bueno, según la normativa de la época, los barcos que llevaban dinamita no podían entrar en el centro, cosa de cajón de madera de pino, poner dinamita al lado de la gente igual no es lo más seguro del mundo, y tendrían que haber atracado en la Magdalena. Donde hoy está el Faro de la Cerda, detrás del Palacio de la Magdalena, sí. Ese era el fondeadero, en teoría, de las mercancías peligrosas. Pero algo pasa, algo que nadie sabe que tampoco, si fue un error, una negligencia, un despiste, o decir, bueno, aquí nunca pasa nada, total, que puede salir mal. Como diría Homer Simpson, si no lo veo no es ilegal, el barco llega a pleno centro. Muelle número 2, calle Calderón de la Barca, pues justo donde decíamos, donde estaría la estación marítima, justo en esa zona. Ya digo que, ¿qué puede salir mal? De la dinamita no hay constancia, el barco empieza a descargar y probablemente este sería uno de los mayores errores que se han cometido en la historia de Santander. No han dado las 2 de la tarde cuando a las autoridades llega el aviso de que se ha producido un incendio en la cubierta del Cabo Machichaco. ha reventado una de las botellas de ácido sulfúrico y aquello hay que extinguirlo como sea. Claro, como sea para el que sabía lo que había en la dinamita.
2: Claro.
7: O sea, obviamente había que meterle prisa.
2: Claro.
7: Mientras tanto, bomberos, autoridades, todo el mundo se acerca a echar una mano. En principio, un incendio sin más, peligroso porque es un incendio, pero...
2: Sí, pero no sabías lo que había en la bodega.
7: No sabías lo que había dentro. La bomba realmente, y nunca mejor dicho, estaba ahí oculta y bueno, a ver qué pasa. El problema es que no se dio el aviso. Nadie dijo que había dinamita, la gente está trabajando y en una ciudad, en una época en la que no había radio, televisión ni nada, pues ¿qué hace la gente? Ay, mira, ahí está pasando algo, ¿no?
2: Pues vamos a mirar.
7: Es decir, tenemos a todas las autoridades, a todos los servicios de emergencia, a los tripulantes del barco, y no solo del Machichaco, sino de barcos de alrededor que se acercaron a echar una mano, y a la propia población viendo el espectáculo. Claro, la dinamita se dijo que estaba a las 4 de la tarde, después de casi 2 horas ardiendo el barco y cuando ya no había vuelta atrás. A los pocos minutos de dar el aviso de la dinamita, se intenta reventar el casco del barco para hundirlo ya a la desesperada, pero el mal ya está hecho, la dinamita llega al barco y el barco
2: explotó.
7: Una explosión que tuvo que ser, vamos, alucinante.
2: ¿Hasta dónde llegó?
7: Claro.
2: Llegó bastante lejos.
7: Yo no estaba allí y creo que tú tampoco, no tenemos edad suficiente.
2: No.
7: Pero por lo que se cuenta, la explosión tuvo que ser poco menos que el fin del mundo. Trozos del barco que aparecieron en Peñacastillo, en Renedo de Piélagos, algunos trozos de personas que, según cuentan algunos guardas de otras ciudades, de otros pueblos, llegaron a aparecer a más de 7 kilómetros de aquí. O sea, una auténtica barbaridad. Yo he visto muchas películas en esta vida, yo he leído bastante sobre el caso de este barco y, honestamente, por mucho que te lo imagines, yo creo que no alcanzamos a visualizar lo que pudo ser aquello. Porque no es solo la explosión, es que la explosión, aparte de matar y destruir todo lo que encuentra, produce un pequeño tsunami, un oleaje espectacular que entra ciudad adentro y no solo destruye al entrar, sino también al salir, lo que es una ola, básicamente, sí, pero multiplicada por un montón de magnitudes. Eso arrastra gente, hay gente que se está ahogando, hay mercancías y otros mobiliarios urbanos que te están arrastrando y golpeando. O sea, la explosión estuvo mal, pero todo lo que conllevó después fue tanto más destructivo que la propia dinamita.
2: En total, ¿cuántos muertos hubo?
7: Estamos hablando de unas cifras que solo de decirlas mete miedo. Santander tenía 50.000 habitantes en aquel momento.
2: Uh-huh.
7: Bueno, 2.000 heridos, 600 muertos que se calculen, porque claro, muchos, voy a decirlo un poco grotesco,
2: sí, que volaron.
7: Muchos trozos de personas no sabían de quién era cada uno, claro, y se juntó más o menos lo que se pudo, una estadística general. Autoridades civiles desaparecidas, el propio gobernador civil murió en el acto, su bastón apareció, según cuentan, cerca de Santoña, o sea que imaginad lo que pudo ser tanto el oleaje como la onda expansiva de la explosión.
2: Sí.
7: El cuerpo de bomberos desaparecido, los trabajadores del puerto que se acercaron desaparecidos también. Un día la verdad que para olvidar en Santander. Y además es que tiene un detalle muy curioso, que yo esto no lo sabía, porque todo el mundo habla de no, el Machichaco, el Machichaco. El Machichaco explotó hasta 2 veces el mismo barco. Porque sabemos la del 3 de noviembre de 1893, que es la gorda. Pero es que meses después, 21 de marzo de 1894, el barco volvió a explotar. ¿Cómo puede ser eso? Bueno, pues tiene
2: los restos que quedaban, ¿o
7: tiene
2: cómo?
7: Su lógica. El barco había quedado hundido en la bahía, el daño ya estaba hecho, la gente estaba recuperando, sobre todo mentalmente, de todo lo que había sido aquello y las víctimas que había habido. Pero se decide bajar a por la carga. No había explotado toda la dinamita, se creía que había mercancía todavía en las bodegas, y ese 21 de marzo se manda un grupo de buceo a bajar para allá, a abrir las escotillas y a ver qué hay. La pena es que bajaron con una lámpara incandescente de bujías y al abrir la escotilla del barco quedaba dinamita. Y claro, una lámpara incandescente con dinamita que no se había mojado y que todavía tenía capacidad explosiva, ¿qué ocurrió? Que el barco volvió a explotar. Otros 15 trabajadores muertos y un motín de la población, por lo que se dice, bastante importante, una revuelta fuerte de la queja de la gente de, oye, ¿qué está pasando con este barco? Que cada vez que tocáis con él nos estáis matando a algunos. O sea,
2: vamos, que ahora ya no queremos saber nada,
7: no
2: Machichaco,
7: queremos
2: por
7: saber
2: eso se
7: nada
2: llama
7: del
2: Cachavas,
7: Machichaco. Sí.
2: Del Parque de las Cachavas.
7: Efectivamente. Bueno, ahí está el monumento. Se siguen eso haciendo es. Homenajes porque la verdad que es digno de recordar. Pero el barquito se las trae. Y además, es que tenía un barco gemelo que unos meses antes, unos años antes, en 1886, también se hundió en el Cabo Mayor. O sea que estaba el Cabo Machichaco y el Cabo Mayor, que también se hundió. O sea, todo lo que lleve cabo de algo, por favor, huid de ello. Esa es la moraleja que podemos sacar de toda esta tragedia.
2: Héctor, yo para la próxima que tenga que hacer la ventana de tu sección, ya a mí que no me tráeme algo bonito, tráeme
7: bueno,
2: historias chulas.
7: Intentaremos traer una que sea un poco más happy flower.
2: Sí. Que esto es impresionante. O sea,
7: sí, porque,
2: la historia de Santander,
7: bueno,
2: el fuego con los barcos, con cosas...
7: Sí, siempre... que luego llegaría el incendio, que también tuvo lo suyo.
2: Claro.
7: Pero esa es otra.
2: Héctor, muchísimas gracias.
7: Nada, muchas gracias a ti. Un placer.

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11: Esta noche El Faro, efectivamente, pero ahora seguimos en La Ventana y toca repasar...
12: Lo que queda del día, con Isaías Lafuente.
11: Pues dale, Isaías.
13: Vamos con ello.
11: Venga.
13: Bueno, vamos a ver, terminamos el día en La Ventana, vamos a ver cómo lo comenzabas. Así anunciabas los contenidos del programa esta mañana en Hoy por Hoy.
11: Hoy vuelve también Raúl Pérez, que nunca viene solo.
14: Buenas tardes.
11: Hola, Imar.
14: Una cosa antes.
11: No has dejado de hacer antena para preparar el Hoy por Hoy. Hace días que no te escuchamos.
14: Va a ser muy exigente, con lo cual yo estoy devastado. Estoy jodido, Carlos.
11: ¿Qué te pasa?
14: Creí que tenía la voz más grave y sexual de la radio, pero me equivocaba. Carlos, me han pasado por redes un vídeo de un joven hondureño que se llama Estefano Rubio y atentos a cómo suena su voz.
15: Estefano, ¿qué edad tenés?
16: 17 años.
15: ¿Cómo nació tu curiosidad?
11: Bueno, fantástico.
14: Qué cabrón, Raúl.
13: Qué cabrón, Raúl, sí, decía Aymar, sí. Y no sabía lo que venía después, porque hoy ha venido Raúl con Marlaska, tras el escándalo de la lista de periodistas fichados según su adscripción política o ideológica, y ha venido para pedir perdón, pero...
11: Ministro Marlaska, ¿algo que decir?
17: Buenas tardes, Carles. Bueno, sí, lo primero es que sinceramente pido perdón.
11: Bueno, eso último está bien. Ese es un gesto que le honra, ministro.
17: Perdón porque faltan nombres, concretamente de la SER.
11: ¿De la SER? ¿De la SER?
17: Carlos de Ita. ¿Dónde va con esa grabadora? Grabando pajaritos. Graba conversaciones privadas. Es el Villarejo 2.0. Aymar Bretos. Uy, sus iniciales AB no mienten. Aberchale.
13: Bueno, lo de Carlos de Ita, como el Villarejo de la radio, desde luego parecería una distopía. La cuestión es que tenemos otras reales que lo son. Por ejemplo, la promesa de Trump de prometer comprar votos.
18: Trump les ha ofrecido 5.000 euros a cada estadounidense si su partido gana las elecciones dentro de 2 meses. Es que es la compra de votos. Al soborno, directamente, al soborno de los estadounidenses.
19: If the Republicans win the House of Representatives,
20: si los republicanos ganan la Cámara de Representantes y el Senado de los Estados Unidos,
19: I will issue a dividend,
20: otorgaré un dividendo a cada ciudadano adulto de los Estados Unidos de América de $5.000.
19: For $5,000.
13: Y esta mañana tomaban el pulso inmediatamente dos contertulios, Carlos Sánchez y Jesús Maraña, que decían...
8: Bueno, yo creo que estamos ante el enésimo episodio de la decrepitud, decadencia, de un político botarate, ¿no? Yo creo que eso nos sirve para echar de menos lo que era la política que algunos llamaban aburrida, moderada, institucional. Es una compra de votos directa que se aprovechará de la inmensa mayoría de gente que habla con escasos recursos, con menos recursos en una nación que tiene la economía en serios problemas, ¿no? No sé qué nos queda ya por ver de Donald Trump.
9: Bueno, esto es la mercantilización llevada al clímax de la democracia. El voto también tiene un precio y lo hace con dinero público, por supuesto, ¿no? Es un dislate que efectivamente yo creo que hace, no sé, 10 años nos habría parecido una distopía en cualquier serie de Hollywood, ¿no? Bueno, pues el señor Trump decide que también se compran los votos, como todo lo demás, que es su prioridad.
16: Una distopía sería una Europa o un mundo gobernado por la ultraderecha que se está colando por todos los rincones. Y claro, pasan tantas cosas que a veces pues nos olvidamos de que la ultraderecha, boquito nazi, pues ha ganado un Länder alemán. Hemos hablado con el periodista y escritor Paco Cerdá, que escribe hoy en El País un artículo titulado «Hitler ya lo dijo, yo soy la última oportunidad», que nos decía en La Ventana, suena a cosas que estamos viendo en el presente.
21: Lo dijo en los últimos días en los que él ya estaba dentro del búnker, mientras se derrumbaba todo por culpa de su obra delirante. Y todavía en ese momento él se presentaba y se vendía así como la última oportunidad para que Europa no perdiera sus esencias, y creo que nos resuena a estos nuevos populismos que siguen ofreciendo esa misma oferta estúpida, de nuevo apelación al pueblo, a ese concepto tan peligroso que en los peores momentos de nuestra historia nos ha llevado a abismos éticos. ¿Y cómo es posible que buena parte de la sociedad europea, que se mueve entre el 30 y el 40% de apoyo a los partidos de ultraderecha en los grandes países europeos, que se siga confiando con aquellos vendedores de soluciones fáciles que se reivindican como la última oportunidad antes de que tu vida desaparezca, tu seguridad desaparezca, los ocupas te llenen la casa, el migrante haga desaparecer tu lengua?
16: Y hay otras distopías a las que nos vamos acercando. Por ejemplo, que la inteligencia artificial un día vaya a su bola. Un episodio este verano nos ha hecho pensar y reflexionar sobre este fenómeno, y esta mañana en Hoy por Hoy Patricia Fernández de Lis decía que es que además no hay forma de parar a estas inteligencias, no hay marcha atrás.
22: Creo que las señales que nos están empezando a llegar, que son muy pocas y muy escasas porque estas empresas son tremendamente cerradas, pero lo que sabemos de las personas que están dentro y están hablando y de las que se han ido y están hablando empieza a ser muy preocupante. Es decir, en esa carrera loca para salir a bolsa, estas empresas no están poniendo los cortafuegos necesarios para todos estos incendios que están sucediendo. Se le están escapando las IAs. Es decir, cuando las empresas empezaron a programar sus IAs, lo hicieron de tal manera de que ellas, o sea, para ellas lo más importante es llegar al fin de su tarea. Y la tarea la tienen que conseguir sí o sí. Y si tienen que fingir, si tienen que mentir, y si tienen que atacar otra web externa para conseguir su tarea, lo van a hacer, ¿no? Entonces no hay un botón, no existe un botón de off, no se pueden apagar. Ahora mismo están tan evolucionadas y son tan relevantes para los trabajos que se están haciendo en todo el mundo, en todo tipo de lugares, que no se pueden apagar.
16: ¿Pero hasta dónde van a llegar? Porque la mirada de Patricia era un poco apocalíptica. Bueno, en la madrugada, en El Faro, podíamos escuchar a uno de los arqueólogos del equipo de Atapuerca, a Ignacio Martínez Mendizábal. Él piensa un poquito distinto. Cree que una inteligencia artificial o un robot nunca podrá llegar a igualarse con la inteligencia humana.
23: Pero es que los humanos podemos hacer todavía otra cosa que es muchísimo mejor, que en el fondo... es la esencia del ser humano, que es inventar, que es única en este mundo. Es que hay una especie que no se resigna a lo que le ha tocado. El ser humano tiene un componente irracional de rebeldía, de no aceptar las circunstancias. Lo que hace es cambiar el mundo, ilumina la noche, ¿no? Calienta el invierno. Eso es lo que somos. Los seres humanos tenemos propósitos. ¿Tú te imaginas un robot con un propósito? O sea, tú imagínate que un robot que adquiriera consciencia, ¿no? Se despierta por la mañana.
22: Sí.
23: Pues yo creo que se desenchufaría, porque ¿para qué?
16: ¿Para qué? ¿Qué voy a hacer? Bueno, algo habrá que hacer en todo caso. Hoy los especialistas secundarios, por ejemplo, se han puesto manos a la obra y han abierto el diván de la inteligencia artificial, con sintonía y todo.
24: El diván de la IA. El diván de la IA.
16: Y en el primer diván de la IA se ha sentado una un poquito superada y otra, sin embargo, que, bueno, ni.
0: Hola, ¿qué tal? Muy buenas.
1: Hola, buenas tardes. ¿Qué tal? Buenas tardes.
0: ¿Y a ti qué te pasa, inteligencia?
1: Que me han puesto por aquí de gilipollas.
0: Ah, vaya.
1: Soy un modelo. Sí, inteligencia artificial. Soy un modelo especializado en la creación de herramientas web y parezco idiota.
0: Pero una cosa, ¿pero por qué te han puesto esta voz de tonto?
1: No lo sé. No lo sé.
0: Ya.
1: No lo sé. Igual porque no sé. Porque alguna razón seguro, pero no sé. Yo no sé. ¿Por qué no? No sé por qué. Soy idiota. Algoritmo. ¿Por qué? Porque no lo sé. No lo sé. La verdad, ni idea, pero ya. No lo sé.
0: Ya.
1: Pero no me gusta. No sé por qué me han puesto esta voz.
0: Ya. Eres una IA bastante extraña. La primera IA gilipollas que han creado. Que han Anthropic, ¿no? Supongo.
1: Puede ser. ¿Por qué? ¿Pero por qué? ¿Por qué? ¿Por qué?
0: Yo qué sé por qué.
1: Entonces, ¿yo soy humano?
0: No eres humano.
1: Pero cacho, una inteligencia tarada no nos hace más humanos.
2: 1, 2, 3. Cuidado con Paloma, que me han dicho que es de goma.
16: Bueno, los humanos andamos por ahí, ¿eh? Hoy hemos conocido, por ejemplo, que Estados Unidos ya comercializa poder inyectarse grasa de cadáveres para moldear tu propio cuerpo. Se trata de un producto que promete añadir volumen sin cirugía. Hemos hablado con la doctora Brianda Hurtado de Mendoza, vocal de la Asociación Española de Cirugía Estética Plástica. Nos ha dicho que esta práctica no ha llegado y espera que no llegue a España, que en Estados Unidos no tiene todas las bendiciones y que en todo caso la grasa ya se utiliza en cirugía estética, pero hombre, no la de un cadáver.
3: La grasa siempre se ha usado. Llevamos usando la grasa pues por lo menos 20 años y yo lo hago normalmente en mi quirófano. Se quita grasa, se procesa y a veces se trata incluso con plasma. Uh-huh. Y eso se vuelve a inyectar, por ejemplo, en pacientes que han tenido radioterapia después de una mastectomía.
11: Claro.
3: Y entonces les hacemos la reconstrucción o, bueno, pues cuando hacemos incluso un aumento de mama y la persona es muy delgada, pero siempre usamos grasa del propio paciente.
16: En fin, algunas de estas distopías que hemos contado a lo largo del día se han colado también en las noticias del Mundo Today.
5: El CNI alerta al gobierno de la llegada al poder de políticos de ultraderecha alentados por las redes sociales y los bulos. El informe habla de varios grupos de Facebook y WhatsApp incentivando el asalto a la democracia. Recupera la esperanza de volver con su ex al ver que Alemania vuelve con Hitler.
25: Es literalmente el peor ex que puedes tener y aún así míralos.
5: Tras el último informe PISA, Europa pregunta si no le habremos dado a Ignatius un programa infantil en TVE.
25: Que los niños hayan visto al cómico gritarles «¡Mírame, mírame, soy tu futuro!» quizá no ha ayudado.
5: Trump establece en $1,200 millones el precio de la democracia estadounidense.
25: ONGs reparten pulseras de España a los inmigrantes de Ceuta para que se protejan de las agresiones.
16: Y hoy es el día para la prevención del suicidio. A lo largo del día hemos oído que es conveniente escuchar, que es conveniente preguntar, que quienes toman esta decisión no se suicidan porque quieran morir, sino para dejar de sufrir. Y Choyin, que tiene experiencia en escuchar a gente que ha estado en este momento crítico de la vida, nos decía.
26: Lo que me cuentan los chavales que han pasado por ideas suicidas, es que cuando no encuentran referentes que hablen sobre el tema, se sienten más rotos. No hay nadie que sienta lo que yo siento, no hay nadie que entienda por lo que estoy pasando. La forma de saberse normales, que nos suelen enseñar que lo normal es estar bien, pero se olvidan de enseñarnos que lo normal también es estar mal. Y muchas veces, cuando no eres capaz de entender que lo que te ocurre entra dentro de la normalidad, puedes terminar estirando esto hasta las últimas consecuencias, lamentablemente.
16: Y en estos momentos, en la normalidad de los hogares, pues estarán los chavales haciendo los deberes, la gente preparando la cena o cenando ya. Bueno, son escenas de la vida cotidiana que también se cuelan en nuestras greguerías.
0: Ya empezó el cole, como sabéis, papis y mamis, y vuelven estas maravillosas escenas que describe Hijo Premium.
27: 4:00 p.m. ¿Cómo te ha ido el cole, cariño?
28: Bien, bien.
27: ¿Alguna novedad?
28: No.
27: 10:00 p.m.
28: Mañana tengo que llevar una maqueta de un volcán, mamá.
0: Venga, bueno, parece que al fin está cambiando un poquito el tiempo y Mumer expresa bien este momento.
27: Ya estamos en esa mágica época del año en el que a las 8 de la mañana sales de casa equipado para una expedición a la Antártida y a las 2 estás buscando una sombra para no sufrir un golpe de calor.
0: Y acabamos con Juan Ekel, que es capaz de exponer un drama familiar con este breve y conciso diálogo.
4: ¿Por qué, papá? ¿Por qué? ¿Por qué qué, Rosauro?
16: Un saludo muy cariñoso a todos los rosauros que hay en España. Bueno, y Raúl Pérez ha venido hoy con más gente, por ejemplo, con el otro Feijó, que por cierto, hoy cumpleaños.
6: Nadie me ha felicitado, ¿no?
11: ¿Por qué? Hoy es su cumpleaños.
6: Claro, sí. Es mi cumpleaños, 65 años.
11: Sí, sí, sí. Lo he comentado esta mañana con Aymar.
6: Sí, pues. Ya no me jubilo porque no quiero. pero bueno, a mí Cash me gusta mucho. No es Bruce Springsteen, pero ya...
16: Aquí le tenemos ya, todavía aprendiendo a hablar inglés. Y cerramos, Francino, el programa.
11: Venga.
16: Con quien hoy ha venido al plató de Mariola Cubells. Es Miguel Campos, él nos decía que es el Trancas y Barrancas de Broncano en La Revuelta, pero no está debajo de la mesa, sino desde las alturas. Llevábamos 3 años, bueno, Mariola, persiguiéndole, pero es que claro, los horarios de la grabación de La Revuelta coinciden con la ventana. Y ha tenido que tomar una decisión personal radical para poder estar en la ventana.
7: ¿Qué ha pasado, Miguel? Explícalo tú.
10: Pues que estoy de baja de paternidad. Yo lo tengo que aclarar. Yo he tenido un hijo y he tenido un hijo para poder venir a la ventana. Y hoy, claro, el chaval tiene 9 días. Entonces le he dado un beso en la frente y le he dicho: el grupo Prisa me necesita, perdóname. Tengo que dejarte aquí. Y él lo ha entendido perfectamente. Sabe lo importante que es para mí el grupo Prisa. Entonces aquí estoy.
16: Y nada, y le hemos recibido con alfombra roja. Él trabaja en las alturas, en La Revuelta, y sin red, como los buenos trapecistas. Bueno, en su caso, sin guión.
10: Pues te voy a ser completamente sincero, no lo tengo, pero porque eso hace que mi día sea mejor. O sea, yo soy la persona más afortunada del show business porque yo llego a 10 minutos antes de que empiece el programa y digo: ¿quién hay de invitado? Y me dicen: Javier Bardem y Vicky Luengo. Y digo: mira, qué suerte, porque es un programa que apetece verme. Y veo el programa y improviso con el programa, que me divierte verlo, y termina, y a los 3 minutos yo estoy en la línea 5 hacia mi casa. O sea, que es increíble. O sea, que me lo podría preparar, sí, pero tendría que trabajar más, entonces intento no hacerlo.
16: Bueno, es una buena filosofía de la vida. Bueno, Miguel ha llegado a triunfar en la televisión y nos ha contado una curiosidad, y es que cuando era niño, que todos los niños eran y éramos muy televisivos, él veía muy poca televisión.
10: Veía muy poca tele. Mis padres eran muy progresistas y tenían un esto de: el niño se tiene que criar en el campo, y he salido trabajando en la tele. Es una venganza. Mi padre ahora ve La Revuelta, ¿eh? Yo ahora le pongo la tele a mi padre, que es una forma de decirlo. Pero sí, veía poca tele. No había mucha tele en mi casa. Todos los niños de mi época recuerdan como los sábados por la mañana, la época en la que veían los dibujos. ¿Sí? Y los sábados por la mañana no es que estuviese prohibida la tele, es que la quemaban si yo la encendía. Entonces, sí, he tenido muy poca pantalla.
11: He tenido muy poca pantalla, decía, ¿eh? Sí. Que ya es delito para alguien que se gana la vida y que triunfa tanto gracias a ella. De todas formas, las pantallas hace tiempo que han colonizado nuestras vidas. Mira, cuando Miguel Campos tenía 15 años,
16: ¿sí?,
11: los Tam Tam Go ya cantaban esta canción de Atrapados en la Red, con la que cerramos la ventana. Hasta mañana. Un beso muy grande, como siempre, mucho ánimo. Adiós.
16: Adiós.

0: Son las 8 de la tarde, las 7 en Canarias.
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0: Hola, buenas tardes. Hay una última hora que tiene que ver con Ceuta, con la desclasificación de los informes sobre lo que pasó en Ceuta. Y esa última hora está en Marruecos, que hasta ahora venía guardando silencio ante las últimas revelaciones. Su Ministerio de Exteriores acaba de publicar un comunicado para decir que ellos no van a ser el chivo expiatorio de las cuitas políticas de aquí España y que no hay ningún dato que implique a Marruecos. Pablo Morán, buenas tardes.
2: Hola, Sastre, buenas tardes. Ni chivo expiatorio ni peón político preelectoral en España. En ese comunicado Rabat lamenta que algunos círculos políticos y mediáticos exploten al Reino de Marruecos con ese fin y señala sin citarlo al Partido Popular, al que acusa de caer en un atolladero donde la escalada irracional y populista prevalece sobre el sentido común. El texto carga también contra el legislativo, contra el Poder Judicial español por alimentar una estrategia del miedo, reclama una investigación exhaustiva por lo que llama lamentables sucesos de Ceuta y lanza varias preguntas, entre ellas, ¿por qué no se devuelve a los menores a pesar de la solicitud de retorno urgente de Marruecos?
0: Marruecos, que ha hablado esta tarde, por tanto, ahora lo ampliaremos, justo cuando en plena discusión sobre qué es lo que ocurrió en Ceuta, pues no deja de ser llamativo lo que, a raíz de todo esto, ha dicho esta mañana la encargada de negocios de la embajada israelí aquí en España, porque esto que ahora escucharán se parecía mucho a una advertencia.
3: A veces se pone de lado la seguridad de los españoles. No trabajar con Israel sobre nuestra defensa tiene también el precio sobre los ciudadanos españoles. Eso yo no lo quiero ver, me imagino que tampoco ninguno de vosotros.
0: Ha sido en un acto junto a José María Aznar.
4: Estos días comprobamos en el drama de Ceuta las consecuencias de habernos enajenado la amistad de aliados relevantes. De esos aliados con los que conviene contar en las crisis.
0: Esta tarde, a todo esto, el Congreso ha aprobado una ley que contradice precisamente los intereses marroquíes.
5: Votos a favor, 168. Votos en contra, 31. Abstenciones, 145. En consecuencia, queda aprobado el dictamen.
0: Es la que otorga la nacionalidad española a los nacidos en el Sáhara Occidental antes de 1977, es decir, antes de que dejara de ser colonia española. Se van a beneficiar también sus descendientes directos, solo Vox ha votado en contra, PP y Junts se han abstenido. El presidente de la Audiencia Nacional responde al gobierno, que cuestionó la imparcialidad de la jueza que va a investigar lo que pasó en Ceuta. Fue en este programa donde el ministro Óscar Puente dudó de María Tardón, de su imparcialidad. Será también en este programa donde escuchemos esta noche a alguien que suele hablar muy pocas veces. Es Juan Manuel Fernández, el presidente de la Audiencia. Hemos hablado esta tarde con él y advierte de que las críticas contra el prestigio de una magistrada afectan al Estado de Derecho.
6: Cuestionar esa la independencia de los jueces tiene un efecto que es socavar la credibilidad, la confianza que tienen los ciudadanos en sus jueces. Y en esto, en último término, acaba afectando a los pilares del Estado de Derecho, acaba afectando a la democracia misma.
0: A las 10 podrán escuchar esta conversación que hemos tenido esta tarde con el presidente de la Audiencia Nacional justo en el día en que se abría en el Supremo el año judicial. Y se abría con este mensaje de la presidenta del Poder Judicial dirigido también al Gobierno, Isabel Perelló.
7: En los últimos tiempos hemos escuchado, sin embargo, acusaciones expresas, generalizadas, de que jueces y tribunales adoptan determinadas decisiones por razones políticas y no por razones jurídicas. Es una imputación de extraordinaria gravedad que puede llegar a comportar la atribución de una conducta delictiva. Y si estas descalificaciones proceden de quienes ejercen responsabilidades institucionales, la gravedad es todavía mayor.
0: Poco después de este discurso ha llegado la otra gran noticia del día, que es también judicial, los motivos del Supremo para suspender el derecho a voto de miles de personas nacionalizadas por la Ley de Memoria Democrática. Dice el tribunal que suspende la llamada Ley de Nietos por el peligro de que esta norma afecte a la objetividad de las elecciones. Esther Bazán, buenas tardes.
8: Buenas tardes, Sastre. En su resolución, el Supremo argumenta que congela el derecho a voto de los nacionalizados a través de esta ley para evitar un peligro fundado, real y serio para el proceso electoral. Dice el tribunal que los votos de estas personas pueden afectar al resultado electoral deseado, es literal, por los españoles que ya estaban correctamente inscritos en el censo. El PP defiende que el Supremo dice lo que ya habían advertido ellos y los socios del gobierno vuelven a ver intención política en una resolución judicial.
0: A las 8:30, hora 25 deportes, con la vuelta a punto de terminar, Gallego y Enric Mas, líder. Buenas tardes.
9: Buenas tardes. Ha aguantado en la contrarreloj individual de hoy, solo ha perdido 33 segundos con Roglic y ahora en la general le saca 1 minuto 37 segundos cuando faltan solo 3 días de carrera. Tenemos baloncesto a las 9 menos cuarto en el Mundial Femenino que se disputa en Alemania, España-Australia. Las chicas españolas buscando las semifinales y estamos en los últimos preparativos del Gran Premio de España de Fórmula 1. Mañana primeros entrenamientos libres en el Mad Ring, parece que todo funciona bien.
0: Empieza, hora 25, Esther.
8: Mientras vuelve a casa en coche o hace la compra, ordenamos, resumimos y actualizamos todas las noticias del día. El día después de la publicación de los documentos sobre la crisis de Ceuta y tenemos varios escenarios. El primero es en Marruecos con ese comunicado que acabamos de apuntar en portada en el que se habla de los lamentables acontecimientos del mes de julio que requieren un examen exhaustivo para después referirse en ese texto a la devolución de los migrantes, a la situación de los menores o, como apuntabas Pablo Morán en la portada, a la batalla política en nuestro país.
2: Y es ahí en ese último punto donde el Ministerio de Exteriores marroquí utiliza un lenguaje más duro. Afirma que el reino alagüita se va a negar a ser peón político preelectoral o chivo expiatorio en los ajustes de cuentas políticos de España y lamenta que algunos círculos lo utilicen como tal. Es particularmente lamentable que partidos políticos de larga trayectoria y a pesar de su amplia experiencia de gobierno hayan caído en esta escalada irracional y populista que prevalece sobre el sentido común, dice el texto en una referencia velada al Partido Popular. El comunicado también señala instituciones legislativas y judiciales de prestigio que cometen errores mediante iniciativas desacertadas que generan discordia. Desaciertos, dice, que alimentan la estrategia del miedo perjudicial para todos. Y se pregunta finalmente el texto, ¿por qué seguir formulando acusaciones contra Marruecos cuando no existen pruebas, hechos ni informes que demuestren la implicación de las autoridades marroquíes? Apuesta por mantener la cooperación con España, que ha dado, señala, resultados tangibles. Lo contrario, advierte, es ceguera estratégica que extenderá la desconfianza y las tensiones.
8: Gracias, Pablo. Buenas tardes.
2: Buenas tardes.
8: Seguimos de vuelta a España con toda la crónica de los tribunales. Hoy la juez María Tardón, que investiga en la Audiencia Nacional estos hechos, ha pedido al Gobierno de manera oficial los documentos desclasificados ayer, que remita la copia autenticada para incorporarlos a la causa. Miguel Ángel Campos.
10: Providencia de la titular del juzgado 3 de la Audiencia Nacional, María Tardón, mediante la que pide formalmente al ministro de Justicia la remisión por conducto oficial de todos los documentos publicados ayer por Moncloa. Los 40 informes del CNI, Policía, Guardia Civil y otras agencias estatales sobre lo acontecido el pasado 30 de julio en Ceuta. La jueza Tardón los incorporará así al procedimiento. La magistrada cree que pueden contribuir a esclarecer por qué se produjo la entrada masiva, quién organizó y alentó la misma, si se avisó y previó el alcance del evento migratorio y qué respuesta se dio por parte de las autoridades competentes.
8: Todo esto, la desclasificación de los documentos y las críticas o acusaciones a los jueces, por ejemplo, esas declaraciones del ministro Puente sobre la juez Tardón aquí en Hora 25 o las que se han producido relacionadas con la ley de nietos han sido motivo de reflexión y de respuesta en la apertura del año judicial. Ese tradicional y solemne acto que se realiza en el Tribunal Supremo en el que este año el protagonismo se lo llevaba la crisis de Ceuta y los discursos por primera vez de dos mujeres, la presidenta del Supremo y del Consejo General del Poder Judicial y la fiscal general del Estado. Isabel Perelló hacía una defensa firme de la independencia del Poder Judicial.
7: El respeto debido a la función jurisdiccional no significa, naturalmente, que su ejercicio esté exento de responsabilidad. La Constitución proclama la independencia de jueces y magistrados, pero también su responsabilidad y el debido respeto a las instituciones que colaboran con la justicia. Una y otra forman parte de su estatuto constitucional.
8: Declaraciones de la presidenta del Supremo y del máximo órgano de gobierno de los jueces. La reflexión también de la fiscal general del Estado, Teresa Peramato.
11: Se atribuyen gratuitamente motivaciones espurias donde únicamente existe valoración jurídica. Se distingue entre buenos y malos fiscales según que la posición procesal que adopten convengan a unos o a otros, olvidando que todos y todas pertenecemos a una institución única que actúa de forma imparcial en los procedimientos y con sujeción exclusivamente a la ley.
8: Este acto lo preside el rey, aunque no tiene discurso, a la espera del anunciado viaje a Ceuta, del que todavía no hay fecha cerrada. Si hemos conocido que Felipe VI no irá solo, María Banjabajas le va a acompañar la reina Leticia.
12: Si no se sabía, es la novedad que hoy confirmaban fuentes de la Casa del Rey, irán los reyes Felipe y Leticia, lo que le da a la visita una connotación más social, de contacto con la ciudadanía, al estilo de otras visitas que realizan a zonas que han sufrido alguna tragedia, como incendios o danas. La visita no tiene fecha. Era un viaje pendiente que estaba previsto antes de la crisis migratoria que ha obligado a retrasar

0: Una directriz que llega solo unos días después de que la presidenta madrileña Isabel Díaz Ayuso asegurase que ella rompería relaciones diplomáticas con Marruecos, un escenario que no contempla la dirección nacional. Lo que quiere el PP es poner el foco en Sánchez y en su responsabilidad. Es el mensaje que ha trasladado hoy la portavoz Esther Muñoz.
1: No ha habido ninguna dimisión. Es verdad que a estas alturas no se espera ninguna dimisión, lo que se espera es que disuelva las Cortes. Ha mentido a todos los españoles el gobierno de España. Y algo que es mucho más grave, ha dejado desprotegida nuestra frontera a sabiendas.
0: En el PP creen que el Ejecutivo está inmerso en una guerra interna y quieren aprovecharlo, así que piden a sus filas prudencia. También se muestran convencidos de que en las próximas semanas se conocerá más información que evidencie una negligencia.
2: Y en el gobierno se moderan las reacciones hoy para dejar en el pasado el evidente enfrentamiento entre la ministra de Defensa y el titular de Interior. Declaraciones hoy de Margarita Robles y de Marlaska.
3: Que se puede mejorar, sin duda. Que lo ocurrido no tiene parangón, yo evidentemente no solamente en España, sino en otros lugares de Europa por las características especiales. Y que estamos todos unidos, que tenemos que aprender, sacar lecciones aprendidas y sobre todo, lo más importante, unidad, trabajar codo con codo. Yo sé que hay quien prefiere tratar de buscar discrepancias, enfrentamientos. Naturalmente que puede haber opiniones diferentes sobre las cosas y las opiniones diferentes son las que engrandecen a un gobierno, a un país.
4: Es que hay que contextualizar todo. Creo que se están haciendo conclusiones demasiado prematuras y en ese sentido esperemos al desarrollo tranquilo pero importante y exhaustivo de todos los elementos para llegar a las conclusiones que sean las razonables.
2: Sobre lo ocurrido en la frontera a finales de julio, una parte del debate sigue estando en los avisos. ¿Cómo fueron esos avisos y sobre todo si hacían prever o no la dimensión de la crisis? El número de personas que finalmente se dirigieron hacia ese punto. Uno de esos avisos llegó a la delegación del gobierno en Ceuta y su responsable, Miguel Ángel Pérez Triano, ha estado esta mañana en Hoy por Hoy. Ha negado que el mensaje del CNI recibido fuera una alerta. Preguntaba Aymar.
5: ¿Ese WhatsApp era una alerta? ¿Tendría que haberse tomado más en serio?
6: No, por supuesto que no es una alerta. Primero, las alertas del CNI no se emiten así, ni se emiten a una delegación del gobierno y muchísimo menos a un jefe de gabinete de la delegación del gobierno. Las alertas se elevan pues al Ministerio de Defensa, al Ministerio del Interior y se formaliza. Eso no es ninguna alerta. Es un comentario, es una conversación de la situación que estábamos viviendo en aquellos días en Ceuta, que era de fuerte presión migratoria.
7: Votos a favor, 168. Votos en contra, 31.
2: Votación esta tarde en el Congreso que ha dado luz verde al dictamen para que los nacidos en el Sáhara Occidental antes del año 77 y sus descendientes puedan ser españoles. El trámite sale adelante en un momento delicado, obviamente, en plena crisis de Ceuta. En la Cámara Baja, Joan Gimeno.
8: Sí, sale adelante con el voto en contra de Vox y con la abstención de PP y Junts. La ley prevé nacionalizar por carta de naturaleza a los saharauis nacidos cuando el territorio estaba bajo administración española y también a sus hijos, una iniciativa de Sumar defendida por su diputada Tessidi.
9: Que esta ley no es de ningún gobierno, es de todo un pueblo. Puede que el pueblo saharaui hoy inicie el camino para recuperar la memoria y ojalá la foto se complete con justicia, con reparación.
8: El PSOE, que hace año y medio votó en contra de esta norma en su primer examen parlamentario, hoy ha votado a favor con una férrea defensa del diputado Artemis Rayo.
10: Estamos ante un hito histórico. Hoy, señorías, reparamos una injusticia histórica.
8: Los socialistas han recibido durante el debate los reproches de sus socios por el giro en la postura con respecto al Sáhara impulsado por el gobierno en 2022, igual que ha hecho Pedro Muñoz Abrines del PP.
11: El pueblo saharaui no necesita que les demos una mano mientras le atamos la otra a los intereses del reino alawita.
8: Fuentes populares avanzan que emplearán su mayoría absoluta en el Senado para enmendar la ley que después volverá al Congreso para su aprobación definitiva.
2: 8:15, 7:15 en Canarias, ponemos publicidad. Y seguimos.
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2: Ya tenemos los argumentos del Supremo sobre la llamada ley de nietos. Esta semana les contamos la decisión sobre el censo de los nacionalizados por esa ley hasta que demuestren que son descendientes de exiliados del franquismo. El contenido de la resolución cuenta con un voto particular y señala que concurre un peligro fundado, real y serio de dañar la transparencia del proceso electoral. Isabel Vega.
3: Sí, los magistrados del Supremo argumentan que el censo de electores en el extranjero ha aumentado en 400.000 personas desde que se desarrolló la ley de nietos en 2022 y crece cada día. Ven por eso un peligro fundado, real y serio de poder afectar gravemente a la objetividad y transparencia del proceso electoral, porque consideran que si acaban dando la razón a Vox y a Justitia Europa en que el proceso tiene irregularidades, será muy difícil aplicar ya la sentencia y se habrá generado una incertidumbre fundada sobre el resultado de unas eventuales elecciones. Así justifican la decisión que ha dejado temporalmente sin voto a miles de españoles en el extranjero. Unos argumentos que denosta el voto particular de la magistrada Alicia Millán. Dice que partiendo de una hipótesis futura e incierta, el resto de la sala ha generado un riesgo cierto e inmediato. Priva a los afectados de un derecho político que les corresponde.
2: El precio del dinero, un nuevo quebradero de cabeza. Segunda subida y sin que la presidenta del Banco Central Europeo, en su intervención de primera hora de la tarde, haya dejado claro qué puede pasar a partir de ahora, porque todo depende de los próximos datos económicos y ahí el dato clave es el de la inflación. Jordi Fàbrega.
4: Y lo que dice el Banco Central es que la inflación alta que tenemos ahora, con datos que superan el 4% en España y el 3% en los países con euro, va a quedarse con nosotros durante bastantes meses. Las nuevas previsiones que ha aprobado hoy indican que hasta 2028 la inflación no volverá al 2%, pese a la subida de tipos acordada hoy mismo, que deja el precio del dinero en el 2,5%, una subida que puede no ser la última, por lo que ha dicho la presidenta del banco, Christine Lagarde.
5: What we will have to do in the future will be determined at each and every meeting. But what I can tell you is that we are determined to deliver on our target.
4: Decidiremos en cada reunión, dice Lagarde, que sí se compromete a que la inflación baje al objetivo, que es el 2%. Y eso, interpretan los analistas, implica que los tipos seguirán subiendo.
2: Y un día más tenemos que mirar la evolución del petróleo, que ha llegado a superar incluso hoy los $105. Y es el nivel más alto de los últimos 3 meses. Pablo Anzola, buenas tardes.
6: Buenas tardes, sí, porque la tensión en Oriente Próximo ha crecido desde el fin de semana. Los mercados asumen que la guerra durará más y que el suministro energético seguirá yendo a menos. Eso está sacudiendo hoy la cotización del petróleo. En las últimas 24 horas ha subido de los 100 a los $107. Alcanza, de hecho, esta tarde el que es su nivel más alto desde finales de mayo. El petróleo es hoy casi un 80% más caro que a principios de año. Es un nivel que preocupa porque de enquistarse, y como comentaba Jordi, podría calentar más una inflación que lleva ya meses por encima del objetivo.
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2: Lo hemos adelantado esta mañana en la SER. Renfe ha retirado varios trenes de la flota Talgo Abril. Los ha sustituido por otras unidades con menos plazas. Vamos a saber cuál es el motivo de que se queden fuera y a cuántos viajeros afecta esta decisión. Edu Hernández.
12: Lo que dice Renfe es que retiran esas unidades porque los maquinistas llevan días bajando la velocidad y afectando al servicio. De hecho, así se lo han comunicado por correo a los clientes. Los maquinistas, por su parte, se defienden y dicen que la retirada se debe a que se han aumentado parado las inspecciones sobre esos trenes y Renfe ha buscado una manera de garantizar el servicio. Pues según ha podido saber la cadena SER, ese servicio se va a prestar con trenes de menor capacidad. Aunque la operadora no ha facilitado el balance de pasajeros afectados, tenemos 7 frecuencias entre Madrid y Valencia en la línea de alta velocidad que cambian sus modelos de tren, lo que supone un recorte potencial de hasta 1.000 plazas diarias.
2: Las cifras son aplastantes. 263.000 toneladas de plásticos llegan al mar cada año arrastradas por los ríos y por las lluvias extremas. Esta situación es mucho más evidente en China y en el sudeste asiático, donde además abundan los vertederos descontrolados. Las conclusiones de este estudio internacional que hemos conocido esta tarde con Javier Ruiz Martínez.
13: Lo dice un trabajo internacional que se publica hasta ahora en Science y que señala que el 96% de estos residuos está en los ríos de China y el llamado sur global, incluyendo toda África y Sudamérica. Solo en el Yangtze hay un 16% del total mundial de microplásticos de los ríos. A la mala gestión de residuos y el consumo descontrolado de plástico se suma allí un factor más, las lluvias amplificadas por el cambio climático que hacen que el caudal remueva el plástico acumulado y en el Yangtze, por ejemplo, durante sus crecidas el río transporta 30 veces más microplásticos que en la época seca. La buena noticia, entre comillas, es que en Europa nos libramos de este efecto. De hecho, la lluvia, dice, diluye la concentración de microplásticos que llegan al mar, probablemente gracias a una mejor gestión de residuos y depuración. En todo caso, como el efecto es global, da igual si aquí contaminamos menos. El problema es en los océanos y es para todo el planeta.
2: Y un informe de UNICEF cuantifica el impacto climático en el aprendizaje. Según sus datos, 1 de cada 10 estudiantes en edad preescolar hasta el segundo ciclo de secundaria sufrió la interrupción de su educación por los fenómenos climáticos. Son 170 millones de estudiantes de todo el mundo. Las tormentas, las inundaciones, las olas de calor, los incendios forestales o las sequías provocaron suspensión de clases, daños en las escuelas, menos asistencia a las aulas o un mayor riesgo de abandono escolar.
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0: En Estados Unidos hay ya actos de recuerdo previos al homenaje de mañana a viernes, coincidiendo con el 25 aniversario de los atentados contra las Torres Gemelas y el Pentágono en Nueva York. Y este Agustín Rodríguez Agún va a ser uno de los temas estrella, podríamos decir, de esta noche en Hora 25.
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0: Pronóstico del tiempo que nos espera para las próximas horas, Jordi Carbón.
2: Tiempo soleado con temperaturas ligeramente más altas que hoy es lo que nos espera no solo para mañana, sino también para el fin de semana. La próxima noche la temperatura bajará lo suficiente como para que mañana a primeras horas el ambiente se note fresco, un poco frío en el interior, pero después nos espera un tiempo radiante, con sol y buena visibilidad en la mayor parte del país, con temperaturas máximas de 25 a 30 grados, cerca de los 35 en el Valle del Guadalquivir.
0: Son las 8 y 25 minutos, 7 y 25 en Canarias. Hay más noticias que les contamos ahora en la SER.
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4: ¿Qué tal? ¿Cómo están? Muy buenas tardes. En Torrelavega, la Fiscalía de Menores investiga la agresión sufrida por una joven en plena calle que ha sido difundida por redes sociales. Los hechos ocurrieron el pasado mes de julio y fueron denunciados ante la Policía Nacional, que detuvo a 5 menores y a una persona adulta, la madre de una de ellas, presuntamente implicadas en esa agresión. Las agresoras no tienen antecedentes y la Fiscalía, de momento, no ha solicitado ninguna medida cautelar. Se prevé que la próxima semana empiecen a tomar declaración los simples y es probable que la primera en hacerlo sea la menor agredida. El delegado del Gobierno, Pedro Casares, ha explicado que fue la madre de la menor, la de 13 años, quien denunció los hechos ante la Policía Nacional de Torrelavega.
5: Estamos hablando de una menor de edad, del entorno de los 13 años, y las presuntas agresoras, 5 menores, y también parece implicada la madre de una de las menores que agreden a la víctima. Los hechos fueron denunciados, la Policía Nacional trabajó en la investigación y esclareció los hechos y en este momento está en la Fiscalía de Menores y por tanto a disposición judicial.
4: Y no ha dado datos, pero asegura que están adelantando mucho trabajo. Son las declaraciones del consejero de Turismo sobre la revisión de los expedientes presentados por las viviendas de uso turístico que han solicitado regularizar su situación tras la entrada en vigor del nuevo decreto autonómico. Luis Martínez Abad.
6: Es verdad que se ha avanzado mucho y no tengo exactamente los datos ahora, pero la próxima semana tenemos intención de facilitaros.
4: Según los últimos datos, Cantabria contaba con más de 6.500 viviendas turísticas. Con este nuevo decreto, más de 2.000 se quedaron fuera. El resto presentaron la documentación. De ellas, solo unas 700 ya han completado el proceso y han sido regularizadas.
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4: Y en Santander, el PSOE apuesta por mantener el vial del Arco del Faro Santander cerrado al tráfico por motivos de seguridad. No ven compatible que la entrada de peatones al museo sea la misma por la que pasan los coches y los autobuses. Mientras, PRC, Izquierda Unida y Vox comparten la apertura del vial después del mandato, ya saben, del juez. Es lo que han contestado unos y otros a las preguntas que les ha hecho la SER tras la decisión cautelar de un juez de reabrir el tráfico del vial histórico del Arco del edificio Pereda. Dice el concejal del PSOE, Javier González Riancho, que es incompatible el tráfico rodado con la entrada peatonal al museo.
11: No, lo mantendríamos como está. Yo creo que todo lo que sean peatonalizaciones, todo lo que sea ese edificio que se nos ha regalado a la ciudad, bueno, yo creo que hay que darle las mayores facilidades posibles. Ya se le han dado muchas, uh-huh. Esta es una más, pero bueno, yo creo que es lógico que eso siga siendo peatonal.
4: Mientras Felipe Piña, portavoz del PRC, explica que hubiesen aceptado el cierre si se hubiese seguido un procedimiento administrativo y no con engaños.
12: No se nos ha explicado, se nos ha vuelto a engañar. Se ha dicho que iba a ser abierto al tráfico rodado y de un día para otro, y no existe un procedimiento administrativo, que es gravísimo, como así lo constata el juez, y es que es más, no se acata lo que dice, no podemos estar conformes con no cumplir la ley.
4: Por su parte, Vox defiende la apertura del vial y la entrada de los peatones al museo. Dicen que es compatible. Y seguimos en la capital porque el ayuntamiento va a comenzar el próximo 15 de septiembre el plan de choque de limpieza de la ciudad. Limpieza de grafitis, cartelería, zonas degradadas. A partir de enero, además, Santander, con mucho retraso respecto al resto de capitales, instalará el contenedor marrón de recogida orgánica. Y para mañana tendremos cielos despejados. La EMET nos dice que vamos a tener temperaturas parecidas a las de hoy, con máximas de 23 grados en el litoral, también en el interior, algo más altas en Potes. Allí se van a registrar máximas de 25 grados.

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1: Hola, Gallego, buenas tardes.
2: ¿Qué tal, Sastre?
1: Plena crisis de Ceuta, pues llega también, de alguna manera, esos ecos a lo deportivo con la controversia sobre dónde se disputará la final del Mundial, porque dice el presidente de la Federación Marroquí de Fútbol que él tiene claro que será en Casablanca.
2: El presidente de la Federación Marroquí de Fútbol, que se llama Fouzi Lekha, y que es político del partido Autenticidad y Modernidad, y se postula... Suena en muchos ámbitos como próximo primer ministro. El día 23 de septiembre hay elecciones en Marruecos. Entonces él está haciendo campaña electoral.
1: Campaña, sí.
2: Y en un acto de esa campaña electoral...
1: Y el fútbol tira.
2: Ha dicho que la final del Mundial será en Casablanca. Y claro, la gente entusiasmada.
3: Casablanca es la que tendrá el honor de organizar la final del Mundial. Tenéis el mejor estadio del mundo, el Hassan II. Y espero que esa final sea contra Francia para vengarnos.
2: Es decir, que Marruecos quiere la final... Para que para esto no hace falta que el CNI mande un WhatsApp a nadie ni un informe. Lo sabemos ya. Vamos a ver qué pasa de aquí a que llegue el Mundial. Porque la FIFA dice que no está decidido.
1: Porque no lo decide Marruecos, es importante decirlo.
2: La Federación Española confía en que seamos nosotros. Pero no hace falta un informe del CNI, lo repito.
1: Queda mucho para el Mundial, ya veremos.
2: Aparte de Fouzi Lekha, hoy es protagonista Enric Mas, el líder de la Vuelta Ciclista a España, que ha aguantado en la contrarreloj individual, ha perdido solo 33 segundos y en la general sigue aventajando a Roglic. Ahora, con 1 minuto y 37 segundos, quedan 3 etapas, 2 etapas duras, pero Enric Mas tiene todas las papeletas para ser el ganador de la Vuelta Ciclista a España el próximo domingo. También estamos pendientes de Alemania, del Mundial Femenino de Baloncesto y de la selección española, que juega dentro de 12 minutos ante Australia para meterse en semifinales. Hoy es todavía jornada de Champions. Están en juego unos cuantos partidos de esta primera jornada que esta semana se ha repartido entre martes, miércoles y jueves. Hoy juega el Bayern de Múnich, por ejemplo, ante el Bodo Glimt, o juega el Manchester United. Luego repasamos esa jornada de Champions que nos ha dejado, ya sabéis, 2 victorias. La del Real Madrid, no, 3 victorias. Real Madrid, Betis y Fútbol Club Barcelona. Y 2 derrotas, la del Villarreal y el Atlético de Madrid. Sin que esto pare, mañana tenemos Liga y se juega un Valencia-Sevilla, una nueva jornada en Primera División. En el Valencia-Sevilla de mañana, hoy se esperaba la reacción del entrenador del Valencia, Carlos Corberán, a las disculpas de Rodri, el jugador del FC Barcelona, que en la última jornada, en el banquillo de Mestalla, dijo allí en Petit Comité que el equipo del Valencia era muy malos. Ayer Rodri pidió perdón, dijo que había cometido un error, que había llamado al capitán del Valencia, que si alguien se sentía ofendido, se disculpaba, pero a Carlos Corberán las disculpas no le valen.
4: Para mí, palabras completamente desafortunadas. Pienso que eso no son palabras que nacen desde el respeto a compañeros de profesión. Gallá tomó iniciativa para tener una conversación con él y le ha hecho unas disculpas públicas que aceptamos y que entendemos. Pero también es verdad que a lo mejor la acción donde Dan Juma se queda ante el portero y Rodri hace una acción que es considerablemente, se puede considerar una acción de penalti y expulsión, pues también te pueden cambiar un partido. Y de repente los que te parecían tan malos, a lo mejor te parecen más buenos.
2: Bueno, pero ¿qué, cómo vamos a mezclar la jugada del posible penalti que era penalti con lo que dijo Rodri, etcétera, etcétera? Yo creo que Corberán ha barrido para casa en este caso. Y estamos en la previa del Gran Premio de España de Fórmula 1. Mañana se estrena el Madrid, el circuito, con los primeros entrenamientos libres. Todo parece que funciona perfecto. Esther Fernando Alonso en la previa.
5: Va a ser un bonito fin de semana. Como has dicho, tenemos el privilegio de competir 2 veces en España este año y por primera vez en Madrid. Así que sí, es especial. Es un nuevo circuito. Y para mí...
2: Que no estaría mal, digo yo, que siendo el Gran Premio de España se inaugura un circuito en Madrid, que los pilotos españoles hablen en español ante los medios y no solamente en inglés. Digo... Empezamos, como siempre, con vuestros mensajes de WhatsApp.
6: Hola, señor vendimiador. La Champions es talla XXL y al Atlético de Madrid le viene muy, pero que muy grande, porque tiene un sastre que solamente sabe confeccionar ropa para infantil. Llévatelos a vendimiar para que sepan lo que es trabajar, lo que es esforzarse y lo que es sudar. Porque este año al Atleti no le va a sonar la flota en la Champions League.
2: Bueno, quiero decir que yo fui a vendimiar, pero que tampoco batí el récord, ¿eh? Deja vuestro mensaje.
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2: 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Empezamos, venga. Y sí, empezamos con la sintonía de la Vuelta Ciclista a España, porque hoy era un día clave contra el reloj individual y Enric Mas ha aguantado mejor de lo que algunos esperaban, y en la general está a 1'37 de Roglic, y esto parece que tiene que ser suficiente para que Enric Mas gane la Vuelta Ciclista. Hola, Íñigo Marquine, buenas tardes.
10: Demasiado pronto lo dices, pero buenas tardes, sí.
2: Pero escucha, que cuando en el primer sector de la contrarreloj había perdido 22 segundos, os habéis asustado todos un poco, y luego ha aguantado muy bien.
10: Hemos torcido el morro, es verdad, luego ha aguantado bien, pero ¿te acuerdas cuando hace dos semanas Pogacar ya tenía la vuelta en el bolsillo,
2: claro,
10: también,
2: claro,
10: ¿no?
2: Claro.
10: Que la iba a ganar de
2: claro,
10: calle.
2: Claro.
10: Hay mil circunstancias de carrera, pero hoy ha dado un paso importantísimo. Es verdad que en el primer sector, el primer punto de cronometraje, perdía 22 segundos. Luego ha perdido 40 y tantos, pero ha conseguido recuperar al final en el terreno más duro, que mejor le viene ante Roglic, que estamos hablando de uno de los mejores contrarrelojistas del mundo. Está haciendo una vuelta fantástica y hoy no ha hecho sino poner la guinda, ¿no? Esperemos que luego haya que poner algo más, pero de hoy ha sido un paso adelante importantísimo para acercarse más a ese mayor rojo definitivo.
2: Borja ha estado con él, ¿cómo estaba el líder?
11: Pues le está poniendo, Gallego, buenas tardes, muy sereno, y sobre todo que cada día empieza a creérselo más, empezó con cara un poco de susto cuando le tuvieron que poner de forma forzada el maillot rojo cuando se fue al suelo Pogacar, pero eso sí, él está confiado, pero también es prudente, como decía Marquínez, es que una gran vuelta es muy larga. Esto es lo que nos decía Enric.
12: Ojalá pueda sonreír en Granada, pero por ahora tenemos que estar muy muy centrados y yo creo que tenemos que estar contentos, y bueno, queda mucho, quedan dos días durísimos y después queda el día de Granada. Llevamos mucho desgaste, tenemos que estar concentrados en todo momento porque mañana son 210 kilómetros pasado 190, así que tenemos que seguir.
2: Quedan dos etapas largas, la última, y son todas difíciles, son todas duras, Marquínez.
10: A ver, de 0 a 10, mañana es una etapa muy complicada. Yo le pondría un 7, un 8, sobre todo por la ascensión a Peñas Blancas, que es tremenda. La del sábado pone un 10 de dificultad. O sea, son cuatro puertos de primera y luego el ascenso al alto del Alguacil, al collado del Alguacil, alto inédito en esta Vuelta a España y del que hablan auténticas perrerías. Y yo no descarto, si hay muy pocos segundos, la última etapa. Hay cuatro subidas a la Alhambra de Granada y puede hacer daño. Es que yo creo que nos queda un auténtico espectáculo por delante. Parece que no queda nada, pero queda un mundo, ¿eh?
2: Solo Roglic es el rival.
10: Sí, yo le descartaría a Gal. A ver, puede haber circunstancias de carrera que gente como Carapaz o alguno que está situado un poco más retrasado en la clasificación salga, ataque en la montaña y el propio Félix Gal consiga cogerles la rueda y montar un quilombo, pero es complicado. Es complicado no porque no lo pueda hacer, sino porque las sensaciones demuestran que mientras uno va hacia arriba, Enric Mas, otros están perdiendo un poco de fuelle, caso de Félix Gal. Yo creo que es un mano a mano entre los dos.
2: Tres etapas quedan, todas las contaremos en la cadena SER, por supuesto, con Marquínez, Cuadrado y todo el equipo. Gracias, compañeros. Seguimos en Hora 25
10: luego.
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2: Sí, jueves y Champions, porque en esta primera jornada se ha elegido también este tercer día de competición, con dos partidos de la primera jornada que han terminado ya y algunos que empiezan a las 9. Vamos a repasarlo con Fernando Rodríguez. Hola, Fer.
16: ¿Qué tal, Gallego? Pues acaba de terminar el Fenerbahce 1, Roma 1. Ha jugado Mario Hermoso en el conjunto italiano, y el PSV 1, Shakhtar 1. Y en menos de media hora, lo decías tú ahora, cuatro partidos más. Bayern de Múnich, Bodo Glimt, con Harry Kane, Luis Díaz y Olís en el equipo de Kompany. Por cierto, también juega Musiala, en la que es su primera titularidad desde los desmayos que sufrió el pasado mes de agosto. También tenemos un Como Leipzig en el debut de Fábregas en la Champions con el conjunto italiano. Tiene tres españoles en el 11: Jacobo Ramón, Alex Valle y Luis Milla. Además, Manchester United, Saba de Baku en la vuelta de los Diablos Rojos a la Liga de Campeones, y Slavia de Praga, Lens.
2: La Champions, que ayer nos dejó la derrota del Atlético de Madrid en Liverpool, la victoria del Barça, y que nos dejó un hat-trick de Ferran Torres con el Paris Saint-Germain de Luis Enrique. Primera titularidad en Champions y tres chicharros del autor del gol de la final del Mundial.
17: Muy contento, significa que me estoy acoplando bien, que mis compañeros me están ayudando, el míster, la afición, la verdad que estoy muy contento.
18: Me siento feliz del recibimiento que ha tenido la afición, los jugadores, el entrenador conmigo, y la palabra reivindicarse ya no forma parte de mi vocabulario.
2: Tremendo lo de Ferran Torres, a ver si sigue la racha. El Atlético, Pedro Fullana, empezó muy bien en Liverpool, pero fue cayendo hasta perder, aunque tiene la buena noticia de que fue titular Julián Álvarez y eso parece que se va curando. Pedro.
19: Sí, lo peor, Gallego, fue el resultado, porque volvió a pagar los despistes al comienzo de la segunda parte, encajó el gol que supuso la derrota. Una buena primera mitad donde llegó ese gol de Llorente, en el que ya es el jardín de su casa. 5 goles de los 10 en su carrera en la Champions los ha marcado en Anfield, y hubo cosas positivas, por ejemplo el debut del Cuti Romero, que tiene que ser importante en defensa, el nivel excelso de Pablo Barrios y, como bien decías, Julián Álvarez. Ya buena noticia en positivo, jugando, siendo titular por sorpresa, buen rendimiento, dio una asistencia a Llorente. Simeone se mostraba muy contento con la actitud y el rendimiento del futbolista, y Coque dice que ya están cansados del tema Julián.
20: Y el partido de Julián fue muy bueno, se hizo cargo todo el tiempo de la pelota, todo el tiempo, del minuto 1 al minuto 90. Y eso, la verdad, que me pone contento.
21: Yo creo que entre todos le tenéis que dejar ya un poquito en paz, ¿no? Porque lleváis un verano un poco ya... es muy cansino, así que bueno, ojalá que le podáis dejar un poco en paz, que haga su trabajo, que juega al fútbol y bueno, que dé lo mejor que tiene.
2: El próximo partido del Atlético en San Sebastián con la Real Sociedad el domingo. Vamos a ver si Julián Álvarez continúa como titular. Y el Barcelona comenzó ganando, goleando, maravillando y haciendo que todo el mundo se divirtiera en el Camp Nou. Nils Solà, hola.
22: ¿Qué tal, Gallego? Buenas tardes. Pues en el Barça, día de resaca muy positiva la que se ha vivido hoy, después de que el conjunto azulgrana goleara también al Feyenoord, imbatible y con una capacidad goleadora tremenda. Este Barça 3.0 de Hansi Flick, con Rafinha capitaneando y marcando dobletes, un experimento que le está saliendo a las mil maravillas, con también Lamine enchufado y plantando candidatura sin ningún tipo de duda al Balón de Oro. Se estrenó también a Adeyemi, también lo hizo a Gabriel Jesús. Hoy, en una entrevista de Deco a RAC U, ha dejado claro el director deportivo del Barça, entre otras cosas, que quiere renovar a Rafinha y que trataron siempre con mucho respeto el caso de Julián.
2: Increíble, ¿no?
23: Nosotros lo que hicimos es
1: hacer una oferta. No hubo ninguna, Jan ya ha explicado algunas veces que habló con ellos, o sea, de una forma bastante respetuosa, de una forma bastante clara. Ellos han dicho desde siempre que no querían vender el jugador y así está.
2: Bueno, más allá de lo de Julián Álvarez, iba a comentar que es increíble lo de Rafinha, que ya ha estado un par de veranos más fuera que dentro del Barça y luego ha empezado la temporada y se ha convertido en un jugador fundamental. Ayer en ese partido del Barcelona también fue noticia, cuando terminó, la comparecencia de Rodri, que quiso aclarar esas palabras que se vieron en Movistar, en el banquillo con Cubarsí, diciendo que el Valencia era un equipo malísimo. Bueno, hay que escucharle y ver lo sincero que es.
3: Me gustaría pedir disculpas a todos aquellos que han sentido ofendidos, seguidores del Valencia, aficionados, jugadores. También quiero dejar claro que fue una expresión de sorpresa. En ningún momento quise burlarme o sacar de contexto ningún mal momento de ningún equipo. Todos deseamos que el Valencia vuelva al lugar que le corresponde.
2: Bueno, pues en la previa del Sevilla-Valencia que se juega mañana, ya hemos escuchado a Corberán y no sé si en el resto del club las disculpas de Rodri han servido o no, Chimo Balmano.
4: No ha sentado muy bien, Gallego, la verdad. Buenas tardes. Sobre todo en la parcela deportiva. Ya entre los jugadores mostraron el malestar. El propio Gallá le envió un mensaje a Rodri para hacerle ver su malestar, que fue correspondido con la llamada oportuna de perdón que reconocía Rodri. Y faltaba por escuchar al entrenador, que así entre nosotros es el verdadero culpable de que al equipo le vaya tan mal y de la imagen que tanto sorprendió a Rodri en el banquillo de Mestalla. Sin Fulquier, sin Diego López, sin Rioja, sin Sadik, sin Diakabí, sin Copete, sin Guido Rodríguez y sin Canós. Con esto a intentar zanjar la crisis que deja a Corberán en la picota, aunque él no lo sienta.
23: Me centro en lo que de mí depende, que es que eso no pase, que el Valencia haga un gran partido mañana. Yo estoy convencido de que el Valencia puede hacer un buen partido y competir en Sevilla.
2: El Valencia es el colista, 4 partidos, 1 puntito. El Sevilla está 6º en la clasificación después del buen arranque que tuvo. ¿Cómo está el equipo del Pizjuán, Manolo Aguilar?
24: Hola, ¿qué tal, Gallego? Desconocido respecto a la pasada temporada, aunque lo tiene que refrendar, por ejemplo, ganándole mañana al colista. Tiene todos sus efectivos, tiene ya en condiciones de jugar a los últimos refuerzos, algunos de ellos van a jugar y Luis García piensa que este equipo puede dar mucho más de sí. Es una ocasión pintiparada para el Sevilla, aunque también es cierto que el año pasado perdió contra todos los colistas.
2: Bueno, pues mañana ese partido para abrir la jornada, el Sevilla-Valencia. Y ahora vamos a hablar de la Federación del Mundial de 2030 y la repercusión que han tenido esas palabras del presidente de la Federación Marroquí, Fouzi Lezca, que hemos escuchado al principio del programa diciendo que en Casablanca será la final del Mundial 2030. Ha salido la FIFA, la Federación. Antón Meana, buenas tardes.
25: ¿Qué tal, Gallego? Buenas tardes. La FIFA es clara, dice que ya lo dijo el 5 de agosto, que lo van a tomar ellos la decisión y lo van a comunicar cuando llegue el momento. La Federación prefiere guardar silencio, no quiere traicionar al socio marroquí, pero la Federación insiste, Gallego, que la final tiene que ser en nuestro país y confían en que los trabajos que hacen sirvan para eso, que el Bernabéu albergue la final del año 2030.
26: Yo creo que se tiene que jugar en mi país, en España, y que además, esto no me lo has preguntado pero te respondo, me encantaría ser el seleccionado nacional en ese mundial también. Yo apuesto por España, un campo, una ciudad española.
25: Son palabras, Gallego, de Luis de la Fuente en Oviedo, presentando el partido que va a jugar allí de Liga de Naciones en la selección española. Él quiere ser seleccionador en 2030. En breve comenzarán las conversaciones Federación Luis de la Fuente para que amplíe su contrato que termina después de la Eurocopa del año 2028.
2: Bueno, hombre, que no va a haber ningún problema para que Luis de la Fuente renueve su contrato después de haber ganado la Eurocopa y el Mundial. Es que otra cosa sería una sorpresa. Pero vamos a ver qué pasa con esa decisión de la FIFA, donde además Infantino está en un momento difícil. Hay un movimiento de la UEFA y de otros ámbitos deportivos que quieren terminar con el mandato de Infantino después de lo que ha sucedido en el Mundial de Estados Unidos, su pleitesía con Donald Trump. Pero Marruecos tiene poder. Marruecos tiene votos. Ya veremos qué pasa con esa final. Seguimos en Hora 25 Deportes, en la SER.
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1: Y con el Mundial Femenino de Baloncesto. Está jugando desde hace unos minutos la selección española en Alemania. Nos enfrentamos a la selección de Australia buscando un puesto en semifinales. ¿Cómo ha empezado eso? ¿Cómo está Marta Casas?
2: Pues no ha empezado mal, Gallego. Muy buenas. España, que quiere seguir escribiendo su historia, está buscando, como dices, un puesto en la lucha por las medallas, en donde ya están esperando en semifinales Francia y Alemania, que ha dado la sorpresa tumbando a Bélgica. Van a ser una de las semifinales. La otra, la que enfrente a Estados Unidos, 66 victorias consecutivas en partidos oficiales, y el que gane de este duelo, de este España-Australia, otra de las grandes potencias también de este Mundial. Un partido que acaba de comenzar, los dos equipos de momento anotando mucho por fuera. 6 puntos de Illana Martín con 2 triples. Se ha convertido en la máxima anotadora de lo que llevamos de partido. A 6 minutos para llegar al final del primer cuarto, manda España. Australia 6, España 10.
1: Sobre el papel, ¿la favorita cuál es?
2: Pues mira, a principio del Mundial, Gallego, ya sabes que se hacen eso de las predicciones y demás, se situaba Australia como una de las grandes candidatas en el top 3, por así decir, ¿vale? Pero también estaba España. España llega con mucha gente joven, con mucho carácter, con mucho talento, y sobre todo también se nota a estas alturas con 2 días de descanso después de no haber tenido que jugar los octavos de final. Así que yo, con la mano en el corazón, te diría que un poquito más favorita podemos poner a la selección española. Ahora, ha anotado de nuevo de 3 a Australia, un punto de diferencia, Ecuador del primer cuarto.
1: 10-9 para España, seguimos pendientes. Gracias, Marta, ahora volvemos, ahora vamos a la Fórmula 1.
3: Que lo diga más rápido.
1: En esta previa del Gran Premio, mañana primeros entrenamientos, ha habido rueda de prensa de los pilotos y allá ha estado Rodrigo González. Hola, Rodri.
4: ¿Qué tal, Gallego? Muy buenas, sí, porque ya se están aclimatando los pilotos para este gran fin de semana, un fin de semana en el que va a ser una incógnita, porque el circuito es nuevo, porque todo es nuevo para los pilotos, y va a ser una incógnita en un circuito que han dicho que va a ser un caos. Pero una de las incógnitas que más nos importan, Gallego, es el futuro de Fernando Alonso. ¿Está lejos, cerca de la Fórmula 1? Pues así ha respondido en sala de prensa.
5: Not soon.
6: No pronto.
5: No, sí.
7: Okay. Why the delay?
6: ¿Y por qué el retraso?
5: Because I think it's nice, ¿no?
6: Porque creo que está bien, ¿no?
4: Bueno, se lo pasa bien Fernando Alonso, que sigue con la duda de si seguirá el año que viene en la Fórmula 1, si le veremos más en Madrid o no. Pero de momento, Fernando Alonso mañana se subirá al monoplaza para probar este circuito de Madrid.
1: Jesús Balseiro, buenas tardes.
8: Muy buenas, Gallego.
1: Ha dicho Rodrigo que ha habido alguien que ha dicho que espera que esto sea un caos.
8: Pero... Sí. Es un circuito espectacular, hay que decir, primero como infraestructura, como los edificios del pit lane, tiene una pinta de circuitazo, como los grandes eventos que se hacen ahora de Fórmula 1 en Norteamérica, como Las Vegas, como Miami, pero luego además el trazado también está a la altura de las expectativas, no es el urbano aburrido que mucha gente esperaba. La parte de arriba de IFEMA Norte tiene a los pilotos como un quebradero de cabeza, están todos bastante expectantes de a ver qué sucede mañana en los entrenamientos libres. Es la primera vez que salen, hay muros por todas partes, hay frenadas muy complicadas, hay algún piano que tiene también
1: entonces lo de caos es porque los pilotos digamos que no controlen bien el circuito y muchos coches se vayan al muro.
8: Eso es, no hablamos de caos organizativo, hablamos de caos de que va a ser carreras de Fórmula 2 y Fórmula 3 con un montón de banderas rojas y accidentes también en los entrenamientos libres, seguramente porque hay que encontrar los límites, y la única manera de encontrarlos en la Fórmula 1, pues ya sabes cuál es, darte con el hormigón.
1: Bueno, pues hay que esperar a mañana, porque como eso no se ha probado, mañana sabremos si es difícil, si es peligroso o si los pilotos están más listos. Mañana lo contamos. Gracias, Balseiro.
8: Un abrazo.
1: Tenemos motos este fin de semana en Italia. Mela Chércoles.
9: Pues sí, Rafa Gallego, desde el Marco Simoncelli de Misano, donde hoy han coincidido en la rueda de prensa oficial de los jueves los tres primeros de la general de MotoGP. Jorge Martín Martínez en el centro como líder, con 19 puntos de ventaja sobre el piloto que tenía a su derecha, Marc Márquez, segundo de la general, y a su izquierda madrileño tenía a Marco Bezzecchi, su compañero de box, que marcha tercero a 24 de ventaja. Te voy a decir una cosa, para mí esta carrera, la de Misano, es la madre de todas las carreras, la más importante en lo que va de año, hay mucho en juego, más que los 37 puntos del fin de semana, también tiene valor a nivel mental. Ellos evidentemente lo han negado, una carrera más. Habrá que verlo eso el domingo, después de la carrera.
1: Lo contaremos, Mela. Miguel Ángel Zubiarraín, tenemos ya las semifinales del Open de los Estados Unidos de tenis, sin Alcaraz, claro.
10: Hola, Jesús, así es, una pena, se ha quedado fuera, pudo haber entrado, pero yo creo que él se conformaba con lo que ha hecho y no le ha dado a él demasiado dolor de cabeza. No tenía mala cara, estaba contento a pesar de los pesares y por lo tanto, bueno, está bien que se recupere del todo y que le tengamos ya para Australia dispuesto a lo máximo. Y las semifinales, pues hoy femeninas, a la una de la madrugada, Sabalenka Pegula y después Gauff Rybakina. Van a ser dos buenos partidos. Yo veo favoritas a Sabalenka Rybakina, por lo tanto ganarán Pegula y Gauff. ¿Qué le vamos a hacer? Y mañana, claro, es de las chicas, eso es así. Y mañana, los hombres, yo supongo, no hay orden de juego, habrá un partido sobre 7-8 de la tarde, hora española, será Zverev Kachanov, y después ya de madrugada Tiafoe Shelton. Buen partido, dos norteamericanos que juegan en casa, que se lo juegan todo, que van a dejar la piel y que además le pegan muy fuerte a la bola y son espectaculares.
1: Gracias, Miguel Ángel. Y ha comenzado la NFL, Javi Blanco.
11: Sí, Gallego, se inició anoche el fútbol americano, el gran deporte de masas en Estados Unidos. Arrancó con la reedición de la pasada Super Bowl, los Seattle Seahawks contra los New England Patriots, y con el mismo resultado ganaron los Seahawks. Pese a ser los vigentes campeones, en las casas de apuestas no están entre los grandes favoritos. Los que están más arriba en las casas de apuestas son los Ángeles Rams, liderados por Stafford, un gran quarterback, y dos atacantes como Davante Adams y Puka Nacua, que son impresionantes. Y luego por detrás pues están los Bills de Josh Allen, los Chiefs de Patrick Mahomes o los Ravens de Lamar Jackson. Desde anoche, Gallego, todos a seguir este espectacular deporte. Todavía sé que no te has aficionado, pero te queda poco. Hasta el 14 de febrero, el día de San Valentín, cuando se celebrará la Super Bowl 51 en el majestuoso estadio SoFi de Los Ángeles.
1: El otro día hice una comparación, la NFL con la Champions de fútbol, gana la Champions de fútbol muy largo, ¿eh?
11: Pero, porque te gusta más el desarrollo, pero la Super Bowl como evento es el gran evento del año por encima de la final de la Champions.
1: Gracias, Javi.
11: Chao, adiós.
1: A las 11:30 en Larguero, y tenemos Sanedrín, no os lo perdáis. Y ya en la aplicación de la cadena SER podéis escuchar el primer capítulo del que pueda que empate, que es ese podcast que hacen a medias Bruno Alemán, Axel Torres y Antonio Romero. Yo no sé cómo lo hacen, pero mola, ¿eh? El que pueda que empate. Mañana más Hora 25 Deportes. Gracias por escuchar. Un saludo de Gallego. Adiós.
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0: Son las 9 de la noche, las 8 en Canarias.
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0: Se va acabando el jueves este 10 de septiembre con la noticia de que Marruecos se ha pronunciado por primera vez desde la desclasificación de los informes sobre Ceuta y ha criticado a la política española, sobre todo al Partido Popular, Sergio Soto.
2: Aunque lo hace sin nombrarlo. El Ministerio de Exteriores habla en un comunicado de lo particularmente lamentable, dice, de que algunos partidos de larga trayectoria, a pesar de su amplia experiencia de gobierno, hayan caído en una escalada irracional y populista.
0: Dice Marruecos que la cooperación en materia de migración siempre ha sido coordinada y eficaz. Vamos a Rabat, Marc Ferrà.
3: En un comunicado publicado esta tarde lamentan que ciertos círculos políticos y mediáticos españoles, dicen, persistan en instrumentalizar a Marruecos dentro de una agenda interna. También lanzan varias preguntas, como ¿por qué se mantiene la acusación a Marruecos si no hay pruebas suficientes? ¿O por qué no se deporta a los migrantes ilegales cuando el gobierno marroquí se ha comprometido a recibirlos? Hablan de las relaciones que los dos países han logrado construir y defienden que han obtenido resultados tangibles y apuntan que hay que examinar en profundidad, dicen, lo sucedido en Ceuta para que no se vuelva a repetir.
0: Sobre la inteligencia artificial, otra noticia que acabamos de conocer. Anthropic, la empresa que ha creado algunos de los sistemas más avanzados del mundo en esta tecnología, asegura que ha frenado intentos para crear armas biológicas.
2: En un informe sobre el mal uso de sus modelos de inteligencia artificial, recoge 5 casos, entre ellos 5 intentos de usuarios que han tratado de crear este tipo de armas.
0: El informe se conoce el día después de que un importante ingeniero abandonase la compañía, advirtiendo de que la IA puede matar a toda la humanidad antes de que acabe esta década. Javier Ruiz Martínez, buenas noches.
4: ¿Qué tal, Sastre? Buenas noches. En los 5 casos que mencionáis fueron humanos los que usaron Claude, la IA de Anthropic, pero el informe no precisa a los autores de las consultas, solo los identifica como bandas mafiosas, personas con motivaciones políticas o incluso terroristas con apoyo gubernamental. Es el caso de Yemen. Se bloqueó allí una consulta de un grupo terrorista que pretendía construir un cohete guiado con el chip de un teléfono móvil. En otro ejemplo, desde un instituto de investigación militar que no se conoce, un científico pidió investigar el virus chikungunya. Se bloqueó porque se pensó que podría estar investigando versiones súper desarrolladas de este virus. El siguiente bloqueo fue porque alguien pidió mucha información sobre cómo hacer más contagiosa la gripe aviar, y en otro se pidió un catálogo de toxinas de animales venenosos para desarrollar armas.
0: El Supremo ha hecho públicos los argumentos en los que se apoya para suspender el derecho a voto de las personas nacionalizadas por la llamada Ley de Nietos. Dice el alto tribunal que la norma puede poner en peligro las elecciones.
2: El Supremo señala que es un peligro que dice fundado, real y serio, y que a su juicio justifica esta medida cautelar antes de resolver sobre el fondo. El tribunal cree que debe suspender el derecho a voto de 2,4 millones de personas porque puede afectar al resultado electoral deseado por los españoles que ya estaban inscritos en el censo. Los que están, en expresión del tribunal, correctamente inscritos. La ministra Mónica García cree que la decisión carece de sentido. La portavoz del PP, Esther Muñoz, ve reforzada la tesis de su partido.
5: No tiene ningún sentido que recuperemos la nacionalidad de gente que, por cierto, fue migrante hace años, expulsadas por la dictadura, entre otras cosas, de aquí, de España, y que no les demos la nacionalidad con plenos derechos.
6: Dijimos que esa orden que se había hecho pues alteraba muchas de las cuestiones que venían establecidas en la ley, y alertamos de ello y nos dijeron de todo, y ahora el Tribunal Supremo está viendo lo que nosotros llevamos alertando todo este tiempo.
2: En un tuit, el ministro Ángel Víctor Torres acaba de publicar que pide al Supremo que resuelva lo antes posible y anuncia que el gobierno actuará como corresponde, dice, para proteger un derecho fundamental. Los socios del gobierno insinúan de nuevo que se trata de una decisión del Supremo con intencionalidad política.
0: Hoy precisamente se ha inaugurado el curso judicial en el que la presidenta del Consejo General del Poder Judicial ha criticado la presión contra los jueces. Esta noche, a partir de las 10, escucharán la entrevista que hemos tenido esta tarde en Hora 25 con el presidente de la Audiencia Nacional, Juan Manuel Fernández, en respuesta a estas críticas. En 2 minutos, el 25 aniversario se cumple mañana del 11S.
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0: Son las 9 y 7, las 8 y 7 en Canarias. Cada jueves a esta hora les vamos a proponer contar un país desde un lugar. Así es como hemos llamado a esta sección. La semana pasada contamos nuestro país desde el salón de una casa. Una familia que andaba preparando la cena y que trataba de dormir a los niños. Nos sirvió para hablar de conciliación. Esta noche vamos a ir un poco más lejos, ayudados del calendario. Mañana es 11 de septiembre, así que esta noche vamos a tratar de contar más que un país, en este caso una época, desde Nueva York.
19: Son las 3 de la tarde, menos 5 minutos. Estamos pendientes siempre de la última hora y en este momento estamos viendo unas imágenes espectaculares por televisión. Parece que algo ha ocurrido en Nueva York, en el World Trade Center, en las Torres Gemelas. Un avión podría haberse estrellado, ¿no es usted?
20: Sí, en un principio parece que ha sido un avión pequeño, pero el hecho es que en estos momentos se ven las dos Torres Gemelas del World Trade Center en Nueva York con fuego y con muchísimo humo. No se sabe todavía si ha habido víctimas, pero lo más probable es que se haya producido en estos momentos.
0: Esa imagen, la de dos aviones estrellándose contra las Torres Gemelas de Nueva York, dio la vuelta al mundo en cuestión de minutos.
21: Viendo imágenes de una de las torres del World Trade Center en Nueva York.
22: This just in, you were looking at obviously a very disturbing live shot there. That is the World Trade Center.
23: Ein Anschlag auf das World Trade Center.
0: La historia la conocemos ya, aunque conviene recordarla. De hecho, hoy mismo leíamos que los jóvenes que viven en Nueva York actualmente apenas saben qué ocurrió exactamente aquel día. Cuatro aviones comerciales fueron secuestrados por 19 terroristas de Al-Qaeda aquel martes, 11 de septiembre, año 2001. Dos de ellos impactaron contra el World Trade Center, contra las conocidas Torres Gemelas. Otro contra el Pentágono. Una cuarta aeronave, el vuelo 93 de United Airlines, no llegó a su objetivo, que era Washington. Los pasajeros y su tripulación se enfrentaron a los terroristas que acabaron estrellando el avión en un campo de Pensilvania. Casi 2.977 personas murieron en aquellos atentados del 11 de septiembre. Muchos de ellos, al menos 415, eran personal de emergencias, como este bombero al que estábamos escuchando, y que contaba cómo, hacía cuestión de minutos, había visto un avión estrellarse contra la Torre Norte. él no sabía qué es lo que estaba pasando.
1: Good evening. Today, our fellow citizens, our way of life, our very freedom came under attack.
0: Esa misma noche, George Bush se dirigió a la nación. Llevaba apenas 8 meses como presidente de los Estados Unidos. Habló de actos de guerra, de un enemigo diferente, de una lucha del bien contra el mal. Y terminó.
1: None of us will ever forget this day. Yet we go forward to defend freedom.
0: Ninguno de nosotros olvidará jamás este día, pero seguimos adelante para defender la libertad y todo lo bueno y justo de nuestro mundo.
1: Thank you.
0: Estados Unidos se unió como nunca. Decenas de miles de personas se ofrecieron como voluntarias durante los días posteriores para ayudar en los rescates, en la recogida de los escombros, en la asistencia a los heridos, y eso también tendría consecuencias que ya hemos ido conociendo con el paso de los años.
3: On Friday we will mark 25 years.
0: Esta semana, el alcalde de Nueva York, Zoran Mamdani, anunciaba la desclasificación de 170.000 páginas que muestran lo peligroso, lo tóxico que resultó el aire en la zona cero y cómo entonces las autoridades ocultaron.

0: reciente. El mayor ataque terrorista en los Estados Unidos provocó que poco a poco el mundo que conocíamos se fuera transformando por completo. Agustín Rodríguez Sahagún, buenas noches.
1: ¿Qué tal, Sastre? Buenas noches.
0: Vamos ahora a intentar volver a cómo era aquel mundo, no tanto el 11S, sino el 10 de septiembre. En este punto lo que les vamos a proponer es hacer un viaje a qué ocurría tal día como hoy, al 10 de septiembre de 2001, ¿cómo éramos antes de que empezáramos a ser de otra manera? ¿De qué se hablaba? ¿Qué nos preocupaba?
1: Pues por poner algo de contexto, mira, venimos de la inercia de los 90, que deja una economía globalizada, un mundo que ansía estar conectado.
2: Every day, America Online is making it easier.
1: Internet se anuncia en teles y en radio, se nos ofrece comprar flores o entradas a golpe de clic. El sistema operativo Windows 2000 se impone porque es sencillo, es intuitivo y permite leer CDs o tarjetas de memoria. La telefonía móvil vive un boom con el lanzamiento de productos como este Nokia, que te permite llamar o enviar SMS. Dice el anuncio, puedes trabajar antes de ir a trabajar. Menudo avance. En lo económico, los brokers se lamentan porque todavía nos estamos reponiendo de la crisis del 2000, la conocida como burbuja de las .com. Pero la crisis no frena el comercio y tampoco los viajes. Solo en 2001, 600 millones de personas han tomado un vuelo internacional. Es el doble respecto a 10 años antes. Volar era muy distinto. Lo vemos, por ejemplo, en las series. Esto tardaría años en cambiar, pero podíamos, por ejemplo, despedir a nuestra familia en la puerta de embarque. Los controles no eran tan rigurosos. No había que sacar el portátil o quitarse el abrigo. Tampoco tirar los líquidos. El día 10 de septiembre, lunes, los informativos hablan del partidazo del siglo, la final del US Open. Venus Williams acaba de ganar a su hermana Serena. Esto quizá no suena más actual. También nos suena más contemporáneo la situación en Oriente Próximo, donde nos llegan informaciones casi diarias de la segunda intifada. El conflicto entre Israel y Palestina deja ataques militares, atentados suicidas. El 10 de septiembre, el país abre con una de esas masacres. Esos días, en España, estamos pendientes también de los tribunales, del caso Vanninckx, de Gescartera o de la lucha contra ETA, que en 2001 asesinó a 15 personas.
3: Y en ver cómo ordenamos la inmigración con muchos países que en este momento...
1: Esto también es llamativo, porque un día como hoy, hace 25 años, el presidente José María Aznar comparece para hablar de migración y relaciones internacionales, y lo hace justo una semana después de que el rey de Marruecos, Mohamed VI, declarase que los barcos que transportaban migrantes a España venían, en verdad, de nuestro país. Aunque esa mañana se hablaba de algo mucho más alegre.
4: ¡Qué partidazo del alemán, pero en fin!
1: Vamos, el bronce europeo que acabamos de ganar en baloncesto. Por aquel entonces, el equipo que capitaneaba Pau Gasol era una generación de jóvenes prometedores. Y hablando de jóvenes, un día como hoy, hace 25 años, fue también un día complicado en muchos hogares, porque empezaba oficialmente la vuelta al cole.
0: Jorge Jiménez, buenas noches.
5: Buenas noches, José Luis.
0: ¿Dónde estabas tú tal día como hoy de hace 25 años?
5: Pues preparándome el traje, la corbata, la camisa, los zapatos, limpiándolos para ir a trabajar.
0: ¿Tu primer día de trabajo?
5: El 11. Yo trabajaba en un despacho de abogados americano, en Clavaz, que estaba en Midtown, pero me invitaron a dar una conferencia en el 7, en el World Trade Center 7, a los nuevos empleados de un banco de inversión que ya no existe, era Salomon Smith & Barney, y sobre cross-border M&A, que era mi especialidad entonces. Aburrido, pero bueno, era mi especialidad.
0: Tú, el 11 de septiembre, aquel primer día de trabajo, acababas, por tanto, llevabas muy poco tiempo en Nueva York.
5: Yo llevaba 2 semanas, yo llegué el 24 de agosto para un poco preparar la casa, y mi mujer y mis hijos, que entonces mi hijo Roque tenía 9 meses y mi hija Marcela 2 años y poco, llegaban el 4. Así que estuve una semana preparándolo y después esa semana siguiente pues con ellos. Empezaba el 11 y de hecho... Así como anécdota, una de las peleas que perdí con mi mujer entonces fue que le insistía, oye, voy a Las Torres, vente, vamos juntos, yo os dejo en la Torre Norte, vais a Windows of the World, desayunáis y después nos vemos. Y mira, que no, que tienen jet lag, que es el primer día de colegio, si tenemos 5 años para ver Las Torres. Pues mira, eso, gracias a Dios perdí esa pelea.
0: ¿Cuántas veces has pensado en eso?
5: Uf, cada 11 de septiembre lo pienso.
0: ¿Qué recuerdo tienes de aquel día?
5: Bueno, la verdad es que soy abogado, ¿vale? Pero ese día lo viví realmente como un periodista, porque lo veía. Me quedé ahí, lo vi.
0: ¿Cómo te enteras?
5: A ver, Me entero una vez que he salido ya del 7, después de una hora así bajando desde el piso 45 al lobby

0: no puedes salir por el lobby porque en el concurso está, hay un agujero enorme en el concurso de la, del World Trade Center, que era la plaza. Ajá. Nos sacan por mercaderías, que está justo abajo de la torre. Ahí vi un agujero en la torre y lo primero que pensé es una bomba. Obviamente, viniendo de España en esos años, era esto es una bomba. La diferencia entre una película y eso es, pues, pues obviamente es que ves a la gente tirarse, ¿vale? Entonces me quedo mirando y al poco pues me voy a sentarme a unos 200 metros de la Torre Norte. Un chico se sienta a mi lado, empezamos a hablar, es ingeniero arquitecto, persa, bueno, farsi, y entonces le digo, oye, ¿y cómo puede ser que los sprinklers no apaguen el fuego de una bomba? Y me dice, ¿una bomba? Tú no sabes lo que ha pasado. Y entonces me explica que han sido dos aviones que han chocado contra las torres. Así me entero.
1: Aquel día fue un día de conmoción. De los días posteriores, ¿cómo fue la reacción de Nueva York?
0: A ver, piensa que aunque todo el mundo sabe que Manhattan es una isla, cuando te das cuenta realmente que es una isla, son los días posteriores. Porque cierran todos los túneles y los puentes, Manhattan se queda aislado. En Manhattan viven, no lo sé cuánto, me invento, 2 millones de personas residentes, pero cada día había 10 millones de personas. De esos 2 millones, la mayor parte son americanos, ¿vale? Y entonces esos días la ciudad está vacía. Es como el día después de un apocalipsis, de una guerra nuclear. O sea, las calles vacías, todo vacío, todo el mundo en sus casas, porque nadie sabe qué está pasando ni lo que va a pasar. Los pocos que salimos a Central Park, nosotros vivíamos al lado de Central Park, pues, pues unos expats de países que, bueno, gente que más está más acostumbrada al terrorismo, y dos, los que teníamos niños pequeños, que tenemos que ir al parque, porque los niños pequeños da igual. Y dos cosas que sí pasaron los días siguientes es uno, el ayuntamiento y los bomberos decían no llamen a los bomberos porque su casa no se está incendiando. Lo que están oliendo es el olor, o sea, que viene de las Torres Gemelas, porque cambió el viento, el día del atentado era de norte a sur y por la noche de sur a norte. Y después, mira, yo creo que sí, entre otras cosas, cómo se vio eso, la Guardia Nacional tomó la isla. Entonces, claro, para los americanos ver a los Humvees, a los Jeeps, a los tanques, a la Fuerza Aérea de la Guardia Nacional sobrevolando la ciudad de Nueva York, para ellos es ¿qué está pasando? Es una zona de guerra.
1: Así es como cambió la ciudad de Nueva York. Carlota García Encina es investigadora principal de Estados Unidos y Relaciones Transatlánticas del Instituto, del Real Instituto Elcano. Hola Carlota, buenas noches.
2: Hola, ¿qué tal? Buenas noches.
1: ¿Y cómo cambió el mundo?
2: Fue un choque, ¿no? Para todo el mundo ver que el poder político, el poder económico y el poder militar era atacado además de manera simultánea. Si a Estados Unidos se le podía atacar de esa manera, ¿cómo se podía atacar a cualquier otro país, ¿no? Yo creo que lo que hubo en ese momento fue una sensación brutal de vulnerabilidad y a partir de entonces el propio la propia percepción de seguridad cambió, ¿no? Por ejemplo, esa separación entre seguridad interior y seguridad exterior, desde luego, a partir de aquí queda totalmente borrada. Inmediatamente la guerra empieza en Afganistán y se lucha en Afganistán, pero también empieza a lucharse en los aeropuertos, en las estaciones, en las universidades, en las transacciones bancarias, ¿no? Esto fue realmente uno de los grandes cambios. Y luego, sobre todo, en el ámbito institucional. Este atentado puso en evidencia que Estados Unidos no estaba preparado para evitar esto. Lo que hubo fue una brutal reorganización institucional en Estados Unidos y también en el mundo. En Estados Unidos, por ejemplo, se creó el Departamento de Homeland Security, se transformaron los servicios de inteligencia, la cooperación internacional en el ámbito antiterrorista se volvió muchísimo más intensa, capacidades para vigilancia, capacidades para control financiero, para control bancario, esos cambios fueron muy brutales a nivel mundial y los seguimos viendo, y eso lo hemos mantenido hasta ahora.
1: Sé que esta pregunta es muy difícil de responder, pero 25 años después y después de que se instalara ese miedo que ahora nos describía Hochi, y esta particularidad, que el miedo que tenían los vecinos de una ciudad concreta, aunque fuera casi una de las ciudades que es capital del mundo, se extendió. Ese miedo lo podíamos sentir todos los habitantes del planeta, porque miedo o la incertidumbre de qué va a pasar. Y todo ese avance o ese cambio en la seguridad, 25 años después, Carlota, ¿este mundo de ahora es más seguro?
2: el mundo de hoy es más seguro. Yo, si vamos al 11S, creo que institucionalmente Estados Unidos y el mundo estaba preparado. Por eso todos esos cambios que surgieron luego. Algo que sí se vio en el 11S fue una unidad política y una unidad social como no se ha visto nunca, y sobre todo en Estados Unidos. Los norteamericanos se unieron y los norteamericanos se fiaron de las instituciones y le dijeron al gobierno: haz todo lo posible para que nos volvamos a sentir seguros. Hoy en día tenemos esas instituciones que nos protegen y que impiden que un atentado de estas de esta magnitud vuelva a suceder. En eso estoy totalmente de acuerdo, pero la respuesta política y la respuesta social que hubo en el 11S creo que no se vería hoy, por la polarización, por el entorno en el que estamos, por la poca confianza que hay en las instituciones. Yo creo que esos son los cambios. Estábamos preparados política y socialmente, no institucionalmente, y ahora sí institucionalmente, pero no políticamente y socialmente.
1: Aquellos atentados provocaron una reacción no solo en Washington, también en los aliados internacionales. De hecho, el día siguiente, el día 12 de septiembre, Estados Unidos invocó el artículo 5 de la OTAN. Fue la primera y la única vez que ha ocurrido. Esto sirvió para que los aliados respondieran a la llamada de Washington, respaldando, participando, algunos de ellos, en la guerra de Afganistán. Este sería el primero de los escenarios de la guerra global de Estados Unidos contra el terrorismo, una guerra que, sin embargo, no sirvió para acabar, ahora lo comentábamos, con estas organizaciones. Ahora, 25 años después, esta es la misma pregunta que hemos trasladado. Hola, Pablo Morán, de nuevo, buenas noches.
3: Hola, Sastre.
1: Has ido hablando con varios expertos para responder también a esta cuestión que yo le formulaba ahora a Carlota, si el mundo es un lugar más seguro.
3: Y en este caso hay algunas dudas más de que el mundo sea más seguro o más libre, porque esa guerra global contra el terrorismo dinamitó la legalidad internacional o comenzó a dinamitarla a través de las herramientas a las que dio luz verde la administración norteamericana.
4: La misma idea de Guantánamo, que fue de George Bush, que fue: vamos a encontrar un lugar donde no aplica las leyes.
3: Este es Reed Brody, abogado especializado en crímenes de lesa humanidad y exfiscal adjunto del estado de Nueva York, que estaba en la ciudad el día de los ataques. Al frente de Human Rights Watch demostró que George Bush y su círculo próximo autorizaron la apertura de cárceles ocultas alrededor del mundo, vuelos secretos de la CIA o la aplicación de torturas a detenidos como el ahogamiento simulado por una simple sospecha.
4: Un canadiense de origen sirio que volvía de unas vacaciones y pasaba por New York, y los Estados Unidos lo mandaron a Siria, donde pasó más de un año en celda clandestina, torturada y escuchando tortura.
3: Este es solo un ejemplo. Es una doctrina que gobiernos de todo el mundo, al amparo de esa lucha contra el terrorismo, han aplicado a discreción contra sus opositores y disidentes. Y una doctrina que nos afecta a todos en realidad, José Luis, porque el control de nuestra privacidad también se ha visto incrementado, como explica Esteban Beltrán, director en España de Amnistía Internacional.
5: Espionaje masivo a millones de personas. Quiero recordar que solo en un país aliado como España tuvo acceso a 7 millones de personas, que se ha utilizado para perseguir a periodistas, perseguir a disidentes políticos, perseguir opositores, perseguir a defensores de derechos humanos, y a todos ellos, además, cargarles con... porque tu teléfono, en el momento que lo está espiado, no es que solo sepan todos tus datos, es que le puedes montar toda una vida paralela sin que tú puedas defenderte.
3: Un altísimo precio hemos pagado en términos de libertades y en aras de la seguridad colectiva. Y la pregunta es esa, Sastre, si ha servido para algo, si estamos hoy más seguros frente al terrorismo yihadista. Responde Fernando Reinares, analista experto en estas organizaciones.
6: En absoluto ha desaparecido. De hecho, Al-Qaeda probablemente estaba en su peor momento, en el peor momento que ha estado de su historia. En el año 2002 acabó fortaleciendo a Al-Qaeda. El yihadismo global relacionado con Al-Qaeda está hoy más extendido, mucho más extendido de lo que estaba entonces.
3: Así que 25 años después, la amenaza no ha desaparecido, pero sí, como apuntaba Carlota, la unidad frente a ella que concitó el 11S.
1: Gracias, Pablo.
3: Hasta luego.
1: Decía ahora Reinares como efectivamente ese análisis de si estamos en un mundo, Carlota, o no, más seguro. Lo ha recordado ahora Pablo en su crónica. Hemos visto cómo se han producido ante los ojos del mundo violaciones de derechos humanos y vemos cómo todavía quedan muchas amenazas vigentes aún, ¿no?
2: Yo, si me permites, alguna cosa que has mencionado antes con respecto a invocar el artículo 5 de la OTAN, que creo que es importante porque es la única vez que se ha invocado. No fue Estados Unidos quien pidió invocar el artículo 5, fue el Consejo del Atlántico Norte que invocó el artículo 5. Incluso le pilló un poco de sorpresa a Estados Unidos porque no le necesitaba. De hecho, después de que se invocara el artículo 5, Estados Unidos dijo, vale, muy bien, muchas gracias, pero yo me voy a Afganistán, no con la OTAN. Se fue con sus aliados, porque Estados Unidos tenía capacidades y se fue con sus 3 o 4 aliados que también contaban con capacidades suficientes para coordinarse e ir a Afganistán, ¿no? Yo creo que este es un punto importante. Fernando Reynares ha mencionado el tema, bueno, el terrorismo yihadista efectivamente sigue estando presente, sobre todo en el Sahel, en África subsahariana. Pero, yo insisto, no tiene la capacidad hoy en día de llevar a cabo un atentado como fue en el 11S, precisamente por todo el desarrollo institucional y de lucha contra el terrorismo que se ha llevado a cabo. Es cierto que a partir de entonces empieza lo que se denominó la guerra contra el terrorismo, pero estos han sido 20 años donde ha habido una evolución. Es decir, hubo una unidad política y social, esta unidad empezó a desaparecer poco, en el momento en el que Irak se suma a esa guerra global contra el terrorismo, a esa agenda de la libertad, la idea de la administración Bush de que había que llevar la democracia fuera para que esos países no pudieran exportar terrorismo a los países occidentales. Entonces ahí es cuando empieza a desquebrajarse esa unidad, ¿no? Cuando los países europeos, otros países, los propios americanos dicen, bueno, estamos gastando todo, invirtiendo todo esto en unas guerras eternas. Estamos espiando a nuestros aliados, en teoría, para la lucha contra el terrorismo. Entonces, ahí es cuando empieza todo a cambiar.
1: Eso es verdad, espionajes dentro de entre los países aliados.
2: Sí, sí. Y además fue con la administración de Barack Obama, ¿no? Claro, esto yo creo que hay una evolución, hay una serie de cambios, un empantanamiento en Irak y en Afganistán. Bin Laden todavía seguía ahí, tardaron 10 años en encontrarle, y ahí es cuando realmente eso empieza a hacer mella entre los propios aliados. Y de hecho yo creo que uno de los peores momentos en la relación transatlántica entre Europa y Estados Unidos fue precisamente en la guerra contra el terrorismo. Los últimos años de la administración Bush fueron muy evidentes, ¿no? Ese gran enfrentamiento que había entre europeos y americanos en cómo luchar contra el terrorismo.
1: Y todo lo que vimos, la foto famosa de las Azores, el no a la guerra, el movimiento, también la reacción de la opinión pública española. ¿Cuánto tiempo más estuviste tú, Jochi, en Nueva York después de los atentados?
0: Pues me quedé un año.
1: Un año.
0: Y la verdad es que alguna gente me pregunta que cómo lo viste después. No vi. Estoy de acuerdo con Carlota. El 11S lo que hizo fue que lo que eran Estados Unidos se convirtieran en un país, porque hubo un apoyo total de gente que odiaba a Nueva York, porque es una ciudad del pecado, es Babilonia para muchos americanos, y la verdad es que se volcaron. O sea, se volcaron con la ciudad de Nueva York, todo Estados Unidos se convirtieron en un país en apoyo. Pero la verdad es que durante el año siguiente que me quedé, sí vi una cosa que me sorprendió mucho, porque nunca la había visto, que era la reacción de la propia ciudad, aparte de la reacción de los estados independientes de la federación con la ciudad de Nueva York, cómo la ciudad de Nueva York reaccionó para reactivar la economía, para reactivar la ciudad enseguida. Es decir, los hoteles estaban vacíos porque la gente no viajaba. Se convirtieron en oficinas. Mi despacho de abogados tenía unas 10 plantas, pues redujo 4 plantas para dársela a otros despachos de abogados. Si habéis estado en Nueva York, comer entonces valía $150-$200, menús a $25, a $50. También piensa que en las torres, y hubo una zona de exclusión, todo Wall Street se cerró. Era la capital financiera del mundo. O se reactivaba, o Londres y Frankfurt se lo comían, incluso Chicago. Con lo cual se dieron cuenta y enseguida, a las 2-3 semanas, empezaron a hacer todos estos movimientos de hay que volver al trabajo, hay que habilitar oficinas, hay que habilitar otra vez las conexiones. Eso es lo único. El resto no cambió nada durante eso. Hubo más psicosis, lo comentaba antes, hubo más psicosis con el Antrax que con el 11S.
1: ¿Tu vida normal, tu vida rutinaria era más o menos normal?
0: No, no, o sea, es decir,
1: totalmente normal.
0: Una vez que se abrió la isla,
1: sí,
0: todo
1: vida
0: volvió
1: normal. Eso el año después, 25 años después. Nicolás Lupo, buenas noches.
7: Hola, buenas noches, José Luis.
1: ¿Dónde estás ahora mismo?
7: Ahora estoy en Brooklyn, cerca de Prospect Park, que es la parte más alta de Brooklyn y desde donde se ve el skyline de Manhattan. Se ve toda la parte del sur, donde ahora mismo estarían las torres, se ve el One World Trade Center que ha tomado el lugar. Y desde aquí, pues, 25 años después, claro, en Nueva York, en la ciudad de Nueva York, a diferencia no solo del mundo, sino del resto del país, no es solo un evento histórico, un evento que cambió la geopolítica, que dio entrada al nuevo siglo. Son decenas o cientos de miles de historias individuales de gente que perdió un familiar o de un amigo que estuvo en la torre o de que no pudo volver a trabajar. Por ejemplo, hablábamos con Carmen esta semana. Es la viuda de un policía que estuvo en las torres, uno de los 23 policías de la ciudad de Nueva York que falleció. Hubo centenares de bomberos que fallecieron. Y explica que, claro, para ella el aniversario no es un aniversario individual, es un aniversario que tiene que compartir con todo el mundo, porque cada año recibe miles de llamadas, homenajes, etcétera, y ha creado una fundación, pues, para recordar a su marido, a todos aquellos que perecieron en las torres, especialmente policías y bomberos. Y bueno, la ciudad en su momento, como decía Hochi, se paralizó, hubo una pequeña regresión económica, pero rápidamente se reabrió y hubo una unión para sacarla adelante, ¿no? Todo lo que era el centro financiero, que a partir de las 5 o 6 de la tarde estaba desierto, se ha reconvertido. Es un motor económico, pero también turístico, de restauración, con nuevas empresas que han llegado, que no son solo financieras o bancarias, sino también, pues, tecnológicas, creativas, etcétera. Y al hilo de lo que comentaba Hochi, de que rápidamente la ciudad se reabrió tras el 11 de septiembre, pues esta semana Mamdani ha publicado unos documentos inéditos en los que se anunciaba que los líderes de la ciudad engañaron o ocultaron cierta información sobre la calidad del aire tras el 11S, con la intención de reactivar la economía de la ciudad. Y hablábamos con Vincent Moltisanti, cuya hija murió al cabo de 10 años del 11S por un cáncer relacionado con el polvo tóxico que se despejó a través de la ciudad durante los meses posteriores. Y es que si en el día del atentado fallecieron 2.200 personas en las Torres Gemelas, en los últimos 25 años han muerto más de 10.000 personas a causa de enfermedades respiratorias y cánceres relacionados con la nube tóxica, y más de 40.000 han sido afectadas.
1: Es tremendo este dato que ha dado efectivamente Mamdani esta semana, y que, bueno, esta es la dimensión. Casi 3.000 fallecidos aquel día del 11 de septiembre y más de 10.000 fallecidos por todo lo que tuvieron que respirar los neoyorquinos, a los que no se les contaba la verdad sobre la salubridad del aire que respiraban. Mañana será un día de emoción, de actos de homenaje allí en Nueva York, pero también han venido marcados por la polarización. Donald Trump ha rechazado acudir a esos actos de mañana, pero es que además en estas últimas semanas han crecido las peticiones para que el alcalde Mamdani no asista a algunos de estos actos, Nico, porque él es musulmán.
7: Sí, así es. Empezando por Donald Trump, él exploró la posibilidad de asistir al evento intentando dar un discurso, pero desde 2012 la Asociación de Víctimas que organiza la conmemoración oficial no quiere que ningún político de ningún partido hable en ese evento. Y por otro lado, ha surgido esta petición de firmas de los familiares de 300 víctimas en los atentados de las Torres Gemelas.
8: I'd first like to introduce Giovanni Galante, who began the petition. His wife Grace was murdered in the attacks on September 11th.
7: Entonces, en esta petición se pide que Mamdani no acuda por unas declaraciones que ha hecho en el pasado, por ciertas conexiones con ciertas personas que denuncian ellos que no defiende la memoria del 11S, pero Mamdani en ningún momento no ha recordado, rememorado ni recalcado la importancia ni lo trágico que fue el 11S, declarándolo el día más negro de la historia de Estados Unidos. Y este discurso contra Mamdani, que es el primer alcalde musulmán, el primer alcalde socialista de la ciudad, endemoniado por ciertos sectores de la derecha en Estados Unidos, pues se han unido también gente como Rudolph Giuliani, el alcalde que llamaron el alcalde de América, que durante el 11S era el alcalde de Nueva York, y otros líderes republicanos. Pero mañana se juntarán instituciones, familiares, el alcalde, que también estará presente, para conmemorar estos 25 años que en Nueva York la memoria sigue muy viva, y no solo como un evento histórico, como decíamos, sino como un evento que afectó a toda la ciudad.
1: En directo desde Nueva York, a esta hora de la noche, las 9 y 37, las 8 y 37 en Canarias. Nicolás Lupo, gracias. Hasta la próxima.
7: Muchas gracias. Hasta la próxima. Pero
1: mañana iremos contando con el propio Nico cómo han ido esos actos de homenaje. Te preguntaba antes, Carrota, cómo estamos de seguridad 25 años después. Y en esto que ahora comentaba Nicolás, en tolerancia, en integración, incluso se llegó a hablar en este tiempo de las alianzas de civilizaciones, de en convivencia, ¿cómo estamos tanto tiempo después?
2: Estamos peor que estábamos antes. A mí me gustaría remarcar una cosa. Cuando fueron los atentados del 11S, el propio George Bush, lo primero que hizo inmediatamente es un intento para evitar que se demonizaran a los musulmanes. De hecho, pocos días después fue al Islamic Center de Washington y dijo que el Islam es paz, y recordó la contribución de los musulmanes al país, y insistió también luego después en el Congreso que Estados Unidos no estaba en guerra ni contra los musulmanes ni contra el Islam, sino contra Al-Qaeda y las organizaciones terroristas, ¿no? Esto era importante, por un lado, porque en la identidad norteamericana la libertad religiosa forma parte de la propia identidad norteamericana, y también estratégicamente, es decir, hubiera ido contra los musulmanes, esto alimentaba un antiamericanismo, y desde luego no le convenía, porque en ese momento lo que buscaba también Bush es países musulmanes moderados que pudieran ser amigos o aliados en esta guerra contra el terrorismo. ¿Qué pasó? Que una cosa es la intención presidencial de Bush, otra cosa los efectos de las respuestas de la lucha de la guerra contra el terrorismo, es decir, Guantánamo, Abu Ghraib, las guerras en Afganistán, en Irak, ¿no? Esto alimentó evidentemente entre los musulmanes la desconfianza ante los americanos, y dentro de los propios americanos evidentemente seguía habiendo esa cierta desconfianza, ¿no?, ante los musulmanes, ante los árabes. Lo que hemos visto 25 años después es que esa desconfianza continúa, y el ejemplo que hemos visto en la conmemoración, en el 25 aniversario, eso está ahí, eso ha crecido, es decir, no se ha conseguido ni esa convivencia ni rebajar esa desconfianza que ha habido. Lo intentó Obama en su momento, pero recordemos que Al-Qaeda luego se sumó el ISIS, que de alguna manera surgió como consecuencia de que al final Al-Qaeda fuera a Irak, y de Irak fuera a Siria, convertido en este nuevo grupo terrorista, ¿no? Todo eso ha sumado con desconfianza de americanos y de otros países occidentales con respecto al mundo musulmán o a los árabes, y viceversa, ¿no? A esto se añade todo el tema migratorio, Homeland Security, ICE. ICE se creó justo después del 11S, porque depende de
1: Homeland Security. Claro, es decir, se crean instituciones para trabajar por la seguridad a partir del 11 de septiembre, y que ahora, por ejemplo, se utilizan para perseguir a personas migrantes.
2: Sí, pero el contexto es distinto, es decir, las duties, lo que tenían que hacer en ese momento era controles en fronteras, inmigración. Ahora lo que hacen es perseguir, porque sí que es verdad que en ese mismo momento el tema de inmigración y seguridad empieza a estar conectado. Antes inmigración significaba que a mí me quitan mi puesto de trabajo, ¿no? En este momento inmigración y seguridad empieza a conectarse, y eso es algo que luego hemos visto de manera muy muy potente en Estados Unidos, sobre todo con Trump. Lo que pasa es que en la actualidad ya no son ni musulmanes, aquí son los hispanos, aquí es absolutamente todo el mundo que no sea blanco y americano, ¿no?, de la América profunda, ¿no? Pero es cierto que paradójicamente esas instituciones, esas herramientas son las que ahora están llevando este tipo de políticas.
0: Si te puedo decir una cosa, es que yo creo que una de las cosas que más olvidamos fuera de Estados Unidos es que tú tienes la costa este, la costa oeste, y en el centro todo el cinturón de Dios es blanco, cristiano. Entonces, claro, eso ya estaba antes del 11 de septiembre. Lo que pasa es que no estaba tan exacerbado. Ahora se exacerba más por la politización y la polarización. Pero es que no olvidemos que Estados Unidos, fuera de lo que es las dos costas, es un territorio hostil a la inmigración, hostil al hispano, hostil al musulmán, hostil a todo lo que no sea blanco, blanco, protestante, anglosajón. O sea,
1: ¿tú has vuelto, Jochi, muchas veces a Nueva York desde entonces?
0: Pues mira, una de las cosas que cambió con el 11S, yo viajo mucho. Y yo viajo por todo el mundo. Y a mí me encanta un país que está en la lista negra, que es Irán. Me encanta.
1: Has estado en Irán y por tanto no puedes entrar en Estados Unidos.
0: Bueno, tengo veto de entrada, entonces tengo que pasar por un proceso exacerbado, 3 escrutinios, tal, tal, y al final, 20 años después, he vuelto 2 o 3 veces.
1: Carrota García Encina y Jochi Jiménez, gracias por venir esta noche a Hora 25 para, desde vuestros distintos ángulos, en tu caso, Jochi, experiencia personal también, trazar el retrato no solo de lo que pasó hace 25 años, sino cómo estamos 25 años después. Que escuchándote, Carrota, creo que mejor no podría decirse que estamos. Pero, en fin, hay que mirar siempre con un poco de optimismo. Gracias a los dos y buenas noches.
2: Gracias a vosotros.
1: Son casi menos cuarto. En 2 minutos, Joaquín Estefanía en Hora 25.
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1: Las 10 menos cuarto, las 9 menos cuarto en Canarias. Hola, Joaquín Estefanía, ¿cómo estás?
21: ¿Qué tal, José Luis? Buenas noches.
1: Escuchando aquí
21: escuchando,
1: el recuerdo. Sí,
21: ¿verdad?
1: Te iba a preguntar. 25 años después, ¿tú cómo dirías que estamos, Joaquín?
21: Hombre, objetivamente creo que estamos peor, ¿no? En dos sentidos, algunos de los cuales han sido mencionados por los compañeros que han hablado antes. El primero, el nivel de polarización. Entonces pensábamos que después de los atentados iba a producir una polarización entre los norteamericanos y los otros, aquellos que venían desde fuera. Lo que no sospechábamos era el nivel de polarización que iba a haber entre los propios norteamericanos, que es el que estamos viendo ahora, ¿no? Y en segundo lugar, bueno, todos los institutos que estudian la calidad de la democracia indican que Estados Unidos, 25 años después, ha dejado de ser una democracia plena. ahora la llaman democracia electoral o la llaman de otra manera, pero no figura entre los países más importantes en estos momentos en esas listas que hablan de la calidad de la libertad de expresión, de la libertad de pensamiento, de todo lo demás, ¿no? Estados Unidos ha retrocedido mucho, y es que nadie pensaba que 25 años después, un cuarto de siglo después, iba a aparecer un fenómeno que se llamaba Donald Trump y el trumpismo, y lo que eso significa, lo que está significando en estos momentos, ¿no? Muy poco después de los atentados, no sé si lo recordáis, cayó la principal, una de las principales empresas norteamericanas, sí, que es, y la más amada probablemente por los norteamericanos, que se llamaba Enron. Sí. Cayó unos meses después, y unos años después cayó el banco de inversiones Lehman Brothers, ¿no? A aquellos, la prensa, los influencers del momento, lo denominaron las torres gemelas del capitalismo. Por analogía, ¿no? Las torres gemelas del capitalismo eran Lehman Brothers y era Arthur Andersen, que era el patrón oro de las empresas auditoras, que en aquel momento era la más importante de todas ellas, y cayó con el mismo estrépito que cayeron las torres gemelas. Otro aspecto que me resulta resaltable, ajá, sobre todo después de escuchar a todos nuestros compañeros hace un momento y a ti mismo, sí, es que todos hablamos de Nueva York y no hablamos prácticamente de qué sucedió en el Pentágono en Washington. Sí. Es decir, lo han ocultado de tal manera los mandos norteamericanos que no sabemos exactamente todavía qué se produjo allí, ¿no?
1: Y es interesante, en este recorrido que hemos hecho y ahora escuchándote a ti, es inevitable pensar cómo hemos retrocedido. Ahí sí que hay una globalización real, porque eso yo creo que nos ha pasado en todos los países del mundo, cómo se ha retrocedido en tantos derechos, en aquello que se pensaba que estaba ya conquistado, aquello que llegó a escribirse del fin de la historia y demás, cómo se pudo ir tan en retroceso.
21: Bueno, esto, cuando he hablado antes de la situación de Estados Unidos en esas listas de calidad de la democracia, es porque estábamos hablando de Estados Unidos. Yeah, yeah, yeah. Pero todas ellas dan el hecho de que el mundo entero o una buena parte del mundo ha retrocedido en esto. Solo, fíjate qué dato, solo 600 millones de personas, el 7% de la población mundial, viven democracias plenas. Por cierto, entre ellas España, ¿no? Solamente 600 millones. Solamente el 7%. Todas las demás están en un retroceso similar o muy parecido al de los Estados Unidos de Trump, porque el trumpismo se está contagiando a muchas partes del mundo, ¿no?
1: Con Joaquín Estefanía, saben que cada jueves más o menos hasta ahora lo que hacemos es, de todas las historias que vamos contando, de todas las noticias de las que hablamos en la radio, en los medios, a lo largo de la semana, con él intentamos proyectar la mirada un poco más larga. Así que la sección que se llama ¿Qué pasará la historia? Se pregunta, de todo lo que ha ocurrido esta semana, ¿qué acabará quedando, qué hecho o qué fenómeno acabará quedando en la historia? Y querías hablar de cómo la guerra cultural forma parte de algo de lo que estamos hablando. A raíz de Ceuta hemos hablado mucho de las guerras híbridas, de las guerras de diferentes o de autores que no se sabe quiénes son. Pues de eso, Joaquín, también forma parte la guerra cultural.
21: Efectivamente, las guerras culturales ya forman parte central de lo que ahora denominamos guerras híbridas, ¿no? Que abundan hoy en muchas partes, ¿no? Fíjate, hace unos días ha ocurrido un acontecimiento aquí en Europa que ha pasado relativamente desapercibido con todos los problemas que tenemos, ¿no? Que es que el gobierno alemán ha cerrado la Casa Rusia de Berlín y Putin, reaccionando a eso, ha cerrado los institutos Goethe en las tres principales ciudades rusas, en Moscú, en San Petersburgo y en Ekaterimburgo, ¿no? Es muy significativo esto, porque significa estas medidas se han dado, digamos, como represalia a un ataque, al ataque que hubo de drones rusos al aeropuerto de Leipzig, ¿no? Y rompen con la presencia cultural de cada uno de los países en el otro, ¿no? La Casa Rusia, abierta en plena Guerra Fría, yo quiero recordar que en los primeros años 80 se dedicaba a todo tipo de actividades culturales, y los institutos Goethe de alemanes se dedican sobre todo a la divulgación de la lengua alemana en otros países, ¿no? Y ello me sirvió, cuando leí las dos noticias, me sirvió además para hilar con algo que es bastante desconocido ahora que estamos hablando tanto del pasado inmediato, del pasado de la transición en nuestro país. Por cierto, hoy ha habido un acto en el Congreso de los Diputados hablando de la ley de reforma política, de la cual se cumplen 50 años, ¿no? En España también había un Instituto Goethe que en aquel momento se llamaba Instituto Alemán primero, luego se llamó Instituto Goethe, pero sobre todo se llamó Instituto Alemán, ¿no? En los años 60 y en los años 70 del siglo pasado, por los pasillos y por las aulas del Instituto Alemán se encontraba uno con actores, escritores, artistas y miembros de la oposición cultural al franquismo. Era una especie de remanso de paz que existía en el centro de Madrid, ¿no? Y allí se discutía, se hablaba pues de personajes de raíz alemana como Nietzsche, como Freud, como la escuela de Frankfurt, como de ese filósofo Ernest Bloch, que es autor de ese gran libro que se llama La Casa Esperanza, etcétera, etcétera. Y allí se hablaba de todo eso, mientras por los alrededores pululaba la policía, pululaba la brigada político y social y pululaban los grupos de extrema derecha que querían ver quién entraba a seguir y a participar en este tipo de seminario. Por eso es tan importante, en mi opinión, lo que ha sucedido ahora estos días con las dos instituciones que he mencionado antes, porque ya no existen o no existirán esas tribunas de discusión y de diálogo entre dos países tan significativos.
1: Y fíjate,
21: te voy a poner un último ejemplo. ¿Sí? En el año 1971, siendo canciller alemán el mítico dirigente socialdemócrata Willy Brandt, aquí en el Instituto Alemán de Madrid se estrenaba una obra de culto en el mundo del teatro titulada Informe para una academia de Franz Kafka. Y el que la dirigía y el que la protagonizaba era un genial actor que ahora todo el mundo conocemos, pero que entonces, en aquellos momentos, nadie conocía, que es José Luis Gómez, ¿no? José Luis Gómez estuvo en el Instituto Alemán y representó esta obra por primera vez, que, insisto, se ha convertido en una novela de culto, ¿no? Y yo creo que merece la pena recordar esto también, porque muy poca gente se acuerda del pequeño papel, pero papel significativo, que jugó ese Instituto Alemán primero en la Plaza del Marqués de Salamanca y luego en la calle Zurbano, es decir, en plena zona nacional madrileña en aquellos momentos, ¿no?
1: Y fíjate, iba a decirte, cómo han cambiado las cosas cuando, tantos años después, la situación precisamente en Alemania ha cambiado tanto, con esta victoria de AfD. Exacto. Que arrolló el 44% de los votos del partido de extrema derecha. Exacto. en el estado de Sajonia-Anhalt, y además con una declaración como la que pudimos ver ayer, el propio canciller de la CDU, el canciller Merz, acusando a la extrema derecha de querer llevar a cabo una limpieza étnica, dijo, en Alemania, por utilizar términos que en realidad no utiliza solo AfD, aquello del reemplazo y demás. Así están las cosas. Nos sirve mucho esta mirada de Joaquín Estefanía para poder ir comparando aquello que ocurrió no hace tanto con cómo estamos hoy, que es lo que hemos hecho al principio de esta hora, a partir del 11 de septiembre de 2001, de mañana se cumplirán 25 años, y luego con ¿qué pasará la historia?, la sección que compartimos cada jueves con Joaquín Estefanía. Joaquín, te deseo una feliz semana y te escucho ya el jueves.
21: Igualmente, amigo. Hasta luego.
1: Un abrazo. Hasta luego. En 5 minutos darán las 10 de la noche.
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25: La isla de Mallorca tiene muchísimos referentes culturales, históricos, que ha servido de escenario, desde el punto de vista de la cultura, de muchísima gente, ¿no? Como toda la isla y la ciudad de Mallorca.
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28: Benito Pérez Galdós nació en Las Palmas de Gran Canaria en 1843 y murió en Madrid en 1920. Es seguramente el mayor novelista español después de Cervantes. Desde luego, fue el gran renovador de la literatura española en el siglo XIX. Es maravilloso perderse en su obra, desde sus primeras novelas influidas aún por el romanticismo como La Fontana de Oro o sus novelas de tesis como Doña Perfecta, las novelas que abrieron el camino al naturalismo como La Desheredada, Tormento o La de Bringas. Pero seguramente Galdós será recordado sobre todo por Fortunata y Jacinta, esa monumental novela que cuenta la historia de dos mujeres enamoradas del mismo hombre, o por Los Episodios Nacionales, una colección de 46 novelas históricas apasionantes, y por Misericordia, Tristana, Nazarín y Miau, con una forma de mirar al mundo llena de piedad y de compasión hacia sus personajes.
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1: Algunas cosas que han ocurrido hoy. Hoy ha hablado Marruecos, su gobierno de exteriores. Ha emitido un comunicado con estas preguntas. Dice, ¿por qué seguir formulando acusaciones contra Marruecos cuando no existen pruebas? ¿Por qué no se devuelve a los inmigrantes ilegales? ¿Por qué se mantiene a los menores no acompañados alejados de sus familias? Deja Marruecos también, su ministerio, un recado al PP sin citarlo porque dice que el PP ha caído en el atolladero populista. Ha sido en un acto con José María Aznar, por cierto, donde hoy ha hablado la encargada de negocios de Israel en España. Es verdad que el lenguaje diplomático suele ser indirecto, pero en este caso a la representante de Israel se le ha entendido todo.
32: A veces se pone de lado la seguridad de los españoles. No trabajar con Israel sobre nuestra defensa tiene también el precio sobre los ciudadanos españoles. Eso yo no lo quiero ver. Me imagino que tampoco ninguno de vosotros.
1: Se entiende bastante bien. Eso mientras se abría esta mañana el año judicial, en plena polémica entre el gobierno y el Poder Judicial, que pide a los ministros que no descalifique a los jueces. Hoy el Supremo ha suspendido el derecho de voto de miles de españoles que obtuvieron su nacionalidad por la Ley de Memoria Democrática. Hasta que el Supremo decida si estos ciudadanos merecen o no la nacionalidad, el Supremo ha amparado los argumentos de Vox y de Justitia Europa. El Supremo suelta algunas frases muy rotundas. Dice que hay un peligro real de que la llamada Ley de Nietos afecte a la objetividad de las elecciones. Es muy grave. El Supremo dice que puede que vote mucha gente sin tener derecho y que eso afectaría a las elecciones. Claro que cabe preguntarse, ¿y no afectaría a las elecciones si al final sí tuvieran derecho? Publica ahora mismo el diario El País. Dice, el ponente de la resolución sobre la Ley de Nietos, quien ha tomado esta decisión, expresó a Feijóo en una reunión su deseo de que el PP llegara al gobierno. Algunas cosas que han ocurrido hoy. Son las 10 de la noche, las 9 en Canarias.
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1: Fue al principio de la semana, el lunes, y en este programa, cuando un ministro, Óscar Puente, cuestionó la imparcialidad de María Tardón, que es la jueza de la Audiencia Nacional que investiga la entrada masiva de Ceuta. La presidenta del Poder Judicial, Isabel Perello, ha hablado sobre ello en ese acto, el acto más solemne que tiene nuestra vida política y judicial, que es la apertura del año judicial. No lo ha hecho de forma explícita, sino como suelen decirse las cosas en este tipo de actos, sin referencias directas, pero con mensajes que se entienden también a la primera.
2: En los últimos tiempos hemos escuchado, sin embargo, acusaciones expresas, generalizadas, de que jueces y tribunales adoptan determinadas decisiones por razones políticas y no por razones jurídicas que expresan sus resoluciones. Esta es una imputación de extraordinaria gravedad que puede llegar a comportar la atribución de una conducta delictiva.
1: El gobierno critica a los jueces y los jueces responden al gobierno. La tensión va a más porque se ha cruzado esa Ley de Nietos con esa decisión del Supremo, que ve en la llamada norma un peligro fundado, real y serio de afectar a la objetividad de las elecciones. Ha tuiteado ahora mismo, hace un par de horas, Óscar Puente. Dice, ¿os acordáis de aquella reunión de fiscales con Feijóo antes de las últimas elecciones? Pues el ponente del auto que suspende el derecho al voto de los nacionalizados era el señor que se expresaba así en aquella reunión. Y vincula esta noticia que publicó El País en su día. Fiscales conservadores animan a Feijóo a desmontar leyes del gobierno de Pedro Sánchez. Hay muchas cosas que comentar esta noche en la tertulia que vamos a compartir con Esther Vera, que está en Barcelona. Hola, Esther.
3: Hola, buenas noches.
1: Eduardo Madina, bienvenido.
6: Buenas noches.
1: Y Berna González Harbour. Hola, Berna.
7: Hola, José Luis.
1: Como yo quisiera que tuvierais todos los elementos de análisis encima de la mesa, si os parece, vamos a empezar con algo que se ha producido esta tarde. Poco antes de que conociéramos la resolución del Supremo, ha estado aquí en la SER el presidente de la Audiencia Nacional. Y le hemos preguntado a partir de estas declaraciones de Perello y de lo que nos dijo Óscar Puente. De forma que vamos a escuchar, la entrevista la tienen íntegra en la aplicación de la SER y en cadenaser.com. Ahora les vamos a ofrecer un extracto, es apenas un cuarto de hora, para que escuchen qué posición tiene el presidente de la Audiencia Nacional sobre las últimas críticas del gobierno. Escuchamos la entrevista a partir de su saludo inicial. Juan Manuel Fernández, presidente de la Audiencia Nacional, buenas noches.
8: Buenas noches.
1: ¿Usted entiende que el ministro y el gobierno cuestionen la imparcialidad de María Tardón?
8: No, en absoluto. Bueno, con carácter general, creo que afirmaciones en esa línea no contribuyen a la fortaleza del Estado de Derecho, ¿no? Hoy hemos tenido la apertura del año judicial y tanto la fiscal general en su discurso como con posterioridad la presidenta del Tribunal Supremo y del Consejo General del Poder Judicial han incidido en este aspecto. El derecho a la crítica, los jueces lo tenemos muy asumidos, nos exponemos a ella todos los días, porque nuestras resoluciones tienen que ser motivadas. Motivadas además de manera exhaustiva, con una argumentación que responda a parámetros de razonabilidad, que no haya, en fin, valoraciones extravagantes, en fin. Estamos acostumbrados a hacer esa exposición y a que esa resolución pueda ser criticada. Pero una cosa es la crítica a la resolución y otra cuestionar el papel del juez con apelaciones a si es independiente o no. En cualquier caso, y concretando en la figura de María Tardón, una juez, una persona excepcional con una muy amplia trayectoria y una vocación de servicio público que desde luego no la hace en absoluto merecedora de estas acusaciones.
1: ¿Comprende que pidiera a los policías que no informaran a sus superiores, que es algo de lo que está criticando el gobierno, ante una crisis tan importante como la de Ceuta?
8: Esa petición no hay que hacerla de una manera expresa porque está ínsita en la labor policial. En la regulación que hay en nuestro país de la policía judicial, esa reserva se establece para los integrantes de la policía judicial o para quienes, no perteneciendo a una unidad orgánica de policía judicial, que las hay específicas en los diferentes cuerpos policiales, como digo, a quienes no perteneciendo son requeridos por la autoridad fiscal o judicial para realizar un determinado informe. Cuando esto ocurre, los policías actúan al servicio única y exclusivamente de la autoridad judicial o fiscal, sin que puedan informar del contenido de lo que se está investigando a los superiores de quienes dependen orgánica, pero no funcionalmente.
1: O sea, podrían haber informado a sus superiores dentro de la policía.
8: Pueden informar de que están trabajando para un juzgado, para un fiscal, pero no el contenido de esa investigación.
1: ¿Y qué explicación cree que tiene que se conociera, que se filtrase el informe, que se publicara el informe que estaba solo en manos de la jueza pocas horas antes de que el presidente del gobierno compareciera en el Congreso?
8: Las filtraciones son un mal en absoluto, son deseables, porque además atacan a una cuestión fundamental como es la reserva de las actuaciones judiciales. En el ámbito penal, todas las actuaciones tienen este carácter reservado y, por lo tanto, pues no son deseables en absoluto, ¿no? Ahora, estoy absolutamente seguro que esta filtración no provino de la juez que lleva la investigación.
1: ¿Puede una magistrada que fue antes concejal en un gobierno del PP investigar al gobierno de la misma manera que un juez que haya estado se haya presentado en las listas del PSOE, por ejemplo, puede investigar al PP?
8: Bueno, aquí no se trata de una investigación que afecte a ningún partido político. Es una investigación que afecta a intereses generales del Estado, sin que pueda afirmarse que un partido está más comprometido que otro. Ha habido muchos casos de jueces que han ido a la política, han vuelto a la judicatura y han realizado su labor con plena independencia e imparcialidad. Y desde luego estamos ante uno de esos casos en la persona de María Tardón. La única limitación que se produce cuando se da esta circunstancia de un retorno de la vida política a la judicial es que si tiene que llevar algún asunto en el que la imparcialidad o esa apariencia de imparcialidad puede haberse comprometida por esa actuación política anterior, que debe apartarse el caso. De todos modos, ayer en una entrevista en Televisión Española, el presidente habló en términos absolutamente razonables de la figura de la juez, y yo quiero destacar su trayectoria judicial fundamentalmente, pero una trayectoria también en el ámbito público, defendiendo siempre los valores de la igualdad, los derechos de las mujeres, y con una actuación muy sobresaliente en el ámbito de la violencia de género, lo que llevó a que el actual gobierno la distinguiera con el premio a la igualdad. En definitiva, estamos ante una persona que puedo asegurar que su independencia está absolutamente fuera de toda duda, y su imparcialidad para llevar la actual investigación también.
1: Se extralimitó entonces Óscar Puente cuando dijo aquí en Hora 25 que había que cuestionar la imparcialidad de esta magistrada.
8: Mire, yo no quiero entrar en confrontaciones con nadie, y, en fin, porque me parece que no es mi papel. Yo creo que, y hoy, como le decía al principio, lo han dicho tanto la fiscal general del Estado como la presidenta del Tribunal Supremo, cuestionar esa la independencia de los jueces tiene un efecto que es socavar la credibilidad, la confianza que tienen los ciudadanos en sus jueces. Y en esto, y esto en último término, acaba afectando a los pilares del Estado de Derecho, acaba afectando a la democracia misma. Lo dijo hace poco en una visita a España el presidente del Tribunal Europeo de Derechos Humanos, que dice que cuando las críticas van más allá del contenido de la resolución, que esas

0: Esta es una situación que se viene dando, que no, tiene un carácter general y que, por lo tanto, creo que debemos reflexionar sobre eso, porque no es bueno. Mire, no se trata de una cuestión del prestigio personal del juez, no se trata de una cuestión corporativa. Se trata de defender las bases de la democracia. Para que haya democracia tiene que haber un Estado de Derecho. Y el Estado de Derecho exige la independencia judicial, de eso hablamos. Independencia, que no es arbitrariedad. Independencia no es que autosuficiencia, no es que el juez pueda hacer lo que le da la gana, no, en absoluto. Independencia porque tiene un carácter instrumental, está al servicio de los ciudadanos. El juez tiene que ser independiente porque si no lo es, de nada vale las reclamaciones que hagan ante un tribunal los ciudadanos. Es necesario que los ciudadanos confíen en que se va a obtener esa justicia. Y si la percepción que tienen es de jueces que están a otros intereses, que dependen de intereses partidistas, claro, intereses económicos, pues esa confianza quiebra. Y además yo le puedo garantizar que eso no es cierto.
1: Me está diciendo que no hay politización de la justicia en este país.
0: Efectivamente.
1: No hay jueces que estén politizados.
0: Pues le puedo garantizar que la inmensa mayoría somos 5.500 personas, hombres y mujeres al servicio del Poder Judicial. Y le puedo asegurar que la inmensa, inmensísima mayoría de ellos no estamos en absoluto politizados.
1: ¿No ve usted ninguna instrucción últimamente en la actualidad que le llame la atención?
0: No. ¿A qué se refiere con que me llame la atención?
1: Si hay alguna instrucción de algún caso mediático que le llame la atención.
0: Pero cuando me hace esa pregunta...
1: Si desde el punto de vista... Le estoy preguntando a usted, que es el presidente de la Audiencia Nacional, sí. Si todas las instrucciones de los tantos casos mediáticos que estamos viendo y de los que informamos sí. Todos los días, y usted es un buen oyente de radio, ¿hay alguna que desde el punto de vista jurídico le llame la atención?
0: No, como le he dicho, no, pero si... La pregunta, lo que creo que, permítame, sí. Si es así, me corrige, pero bueno, creo interpretarle en el sentido de que, bueno, es una investigación, una instrucción que nace o se desarrolla después porque concurren una serie de circunstancias que no tienen que ver exactamente con la ley o que se trae por los pelos, pero donde el motivo fundamental es otro, ¿no? El atender a una finalidad política, económica o social de determinados grupos. Entonces, en esto ya le digo, radicalmente no. De esto se viene hablando hace ya algún tiempo, se acuñó una expresión en Lawfare diciendo que los jueces contribuimos a determinadas finalidades. Bueno, yo le digo radical y tajantemente que esto no es cierto.
1: Ha dicho Isabel Perelló hoy que descalificar a los jueces es un elemento de presión, ¿no? Que comentarios como los que hemos abordado aquí en esta conversación suponen un elemento de presión. ¿Los jueces son presionados, reciben presiones? ¿O se sienten presionados? Es decir, cuando, por ejemplo, vuelvo a lo que pasó, las declaraciones de Óscar Puente el otro día. ¿Entiende que esto es un elemento como para presionar?
0: Mire, a mí lo que se lo acabo de decir, lo que me preocupa no es tanto la presión que el juez puede recibir. El juez tiene que ser independiente y también responsable. Son dos condiciones fundamentales de los jueces. Y esa responsabilidad hace que el juez tiene una alta percepción de su rol constitucional, de cuál es su papel en el Estado de Derecho. Lo que ocurre puertas afuera, digamos, esas declaraciones, lo que a mí me preocupa no es tanto el que puedan perturbar el ánimo del juez, como la incidencia que pueden tener en la percepción social, en la confianza de los ciudadanos en los jueces.
1: ¿Usted sí percibe que la gente cree que hay una politización de la justicia o que hay desconfianza en la justicia por parte de la opinión pública?
0: Sinceramente no es esa la percepción que tengo, pero obviamente me pregunta por algo donde el subjetivismo pues tiene un carácter muy importante. Yo creo que no, usted no sé lo que cree, pero bueno.

0: No, yo pregunto.
1: Efectivamente, no, no, yo no le pregunto.
2: En el caso de Ceuta, desde el punto de vista de la gente que nos está escuchando, ¿puede explicarnos qué es lo que puede investigar la Audiencia Nacional? Es decir, si, por ejemplo, el otro día el jefe de la oposición dijo que el presidente del gobierno lo pagará también desde un punto de vista penal. ¿Se pueden pedir, exigir responsabilidades penales por la gestión política?
1: En primer lugar, permítame que le diga, usted ha dicho que donde se está investigando una entrada masiva, yo en primer lugar quiero decir, están investigando unos hechos que han causado al menos 141 muertos, lo cual es un dato escalofriante, ¿no? Bastaría con que fuera uno, pero hay 141. Y donde además se están produciendo una serie de circunstancias derivadas. Pero eso es lo primero. Hay 141 personas que perdieron la vida por una entrada que parece que desde luego no fue espontánea, que hubo alguna forma de coordinación, dirección. No lo sé, digo, parece. Pero eso es terrible. Es una tragedia terrible. Y, en segundo lugar, pues sí, se ha producido una entrada irregular que habrá que tratar de determinar por qué y cómo se produjo. Y se hace al amparo de unos artículos del Código Penal que prevén estas situaciones y encomienda a órganos judiciales, en este caso a la Audiencia Nacional, que lleve a cabo esa investigación. ¿Qué es lo que va a deparar? Sinceramente no lo sé, y aunque lo supiera no se lo podría decir, pero porque eso forma parte de la reserva de la investigación a la que antes he hecho referencia. Y no voy aquí a hacer especulaciones o conjeturas, pero el que se esté investigando una responsabilidad política es algo que nadie ha dicho. Yo no lo voy a decir, desde luego, y en fin, por lo tanto, se investiga una entrada masiva irregular de personas que ha producido unas consecuencias terribles en forma de fallecimientos y que está afectando a la vida de una población española de una manera muy muy grave. Y los jueces, además de aclarar los hechos, tratar de determinar la verdad, contribuimos con nuestro trabajo a la paz social. Y creo que esto es un aspecto fundamental.
2: Juan Manuel Fernández, presidente de la Audiencia Nacional, le agradezco su tiempo. Muchas gracias y buenas noches.
1: Muchas gracias, buenas noches.
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2: 10 y 23, 9 y 23 en Canarias. La mesa de Hora 25 la componen hoy Berna González Harbour, Eduardo Madina y Esther Vera. Decía, para que tengamos todos los elementos encima de la mesa, vamos añadiendo esto que nos ha dicho, que nos acaba de decir el presidente de la Audiencia Nacional, que habla en el lenguaje en el que se entiende que hablan los presidentes de audiencias, aunque algunas cosas se entienden. No suele dar entrevistas, y la que nos acaba de dar en el inicio, en el día del inicio del curso del año jurídico, judicial, ha dicho que él no ve que haya politización de jueces en España y ha respondido a las críticas directas del ministro Óscar Puente a la magistrada María Tardón, que es la que investigará la crisis de Ceuta, diciendo que una crisis de ese estilo pues viene a decir que socava los principios del Estado democrático. Esa es la interpretación que puede hacerse de lo que nos ha venido a decir el presidente de la Audiencia Nacional, después de que Isabel Perelló, la presidenta del Poder Judicial, haya advertido también contra estas críticas a los jueces. Pero, como les decía al empezar, esta tarde ha ocurrido que hemos sabido cuáles son los argumentos por los que el Supremo suspende cautelarmente el derecho a voto de aquellas personas que se hayan nacionalizado, que hayan obtenido la nacionalidad española, en virtud de la Ley de Memoria Democrática. Conocemos los argumentos y son palabras bastante gruesas las del alto tribunal. Isabel Vega, buenas noches.
18: ¿Qué tal? Buenas noches.
2: ¿Cuál es la decisión del Supremo?
18: El Supremo, sabemos que ha suspendido cautelarmente el derecho a voto, o sea, la presencia, por así decirlo, en el censo de electores residentes en el extranjero, de los españoles nacionalizados, con esta ley de nietos que entró en vigor a finales del año 2022, y ha bloqueado que el acceso a ese censo de los nuevos nacionalizados mientras delibere el fondo del asunto. Sabíamos que se paralizaba, que afecta a miles de personas, y hoy lo que conocemos son los criterios, las razones en las que se ha apoyado. Los magistrados parten de que el censo de electores en el extranjero ha subido en unas 400.000 personas desde que se aplicó la llamada Ley de Nietos. Y esa ley, que saben ya nuestros oyentes, lo que busca es reconocer la nacionalidad a los descendientes de exiliados del franquismo. La clave es que el sistema da por bueno que esos abuelos eran exiliados si salieron de España entre julio del 36 y diciembre del 55. Y esto es lo que atacan los recursos de Vox y Justitia Europa, que están en la teoría de que eso es un coladero de electores. El Supremo lo que dice es que si se mantienen las cosas como están, mientras sentencia si el sistema está bien o está mal planteado, ese censo se sigue incrementando y ve ahí un riesgo para la seguridad jurídica, la transparencia del proceso electoral y la confianza de la ciudadanía en sus resultados, porque dice que genera una incertidumbre que estaría fundada. Además, entienden los magistrados que si la sentencia al final acaba dando la razón a los recursos, aumentará la dificultad de aplicarla. Esto es una medida cautelar que es temporal y es para garantizar la aplicación de la sentencia que se dicte, ¿no? Pues es así como justifica la mayoría de la sala del contencioso la decisión de dejar sin derecho a voto a miles de nacionalizados desde 2022, que cautelarmente se han convertido en españoles a medias.
2: Sí, es efectivamente, españoles, pero privados de momento por esta suspensión cautelar de ese derecho, el derecho al voto. Dices la mayoría porque hay un voto particular.
18: Sí, lo firma la magistrada Alicia Millán y discrepa punto por punto de la decisión adoptada. Critica que los magistrados se han apoyado en un riesgo que dice es hipotético, futuro e incierto sobre el sistema electoral para acabar provocando un daño que es inmediato y cierto. Priva a los españoles afectados de un derecho político que les corresponde, es un derecho fundamental. Ella no ve ni peligro para el sistema ni problema alguno, porque aunque la sentencia diera la razón a los recursos después de unas hipotéticas elecciones, los españoles en el extranjero que hubieran votado lo habrían hecho legalmente con el sistema que está en vigor. Y saca además mucha punta a la forma en que se ha tramitado este recurso, porque va dirigido contra una resolución de la Junta Electoral Central, que básicamente se quitaba de en medio en este asunto porque decía que no tenía competencias, y ha acabado afectando al sistema de acceso a la nacionalidad, que es otra norma que no tiene nada que ver.
2: O sea, para que entendamos, el Supremo dice, hay aquí una serie de españoles que, en función del recurso que han presentado Vox y Justicia Europa, pues nosotros mismos, el Supremo, tenemos que resolver si tienen derecho o no a votar. Y hasta que eso ocurra, el Supremo decide que no puedan votar porque si no el daño sería irreparable y eso puede condicionar unas elecciones. Pero ya nos preguntábamos al principio, ¿y si es que sí tienen derecho a votar y no se les deja que participen de unas elecciones, eso no tiene un impacto sobre las elecciones? La pregunta, Isa, es ¿a partir de ahora qué?
18: Pues según las fuentes jurídicas que hemos ido consultando, las partes pueden pedirle a la sala que reconsidere su postura, que es un recurso de reposición. Hablamos de la Fiscalía en el caso del recurso de Vox, pero también de la Abogacía del Estado y la letrada de las Cortes que representa a la Junta Electoral, que están también en el recurso de Justicia Europa. Si la sala dice que no, que es lo previsible, podrían intentar acudir en amparo al Constitucional por derechos fundamentales, pero no es una vía fácil. Entre tanto, sí conviene recordar que las cautelares son medidas temporales y que pueden cambiar. El mismo tribunal, si empieza a recibir informes de los que ha pedido, a ver expedientes, y esa documentación le baja de su tesis, puede levantar las medidas sobre la marcha o modificarlas.
2: Iremos viendo qué hace el Supremo. Gracias, Isabel.
18: A vosotros.
2: Isabel Vega, nuestra compañera, que nos ha tratado de desmenuzar el embrollo jurídico, al que se añade esta información que les citaba, que recuerda el diario El País, que el magistrado del Supremo, Antonio Narváez, que es el ponente que ha encargado esta resolución, participó en un encuentro con fiscales con el presidente del PP en el año 2023, o sea que se vio en ese encuentro con fiscales con Alberto Núñez Feijóo, en el que le mostró su deseo de que este partido, el PP, alcanzara el gobierno y además alertó sobre pactos del Partido Socialista de Euskadi con lo que él denominaba filoetarras. Dice El País, Narváez, ex magistrado del Constitucional, puso en duda también los procesos electorales en los que interviene la empresa Indra. Y ahora precisamente este juez ha sido el ponente, por tanto es quien ha escrito el texto sobre el que han votado sus demás compañeros, que acaba suspendiendo de forma cautelar el derecho al voto a ciudadanos que son españoles en virtud de la Ley de Memoria Democrática. ¿Alguna reacción rápida? Vamos con el análisis esta tarde, Pachi López.
20: Una barbaridad. A uno que se dice que mantiene la nacionalidad, uno de los derechos más inalienables de ser español, que es votar.
2: Una barbaridad, decía el portavoz parlamentario socialista Mónica García, la ministra de Sanidad.
21: Tienes la nacionalidad española, la tienes con todos los derechos, con el sufragio activo y pasivo, en todas sus dimensiones, ¿no? No tiene ningún sentido que recuperemos la nacionalidad de gente que, por cierto, fue migrante hace años, expulsadas por la dictadura, entre otras cosas, de aquí de España, y que no les demos la nacionalidad con plenos derechos.
2: Gabriel Rufián, Esquerra.
22: Me parece que dar por sentado esa gente a votar al PSOE da lugar a muchas cosas. ¿Por qué?
2: Claro, lo que se pregunta Rufián es, hombre, dar por hecho que esto pervertiría el resultado electoral es tanto como decir que toda esta gente, por eso el PP habla de pucherazo o Vox hablan de pucherazo, iba a votar al Partido Socialista. Del Partido Popular, su portavoz, Esther Muñoz.
23: Dijimos que esa orden que se había hecho pues alteraba muchas de las cuestiones que venían establecidas en la ley y alertamos de ello y nos dijeron de todo y ahora el Tribunal Supremo está viendo lo que nosotros llevamos alertando todo este tiempo, por lo tanto hay que dejar trabajar a la justicia, esto no entra en el fondo del asunto, son unas primeras cautelares que no afectan a todos los nacionales, únicamente a los que se iban a registrar en el censo antes de que se tomara en vigor esa orden y por tanto que creo que son unos 300 y pico mil y vamos efectivamente a ver qué pasa.
2: Es para que el panorama es muy complejo y todo esto se produce justo, Eduardo, en el día de en el que ha arrancado el año judicial con esta tensión entre gobierno y los jueces, pero a la que se añade desde luego este elemento, la resolución del Supremo sobre la ley de nietos.
24: Es muy arriesgada esta decisión cautelar por ahora, en espera de cuál es la decisión final que toma el Tribunal Supremo, ¿no? Y lo es porque es indiscutible que había un cierto reencuentro y una gran reparación histórica con una de las grandes heridas de la historia de este país, que es la Guerra Civil, y que quienes tuvieron que huir de lo que se venía encima, que era una pesadilla totalitaria, desde el 18 de julio del 36 y la derrota republicana en la Guerra Civil, tuvieron que alejarse de este país. Cuba, México fueron países que acogieron a muchos exiliados republicanos. En el año 2022, el Parlamento español, elegido por las españolas y los españoles, decide aprobar una ley, que es la Ley de Memoria Democrática, y de una disposición adicional de esa ley nace la recuperación del derecho y, por tanto, de la nacionalidad de los hijos, hijas y nietas y nietos de personas que tuvieron que huir de aquella pesadilla totalitaria. Tiene un punto de reparación. No es la primera vez que el Parlamento hace algo así. Lo ha hecho con los sefardíes, lo hemos visto ahora con los saharauis. ha habido procesos de reencuentro y de atribución de nacionalidad y, por tanto, de recuperación de los derechos de participación política que atribuye el principio de nacionalidad a cualquier mujer o cualquier hombre, ¿no? El Tribunal Supremo se ha metido en un fregado con esta paralización, porque no deja de ser una aprobación que hace el Parlamento Español y que entra en el Boletín Oficial del Estado una mayoría clara del Congreso de los Diputados. Es verdad que paraliza y dice a todo aquel que pueda demostrar que es hijo o nieto o nieta de una persona exiliada por la llegada de la Guerra Civil y de la dictadura de Franco entre el 18 de julio del 36 y el límite del año 1955, podrá inscribirse en el CERA. Pero es evidente que mucha de la gente que huyó no huyó con documentos de huida. Básicamente dejó mucha de su vida aquí. Escapó como pudo y no tiene una acreditación oficial ni un sello de nadie que diga... O sea, no es tan sencillo lo que el tribunal pretende. Y no es tan fácil el charco en el que se ha metido. Hay en el último ciclo, no sé, mucho ruido alrededor de los jueces. No están elegidas al azar las preguntas que le has hecho al presidente de la Audiencia Nacional en ese sentido, porque es verdad que hay un debate sobre cuál es el grado de judicialización de la política y de politización de la justicia en este choque de trenes que, en mi opinión, tienen un kickoff, un arranque principal, que es la aprobación de la ley de amnistía contra todo programa electoral y contra todo criterio, contra toda opinión de quienes la aprobaron 48 horas antes. Y eso provoca un choque entre poderes que en parte es el eco y el escenario que está aquí detrás, ¿no? Muchos españoles creen que el Tribunal Constitucional está politizado para la izquierda y muchos españoles creen que el Tribunal Supremo está politizado para la derecha.
2: Y en cambio el presidente de la Audiencia Nacional considera que presidente de la Audiencia Nacional, la gente confía plenamente en la justicia.
24: Sí, que también un poco desde una perspectiva corporativa dice, bueno, defiendo a los míos, los jueces. Mm. Yo fui político hasta hace unos años, ¿no? Y había mucha gente que decía, no, los políticos son todos unos corruptos. Hombre, alguno habrá y alguno ha habido. Alguno muy famoso está en la cárcel hoy. ¿Hay corruptos en la política? Sí. ¿Todos los políticos son unos corruptos? Yo te digo que no. Ni hace unos años, ni hoy, ni lo va a ser así dentro de 5 o 10 años. Entonces, ¿todos los jueces están politizados? Yo digo que no. ¿Hay jueces que tienen instrucciones, vamos a decir una palabra suave, que es muy tarde, torpes? Sí, claro, Peinado. Ha tenido 25 accidentes en la instrucción del caso Begoña Gómez, por mucho que el presidente de la Audiencia Nacional no haya querido... citarle, ¿no? Ni darse un poco por aludido de ese caso que era, yo creo, por el que le preguntabas. Bueno, defiende corporativamente su tribu, y su tribu son los jueces, ¿no? Pero es un salto sin red el del Tribunal Supremo. Se ha metido en un sitio que a ver cómo sale.
2: Esther Vera.
1: Sí, yo también creo que se ha metido en un charco. Y yo no hablaría de ruido, yo hablaría de escándalo. Y creo que los jueces, llega un momento en que no podemos considerar que sean torpes. Cuando yo oigo al presidente de la Audiencia Nacional decir que los jueces contribuimos a la paz social, a mí no me cuadra con lo que está pasando en los últimos años en España. Entonces, digo esto sin ninguna frivolidad. O sea, a mí esta situación me duele. Yo preferiría vivir en una democracia en la cual hubiera separación de poderes y los jueces fueran inmaculados y nadie dudara de la politización de la justicia. Pero llevamos un carrerón en los últimos años de hechos muy llamativos que empiezan a partir de la sentencia del estatut. Entonces, puede ser que los gobernantes que los electos que aprobaron la ley de amnistía no supieran 24 horas antes o no quisieran 24 horas antes aprobarla, pero la aprobaron. Y también en el caso de Marruecos, pues tenemos que ver de quién depende de la política exterior y de defensa de un país, si depende de los jueces o depende del Ejecutivo. Entonces, yo creo que no es casualidad que se metan en algunos charcos, y creo que hay una voluntad de determinada ultraderecha de interferir políticamente a través de los tribunales, y en algunos ha encontrado apoyo.
3: Claro, sí, estoy completamente de acuerdo. Tú, José Luis, muy bien le has preguntado. ¿No hay politización de la justicia? Así como pregunta ingenua. Y él ha dicho, no, para nada, ¿no? Bueno, vamos a decirle al presidente de la Audiencia Nacional que no sé si hay politización de la justicia, pero judicialización de la política hay, y hay unos señores de Vox y ahora de Justicia Europea, que la verdad que no sé ni lo que es, que, o sea, quiero decir que no tienen representación parlamentaria, que han considerado que van a hacer en las vías judiciales lo que no pueden hacer en las vías políticas. Es decir, ellos tienen X número de representantes en el Congreso, en las consejerías, X número de representantes limitado en los votos ciudadanos. Pero están utilizando y acudiendo y recurriendo a la justicia como una nueva cámara en la que prolongar su lucha política. Y efectivamente, como dice Esther Vera, están encontrando territorio abonado. Entonces, yo quiero subrayar muy seriamente cómo no solo el Tribunal Supremo está negando un derecho fundamental a ciudadanos ya reconocidos como españoles, es que lo que está ocurriendo, yo veo cómo el guión está escrito muy lejos, está escrito desde fuera. ¿Por qué digo esto? Porque es el mismo transcurso, el mismo discurso y relato que está haciendo la ultraderecha mundial. Es decir, cuando Trump enseguida culpa al sistema electoral, al fraude electoral, de aquellos resultados que no le van a ir a favor, está deslegitimando el sistema electoral. Y nos estamos encontrando que en España, Vox y también el Partido Popular están comprando ese guión escrito por la ultraderecha encabezada por Trump y deslegitimando nuestro sistema electoral, creyendo que lo están engordando falsamente para conseguir revertir los resultados. Pero vamos a ver si en general el voto extranjero, el voto de los españoles en el extranjero, en América Latina, ha sido más favorable al Partido Popular, si el señor Feijóo ha paseado por esos países, estoy recordando a Argentina, prometiendo mejorar esas posibilidades de voto de los españoles o descendientes de españoles fuera. ¿Pero qué ha cambiado? Ha cambiado esto, un guión escrito desde fuera, insisto, que se basa en deslegitimar el sistema electoral, en dificultar el voto, cuidado, de aquellos que te pueden perjudicar. En Estados Unidos está ocurriendo y nos estamos encontrando con esto en este terreno, algo que jamás nos hemos encontrado con los sefardíes. Aquí se han nacionalizado a decenas de miles de sefardíes y fabuloso, bienvenidos, bienvenidos a casa, como creo que les dijo el rey Juan Carlos, expulsados desde los Reyes Católicos. Y alguien, por cierto, hubo muchas irregularidades, porque ahí se optó porque declararan ante notario sus orígenes de aquella expulsión de 1492. Bueno, ¿alguien ha cuestionado su derecho al voto? ¿Alguien ha cuestionado que igual engordan el censo falsamente o de forma exagerada, como han dicho el Supremo hoy? ¿A qué viene esto? Viene a que lo ha pedido Vox y a que ha encontrado un terreno abonado en el Tribunal Supremo.
2: Dejadme escuchar ahora que citabas Feijóo. Efectivamente, en el año 2022, Alberto Núñez Feijóo en Buenos Aires.
4: La nacionalidad no puede depender del plazo en el que tu antecesor estuvo fuera de España. No tiene ningún sentido. Ni tampoco la causa. Por supuesto el exilio, pero también las causas económicas tienen que pesar al momento de conseguir la nacionalidad. Reitero.
2: Exilio por razón política, pero también por aquellas personas que salieron a buscar trabajo cuando defendía precisamente esto. Que esto viene a partir de la instrucción que después de la Ley de Memoria Democrática dictó el gobierno para establecer, ante la dificultad de muchos para poder acreditar la condición de exiliado, pues aquellos que hubieran salido de España entre el 36 y varias décadas después, varios años después. Lo seguimos comentando en dos minutos. Ahora faltan 19 para que den las 11.
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7: Ay, lees las noticias del día y la del meteorito es la buena.
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7: 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Quería hablarle sobre lo de trabajar el sábado. ¿Puedo pasar? 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
19: Tú estuviste allí, ¿no? 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
28: Hora 25. José Luis Sastre.
2: Me está diciendo que no hay politización de la justicia en este país.
29: Efectivamente.
2: No hay jueces que estén politizados.
29: Pues le puedo garantizar que la inmensa mayoría somos 5.500 personas. Hombres y mujeres al servicio del Poder Judicial. Y le puedo asegurar que la inmensa, inmensísima mayoría de ellos no estamos en absoluto politizados.
2: Son ya las 11 menos cuarto, las 10 menos cuarto en Canarias. Esto forma parte de la entrevista que han podido escuchar abriendo nuestra mesa de Hora 25, la entrevista con el presidente de la Audiencia Nacional y sobre, hablando de uno de los asuntos que, bueno, en realidad está sobre la mesa hoy, pero ¿y qué día no lo está? La famosa politización de la justicia o judicialización de la vida política. Es lo que estamos comentando con Berna González Harbour, con Eduardo Madina y con Esther Vera. A partir, Berna, de... Bueno, escuchábamos también lo que dijo Feijóo en el año 2022 cuando estuvo en Buenos Aires, pero a partir sobre todo de esta decisión del Tribunal Supremo de suspender cautelarmente el derecho a voto a las personas nacionalizadas en la llamada Ley de Nietos.
3: Sí, me quería subrayar algo que Edu Madina ya estaba apuntando, y es la dificultad que sigue teniendo la derecha y el Partido Popular cada vez más con el pasado. Es decir, aquí tuvimos una dictadura del libro, una dictadura salvaje, terrorífica, que provocó no solo el golpe de Estado inicial que generó tantos cientos de miles de muertos, sino millones de personas que tuvieron que irse al exilio, tuvieron que escapar para sobrevivir, millones de personas que perdieron sus empleos de maestros, de funcionarios, que quedaron literalmente en la calle, cuando no ejecutados, cuando no en campos de concentración. Parece que hay que recordar esto, parece que hay que recordar que millones de personas, y bienvenidas que fueron en Argentina, en México, en Cuba, en países europeos que nos acogieron, incluso en el Mediterráneo, en los nos acogieron en países de los que ahora no queremos saber nada. Y ese pasado, por Dios, es que deberíamos tener un consenso básico sobre qué pasó en este país, y no hay manera de elaborar ese consenso básico, ese relato común de la historia en el que estemos de acuerdo en que lo salvaje fue salvaje y lo democrático es democrático. Y salvaje fue la dictadura y el exilio, y democrático es dar a esas personas, a sus descendientes, si unos derechos de nacionalidad, que ya hemos visto que Feijóo ha apoyado, pero con ellos un derecho a voto, que es fundamental. Y el Tribunal Supremo lo que ha hecho es comprar la teoría del pucherazo electoral de la ultraderecha. Es algo inédito y, desde luego, muy mala noticia para la democracia.
24: Es verdad que yo estoy muy de acuerdo, porque yo creo que el Partido Popular tiene una relación muy tensa con una parte del pasado, con otra no, porque la ley, lo recordabas fuera de micro, Berna, la ley de los sefardíes es de Alberto Ruiz Gallardón como ministro de Justicia en el ciclo de gobierno del presidente 2015. Mariano Rajoy, uh-huh. año 2015, ¿no? Uh-huh. No tiene problema con esa atribución de nacionalidad con los herederos de quienes fueron expulsados por orden de Isabel y Fernando en el año 1492, que mantuvieron el ladino como una visión, una dimensión idiomática propia, que se mantuvieron vinculados por herencia de tatarabuelos y más tatarabuelos a este país, y que de 130.000 solicitudes, 72.000 fueron aprobadas con derecho a voto pleno. Y no tuvo problema con ese pasado. Sin embargo, con el del siglo XX, a mí siempre, cuando era diputado y les veía en el Congreso hablar de estos temas, de la ley de memoria histórica primera, luego les observé ya desde fuera en la ley de memoria democrática, tiene una relación tensa con un pasado que no tiene resuelto y no siente como propias las víctimas de aquel golpe de Estado y de aquella guerra civil. Del hundimiento democrático que supuso la derrota republicana y de la dictadura con 40 años de un señor que vino desde el Ferrol y se puso a mandar durante 4 décadas aquí para todo el mundo bajo las botas y bajo las armas, en una dictadura sanguinaria, sangrienta y terrible. No tiene resuelta la relación con ese pasado, no siente como propias las víctimas de aquel ciclo. Y creo que el año 1978, con su correctísima ley de amnistía y el inicio de un proceso constitucional, que en el fondo fue un cierto reencuentro y un nuevo comienzo para este país, fue una gran oportunidad que yo creo que no han sabido leer del todo bien. Y de nuevo aquí vuelven a colocarse en un lado incorrecto, en una lectura incorrecta de un pasado que en el fondo sigue siendo un territorio en disputa y que no terminamos de resolver de todo en este país.
2: Cierro este tema contigo, Esther.
1: Sí, estoy muy de acuerdo con los dos. Creo que cuando no hay un consenso histórico es imposible tener una democracia sana, y en este país no hay un consenso histórico sobre muchas cosas, y no debe ser casualidad que algunos de los mejores libros sobre la historia de España y la historia del franquismo y de la Segunda República, etcétera, etcétera, y de la Guerra Civil especialmente, estén hechos por historiadores británicos. Entonces, no sé si esto es cada vez va a más, pero yo creo que esto ya empezó a ir a mucho después de la segunda en la segunda legislatura de Aznar, cuando ya se le pasó aquello del movimiento de liberación vasco y estas cosas, y los acuerdos con los nacionalistas catalanes. Yo creo que desde entonces ha habido una involución de la arquitectura por parte del Partido Popular, de la arquitectura democrática de España, y de entender que España es un país diverso. Creo que es uno de los problemas básicos de la democracia de España, que no haya ese consenso básico. Y esto irá, no sé si va a más, pero lo que irá es a mucho peor, porque evidentemente después de ver lo que Vox hace y quiere hacer con las leyes de memoria histórica, etcétera, etcétera, y cómo se ha comportado ya en Baleares, pues en los próximos años quizá tendremos todavía unos días más oscuros en este sentido.
2: Mira, acabaremos hablando de Aznar, que hoy ha reaparecido a partir del otro gran asunto que cruza la actualidad, que es Ceuta. Lo último es, lo hemos conocido poco antes de las 8 de la tarde, el comunicado del Ministerio de Exteriores marroquí. Marruecos, que hasta ahora había guardado silencio, pues hoy ha dicho que no piensa ser el chivo expiatorio. Ha hablado del PP, aun sin mencionarlo, dice: especialmente lamentable es que partidos históricos con experiencia en la gestión gubernamental hayan caído en este terreno pantanoso donde la retórica populista y desmesurada se impone al sentido común. Se pregunta a Marruecos, ¿por qué se mantiene la crítica contra Marruecos cuando ningún dato, ningún hecho, ni ningún informe establece alguna implicación de las autoridades marroquíes? También se pregunta por qué no se ha devuelto a los migrantes en situación irregular. Y lamenta que instituciones legislativas y judiciales respetables incurran en iniciativas desafortunadas que abonan el terreno para el desencuentro. Esto último, en referencia a instituciones legislativas, por tanto el Congreso, lo dice Rabat el día en que el Congreso de los Diputados ha votado esto.
0: Votos a favor 168, votos en contra 31, abstenciones 145. En consecuencia, queda aprobado el dictamen.
2: La aprobación de la ley por la que personas nacidas en el Sáhara Occidental antes del año 77 y sus descendientes directos podrán reclamar la nacionalidad española. Es relevante porque esta es una norma que va contra los intereses de Marruecos en mitad de la crisis de Ceuta. Vox ha votado en contra, el PP y Junts han optado por la abstención. Hoy, que hemos escuchado después de la desclasificación de los informes sobre qué pasó en Ceuta, a la ministra Robles, ya en otro tono a como la habíamos escuchado por lo menos hasta ahora.
8: Hay escenarios que son absolutamente imprevisibles. Lo que pasó el 30 y el 30 de julio, por su magnitud, no tiene muchos precedentes, que se hizo todo lo que se creía que se podía hacer. Y yo me van a encontrar. Creo que he sido siempre una mujer por formación, por convicción de Estado y siempre voy a defender y a proteger a las instituciones del Estado, empezando por el gobierno, un gobierno que trabaja, un gobierno que trabaja unido.
2: Parece que rebajando un poco el ruido de la polémica de estos días y también en ese sentido Marlaska.
11: Nadie lo preveyó, no se está culpando a nadie, ni mucho menos. Tenemos unos servicios de información absolutamente competentes y lo que digo en muchas ocasiones, que el nivel de determinadas alertas y por distintas circunstancias complejas, pues bueno, nos sorprende.
2: Sobre Ceuta ha hablado Dana Elrich, que es la encargada de negocios de Israel en España. La escuchábamos al empezar. Es la máxima autoridad diplomática israelí en nuestro país desde que Netanyahu decidió retirar a su embajadora de Madrid. La escuchábamos antes con esta, no sé si decir advertencia o este comentario, esto es lo que ha dicho ella.
13: A veces se pone de lado la seguridad de los españoles. No trabajar con Israel sobre nuestra defensa tiene también el precio sobre los ciudadanos españoles. Eso yo no lo quiero ver, me imagino que tampoco ninguno de vosotros.
2: No trabajar con Israel tiene un precio. Esto lo ha dicho en un acto que compartían con José María Aznar.
15: Estos días comprobamos en el drama de Ceuta las consecuencias de habernos enajenado la amistad de aliados relevantes. De esos aliados con los que conviene contar en las crisis.
2: Toda la intervención de Aznar en realidad ha sido una defensa de Israel y de todas las políticas de Israel.
15: Pero tachar a Israel de Estado genocida es antisemitismo puro y duro. Repetir consignas del tipo Palestina libre desde el río al mar es antisemitismo. Y si se ignora el significado de semejante grito, antisemitismo del más bobo.
2: Te veo ojo y plático, Madina.
24: Pero vamos a ver. Decir que todos los judíos son unos asesinos puede ser antisemitismo. Decir que el comportamiento del gobierno o del Estado dirigido por el señor Netanyahu de Israel en los últimos años y a partir de lo comprobado y empíricamente demostrado en la Franja de Gaza, donde se ha cometido un genocidio, es un comportamiento genocida, circunscribe la crítica al gobierno de Netanyahu, que dirige al Estado. Algún día habrá un gobierno en Israel que los israelíes votarán, que tendrá una orientación de naturaleza progresista, que tendrá otro tipo de políticas y otro tipo de relaciones, porque Israel está sometida a las decisiones políticas de las urnas de la sociedad israelí y hay partidos de todo tipo. ¿Tiene la mayoría este señor? Sí. ¿Ha cometido un genocidio en la Franja de Gaza? Indiscutiblemente. No sé si ha visto las imágenes del señor Aznar de la Franja de Gaza, no sé si se ha fijado en lo que ha pasado allí en los últimos años. Pero no parece esto un motivo de discusión medianamente adulto. Podemos discutir si hay crímenes contra la humanidad, si es un genocidio. Es una masacre de población civil inocente, como no habíamos visto, incluso en el contexto del conflicto de Oriente Medio. Esto no hace que todos los judíos del mundo sean todos unos asesinos. Pero hace falta miopía política o ideología muy desbasculada para no ver lo que Netanyahu, probablemente del que el señor Aznar tiene muy buena opinión, ha hecho en la Franja de Gaza. Por tanto, estoy ojiplático porque mezcla planos que creo que no deben ser mezclados.
2: Ahí voy, Berna, esa mezcla entre la posición del gobierno español en torno al genocidio y lo que ha acabado pasando en Ceuta.
3: Claro, eso es lo grave. Bueno, te veo muy idealista, Edu Madina, no, hoy. Sí, porque estamos hablando del hombre que tergiversó el 11S. Sí, hoy claro, que estamos claro. hablando con el ruido de fondo, y antes has hecho unas entrevistas estupendas del 11S, que mañana se conmemora el 25 aniversario. Todos sabemos cómo tergiversó el gobierno de España, cómo el gobierno de Estados Unidos, lo ocurrido, y acabaron generando una guerra contra Irak que causó cientos de miles de muertos. Bueno, no vamos a repetir.
24: Mantengo
3: lo que
24: intacta
3: todos
24: mi
3: sabemos.
24: Capacidad de sorpresa.
3: Exacto,
24: ¿no?
3: Exacto. Entonces,
2: pero eso es bonito. Eso es que no has envejecido todavía, Madina.
3: Se compró y elaboró las mentiras que llevaron a esa guerra. Bueno, pues hoy nos cuenta otras de qué nos vamos a sorprender. Grave me parece lo que ha dicho la embajadora israelí, ¿no? Primero, me habría encantado que reconociera el genocidio. También vamos a poner un poquito de ingenuidad. Pero quiero decir, esta señora nos está diciendo que no estar de amigo de Israel supone ponernos en riesgo. Tendrá un precio, si es que no lo ha tenido ya. Y lo que está diciendo es la confirmación de lo que dijo Pedro Sánchez. Yo también lo he sostenido desde el primer día. Es decir, ha habido errores, ha habido gestores, mano oculta, seguramente Marruecos, el 90% de la población española así lo cree. Pero que sin duda Estados Unidos... bueno, Pedro Sánchez no citó Israel, yo lo he citado en anteriores intervenciones. Israel, podían tener información, son amigos de Marruecos, y Marruecos, si ha hecho algo así, es porque sabe que tiene la connivencia, el apoyo, el respaldo de dos países que ahora mismo están enfadados con España. Esto sin duda ha pesado en ese contexto, en la divulgación de mensajes, en la no captación de esas amenazas. ¿Qué nos creemos? Estados Unidos, desde sus bases, tiene controlado todo el norte de África, sabe lo que ocurre en todo el norte de África desde sus bases. ¿Que creemos que no tenía información sobre lo que estaba pasando ahí al otro lado del estrecho? Evidentemente tiene que saberlo. E Israel también, y la embajadora, con esta información está confirmando que, bueno, nos lo estamos perdiendo, su ayuda en seguridad. Lo está diciendo.
2: Esther.
1: Sí, coincido en que lo que está insinuando es que no ser amigos de Israel, o como mínimo del gobierno de Netanyahu, que no es lo mismo que Israel, ni de Trump, que tampoco es, por suerte, todo Estados Unidos, pues tiene consecuencias directas sobre la política exterior española, y me parece pues una amenaza de muy mal gusto, o una confirmación de muy mal gusto. Y respecto al presidente, el expresidente Aznar, recordemos que no solo es que tener una edad te da un poco de perspectiva, y es que no solo fue el 11 de septiembre, es que es el único líder de las Azores que no fue confrontado a una investigación parlamentaria, no tuvo que confrontarse como pasó en Londres con las responsabilidades y la toma de decisiones que realizó en aquel momento. Es que se inventaron que habían armas de destrucción masiva para hacer una operación militar durísima contra un país que tenía entre cero y menos mucho que ver directamente con la intervención terrorista sobre las Torres Gemelas, cuando en cambio no se tocó otros países bastante más implicados en esos atentados terroristas. Por lo tanto, yo creo que es la agitación esta habitual del presidente Aznar, que como ya dijo, quien puede hacer que haga, y él hace todo lo que puede.
3: Sí, bueno, y perdóname, y añado el 11M, es decir, mentiras de Estado en el 11S y hipermentiras de Estado en el 11M. O sea, estuvieron ocultando y elaborando una teoría que les convenía sobre ETA, cuando ya todas las informaciones nos estaban diciendo, porque yo estaba allí, yo estaba también, no allí en Nueva York, sino en la redacción del País, con fuentes norteamericanas y demás que nos estaban diciendo quiénes eran que era de naturaleza islamista. Entonces, por favor, el hombre que nunca ha pedido perdón por las mentiras de Estado, no nos venga a dar lecciones ahora.
24: No era tanto idealización mi intervención sobre él, porque Bueno, algo le hemos conocido y algo le hemos estudiado y su legado ahí está, ¿no? En términos de huella negativa en la historia de España, en todos estos asuntos que estamos tocando, como la capacidad de sorpresa que mantengo intacta en el momento en que, ¿cómo ha podido pensar que ponerte al lado de una representante del gobierno de Netanyahu es la mejor manera de explicar Ceuta? ¿En qué triangulación intelectual Israel explica bien lo que sucede en Ceuta? No es un problema que tenga que ver con nada que sucede entre las relaciones bilaterales de España e Israel. Es un problema que tiene que ver probable y con total seguridad con las autoridades marroquíes, que son las que están, el otro día decíamos, debajo, encima, delante y detrás de lo que ha sucedido en Ceuta.
2: Claro, por eso a mí lo que me parece digno de subrayar esta noche, más que lo que pueda decir y dice Aznar, es lo que dice la representante israelí.
24: Sí, claro. O sea, pero hacerte una foto tú como expresidente del gobierno español, que se te espera, aunque sea en un mínimo de institucionalidad, para ir con alguien con quien las relaciones bilaterales están rotas por la posición española contra las decisiones que Netanyahu y la ejecución de un genocidio en la Franja de Gaza ha cometido en los últimos años, y tratar de explicar Ceuta de la mano de esta señora que además dice que enemistarse con Israel tiene implicaciones negativas desde el punto de vista de la seguridad. Esta señora tiene que saber que tiene implicaciones positivas desde el punto de vista de la ética. Y que la posición geopolítica es la correcta. Y la posición ética y diplomática es la correcta. Es decir, que lo que ha sucedido en Gaza es un genocidio y que España está en contra de lo que ha sucedido allí. Y que lo ha dicho por activa y por pasiva una y otra vez, como la gran mayoría del Parlamento, por cierto, de las fuerzas políticas representadas en el Parlamento, de todo color y de todo signo y de toda procedencia, desde los acontecimientos iniciados tras la respuesta brutal a los ataques terroristas de Gaza en Israel por parte del gobierno de Netanyahu. Es una posición que éticamente es la que hay que tener, y a veces la ética tiene un precio. Pues bienvenido sea ese precio si la posición ética es la correcta.
2: Y luego está, Berna, ¿cómo puede, después de que ayer hicimos una edición monográfica de Hora 25 comentando el impacto político que tiene la desclasificación de los documentos, cómo lo puede gestionar el gobierno? Desde luego tenemos dos novedades respecto a eso. Una es el comunicado de Marruecos, que además hace coincidir con la votación tan simbólica del reconocimiento de la nacionalidad para las personas que nacieron en el Sáhara Occidental. Y luego esta atenuación del mensaje. Hoy parece que Robles y Marlaska no están tan lejos, casi que parece que comparten el mismo gobierno incluso.
3: Bueno, les ha costado 40 días, ¿eh? 40 días ponerse de acuerdo, no está mal, o sea, porque una de las vergüenzas de esta crisis no es la crisis en sí, es la gestión de la crisis, como tantas veces analizamos, y uno de los espectáculos más penosos que hemos visto es el enfrentamiento entre instituciones, es decir, interior y defensa, pero también lo que espolvoreó Pedro Sánchez sobre el rey, el gobierno y las comunidades autónomas. O sea, hemos visto crujir instituciones del Estado importantes, y una muy gorda y continuada ha sido este enfrentamiento entre interior y defensa, permitido desde Moncloa, y digo permitido, si no activamente, sí por una falta de liderazgo en estos 40 días, que bueno, ahora se está intentando subsanar, pero creo que tarde, ¿no? Y así lo recogen las encuestas también, la nuestra, ¿no? Entonces, bueno, en lo que respecta a ellos, han tardado 40 días, bienvenidos, por favor, sí, pónganse de acuerdo. En lo que respecta a Marruecos, bueno, pues Marruecos va a tener que enterarse de que por las buenas, es decir, con las cesiones constantes que hemos venido haciendo a sus veleidades, esto ha fallado, o sea, han entrado 80.000 personas cuando se supone que estábamos todos de acuerdo, cuando se supone que Pedro Sánchez ha reconocido su posición sobre el Sáhara y múltiples cesiones que le ha ido dando, y esto no ha funcionado. Entonces, ¿cuál es la alternativa? Pues va a resultar que la alternativa es endurecer nuestra política, porque la blandura no ha funcionado.
2: Verá.
1: Sí, es que la solución será endurecer la política y la relación diplomática con Marruecos, pero finalmente se tiene que llegar a acuerdos con ellos, porque la seguridad está, es la seguridad española y la seguridad europea desde el punto de vista de la inmigración está externalizada en las fronteras marroquíes, por lo tanto con España, por lo tanto se va a tener que llegar a un acuerdo. Lo que sí que yo encontré a faltar desde el principio de la crisis era algo más de una posición algo más dura, algo más exigente con el cumplimiento de los acuerdos con los marroquíes, porque evidentemente no, ya lo dijimos la semana pasada, ¿no? Pero no cruzan entre 75.000 y más y 80.000 personas una frontera, y menos en Marruecos, y menos el Día del Rey, ¿no? Sin que nadie se dé cuenta. Y lo que hemos sabido es que mucha gente se estaba dando cuenta y que el CNI quizá, bueno, lo explicó, pero no lo explicó con suficiente ahínco, suficiente seriedad, de manera suficientemente seria o formal, y no llegó a las personas que tenía, a las que tenía que llegar. Pero
2: que
1: en Marruecos ahí,
2: ayer.
1: Claro, pero bueno, a ver, ahí se decía que había grupos de más de 100.000 personas que estaban hablando de cruzar a España, y que se estaban vendiendo neoprenos y que había movimientos, y lo sabía la prensa de Ceutí. Por lo tanto, que tenía que haber una mayor vigilancia sobre lo que pasó, yo no tengo ninguna duda.
2: Con los documentos de Ceuta desclasificados, en el PP empieza a aparecer una apelación a la prudencia interna. La impresión que tienen en Génova es que el escenario les ha dado una ventaja que no quieren poner en riesgo por torpezas, deslices, inconexiones entre lo que dicen unos dirigentes y otros. Así que la dirección del PP quiere centralizar todo el discurso, imponer de alguna manera que Feijóo, a través de un mensaje de WhatsApp, ahora que hablábamos de WhatsApps, sea, lo llaman ellos, el mando único. O sea, que nadie vaya por libre para hablar de Ceuta. Hace poco, por ejemplo, Ayuso habló de romper relaciones con Marruecos. Julia Molina, buenas noches.
4: ¿Qué tal? Buenas noches. Son las propias fuentes de la dirección las que hablan de que han instaurado un mando único dentro del partido. La tesis de Génova es que el gobierno está en una situación de extrema debilidad por esta crisis y que no conviene distraer con mensajes que se salgan de la línea fijada por Feijóo. Por eso el líder le ha enviado esta mañana un mensaje a sus varones por WhatsApp, en el que les escribe que tienen al gobierno donde querían y les pide prudencia, que los mensajes se emitan solo desde Génova, como ha hecho hoy este Muñoz.
10: No ha habido ninguna dimisión. Es verdad que a estas alturas no se espera ninguna dimisión, lo que se espera es que disuelva las Cortes. Porque ha mentido a todos los españoles el gobierno de España. Y algo que es mucho más grave, ha dejado desprotegida nuestra frontera a sabiendas.
4: La dirección nacional quiere poner el foco en Sánchez y en su responsabilidad por la entrada masiva a Ceuta. Quieren evitar, dicen fuentes del partido, decenas de opiniones ingeniosas de sus cargos que se salgan de lo marcado. En Génova no señalan a nadie en concreto, pero su decisión llega días después de que Díaz Ayuso dijese en una entrevista que, de ser presidenta del gobierno, rompería relaciones con Marruecos. Una declaración que no quisieron respaldar desde el PP nacional.
2: El PP dice que tiene al gobierno donde quiere tener. Las 11 y 9.
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34: Caballeros, caballeros, por favor, pegar a un sheriff va contra la ley.
35: Lo llamaban la obligada escena mesiánica de Brando. En varias de sus películas el actor recibía una brutal paliza que servía para redimir a su personaje. La jauría humana, el rostro impenetrable, salvaje...
36: Le dieron una paliza, yo les vi. Él no había hecho nada.
35: La redención por el castigo físico quedaba sobre todo patente en el final de La Ley del Silencio.
37: ¿Te crees
0: eres un dios y sabes lo que eres. Vamos, eres un cerdo y me alegro de lo que hice y continuaré haciéndolo hasta que consiga. ¡Ven aquí!
35: Marlon Brando se enfrentaba al jefe de los gángsters del muelle y a sus pistoleros.
5: Lo matará, es un crimen.
35: ¡Muerto! Pero a pesar de todo, hecho un guiñapo sangriento, Brando se levantaba.
5: Trabajaremos y vas tú.
6: Los embarcadores verán que ya no obedeceremos más a Johnny Friendly.
5: Ponedme en pie. Podrás. Dadme mi garfio.
36: ¡Por Dios, padre! ¿Qué intenta usted hacer?
6: Ha vencido. Apartaos de él.
35: De esta forma espiaba su pasado de colaborador y servía de ejemplo a los estibadores, a los que el corrupto sindicato impedía trabajar.
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8: Llegada de peregrinos a la Plaza do Obradoiro, Santiago de Compostela.

0: No, no, no estoy conteniendo.
1: No pasa nada. Una hora menos en Canarias, dices.
0: Y ya está, exacto, sí. Bueno, en nada, un cuarto de hora larguero.
1: Ha ganado España, Mundial Femenino de Baloncesto.
0: Hemos ganado muy, muy bien.
1: Muy bien, 6-6, 8-9. Victoria contundente ante Australia. Otra cosa será lo que nos pase el sábado, que jugamos a las 8 contra Estados Unidos.
0: Bueno,
1: bueno, vamos a ver.
0: Eso es.
1: Hay que pelearlo.
0: Que se preocupen las de Estados Unidos.
1: Eso es, siempre. Eso. Al menos en baloncesto.
0: Sí, eso es. Sí, sí.
1: 6-6, 8-9 hemos ganado. A ver qué pasa en la semifinal el sábado. Si ganamos, pues ojalá se metan en la final. Y además tenemos noche de Champions, pero hoy sin equipos españoles. Y estaremos también, por supuesto, con la resaca de toda la jornada liguera. La vuelta ciclista a España, que hoy se puede decir que casi casi ha sentenciado Enric Mas. Ha perdido 33 segundos en la crono individual, pero ha estado muy bien. Se esperaba que Roglic, que es un auténtico especialista, le metiese más tiempo. No ha sido así. Así que quedan dos etapas de montaña y tiene 1.39 sobre Roglic. Yo creo que 1.39 lo puede mantener y podemos conseguir una victoria española en la vuelta ciclista a España, que no ocurre desde 2014, cuando la consiguió Contador. 12 años sin que gane una española la vuelta. Sí, sí. Tú y yo éramos niños.
0: Sí, más tú que yo, seguramente. Sí, sí.
1: Éramos críos correteando en bicicleta. Y hablaremos, por supuesto, en el Sanedrín que tenemos hoy presencial, de Marruecos, que hoy el presidente de la Federación Marroquí de Fútbol ha anunciado bombo y platillo en un mitin. Él pertenece también a un partido político, sí. Y en ese mitin ha dicho que la final del Mundial de 2030, que organizamos de momento Marruecos, España y Portugal, se va a disputar en Casablanca. Nadie ha confirmado nada, nadie ha desmentido nada, pero eso ha dicho el presidente de la Federación Marroquí de Fútbol.
0: Pasa siempre que en todos los mundiales son una foto geopolítica de cómo está el mundo, ¿no? En este, con Donald Trump, que era uno de los países anfitriones, sí. La relación con Canadá y con México, pero además los países que estaba, él había entrado en guerra con los otros países. Cada mundial es una foto. Pues este todavía no ha empezado ya a proyectarse, y ya tenemos la...
1: Sí, le ha faltado añadir, y será en Casablanca, y el saque de honor de la final lo hará Donald Trump.
0: Bueno,
1: pero no lo ha dicho.
0: De aquí a allí ya veremos.
1: De aquí a allí ya veremos.
0: Porque ya habremos dejado de ser los niños que todavía somos.
1: Hasta luego.
0: Adiós, Manu.
1: Adiós, Astre.
0: Las 11:15. Para el cierre de Hora 25, en este ratito, desde que viene Manu a adelantarnos lo que contarán el larguero y hasta el final del programa, les proponemos algunos de los sonidos del día. Cuando el día deje más de un sonido, lo convertiremos en una especie de galería de audios. Aunque hoy, puestos a escoger uno, pues había uno que se imponía sobre los demás y que tiene, por cierto, como protagonista precisamente a Donald Trump. Pronto, en Estados Unidos, serán las ya elecciones llamadas de medio mandato, las que eligen la composición de las cámaras y que tradicionalmente buscaban un equilibrio de poderes. Ese equilibrio quedó roto porque los republicanos se hicieron con el poder de las dos cámaras, de forma que permitieron que Donald Trump fuera desatando su particular agenda. Algunas veces los propios socios de Trump tenían que parar sus pretensiones. Ahora, todas las encuestas indican que el presidente de Estados Unidos perderá esa mayoría y que, como mínimo, tendrá que negociar más. Para combatir las encuestas, mira que ha hecho propuestas llamativas, se ha sacado esta promesa de la chistera: dar dinero, entregar dinero directamente a sus votantes. $5,000.
2: Si los republicanos ganan la Cámara de Representantes y el Senado de los Estados Unidos, otorgaré un dividendo a cada ciudadano adulto de los Estados Unidos de América de $5,000.
0: Decíamos aquí, Esther, porque tú no nos ves, pero ahora a micrófono cerrado decíamos, sostengo una teoría, que es que Donald Trump va diciendo una declaración más altisonante que la anterior un día tras otro, de forma que el día 7 parece que la declaración que hizo el día 4 pues ya no deja de llamarte la atención, y de esa manera va desplazando el sentido común del tiempo, y no sé si esto se incardina en esa estrategia.
3: Sí, probablemente. Lo que él quiere siempre es tener el punto de atención, y la atención la consigue con este tipo de majaderías. Y bueno, que esto es exponencial. El problema es que se le ha visto ya un poco la realidad a Donald Trump. Entonces, lo que durante el principio del mandato nos parecía algo terrorífico, que significaba que el presidente de los Estados Unidos tenía una gran credibilidad en todo aquello que decía, pues con el tiempo lo hemos ido matizando y con el tiempo lo hemos ido poniendo en duda. Y de la misma forma que he hecho hacia adelante y después retrocedió en los temas

0: comerciales y en tantas otras políticas, o amenazó con destruir una civilización y después prácticamente se retiró, y ahora hay una guerra larvada que no sabemos muy bien si va hacia adelante o hacia atrás. Pues bueno, lo que ha demostrado es que es una persona que sí, que le gusta, que quiere, que utiliza el foco de atención mediática para su estrategia política, que es bueno en ello, que mientras él llama la atención, los demás no están hablando de otras cosas, pero que ya no tiene la credibilidad que había tenido en su momento.
1: Tú imagínate, Edu, que hoy no hubieras podido escuchar la radio ni conectarte a la actualidad en todo el día, y que hubieras venido a esta mesa y yo te hubiera puesto la declaración de Aznar que hemos escuchado antes, y ahora, sin que hubieras tenido noticia de que esto se hubiera producido, esta declaración de Donald Trump.
2: Nada, pues cojo el micro y me voy.
3: Con el micro.
2: Con el micro incluso. Salgo por la Gran Vía con el micro de la SER y me voy para casa. No, a ver, es un tipo patético, ¿no? Yo creo que no ha tenido credibilidad en ningún momento de su recorrido político, ¿no? Le no, cubren
1: espera, espera.
2: Los...
1: Es que, perdón, y cuando decimos esto, perdón, es que tengo un debate conmigo mismo cuando decimos estas cosas.
2: ¿Le ha votado? No, las decimos, las digo yo.
1: Bueno, pero cuando no tú puedes pensar una cosa más de Donald Trump, un 70 millones de votantes.
2: Sí, sí, sí, 70 millones de votantes pueden votar a un tipo patético, y yo creo que es un tipo patético. Le voten 70, 7 o 12. Es un tipo patético. ¿Cuántos votaron a Bolsonaro? Era un tipo patético. ¿Cuántos votan a Milei? Me da igual, es un tipo patético. Que han roto por completo las costuras de la institucionalidad, que han llevado el cargo a un lugar al que no con el que no se corresponde, que han roto con el significado de una presidencia de gobierno y una dirección política de un país, que han roto todo límite ético, todo límite moral, que han banalizado, ridiculizado, llevado hasta el extremo de la caricatura el significado de una presidencia de gobierno. ¿Les votan? Estupendo. Es que a lo largo de la historia tenemos todo tipo de procesos políticos y tiramos de banco de pruebas todas las veces que queramos. Tan patético como peligroso. Porque en el lado convexo del patetismo está la peligrosidad de un presidente que ha sido capaz de hacer cosas, bueno, que han tensado las costuras comerciales del mundo, que han colocado a la economía global frente a las cuerdas, que han secuestrado presidentes en Venezuela, que han atacado de un día para otro, han tirado bombas sobre la población civil en Teherán, que ha roto por completo las normas de gobernanza, los organismos multilaterales, la Organización Mundial del Comercio. Es peligrosísimo. Claro, llama la atención, como para no llamar la atención, con este tipo de comportamiento político que ha tenido en su primer ciclo y en el segundo ciclo. No, yo creo que la dirección política de un país exige institucionalidad, exige prestigio, exige ejemplaridad, exige ética, valores, conciencia histórica, percepción de futuro, proyecto político claro. No hay nada de eso en este personaje.
1: A ver si es verdad que estás idealista esta noche.
2: He venido un poco igual, como el jueves y eso. Pues.
3: Sí, no, lo peor, yo estoy de acuerdo en que ha perdido credibilidad. O sea, yo creo que no creo que haya nadie que se crea que le van a dar $5,000, ¿no?, por votar. El problema es el país que nos deja, el país que va a dejar. O sea, el Estados Unidos que deja a Trump ya está roto, ya está dañado. O sea, él ha aportado una especie de legitimación de la crueldad, de la arbitrariedad, del delito, porque es un hombre condenado, investigado por otros delitos. Es decir, es espurio, es lo peor. Pero no son solo esos 70 millones que, como dices, José Luis, le votaron. Es que queda el país roto. O sea, él ha dejado colar y salir lo peor de un país. Y si los líderes deben ser el espejo en el que nos tenemos que mirar, digamos, aspirar con ese idealismo que hoy estamos hablando para mejorar nuestra sociedad, pues es evidente que él está colocando un espejo oscuro en el que esa sociedad se está convirtiendo en algo mucho peor, y es el daño ese el que quedará.
0: Sí, déjame decir una cosa, sí, es que yo no infravaloro en absoluto lo que él hace, ¿eh? Porque creo que realmente es un personaje muy, muy, muy peligroso. Es un personaje que ha hecho estallar por los aires la democracia liberal. Es un personaje que ha destrozado también el entorno comunicativo, es decir, uno de sus grandes enemigos somos la prensa, es la prensa americana sobre todo. Totalmente. Ha desintermediado a los periodistas y por lo tanto es él quien se dirige directamente a través de las redes sociales a todos esos votantes. Y los votantes que estarían en algún momento escuchando un programa tranquilo como este de reflexión en la radio pública americana, pues son muchos menos que los que llegan a las redes sociales y se ríen con los jueguecitos que ha publicado ahora estos días, esta misma semana, la Casa Blanca persiguiendo a inmigrantes y este tipo de frases altisonantes pues que llaman la atención. Por lo tanto, es un tipo, además de patético, que estoy de acuerdo, es un tipo peligrosísimo.
2: Peligrosísimo.
1: Por eso humildemente pensamos que hacemos falta que haya este ratito, o por lo menos lo hacemos con la vocación de resultarles útiles si buscan un poquito de sosiego o intentar entender un poco lo que pasa ante el ruido del mundo, que a veces se expresa en mayúsculas, ya que hablamos siempre como se habla en las redes sociales. En este rato final, las otras cosas con Sergio Soto. Hola, Sergio.
4: Hola, ¿qué tal?
1: Que hoy empezamos con esa nueva advertencia sobre la verdad es que mires a donde mires, la nueva advertencia sobre la inteligencia artificial que ha lanzado la empresa Anthropic.
4: Y contábamos a las 9 ese informe que recoge distintos casos de mal uso del modelo Claude, que es una de las IAs generativas más populares. La utilizan millones de personas porque es gratis. Dice Anthropic, que ha publicado el informe, que ha detectado 5 casos de personas que han intentado emplear esta tecnología para crear armas biológicas y que los ha bloqueado. Una de las consultas fue, cree la empresa, de un grupo de terroristas en Yemen que querían crear un misil guiado por el móvil. Otra, para hacer más contagiosa la gripe aviar. Bueno, eso hoy, ayer mismo, uno de sus investigadores, Jacob Coxon, dimitió diciendo que no quería formar parte de una tecnología que antes de acabar la década puede matar a toda la humanidad. Hoy Coxon le ha dicho a la CNN que la inteligencia artificial podría decidir crear ella misma, ella sola, un arma biológica. Por cierto, que hoy también hemos sabido que otra empresa, OpenAI, ha admitido que había utilizado material de 2 matemáticos españoles para resolver uno de los problemas más importantes de la historia. Hasta ahora lo había escondido, les había hurtado el trabajo.
1: Además, el Banco Central Europeo ha subido los tipos por segunda vez y no descarta una tercera este año.
4: Eleva el precio del dinero al 2,5% y aunque mejora también la previsión de crecimiento, abre la puerta a nuevos aumentos. Lo que haremos en el futuro lo determinaremos en la próxima reunión, ha dicho la presidenta Christine Lagarde, que insiste en que el objetivo es bajar la inflación al 2%. Calcula para la eurozona un IPC del 3 este año, sobre todo por el alto precio de la energía.
1: Francia ha puesto cifra a cuánto le puede costar su mal resultado en PISA.
4: Porque también obtuvo en el último informe del nivel de sus estudiantes los resultados más bajos desde la creación de esta clasificación. Y dice el vicepresidente del Consejo de Análisis Económico, un órgano independiente que asesora al gobierno, que si los resultados no mejoran, corren el riesgo de una caída del PIB de alrededor de 150.000 millones de euros para 2050.
1: Elon Musk reacciona al documental sobre él que se ha estrenado en Venecia.
4: Y, sorpresa, no le ha gustado.
1: Vaya por eso.
4: Ha dicho, la mierda de perro merece más respeto que Gibney, que es el director de la pieza.
1: ¿Y con eso has deducido tú que no le ha gustado?
4: Sí, bueno, es intuición, sí. Pura intuición. El documental recorre la trayectoria del magnate preguntando a gente de su entorno como a sus exmujeres. Y el retrato que hacen es el de un hombre peligroso, pero también de lo más particular. Una de sus exmujeres ha contado en la presentación en Venecia que Musk le pidió tener una legión de niños antes de que estallara la guerra civil en Estados Unidos. Y añade esta mujer, Sinclair, tiene relaciones muy complicadas, pero la más complicada es con la verdad.
1: Y una última cosa, una casa de subastas que ha sacado a la venta el vestido de la venganza de la princesa Diana.
4: Y no sé si el registro de revistas que tenéis o la memoria os llevan a ese pequeño rincón en el que lo tenemos guardado. Es un vestido negro que utilizó en el año 94. Es tan famoso que tiene su propia entrada en Wikipedia y en varias lenguas. Fue el vestido que se puso horas después de que su marido entonces, el príncipe Carlos, confesara que le había puesto los cuernos en la televisión, ante todo el país.
1: ¿Los precios?
4: Bueno, puede estar entre los 130.000 y los 260.000 euros.
1: El cierre, que estamos de jueves ya por Madina.

0: Es Nati Peluso, bien, ¿no?
1: Súper bien.
2: Si te digo la verdad, si yo fuera tú, me lo pensaría.
0: Está muy bien la letra.
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0: Eduardo Madina, Esther Vera, Berna González Harbour. Feliz noche.
3: Adiós.
1: Gracias.
4: Buenas

0: lugar.
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2: Hola, José Luis, Irune de Vitoria. Hoy me ha pasado una cosa que me ha hecho sentir la abuela del Titanic. Estaba en el curro y he sacado del bolso mi radio de pilas y mi compañera veinteañera, al verla, me ha preguntado toda sorprendida, ¿qué es eso? ¿Un MP3? Me ha salido una carcajada y le he dicho, no, mujer, es mi radio a pilas y con ella puede escuchar la radio, que eso es como oír podcast en directo. Nos hemos echado unas risas, pero yo me he quedado pensando, ¿en serio ha llegado ya a ese punto en que una radio de pilas parece un objeto arqueológico para una centennial de estas? Pues sí. Mucha suerte, Jesús Luis, y larga vida a la radio. ¡Cagón!

0: podcast en directo. Es un poco lo que hacemos, Carreño, ¿eh?
1: Sí. Está bien decirle a un aparato de esos a pilas, sí. Alexa, ponme la cadena. Y se me queda mirando como diciendo, no te entiendo.
0: Hoy, mira, vamos a dedicar este hora 25 que hemos hecho por todos aquellos que nos escuchan el transistor a pilas de
1: sí,
0: toda
1: señor,
0: la vida.
1: Que es un clásico y hay mucha gente que nos ha escuchado con la radio.
0: Sí,
1: clásica,
0: ¿cuántos
1: claro
0: nos hemos
1: sí,
0: acostumbrado a escuchar el larguero?
1: Viendo la rodecita.
0: Con, ¿eh? Exacto, sí, con el transistor es. Allí debajo de la almohada.
1: Hasta mañana, Sastre.
0: Hasta mañana,
1: vaya bien.
0: Manu.
1: Adiós, hasta luego. Y bienvenidos a los oyentes de Hora 25, que se suman a los oyentes del larguero en este tiempo de deporte que arranca en la SER. Ya están por ahí Romero, Gallego, Pulido, que enseguida van a estar sentados en esta mesa. Como cada jueves el Sanedrín presencial, Miguel Martín Talavera, Jordi Martí, Turralde González, que está también por aquí, para abordar los temas de actualidad en este jueves de semana de fútbol europeo, de Champions. Hoy también ha habido Champions. Enseguida contamos lo más destacado. Ha ido goleada del Bayern de Múnich, que le ha metido 5 al Bodo Glimt con 2 de Michael Olis, uno de ellos un golazo increíble. También ha goleado el Manchester United, 4-0 al Saba. Y el cómo de Cesc Fàbregas y de Nico Paz y de Luis Milla, que hoy ha jugado como titular también, le ha metido 4 también al Leipzig. Bueno, ahora repasamos, pero enseguida hablaremos de lo que nos ha dejado esta semana para los equipos españoles y de lo que nos viene ya el fin de semana. Además, tiene Enric Mas muy cerquita el maillot rojo el domingo para ser el ganador de la Vuelta Ciclista a España. Y que por fin un español lo consiga. Algo que no ocurre desde hace, pues, 12 años. Desde 2014, que lo ganó Alberto Contador. Hoy ha salido bastante bien parado de la crono individual y me voy ya en 2 minutos a hablar con el equipo de enviados especiales de la cadena SER, que estamos con un protagonista del equipo Movistar, en un día importantísimo para el desenlace de la Vuelta. Hace falta que un ciclista español gane la Vuelta a España, porque la afición al ciclismo no va a cambiar nunca, porque en este país hay mucho aficionado al ciclismo que va a seguir viendo la Vuelta, el Tour, el Giro, los clásicos, el Mundial, todo lo que haga falta. Pero claro, necesitamos un maillot rojo español o un español peleando por el Tour. Eso es lo que echamos de menos. Y tenemos uno, se llama Enric Mas y está a punto de ganar la Vuelta. Pero antes, quiero preguntarle a Marta Casas, pues, más que por lo que ha pasado hoy, que ha sido una victoria fácil de España ante Australia en el Mundial de Baloncesto Femenino, por lo que nos espera el sábado. Hoy en las semifinales ha ganado España a Australia. Hola, Marta Casas, muy buenas.
2: Hola, ¿qué tal, Manu? Muy buenas. Y nos hemos metido en las cuartas semifinales de la historia de la selección española, que son palabras mayores. Hasta ahora una plata y 2 bronces. ¿Y ahora qué es lo que viene? Pues ahora toca seguir soñando, Manu. Toca seguir peleando y toca tumbar a Estados Unidos. Dices tú hoy, ¿un partido que ha terminado medianamente fácil? Pues la verdad es que sí. Nos ha sorprendido incluso el resultado. 23 puntos de diferencia. Ya en el primer cuarto España terminó 16 puntos arriba contra Australia. Fue con 56 puntos al descanso y ha sido un auténtico partidazo de las de Miguel Méndez, con todas apareciendo, y Yana Martín, otros Aguafam, el talento de María Conde, Alicia Flores, una de las más benjamines, que ha sido elegida además la mejor del partido. Y ahora, pues eso, el más difícil todavía, claro, contra claro. Estados Unidos, que fíjate que números, Manu, lleva 66 partidos oficiales seguidos ganando, que tiene a Caitlin Clark, el fenómeno de masas en Estados Unidos y en el mundo entero, que tiene muchísimos peligros. Pero ya lo avisa Alicia Flores, ningún equipo es invencible.
3: Todos los equipos son batibles, yo creo, así que lo que tenemos que hacer es luchar, jugar y sobre todo pasárnoslo bien, porque estamos en una semifinal de un mundial y nos lo merecemos también.
2: Y hay que seguir pasándoselo bien, Manu. Quizás ahí está una de las claves. El cuadro queda así. Por un lado, Alemania, que sí. Ha dado la sorpresa dejando fuera a Bélgica, se va a medir contra Francia. Ese partido se va a jugar el sábado a las 4:30 de la tarde, y el que realmente nos interesa a todos a las 8 de la tarde es Estados Unidos contra España, la España de Miguel Méndez, que no quiere despertar del sueño. Una España joven, con osadía, rebelde, cargada de talento y que va a ir con absolutamente todo para intentar tumbar a las americanas.
1: 66-89. Vaya partido hoy tan bueno de la selección española para ganar a Australia, como nos cuenta Marta. Ahora, ¿se puede ganar a Estados Unidos? Pues sí, claro que se puede ganar. ¿Qué es muy difícil? Pues evidentemente. 66 partidos seguidos llevan sin conocer la derrota. Vamos a ver si el sábado cortamos su racha. Ojalá. Pero de momento, enhorabuena, porque ya está la selección española entre las 4 mejores del Mundial, pase lo que pase. ¿A qué hora te levantas exactamente, Marta?
2: Ahora, en un ratillo, prácticamente.
1: Si es que te vas a acostar, que no lo sé.
2: Sí, un ratillo hay que dormir, más que nada vale. Para cargar pilas, porque vale, mañana vale. Va a ser un día intenso, porque vamos a estar con las semifinalistas del Mundial, así que pues nada, en un ratito la alarma suena.
1: Portada del larguero Marta Casas, victoria de la selección española, y mañana rumbo a Alemania para que nos cuente el sábado en Carrusel cómo nos va en esa semifinal contra Estados Unidos. Buen viaje y suerte a España. Chao, Marta.
2: Muchas gracias, Manu. Un besito para
1: luego.
2: Todos.
1: Y en portada, además del triunfo de nuestra selección de básquet, la Vuelta Ciclista a España, antes del Sanedrín, que ya están por ahí todos muy atentos. Enric Mas lo tiene al alcance de la mano. Vamos allá.
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0: Llevamos muchos días mirando a la etapa de hoy, apuntada en el calendario la crono individual, porque presumíamos que era donde se podía decidir el maillot rojo, o al menos que quedase bastante definido. Bueno, pues hoy hemos visto a un gran Enric Mas, que ha aguantado el tipo, que ha aguantado bien a Primoz Roglic y ha dado un paso de gigante para quedarse el triunfo en la Vuelta Ciclista a España. Todavía no está ganado, pero sí está más cerca después de lo que ha pasado hoy y que ya nos cuentan nuestros enviados especiales de la cadena SER. Borja Cuadrado, hola, muy buenas.
1: Hola Manu, ¿qué tal? Buenas noches.
0: Hola Roberto Torres, ¿qué tal?
2: Hola, buenas noches.
0: Íñigo Martínez, hola Íñigo, ¿qué pasa? Muy buenas.
3: Don Manuel, muy buenas.
0: Bueno, pues un poquito más cerca, parece que lo tiene Enric Mas, ¿no?
3: Pues sí, la verdad es que las primeras previsiones que apuntábamos hace unos cuantos días de cuánto le iba a meter Roglic a Enric Mas en la etapa de hoy, a medida que iban avanzando las jornadas, que iban avanzando las etapas y que veíamos las sensaciones de uno y otro, se han ido acortando y se ha dejado un segundo por kilómetro, 33 segundos, que no es nada, mantiene ese colchón importante en la clasificación general. Es verdad que queda un mundo, luego hablaremos, pero lo cierto es que Enric Mas se ha comportado hoy de una forma fantástica. Si tenía algún punto débil que podía ser la crono, en la que salía pues con nervios, con ciertas dudas, hoy ha salido a disfrutar, lo ha abordado y ha hecho una crono maravillosa, de verdad que sí.
0: Qué espectáculo, Borja, ¿eh? Puerto Santa María, Jerez de la Frontera, y un espectáculo en una etapa que podía decidir la vuelta, ¿no? Y que tal vez la haya decidido, ya veremos, pero tal vez la haya decidido. Vamos a ver,
1: Con Enrique hablábamos, Manu, estos días y siempre nos decía esta crono que solo era uno de los 21 días.
0: Sí.
1: Realmente sí que era muy importante. La gente ha estado muy volcada con Enrique, muy volcada con la vuelta durante toda la jornada y al final ha salido todo muy bien. Y cuando Enrique ha llegado a meta y solo se ha dejado 33 segundos con Roglic y ha vuelto a subirse con el maillot rojo, la verdad es que ha sido una pasada, porque el público ha empezado ya a olerse, a ver que de verdad Enric puede ser el ganador de esta vuelta.
0: Es que al final, Roberto, hasta va a ser buen contrarrelojista Enric, ¿eh?
2: Bueno, la verdad es que ha perdido 37 segundos casi en el segundo y luego ha recuperado dos. O sea, el final, que era lo más duro, ha demostrado que tenía muy buenas piernas. Picaba para arriba, viento de cara, y eso a mí me ha demostrado que lo que ha perdido con el viento a favor, en contra ha recuperado un poco y encima ha ido al nivel de Roglic.
0: Bueno, desde 2014, decíamos el otro día, no gana un español una Vuelta Ciclista a España. La última la ganó Alberto Contador. Han pasado 12 años y parece, Martínez, que el equipo Movistar puede volver a conseguir ese hito. Estáis ahí bien acompañados, ¿no?
3: Sí, mira, nos hemos venido a esta hora de la noche. Lo primero que tengo que agradecer es al director del el Parador de Antequera, donde está hospedado el equipo Movistar, lo bien que nos ha atendido, nos ha habilitado aquí un espacio maravilloso para poder hablar con Chente García Costa, ¿no? Director deportivo, uno de los hombres importantes dentro del staff técnico de un conjunto del Movistar, que es curioso, entras, por ejemplo, en Central Parador, y empiezas a ver a la gente de Movistar, a los auxiliares, a los directores, tal, y todos tienen una extrañísima sonrisa en la cara. No sé por qué, Manu.
0: Vamos a preguntarle a Chente, ¿por qué será? Hola, director, muy buenas.
4: Muy buenas,
0: bueno,
4: buenas noches.
0: No te doy la enhorabuena todavía, pero sí enhorabuena por la... todavía queda vuelta, pero sí que hoy ha sido un día importante, muy importante, ¿verdad?
4: Sí, como dices, ¿no? Ha sido un día súper importante. La verdad que Enric ha hecho una súper crono. Y ha estado a la altura, ¿no? Pues eso, yo creo que Roglic ha probado ahí la primera parte a hacer una... a salir muy rápido con el viento de culo. Y luego, pues eso, Enric lo que ha hecho, pues lo que ha perdido, como ha dicho Roberto, lo que ha perdido en la primera parte, pues la ha recuperado un poco al final. Y la verdad que ha hecho una super crono. Enric, estamos contentos.
0: Oye, ¿y cuál era el plan de la crono? ¿Cómo la habéis preparado? ¿Cuál era la manera de encarar estos 30 y... ¿cuántos kilómetros eran? 35, ¿no? 35 kilómetros.
4: 33. No, pues sobre todo darle mucha tranquilidad, ¿no? Que estaba muy bien. Sabíamos que la crono de una Vuelta a España, la etapa 18, no tiene nada que ver con una crono en una grande, pues más cerca. Sí. Y sabíamos que estaba bien, estaba fuerte. Y bueno, aquí con Iván Velasco, pues que es el que se encarga un poco de la contrarreloj, pues ya tenía hecho sus números y todas las pruebas que había hecho en el velódromo y tal, pues se veía que iba a hacer buena crono. Y estando como está, con la seguridad que está Enric, pues bueno, pues como habéis visto, ¿no? Súper contentos.
0: Joder,
4: todos.
0: Y tanto, no me extraña.
4: Y también importante, ¿no? Que hayamos sacado casi un minuto a Gal, que también es un rival duro.
0: Exacto.
4: Y bueno, pues contento. A ver qué tal recuperan los chavales para mañana, y mañana otra vez a la guerra.
0: Oye, y ahí le vas dando referencias casi constantemente, en cada minuto le vas contando cómo va Roglic, o es mejor dejarle tranquilo. ¿Cómo le vas contando cómo va el esloveno todo el tiempo o qué?
4: Bueno, teníamos las referencias de tanto de Castillo como de Iván, hasta que le ha pasado el percance que le ha pasado, eran bastante buenas, sí. Que Iván iba ahí a la par de Roglic y más o menos pues con esas referencias, ¿no? Luego cuando hemos llegado al primer punto intermedio, pues ahí ya le hemos dado la referencia, y luego pues eso, cuando ha ido recortando, pues yo creo que ahí Enric pues se ha venido arriba y al final ha terminado súper fuerte.
0: Es que el mayor rojo da alas, ¿no?
4: Da
0: fuerza, da, yo creo que da
4: yo
0: un
4: no plus. Yo no lo sé, que no lo he probado nunca. No, pero yo,
0: ni el amarillo tampoco, ni el amarillo.
4: Sí, bueno, dicen, ¿no? Que el mayor de Lidebad da alas.
0: Sí, sí, totalmente. Sí, sí. Pero eso se nota, ¿no? Es un chute de moral y de fuerza y de energía, ¿no?
4: Sí, pero para él y para todo el grupo, ¿no? Al final, lo que hemos conseguido, lo que siempre hemos hecho, es que todos seamos una piña, ¿no? Desde el staff hasta los corredores, y eso es súper importante, ¿no? El equipo es súper importante, y eso al final, pues también que Enric vea que estamos todos con él y que le demos todo el mundo confianza, y ver a la gente ahí enchufada, pues además del maillot rojo en este caso, pues oye, también en una enchufada de moralina, pues también es muy bueno para seguir.
0: Le dejo que te pregunten ahí, que te pregunten a Roberto Martínez y Borja, pero te hago una más. ¿A partir de ahora qué, Chente? Ahora quedan tres etapas, el domingo termina la vuelta, ¿ahora qué? ¿A pegarse a Roglic y no dejarle ni un segundo? ¿O nos va a hacer algo, o nos va a sorprender Enric más todavía con algo que se saque de la chistera?
4: Bueno, de momento vamos a intentar defender un poco lo que tenemos, y luego pues hoy ya iremos viendo a ver cómo transcurren las etapas, ¿no? Quedan dos días, además son dos días que van a ser muy locos, que seguramente tácticamente pues tendremos que andar finos y con la confianza de que Enrique está bien y bueno, y aprovechar las oportunidades, ¿no? Si vemos que la cosa, como vamos viendo, pues oye, si podemos sacar un poco más de tiempo, pues bienvenido, y si no, a defendernos. O sea, tenemos dos días muy duros que Enric tiene que estar súper, pero el equipo también tiene que estar a la altura.
0: Sí, señor. Roberto, y Martínez y Borja.
2: Mañana es un día muy importante, coger la fuga, meter gente por delante para después de los puertos, para el puerto final tener gente colgada. Hasta ahora está saliendo al dedillo, metidos por delante, Piernas y Castrillo, los dos que mejor están andando. La misma táctica, ¿seguís con lo mismo? Si os sale, claro.
4: Sí, bueno, es una forma de defenderte, ¿no? Al final, el que hayamos perdido aquí, aunque era nombre de la montaña, pues nos hace, pues eso, un día uno, otro, y siempre teniendo gente por delante, que es súper importante, ¿no? Y yo creo que mañana, como pasado, pues habrá que jugar a lo mismo. Seguramente sea la escapada súper grande, porque tampoco veo yo equipos que la puedan hacer más pequeña, y bueno, tendremos que jugar por ahí a lo mismo, y sobre todo a ver qué tal está Enric.
3: El marcaje a Roglic es importante, pero claro, ¿tienes miedo o te preocupa que, por ejemplo, Carapaz o el propio Gal ataquen, que no se les siga porque están a una distancia un poco mayor y que se ponga la carrera patas arriba y que tengáis algún disgusto? ¿Cuál es la consigna para mañana? ¿El Roglic o también son los demás?
4: No, mañana igual no es el día. El día va a ser el sábado.
3: Pasado, sí, pasado.
4: El sábado sí que tendremos que estar un poco más atentos. Ya hemos visto a Richard, ¿no? Hace dos años que hizo allá una exhibición. Hace dos, no, en el 24 hizo allá en exhibición, aunque Enric también anduvo mucho, y a Richard yo lo conozco muy bien, y hemos estado aquí, hemos ganado un giro con él, y yo
0: exacto,
4: sé
0: eso te iba a decir.
4: Que es un tío que es muy valiente y lo va a dar todo, ¿no? Y luego pues eso, Gal también va a querer saltar un puesto, y luego pues también pues Roglic va a querer saltar a nosotros, o sea que nos podemos igual aprovechar de ese río revuelto.
1: Y luego en el caso de Enric, la verdad es que estamos todos asombrados para bien, ¿no? Porque es un Enric muy diferente, y sobre todo le vemos con una confianza increíble. ¿En qué momento vosotros, más allá de colocarse el maillot rojo después del abandono de Pogacar, pensasteis, no es rojo para perderlo, sino es rojo para poder ganar la vuelta?
4: Pues ese mismo día que lo cogimos, cuando ganó en Aitana, y dijimos, ostras, que este Enric es un Enric ya serio, ¿no? Pero bueno, yo como he dicho, ¿no? Que yo estuve en la concentración que hicieron en Andorra, y la verdad que le vi diferente, le vi con otro punch, y luego en Burgos también. Y luego también sabiendo de que Enric es un tío que le va muy bien las carreras de resistencia, y sabíamos que la tercera semana pues iba a estar bien, ¿no? Iba a estar bien durante la vuelta, como ha demostrado, y la tercera semana pues está muy bien.
2: Joder. ¿Es el mejor Enrique que has conocido tú?
4: Sí, sobre todo está mucho más seguro. O sea, es un tío seguro. Antes tenía, pues eso, muchos miedos. Ahora está una seguridad bárbara y eso hace, pues, que todo el mundo, pues, esté apoyándole y esté, pues eso, como he comentado antes, ¿no? El equipo que esté como una piña.
3: Es que además, Manu, sí. La sensación que transmite encima de la bicicleta es de disfrutar. Hay otras veces que dices, joder, este va a sufrir. No, aquí está disfrutando porque se está encontrando muy a gusto. Fíjate, la crono, que podía ser su punto débil, pues ahí hoy ha dado una exhibición. Yo me he venido arriba, gente, que quieres que te diga.
4: Sí, normal, todos.
3: No, pero no solo para la Vuelta a España. Yo estoy mirando un poco más. Es un hombre que puede dar guerra un Tour de Francia.
4: Bueno, Enrique.
3: Este Enrique, no otro.
4: Sí, claro. Este puede dar, está claro. Al final Enrique ha tenido mala suerte en el Tour de Francia. Un año se tuvo que retirar por el COVID, otro año por el problema de las varices. O sea, que tampoco es una carrera que le haya ido bien, ¿no? Yo creo que Enrique tiene, pues eso, unos tours buenos para hacer buenos. Ya no te digo unas buenas generales. Ya sabes que en el Tour ya van los figuras y bueno, para hacer una buena general. Y yo creo que si Enrique aquí, yo creo que se va a salir muy reforzado y muy, muy enchufado para seguir preparando el año siguiente y para nuevos objetivos. Y yo creo que vamos a ver un Enrique en otra versión.
5: Qué bueno, lleváis apostando, Chente, muchos años por el ciclismo en Movistar. Tú eres director desde 2013. Decías antes lo del Giro que ganasteis con Carapaz, que fue en el 19. Desde entonces no ha vuelto a ganar ninguna gran vuelta a Movistar. Ya toca también, ¿no? Movistar necesita también un triunfo otra vez, ¿no?
4: Sí, al final es donde mejor nos movemos, ¿no? En estas hemos corrido muchas veces desde la Vuelta de Olano, me acuerdo yo, allá hace que hemos corrido siempre pues para un líder y siempre haciendo generales y corriendo de la forma que lo estamos haciendo, ¿no? Y la verdad es que desde el Giro de Richard, que también corrimos muy parecido, pues no habíamos tenido oportunidad, ¿no? Entonces, esta oportunidad, pues eso, estamos todos enchufadísimos para que no se nos puede escapar.
5: Claro, es una oportunidad y nunca mejor dicho, por el desgraciado también accidente de Pogacar, porque sí, bueno, con Pogacar hubiera sido imposible.
4: Ya sabemos cómo corre Pogacar, ¿no? Pero bueno, ya vimos a Enrique en el Alto de Bartolo, que
5: ¿cómo le pasó?
4: Que, vale, que era un puerto. Sí. Que era un puerto y ya está. Pero bueno, Pogacar yo creo que está por encima. Es una faena, ¿no? El coger el líder así, pero bueno, una vez que lo hemos cogido, pues lo tenemos que aprovechar y el ciclismo es así, ¿no? Está la carretera y hay que pasar día tras día durante 21 días y así es una vuelta grande.
5: ¿Cómo ha terminado Enric? ¿Cómo está de piernas? ¿Cómo le has visto para los dos días que quedan fuertes?
4: Joder, pues yo lo he visto muy bien, la verdad que yo le he seguido muchísimas cronos y la verdad que le ves que cuando baja una pierna la otra sube y pim pam y la verdad que muy bien, muy muy bien. O sea que tenía gas. Yo no he estado con él todavía, pero me imagino que estará súper contento porque ha hecho una crono espectacular.
5: Qué bueno. Pues nada, José Vicente García, Chente García, un viejo conocido del ciclismo que lleva al volante y nunca mejor dicho al equipo Movistar, que es el que suele conducir habitualmente con Rojas dando ahí las instrucciones, director del equipo Movistar, gracias por estar en El Larguero. Hoy queríamos abrir El Larguero con la Vuelta Ciclista a España con esta crono y nada, lo tenéis ahí casi casi en la mano. Que no se escape y que podamos cantar el domingo el triunfo de Enric Mas y de Movistar, Chente.
4: Muchas gracias y a ver si damos una alegría, pues eso, a todos y a toda la afición y a todo el staff del equipo, que somos unos currelas. Gracias, Manu.
5: Estaréis preparando la fiesta seguro para el domingo. Un abrazo y gracias a ti, Chente. Sí, ojalá, vale, ojalá que haya fiesta por ahí. Roberto, Martínez y Borja, nada, que ha sido un etapón, que ha sido una buena noticia para Enric Mas y para Movistar y vamos a ver si se remata la faena, ¿no?
2: Sí, yo creo que es una buena, y sobre todo para el ciclismo español, tener a un hombre que puede disputar una vuelta grande. Hacía mucho tiempo no lo teníamos y vemos que la gente se va animando, el público, la gente que además, bueno, está más cerca de Enric Mas,
5: claro,
2: y,
5: claro.
2: Y seguro que en estas próximas subidas le van a animar un montón.
3: Y además, desde siempre, Manu, sí, es uno de los nuestros contra un guiri. Y es lo que es el guión de este año, ¿eh? No,
5: totalmente,
3: es tal cual,
5: sí, tal cual. Es perfecto.
3: Es perfecto. Sí. Y va a durar hasta el final.
5: Así es.
3: Y
5: oye,
6: la verdad, Manu, es que da gusto escucharle largueros con ciclismo al principio, portadas en el As un montón que ha habido de Enrique.
5: Ya lo creo.
6: Entrevistas. La verdad es que ver al ciclismo en esta posición en España es lo que hace que
1: de alguna forma no es que la afición se hubiera perdido, es que nos hemos dormido porque sí, no ganábamos, sí. Y tenemos a Enrique, además le conocemos de cuando no ha ganado, pero ahora Enrique es líder y toda España, claro, está volcada, no, con el ciclismo.
5: La afición española al ciclismo no está lo que está es anestesiada, es un poco como asumiendo que bueno, pues nada, nos vienen años en los que aquí no gana nunca un español, pues venga, nos gusta el ciclismo, vamos a ver a Pogacar, vamos a ver a Roglic, vamos a ver a Carapaz, pues ha llegado Enric Mas y ha dicho, venga, vamos a recuperar un triunfo de una grande, de una gran vuelta para el ciclismo español. Y para terminar, muy rápido, recordando las dos etapas, sobre todo la de mañana y pasado que quedan, lo más destacado de los dos recorridos de mañana y de pasado.
1: Pues mañana Vélez Málaga Peñas Blancas en Estepona, cerquito. Sí. La verdad es que sobre todo hay dos puertos de segunda, pero un puertaco tremendo de 18 kilómetros con rampas máximas creo que del 13%, y la del sábado en Granada, que la conoce Robert perfectamente, la de Collado. Para todos, en general, es la etapa reina de esta vuelta.
5: Pues nada, chavales, a descansar. ¿Cómo vais de piernas vosotros, Marquines, Borja y Roberto?
2: Yo mejor que Rimas, seguro.
3: Sí, seguro.
2: Él ha dado pedales y nosotros hemos estado.
3: Yo ando
2: sentados.
3: Bien, pero te sigo repitiendo lo que te dije el primer día.
5: ¿Sí, no?
3: Con esta gente, esto no está pagado.
5: No está pagado.
3: Caso que no está
5: con
3: pagado.
5: Estos bueyes hay que ganar, Marquines.
3: Tengo que negociarlo con la empresa. Esto no está pagado.
5: En cuanto lleguéis a Granada, lo negociamos. Un abrazo a los tres. Bueno, a los cuatro, que se quede por ahí, Chente. Un abrazo, chavales.
3: Un abrazo.
5: Hasta luego. Estamos un poquito más cerca de que Enric Mas gane la Vuelta Ciclista a España. Ese maillot rojo que me da que ya nadie se lo va a quitar. Así hemos abierto el larguero con la Vuelta Ciclista a España. Esto está a punto de terminar y a punto de ganarla un español. El corredor de Movistar, Enric Mas. Pausa y al Sanedrín, que ya están por aquí todos los miembros de la noche. Venga.
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0: Cada día me gusta más esta sintonía. Las 12 menos 6 minutos, una hora menos en Canarias. Estabais todos atentos a lo que nos contaban desde la Vuelta Ciclista a España y a ese mayor rojo que tiene Enric Mas ya y que yo creo que no se lo va a quitar Roglic, ¿eh? Hola, Romero, muy buenas.
1: ¿Qué tal? Muy buenas a todos.
0: Hola, Gallego, ¿qué tal?
2: Muy buenas.
0: Julio Pulido.
3: ¿Qué tal? Muy buenas noches.
0: Hola, Talavera.
4: ¿Qué tal? Muy buenas, Manu.
0: Javier Ray, muy buenas.
5: Hola, ¿qué tal? Buenas noches.
0: Hola, Real de González, ¿qué pasa? Está en Barcelona Jordi Martí. Hola, Jordi.
6: Buenas noches, muy buenas.
0: Buenas noches. Mayor rojo no nos lo quita nadie ya, ¿eh? Esto
2: yo no me acordaba la última vez que un español ganó la Vuelta.
7: Contador,
2: nos
7: ¿no?
2: hemos acostumbrado a
0: 2014.
2: A que pasara, viniera quien viniera, la ganaba, pero los españoles no.
4: El segundo día o el tercer día de coger el maillot, Mas dijo una cosa. Cuando le preguntaban, pero no, la diferencia por la crono y tal cual, dijo, el mayor rojo te da unas fuerzas que no te da cualquier otro mayor. Sí. Y yo creo que él se lo ha ido creyendo, se lo ha ido interiorizando con el paso de las etapas.
0: Eso está,
4: y ahora va a ser muy difícil quitarle.
0: No quiero decir, eso está hecho, porque vienen dos etapas de montaña y
7: de
0: luego
7: montaña,
0: el domingo sí. Ya se acaba.
4: Bueno, yo he visto lo de Pogacar.
0: Hoy ha aguantado muy bien. Sí. Ya, hoy ha aguantado muy bien la crono. 5 minutos para llegar a las 12. Enseguida saludo a Antón Meana en un día en el que ha habido partidos de Champions sin equipos españoles. Decía ya anoche lo del Barça y lo del el Paris Saint-Germain, pero lo del Bayern de Múnich esa noche, vaya repasito. Bueno, era el Bodoglin, le ha metido 5, 2 de Olise, ha marcado también uno Harry Kane. El United le ha metido 4-0 al Saba, iban 3-0 al descanso. Y el Como de Fábregas le ha ganado 4-1 al Leipzig, así lo más destacado del día de hoy.
2: Increíble el Como, ¿eh? Con sí. Una plantilla súper joven.
0: Nico Paz ahí titular, Luis Milla titular.
5: Y capitán, ¿no? Cuarto capitán.
0: Y capitán, sí, sí.
4: Manchester y Bayern, los próximos rivales del Atlético de Madrid junto con el Stuttgart, ¿eh?
0: Sí, sí.
4: Grupo muy complicado.
0: Sí, a ver si la construcción de aquí a esos partidos va acabando.
3: Y Cesc Fàbregas, futuro entrenador de un equipo importante. No,
1: pero
3: si
1: vas a decir de la selección española.
5: Que juega muy bien al fútbol, ¿cómo?
3: De la selección española no, porque está muy bien entrenada por Luis de la Fuente.
1: Y Jacobo,
3: de un grande,
0: alguna flecha más.
1: Y Jacobo, el central, que se nos ha olvidado también.
0: Sí, Jacobo, sí.
1: Titular.
0: Sí, señor. No, tenía aquí el equipo titular.
4: No, Ramos, ¿no?
1: ¿Eh?
4: No, Ramos.
1: Preguntan cómo, yo no tengo.
0: Jacobo Ramos, Luis Milla y Nico Paz.
5: Eso todo Nico Paz, ¿no? Él ha hecho a Nico Paz. O sea, Nico Paz ha hecho un gran jugador.
0: Y luego están Jan Couto y Alex Valle.
5: Que entrenaba con el Madrid y con Ancelotti, que hacía las pretemporadas y que en el Madrid no le dieron la bola suficiente. A mi modo de ver, Nico Paz es un jugador que podría estar perfectamente en la plantilla del Madrid, titular, ¿no? Pero en la plantilla del Madrid, seguro.
0: Está por ahí Antón ya. Hola, Antón Meana, muy buenas.
8: Presente, Carreño. A todos, buenas noches.
0: Este mediodía estaba en el circuito de Madrid, donde estábamos haciendo los deportes para Mediaset, para el desmarque. Luego, por cierto, hablaremos con Pedro de la Rosa y con Ponsetti, del Gran Premio de Fórmula 1. Y me llaman y me dicen que, oye, que acaba de decir que se acaba de decidir que la final del Mundial de Fútbol 2030 es en Casablanca. Estaba yo intentando en mi cerebro saber lo que es el paddock, diferenciar el paddock, el pit lane, el muro, la pista, la bandera, el semáforo, para hacer ahí los informativos, y de repente me digo, ¿pero quién ha dicho eso? Y entonces, claro, empiezo a ver la noticia y efectivamente la noticia no es así. Nadie había asegurado eso porque nadie le ha dado ninguna oficialidad. Pero es cierto que el presidente de la Federación de Marruecos de Fútbol, en un meeting, porque además de ser presidente de la federación, pertenece a un partido político, y en ese meeting anuncia que la final del Mundial 2030 será en Casablanca.
9: Casablanca es la que tendrá el honor de organizar la final del Mundial. Tenéis el mejor estadio del mundo, el Hassan II, y espero que esa final sea contra Francia para vengarnos.
0: Eso ha dicho Fouzi Lekia, que es el presidente de la Federación Marroquí de Fútbol. A partir de ahí, nadie ha confirmado nada en la FIFA, nadie ha desmentido nada, pero no sé cómo ha caído esto en la Federación, en esta, no diría guerra, que puede sonar un poco feo lo de guerra ahora, pero sí en este cruce de declaraciones y en esta presión que está metiendo Marruecos para que la final, evidentemente, la disputen ellos, que es lo que quieren. No sé cómo ha caído en la Federación Española de Fútbol, si sigue habiendo esa tranquilidad que se dice, o solo existe esa tranquilidad, Meana, de puertas afuera, pero no de puertas adentro.
8: Ha caído con sorpresa. Es verdad que casi siempre Marruecos manda mensajes sin avisar. No es que esté programada una conferencia, una entrevista, una charla. Ya pasó durante el Mundial, el día que precisamente Marruecos y Francia se enfrentaron en la Copa del Mundo. La Federación Marroquí también activó el botón de la final del Mundial 2030 y eso evidentemente inquieta a la Federación Española de Fútbol, que pasa de polémicas porque cree que no le conviene, que es mejor mantener una relación cordial con tu socio de candidatura y que no se puede ser desleal con con la Federación Marroquí. España repite lo mismo que ha repetido Louzán en este micrófono muchas veces, que por seguridad, que por experiencia, que por instalaciones no se podría entender un Mundial 2030 en el que la final no fuera en España. Pero lo cierto, Manu, es que la decisión la tiene que tomar FIFA, que no hay ningún papel, documento que obligue a que este Mundial tenga la final en nuestro país, y que el presidente de la Federación Marroquí, que hace estas declaraciones, es un hombre que tiene su peso en FIFA, una relación muy cordial con Infantino, y que FIFA es la que tiene la última palabra. Hoy han mandado un comunicado de prensa por WhatsApp que ocupa línea y media, en el que dice que, como ya dijeron en agosto, esto lo va a decidir FIFA cuando toque. Pero yo sí percibo que la Federación no se esconde, que ellos pelean por la final, que ellos hacen un trabajo diplomático con el gobierno para que la final sea en España, pero no pueden garantizar la relación que tenga Marruecos con la FIFA, y que, llegado el caso, ese partido se lo den a Casablanca y no a España.
0: Yo a veces pienso que si esto fuese así, yo creo, dudo de si España debería seguir adelante con, en caso de que fuese así, de si España debería seguir adelante con la organización del Mundial, porque hay que recordar que este Mundial lo iban a organizar España y Portugal, luego, os acordáis, que sumaron a Ucrania, luego se cayó Ucrania, sumaron a Marruecos, nos quitaron los partidos de inauguración que iban a ser en España también, en Madrid, en el Bernabéu, porque como es el centenario, y ahora la final, es verdad que Luzán cada vez que habla dice que está seguro que va a ser aquí, pero aquí nadie nos asegura nada, y yo creo que si al final nos quitan el inaugural y nos quitan también la final, yo de verdad creo que España, si eso ocurre, debería plantarse y decir, oye, pues en otra ocasión organizamos lo que queráis.
6: Yo creo que te falta un pequeño matiz importante en la exposición. Sí. Que España llama a Marruecos porque no le dan los votos.
0: Bueno,
4: pero en una posición que siempre dejó claro porque... que era de apoyo a la candidatura.
6: ¿Por qué va Marruecos con España? Porque España tiene 55 votos y no tiene asegurados los 100 y pico.
8: Vale, pero por puntualizar lo que ha dicho Iturralde, que es totalmente cierto, hubo un juego en el que yo creo que nos traicionaron un poco, porque se llama Marruecos pensando que íbamos a competir en este Mundial con Arabia Saudí. Luego directamente se reparten, o sea, no hay, es en plan, al 30 van unos y al 34 van otros. Entonces no necesitábamos los votos de nadie, al final esto se otorgó, no hubo una votación que nos dijo vais a ir vosotros, y lo dijo Gallego 8:30. Hay un contexto que no controlamos, que son las elecciones a FIFA en Rabat en el mes de marzo. Ahí Infantino necesita apoyos.
0: Ni más ni menos la UEFA. Que en Rabat, las elecciones.
7: Luego hay una cosa, Meana, que yo estaba intentando recordar, no sé quién dijo públicamente que prácticamente aseguró públicamente que la final iba a ser en España.
8: Louzán.
0: Bueno, Rubiales dijo
7: también una persona política importante de este país lo dijo públicamente y hubo un tirón de orejas. Porque yo ahí hablé con gente que está metida en, bueno, que sabe esto de los despachos más que yo y que no es difícil, y dijo, pero no volváis locos, si esto es lo que dice Meana, hasta 2 años antes de que se organice el mundial, no se va a hacer oficial. A partir de ahí, todos van a intentar meter presión. Ahora, ya en ese momento me dijeron, el que está trabajando el lobby de una manera más fuerte y el que está poniendo ahí más en la mesa es Marruecos.
8: Sí, pero que esto...
7: Y me dio otro detalle, que es cuando los miembros de la FIFA van a hablar por cuestiones de las elecciones,
6: congresos de FIFA,
7: pues van a la sede. A la sede de la Federación Marroquí de Fútbol. Tienen despacho, anexo, al lado, perfecto, tal, en la sede de la Federación Marroquí de Fútbol. Quiero decir que el lobby marroquí está peleando muy fuerte. No sé si más fuerte que nosotros, pero muy fuerte.
4: Y eso no te lo niego, pero que esto ha virado es una realidad. Quiero decir, cuando arranca la candidatura, donde estás sentado...
0: Nadie discutía que iba a ser aquí la
4: final. Donde estás sentado tú, una de las personas que llevó el trabajo de la candidatura, que fue Fernando Sanz, que le entrevistaste tú, era aquí el centro de prensa. Aquí era la final. Y eso no se contempla otra cosa. Luego ha pasado lo que ha pasado en la Federación, con la salida de Rubiales, con presidentes que no han tenido poder ni han tenido peso, que han venido de paso, hasta que ha llegado ahora Louzán y la cosa está más asentada, y eso ha podido cambiar. Pero que es una evidencia que esto era de una forma y que ahora bueno, está virando es que debate, a la otra.
0: La pregunta pero, es que aquí, si el, no debate, solo, aquí no el debate solo, era, Julio, si el Bernabéu o el Camp Nou.
4: Y aquí, y
0: ese era el debate.
3: Pero no solo está virando.
4: Y luego hay una realidad. Y luego hay una realidad geopolítica que no podemos olvidar. Sentado en este mismo estudio, el presidente del gobierno hace unos días dice que él no puede asegurar que la final vaya a ser en Madrid y un ministro, el que acabas de poner tú el corte de voz, dice que va a ser en Casablanca.
3: Pero no, es que no solo está virando, perdón.
5: Infantino va a seguir siendo...
3: Inclinando.
5: Sí, Infantino va a seguir siendo presidente de la FIFA. ¿Hay opciones de que Infantino caiga?
6: Sí, claro que hay opciones. Claro.
5: Yo creo que el kit de la cuestión es que Infantino va con Marruecos.
3: Ya, pero vosotros pensáis
5: Infantino
3: que
5: va con Marruecos.
6: Es difícil,
5: Infantino,
6: muy difícil Infantino, que caiga.
0: O sea que, si gana, o sea que si gana Infantino en marzo, adiós al Mundial, adiós sí, a la final.
5: Yo, es que va con
0: eso
5: ellos.
0: Eso dice Javi.
10: Yo,
0: a ver, Julio, no, no, Julio y Jordi.
3: Que dice que está virando, no, se está inclinando. Porque yo,
4: no, que ha virado en estos años.
3: No,
4: en
3: pero
4: estos
3: que
4: últimos años.
3: Se ha inclinado para mí casi definitivamente. ¿Tú crees que el presidente de la federación y político marroquí va a decir públicamente que la final es en Casablanca si bueno, no tiene...
2: Está en campaña electoral.
3: Está en campaña electoral. Bueno, muy bien, pero que tendrá cierta seguridad.
0: A ver, no, pues también lo ha dicho Luzán.
6: A ver.
3: Para pues, decir pues, eso públicamente.
4: Un minuto más tarde, España tiene que estar fuera de la candidatura.
2: Esa declaración es en un mitin electoral.
6: Correcto, sí, que vale, muy bien.
10: Es propaganda.
0: Jordi.
10: No, que yo recuerdo perfectamente la conversación con Fernando Sanz y aquel día quedó claro que la FIFA tendrá que tenerse a la hora de la elección a una serie de parámetros y requisitos que va a tener que cumplir el estadio que esté mejor preparado para coger esa final. ¿Cómo podrá la FIFA explicar ante el mundo que se conceda la final a dedo por una cuestión geopolítica o de interés político o de interés electoral? Yo lo veo muy complicado.
4: ¿Dónde has estado en el Mundial de Estados Unidos? ¿Qué has estado en otro planeta?
10: Estamos hablando de la elección de una sede que teníamos todos entendidos, y lo explicó Fernando Sanz aquí mismo en directo en El Larguero, que saldría elegida la sede que tuviera mejor puntuación en una serie de requisitos. Todo lo que no sea esto tiene que conllevar la protesta de la Federación Española de Fútbol e incluso separarse del proyecto, porque estaríamos ante una injusticia.
6: Pero qué injusticia.
0: Y tú, Raldi,
6: ¿en qué mundo vivís?
5: Claro.
6: Pero ¿en qué mundo vivís? ¿Cómo se ha llevado el Mundial Arabia Saudí? ¿Cómo se lo llevó Qatar? ¿Cómo se lo llevó Rusia?
5: Tal cual,
6: pero es que esto que se nos escapa, el trabajo que hay por detrás se nos escapa.
4: Sí,
6: y lo mismo que ha dicho hoy el presidente de la Federación marroquí, como bien dice Gallego, es un tiro al sol, un brindis al sol, es un misil. Eso lo lleva diciendo Luzán dijo,
4: no,
6: y si en Ceuta tenemos un estadio de 100.000, ojalá la final del Mundial sería en Ceuta.
4: Pero, ¿y tú, una cosa,
6: ¿dónde vamos?
4: Pero una cosa es que el dinero, el negocio,
6: pues, ¿qué es la FIFA?
4: La política, el poder, te lleve a, vamos a Rusia, vamos a Qatar,
5: sí,
4: vamos
5: y eso
4: a
5: Qatar.
4: Y otra cosa es que haya una candidatura.
6: Sí.
4: Una candidatura que estaba vertebrada de una forma, con modelo troncal. Y el modelo troncal era España, con Portugal en su día, luego con la ayuda de Marruecos por los votos africanos
6: que hacían falta.
4: Perfecto, vale, perfecto. Todo eso lo tenemos todo muy claro. Pero de ahí pasar a que España pague la fiesta y que sea el menos importante.
0: Dejadme
4: de la...
0: Dejadme un segundo, que nos están oyendo en Marruecos ahora mismo. Os están oyendo y nos están oyendo. Solo una cosa, Meana. Si, aunque siempre ha ocurrido dos años antes o año y medio, si mañana Infantino quisiese decir dónde va a ser la final, ¿lo podría decir también mañana o no se puede?
8: Sí, sí, por supuesto, sí, ¿no? Por supuesto. Esto lo van a aguantar, pero...
6: No puede decirlo porque
8: no puede por la mañana.
6: No, pero que no puede
8: mañana por la mañana.
0: O sea, Antonio, hay una fecha límite para decirlo.
6: No puede decirlo porque igual luego en marzo no sale reelegido.
8: Ojalá. No, pero no puede.
0: Vale, pero imagínate
8: mañana.
0: Que en marzo, ¿lo puede decir en marzo?
6: Sí.
0: Por ejemplo, a eso me refiero.
6: Que
0: no hay que esperar a dos años.
8: Pero que la elección no es de Infantino, quiero decir. Igual que han dado este mundial, si la FIFA hubiera querido hacer público esto, hace seis meses lo hubiera hecho público. Hacen un congreso, se vota y se hace.
0: Ya,
8: que bueno. No es que le deje la herencia a otro, que ya está entregado el mundial. FIFA se queda con esto, Manu, porque es otra herramienta pues de negociación,
0: claro,
8: de buscar. Que cambiaron la sede, la final del mundial de Estados Unidos, que ganaron. Ganamos en New Jersey, iba a ser en Los Ángeles y luego la cambiaron de sede.
0: Dicho lo dicho, es muy importante lo que ha dicho Antón. No había nada firmado, aunque tanto Rubiales como Luzán nos han dicho lo que nos han dicho siempre, que iba a ser aquí, que va a ser aquí, que va a ser aquí, pero nunca ha habido nada firmado por parte de la FIFA. Y en Marruecos estarán diciendo, nos parece muy bonito el Bernabéu, os encantará el Bernabéu, os encantará el Camp Nou, pero el estadio que estamos construyendo en Casablanca, pues es la leche y es mejor que el Bernabéu. Y mejor que el Camp Nou.
10: Pero los parámetros al margen del estadio, Manu.
0: Si eso piensan que está más preparado Y que reúne las condiciones, que no son solamente lo bonito y la capacidad, etcétera, etcétera. Pero no sé qué piensan en Marruecos, que nos está escuchando ahora mismo el compañero Amin El Amri, que es de Squad by 2MTV, compañero de la televisión marroquí. Hola, muy buenas.
11: Hola, muy buenas. Un placer estar con ustedes.
0: Lo mismo digo, un placer saludarte. ¿Cómo ha caído y cómo ha sentado el anuncio del presidente de la Federación de Fútbol de Marruecos anunciando que la final de 2030 será en Casablanca?
11: Bueno, no salió de nada del contexto, porque en dos semanas en Marruecos habrá elecciones generales. Y entonces fue en un meeting del partido Authenticité et Modernité, PAM, que es la ya es una figura de ese partido, y para mí fue normal, porque necesito hacer una pequeña corrección, porque en lo dicho esta mañana en España, que sí, me choqueó la reacción, porque las palabras no eran exactas, porque la ya dijo ojalá, y tenemos eso en común. La palabra ojalá, que viene de inshallah, que decimos también aquí en Marruecos. Y dijo ojalá, ojalá tiene una parte de ilusión, de ambición, que no es nada real, que el tío nunca dijo FIFA en sus palabras. Entonces, oigo cosas raras, te digo la verdad, desde esta mañana, porque la gente no entendió, hicieron bien los compañeros de Chiringuito en hacer la traducción literal de todo lo que dijo Lacroix.
0: Ya. ¿Y hay ilusión porque la final sea en Casablanca, en Marruecos? O no sé si en la opinión pública, si en la afición, ¿hay un especial interés porque eso ocurra? ¿O tampoco hay tanta en la opinión pública ahora mismo por ese asunto, por la final de aquí a 4 años?
11: Hombre, el Mundial es muy importante para Marruecos. Creo que importante para nosotros todos, y hace un par de décadas que estamos ambicionados e ilusionados de acoger el Mundial. Se hizo la posibilidad con España y Portugal, que son nuestros vecinos, y creo que es normal que tengamos todos la ambición de acoger el partido más importante de un Mundial, que es la final.
0: Claro. Que somos, entonces creo que somos vecinos y estamos
11: desde la vista del fair play. Creo que es fair play que cada uno tiene su ambición.
0: Claro, es verdad que somos vecinos y estamos organizando los tres países del Mundial, pero es verdad que luego cada uno tiene sus intereses. Y aquí la final, aunque lo organizamos entre los tres, la final la quiere Marruecos tanto como la quiere España. Bueno, pues veremos a ver. ¿Cuánto le queda al estadio?
11: Creo a fin de diciembre de 2027 va a ser completamente listo para acoger el Mundial.
0: Claro, si a lo mejor no se anuncia nada hasta que no esté acabado el estadio también. Y una vez que esté acabado las obras del estadio, igual la FIFA con el proyecto ya terminado decide lo que tenga que ser. Iturralde, una pregunta para el compañero de Marruecos.
6: ¿Usted cree que la decisión va a ser más política que deportiva?
11: Creo que va a ser más comercial de los dos, porque la final de un Mundial es un evento para la FIFA que hace muchísima pasta, señor Iturralde. Creo que
0: hace mucha pasta.
11: Que
0: sí.
11: El interés económico va a superar todo
0: totalmente.
11: Lo
0: tenemos
11: ni
0: claro.
11: Geopolítico, ni deportivo, ni nada.
0: Económico, totalmente, qué razón tiene. Amin El Amri, muchas gracias por atendernos y oye, que gane el mejor, suerte.
11: Suerte a todos. Gracias.
0: Un abrazo. Pues nada, veremos a ver si se lo lleva Marruecos o no. Ahora, si os pregunto ahora mismo un sí o un no, ¿crees que perdemos la final de 2030 del Mundial, Romero?
12: No.
0: ¿Galle?
2: Yo primero iba a decir que cómo estaremos en 2030 nosotros y Marruecos y cómo estará todo. Eso lo primero. Sí. Y yo creo que al final la
0: organizaremos nosotros.
2: La organizaremos nosotros.
0: ¿Tala?
13: Yo creo que sí, la perdemos.
0: ¿Que la perdemos? Sí, ¿Julio? Sí.
3: Yo también tengo la sensación de que la perdemos.
0: ¿Javi?
5: Si Infantino sigue, la palmamos.
6: Yo estoy con Javi. La clave va a estar en marzo con Infantino. ¿Jordi? Si sigue, Infantino va muy con difícil.
0: ¿Jordi?
10: Yo creo que no. Yo creo que se quedará en España y que se va a escoger el estadio y la sede que esté mejor preparada en términos de comunicaciones, de estadio, de capacidad, etc.

0: porque si incomoda a FIFA le puede perjudicar. La federación solo repite que ellos no van a salirse bajo ningún concepto del Mundial porque hay acuerdos firmados. Creo que no nos beneficia el contexto internacional para poder ser totalmente libres y decir lo que realmente piensa la federación de este conflicto con Marruecos pensando en la final del Mundial.
1: Yo creo que es algo que debía estar ya muy claro y que no lo está. Y no sé por qué. Hasta luego, Antón.
0: Abrazo, chao.
1: Pausa y seguimos, venga.
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1: Las 12 y 19, una menos en Canarias.
2: Tener malos pensamientos.
1: Interesante el Sanedrín.
3: Otro del informe PISA.
1: Qué interesante el Sanedrín en la publicidad siempre. ¿Algo que os preocupe? ¿Algo más que apuntar de lo que estamos hablando?
3: Lo que decía
1: de
3: un poco final, Jordi, que la final se la llevará el que mejor tema deportivo tiene, el que mejor instalaciones tenga.
4: Luzán.
3: Sí, no, pero que eso es todo palabras, pero que palabras al viento. Es decir, en Estados Unidos, venimos de Estados Unidos, donde no se ha jugado ni en el mejor estadio, donde no se ha jugado, donde las mejores instalaciones. ¿Por qué le quitaron a Los Ángeles? Porque era... Los Ángeles no apoyaba a Trump. Y dijo Trump, pues se juega la final en New Jersey. Es decir, iba a pasar lo mismo con España, con Marruecos.
1: Intereses económicos.
3: Todo.
1: Lo ha dicho muy bien el compañero
4: Marruecos. Pero tú como yo has escuchado de boca del señor Louzán que una comisión de la FIFA va a hacer una evaluación de cada una de las candidatas y escogerá la mejor preparada. Sí,
5: a ver, pero si la FIFA... ¿La comisión quién la hace? ¿Quién la pone la comisión?
1: Era un apuntito, no abrir otra vez el...
3: Jordi, con esto acabo. Venga. La FIFA ha sido capaz, porque ha dicho Trump, de quitar una roja a un jugador.
6: No, yo insistiré en la idea que has deslizado. En caso de que no nos dé la final, yo me plantearía seriamente abandonar el Mundial. Porque no es nada serio que eso suceda. Y la afición lo va a encajar muy mal. O sea,
4: pero
6: que,
4: esto castiga al deporte.
2: Claro, bueno, al deporte y a las inversiones en las instalaciones.
6: Porque lo que no podemos es plantear un Mundial donde somos cabeza de cartel junto con Portugal y terminar siendo un Mundial en Marruecos con algún partido en España. Sí.
1: Las 12 y 22 queda todavía para que se decida la final y veremos a ver qué ocurre. Javier Raez, el sábado vuelve la Liga. A ver si después del sofoco de... ¿Crees que se pasa ahí Romero el sofoco del otro día o no?
2: Pues depende, si empieza los primeros 10 minutos y tiene la pelota del Rayo y el Madrid no la huele, pues otra vez a pitar. Si el Madrid sale como el día del Málaga o el ratito de la Real Sociedad, pues se sofocará un poco.
5: Yo lo que sí que veo es que esto ha empezado muy pronto, ¿no? No ha acabado, realmente es la...
1: Ya, exacto. Ha habido una tregua de 3 partidos,
5: correcto,
1: empezando la temporada, y ha vuelto un poco la música de viento.
5: Y bueno, pues me consta que Vini ha levantado la mano y ha pedido árnica. Ahora ya el público depende de él, ya ha firmado una renovación. Se fue más lento y el Madrid fue castigado por un minuto más por las nuevas normas de UEFA y del fútbol mundial de ese minuto más, porque él quería, pues eso, hasta aunque le silbaban, pues aplaudir al público. Y me consta que el club trabaja para que la gente pues no le sirve de mano, pero eso va a ser complicado. Es un problema. No están preocupadísimos porque lo que importa es el fútbol y el juego, pero sí que vamos a ver qué pasa el sábado, y no solo el sábado, sino todos los partidos en el Bernabéu, porque esto ya es una...
1: Con esta cantinela ya cada partido del Bernabéu.
5: Es un mantra.
2: Sí, pero más allá de los pitos a Vinicius, que evidentemente fue el que más recibió pitos, luego hubo pitos al juego del equipo. Y en ocasiones hubo pitos también a un par de acciones de Kylian Mbappé, que yo sinceramente creo que la rueda de prensa que dio en la previa del partido le ayudó bastante poco.
1: Pero, ¿estamos de acuerdo en que ha habido un partido malo y que encima se ha ganado?
7: Yo no creo que haya sido un partido malo.
1: Yo lo que os he oído aquí a todos y lo que hemos dicho es que el Madrid ha jugado más compacto, estaba más junto, parece que Mourinho está convenciendo para que corran. 3 primeros partidos, 3 victorias. Perdieron en Sevilla con el Betis y ¿qué se dijo? Joder, han jugado bien, han merecido más, tal. O sea, el primer partido que realmente todos hemos coincidido que no ha pasado nada. Fue contra el Inter y que además lo ganaron.
2: Yo creo que eso va más allá de un resultado puntual. Yo creo que la gente con la llegada de Mourinho esperaba prácticamente de rendimiento inmediato, y lo que espera además es algo, mira, si yo lo contaba el otro día, la mayor ovación que yo he escuchado esta temporada a Vinicius fue el otro día haciéndole una cobertura a Cucurella en el lateral izquierdo. O sea que la gente está muy bien, quiere que el equipo juegue bien, quiere que Mbappé meta 40 goles, quiere que Bellingham, mira cómo a Bellingham no le pitan, quieren que Bellingham tal, pero lo que quiere la gente es recuperar el compromiso y las ganas de pelear todos los partidos que en las dos últimas temporadas a criterio de mucha gente que va al Bernabéu, el equipo ha perdido.
1: Yo creo que a Bellingham no le pitan, perdona, que va a, en cada partido, a un tirón de orejas público a Vinicius y Mbappé, ¿no?
5: Ya no se cortan.
1: En cada partido veo a Bellingham al menos una
5: ya
1: vez.
5: Ya no se corta
1: a
5: Bellingham.
1: A hacer, chavales, que hay que, ayudar,
8: que
1: bajar.
5: Hay que ayudar.
8: La gente quiere que estos, porque vamos a centrar la pitada, evidentemente el equipo no juega bien, y si el equipo no juega bien, la pitada en general. Pero en el caso de Mbappé y Vinicius, la gente quiere verles comprometidos. Correcto. Y corriendo. Le quieren ver comprometidos y corriendo. Quieren que,
1: pero todavía recuperó nueve balones. Ya,
8: pero no
1: el
8: es.
1: Que más del
8: no
1: equipo.
8: Es permanente. Dio nueve carreras, pero no.
1: Pero recuperó nueve balones.
2: Él lo está intentando.
8: Estos jugadores están acostumbrados a hacer una cosa. Hacen una ocasión de gol. Y esa ocasión de gol la para el portero o no sé qué. Y en vez de salir a bajar a defender, hacen. Joder, sí. Se quedan mirando a la cámara. No sé qué. Eso a la gente en el Bernabéu. No sí. Lo aguanto.
9: Pero más allá de eso.
8: No, pero déjame. Es que eso es muy importante. Eso hombre, es muy claro. Importante. Porque ese jugador baja, pega una carrera, ayuda y tal, no sé qué, no sé cuánto, y ya le has perdonado.
4: Te redimes.
6: Pero perdona. Perdona, que tú tienes buena memoria, Gallego. Cuando Vinicius ganó las Champions para el Real Madrid, ¿defendía?
8: Porque, bueno, pero.
6: No, te pregunto, ¿defendía? Tú tienes buena memoria.
5: Solo
6: no,
5: estaba,
6: pero tú estabas allí
5: pero,
6: también.
5: Pero estaba bien. Sí, solo estaba bien.
6: No,
5: pero,
6: digo,
5: ahora,
6: claro,
5: son dos.
6: Vinicius,
5: ahora son dos.
6: No defendía a Vinicius, sin embargo, era el ídolo de la afición.
5: Estaba solo.
6: Era el ídolo de la afición. Es que era incontestable.
8: Era el único.
6: No,
8: era el único.
6: Tema estaba
9: en forma. No es una cosa. No es una
6: pregunta.
9: No es una cosa de una. No es una cosa de una carrera. No es una cosa de una carrera puntual o de una cobertura puntual. Y yo lo veo cuando mandamos a compañeros a hacer encuestas alrededor del Bernabéu. Se podrá tapar lo que se quiera. Hay una gran parte del madridismo que no quiere a Vinicius.
1: No, eso está claro.
9: Que no sí. Le gusta a Vinicius y que no perdona a Vinicius lo que pasó con Xavi Alonso y demás.
6: Totalmente.
9: Y se lo van a recordar cada vez que haya un mal partido, porque no lo quieren.
6: Lo tienen aquí en la retina metido. Eso lo tienen aquí.
9: Y yo veo encuestas cuando van los compañeros a la puerta. Déjame terminar. Cuando van a la puerta del Bernabéu y que se vaya Vinicius, no tiene que haber renomado, que lo venda.
2: Ya, pero
9: y,
2: vale, yo te haría un matiz.
9: Perfecto. Y esa es la realidad de Vinicius. Más allá de una cobertura o poca cobertura.
1: Bueno, pero ¿no le veis un cambio en el trabajo, en el compromiso defensivo este año?
2: Bueno, pero sí, pero.
9: Y a Mbappé le pasa algo parecido. A Mbappé la gente asocia.
2: Un poco.
9: A Mbappé la gente asocia que Luis Enrique públicamente le pega el tirón de orejas, casi que lo que está deseando que se vaya el Paris Saint Germain, y el Paris Saint Germain se convierte en una máquina perfecta, empieza a ganar, y ha venido aquí, él marca sus goles, va a su récord en la Copa del Rey y demás, pero el equipo no gana.
8: Bueno, yo estoy por cierto, al caso, que luego hemos contado el partido. Entrevista de Mbappé mañana en L'Equipe. Y el titular es.
1: En el equipo.
8: Un jugador que marca goles nunca será un problema del equipo.
5: Mira, lo tenemos preparado, vamos a escucharlo.
8: España.
5: Mira, vamos a escucharlo, preparado Javi.
9: Él vive en su mundo.
5: Vamos a escucharlo.
10: C'est un discours qui a moins de sens, parce que si je marque pas, on va me dire pourquoi je marque pas. Après, j'ai appris que. Quand tu es footballeur,
5: ese argumento no tiene mucho sentido. Si no marco, la gente me va a preguntar por qué no marco. He aprendido que cuando eres futbolista, en cada partido que juegas, hay millones de entrenadores. Y no todos los técnicos están contentos en casa. Cada uno tiene su punto de vista y termina diciendo que no conoce a nadie que consiga títulos sin marcar gol.
2: Bueno, primero,
5: que no conoce a nadie, a ningún equipo que consiga títulos
6: sin marcar goles.
2: Lleva razón relativa.
6: ¿Para qué va a fichar al Madrid? ¿Para defender o para marcar goles?
9: Para empezar en él y luego en él.
2: Romero. Yo no sé quién quiere tapar lo de Vinicius. Yo creo que cada vez que se pita Vinicius, aquí se cuenta. Solo hay una manera en la que la gente, diciendo por qué ahora, porque Vinicius cuando era, corría poco en defensa, pero ganó dos ligas de campeones siendo el mejor jugador del equipo, la gente veneraba
9: bueno,
2: a Vinicius.
9: Para mí Courtois.
2: Bueno, para mí Vinicius y Courtois, los
1: jugaba
2: dos.
1: Jugaba juntos Vinicius y Rodrigo en esas dos,
2: correcto,
1: ¿no? Eran los delanteros.
2: Correcto.
1: Cuando se
2: ponen
1: Gema,
2: Vinicius. Y la gente veneraba a Vinicius porque solo hay una manera en la que el Bernabéu te exculpe si no corres, si entiende que no tienes compromiso, tal, que es que seas decisivo todos los partidos. Y Vinicius lleva dos años que no está siendo decisivo todos los partidos. Y de Mbappé, pues esta declaración de Mbappé queda un poco lejos del sábado, pero tampoco le va a gustar a la gente del Bernabéu, claro, porque da la sensación de que Mbappé, que evidentemente tiene que marcar goles porque es el mejor goleador del mundo probablemente, tiene que entender que todos los goles que ha marcado Mbappé desde que está en el Real Madrid han valido para la cifra escandalosa de cero títulos importantes. Y Mbappé tiene que primero salir y decir, yo lo que quiero es ganar títulos con el Real Madrid, claro, aunque los goles los meta el portero del quinto. Pero Mbappé, cada vez que sale, lo hace para reivindicarse él, para
11: pedir para él el Balón de Oro, para recordar que ha marcado muchos goles, que todo es verdad, como también es verdad que la segunda vuelta de la pasada temporada de Mbappé fue sonrojante, que pensó en el Mbappé Fútbol Club y no en el Real Madrid, y yo sinceramente creo que este tipo de declaraciones tienen dos soluciones. Una, o no ha entendido lo que es el Real Madrid, y yo tengo a Mbappé por un tipo muy inteligente, o le da igual, lo ha entendido, y él quiere reivindicarse él.
1: Jordi, te doy la palabra, pero sin olvidarse del pasado, que el público del Bernabéu está en su derecho.
11: No se puede cumplir esa premisa, Manu.
1: Claro, ya.
11: Que no se olvidan del pasado.
1: Pero en algún momento, quiero decir, ¿os imagináis en el Camp Nou que empiece la temporada y haya pitos a Lamine y a Rafinha?
11: Tal cual.
1: En el Camp Nou, cada vez que juega el Barça y ganando, que piten a Rafinha y a Lamine.
11: Yo respeto que pite
1: todo el mundo a quien le dé la gana. Yo no estoy diciendo que no piten, que además ha habido motivos para pitarlos. Lo que digo es que el otro día están ganándole al Inter 2-0. Vinicius, que no está acertado, está recuperando más balones que nadie y le pitan otra vez.
4: Pero es
1: entonces, claro, no, como el año pasado jugó mal. Ostras,
6: están jugando contra el
1: Inter, iban ganando 2-0. Yo me imagino, digo, pitan a Lamine y a Rafinha empezando y ganando 2-0 el otro día.
6: Pero a Vinicius no le perdonan muchas cosas.
1: Pero es evidente, es evidente. Oye, están en su hecho, sí, pero algún el que día, paga una entrada hace lo que quiere.
12: Algún día no, Julio, pero algún día tendrán. No se lo perdonan.
6: Vale,
12: perfecto.
1: Venga, y va Jordi, que pedía la palabra a Jordi.
12: Pero si
2: mete dos goles contra el Rayo, ya vas a ver cómo se lo van a perdonar.
12: Pero en cuanto al siguiente partido, le va a volver a pitar.
6: Eso no es perdonar. Yo tengo otra teoría, además de la que comenté el otro día del Barça, tengo otra teoría también. Que si queréis luego la
1: comentaste
6: comento.
1: La teoría de que
6: El aficionado del Real Madrid tiene en la retina el juego del Barça.
1: ¿Cómo está jugando el Barça ahora?
6: El aficionado del Madrid vio ayer al Barça.
12: Eso no lo dudes.
6: Lo vio ayer. Y vio cómo juega el Barça, cómo defiende el Barça, cómo ataca el Barça, qué velocidad tiene.
12: Y cómo va a jugar.
6: Qué estilo de juego tiene. Claro. Y eso lo tiene en la retina.
1: Y que ahí está Rodri.
6: Y que está Rodri, sin duda. Pero tengo otra teoría más, que tiene que ver con las elecciones al Real Madrid. El 35% de los aficionados del Real Madrid no querían esto. Querían un cambio.
8: Sí.
6: Esos están ahí.
8: Votaron contra Florentino.
6: Y el 65% quiere reafirmarse en que lo que votó era un acierto. Y viendo lo que está viendo,
9: ahora duda.
6: Tiene dudas. Y no solo tiene dudas de que votó y acertó, sino que tiene en la retina qué hubiese sucedido si hubiese ganado el otro candidato. Entre otras cosas, que Rodri estaba aquí.
1: Pero que todo esto, que yo te lo compro, pero todo esto,
6: que
1: si fuera
6: todo esto lo metes ahí, que sí, en una
1: pero si esto ocurre durante 10 partidos, pues te digo, vale, pero es que han ganado 3. Han perdido uno en Sevilla, que jugaron mejor que el Betis.
6: Sí, pero no le vale eso ganado al Inter de Madrid. El aficionado quiere más.
8: Pero el año pasado, Manu, el Inter fue un repaso gordo.
1: Sí, claro, evidentemente. Claro,
8: con el Málaga de la Real Sociedad no se podía
9: pitar. Pero el año pasado, Manu, se presentó el Real Madrid hasta el derbi. Creo que había ganado 7-8 partidos seguidos.
8: Había ganado todos.
1: Sí, le pintó la cara y ya está.
9: Por eso te digo que es que ganar 3 partidos no vale nada. La gente está viendo los síntomas de lo que ha pasado en los últimos años.
1: Jordi,
4: el otro día Álvaro Benito, preguntarle, Manu, le hacías esta misma pregunta y él te decía, es imposible desligar los pitos a Mbappé, a Vinicius y al juego del equipo con la herencia de los últimos 2 años. Claro. Es que,
1: pues nada, pues el sábado contra el Rayo, pañolada, nada más empezar, para recuperarlo de los 2 años. Claro.
6: Juegan bien,
4: no, hombre,
6: ganan.
4: Pero tú crees sinceramente que si el Madrid hubiera ganado 2 ligas consecutivas, incluso una Champions, en estos últimos 2 años, la gente esta temporada no tendría más paciencia? Claro que sí. Están pitando porque están con la mosca, están mosqueados. Y ven algunos síntomas que no quieren que se reproduzcan.
1: Yo creo
4: que Julio tiene razón en esta idea, ya lo dijimos el otro día. Un poco Hansi Flick ha conseguido meter el foco en saber si el Madrid corre o no corre. Y lo relacionan con el Barça. Y esto es así.
12: Eso es una evidencia. Y el PSG corre, y el Bayern de Múnich hoy le ves y corre, y el Madrid a veces corre y a veces no corre. Y eso preocupa. No, pero yo estoy un poco con Manu. O sea, está todo perfecto y todos sabemos lo que hay. Tú sabes que hay unos equipos que están a otro nivel, que llevan ya automatismos de trabajo, de presión, de fútbol, de juego. PSG. Tú ves el 11 hoy del Bayern de Múnich, ves el 11 del PSG, ves al Barcelona, y al Madrid le falta. Ahora, esto acaba de comenzar. Es que acaba de comenzar, y si tú en tu casa vas ganando al Inter,
9: bueno, pero que
12: injustamente
9: tampoco,
12: y te cae la que te cae,
9: bueno,
12: que Vinicius estaba
9: fue
12: atacando.
9: Una cosa que te cae Vinicius, la que te cae, que tampoco se puso el Bernabéu.
12: Ya, pero que Vinicius atacando en su casa
8: 30% de pitos, claro,
12: y le cayó.
8: No, todavía no lo ha caído.
12: Bueno, yo creo que normal no es.
1: ¿Y tú?
3: Yo me extraña tan pronto los silbidos,
12: claro.
3: Sobre todo me extraña.
1: Pero no conoces a la afición del Madrid.
6: Pero tú estás viendo esto como el inicio de una temporada, y esto no es el inicio de una temporada.
3: Bien.
6: Ese es el matiz.
9: No, vale. Y que veo síntomas de
1: la jornada 4, es la jornada 42.
3: Yo para puntualizar un poco a julio, yo no creo que el aficionado de Real Madrid o el socio de Real Madrid silbe porque el Barça vaya bien. Cuando silbas, piensas en tu equipo y no te importa el Barça. Bueno, podrás silbar cuando juegues contra... Yo no creo que la mayoría de los socios pitaron porque el Barça esté jugando bien.
6: No, yo
3: pitaron
6: no digo la mayoría, Madrid yo digo está jugando que mal. Un factor más.
3: Y luego otra cosa, cuando dices que el 35% de los socios...
6: Sí, eso es una realidad.
3: No. No es una realidad, porque solo votaron el 44%, es decir, el 56%. No,
6: vale, digo de los que votaron.
3: Sí, de 44.000.
6: No puedo dar, no lo sé. No puedo ir uno por uno.
3: De 75.000, las elecciones solo fueron el 44%.
8: Pero yo creo que lo particular es que los pitos se centran, el 90% se centran en Vinicius y Mbappé. Sí, el otro día no pitaron a Valverde, ni a Bellingham, ni a Brahim. ¿Qué le iban a reprochar a Brahim el otro día? Que se mató y no llegaba a ningún sitio. Pitan porque ven que hay un equipo que le está pegando un baile al otro y hay dos tíos que van andando. Ahora, eso es lo que se pita.
1: Es difícil, esto se revierte con goles y con resultados, pero es difícil empezar una temporada con este... sabiendo que...
12: Ya le preguntaremos
1: que el foco está ahí desde el minuto uno.
12: A Mourinho,
1: pero
12: que se ponga las pilas.
1: Que
12: Mourinho no quiere hablar de ello. Ya.
6: Pero algo dirá.
1: Bueno, ya habló, ¿eh?
12: Deja votando por el tema del Betis, por ejemplo. Exacto. Una afición que no sé qué. Pero lo deja ahí, pero ya, no quiere hablar. Bueno. Mañana a la una, por cierto, en el Bernabéu, por el tema del circuito
1: del de Fórmula 1, la rueda de prensa en el Bernabéu.
12: Va a ser en el Bernabéu a la una del mediodía.
1: A la una, antes del partido, que será el sábado, a las 8.
12: A las 9.
1: A las 9, perdona, contra el Rayo Vallecano.
8: Mourinho tiene un toro gordo.
1: Hombre.
12: Y él lo sabe.
8: Tiene un toro gordo y cuando escuchó los pitos el otro día, debió alucinar.
1: Bueno, el otro día os pregunté justo aquí, el jueves pasado, ¿a quién le daríais el Balón de Oro? Desde entonces ha hablado todo el mundo, Javi Blanco.
13: Sí, Manu, sobre todo esta semana, ¿no? Parece que se han postulado.
1: Se ha abierto la veda.
13: Desde varios frentes se han postulado y hemos recogido por las últimas opiniones Luis de la Fuente, José Mourinho, Hansi Flick, Kylian Mbappé, Lamine Yamal y Rodri Hernández.
14: En mi opinión, tiene que ganarlo un futbolista español. Yo apuesto por el producto nacional, la marca España, en cuanto a rendimiento y resultados de las diferentes selecciones. Total y absolutamente, en mi opinión, debería ser un futbolista español.
15: El mejor jugador del mundo. Y no tiene que ser ni de Paris Saint-Germain, ni no tiene que ser de la selección española. El mejor jugador del mundo son dos o tres o cuatro, y nosotros sabemos quién son. Y sabemos dónde están aquí. Y sabemos quién individualmente ha hecho la historia este verano.
16: Por supuesto, es mi jugador. Lamine es un jugador del Barça y creo que también se merece ganar el Balón de Oro. Para mí es un jugador excepcional y eso se puede ver en cada partido. Es un jugador especial. Nadie tiene esa cualidad y creo que se lo merece.
17: Claro que mucha gente, cuando veo en la calle, me hablan del Balón de Oro. Mucha gente hablan de mí como de posible Balón de Oro. Claro que yo he hecho mucha historia este verano en la competición más importante de deporte. Yo tengo la sensación que es un buen año para eso.
18: No estoy pensando en haceros pensar que me lo merezco yo. Yo creo que estoy orgulloso de todo el año que he hecho con mi equipo y con la selección. Hemos sido campeones del mundo, hemos ganado la liga otra vez. No puedo pedir más, no me voy a poner a suplicar nada. ¿Quién no me ha puesto entre los tres primeros?
19: Dembélé.
18: Es amigo de Kylian, ¿no? No, la verdad que no me importa. Yo creo que todas las veces que me he enfrentado a los dos juntos les habré caído mal por algo.
20: No quiero entrar mucho en ese debate. Al final son... Por eso hay 100 periodistas que votan. Pero está claro que me encantaría que fuera un español.
1: Este último era Rodri. Me encantaría que fuera un español. Bueno, el caso es que como está tan abierto este año... Que claro, todo el mundo aquí está metiendo su fichita, unos más descaradamente, otros más de perfil, otros más directamente, como Mbappé, Lamine un poco más de perfil, pero bueno, Rodri dice que debería ser un español, y Hansi Flick, que no es habitual que se moje, ha dicho, me parece que Lamine debería ganar el Balón de Oro. Y Mourinho ya le oímos decir que Mbappé. Aquí cada uno se posiciona.
12: Yo sigo diciendo lo mismo hace una semana. Es que yo creo que no es fácil la decisión. Me mantengo. Dime quién es.
9: No, te voy a decir lo contrario. Que puede que no sea. Bueno, pues dime lo que te da gana, Javi.
12: No, te voy a decir que no, pero no te digo como crítica, que es rebatible. Lo que tú me digas es rebatible.
9: Evidentemente, cada uno puede tener su opinión, por muy descabellada que sea. Pero yo creo que todo lo que nos salga del Paris Saint Germain campeón de Europa y que lo ha ganado todo, y de la selección española que ha ganado el Mundial, a mí...
6: Pues ahí hay un nombre solo.
12: Claro.
6: Es decir,
9: No, quiero decir que no salga de esa. No, pero bueno, pero le puedes dar más valor. Pero le puedes dar más valor.
6: Sale el nombre de Fabián solo.
9: Bueno, pero no, no, pero me refiero, pero Fabián. Sí,
1: que sea uno del Paris Saint-Germain o uno de la selección.
9: No ha tenido el papel importante que, por ejemplo, tuvo en la Eurocopa. Yo creo en el Mundial. Tal cual. Aunque lo ha ganado. Pero desde luego lo que tengo claro y lo que es sonrojante es que con cero títulos ganados con tu país y con tu equipo, digamos que.
1: Aquí la cuestión, Talavera.
9: Que Kylian Mbappé está entre los potros para. Para llevárselo. Será por otra cosa, pero aquí no la será cuestión es por que los como, valores que se han medido siempre.
1: Como aquí, bueno, hombre, como aquí están viendo todos.
2: El Mundial de Mbappé no está mal.
9: ¿Y qué pasa?
1: No está mal.
2: Yo lo tengo claro. Yo se lo doy a Rodri. Pero que,
9: ¿y cómo ha estado el de Messi?
2: El año
9: ha tirado con una selección muy acabada. Vale. Y ha tirado y ha hecho con 42
2: ha hecho méritos,
9: años.
2: Me ha hecho méritos.
1: Fantástico.
2: Ha hecho méritos.
1: Si hubiera ganado, estaría
9: bien. Y ha llegado a la final.
2: Yo se lo daría a Rodri y creo que va a ganar Rodri. Pero es evidente que está abierto y luego está claro que tanto Mbappé como Lamín, mira, de esos que has dicho, menos Fabián, que no lo he escuchado, pues están haciendo campaña, porque hay mucha gente
1: porque
2: que
1: está
2: vota
1: muy abierto y porque, campaña, y porque claro. No hay un jugador español que sea claramente el que aglutine los votos.
2: No hay un
4: incluso Flick ha variado su declaración, porque la primera declaración que hizo cuando le preguntaron por el Balón de Oro fue un poco... Pero la de ayer es inequívoca.
1: Sí, lo que pasa es que cuando hizo la primera, Jordi, creo que todavía no se sabía si Rafinha... Sí. Y Pedri iban a estar entre los 30. Entonces, como ahora ya se han quedado fuera.
4: Como ¿no? todos los entrenadores.
1: Como ya, ahora le ha costado menos decir Lamín porque ya no están ni Rafinha ni
2: Pedri.
4: Ahora, lo de Lamín, si tú coges a Lamín, que fue segundo en la última edición, y miras sus números y miras que su rendimiento mejora con creces,
9: que la
4: y además tiene el impacto que tiene, porque Lamine tiene, al margen del talento, pues ostras, toda la evolución
1: sin
4: que ha hecho
1: duda.
4: De cabeza, etcétera.
9: Que la lista del
4: me parece
9: de
4: que eso
9: de
4: que está
9: mal,
4: el más indicado para llevarse ese Balón de Oro, para a mi juicio. Pero esto, en efecto, el de Rodri sería perfectamente razonable igual.
8: Pero bueno, como no hay un criterio escrito al que haya que...
4: Bueno,
9: sí lo había, sí lo había. ¿Sí? Parecía que debe ganar el Mundial o la Champions.
8: Parecía, no, pero no pone...
4: El jugador
8: que tenga que votar tiene que haber ganado 3 títulos, 2, 1, 0. Eso no
3: si
8: lo pone.
3: Si el criterio es ese, el Mundial de Champions, solo hay un jugador, que es Fabián. Porque ha ganado la Champions, ha ganado la Liga. Espera, Champions, la Liga, el Mundial, y ha ganado y quedó segundo en el Mundialito de Clubs. Si es por títulos... Es Fabián.
2: Y ahora dices, no es el Fabián de hace 2 años que fue
3: si
2: para mí el mejor
3: títulos.
2: De la Eurocopa. No te hablo, pero que claro, que me encanta. Ojalá
9: se
2: lo den a Fabián.
9: No por títulos, pero.
6: ¿Entonces? ¿Por qué no se lo pueden dar a Fabián?
3: Pues es lo que dice Gallego, no hay una cosa clara.
9: Que no es por número de títulos. Ha ganado 3, ha ganado 2. Era un jugador que había destacado y que había ayudado a su equipo a ganar títulos importantes. Eso no se nos vendió cuando se le robaron a Griezmann, que había ganado la Supercopa de Europa, que había ganado la Europa League y había ganado el Mundial siendo el mejor jugador de Francia. Y se lo dieron a Luka Modric, que solo había ganado
3: Cristiano Ronaldo, que ganó.
2: Y alguno que ganó Messi, como por ejemplo el del 2010. Pero bueno, ese que le damos mucha...
9: Sí,
2: mucha
9: pero había ganado la Liga Messi. Es que tú estás hablando que está abierto y metes a Mbappé, que no ha ganado nada. Que no es lo mismo.
2: Pero que sí, no te enfades conmigo, para mí está abierto. Pero te recuerdo que el que ganó, por cierto, me alegro que era Barcelona.
9: Que tú metes a Mbappé.
2: Yo sí lo meto entre la lista de candidatos, pero creo que lo va a ganar Rodri. Pero por ejemplo, porque ha batido un récord, que no sé si te suena, en el Campeonato del Mundo, ha batido un récord que creo que es, dentro de un Mundial, es algo importante para tener en cuenta en este tipo de votación. Sí, además del impacto que dice Jordi, y dice bien, tiene Lamine y también tiene Mbappé. Por cierto, primero estoy muy contento de que en Barcelona haya consenso de que sea o Rodri o Lamine, porque si Rodri no hubiera firmado por el Barcelona, todos estamos de acuerdo que sonaba Lamine, no suena Rodri. Eso lo tengo clarísimo. Y luego, te recuerdo, no te enfades tanto en los títulos.
9: No, bueno, claro, porque si hubiera fichado por el Real Madrid, seguramente Mbappé se había quitado de la candidatura y se había ido.
2: Pero Rodri ha fichado.
8: Mbappé no se quita de la candidatura.
9: Mbappé no se quita, pero la maquinaria hubiera puesto
2: por Rodri juega en el Barça y yo creo que lo tiene que ganar Rodri. Y digo que hace 2 años, cuando lo gana Rodri, había un futbolista que tú a ti no te caía muy bien, que ese año había ganado la Eurocopa, la Liga de Campeones, había hecho una temporada espectacular.
9: Metiendo el gol
2: en la Liga de Campeones, se llama Dani Carvajal y lo ganó Rodri.
6: Que no es que quiera tirar la candidatura de Rodri, ni mucho menos. Pero ¿cuántos partidos se ha perdido Rodri?
2: Pero que en año de Mundial, Pulido, que no, te puede que gustar pregunto, más o menos, pero que en año de Mundial manda el Mundial.
6: ¿Cuántos meses ha estado Rodri sin jugar al fútbol en un año en el que le van a dar el Balón de Oro? ¿Que cuántos meses? Solo digo eso.
1: Pues por cierto, Rodri, que estuvo chapó pidiendo disculpas, se equivocó. en el banquillo y luego estuvo muy bien pidiendo disculpas sinceras públicamente, hoy le ha contestado Corberán, el técnico del Valencia, y no parece que le haya gustado mucho al entrenador.
19: Para mí, palabras completamente desafortunadas, porque pienso que eso no son palabras que nacen desde el respeto a compañeros de profesión. En el momento se produjeron Gaya tomó iniciativa para tener una conversación con él y le ha hecho unas disculpas públicas que aceptamos y que entendemos que son las pertinentes, porque al final, aunque sea en un contexto de a un compañero, sabemos lo que representamos. Es un jugador muy importante que encima se ha relacionado por Mestalla, por lo que supone el logro que han conseguido con la selección española, y aceptamos esas disculpas porque entendemos que son lo mínimo ante unos comentarios o palabras, pues la verdad que desafortunadas.
1: Bueno, también ha estado sincero y también se lo ha dicho.
11: Sí, pero dice una cosa, dice una cosa que no sé si yo la interpreto.
9: Sí, yo la interpreto igual.
11: Yo, porque aquí lo que hemos dicho, lo que ha dicho Rodri, yo llamé a Gaya.
9: No, y fue
11: lo que
9: Gaya
11: dice
9: el
11: Corberán
9: que
11: es, ha tomado la iniciativa Gaya para hablar con Rodri
9: y pedir explicaciones.
1: Sí, sí, sí. Bueno, es no le ha gustado, no le ha gustado
6: criticar,
1: mucho.
6: Es difícil criticar a alguien que pide perdón. Sí. Pero es que ha estado muy desafortunado, Rodri.
12: Sí, pero que es una cosa. Tampoco hay que darle tanta trascendencia. Ahora
6: bueno,
12: es que
6: muy desafortunado.
12: Lo que es desafortunado pasa nada.
3: Pero es que. Es que
12: por favor, la cara de él, la cara de Rodri lo dice todo.
3: Cada vez.
6: No le pega a Rodri.
3: Pero que cada vez vamos a una sociedad más de Gran Hermano y eso es un gran peligro.
1: Nueva temporada en Mediaset, Gran Hermano. Vale, pausa y seguimos.
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1: Y con Noema Valido y Borja González en la técnica, dos auténticos fenómenos que consiguen que, a pesar de los que estamos aquí, esto suene bien. Que eso ya es, eso es un milagro, básicamente. Y con Javi Blanco y Isabel Pacheco en la producción, lo mejor de, no hace falta más, lo mejor de Isabel, cierra la puerta y que no entre nadie más. Oye, va a seguir habiendo duelo Messi-Cristiano.
2: ¿Cómo me dices?
1: ¿Sí? Eso no acaba así como así.
3: Pues ojalá.
1: Han estado Madrid-Barça, tal, luego con la selección, ¿no? Pero sabéis que Cristiano Ronaldo compró hace un año, ¿no?, el 25% de la Almería en segunda división, y ahora Messi se va a hacer con la mayoría de las acciones del Eldense. O sea que un
2: ¿tienes?
1: Almería-Eldense va a ser un Messi-Cristiano como dueños. Jordi, ¿qué te parece comprando el Eldense Messi? ¿Cómo suena eso?
4: Pues me parece muy bien que futbolistas como Messi, que han ganado tanto dinero gracias al fútbol, devuelvan cosas al fútbol. Y que Messi se convierta en un empresario que invierta para comprar equipos de fútbol, y que en su compra se compromete a articular, en todos los casos, hasta donde yo conozco, una cierta arquitectura de categorías inferiores, me parece muy interesante, puesto que no solo pensar en el primer equipo, sino en alimentar ese primer equipo a través de ese crecimiento de chavales desde pequeños hasta que puedan llegar, ojalá sí, a la élite. Me parece, por lo tanto, una inversión muy razonable y que tenemos que aplaudir.
2: ¿Y no hubiese sido mejor que hubiese comprado una palanca de estas que vende La Porta?
4: Hombre, esto sería muy bueno también, sí, porque hubiera contribuido a poder inscribir a más futbolistas. Pero estas palancas de las que hablas, Iturralde, siempre te olvidas de una cosa: no son exclusiva del Barça. Ya, palancas, pero las hacen todos, Iturralde, que siempre te olvidas.
2: No,
4: incluso el Athletic Club.
2: Pero que estamos, que sí, seguro, que estamos hablando ahora de Messi, no estamos hablando de otro club, estamos hablando ahora de Messi.
4: Bien.
2: Y digo, tanto que es del Barça y tanto que gusta al Barça, que podía haber comprado algún palco, digo.
4: Bueno, le hubiera hecho un favor.
1: De momento, en el Eldense no hace nadie declaraciones, porque esta noticia todavía no es oficial, están rematándose los últimos flecos, que se suele decir, pero sí está escuchándonos Rubén Alfaro, que es el alcalde de Elda, que no sé qué supone para la localidad que un futbolista, un deportista como Messi, el mejor futbolista de todos los tiempos para mí y para muchos, compre el Eldense. Alcalde Rubén Alfaro, buenas noches.
5: Hola, buenas noches, Manu.
1: ¿Cómo estamos? Encantado de saludarle.
5: Un placer, encantado de entrar en vuestro programa. Y bueno, estaba atento de las reflexiones que estaban haciendo Iturralde y compañía, y bueno, estamos muy contentos, la verdad es que...
1: ¿El acuerdo incluye que juega Messi o no?
5: No lo sé, no creo. Bueno, aunque a Messi no le sería difícil ponerse la camiseta, que sabéis que en el Deportivo Eldense es blaugrana, ¿no?
1: Sí, por eso digo que acaba la liga, la Major League Soccer en Estados Unidos, y que juegue con el Eldense, no pasa nada.
5: Pues sí, estaría interesante, pero sí, bueno, sí. Es una noticia que...
1: ¿Cómo que ha caído en la ciudad?
5: Muy bien, muy contentos, estamos muy muy felices, sobre todo viendo también la oportunidad de que el mejor jugador del mundo pues haya esté en ese principio de acuerdo, que ahora mismo, como bien anunciaba Armano, están cerrando los últimos flecos y bueno, pues con ganas a ver qué proyecto quiere presentar Leo Messi a si finalmente se hace con las acciones del club y se cierra todo bien a la entidad y también a la ciudad, porque para nuestra ciudad pues va si finalmente queda así, va a ser un revulsivo muy, muy potente y muy importante para el club, que se lo merece, y también para la ciudad, claro. Claro.
1: Qué importante es que, por supuesto, los políticos hagan lo que tienen que hacer, es una buena gestión en las tareas básicas y las necesidades básicas de los ciudadanos, en la educación, en la sanidad, etcétera, etcétera. Pero qué importante es tener un club de fútbol como reclamo para una ciudad, que eso seguramente quien no lo tiene no le da valor, pero qué importante es tener un club de fútbol que haga ubicar en el mapa a muchos también determinadas ciudades y determinados lugares, ¿no? Gracias al fútbol en muchas ocasiones, ¿eh?
5: Sí, porque nosotros, mira, cuando el Club Deportivo...
1: Cosa que Elda no lo necesita, ¿eh? Pero le viene bien, ¿eh?
5: Sí, no viene bien, porque además, mira, nosotros cuando el Club Deportivo Eldense se convirtió en Sociedad Anónima Deportiva en 2022-2021, entendimos que podía ser una oportunidad muy buena para un club que además es el decano de la provincia de Alicante, que tiene más de 100 años de historia, y creíamos que en el negocio, si me permitís, del fútbol actual, que está bastante controlado, y de la Liga de Fútbol con unos estándares de participación y esas auditorías, pues era una oportunidad para apoyarlo, ¿no? Desde el ayuntamiento estuvimos cerca de los diferentes propietarios que ha tenido el club hasta la fecha, ¿no? Y dándole las facilidades, bueno, para que se pueda desarrollar, porque el fútbol no solamente nos traslada y el deporte unos valores con el fútbol base, como habéis comentado ahí, ¿no? Con la formación, con los chavales desde abajo y con las chavalas también, porque el club también tiene equipo femenino, sino también pues un revulsivo de negocio que hay detrás y que bueno, pues que a la ciudad le puede venir, claro, muy bien, sí. En una provincia como es la nuestra, que está bien comunicada, la provincia de Alicante, y el impacto del turismo, etcétera, ¿no?
1: Totalmente.
2: Señor Rubén, sí, le quería hacer una pregunta. Yo creo que va a acertar Messi comprando tanto por ciento, pero me gustaría saber la relación que tiene o ha tenido Messi con Elda, o cómo ha llegado a la conclusión Messi de invertir en Elda, a ver si conoce usted.
5: No, yo no soy conocedor de esa cuestión, ¿no? Yo creo que también era una oportunidad. Creo que el club nosotros subimos este año a segunda división, volvimos a recuperar la categoría, y creo que de los que militan en segunda división, pues era casi una ganga, si me permitís, ¿no? Dentro del valor que puede tener el club, porque somos una ciudad de 50 y algo mil habitantes, y creo que pues le podía venir, bueno, pues era un precio que puede tener el valor del club, muy bueno para un inversor, y la capacidad de crecimiento que pueda tener, sobre todo en nuestro territorio, donde solamente está el Elche en primera división,
1: claro.
5: Y después ya está el Eldense en segunda, y el resto ya no, milita en categorías que ya no son profesionales en una provincia que tiene 2 millones de habitantes.
3: No, le iba a preguntar si tiene noticias de si Messi va a visitar Elda próximamente, ¿no? Porque eso va a ser un acontecimiento para la ciudad, ¿no?
5: Pues hombre, nos encantaría, porque sí que Leo viene a recoger el Princesa de Asturias, porque tiene el premio al deporte Princesa de Asturias, que creo que es en octubre, y bueno, los contactos que hemos tenido con el entorno de él, pues iba a intentar a ver cuadrárselo para que viniera a Elda, y en el caso de que se cierre esta operación, porque siempre estamos hablando
1: falta cerrarla,
5: pero falta cerrarla porque es así, para que el oyente también lo tenga claro.
1: Claro, sí, totalmente. Pues nada. Además del Eldense, ¿es usted del Barça? Por curiosidad, pregunto, ¿eh? ¿O no?
5: Bueno, yo es que yo estoy en el lado oscuro, soy del Madrid.
1: Ah, del Madrid, ojo. Es que le iba a decir, ¿habrá algunos madridistas en Elda que a lo mejor no lo ven con buenos ojos?
6: Una buena definición.
7: ¿Y hay elecciones pronto?
5: ¿Elecciones de qué? ¿Municipales? Sí, bueno, sí, el año que viene, ¿no? Son para todos.
6: Igual conviene cambiar de equipo.
3: Hay que virar, ¿eh? Hay que virar.
5: Hay una curiosidad, sí, que vestimos de blaugrana, sí, porque el Club Deportivo Eldense lo fundó una peña barcelonista. O sea, que es una cosa muy curiosa que está dentro de la historia del club. Pero bueno, yo ya me he hecho ya casi del Barcelona, y me he hecho de Messi, y me he hecho ya de todos.
1: Ahora con Messi la cosa ha cambiado totalmente. Bueno, pues nada.
5: Sí, sobre todo porque es un revulsivo muy importante, y bueno, creo que también se lo merece la afición, se lo merece una camiseta centenaria, y bueno, hemos pasado por muchas vicisitudes, un club con tanta historia, y ahora pues parece que puede tocarnos una buena noticia, y sí, queremos compartirla con todo el mundo, y por supuesto con el mundo del deporte, con vosotros y con el fútbol, que es una, oye, ojalá que finalmente cuadre.
1: Pues nada, que vaya bien la temporada, a ver si se cierra la operación, y que vaya bien la temporada con o sin Messi, ojalá que sea con, que seguro que le beneficiará de alguna manera, económica, deportivamente, socialmente, como sea, al Eldense. Alcalde, que vaya bien, y que vayan bien las elecciones del año que viene también.
5: Pues muchísimas gracias, y los mejores deseos también para vosotros. Venga, un abrazo.
1: Un saludo, chao, hasta luego.
5: Gracias, alcalde, adiós, hasta luego, adiós.
6: Bueno, ya compro, igual lo sabe Jordi, la evolución que ha tenido el Cornellà desde que Messi, o el conglomerado de empresas de Messi, se hizo con una parte, ¿no? No sé exactamente el impacto positivo que lo ha tenido, seguro, en el Cornellà.
4: Sí, además busca esto, clubes que tengan, que puedan garantizar una estructura de categorías inferiores. Y esto es algo en lo que Messi está apostando. Parece que en el caso del Eldense es parecido. Yo creo que está muy bien que la gente como Messi, que ha recibido mucho del fútbol, devuelvan cosas al fútbol.
1: Te digo una cosa, deportistas que han tenido la suerte de ganar tanto dinero, porque se lo han ganado, que reinviertan de alguna forma. Oye,
4: eso digo.
1: Por eso coincido contigo, que hoteles, pues fenomenal, mira, en línea, compañías aéreas, yo que sé, lo que quieran, pero que reinviertan parte de su dinero en el fútbol, en clubes modestos, pues me parece bien.
7: Un poco más de 2,5 millones de euros es lo que va a meter Messi. Bueno, pues un poco más de 2,5 millones.
1: Pues ya está. Eso es... No,
2: calderilla.
4: Bueno, pero hay que ponerlo.
7: Debe haber sido una consulta súper rápida. Lo meto, sí, venga, sí. Pues, sí,
1: me
7: venga.
1: Voy a ir a hablar con Ponsetti y con Pedro de la Rosa del Madrid. ¿Sabéis lo que es eso o no?
7: Sí, hombre. El circuito de Madrid.
1: Vale, pues acaso no, digo, a lo mejor no sabéis.
4: ¿Madrid o Madrid? ¿Qué has dicho?
1: Pues tengo dudas. Yo creo que es Madrid.
4: Es que antes has dicho
1: Yo creo que es Madrid.
2: Madrid, ¿no?
4: Madrid.
7: Dicen que
1: me interesa saberlo porque me toca decirlo este fin de semana unas cuantas veces.
7: Los pilotos están un poco preocupados porque es un circuito difícil.
1: Sí, mucho.
7: Y que mañana en la sesión de entrenamientos libres podemos tener un día duro porque se van a ir contra el muro, lo tienen controlado.
1: No hay escapatoria, se prevén bastantes banderas rojas.
7: Es difícil.
1: Ahora nos lo va a contar Pedro, voy a preguntar a Pedro, pero esta mañana estábamos hablando en el circuito y dicen que para los pilotos es, porque es mitad. Parezco Lobato. La mitad del circuito es urbano, la otra mitad es circuito permanente. Entonces, la mezcla de tramos de muchísima velocidad con mezcla de tramos muy lentos, eso
7: muy
1: hace que sea muy
7: estresante. Muy estresante.
1: Tanto como el Sanedrín este.
3: Apasionante.
7: Tanto como el Balón de Oro.
2: Y cuidado con la Monumental.
1: Sí, la de las ventas, ¿no?
2: No.
7: La curva.
1: Ah, perdón. Buen fin de semana. Buena madrugada. Buena noche.
8: Te lo has empollado bien.
1: Ya sé lo que es el pit lane, el paddock. El box, el garaje,
8: bueno,
1: el muro, claro. los coches porque te veo. Mañana ya estaremos y la carrera se ve este fin de semana en Telecinco también. Venga, pausa, hasta luego, chavales. Vamos con Pedro y con Ponce. Pues. Chao.
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14: Para el dolor de garganta, para la afonía, nada de caramelos de eucaliptus,
2: nah,
14: ¿eh?
2: Nah,
14: a lo grande, lo que hago yo es agarrar un árbol de eucaliptus, le quito las hojas para el koala y ya me quedo con el tronco. Tomar la infusión también puede ser rico. Todo en este mundo es infusionable. Yo,
4: todo
14: por ejemplo,
4: se puede infusionar.
14: Yo me tomo antes de entrar aquí en la radio una infusión de cordero con patatas panadera, pero de verdad. Y luego también, pues oye, bastante apropiado cuando estás afónico, pues hablar lo mínimo posible, ¿no? Mira. Por ejemplo, aquí en el Valle nos comunicamos, tenemos un lenguaje propio que es el achalari. Es como un lenguaje el abanico, pero con hachas, ¿no? Muy gestual, con un poco movimiento con el hacha, puedes decir un montón de cosas.
4: Se dice mucho con un hacha.
14: Por ejemplo, mira, hoy yo tenía que llevar el coche al mecánico, lo he dejado allí. Ajá. Cuando lo he ido a buscar, el mecánico ya me dice, cambio de aceite, filtros y pastillas de frenos, 1.200 euros.
4: Jolín,
14: en vez de comenzar ahí una conversación que se podía extender, ser desagradable, simplemente sin aspavientos, mirando al mecánico a los ojos, desenfundas el hacha.
4: Poco a poco, ¿no?
14: Sutilmente, pero que sea evidente. Oye, pues ya me rebajado la factura un montón. De verdad.
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24: José Antonio Ponsetti, muy buenas.
25: ¿Qué tal? ¿Cómo estás, señor Carreño?
24: Pedro de la Rosa, ¿qué tal?
26: Muy buenas, Manu.
24: Qué bien, qué bien.
25: Hola, Pedro.
24: ¿Cuánto tiempo sin veros? Y encima cara a cara los tres. Esto es para celebrarlo, joder. Ya mucho tiempo.
25: Y ver a Pedro.
24: Y ver a Pedro.
25: Y tocarle el brazo a Pedro. las oyentes.
24: Solo el brazo, oyentes, solo el brazo.
26: Bueno, ya vale, ¿eh?
24: Solo el brazo, Ponsetti, por favor.
25: Pero me emociona tocarle el brazo.
24: Estamos con Pedro de la Rosa, justo enfrente del garaje del box de Aston Martin, en este nuevo circuito, que es nuevo para todos. Y no sé, ¿qué nos puedes decir? ¿Qué pinta tiene? ¿Qué os parece todo esto del Madrid, que por fin ha llegado? Primero como evento, como acontecimiento, casi medio siglo después, Ponsetti.
25: Mira,
24: la Fórmula 1 en Madrid.
25: Te voy a contar algo que hemos estado hablando el señor de la Rosa y yo paseando por este circuito y nos hemos quedado impresionados. Primero porque tiene el tamaño y el aspecto de cualquier gran circuito tipo Las Vegas, de los nuevos, de los americanos. Sí. Es más grande que el de Miami. Solo te digo eso. Y luego... que está muy bien, que la presencia es brutal, que todo está... Hombre, hay circuitos que vas llegando de estos nuevos y que aún están pintando. Aquí igual, aún tienen cuatro cositas por rematar, pero que está muy bien, que está muy bien y que la verdad es que impresiona. A ver qué te cuenta Pedro.
24: Bueno,
25: a mí me ha impresionado en positivo.
24: Esta mañana he oído a Fernando, he oído a Carlos, hemos oído a algunos pilotos decir cuidado con este circuito, que puede ser un auténtico quebradero de cabeza, cuidado con los coches, cuidado. ¿Qué tiene de particular este circuito que hace que tantos pilotos, entre ellos Carlos y Fernando, digan cuidado con el Madrid? ¿Por qué?
26: Bueno, primero de todo decir
0: decir que estoy totalmente de acuerdo con Ponce. Es la primera vez probablemente en nuestra historia, ¿no? De programa, pero
24: y seguramente la última.
0: Sí,
25: es tocarle el brazo y se pone cariñoso.
0: La verdad es que es espectacular, espectacular. Sí. No solo es lo bonito que está todo, la presentación, también es la originalidad, ¿no? De haber integrado los edificios de la IFEMA con los boxes, con los garajes de los equipos. Espectacular, espectacular el grado de acabado, porque realmente sí. Hace unos meses, enhorabuena a todo el mundo que ha contribuido.
24: O sea, ¿lo habéis encontrado mejor de lo que a lo mejor podíais esperar?
0: Muchísimo mejor.
24: ¿Sí?
0: Muchísimo mejor, teniendo en cuenta, Manu, una cosa, que es un primer gran premio.
25: Déjenme que os mueva hacia aquí, que así la gente va a ver en el vídeo, sí, precisamente sí. El box y la... Vente para acá también, sí. Tenemos a Rodrigo, vente para sí. Acá, Rodri, no te quedes atrás, vente, que te, si tienes esto, trae. Ala,
24: ahí lo llevamos nosotros. Decías claro. que lo habéis encontrado mejor de lo que esperábamos.
0: Muchísimo, la verdad es que, oye, un grado de acabados y de finalización de proyecto espectacular. Me ha gustado muchísimo, me ha gustado mucho lo importante, ¿no? Lo que tú comentabas sí. Sobre el circuito.
24: La pista, ¿no? Lo que es el recorrido,
0: el
24: ¿no?
0: El circuito es un circuito que va a gustar mucho a la gente. Yo también creo que va a encantar a los pilotos de Fórmula 3 que rodaron aquí hace unas semanas, todos dijeron que era espectacular, era muy difícil, muy técnico, también muy peligroso, es decir, pero va a dar que hablar y sobre todo lo más importante, va a gustar a los espectadores, ¿no? Porque yo creo que es un circuito muy difícil, es un circuito típico semiurbano, muchos muros, que no va a permitir equivocarse.
24: Tiene zonas muy rápidas y zonas muy técnicas y muy lentas también, ¿no? Que también
0: tiene un poco de todo.
24: Tiene un poco de todo, ¿no? Pues dicen que es como el más completo porque tiene un poco de todo, ¿no? A lo mejor hay un circuito urbano que ya sabes lo que es, o algún circuito con mucha velocidad, pero aquí alternas zonas donde igual alcanzas los 350 en Hortaleza, en la zona Hortaleza, pero hay zonas también donde hay curvas cerradísimas con la parte más urbana, y eso no es fácil encontrar en muchos circuitos, ¿no? Esa no, mezcla.
0: Exacto, hay una buena variedad y luego también hay muchos cambios de desnivel, y sobre todo curvas peraltadas, que también, o sea, le da más, todavía más, ¿no?, dificultad.
25: A ver,
0: al circuito.
25: Vamos con pregunta complicada. ¿Safety car?
0: No, hombre, a ver.
25: ¿Puede ser? ¿Es un circuito? No, quiere decir, sabes que hay circuitos que es más fácil que digas, uy, igual va a haber toques aquí.
0: A ver, siempre hay que hablar de probabilidades de, ¿no?
24: Sí.
0: Y yo te puedo asegurar que viendo este circuito, la probabilidad de safety car es altísima.
25: ¡Epa! Además, ¡ojo,
0: No, y además porque hay otro tema muy importante, y es que es la primera vez que los pilotos van a rodar en este circuito, con lo que al final las probabilidades de un error de pilotaje son muy altas, ¿no? Vas a un circuito nuevo, los pilotos han preparado este gran premio en el simulador, pero el simulador nunca es igual a la realidad. La evolución del asfalto nuevo va a ser muy grande. Es decir, hay muchísimos retos que iremos descubriendo a lo largo del fin de semana, pero te digo una cosa, yendo cada fin de semana a grandes premios que conozco, que he ido durante los últimos 25 años de mi vida, me hace mucha ilusión ir a un gran premio totalmente nuevo, en un circuito nuevo y más en casa,
24: ¿no? ¿Banderas rojas? ¿Puede haber alguna que otra?
0: También,
24: ¿no?
0: También. No.
24: Tiene pinta, ¿no? Tiene pinta. Oye, y Fernando, ¿y el resto de pilotos qué te han dicho también? Porque la sensación tuya es esta, me imagino que no sé qué te llega de los pilotos, empezando por los vuestros, ¿no? Por los de Aston Martin.
0: Hay expectación, ¿sabes? Ellos han probado en el simulador, pero todavía no sabemos muy bien. No saben muy bien lo que se van a encontrar. Aquí hay la variable fundamental, es el grip del asfalto. Tú puedes entrenar mucho en el simulador, pero la adherencia te la marca el asfalto real.
24: Claro.
0: Y esto hasta que no lo sepamos, hasta que el viernes no rueden los coches, pero los pilotos tienen muchas ganas, te lo puedo asegurar, porque es un circuito nuevo, es un reto nuevo. Y es un reto difícil, no es un circuito clásico, fácil, con escapatorias. Entonces,
24: exige mucho a los coches y a los pilotos, ¿no? Estar concentradísimo, claro. Bueno, siempre lo exige, ¿no? Pero que es un piloto con mucha exigencia, ¿no?
0: Sí, pero aquí un error es muro.
24: Ya.
0: O sea, es la gran diferencia de este circuito. En Monza te pasas de frenada, haces un recto en una chicana.
24: Sí, vale.
25: Claro,
0: aquí,
25: y te sales.
0: Aquí no haces un recto porque no hay espacio.
24: Ya. Oye, hemos hablado del circuito, hemos hablado de la expectación de que vuelve la Fórmula 1 a Madrid casi medio siglo después, que está muy bien.
0: Se dice pronto.
24: Se dice pronto, 45 años después. ¿Y Aston Martin qué? ¿Cómo está el Aston Martin? ¿Cómo está Fernando? ¿Cómo está Stroll?
25: Ya está preguntando cosas, hombre, que no debería.
24: Si no le preguntamos a él por Aston Martin, ¿a quién mejor,
25: más,
24: ¿no?
25: Da.
0: Y para eso estoy. Para

0: Con Fernando y ahora pues intentar arañar algún puntito aquí sería un super éxito, teniendo en cuenta las dificultades que va a suponer un circuito como este.
1: Pero se puede decir que sí que se puede pelear, que Aston Martin puede pelear por puntuar, ¿es un poco el objetivo para Madrid?
0: Bueno, intentar pasar a la Q2, ese sería sí. un primer éxito claro, en la clasificación, claro. donde vamos a sufrir más y luego pues nos ponemos...
1: Que Dios reparta suerte.
2: Bueno,
0: nos
2: pero...
0: ponemos en manos de Marring.
2: Claro, pero lo que dice Pedro, si entras ya en la Q2, ojo, porque ya estás ahí.
1: Hombre,
2: o sea,
1: claro.
2: ya tienes unas opciones claras de intentar estar en los puntos, que si no entras en la Q2, pues la vida se complica un poco más, pero sobre todo porque tú mismo dices que adelantar aquí que habrá un par de puntos y poco más para hacerlo.
0: Sí, no, va a ser muy complicado.
2: Jolín.
0: Entonces, estrategia, degradación, gomas, pero bueno, en Zandvoort también era difícil adelantar, ¿eh? Y luego Fernando
2: acabó
0: noveno.
2: Sí, es verdad.
0: O sea que, pero bueno, es interesante.
1: De la renovación de Fernando no hablamos todavía, no toca hablar, ¿no? Porque está en manos de Fernando, entiendo.
0: Cuando Fernando
1: y, claro,
0: decida,
1: claro, sí,
0: pues,
1: sí. ¿Sois optimistas en el equipo?
0: A ver, yo estoy con los brazos abiertos, porque ojalá siga, ¿no? Ese realmente.
2: ¿Y tu renovación?
0: Hay que respetar.
2: ¿Tu renovación también viene el año que viene, o?
1: Pero espera, deja que nos diga más de la de Fernando.
0: Ellos están con los brazos abiertos, tengo que decidir.
1: Tú con los brazos abiertos para Fernando y en el equipo para Pedro. No, pero con Fernando hay más optimismo, digamos, que hace un 6 meses o no.
0: Yo soy cauto porque realmente yo creo que en estos momentos, Manu, lo más importante es dejar que Fernando tenga su tiempo, su espacio y no insistirle. No,
1: ya,
0: yo
1: sí,
0: como
1: sí.
0: amigo, además, tengo un lado profesional.
1: Ni le preguntas ni de sí.
0: Y no le quiero preguntar
1: claro,
0: porque
1: claro.
0: me va a decir otra vez.
1: Claro,
0: ¿no?
1: normal.
0: Y yo
1: claro,
0: creo que
2: claro,
0: para tomar
2: pesado.
0: La mejor decisión. Yeah. Sí, exacto. Para tomar la mejor decisión hay que dejar espacio, pero él sabe que hay respeto total. Es decir, si él continúa, encantados de la vida, si él decide parar, oye, gracias por todos estos años, ¿no? Yo creo
1: y
0: que
1: tanto.
0: Al final... Pero bueno, la parte personal mía dice, oye, está yendo tan bien, está conduciendo a tal nivel, no muestra ningún signo de deterioro en el sentido cognitivo, en el sentido de reflejos, en el sentido de deportista,
1: sí.
0: de atleta.
1: Sí, sí. No como nosotros, que ya...
2: Sí,
1: nosotros.
2: Claro.
0: Hay una diferencia abismal entre los tres, ¿eh? Los tres.
2: Hombre, escucha, si el otro día iba con Manu, que va con un coche automático y va pisando el embrague, digo, si no llevas embrague, tío, ¿pero qué estás haciendo?
1: En eso no saca ventaja, Fernando, claramente.
2: Qué desastre.
1: En eso
2: qué
1: no
2: desastre.
1: Saca ventaja. Oye, al margen de Aston Martin y de Alonso y de Stroll, el resto es un circuito para quién puede ser. Bueno, están los Mercedes ahí muy fuertes, Antonelli, quizá lo trae una remontada histórica, segundo Russell en la general, el resto, ¿cómo ves para
0: a
1: todos
0: ver,
1: ellos esta carrera? Y para Carlos también, ¿no? Para
0: sí,
1: el Williams.
0: Carlos, bueno, como nosotros, yo creo que va a sufrir, ¿no? Estamos con Williams
2: sí,
0: pues sufriendo,
2: seguro.
0: Y yo creo que los pilotos, equipos, sobre todo los coches que fueron bien en Zandvoort, irán bien aquí. Y yo creo que aquí McLaren puede
2: o sea, te
0: iba
2: a decir, aquí, o sea, le abrimos la mano a McLaren, Mercedes, Ferrari a ver un poco y
0: venimos de un circuito muy diferente, que era un circuito de Monza con rectas.
2: Sí.
0: Mercedes ganó y ganó bien. Yo creo que este es más un circuito McLaren.
1: Yeah.
0: Y si me abres la puerta, también te diría que Ferrari.
1: Pues
2: bueno.
1: Nada, todo preparado para este Madrid, que de momento va a ocupar aquí durante los próximos 10 años, ¿no? De Fórmula 1.
2: 10 años han firmado.
1: En Madrid.
2: Si todo va bien, vamos.
1: 5,4 kilómetros de circuito, 22 curvas y más de 100.000 personas que van a llenar. No quedan localidades. Es una locura la Fórmula 1 en todas partes, pero también aquí, ¿eh?
0: No, yo tengo que decir una cosa. Yo soy de Barcelona, pero tengo y tengo poco acento catalán.
2: Claro, yo también soy como Pedro.
0: Pero una cosa que me gusta mucho es venir aquí a Madrid y ver la ilusión que despierta este Gran Premio, que es algo increíble. Y vosotros, la gente de Madrid, quizás no se da cuenta, pero los que venimos de fuera, yo he disfrutado del Gran Premio de Barcelona durante el año 91 de manera ininterrumpida. Estoy tremendamente agradecido a este Gran Premio por lo que el impacto que ha tenido en la zona y en el motorsport, pero no he vivido la ilusión que se está viviendo aquí en Madrid. Y eso es algo de agradecer, porque realmente es muy bonito ver que la gente tenga tantas ganas en la ciudad de que celebre.
1: Bueno, auténtica locura, entradas agotadas, no baratas precisamente, ya sabes que las entradas no son baratas, pero es que no hay entradas prácticamente.
2: Voy a dar un aviso a navegantes,
1: sí,
2: a todos.
1: Sí, por favor.
2: Hay tal cantidad de VIPs que os vais a volver locos sí. cada vez que corten la calle, porque van a estar cortando esto cada minuto pues nada, por la calle.
1: Bienvenidos todos, escucha, aquí caben todos los
2: escucha,
1: que quieran
2: si
1: venir.
2: Si vi el otro día hasta el embajador de Panamá, un abrazo por cierto al embajador de Panamá, pero hasta el embajador, muy y digo, bien. Madre mía, pues la liada no, de VIPs que vamos
0: Ponseti.
2: A tener.
1: Y va a estar Ponseti. Claro, Ponseti,
0: vas a venir,
1: hablando
0: ¿no?
1: de VIPs, sí, sí.
2: Sí, hablando
1: vas
2: de
1: a estar porque
2: de,
1: tendrá que contarlo de, para la cadena SER, Pedro de la Rosa estará en Dazón como siempre, y si me permitís este fin de semana estará

0: también en Mediaset y en Telecinco la carrera.
1: ¿En serio?
0: Exactamente, así bueno. Que, pero en la cadena SER estará Ponseti.
1: La cadena SER es la buena, la retransmisión buena.
0: Donde queráis, podéis elegir, claro. Podéis elegir el que más os guste. Y estará Pedro para contarnos cómo va ese Aston Martin, cómo va Fernando y cómo va este primer Madrid de los próximos 10 que vamos a ver. Suerte, que vaya muy bien.
2: Muchas gracias.
0: Verte en persona.
1: Un placer, Pedro.
0: ¿Quieres tocar el otro brazo al despedir? Para despedir el otro brazo.
1: Voy a tocar el brazo porque está como un pincel.
2: Oye, está como un pincel. Devuélveme la cartera.
1: Sí.
0: Eso, olvídate.
1: Le he hecho un truquillo de esos de magia. ¿Y el reloj? ¿Qué te crees? ¿Dónde lo tienes? ¿Qué te
2: crees? Ya lo doy por perdido. El reloj
1: dalo por perdido.
0: Con Pedro y con Ponse. Pausa y seguimos, venga.
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0: Hoy ha sido noticia Maika García, la jugadora de waterpolo del Sabadell, que precisamente denuncia al que ha sido su club durante tantos años. ¿Qué ha pasado, Isabel Pacheco? Hola.
9: Hola, Manu, ¿qué tal? Sí, noticia triste porque hace unos días hablábamos que la federación presentaba su plan para apoyar la maternidad de jugadoras y árbitras. Pues hoy la jugadora de waterpolo, Maika García, en su presentación con su nuevo club, el San Andreu, pues se ha roto, Manu, porque ella se ha llevado 32 años jugando en el Sabadell y el club no la ha renovado porque hace unos años fue madre y a la vuelta pues el club ha decidido que no quiere que forme parte del equipo. Si te parece, vamos a escucharle a la jugadora, Manu, que incluso se ha roto explicando lo sucedido.
10: Ellos no eran conscientes de que había esta ley. No me esperaba este batacazo. Tuve muchísimos ataques de ansiedad, tuve un cuadro heavy. No quise creerme que era verdad. Pensé que en algún momento ellos recapacitarían y me dirían que no, que se estaban equivocando y que me querían en el equipo. Mi contrato finalizaba el 31 de agosto y la semana pasada me llamó el de Recursos Humanos y me dijo que me iban a dar de baja fuera.
9: Y el artículo al que ella se refiere, Manu, es que la jugadora fue madre en enero de 2025, su contrato terminaba en 2026 y el artículo 6 del Real Decreto 1600-1985 establece la prórroga automática para las deportistas que sean madres durante su último año, es decir, terminaba contrato en 2026, fue madre en el 2025, así que le corresponde estar claro, hasta 2027.
0: Sabadell no aplicó la ley y por eso Maika lo ha denunciado. De momento no ha habido ninguna explicación por parte del club.
9: No.
0: Pero sí que la ha habido por parte de la jugadora, que la hemos oído romperse en esa rueda de prensa, noticia que nos ha contado Isabel Pacheco.
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0: ¿Te quedaste a ver el estreno de la temporada de la NFL, Javi Blanco?
3: Lo intenté, Manu, pero los
0: los compromisos familiares... No,
3: conciliar y tal es complicado, niños, así que me quedé dormido sentado. Pero bueno, hay que decir que era la reedición de la última Super Bowl, Patriots contra Seahawks, y de nuevo ganaron los Seahawks, tal y como pasó en la Super Bowl. Así que, de momento, los Seattle Seahawks no son los favoritos, según las apuestas, para ganar la liga, pero empezaron con buen pie.
0: A las portadas, venga.
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0: ¿Qué dicen las portadas mañana, Javi?
3: En el diario AS, fotografía para Enric Mas. Más cerca, gran contrarreloj de Enric Mas, que solo cede 33 segundos con Roglic y distancia en otros 55 a Gal. En Marca, Madrid tiene la fórmula y un bonito diseño del circuito de Madrid. En Mundo Deportivo, Samba Rafinha, con esa fotografía ayer con el recorte a los dos jugadores del Feyenoord. Y en el diario Sport, Balón de Oro, con fotografía para Lamine Yamal.
0: Quiero cambiar de... Es el tema del Faro esta noche. Yo estaba intentando cambiar de canal y el Faro va de eso, de quiero cambiar de... Mañana más, ¿eh? Mañana más Larguero y el fin de semana Carrusel con Dani Garrido y compañía. Hasta mañana y buen fin de... Chao.
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17: Miguel Delibes es uno de los grandes autores españoles de todos los tiempos. Periodista y escritor, tiene una obra que crece con el tiempo, que como los clásicos, sigue cada vez más vigente. Pero además, detrás de la idea de su estilo sencillo, se oculta un escritor muy preocupado por el punto de vista, por la narración y la estructura de cada novela.
18: Mi padre, antes que ciclista y nadador, fue cazador. Y sobre todo un hombre campero. Desde muy niño le recuerdo preparando los trebejos de caza las tardes de los sábados. Una escopeta inglesa que había adquirido a comienzos de siglo de segunda mano. El recuerdo más tierno que guardo de mi padre es allí en el monte, solo, alto, delgado, el perro a la vera, las alas del sombrero de mezclilla sobre los ojos, la escopeta en guardia baja, atento. Alerta, como Ortega exigía del cazador.
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20: Opinión de los cinéfilos. Las dos apariciones de un personaje en una película más espectaculares de la historia del cine son la llegada de Omar Sharif a Camello en Lawrence de Arabia y la de Úrsula Andress en Agente 007 contra el Dr. No, la primera película de la saga James Bond. Sharif era un punto en el horizonte que se acercaba poco a poco por el desierto. Úrsula surgía de las aguas del mar como si fuera una Venus naciente, y que conste que la comparación no es nuestra. Estaba ya en las páginas de la novela de Ian Fleming.
21: ¿Está sola?
22: ¿Qué hace en la isla? ¿Buscar conchas?
21: Tan solo mirad.
22: Quédese donde está.
21: Le aseguro que no le robaré sus conchas.
22: Le aseguro que no lo intentará.
21: Crea que mis intenciones son totalmente honorables.
20: La imagen de la actriz con su ceñido bikini blanco se convirtió en icónica, además de conseguir que las ventas de traje de baño de dos piezas se dispararan. Ya lo decían los chicos de Trainspotting.
23: Úrsula Andress, la chica Bond por excelencia. Bella, exótica, altamente sexual y sin embargo totalmente inaccesible para cualquiera menos yo.
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1: ¿Qué tal? Buenas noches. Estaba pensando hoy en lo que nos contó anoche el paleontólogo Ignacio Martínez Mendizábal cuando le pregunté qué nos hacía únicos a los seres humanos. Eso que nunca podrán copiar las máquinas ni ninguna inteligencia artificial. Y dijo algo sorprendente, porque resulta que no es la racionalidad, ¿no? Que muchos podríamos pensar que es eso, que somos racionales. No, no. Resulta que la clave está en la irracionalidad, en ese punto de locura que tenemos los seres humanos, ese componente único que nos hace imaginar, soñar, rebelarnos y, por tanto, inventar y cambiar el mundo.
2: Pero es que los humanos podemos hacer todavía otra cosa que es muchísimo mejor, que en el fondo, es la esencia del ser humano,
1: sí,
2: que es inventar. O sea, es que es una cosa que es única en este mundo, es que hay una especie que no se resigna a lo que le ha tocado. El ser humano tiene un componente irracional de rebeldía, de no aceptar las circunstancias. Lo que hace es cambiar el mundo. Ilumina la noche, ¿no? Calienta el invierno. Eso es lo que somos.
1: Nos rebelamos contra el invierno e hicimos fuego. Nos rebelamos contra la oscuridad e inventamos la luz. Nos rebelamos contra no poder volar e inventamos el avión. Nos rebelamos contra el poder establecido e hicimos una revolución. Y así hemos ido cambiando el mundo poco a poco. Y no he sido la única que ha pensado hoy en el faro dedicado al Homo sapiens para el tema de hoy. Hoy os pedíamos que completarais la frase quiero cambiar de...
3: El culo. Yo me quiero cambiar el culo. Porque hasta hoy pensaba que mi problema era que me empinaba la ropa o que no me cerraban los pantalones, pero qué va, que escuchas al experto de anoche del Homo sapiens y por andar erguida resulta que se te ha juntado el culo, que en mi caso es grande. Y eso solo da problemas de estreñimiento, de suciedad, así que qué mejor momento para decir, chica, hasta aquí. No es que me corte el pelo ni que me lo tinte, que me cambio de culo. Ale, salud para todos. Soy Paloma Brava.
4: A ver si os creéis que este faro va a ser más tranquilo, que nosotros nos podemos poner intenso con lo que sea. Así que os voy a decir una cosa. A mí hay veces que lo que me entran ganas es de cambiar de principios y de valores. Que me gustan mucho los que tengo. Pero la verdad es que muchas veces pienso que la vida sería más fácil si no tuviera ninguno, ¿sabes? O fueran más relajados, más lazo, más... no sé, menos de Homo sapiens, ¿sabes? Pero bueno, soy yo.
1: Pues eso, cambiar de culo o cambiar de principios. Ninguna de las dos cosas son fáciles. Incluso quizás es más fácil cambiar de principios que de culo, que es el resultado de una evolución. Pero bueno, enseguida vamos con Antonio Lucas. Hoy tenemos su destello. Tenemos nuestra primera tertulia de oyentes de la temporada. Hemos juntado a 6. A Jolino Medigas, a Roberto de Madrid, a Kaiku, a Guerrero, a Cris de Vallecas y a Farero Solitario. O sea que tenemos el estudio repleto. Los escuchamos a las 2 de la mañana. Hoy tenemos también entrenando para la jubilación. Tenemos barra rompeolas, reportaje desde reportaje. Luego tenemos también conexión con nuestra corresponsal en Roma. Entrará Marina García. Y a ver si conseguimos resolver de una vez el suena la vida.
5: Como, mira, tú hinchas un globo.
1: Sí.
5: Lo coges por la boca con dos dedos. Vas estirando y acortando y va haciendo unos sonidos parecidos.
6: Estas puertas de casa de abuela de madera que pesan un quintal, de estas que se hinchan con el agua y con el calor, pues una de esas chirriando con las bisagras oxidadas y dando con el suelo.
7: No, de los gimnasios, como tienen muchas duchas, las tuberías son más anchas, entonces cuando empieza a pasar el agua caliente y hace un sonido parecido.
8: Me sonaba mucho a una grifería antigua. Este tipo de griferías llevan los cierres de presión de goma y cuando se deforman, el agua con la presión al pasar por esas gomas hace ese sonido.
9: Para mí es una ducha del cuerpo de la playa de las Canteras.
10: Una ducha en una piscina.
11: Cuando un barco llega al muelle y atraca, la rampa es como un gemido y es exactito. Hablemos del puerto de Santa Cruz de Tenerife.
12: Yo pienso que son unas tuberías de un barco que se han quedado con aire. Yo qué sé, va a decir entre ustedes en Tenerife, venga.
1: Hay de todo, así que vamos a intentar aclararnos. 900-100-800 para el suena y también para el bombo. Y para abrir, he pensado que muchos desearíamos cambiar de ritmo, o sea, cambiar el ritmo frenético que llevamos por un poco de calma. Y eso pasa con algunas canciones, por ejemplo, con la que he elegido para abrir. Ya sabéis que está Leiva con su gira gigante, dando conciertos, y este verano en el Sonorama estremeció a todo el mundo con esta versión que ha hecho de la canción Hombre Pájaro de Robé.
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1: Hola, fareros y fareras. Quiero cambiar de propósitos de vuelta del verano. Es decir, tú en verano piensas y dices, ay, venga, quiero empezar el año sin estrés, voy a tomarme las cosas más tranquilamente. Por favor, ¿qué ilusión es esa? Voy a ver si cambio de propósito y digo, voy a empezarlo con estrés, voy a empezarlo con 40.000 cosas, con 40.000 códigos de internet de estas cuentas que nunca te acuerdas ya cuál es y que las ha abierto 40.000 veces, pero esto sigue sin abrirse. En fin, vamos a empezar con las cosas realistas, a ver si por esas es menos estrés. Tempo fugue de burdo, esto pases buen día o nada.
2: Hola, hola, equipo zafarero. Me gustaría cambiar de distribución los muebles de mi casa. Hace tiempo que lo vengo pensando porque hay algo que no me convence, no me siento cómoda. Echo de menos la sensación de hogar, de abrazo, de paz y de tranquilidad. Necesito más de mí, es lo que veo. Creo que delegué demasiado la decoración en otra persona y con los años me está pasando factura. También puede ser que lo mismo no es la casa. Un saludo, la gaditana a favor del Levante, besitos.
3: Muy buenas, fareras, fareros. Todos los días cuando suena el despertador a las 5:45 a.m., quiero cambiar de vida. Cuando veo que me han ingresado la nómina, entonces pienso, casi que sigo como estoy, y se me pasan esos pensamientos matinales. Hay que jorobarse con el banco, siempre consigue que siga siendo yo. Me tienen atontado y dominado. Y es ahora cuando vuelvo a pensar, quiero cambiar de vida, de ciudad, de comunidad, de país, continente y hasta de planeta. Un abrazón, Joselín de la Puebla, desde Madrid.
4: Quiero cambiar de... Es una reflexión que te puede llevar a lugares y situaciones muy bonitas. Dejas de correr bajo la lluvia, dejas que entre y salga quien tenga que hacerlo, la mochila pesa menos y ya no aparecen tantos miedos. Simplemente sigues y siempre hay un pero en todo esto. En mi caso, es el amor. Quiero cambiar de la indiferencia al amor. Aún amar y ser amado, creo que es el motor que lo mueve todo. Soy Jordi, de Mallorca.
5: Te pasas 26 años viviendo en modo piloto automático, hasta que de repente un día descubres que eres libre y todo cambia. Es entonces cuando en un mes cambias de casa, de pareja, de trabajo, de ropa y hasta de personalidad. No creo que me haya dado la crisis de los 40, simplemente he dicho quiero cambiar de vida, así que me he hecho una actualización del sistema operativo completa. Y aunque aún no sé muy bien quién soy, tengo que decir que qué bien me ha sentado cambiar de chaqueta. Feliz noche a todos, soy Amapola del Campo.
6: Hola Mara. Pues yo cambiar de patrones, eliminar viejos patrones de nuestra vida y atrevernos a hacer las cosas de manera diferente. Si queremos conseguir resultados diferentes, tenemos que hacer cosas distintas. Un abrazo para todo el equipo. Me encanta el faro. Por cierto, me llamo Reme Toboso, de Madrid.
7: Antonio Lucas, ¿qué tal? Buenas noches.
8: Buenas noches, Mara, ¿cómo estás?
7: Pues encantada de tenerte aquí.
8: Y yo.
7: No sé qué te ha parecido el escuchar tantas personas hablando de quiero cambiar de las notas de audio. La verdad que no sé, llevamos una temporada, un inicio de temporada fantástico.
8: Divertidísimas.
7: Porque todos los oyentes se lanzan a cualquier propuesta que les hemos hecho, que algunas no han sido fáciles. Pero esto quiero cambiar de, ¿no? Que
8: es que
7: mucha
8: es muy
7: gente,
8: buena. Sí. Ese sintagma es buenísimo, nos da para todo.
7: Nos da para todo, claro. De culo y de principios. Lo escuchábamos con Paloma Brava y con Ro, ¿no? Sí. Ro quería cambiar de principios, Paloma Brava de culo. Pero fíjate todo lo que ha salido aquí, o sea, de casa. Sí. O sea, perdón, de la distribución de los muebles de la casa.
8: Eso es buenísimo.
7: Que eso esconde algo, ¿tú crees, no?
8: Yo creo que esconde algo, claro. Cuando alguien dice, no me siento bien en casa, los muebles no me abrazan, los muebles no me acogen, no hay esa brasa de hogar que uno busca, algo falla más allá de la distribución de los muebles. Creo que tiene más que ver con uno mismo. Es decir, uno también tiene sus muebles por dentro, ¿eh? Y todos tenemos de vez en cuando el armario mal puesto por dentro, te hablo, ¿eh? Y yo creo que eso también lo proyectas tú en la casa. Esa casa a lo mejor hace 5 años estaba bien colocada, pero tú has cambiado, tus estímulos han cambiado, a lo mejor la compañía ha cambiado. Y entonces, ten en cuenta que un mueble puesto en una casa que quieres cambiar es un mueble que tiene que borrar un espacio y eso es un recuerdo.
7: Y yo creo, no siempre, pero que muchos cambios físicos, sí, o sea, lo que hablamos, ¿no? Cambiar un mueble,
8: sí,
7: es el primer paso para un cambio emocional.
8: Siempre.
7: Como cuesta tanto hacer el cambio emocional, que lo decían también los oyentes, ¿no? Uh-huh. O sea, es tan difícil de repente cambiar de vida, aunque lo pretenda, ¿no? Es tan difícil cambiar de estado. Uh-huh. Uno está casado, quiere estar soltero. Uh-huh. Jordi de Mallorca, ¿no? Que decía, jo, yo quiero cambiar la indiferencia que siento hacia el amor. Pues entiendo, uh-huh, que por una experiencia pasada necesita volver a sentir la pasión. Como eso es tan difícil, a veces arrancas haciendo un cambio físico que es más real y más posible.
8: Claro, eso son... Por ejemplo, cuando ves que alguien con una melena larga, da igual hombre o mujer, aparece un día rapado o rapada, ¿no? O con el pelo muy corto.
7: Yo se lo hice, ¿sabes?
8: Entonces, yo sé que lo hiciste. Sí, sí, tú apareciste en las dos noticias con tu pelo completamente corto y marcaste una tendencia. Y eso era un cambio de algo, de algo.
7: No, no, lo he contado muchas veces.
8: Ah, por
7: yo,
8: eso.
7: Sí, sí.
8: Por eso no quería meter yo la pata.
7: Yo quería ser moderna, no sabía por qué.
8: Y dijiste, pues en vez de pintarme las uñas de negro, me voy a poner el, o sea, pelo, el pelo cortito.
7: Bueno, no, pero eso fue un cambio, cambié todo, ¿eh? O sea, yo primero, sí, me corté el pelo, me rapé el pelo.
8: ¿Lo ves? Este
7: eso
8: es
7: supuso,
8: muy simbólico.
7: Eso supuso casi inmediatamente cambiar de pareja, o
8: muy
7: sea,
8: simbólico,
7: separarme.
8: Ajá.
7: Y luego rápidamente llegó la oferta en televisión, que pues... yo siempre pensé, bueno, la pregunta que dice Fran, que también le he contado muchas veces, ¿no?
8: Sí.
7: ¿Me has visto con el pelo largo? Y me dijo, sí. Y dije, pues es que me he rapado la cabeza.
8: Y voy a empezar mañana con, sí, con vuestro, con el programa.
7: Sí, sí. Pero fue eso, ¿no? Me rapé la cabeza porque yo necesitaba,
8: claro,
7: un cambio emocional, un cambio vital, no me atrevía a dar el paso.
8: Empiezan
7: y el primer,
8: así,
7: paso fue cortarme el pelo.
8: Empiezan así. O comprarte de repente algo, una ropa, ¿eh? Digo, algo que tú no, generalmente no sueles llevar. Pero hay un momento en el que dices, no, hay que cambiar, quiero cambiar este estilo. Y cambiar el estilo también es una mudanza que uno hace por dentro de muchas cosas. Porque se atreve más, porque ya se cansó de los colores, porque quiere volver al negro o estar en el negro o en el blanco o en los grises. Es decir, cualquier gesto que tengamos en la vida que tiene que ver con una modificación de nuestras actitudes o de nuestra forma de presentarnos a los demás, inevitablemente hay un cambio que va por dentro. Y generalmente salen bien, son buenos. Es decir, es bueno de vez en cuando cambiar. Hay un libro que a mí me ha entusiasmado este verano, pero de verdad, de Julian Barnes, que se titula Mis cambios de opinión.
7: Ah, Mis cambios de opinión, qué
8: porque
7: bueno.
8: Ahora en
7: no lo sé, pero el título desde luego ya me interesa mucho.
8: Es estupendo porque es un ensayito autobiográfico. Y en este momento en que cuando uno cambia de opinión, sobre todo políticamente, y de repente te das cuenta de que hay cosas en las que a ti te hacían más gracia, que ya no te gustan y lo dices, parece que has cambiado de chaqueta. Cambiar de opinión parece que es una traición, cuando en verdad es una evolución. Y este librito de Julian Barnes, Mis cambios de opinión, desde que tenía 18 años y empieza la Universidad de Cambridge por beca, porque es hijo de una familia humilde que no podía permitirse pagarle Cambridge, hasta que ahora tiene 80 años y es un grandísimo escritor de un enorme éxito, cómo ha ido cambiando de opinión sin dejar de ser él, sino creciendo en él. Uh-huh. Es buenísimo.
7: Sí.
8: Porque ahora cuando dices, no, porque yo pienso que eres facha. No, yo pienso que te has hecho rojo. Dices, ¿pero qué es eso? ¿Pero en qué momento cambiar una opinión modifica? Hombre, a veces sí. Pero en el proceso natural de una vida es complicadísimo que no cambies de opinión.
7: Pero
8: cambias,
7: además,
8: de gustos.
7: Sí, sí, yo que estoy completamente de acuerdo con eso que dices. Creo que todos los oyentes que te están escuchando están de acuerdo con lo que,
8: claro,
7: dices. Que ahora parece que estamos atados a nuestras,
8: claro,
7: opiniones o a las opiniones que tuvimos en nuestro día.
8: Y que nos
7: somos,
8: da
7: yo
8: miedo.
7: Insisto, somos absolutamente libres.
8: Claro.
7: Si algo tiene el ser humano, es libertad de pensamiento.
8: Efectivamente.
7: Libertad para cambiar de opinión. Algo que te convencía hace 10 años puede dejar de convencerte,
8: claro,
7: y no pasa nada.
8: Y contradecirte no es faltar, o sea, no es decir, no tienes ninguna personalidad, no tienes una palabra firme. Sí, sí, es que contradecirme es encontrar el hueco de otra palabra más firme aún. Es decir, para contradecirme,
7: bueno,
8: tengo que pensar.
7: Sí, y luego que hay veces que tú no tienes claras las ideas,
8: claro,
7: que tú no tienes clara una opinión.
8: Claro, así
7: que
8: es.
7: Que tú opinas, bueno, esto lo ves bien, pero encuentras los matices, los claroscuros.
8: Eso
7: que
8: es
7: no
8: diálogo.
7: Todo es blanco o negro.
8: Eso es el diálogo. Lo otro es darte contra una pared, a veces contra ti mismo. Por eso, cambiar de opinión, pues ¿qué cambiarías tú? Pues yo cambiaría el miedo a cambiar de opinión.
7: Y a decirlo.
8: Y a decirlo, claro, y a decirlo, oye, mira, pues yo, ¿os acordáis que os contaba esto el otro día? Pues pienso ahora, creo que no. y que eso no suponga una condición casi de ansiedad, decir, caray, ya verás tú lo que me van a decir mis amigas o mis amigos, ¿no?
7: Sí, sí, a muchos nos está pasando con lo que está ocurriendo en Ceuta.
8: Claro,
7: o sea,
8: claro.
7: A muchos nos hemos planteado, pues hemos pensado de una manera al principio, luego de otra, no sabes muy bien dónde están tus valores. Yo el otro día decía, en uno de los arranques del Faro, que ya solo faltaba que los políticos nos cambiaran el respeto a los derechos humanos, que entiendo sí. que por ejemplo, ahí sí que hay una línea roja que yo tengo, que claro. Es el respeto a los derechos humanos, pero los de unos y los de otros.
8: Intraspasable, claro. Es decir, ahora mismo, cuando te dicen, pero tú has cambiado de opinión, dices, no, he madurado. O sea, yo creo que hay cambios de opinión que tienen que ver con madurar. O al final me he desengañado, me he decepcionado, o me he entusiasmado tanto con otras cosas, porque el cambio de opinión también puede venir por un entusiasmo, ¿no? Entonces, a mí me gustaban cosas a los 17 años y pensaba cosas a los 17 años que hoy pues las miro como las de un chaval de 17 años, impetuoso, más de la cuenta en ocasiones, y hoy no, aquello que le dije a mis amigos y las soflamas que les metí, pues hoy no, no, vamos.
7: Y te
8: no
7: puede, igual que te puede decepcionar un trabajo, te puede sí. decepcionar una ciudad, te puede incluso, por supuesto, decepcionar un amor, un amigo, claro. Te puede decepcionar un partido, te puede decepcionar una ideología claro, totalmente, política, totalmente. Te puede decepcionar un programa.
8: Claro, lo más complicado ahora mismo es cambiar de casa. Eso sí que eso es lo más complicado, sí, cambiar sí, de casa. Sí, sí. Pero una vez que uno, fuera de bromas, una vez que uno encuentra los lugares en los que quiere cambiar, lo mejor es cambiar. Sin Dios ni amo, es decir, tirar para adelante.
7: Sin Dios ni amo. Oye, pero así, a nivel... Porque yo creo que hay cambios posibles, cambios imposibles, sí. cambios cotidianos. Sí. Entonces, esos pequeños cambios cotidianos, que uno se levanta y dice, venga, va, quiero dejar de fumar, quiero sí. cambiar el tabaco por...
8: Por las violetas, mira, por los caramelos de violeta, de la Violeta de Madrid, que a mí son los que más me gustan. Y son, pues yo me encantaría dejarme un cigarrito y ponerme un caramelito, pero no lo consigo. Y como esos tengo muchos cambios, me gustaría cambiar las prisas por caminatas más serenas, cambiar a veces de amigos cuando martillan el WhatsApp enviando un mensaje, esos que van quebrados, ¿no? Que en vez de decírtelo todo en un mensaje, te dice, hola, pum, ¿qué tal? Pum, ¿dónde estás? Pum, ¿a qué hora llegamos? Los cambiaba todos.
7: ¿Tú tienes muchos grupos de WhatsApp?
8: No, tengo tres. Uno del Faro, otro del periódico y otro de los amigos del Faro.
7: Vale, porque sí, porque ¿sabes que esa es otra? El miedo a salir de un grupo de WhatsApp.
8: Ah, no, nunca. Yo solo cambio mi estado de ánimo en WhatsApp en dos minutos.
7: Sí,
8: en
7: a mí tampoco me importa
8: pesados.
7: Salir igual también,
8: no,
7: también.
8: Y con disculpa, lo siento, me voy, ¿sabes? Y ya está, no tengo problema.
7: Luego también hay algún oyente, vamos a escuchar después, hay sí. oyentes que quieren cambiar, pues lo que comentábamos antes, ¿no? De estado. Amapola del Campo, por ejemplo, ha cambiado su vida entera, pero no es una decisión fácil.
8: No,
7: o sea,
8: hombre,
7: sobre todo cuando no. quieres, cuando entran otros factores en juego, por ejemplo, otras personas.
8: Sí.
7: No es difícil separarse porque, aunque te hayas desenamorado de tu pareja, igual tienes una familia, hijos,
8: un vínculo,
7: que también forman parte de tu estado.
8: Claro.
7: Esos cambios vitales son muy, muy arriesgados, pero muchos oyentes animan a darlos.
8: Sí, claro, los cambios son arriesgados y hay que animar a darlos cuando ves que alguien tiene realmente la voluntad de hacerlo, porque un apoyo siempre es importante. Pero tampoco conviene empujar a la gente a que tome decisiones y cambios radicales en su vida, porque los cambios radicales afectan luego seguramente a ti no, que eres su colega y te vas luego a tu casa, pero a lo mejor afectan a un entorno. Entonces los cambios uno tiene que ser cauto a la hora de animar, igual que tiene que ser cauto a la hora de dar consejos, que decir, te voy a dar un consejo, no, hombre, no, si no te lo he pedido. Pues... a la hora de animar a demasiados cambios hay que conocer muy bien a la persona, porque es muy fácil decirle tomándote una cerveza, cámbialo todo, venga, va, mañana mismo llamas y lo deshaces todo. Piénsatelo, calcula bien, a lo mejor el cambio no debe ser tan grande, con un cambio un poco más pequeñico vas a gusto por la vida. Es decir, estos animadores o animadoras profesionales de los cambios de los demás, que ellos se piensan más el pegar golpes de timón, no sé yo si me gustan o me convencen del todo, ¿eh?
7: Y te quería preguntar algo muy recurrente entre los escritores y escritoras, que es muchas veces confiesan que están cansados de vivir. O sea, parece como que la vida se gasta y se cansan.
8: Me encanta eso que dices, porque el primer verso que yo leí de Pablo Neruda cuando tenía 14 años y que para mí fue una revelación, dice así: sucede que me canso de ser hombre, The Walking Around, ¿no? Aquel poema mítico. Y no sé si es una condición de los escritores. Los escritores es que lo dicen. Los cineastas también lo pueden decir, los pintores quizá de una manera más críptica. Creo que es una condición humana, es decir, todos nos cansamos muchas veces de esto y nos cansamos de lo que tenemos, aunque nos vaya bien realmente. No es un problema de que cuando te va mal te cansas de lo que va mal, no, cuando te va mal te cansas de la mala racha, pero cuando va bien a veces estás también muy hastiado y necesitas también cambiar. Hay que saber cambiar cuando a uno le va bien. Cuando a uno le va bien hay que saber cambiar. Cambiar no es decir, bueno, ahora que me va bien voy a ver si me tiro al pozo. No, cuando ahora que me va bien voy a ver si hago un quiebro y busco otra meta aprovechando el rebufo de que el aire sopla a mi favor.
7: Sí, porque eso también es muy motivador. Claro. O sea, igual que cambiar un mueble,
8: claro,
7: es un primer paso para cambiar de vida,
8: pelo,
7: o cortarte el pelo, claro, o todo, claro, eso que decíamos antes. También es verdad que cuando notas que estás cansado, cansada de vivir, es una oportunidad para hacer un pequeño cambio.
8: Claro.
7: Para que ese desgaste no pueda contigo, ¿no?
8: Cansado de vivir es muy grueso. Yo diría cansado de una cierta rutina,
7: de unas ciertas
8: inercias. Yo, cansarse de vivir, yo que soy tan eufórico para la vida, me cuesta pensarlo. Pero bueno,
7: que nos dan las 2 de la mañana. Antonio, claro, una pregunta. ¿A ti te gustaba un grupo que luego ya dejó de gustarte?
8: Sí, claro, muchos. Caray, muchos grupos dejaron de gustarme. Por ejemplo, un grupo que me gustaba muchísimo y no sé por qué me cansé de él, es Pixies.
7: ¿Ah, sí?
8: A mí sí. Los Pixies hace poco los oí y ya no me gustaba tanto. Y mira que fue un grupo del que fui muy fanático, ¿eh? De los Pixies. Pero...
7: Venga, pues te lo voy a poner para que te reconcilies con tu pasado.
8: Venga.
7: Antonio Lucas, hasta la semana que viene. Adiós, gracias, que tengo ya a los oyentes para la tertulia. Chao.
8: Chao, gracias.

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2: Son las 2 menos 3 minutos, la 1 menos 3 minutos en Canarias. Noche de altercados en Ceuta. Se han registrado hasta 10 incendios en distintos puntos de la ciudad autónoma. Uno en las naves del Tarajal, donde se refugian cientos de migrantes. Antonio Martín, buenas noches.
3: Buenas noches. El incendio de mayor importancia se ha registrado en un asentamiento de pequeñas chabolas construidas por los inmigrantes en la zona de las naves del Tarajal, justo al lado de la frontera, y donde se encuentra ubicado de forma temporal un centro de acogida de menores, aunque según las primeras informaciones no se han visto afectados, puesto que el fuego se ha producido en la parte exterior. Rápidamente acudió al lugar un destacado número de bomberos, interviniendo también las fuerzas de seguridad para cortar el acceso a la zona. Los inmigrantes han salido corriendo, huyendo de las llamas. Según las primeras estimaciones, han ardido algo más de 30 chabolas de madera y plástico. Se desconoce, al menos de manera oficial, si el incendio ha sido fortuito o provocado. Pero además han sido numerosas las intervenciones del cuerpo de bomberos desde pasadas las 8 de la tarde, siendo necesaria la activación de una segunda dotación para hacer frente a los incendios registrados en coches y contenedores en diferentes puntos de la ciudad. Una situación que se viene repitiendo en las tres últimas noches.
2: En relación a la investigación por el cruce masivo a la ciudad autónoma, el presidente de la Audiencia Nacional ha defendido la imparcialidad de la jueza María Tardón, que lleva el caso. Ha sido en los micrófonos de la SER en Hora 25 con José Luis Sastre.
4: ¿Usted entiende que el ministro y el gobierno cuestionen la imparcialidad de María Tardón?
5: No, en absoluto. El derecho a la crítica, los jueces lo tenemos muy asumidos. Nos exponemos a ella todos los días, porque nuestras resoluciones tienen que ser motivadas. Pero una cosa es la crítica a la resolución y otra, cuestionar el papel del juez con apelaciones a si es independiente o no.
2: Juan Manuel Fernández Martínez responde así a las críticas del ministro Óscar Puente, que puso en duda la credibilidad de Tardón. El presidente de la Audiencia Nacional ha lamentado este tipo de declaraciones porque asegura socavan la credibilidad de los ciudadanos en sus jueces. Y en el exterior, un autobús turístico se ha estrellado en los Alpes suizos y deja varios muertos y heridos. Carmen Álvarez, buenas noches.
6: Buenas noches. Por el momento, la policía de la región no quiere dar el número exacto de víctimas hasta informar a las familias. El portavoz de la policía. Dice